Y llegamos al cierre de esta edición de Lo que queda del día con el sonido de Harry Styles, que acaba de hacer un regreso triunfante a los escenarios en Ámsterdam, que es la primera parada de su nueva gira mundial. Yo me vuelvo mayor y el escenario se vuelve más grande, dijo el músico. La gira se llama Together Together Tour, o sea, Juntos Juntos Tour, y es lo nuevo de Harry Styles. Así que con su sonido despedimos esta edición de Lo que queda del día y agradecemos por supuesto a todos quienes la han hecho posible. Estuvo Gerardo Rodríguez en la puesta al aire de Lo que queda del día. Francisca Canseco ha estado en su producción. Rafael Pardo ha estado en los deportes y en la coordinación periodística. Por supuesto, siempre trabajamos con el área técnica de Cooperativa, su departamento de prensa y Cooperativa Deportes. Yo soy Pablo Marina en la edición y la conducción, y como siempre,

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0: Cooperativa, 8, 2 minutos. 8, 2 minutos.
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0: comenzando la semana. Bienvenidos a la información del fútbol y los deportes en Cooperativa. Tarde noticiosa, títulos para hoy. Te contaremos detalles de la reunión del gobierno con los presidentes y directivos de los tres clubes grandes para coordinar el regreso de los visitantes en los clásicos. ¿Será desde este domingo en el Claro Arena? ¿Ah? Luego la respuesta. El presidente de Blanco y Negro habló del buen momento del cacique y se entusiasma con el liderato y entrega señales positivas para reforzar el plantel. Y la presidenta de Azul Azul salió a responder el comunicado de la Casa de Estudios y las acciones que pretenden realizar. Neymar tendrá su último baile. Carlo Ancelotti entregó la convocatoria de Brasil para la Copa del Mundo y aparece la estrella del Santos. Emoción, festejo y samba en la casa de Ney. Y la Premier, Arsenal ganó y quedó un paso del título. Mañana podría lograr el objetivo si el City no gana. A propósito, la prensa inglesa se la juega y anticipa el final del ciclo de Pep Guardiola.
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0: 4 en esta tarde noticiosa. Tenemos muchos temas y poco tiempo. Igor Ochoa, Toño Prieto, ¿cómo están?
1: Muy bien. Empieza el segundo tiempo de Unión Española contra Deportivo.
0: ¿Quieres ir a Santa Laura? ¿Inmediatamente?
1: Pero claro.
0: Maximiliano Videla, ¿cómo estás?
2: ¿Qué tal? ¿Cómo están? Rodrigo Contreras, Toño Prieto y Igor Ochoa. Acá estamos en Independencia, donde, como dice justamente el maestro, está por empezar este segundo tiempo. Rodrigo Farías mira su cronómetro y ahora sí, da la orden. No, ahora sí, da la orden Rodrigo Farías. Arranca el segundo tiempo de este Unión Española 0 y Quique 1. Gol de Agustín Venecia.
0: De Agustín Venecia, el gol del volante argentino.
2: Libre.
0: Sí, ahora sí, Maxi.
2: La única clara que tuvo Deportes Iquique en ese primer tiempo, Rodri, fue justamente ese tiro libre ocasionado por Tomás Obando en una falta cerca del área. Minutos fatales para el puntero derecho de la Unión Española, que había tenido la más clara del partido 2 minutos antes. La falló en un mano a mano con Daniel Castillo y en la jugada siguiente...
0: Oh, se nos pierde ahí la señal en Santa Laura, lamentablemente, pero está ganando Iquique por la cuenta mínima. Recién comenzado el segundo tiempo. Y en la región de O'Higgins están 2-2 Santa Cruz y Temuco. Recién comenzó el segundo tiempo. Doblete de Rocha para Temuco, Hugo Herrera y Matías Pinto. Los goles para el equipo de Santa Cruz, que está ahí peleando abajo junto a Rangers en las últimas posiciones. 3 puntos para Rangers. 8 está sumando Santa Cruz con este empate. Iquique con esta victoria está... logrando 14 puntos y la Unión se queda ahí con 17. Maximiliano Videla, llegó harta gente según veo la televisión.
2: Sí, yo te diría que estamos por encima de las 4.000 personas que están rabiando con esta Unión Española que pierde 1-0, más allá de que es superior a Deportes Iquique. Segundo minuto de juego entonces en el segundo tiempo, Unión Española 0, Deportes Iquique 1.
0: Luego volvemos contigo, Maximiliano, y por supuesto para marcar cualquier incidencia en este partido del ascenso, fecha 12, cerrando este capítulo del campeonato de la primera B.
2: Acá nos quedamos.
0: 20:06, harto tema, decía yo. Comenzamos, Cooperativa Deportes PM.
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0: En el centro de Santiago está Sebastián Aguilar porque hubo reunión azul, azul, blanco y negro, cruzados, el gobierno reunidos en busca de un objetivo. ¿Cómo está, Seba?
4: ¿Qué tal, Rodrigo Contreras? Aquí estamos en el frontis del Palacio de la Moneda, donde a un costadito, en Teatino 220, en la delegación presidencial, se reunió el delegado de la región metropolitana, Germán Codina, junto a el presidente de Blanco y Negro, Aníbal Moza, la presidenta de Azul Azul, Cecilia Pérez, y el gerente general de Cruzados, Juan Pablo Pareja. El objetivo es empezar a entablar los criterios para el regreso de los hinchas visitantes a los clásicos que se jueguen durante el segundo semestre, en este caso, del torneo nacional. Para este fin de semana, ya lo vamos a estar escuchando en palabras de Juan Pablo Pareja, está difícil, eso sí, que puedan ir hinchas de Colo-Colo al Claro Arena para el duelo ante la Universidad Católica, pero de todas maneras ya se empieza a trabajar para entablar los criterios que van a permitir el regreso de los hinchas visitantes, como decíamos, a estos partidos de alta convocatoria que tiene el calendario del fútbol chileno. Escuchemos de inmediato a Germán Codina, el delegado presidencial de la región metropolitana, que esto dice respecto a los plazos para el primer partido que tenga de retorno a las hinchadas visitantes.
5: Bueno, la segunda ronda, bueno, en agosto ya es el primero de los clásicos Colo-Colo, Universidad de Chile. Universidad de Chile, Colo-Colo, en el Nacional, y ese clásico ya va a contar con la presencia del público visitante. Durante estas semanas vamos a trabajar en conjunto con los equipos distintas medidas que se van a ir adoptando, entre ellas incluso vamos a comenzar a implementar el control a través de alcotest y narcotest de manera aleatoria en los ingresos, como una manera de generar también el control necesario que permita que quienes concurren al estadio sepan que tienen que hacerlo en buenas condiciones.
4: La palabra entonces de Germán Codina, que entre otras medidas hablaba de este narcotest y alcotest que se van a realizar los hinchas que llegan al Nacional para el superclásico del segundo semestre de manera aleatoria. Además, la exigencia de los clubes a la autoridad en este caso fue que los criterios sean únicos, que no se alteren a la hora de estar muy encima del partido, porque les ha sucedido en otras ocasiones, y así lo manifestaron la autoridad, que la exigencia policial, sobre todo, iba variando a medida que se iba acercando, incluso horas antes de los partidos, y esto generaba, por supuesto, una complicación a la hora de llevar a cabo la operación de seguridad, tanto en el Estadio Nacional como en el Claro Arena o en el Estadio Monumental. En cualquiera de los tres se repetía esta situación y se le hicieron saber los dirigentes de los tres clubes grandes de nuestro fútbol a, en este caso, el delegado presidencial. Escuchemos una más de Juan Pablo Pareja, en este caso el gerente general de Cruzados, que, como decíamos, habla sobre el partido de este fin de semana. Están un poco encima en cuanto a los tiempos para poder recibir hinchas de Colo Colo, por lo que todo indica que se jugará solo con público de la Universidad Católica.
6: Acogemos la invitación, vamos a trabajar en ello y creemos que es un trabajo mancomunado, no responde solamente a una buena voluntad de una o dos personas, sino que hay que tomar medidas, hay que trabajarlo a largo plazo, y estamos seguros que estamos en condiciones de cumplir.
7: No me cabe ninguna duda, porque esa fue una muestra de que trabajándolo con tiempo y contando con todo el apoyo de las autoridades, de la delegación presidencial, de Carabineros, del municipio, incluso algunos ministerios en esa oportunidad, se logró demostrar de que es posible hacerlo. Requiere muchísimo más recursos de todo tipo, materiales, humanos, económicos, de distintas partes, de los clubes, del Estado también.
0: Paréntesis, gol BCI en Santa Laura, Maximiliano.
2: Córner desde la derecha, Rodrigo Contreras de Tomás Obando, aparece en área chica, primer palo, Bastián Rocco, un enmascarado Bastián Rocco para poner el 1-1, minuto 4 del segundo tiempo, los hispanos 1, Deportes Iquique 1.
0: 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Bajo a la mesa, la noticia, la información de esta tarde, Toño Prieto y Goro Ochoa. En agosto tendremos visitantes en partidos clásicos.
8: Es una buena noticia escuchar una autoridad que se juega por una situación de tener en los estadios, lo que debería ser siempre normal, los espectadores de ambos equipos. O sea, de eso se trata el fútbol, se miden dos equipos y que tienen sus seguidores, y a mí me parece de toda lógica y naturalidad de que esos espectadores estén dentro de los estadios. Ahora, este paso que se juega el señor Codina es un paso riesgoso. En la administración anterior nadie se jugó, se prefería solo un solo público, y comparto con lo que dice con Juan Pablo Pareja de la Universidad Católica. Esto requiere un tiempo, requiere, yo creo que se pueden hacer muchas cosas, desde campañas donde ojalá se involucren los futbolistas y que los futbolistas sean sinceros en este involucramiento, no que jueguen a dos aguas, por un lado pidiendo que haya paz y tranquilidad, y por abajo sabemos cuáles son las conexiones que se tienen con ciertos grupos y que muchos de ellos son violentos. Así que a mí me parece que es una gran noticia que está iniciando. Esto necesita de mucho, mucho trabajo. Incluso me encantaría escuchar qué opina el señor Codina de la flagrancia de los delitos que se provocan adentro de los estadios. En Chile, en los estadios de fútbol chileno, no existe la flagrancia. Tú puedes hacer cualquier delito, nadie te detiene. ¿Por qué no te detienen? No, porque nadie quiere entrar ahí a ese tema, que es un tema.
0: ¿Están policías?
8: Es un tema, o sea, es un tema muy. O sea, yo todavía no entiendo por qué no están los policías. O sea, en Chile existe una ley clara de flagrancia de delito. Te pueden detener arriba de un avión, arriba de un barco, en el metro, en un ministerio, en un banco, en la moneda. Te pueden detener en cualquier parte, menos en un estadio. Alguien generó una maniobra para salirse de ahí y no complicarse. Bueno, yo lo quiero mirar con el vaso medio lleno. Ojalá el fútbol se defienda a sí mismo y genere las condiciones para que el que se le quiera ir un partido de fútbol pueda ir.
1: Ya, pero el enfoque, como este es un campeonato y todos los participantes tienen los mismos derechos, las mismas obligaciones, hay limitaciones para que lleguen hinchas visitantes muchos más partidos, por ejemplo en regiones.
0: Sí,
8: totalmente.
0: Coquimbo, por ejemplo.
1: Ya, entonces este criterio va a ser universal, digamos, se va a expandir a.
0: En este caso tiene que ser solo la región metropolitana, porque el delegado.
1: Bueno, está
0: acá.
1: Bien, pero
0: claro, se puede replicar.
1: Espérate, acá no, este no es un país federal. No. O sea, ya, entonces, por tanto, la decisión de la autoridad acá tiene que ser concordante con la autoridad.
0: Todas las regiones. Quizás país. Es un primer paso, pero claro, debería. Tiene toda la razón usted. No, sí, tiene que ser una norma general para todo el país y bueno, para todos los delegados.
1: Eso digo. Sí. Tiene que haber un traspaso de esta intención.
0: ¿El Seba tiene respuesta a esto, Seba?
9: Sí, porque estuvo presente también la NFP con Felipe de Pablo en esta reunión, y tras ella aseguró que este no es un trabajo que solamente se va a realizar con la región metropolitana, sino que también desde ahora comienza el trabajo de la NFP también con las regiones, sabiendo que hay equipos como los que ustedes mencionan, Coquimbo Unido, Deportes Concepción, Santiago Wanderers, porque también este es un trabajo que se va a llevar a los clubes de la Liga de Ascenso para que también en los partidos que tengan alta convocatoria, tengan público visitante y todos los criterios que se establezcan para los clásicos van a ser una guía para lo que va a suceder también con los equipos de región.
1: Bueno, esperemos. Así tendría que ser. Ojalá.
8: Sí, la igualdad de las leyes a todos los ciudadanos, todas las regiones, todas las organizaciones. Bueno, se inicia esta nueva etapa tienen mucha pega por hacer para que esta iniciativa, que era de toda lógica, de una vida de una sociedad que quiere deporte, que quiere espectáculo, bueno, también el respeto. Pero me parece que la NFP tiene que dar pasos importantísimos, tiene que poner la cara. ¿El presidente de la NFP estaba por ahí o no?
9: No, está Felipe de Pablo en representación de la NFP.
8: O sea, para una iniciativa de esta naturaleza, que un gobierno se juega, a mí me parece que era de absoluta obligación estar presente en una iniciativa, en una declaración como esta.
9: Sí, en este caso no estaba tampoco presente Matías Claro, el presidente de Cruzados, porque estaba de viaje fuera del país. Por eso estuvo Juan Pablo Pareja en este caso.
8: No, claro, sí. Va allá de cada club. Yo creo que aquí la organización es la Asociación Nacional de Fútbol Profesional, que aglutina a todos los clubes de todas las regiones. Este era un paso no federal, como dice Igor, sino nacional. Y me parece que debió haber estado el presidente de la NFP. Me parece que era una obligación de una situación esperada, deseada, buscada, y que aquí te están abriendo la puerta para que el público pueda estar en todos los partidos.
0: Muy bien, Sebastián, ¿algo más sobre esta cita, este cónclave ahí en la delegación presidencial de la región metropolitana?
9: Sí, respecto, bueno, a lo que va a suceder este fin de semana en el Claro Arena, Aníbal Mosa, el presidente de Blanco y Negro, también manifestó que hizo las consultas, insistió en la posibilidad de tener hinchas de Colo-Colo para este duelo ante la Universidad Católica, y la respuesta es que, claro, hay que tener una logística con mayor tiempo, porque recordemos el factor de los vecinos de la comuna de Las Condes, de los vecinos del barrio de San Carlos de Apoquindo, que ejercen bastante presión y hay que dialogar con antelación para poder llegar a acuerdos con los vecinos. Todo esto apoyado también por la Municipalidad de Las Condes, y es por eso que también se complica un poco la operativa en ese sentido. Fue comprensivo Aníbal Mosa, eso sí, aseguró que ya si no se puede hacer nada, es lo que es, pero con el afán de seguir trabajando de cara al segundo semestre, se mostró llano a lo que vaya a suceder este fin de semana.
1: Porque, por ejemplo, ahí en un partido con Everton fue que no hubo ingreso, ¿no es cierto?, de barra visitante.
9: Sí, han habido algunos partidos de la Católica que no han tenido, en este caso, presencia público visitante, más que nada por no hubo mucha intención del club visitante de facilitar ese trabajo, y en este caso optaron por cerrarle las puertas a los hinchas visitantes, pero lo cierto es que en la mayoría de los partidos, por lo menos clase B, la Católica ha dejado entrar a los hinchas visitantes. Bueno, en la Copa Libertadores ha sido una exigencia.
0: Fue una prueba de fuego esa.
9: Los partidos con Boca Juniors y Cruzeiro, claro. Va a suceder con Barcelona también este día jueves. Así que en la Católica ya tienen cierta experiencia, por lo menos con su nuevo estadio, en recibir hinchas visitantes.
8: Sí, vuelvo a reiterar: la presencia de Pablo Milad era urgente. O sea, ha sido urgente por años para entrar en este tema. Y que los vecinos de cerca del estadio de San Carlos de Apoquindo tengan sus aprensiones allá ellos. Ese es un estadio que tiene todas las habilitaciones legales, es un complejo deportivo que estaba ahí antes que se construyeran. Exacto. Yo te diría que el alrededor del estadio por 25, 30 cuadras. No había ninguna casa cuando se construyó ese lugar, pero no voy a eso, voy a que dentro de la sociedad caben todas las actividades, caben todas, todas. Y por eso que el fútbol necesita que alguien lo defienda. Y yo creo que el que está llamado es el presidente de la NFP y ese directorio. Si ellos no lo hacen, bueno, aquí hemos encontrado una autoridad o un gobierno que tiene la intención de que esto permitirlo, de que se pueda trabajar. Pero la NFP necesita una presencia urgente, con su máxima autoridad. Aquí también los gestos y las imágenes públicas hablan.
0: Ya pues, Sebastián Aguilar, ¿algo más? ¿O estamos con esta cita que se dio allí en la delegación?
9: Eso, con esta citación. También lo último es que el delegado presidencial Germán Codina le manifestó a los tres clubes, a Católica, a la U, a Colo Colo, que espera que de aquí al futuro, y esto ha sido también una encomienda del presidente José Antonio Kast, de igualar las condiciones de espectáculo para los planteles masculinos y femeninos. Es decir, que si, por ejemplo, el plantel de honor masculino de la Universidad de Chile juega en el Estadio Nacional, espera que el plantel femenino haga lo propio, que también ocupe el recinto de Ñuñoa. Así lo mismo con la Universidad Católica de Colo-Colo, se lo manifestó en esta reunión y también fue acogido por los tres presidentes.
0: Un abrazo, Seba.
9: Que estén muy bien, muchachos. Un abrazo.
0: 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Gol de Temuco. Maxi Cuadra pone el 3-2 para Deportes Temuco sobre Santa Cruz. El gol a los 51, se juega al minuto 62. 1-1 siguen Unión y Deportes Iquique. Momento de hablar del superlíder de Colo-Colo, Rodrigo Gómez. ¿Cómo estás?
10: Bien, Rodrigo Contreras, ¿cómo están? Buenas tardes. Con Colo-Colo, como decías tú, afianzado ya en el primer lugar, 27 puntos para el equipo de Fernando Ortiz, que está con días libres por estos días, hoy y mañana dispuso el técnico que el plantel tenga descanso, así que están recuperando las energías para ir de lleno a jugar el liderato o mantenerse en esa zona con distancia en el partido frente a la Universidad Católica en el Claro Arena. Es un momento bueno para un Colo-Colo que en algún minuto quizás generó alguna interrogante de cuánto iba a rendir el plantel, considerando que hubo salidas importantes. Recordemos que se fue Saldivia, se fue Pizarro, partió Cepeda de Colo-Colo, o sea, hubo modificaciones relevantes y quizás la inversión no estuvo a la altura del año pasado, que había sido bien importante. Bueno, habló Aníbal Mosa respecto a este presente que está viviendo Colo-Colo, estar en el primer lugar de la tabla, haber ganado en la jornada del día de ayer. Lo analizó todo el presidente de Blanco y Negro.
11: Sí, muy bien, muy contento. Creo que hicimos un partido redondo. Creo que la propuesta del técnico, de los jugadores, veníamos de una derrota muy dolorosa de Coquimbo, veníamos muy afectados y bueno, tuvimos algunas conversaciones internas y la verdad las cosas que los jugadores y el cuerpo técnico salieron con los dientes apretados y sabíamos que teníamos que quedarnos con ese triunfo. Así que fue muy bueno desde el punto de vista colectivo del equipo, las individualidades, los juveniles. Y lo mejor de todo también, aparte del resultado, de que tuvimos una jornada deportiva tranquila.
10: Claro, un remesón también esa derrota frente a Coquimbo Unido, así por lo menos lo tomaron dentro de Colo-Colo, dice Aníbal Mosa, porque fue un objetivo que ya no depende de ellos, quedaron con la segunda opción en ese grupo A, así que ahora están todas las fichas en el campeonato nacional y es ahí donde tienen que afianzarse con todo al primer lugar. Colo-Colo ya prácticamente, Rodrigo, muchacho, está ahí encontrando su equipo titular. Son pocas las variantes que está realizando el entrenador, más que nada en el ataque cuando hay alguna baja por lesión, pero la fórmula y los nombres ya comienzan a repetirse. De todas maneras, dicen estar lejos del techo y con la idea de poder crecer, de seguir potenciando a este equipo y darle fundamentalmente una variante ofensiva, traer un jugador importante en esa zona cuando venga el receso. Habló de eso Aníbal Mosa, de cómo vendrá la inversión, si es que van a abrir la billetera para buscar y potenciar este Colo-Colo 2026. Escuchemos al presidente de Blanco y Negro.
11: Lo estamos analizando. Nosotros, yo ya les he dicho varias veces que nosotros, este presidente está por tener, como se llama, equipos competitivos, y efectivamente nosotros estamos trabajando tanto con Jaime Pizarro como con Daniel Morón para poder, como se llama, ver cómo vamos a reforzar el equipo con cara a la segunda rueda.
10: Pensando en ese proceso, Rodrigo, hay que tener en cuenta que Colo-Colo va a tener una reunión la próxima semana, o sea, el último miércoles de este mes. Ahí va a tener una reunión de directorio y ya la comisión de fútbol, con Jaime Pizarro incorporado también en este nuevo rol, está en el trabajo permanente junto al entrenador para poder llegar ese día martes previo a la reunión de directorio con el abanico de posibilidades, o sea, los nombres que pueda llegar a contactar Colo-Colo, los puestos, cuáles son las prioridades, dónde sí hay que poner la fuerza, dónde hay que ver alguna alternativa de mercado, o sea, todo eso tiene que llegar claro ya para esa primera reunión de comisión de fútbol, posterior directorio, y ver dónde se potencia Colo-Colo. Lo concreto es que se van a potenciar sí o sí, eso es lo que me comentaba.
0: ¿Toño?
8: Bueno, claro, Colo-Colo, de alguna manera, su primer partido que se destapa en la temporada, para mi gusto, pasaron 5 meses y medio para encontrar un partido como la goleada frente a Ñublense, donde todo le resultó, fue muy superior, generó llegadas, hizo muchos goles, ganó con contundencia, pero llevaba 5 meses y medio trabado. Y no hay que olvidar que a mitad de semana Coquimbo le ganó bien, muy bien ganado, muy, pero muy bien ganado. No tuvo reacción el equipo de Colo-Colo, por lo tanto, yo todavía me hago la pregunta. ¿Cuál es el Colo-Colo que va a perdurar en lo que llega el resto de la temporada? Yo creo que todavía está por verse. Los cantos de sirena, los que crean que esto ya no, ya Colo-Colo aquí viene con el acelerador a fondo, nadie lo para. No, yo todavía no veo eso. Creo que a Colo-Colo le falta regularidad. Sí va encontrando y van apareciendo algunas diferencias, como es Hernández. Creo que Hernández le ha dado un toque distinto a la fase de tres cuartos y de ataque. Y eso creo que por lo menos el partido con Ñublense le dio vida. Hernández también estuvo en el partido con Coquimbo, hizo unos primeros 25, 30 minutos buenos, después fue bien controlado. Por lo tanto, es un gran resultado, se destapa Colo-Colo, pero se demoró 5 meses y medio. Ahora habrá que ver qué pasa en los siguientes 5 meses y medio por delante.
12: Claro, ahora todo lo que le puede faltar a Colo-Colo, con mayor razón le falta a los otros, sí, porque él juega contra otro equipo que...
8: No, claro, pero Coquimbo le ganó un partido muy bien ganado.
12: Y
0: de otro torneo, además, está en otro contexto.
12: Está bien, pero...
8: Sí, sí, digamos, pero una final, era un partido importante.
0: Pero
8: no,
0: era un partido,
8: sí, no, un partido que vale una Libertadores.
0: Ayer, Colo-Colo,
12: a mí no me gusta mezclarlos tanto. Cuando llegó Ñublense a jugar este partido, traía la fama de ser uno de los equipos más ordenados, sí, y más sólido el torneo. Y Colo-Colo le hace 6, por tanto, es una tarea que es positiva. Ahora, Rodrigo, te quiero preguntar, todo esto que se esboza del mercado intermedio es distinto porque ahora Moza tiene el control. O sea, lo que dice Moza no va a tener, digamos, oposición después. Es distinto a otros mercados, los que, bueno, el presidente podía sugerir algo, pero evidentemente había análisis de otros bloques. Acá el asunto es como para escucharlo y seguirlo nomás.
10: Tal cual, o sea, ahora no va a haber una mayor discrepancia en el directorio, las ofertas, las posibilidades que vaya manejando Aníbal Moza con Jaime Pizarro, con Daniel Morón, en el fondo no están todos de la misma línea, o sea, no va a salir nadie ahora a decir, no, mire, sabe que yo creo que es muy caro, o busquemos otro jugador, así que eso, uno prevé, Igor, que podría acelerar el proceso de contrataciones en Colo-Colo, darle mayor fluidez que en otros minutos donde los propios dirigentes decían que los negocios se trababan por las demoras que se iban generando ellos con esta dinámica que se había dado en blanco y negro.
0: Ya pues, Rodrigo, algo más con el cacique, hoy tuvieron día libre, ¿no?
10: Hoy tuvieron día libre, mañana también van a tener día libre y el miércoles van a retomar los entrenamientos ya para ese duelo frente a la Universidad Católica, donde les comentábamos a las 2 de la tarde, la interrogante es Maxi Romero. ¿Vuelve o no el delantero y goleador de Colo-Colo para el duelo ante los cruzados? Es lo que vamos a ir viendo ahí con el paso de los días.
0: Un abrazo, Rodrigo Gómez. Gracias.
10: Abrazo, que estén bien.
0: Gol BCI en Santa Laura, Maximiliano.
13: Minuto 68 de partido, buena jugada por la izquierda, centro al segundo palo, pase atrás de Rodrigo Vázquez que acababa de ingresar, y Andrés Vilches con la número 9, da vuelta el partido para la Unión Española. 2-1 está ganando el conjunto hispano en su aniversario 129, claro. A Deportes Iquique ya se cumplen 69.
0: Además, en el día de su aniversario, sexto, está la Unión, claro, por ahora con 20.
12: Porque José Antonio dice, bueno, perdió con Coquimbo, lo que es cierto, pero era ese otro campeonato, digamos. Pero, porque en este, la tabla uno la mira, uh-huh, y de los que están que vienen de atrás, bueno, Coquimbo tiene otras. Coquimbo y O'Higgins están con otras también exigencias internacionales. Lo mismo Católico, o sea, son equipos que teóricamente no pueden estar poniendo todo en concentrado en este torneo. Y fíjate tú que este partido que juega ahora Colo Colo con Universidad Católica, para la Universidad Católica, bueno, el resultado es primario, si no se le iría muy lejos.
8: Acercarse a Colo Colo. Claro. Ahora, yo lo planteaba en el sentido que Colo Colo este año quedó fuera de todo el torneo internacional y su obligación está volver a la Libertadores.
12: Claro.
8: Y este torneo, la derrota con Coquimbo, le puede restar una de esas oportunidades dentro. Sí, o sea,
12: pero defiende bien la principal, claro, que es esta.
0: No tiene contrapeso hoy día.
12: Porque o ganar esto
8: es. No, claro, pero queda larguísimo, bueno, campeonato,
12: si
8: en
12: no,
8: ese sentido.
12: Si no, no podemos tirar una línea de nada, porque.
8: No.
12: Porque también el que tiene. No,
8: pero yo lo comparo.
12: No sé, el que tiene 10, Calderón te puede decir no, pero queda un montón.
8: Pero te lo comparo en qué sentido. En el sentido que tuvimos lo deseado. O sea, Coquimbo está jugando la Libertadores, por ejemplo, O'Higgins también. Y Colo Colo no. Entonces, Colo Colo tiene la opción de tener, entre comillas, un plantel o un equipo más apuntando a lo local.
12: Colo Colo, sacarle ventaja a esos equipos, por ejemplo. O sea, sacando.
8: O sea, yo creo que Colo Colo este año tiene varias obligaciones. Como siempre, el título, pero llegar a una Libertadores.
12: Por eso.
8: Es evidente.
12: El título, pero analízame la competencia, porque
8: no, sí.
12: Esos equipos, Coquimbo, O'Higgins y Universidad Católica, evidentemente tienen una entrega de energía en otro lado. Entonces, ¿cuál es? Mientras ellos estén jugando ahí, ¿cuál es la necesidad de Colo Colo? Ya no le ponga obligación, porque eso
8: hay que
12: sacarle ventaja.
8: Sí, o sea,
12: esos equipos
8: apunta evidentemente. Ahora,
12: hasta ahora el resultado.
8: Pero yo iba más allá del resultado, iba a los futbolistas.
12: Ah, bueno,
8: ¿Cuál es el verdadero Colo Colo? O sea, el que pierde con un Coquimbo, que le pone 6 suplentes en el inicio del partido, o el que golea a Ñublense. Yo creo que ninguno de los dos. Todavía es un equipo que necesita, sobre todo en la zona de creación. Colo Colo hace rato que se necesita un aviso urgente, número 10, presentarse en el Monumental, hablar con el Tano Ortiz para el segundo semestre. Urgente, necesita jugadores en esa zona que lo hagan ser aún más potente en la zona de ataque.
12: Claro, pero el tema es que los torneos se construyen con resultados. Piensa tú, Coquimbo, que a lo mejor como expresión futbolística el equipo que más ha impresionado, es el que más ha jugado también, porque empezó fase primaria de la Copa, tiene un poder ofensivo interesante, pero el otro día perdió un partido que, bueno, por ningún lado parecía que lo iba a perder, pero lo perdió. Y quedó con 19, no quedó con los 22 que teóricamente necesitaba y los tenía al alcance de la mano.
8: Sí, ahí se distanció, claro. Perdió pisada ahora.
12: Claro, porque entonces, por eso digo que desde atrás Limache se ha ido quedando también. Entonces, ¿quién lo está apurando? No lo están apurando tan cerca. Eso puede ser favorable. Ahora, evidentemente, que hay una cantidad de puntos que te transfiere otras inquietudes, pero por ahora.
0: 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Pausa, a la vuelta hablamos de la convocatoria de Brasil, de la U también y mucho más acá en Cooperativa Deportes.
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18: 11 grados. 11 grados en Santiago.
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0: En YouTube, Cooperativa FM, Cristian Quintanilla, Boutros, Vladimir, Mariana Carola, siempre atenta. ¿Quién más aparece por acá? Andrés Díaz también, por plantel el único que le puede hacer pelea a Colo Colo es la Católica, dice Andrés Díaz, comentando sobre Colo Colo. Antes de ir con Brasil, marcamos la Premier, ganó el Arsenal 1-0 al Burnley, quedó con la primera opción del título en la Premier, esto por la fecha 37, penúltima, 82 puntos para Arsenal. Mañana juega el Manchester City visitando al Bournemouth, está obligado a ganar, si empata o pierde, campeón, el Arsenal Bournemouth, que tiene cosas que pelear. Si gana, queda a un punto de Liverpool, del quinto puesto, que marca ahí la zona de clasificación a Champions. Por eso es relevante el partido de mañana. Y ya, Daily Mail, BBC y recién Fabrizio Romano, que es el capo en el mercado de pases en Europa, confirma de que Pep Guardiola ya le comunicó a la dirigencia del City que se va, que el domingo se va a despedir de la gente en el último partido frente al Aston Villa. 10 años, 20 títulos, Guardiola deja el City cuando le quedaba todavía un año de contrato.
8: Y Maresca, el italiano, es
0: listo,
8: el
0: que
8: va a suplantar.
0: También dice que está listo. Sí.
8: Desde mi mirada, yo creo que el año pasado era el año para el adiós. Creo que estiró un año de...
0: Pero ganó dos títulos más.
8: Sí, pero digamos, pero si más allá de los títulos, digamos, el fútbol del City ya fue otro, ya no.
0: El de este año fue mucho mejor que el del año pasado.
8: No, desde mi punto de vista, no. Yo creo que venía ya en decadencia. Y creo que no ha encontrado, digamos, el fútbol habitual de Guardiola. Era un fútbol de mucho más la búsqueda de aceleración con alguno por fuera, pero ya no era el fútbol de asociación, de mil idas, entradas y salidas. Era ya, pasó a ser más directo, más pelotas detenidas, juego aéreo. Bueno, y en todo caso, digamos, uno de los grandes entrenadores de la historia del fútbol mundial, sin dudas. Es una noticia que es trascendente.
0: ¿Y lo de
8: dónde va? ¿A dónde se va a guardar?
0: A una selección. Yo creo que se va a tomar sabático un año y después se va a dirigir a una selección. Por ahí aparece una candidata, Italia.
8: ¿Sí? ¿Sí? ¿Chile no? ¿Ninguna posibilidad?
0: ¿Cómo sabes qué dice Toño Cristo? Oye, Brasil, Carleto.
12: ¿Tiene para un año sabático?
0: Ya se tomó uno, sí. Cuando pasó de Alemania. Sí, exacto. Brasil entregó la convocatoria para la Copa del Mundo. Todos esperaban el nombre de Neymar Jr. y apareció. Convocado Neymar estará en la Copa del Mundo, está dentro de los 26. ¿Por qué lo nominó Carleto Ancelotti? Esto dijo.
20: La evaluación de todo el año ha sido solo la parte física, hemos siempre hablado de eso, era solo para animar, solo un tema físico. Los últimos juegos jugó con continuidad, puede ser que él tenga posibilidad de mejorar su condición física en este periodo hasta el primer juego de la Copa. Él tiene esa oportunidad, pero pensamos que aparte de eso, la experiencia, este tipo de competición, el cariño que tiene no grupo, o de crear también un ambiente mejor no grupo, ayudar o equipo a sacarlo mejor.
0: ¿Decisión populista o está bien? ¿Qué dice Igor Toño?
12: A mí me parece que es una lista larga acá, y ahora otra cosa es que vaya a jugar. Con estos jugadores yo siempre creo que hay un factor también de, a ver, ¿cómo es? Jugadores que por su condición de espectáculos, no sé, siempre van a estar en un mundial, salvo que esté en pésima condición, que no es el caso, tampoco está en buena, pero la duda que me queda es si esta es una decisión propia de Ancelotti o, bueno, presiones directivas, en fin, hay tantas consideraciones en torno a jugadores como esto.
0: Sí, cuando dio el nombre ahí en el teatro, explotó la gente.
12: Por eso te digo.
0: Ovación, tambores. Sí.
8: Ahora, yo te pregunto, yo, Pedro, Neymar, no tengo dónde perderme.
0: Y por Jesús, que tuvo un gran año en el Forest también.
8: Las dos temporadas que viene haciendo Joao Pedro, o sea.
0: Yo creo que lo condena el último semestre, que ha sido muy malo de él.
8: No, pero
0: ha sido suplente en el Chelsea en varios partidos.
8: Pero Neymar, Ancelotti dice la verdad, lo dice 10 veces. La condición física de Neymar es muy deficiente.
12: Pero lo nomina, entonces
8: claro,
12: ahí
8: para mí es populismo, el humo que necesitan, las marchas mundiales, esto, lo otro.
0: Yo estoy de acuerdo.
8: Las caipiriñas, las garotas.
0: Creo que Joao Pedro y Jorge Jesús también tenían mayores méritos para
8: Yo creo que Joao Pedro está en un momento de 25, 26 años, plenitud. Neymar viene de vuelta a la caipiriña y la samba.
12: Bueno, pero el fútbol actual es eso también. Pues,
8: no, por eso te digo. Pero, claro, eso. Pero después quedan eliminados y viene la cuenta.
0: Veremos. Veremos lo que pasa con Brasil en la Copa del Mundo. Y llegó la temporada.
12: ¿Pero tú tenías alguna duda que lo iban a nominar?
0: Yo sí.
12: No ¿sí?
0: No, yo sí.
12: No en tu análisis, sino en...
8: No, yo estaba seguro que lo nominaba. Ya. No, el ambiente en Brasil. No, estaba todo preparado. Fuegos artificiales, caipiriña, están todos celebrando.
0: Bueno, ya está el video.
8: Más para salir a bailar.
0: Ya está el video de la reacción de Neymar en su casa con samba, emoción. Estaba emocionadísimo.
8: Nunca se detiene la samba en esa casa.
0: No.
12: Que no se
8: ni la caipiriña tampoco.
0: Ojalá que no. 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Marina Carola dice, Neymar el último exponente del yogo bonito. Feliz, contenta por su inclusión.
12: Ahora, tiene que jugar todavía varios partidos con el Santos.
0: Sí, entiendo que le quedan dos fechas antes del receso.
12: Dos, más Sudamericana le queda una.
0: Sudamericana, dos fechas más. Cuatro partidos.
8: También vi algún comentario de un exjugador brasileño. Decía, perfecto, tiene un mes Ancelotti y su cuerpo técnico para ponerlo en mejor condición física. Según ese analista que lo ve, dice, es el 50% del Neymar que conocí. Podrán hacerlo llegar al 70, es decir, si lo hacen llegar al 70, sería un buen Neymar.
0: Yo creo que va a ser suplente.
8: El punto que él analizaba, ¿resistirá una exigencia de puesta a punto física o aparecerán las lesiones en un jugador ya que en los últimos 4 o 5 años ya no viene entrenando? Uno ve los videos de Neymar hace 5 o 6 años, el tipo era una maravilla, lo ves hoy día y...
12: Bueno. Pero los
8: suelta
12: que quedan,
8: más rápido la pelota, ya no encara.
12: Los que quedaron a la espera, bueno, van a pensar eso, van a venir.
0: Van a
12: entrenar como...
8: Claro. ¿Resistirá físicamente la puesta a punto o habrá lesión?
0: 20:47, momento de hablar de la U, lo institucional, que sigue generando capítulos. Pancho Caneo, ¿cómo estás?
5: ¿Qué tal? ¿Cómo estás, Rodrigo, Igor, José Antonio? Aquí, atento, escuchando... de la selección brasileña. Yo creo que las caipiriñas son las que lo ha hecho campeón del mundo, así que voy siempre con Neymar.
8: Sí. ¿Hace cuánto que no salen con las caipiriñas?
12: Bueno, pero no salga de su rumbo.
8: Se la vienen tomando desde el año 2002.
5: Ronaldinho campeón en el 2002. Bueno, no importa, la Universidad de Chile que hoy día recibió una mala noticia, lo comentamos a las 14. Esta apertura de informe que va a hacer la universidad con respecto al convenio que hoy día tiene suscrito la escuadra de la U con la casa de estudios. Bueno, nos contaba el flaco Aguilar sobre la presencia de Cecilia Pérez en este punto de prensa, en esta reunión donde la U va a tener que recibir hinchas de Colo Colo para el clásico del segundo semestre. Pero sobre lo primero que contábamos, habló Cecilia Pérez y esto dijo la Amanda Más de Azul.
4: Compartimos la historia de nuestro club y también los principios que de ellos emanan. Por lo tanto, lo recibimos como algo completamente normal bajo las circunstancias que se están viviendo. Dicho eso, a mí como presidenta de la Universidad de Chile, me toca liderar un proceso donde tenga que velar por la tranquilidad y la normalidad de mi institución y también del relacionamiento armonioso que tengo que tener con todas aquellas personas que se relacionan con Azul Azul. Ha sido la voluntad que manifesté el día que asumí la presidencia de la Universidad de Chile, ha sido la voluntad que manifesté posteriormente a pedir, bueno, a través de una ley de lobby, como corresponde, con la rectora una reunión, y entiendo que ya con ella no se va a poder realizar porque va de salida. Voy a esperar a la próxima autoridad, sea rector o rectora, para que nos podamos juntar, ver qué inconvenientes han existido con la institucionalidad y con las actuales autoridades, para ver cómo lo podemos mejorar.
5: Ahí está la palabra de Cecilia Pérez, que se abre a conversar sobre aquello, más que se abre, está más o menos obligada. Se ha hecho un trabajo político entre esta nueva gestión de Azul Azul con

0: porque evidentemente ese informe no se va a basar solo en apreciaciones subjetivas de tonalidades o de cordialidades más o menos, sino que va a ir al análisis de situaciones bien puntuales. Entonces, a partir de ahí ya esa conversación va a tener otro rumbo, pero evidentemente elegir a las nuevas autoridades, bueno, es absolutamente inevitable que se genere ese diálogo en estos términos que yo estoy apuntando.
1: O sea, esta reunión que generó Germán Codina tiene dos cosas increíbles: la no presencia del presidente de la NFP y la declaración que acabo de escuchar de Cecilia Pérez. O sea, Cecilia Pérez habla como que no existió no existió el allanamiento, no existen todas las investigaciones para saber cómo, de dónde salieron el capital para comprar de Michael Clark la primera compra con Heller y la segunda para él. O sea, no se da por enterada que la Casa Central de la Universidad de Chile está pidiendo un informe para saber si están cumpliendo con lo que dice el contrato.
0: O sea, yo creo que se da por enterada, pero...
1: No, pero sus palabras, iremos a conversar, ahí veremos, nosotros estamos acá. Pero no se hace cargo de
0: ¿De qué se tiene que hacer cargo exactamente?
1: O sea, como presidente de Azul Azul, se tiene que hacer cargo de la situación que está viviendo Azul Azul y de la reacción, de la reacción oficial, formal, que ha tenido la Casa Central de la Universidad de Chile.
0: Pero en términos prácticos, ¿cómo tendría que reaccionar ella hoy, cuando se están haciendo esa...?
1: O sea, lo primero, manifestar que hay una situación real grave, gravísima.
0: Bueno, pero es que eso no...
1: O sea, es que grave, gravísima.
0: Es que tú le estás pidiendo pera al olmo porque ella fue designada presidente por el bloque que controla. Y el bloque que controla es el que tiene los problemas.
1: Por eso te digo que me llamó la atención. O sea, hubo dos hechos acá tremendamente llamativos y...
0: Claro, ahora...
1: Fuera de todo ángulo de una lógica, o sea... Yo escucho a Cecilia Pérez y es como que sí, no, aquí está todo fantástico. Voy a saludarme, a tomar un tecito con el próximo rector y hay una conversación, ¿qué está pasando? Están pasando cosas muy graves.
0: Ahora, el señor Correa había presentado un recurso caneo porque él estimaba que el allanamiento de sus pertenencias y de su oficina, evidentemente, no correspondía porque él no era imputado en la causa matriz de este asunto, que es Sartori y todos sus derivados.
2: Claro, él emitió un recurso durante la semana pasada y fue notificado de esta validez que se le otorgó al recurso de amparo por parte de la Corte de Apelaciones de Santiago, en que declaró ilegal el allanamiento y la contación de documentos y dispositivos a la propiedad de José Ramón Correa, de su empresa o de el nombre que tiene, que es Romántico Viajero, que es la que compra el paquete del 22% de Azul Azul, porque la acción se consideró ilegal y arbitraria, pues esta resolución carece de fundamentación exigida por la ley al no precisar el vínculo entre la sociedad y los hechos investigados.
0: O sea, no correspondía, según esa resolución, el allanamiento del del caso del señor Correa, digamos, ¿no?
2: Claro.
0: En este plano, al menos.
1: Es un argumento jurídico, técnico.
2: Sí.
1: Después habrá que ver, la investigación apunta a de dónde obtuvo él, cuáles son los fondos que utilizó para esa compra. Eso es la investigación.
0: No, claro, por eso,
2: pero él dice... Pero la justicia finalmente declara que lo que emana de la fiscalía no tiene sustento jurídico, entonces no se le puede declarar como imputado en esta causa.
0: Porque es la causa matriz. Es lo otro, por supuesto, que será un derivado que está a la vista. Pero bueno, al menos ahí ganó el señor Correa.
3: Bien, Pancho Caneo, mañana seguimos hablando de la U. Un abrazo.
2: Chau, chau.
3: Quiero cerrar, porque ya se me acaba el tiempo con Maximiliano Videla, para que me marque ahí el final en Santa Laura. ¿Todavía queda partido, Maxi?
4: Sí, justamente Rodrigo Contreras, se juega el sexto minuto de agregado, dieron 7, pero lo está ganando la Unión Española 2-1, Deportes Iquique.
3: Se nos cortó justo.
0: Lo está ganando.
3: Lo está ganando, ahí está.
4: Muy desenfocado el conjunto de los Dragones Celestes.
3: Sí, se nos cortaba ahí Maximiliano Videla, pero nos contabas que queda minuto y medio, ¿no?
4: Minuto y medio, justamente lo está ganando la Unión 2-1, ahora ojo, viene de contra, el centro al área, pelota que llega para Vázquez, el remate, rebota en un defensa de Deportes

0: Iquique, que está con uno menos por la expulsión de Agustín Venecia. Muy desenfocado, apelando a la pierna fuerte el conjunto visitante acá en Santa Laura. No queda nada para que lo gane la Unión.
1: Luego viene Efecto China con Rafael Pardo. Ahí en la síntesis marcamos el final en Santa Laura. Te mando un abrazo, Maxi.
0: Abrazo, que estén bien.
1: Igor Toño, que estén muy bien. Nos encontramos en la semana. Chau, chau.
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8: Sigue el trabajo de comisiones en el Congreso Nacional. Jorge Espinoza Cuellar, buenas noches.
9: ¿Qué tal, Álvaro? Buenas noches, y concretamente a esta hora la Comisión de Medio Ambiente revisa los 14 artículos del proyecto de reconstrucción nacional que le competen, y entre ellos a esta hora particularmente los artículos que ofrecen una compensación económica a los ejecutores de proyectos de inversión que cuenten con resolución de calificación ambiental y que después sean revocados por los tribunales de justicia. La intención del gobierno con esta propuesta es que los empresarios no retrasen, no posterguen sus inversiones desde que reciben la RCA. Se trata en todo caso de una propuesta respecto de la cual la propia Corte Suprema advirtió que el Estado podría terminar operando como una aseguradora de proyectos privados. Si bien los proyectos de inversión que caen en esta situación son muy pocos, se ha hablado de un 2%, el diputado Frente Amplista Jaime Baza hizo ver que la obligación del Estado de recompensar lo invertido podría tener un fuerte impacto en las arcas fiscales.
10: Las que se caen son de una envergadura potencialmente lesiva para los intereses del fisco y para los intereses de todos los chilenos. Solo para recordar la noticia más reciente, la resolución judicial que recae sobre la resolución de calificación ambiental de Collahuasi, que son 3.200 millones de dólares. La empresa ha dicho que ha ejecutado el 90% de eso, o sea, 3.000 millones de dólares redondeando hacia arriba. 3.000 millones de dólares es todo lo que este gobierno quiere recortar de gasto fiscal en un proyecto.
9: Pese a las aprehensiones del diputado Baza y de los demás parlamentarios de la oposición, ellos no tienen los votos suficientes para hacer modificaciones, y todo indica que el oficialismo va a aprobar las normas medioambientales de este proyecto tal como las propone el gobierno.
8: Gracias, Jorge. Buenas noches.
9: Buenas noches.
8: Se dio a conocer sentencia contra integrantes de la CAM. Claudio Arévalo, te escuchamos. Buenas noches.
0: ¿Qué tal, Álvaro? Buenas noches. Más de 8 años de cárcel deberán cumplir 5 miembros de la coordinadora Arauco Mayeco CAM, acusados de varios hechos de violencia ocurridos entre los años 2021 y 2022. También fueron condenados en esta causa los hermanos Rafael y Juan Pitún, quienes cumplirán 8 y 4 años de cárcel respectivamente, dijo el fiscal del caso, Héctor Leiva.
11: Por los delitos de incendio reiterado, homicidio frustrado a carabineros de servicio y porte ilegal de arma de fuego y municiones, entre otros ilícitos. Las penas que impuso el tribunal en el caso de 5 imputados superan los 9 años y 300 días de privación de libertad. En el caso del imputado Rafael Pichún, la pena impuesta supera los 8 años y 200 días de privación de libertad.
0: Estas personas son investigadas desde hace bastante tiempo por hechos de violencia ocurridos especialmente en las comunas de Victoria y Traillén, donde fueron encontrados en aquella oportunidad lienzos alusivos a la causa mapuche y firmados por un órgano de resistencia territorial de la coordinadora Arauco Mayeco.
8: Fecha 12 también en la primera B, ¿cómo se cerró el partido en el Santa Laura? Maximiliano Videlas, buenas noches.
12: Buenas noches, Álvaro Lozano. Lo terminó ganando finalmente la Unión Española 2-1 gracias a los goles de Bastián Rocco y Andrés Vil.
8: Perdimos contacto con Maxi.
12: Lo ganan los hispanos, que van a estar después de este partido en el sexto lugar de la tabla, Álvaro.
8: Se nos cortó un poquito, entonces ganó Unión.
12: Sí, señor, 2-1 y después de este triunfo queda sexto en la tabla de la primera vez.
8: Muchas gracias, Maxi. Buenas noches.
13: Buenas noches.
8: Ahí la victoria de los hispanos entonces en su casa en el Estadio Santa Laura. 10 grados la temperatura de este minuto en Santiago. 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
15: Ni hao para cada uno de ustedes. Damos inicio a un nuevo capítulo de esta temporada de Efecto China aquí en Cooperativa. Un espacio donde cada semana conversamos de idioma, de comercio, de oportunidades que se abren en la relación entre China y Chile. Al comienzo de nuestro programa te tenemos una invitación muy interesante. Vamos a hablar de un encuentro comercial que pretende fortalecer los lazos económicos entre Chile y el puerto de Hong Kong. Detalles que tendremos junto a la directora internacional de ProChile, Natalia Arcos, en los próximos minutos. También hablaremos hoy de etnias y culturas en China, todo a raíz del show que trae la Fundación Corpartes a Chile. Para eso hablaremos con la agregada cultural de la Embajada de China en Chile, Verónica Chu. Y junto al Instituto Confucio de la Universidad Santo Tomás estaremos analizando la ciencia y el prestigio, cómo la innovación se vuelve una carta de presentación global para el gigante de Asia. Todo esto, como siempre, con música, con noticias, conversaciones y experiencias. No te despegues, aquí comienza Efecto China en Cooperativa.
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15: Te contamos ahora que en Hong Kong, conocido como la Perla de Oriente, destaca también por ser uno de los puertos y centros de distribución más importantes en Asia y el mundo. Sus características ofrecen condiciones particularmente favorables para, por ejemplo, los alimentos premium chilenos. Y justamente para fortalecer estos lazos comerciales hacia Hong Kong es que en ProChile están preparando un encuentro llamado Business Summit 2026, que se va a realizar en las próximas semanas. Vamos a conversar más sobre esto, conocer más del tema. Estamos con Natalia Arcos, directora internacional de ProChile. Hola Natalia, ¿cómo estás? Bienvenida.
16: Hola Rafael, muchas gracias. Muy bien, gracias.
15: Natalia, hablemos primero de las características de Hong Kong. ¿Qué ventajas tiene, qué desafíos representa este lugar en especial?
16: Súper. Bueno, Hong Kong, como todos saben, no es una zona con una gran cantidad de habitantes, son un poquito más de 6, 7 millones, pero lo que sí tienen es un centro logístico muy relevante para las exportaciones chilenas, y además son un punto de llegada para llegar al sur de China, que también es súper relevante para nosotros en términos de diversificación de nuestras exportaciones. Como tú bien lo mencionabas, ellos están hoy día en una búsqueda de alimentos más premium, debido a que tienen un perfil que es más sofisticado en términos de consumo. Y por otro lado, el 90% de sus alimentos son importados. Por lo tanto, tenemos ahí un espacio de seguir creciendo, sobre todo con nuestros productos tradicionales, pero también con el desarrollo de nuestros alimentos que son tan seguros y que son tan reconocidos a nivel internacional.
15: ¿Son situaciones muy distintas las de Hong Kong, por ejemplo, a otras ciudades, dadas estas características que tiene este puerto?
16: No son tan diversas en términos de consumo, ¿no? Las personas y los consumidores asiáticos reconocen en nosotros un valor que es bastante común en toda esa zona, ¿no? Tenemos un rico salmón, ricos productos del mar. Yo creo que lo que hoy día quizás se está diferenciando un poco más tiene que ver con los servicios. Nosotros crecimos en la exportación de servicios los últimos 4 años en un 307%. Pasamos de 6 millones el 2021 a 27, casi 28 millones el 2025. Creo que ahí es donde podemos ver una diferencia en términos de dónde podemos seguir creciendo. Pero en términos de consumo de productos, que es lo que nosotros vendemos, vemos que en realidad este espacio es para diversificar nuestra llegada al Asia.
15: Estamos conversando con Natalia Arcos, directora internacional de ProChile, en este capítulo de Efectos China, aquí en Cooperativa. Natalia, ¿de qué trata el Chile Hong Kong Business Summit? ¿Qué empresas van a estar, por supuesto, de nuestro país? ¿Qué tipo de empresas se van a hacer ahí presentes?
16: Perfecto. Bueno, este es uno de los eventos que se enmarca en un evento ícono de la institución a nivel internacional. Nosotros en el mes de mayo tenemos una serie de actividades en las que estamos participando en Asia. Por ejemplo, del 18 al 20 estamos en la CIAL Shanghai, del 26 al 28 vamos a estar también en Hong Kong en la Vinexpo, y entre medio de estas fechas nosotros quisimos aprovechar que estas empresas chilenas están llegando a un mercado tan lejano para hacer más eficiente su viaje, y organizamos el encuentro ASEAN, que se va a hacer en Tailandia. Y previamente a eso, vamos a tener este Chile-Hong Kong Business Summit para empresas de agroalimentos, en particular porque vemos que va a existir en Asia toda esta congregación, ¿cierto?, de empresas de alimentos que no son solo importadores de China o de Hong Kong, sino que también de todo el Asia. Entonces, vamos a ir con 9 empresas chilenas de distintas regiones del país, desde la Araucanía hasta el norte de Chile, de alimentos del mar, de frutas frescas, frutos secos, también otros productos agropecuarios. Y lo que nosotros hacemos y lo que mejor hacemos son ruedas de negocio. Vamos a conectar esta oferta que llevamos con la demanda no solo de Hong Kong, sino que de la zona sur de China. Y además de hablar de comercio en esta rueda de negocio, que lo que esperamos es cerrar negocio in situ y en el futuro seguir creciendo nuestras exportaciones, vamos a hablar también de inversiones. Nos va a ayudar ahí Cindy Wong de Invest Hong Kong, que nos va a explicar las ventajas de llegar a esta zona, pero también nosotros vamos a mostrar las bondades a través de nuestro agregado comercial en Guangzhou, donde vamos a hablar sobre las oportunidades que tiene Chile, no solo en el ámbito de las exportaciones, sino que también de distintas cooperaciones internacionales, ¿no?
15: ¿Qué ventajas puede tener Chile al presentarse en Hong Kong respecto a otros países, otras ciudades del mundo que quieran llegar hasta allá? ¿Qué podemos llevar? ¿Por qué también hay un interés allá por esto?
16: Yo creo que lo primero, y que es nuestro marco jurídico, es que tenemos un tratado de libre comercio que fue suscrito el 2012 y que entró en vigencia el 2014, en noviembre del 2014. Entonces, primero tenemos un marco jurídico que nos respalda y que nos hace confiable, y que a la fecha ha sido la manera de más de 12 años, ¿cierto?, que nos hemos relacionado con Hong Kong. Por otro lado, yo creo que destacar los productos y servicios chilenos que son de categoría mundial. Nosotros somos uno de los primeros países latinoamericanos que ha llegado con sus productos al Asia intactos, ¿cierto?, con una calidad premium, desde los productos del mar hasta las frutas, tanto frescas como congeladas. Por lo tanto, tenemos una reputación que es algo que destacamos constantemente y que nos diferencia. Y por otro lado, también mostrar productos distintos que hoy día no llegan y que demuestran el desarrollo de nuestro país, como puede ser la avena u otros productos del mar que tienen que estamos también desarrollando. Por lo tanto, creo que lo que nos puede diferenciar es esta confianza, este producto que tiene larga data y también este acuerdo comercial que nos representa.
15: Ahora, respecto a productos, por ejemplo, productos chilenos, ¿cuáles son los más seguidos, los que más pueden llegar, o si hay alguna novedad también que ustedes esperan que se vaya concretando, afianzando ahí en la zona?
16: Sí, yo creo que tenemos un desafío importante en el tema de vinos. Últimamente los vinos han mostrado una baja, es una realidad, cierto, internacional del sector. Entonces, por un lado, lo que queremos es poder apoyar fuertemente ese sector para poder revitalizar su presencia. Por otro lado, algo que nos ha ido muy bien y creció en el último año es el salmón y la trucha, también las frutas en general, y la cereza, bueno, también es algo que sigue siendo parte del icono institucional para poder seguir creciendo. Y yo creo que los servicios, si bien no llevamos empresas, sí vamos a hablar de lo que tenemos para ofrecer. Hong Kong es un hub logístico y por lo tanto los servicios de transporte, de administración, de asesoría, es algo que también vamos a seguir potenciando. En el último tiempo, como te contaba, esto ha llegado al orden de 27, 28 millones de dólares y eso también queremos que crezca.
15: Decías tú de la institucionalidad, lo que está vigente, ¿cierto?, en materia de acuerdos, de tratados. ¿Qué nos puedes decir de eso? ¿Qué desafío representas y qué tal el tratado en este sentido con Chile y Hong Kong?
16: Bueno, en particular el Tratado de Libre Comercio que tenemos del 2014 es un tratado en que tenemos la gran mayoría de los productos con arancel cero, lo cual es una ventaja competitiva con respecto a nuestros competidores, y por otro lado también todos los productos que llevamos en el marco de este evento están sujetos a este acuerdo, por lo tanto la posibilidad de mostrar sus bondades y la diferenciación a través del producto va a ser la clave para lograr nuevos importadores, que ese es el objetivo, diversificar nuestra base de importadores que compran productos de nuestro país.
15: Es la directora internacional de ProChile, conversando aquí en Efectos China en Cooperativa, Natalia Arcos. Natalia, ¿cuándo se va a realizar este encuentro? ¿Qué expectativas también se manejan, digamos, en cuanto a cifras, a lo que esperan concretar durante estas conversaciones?
16: Perfecto. Este encuentro lo vamos a hacer el 22 y 23 de mayo. Como te contaba, se hace en el marco de otros grandes eventos que tiene el mundo de los alimentos en Asia. También lo vamos a juntar con nuestro primer encuentro ASEAN que vamos a hacer en Tailandia, que llama a importadores de Tailandia, de Indonesia, también de Vietnam, también tenemos de Singapur y de Malasia. Por lo tanto, estas empresas que parten este encuentro aquí en Hong Kong, después continúan a una rueda de negocios con importadores de estos otros 7 países, así que la agenda es bien completa. Esperamos que se realicen más de 100 reuniones de negocio en el marco del Hong Kong Business Summit. También esperamos que se proyecten negocios por lo menos de sobre los 5 millones de dólares de las exportaciones de manera en el corto plazo, y en el largo plazo esperamos que eso sea mucho más amplio y que los negocios se mantengan. Así que nuestras expectativas son positivas, pero no solo desde el punto de vista de los negocios, sino que demostrar esta presencialidad de Chile en una zona de diversificación para China, donde obviamente nuestros principales destinos son Shanghai, Beijing, pero nosotros queremos llegar a otras zonas y en ese sentido Hong Kong es una puerta de entrada muy valiosa.
15: Le agradecemos a Natalia Arcos, directora internacional de ProChile, por acercarnos más este encuentro entonces que se va a realizar durante este mes ahí en Hong Kong. Un encuentro bien interesante. Hablamos hoy de las expectativas que hay para este Business Summit 2026 entre Chile y Hong Kong. Gracias, Natalia. Hasta una próxima oportunidad y que salga todo bien en este encuentro.
16: Muchas gracias a ustedes y los esperamos también, los dejamos invitados para fin de año porque vamos a lanzar la convocatoria del Chile Week China, que siempre nos convoca a conversar en este espacio, así que muchas gracias.
15: Interesante, sin duda, Natalia, ahí estaremos entonces en esa oportunidad. Que tengas una buena semana.
16: Igualmente, hasta luego.
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15: En los últimos años, China ha incrementado de forma sostenida su inversión en ciencia y tecnología. Este impulso se ha traducido en avances concretos en áreas como inteligencia artificial, telecomunicaciones, biotecnología y exploración espacial. Profundicemos en este tema. Te invito a que nos acompañes a la conversación habitual de cada capítulo con Carla Morales Vallejos del Instituto Confucio Santo Tomás. Hola Carla, bienvenida.
18: Hola, hola, muchísimas gracias Rafael, ¿qué tal?
15: Bien, por acá preguntándonos qué pasa más allá de estos avances. Por ejemplo, ¿cómo se conecta este desarrollo con su proyección a nivel internacional?
18: Bueno, en el caso de China, este desarrollo también permite mostrar avances concretos en distintas áreas tecnológicas, junto con la capacidad de sostener estos proyectos en el tiempo. Esto no solo tiene un impacto interno, mejorando distintos ámbitos para sus ciudadanos, sino que también facilita la cooperación con otros países, el intercambio de conocimientos y la participación en proyectos internacionales que abren espacios de colaboración y contribuye a fortalecer estos vínculos.
15: Carla, y cuando hablamos de ciencia en este contexto, ¿de qué tipo de avances estamos hablando concretamente?
18: Mira, podemos hablar de avances bastante específicos y en múltiples áreas. Por ejemplo, en telecomunicaciones, China ha desarrollado redes 5G a gran escala que hoy permiten mayor velocidad de conexión y nuevas aplicaciones en ciudades inteligentes. Además, el país ya se encuentra desarrollando tecnología 6G. Incluso realizaron el lanzamiento de un satélite experimental para probar este tipo de conectividad. En tecnología, también ha avanzado en robótica industrial y automatización, que se utiliza en fábricas y procesos productivos. En el ámbito de la inteligencia artificial, se están desarrollando sistemas de reconocimiento facial, análisis de datos y aplicaciones en transporte y salud. Es decir, no es solo investigación teórica, sino tecnología que ya está siendo aplicada.
15: ¿Y qué ocurre en áreas como, por ejemplo, la astronomía o la biología?
18: Aquí también hay avances concretos. En astronomía, por ejemplo, China cuenta con el radiotelescopio FAST, uno de los más grandes del mundo, que permite estudiar fenómenos como pulsares o señales del universo profundo. También, en áreas vinculadas a la física y la ingeniería, se ha avanzado en el desarrollo de nuevos materiales y en sistemas de alta precisión, que se utilizan tanto en investigación como en tecnología aplicada. Esto muestra que el desarrollo científico no se concentra en un solo ámbito, sino que abarca distintas disciplinas que se van complementando.
15: Carla, y en este contexto, ¿qué está pasando hoy, por ejemplo, con el desarrollo de la robótica? ¿En qué nivel se encuentra?
18: La robótica es otra área con avances concretos y es muy interesante. China es hoy uno de los mayores usuarios de robots industriales del mundo, concentrando cerca de la mitad de las nuevas instalaciones cada año, especialmente en industrias como la automotriz y la electrónica. Además, se ha expandido hacia la robótica de servicio con robots en logística, atención y algunos entornos hospitalarios. También se ha avanzado en robots humanoides, diseñados para tareas más complejas que requieren interacción o movilidad similar al de las personas.
15: ¿Cuál es el impacto de este desarrollo, Carla, en la vida cotidiana, por ejemplo?
18: Mira, por ejemplo, los avances en telecomunicaciones permiten mejores servicios digitales, pagos móviles y conectividad. En tecnología, la producción de distintos dispositivos electrónicos como celulares o computadores ha mejorado en capacidad y velocidad.
15: Me estaba preguntando, Carla, ¿cómo va esto de la mano de la relación con Chile? Más de 55 años, ¿cierto?, de relaciones diplomáticas, décadas previas también de amistad. ¿Hay vínculos en esta área?
18: Por supuesto. Se han impulsado iniciativas de observación en el norte del país, observación astronómica, junto con acuerdos entre universidades y centros de investigación. En este sentido, Chile aporta condiciones naturales privilegiadas, lo que genera una colaboración complementaria. Esto ha permitido la participación de instituciones chilenas en proyectos de investigación y observación astronómica en territorio chileno, incluyendo el desarrollo de centros de estudios y colaboración científica.
15: Carla Morales Vallejos, con otra interesante conversación en este capítulo de Efecto China aquí en Cooperativa. Ya sé lo que están pensando. ¿Qué palabra podemos aprender? Te lo preguntamos, Carla. ¿Qué palabra nos dejas hoy?
18: Claro, hoy día podemos aprender que xue, que significa ciencia. Por ejemplo, se puede decir que xue, qi xu, que significa ciencia y tecnología.
15: Dos palabras que combinan bastante bien y que formaron parte de la conversación en el capítulo de hoy de Efecto China. Muchas gracias, Carla. Hasta la próxima.
18: Hasta la próxima.
15: 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La capital de China, Beijing, se sumó a la tendencia de integrar bicicletas al transporte público. El metro habilitó un plan piloto que ya tiene también experiencias similares en otras ciudades del mundo, como Santiago. Vamos a conocer detalles. Todo lo tiene en la siguiente nota el periodista Mariano Reyes.
19: Un servicio piloto inició Beijing para permitir que los pasajeros ingresen sus bicicletas al metro durante los fines de semana, una medida idéntica a la que adoptó el metro de Santiago los días domingo. En China se busca facilitar los desplazamientos de los aficionados al ciclismo y mejorar también la conexión entre el transporte público y rutas recreativas en la capital de China. El plan contempla 11 estaciones distribuidas en 4 líneas del metro de Beijing: la línea 6, la 17, la línea Shanping y la línea S1. La iniciativa responde al aumento del uso de bicicletas y a la demanda de viajes interdistritales en la ciudad. El funcionamiento es el siguiente: se permite transportar bicicletas de 2 ruedas, de propulsión humana y de un solo asiento, con ruedas de hasta 28 pulgadas. El acceso está habilitado únicamente los sábados y domingos durante todo el horario operativo del metro. No se permite utilizar el servicio en días laborales ni tampoco festivos. La tarifa es de 30 yuanes por viaje, equivalente a poco más de $4. Incluye traslado de una persona y una bicicleta en las líneas ya mencionadas. Los boletos pueden comprarse mediante la aplicación utilizada para ingresar al sistema de transportes mediante un código QR. Como decíamos, Chile ya cuenta con una política similar desde el año 2023. Desde noviembre de ese año, el Metro de Santiago permite el ingreso de bicicletas todos los domingos en las 136 estaciones de la red durante todo el horario de funcionamiento. La iniciativa fue impulsada por el Ministerio de Transportes con el objetivo de acercar a las personas a parques, ciclovías y espacios recreativos. El caso de Beijing muestra cómo las grandes ciudades continúan explorando fórmulas para integrar bicicletas y transporte público como parte de las estrategias de movilidad sustentable. En paralelo, experiencias como la de Santiago reflejan que América Latina también avanza en este tipo de medidas, especialmente en ciudades donde crece el uso de ciclovías y alternativas de transporte urbano más sustentables.
15: Nos vamos a una pausa de la mano de la música con una canción de las más populares de la etnia Tajik, una letra que mantiene las características de la poesía popular de esta etnia, proveniente de la región autónoma de Xinjiang en China. ¿Por qué la flor es tan roja?, se pregunta su autor, y lo escuchamos camino a una pausa en el capítulo de hoy.

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3: 9 grados. 9 grados en Santiago. Cooperativa, 9:34 minutos. 9:34 minutos.
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5: Gracias por estar de vuelta con nosotros en este nuevo capítulo de Efecto China aquí en Cooperativa. 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
5: Y debido a la alta demanda, una nueva función se abrió en Chile para el show cultural llamado Cuyo Colorido en el Teatro de la Fundación Corpartes. El espectáculo es considerado un viaje a las tradiciones del suroeste de China con música, ritos y vestuarios típicos de las minorías étnicas de la provincia, precisamente de Cuyo. Oportunidad que nos brinda también para poder hablar sobre la serie de etnias, de culturas que viven en China. Vamos a conversar con Verónica Xu. Ella es la agregada cultural de la Embajada de China en nuestro país. ¿Cómo está, Verónica? Bienvenida a Efectos China aquí en Radio Cooperativa.
6: Muy bien, muchas gracias por su invitación.
5: Verónica, comencemos por hablar de las etnias. Cuéntenos, por favor, ¿cómo fue el proceso histórico mediante el cual el Estado chino identificó, clasificó y organizó oficialmente a las 56 etnias reconocidas hoy en el país?
6: Efectivamente, el reconocimiento oficial de las 56 etnias se desarrolló en varias etapas después de la fundación de la República Popular China en 1949. La primera etapa dura desde 1950 hasta 54. El gobierno chino lanzó una gran campaña de investigación etnográfica por todo el territorio. Cuando científicos, antropólogos y equipos gubernamentales recorrieron zonas rurales y fronterizas para identificar grupos con características propias de lengua, costumbre, vestimenta, religión y origen histórico. Se reconocieron en esa ocasión alrededor de 38 grupos étnicos. Y la segunda etapa empieza en 1954 hasta 64, cuando se profundizaron los estudios y se sumaron 15 etnias más, alcanzando 53. Y la tercera etapa dura desde 1978 hasta 1990, cuando se incorporaron las últimas tres etnias, completando así las 56 reconocidas oficialmente hasta hoy, dentro de las cuales la etnia Han es la mayoritaria, ocupando más de 91% de la población y 55 minorías étnicas. El Estado organizó luego sistemas de regiones autónomas, condados y municipios étnicos para garantizar derechos políticos, culturales y económicos a las minorías, basándose en el principio de igualdad étnica, unidad y autonomía regional.
5: Verónica, ¿y qué diferencias culturales hay entre algunas de las principales minorías étnicas chinas en aspectos como vestimenta, gastronomía, religión, tradiciones?
6: Les doy algunos ejemplos sobre las principales minorías étnicas. Por ejemplo, la etnia Uyghur, en el noroeste, en la región de Xinjiang, en vestimenta usan túnicas coloridas, gorro típico y ropa de algodón ligera. Su gastronomía se basa en un tipo de pan llamado naan, brochetas de cordero, arroz de carne y productos lácteos. La mayoría tiene creencia religiosa musulmana. Esta etnia tiene mucho talento artístico y les gustan, por ejemplo, la danza con tambor, música con sus instrumentos propios de cuerda y fiestas como el corbán. Lo segundo son los tibetanos, se refiere a Tíbet y zonas aledañas, y su vestimenta consiste en túnicas de lana, sombreros de piel y joyas de plata y coral. En su gastronomía suele aparecer zampa, es un tipo de harina de cebada, té con mantequilla de yak, yak es un tipo de cereal local, carne de yak y queso, mientras que su religión es budismo tibetano. En sus tradiciones se destacan festivales de caballos, danzas rituales y peregrinación a templos. Tercero, los mongoles, que se ubican en el norte de China. Su vestimenta es muy colorida, usan botas altas y gorros de fieltro. Consumen bastante leche, queso, carne de cordero asada. Su religión es budismo, la maísta, y también tiene creencias tradicionales como chamánicas. En su tradición es muy famoso el festival Dadam. Es un tipo de lucha libre y también de carreras de caballos. Cuatro, los Zhuang, se ubican en el sur de China. La textura y color de su vestimenta es algodón azul oscuro, siempre con bordados florales. Su gastronomía se basa en platos de arroz glutinoso, pescado, sopas de hierbas, porque en general estas costumbres tienen mucho que ver con el clima local. Mientras en el norte de China es frío y seco, en el sur es más húmedo y cálido, donde abundan muchos ríos. Su festival más famoso es el tercer día de tercer mes según el calendario lunar, cuando celebran cantos populares. Sus creencias son animistas, rinden culto a sus antepasados y también tiene algunas influencias budistas. Quinto lugar, los Yi, que se ubican en el suroeste en la provincia de Sichuan. Su vestimenta son mantas de lana, turbantes, ropa oscura con bordados rojos. Su dieta diaria consiste en vino de maíz, carne ahumada y platos picantes. En sus tradiciones se destacan como festivales de fuego y algunas danzas de tribus.
5: ¿Y qué tan diversa es China también en términos lingüísticos, dialectos, que tenga distintos grupos étnicos?
6: Claro, China es un país extremadamente lingüísticamente diverso. La lengua Han tiene múltiples dialectos mutuamente incomprensibles cuando uno los escucha. Por ejemplo, nuestro dialecto estándar es mandarín oficial, pero nos cuesta igual comprender a los cantoneses, a los de Shanghai, a los de la provincia de Fujian, entre otros. Las 55 minorías étnicas hablan más o menos 100 idiomas distintos, clasificados en familias lingüísticas diferentes. La rama más grande es la sino-tibetana, que incluye idioma tibetano y Zhuang, Miao Dong. También existe la rama altaica, que abarca mongol, uigur, kirguís. La tercera es la austroasiática, incluyendo los Hua y Pulang. La austronesia se refiere básicamente a la etnia Kaohsiung de la provincia de Taiwán, y también la indoeuropea, la que hablan a la etnia rusa de los chinos. Muchos idiomas minoritarios tienen escrituras propias como tibetano, mongol, uigur, mientras que otros usan alfabetos latinos o caracteres adaptados.
5: Respecto a las regiones autónomas en China, ¿cuántas hay? ¿Qué relación histórica y cultural tienen también con las minorías étnicas?
6: China cuenta actualmente con 5 regiones autónomas a nivel provincial. La primera es la región autónoma de Mongolia Interior, habitada principalmente por mongoles. Posee historia de pastoreo nómada y lazos culturales con Mongolia. La segunda es la región autónoma Uigur de Xinjiang. Es el hogar de Uigur, kazajos, kirguís. Su cultura es similar a la musulmana. Su comercio histórico de la ruta de la seda era muy próspero y cuenta con tradiciones nómadas y agrícolas oasis. La tercera es la región autónoma de Tíbet. Es el núcleo de la cultura tibetana. Su tradición budismo tibetano de pastoreo y montanismo cuenta con rituales milenarias. La cuarta es la región autónoma Zhuang de Guangxi. Su cultura se ubica en el sur de China. Su agricultura es de arroz. Históricamente mantiene intercambios con Vietnam. Y la quinta es la región autónoma Hui de Xinjiang. Se concentra en la etnia Hui, donde habitan musulmanes de origen Han y otros grupos. Profesan cultura islámica y su agricultura también es de oasis. Además, existen alrededor de 30 prefecturas autónomas y más de 100 condados autónomos en otras provincias como Yunnan, Guizhou, Sichuan, para albergar a las minoritarias importantes como Miao, Dong, Yi, Pui, etc. Históricamente, estas zonas forman parte de territorios tribales, reinos locales o rutas comerciales fronterizos. Y actualmente su identidad ha sido bien reconocida por el sistema de autonomía regional.
5: ¿Y cómo influye ahí, Verónica, la cercanía geográfica, por ejemplo, con países como Mongolia, Rusia, India, Nepal, Vietnam, el Asia Central, en la identidad cultural de algunas de estas etnias?
6: La proximidad fronteriza moldea profundamente la cultura de muchas minorías. Por ejemplo, los mongoles chinos comparten tradiciones ecuestres, festivales, nadam y lengua con sus parientes del norte, Mongolia. Cerca de la frontera mantiene intercambios culturales y comerciales desde la antigüedad. La etnia rusa del noroeste ha sido influenciada en gastronomía, música, vestimenta y tradiciones nómadas por la cultura rusa. Los tibetanos del sur comparten rituales budistas, arquitectura de templos y artesanía con pueblos de Himalaya, de la India y Nepal, básicamente. Los Zhuang, Dong y Yao del sur comparten lenguas y tradiciones agrícolas con etnias de Vietnam. Existen similitudes en sus bordados y fiesta y cocina. Mientras que los Uigur, kazajos chinos, comparten la cultura musulmana, el pastoreo nómada, la música tradicional y la artesanía textil con sus parientes de Centro Asia.
5: Respecto a la política actual del Estado chino para preservar estas culturas, ¿cómo se está relacionando?
6: El gobierno implementa múltiples políticas en los siguientes aspectos. Por ejemplo, en la protección lingüística, se enseñan idiomas minoritarias en escuelas locales. Se publican libros, periódicos y medios audiovisuales en lengua tibetana, mongola, uigur, etc. En segundo lugar, se da mucha importancia a la preservación de patrimonio cultural. que incluyen declaración de festivales, danzas, artesanías y rituales como patrimonio cultural y material nacional. Y en segundo lugar, el Estado da subsidios a comunidades étnicas para restaurar sus templos, aldeas tradicionales y sitios históricos. Y por otra parte, para mantener y comercializar las artesanías tradicionales como bordado, tejido, orfebrería, etc. En cuatro, también presentamos mucha importancia a la representación política. Se da garantía de escaños en órganos gubernamentales para representantes de minorías, autonomía en la gestión local de cultura y educación. Y en quinto lugar, también estas etnias realizan giras artísticas, exposiciones y espectáculos para mostrar la diversidad étnica china en el extranjero.
5: ¿Cómo conviven hoy la modernización, la urbanización, la misma tecnología, Verónica, con estas tradiciones ancestrales que tienen las distintas etnias en China?
6: Sí, la modernización sí trae aspectos positivos a las etnias. Por ejemplo, en los últimos años se ha mejorado la infraestructura como carreteras, electricidad, escuelas. Y por otra parte, las plataformas digitales y el turismo permiten difundir danzas, bordados y festivales étnicos a nivel nacional e internacional. Los jóvenes de minorías usan Internet para perseverar y reinventar sus tradiciones. Por otro lado, la urbanización puede hacer que jóvenes migren a ciudades y pierdan las tradiciones. El turismo masivo también puede perjudicar el sistema local, ¿no? Ancestrales. En este sentido, el Estado fomenta proyectos que integran tradición y modernidad. Por ejemplo, promueven la protección y promoción de artesanías étnicas, espectáculos teatrales con escenografía tecnológica, igual como la transmisión de festivales en vivo en el Internet, etcétera.
5: Verónica Chu, respecto también al desafío, ¿cuál es el principal desafío que enfrentan estas minorías respecto a cómo mantenerse? ¿El desarrollo económico, la educación, preservar la cultura?
6: Desde mi punto de vista cultural y turísticamente hablando, yo diría que sería la preservación cultural, porque los portadores de tradiciones orales, artesanías y rituales a veces no son tan atractivos para las futuras generaciones. Y por otro lado, ¿cómo lograr un equilibrio entre turismo y autenticidad? El turismo puede transformar tradiciones en espectáculos comerciales, perdiendo así su significado ritual original.
5: Estamos conversando en este capítulo de Efecto China aquí en Cooperativa con Verónica Chu. Ella es la agregada cultural de la Embajada de China en Chile. Verónica, a propósito de etnias y pueblos originarios, este 2 y 13 de junio se va a presentar en Santiago, en el Teatro Corpartes, el show Cuyo Colorido. ¿Cómo son representadas las etnias en este show tan colorido como se anticipa?
6: Cuyo Colorido es un espectáculo artístico centrado en la diversidad étnica de la provincia de Cuyo, una de las regiones con mayor concentración de minorías de China, que son alrededor de 18. En el show se representarán las vivencias cotidianas, tal como la agricultura de arroz, la recolección de hierbas y el trabajo comunitario. Igual se pueden apreciar los rituales y festivales ancestrales, como cantos de cosecha, danzas de bienvenida. La conexión con la naturaleza también se reflejarán en los shows, porque las etnias de Cuyo tienen una fuerte relación con las montañas, ríos y bosques, lo cual queda reflejado en coreografía, música y escenografía. Lo más llamativo es el impacto visual, ya que cada etnia aparece

0: tan antigua es?
1: Los trajes que aparecen en el show son reproducciones fieles de su indumentaria tradicional de las etnias de Guizhou. Los bordados, tejidos de seda, plumas, collares de plata y telas teñidas no son solo decorativos, sino que también llevan símbolos que representan mitos, antepasados, la naturaleza y la identidad grupal. Son parte de patrimonio cultural y material chino. Las coreografías se basan en danzas rituales de cosecha, de bienvenida y de celebración reales que existen todavía hoy en las etnias de Guizhou. En la cultura china, la danza étnica es un vehículo para transmitir historia oral, valores comunitarios y creencias. Es también un símbolo de la unidad y diversidad cultural del país. Juntos, danzas y vestuarios son embajadores culturales que muestran la riqueza de las minorías dentro de su identidad nacional. En esta ocasión, la compañía cuenta con un elenco de 20 artistas. La obra fue creada y estrenada oficialmente hace más de 10 años, basada en tradiciones danzarias milenarias de Guizhou. El espectáculo se renovó en coreografía, música y escenografía en distintas ediciones, pero siempre conserva los elementos esenciales de sus culturas y tradiciones.
0: Respecto a la compañía que está a cargo de la obra, ¿cuáles son sus características?
1: La compañía responsable es la Compañía de Danza y Cantos de la provincia de Guizhou, una institución artística de renombre nacional e internacional. Ha recibido reconocimiento en múltiples ocasiones y es representante oficial de la diversidad étnica china en giras mundiales por Europa, África y Asia. Algunas de sus características destacables, yo diría, primero es especialista en la interpretación de danzas tradicionales de las minorías étnicas y también fusiona muy bien las técnicas de danza clásica china con la contemporánea. Cuenta con músicos que interpretan instrumentos tradicionales étnicos como la flauta, tambores, etc. Prioriza la autenticidad cultural, ya que sus artistas suelen ser descendientes de las etnias que representan. Su misión es preservar, renovar y difundir bien el patrimonio cultural.
0: Finalmente, Verónica, ¿cuál es la importancia, estimas tú, que tiene la presencia de esta compañía en Chile? ¿Qué caminos también quedarán abiertos para el futuro?
1: Sí, la compañía visitará Chile en ocasión del Día Internacional de Diálogo entre Civilizaciones, proclamado por la UNESCO desde 2024, que cae en el día 10 de junio de cada año. Esta visita sirve para fortalecer los lazos culturales entre China y Chile, mostrando la riqueza étnica china al público chileno, que conoce poco de las minorías del suroeste de China. Por otra parte, permite que el público chileno conozca tradiciones milenarias y el patrimonio inmaterial de Guizhou, fomentando el respeto por la diversidad cultural de los pueblos originarios. Igualmente, abre la posibilidad de difundir Guizhou como destino turístico para los chilenos y les puedo adelantar que van a traer productos creativos y culturales de las etnias para que ustedes los puedan llevar a casa como recuerdo. Por último, puede generar la educación intercultural, ya que la compañía tiene previsto realizar algunos conversatorios y talleres con instituciones culturales y pueblos originarios relevantes de Chile. De cara al futuro, es de nuestro deseo fomentar más intercambios entre grupos artísticos de Chile y China en doble dirección, crear proyectos conjuntos de preservación cultural en lo que se refiere a la danza, música y artesanía entre emprendedores chilenos y chinos, y contribuir a la promoción mutua de patrimonio, sobre todo entre pueblos originarios de ambos países, que poseen muchas similitudes y buenas perspectivas de desarrollo para que se aprecien y se aprendan mutuamente.
0: Interesante conversación con la agregada cultural de la Embajada de China en Chile, Verónica Chu, en este capítulo de Efectos China aquí en Cooperativa, a propósito del histórico proceso mediante el cual el Estado chino identificó, clasificó y organizó oficialmente a las 56 etnias reconocidas en el país y también, por cierto, esta invitación a una nueva función que se abrió en Chile para el show cultural llamado Cuyo Colorido en el Teatro de la Fundación Corpartes a mediados de junio. Muchas gracias, Verónica, y que tengas una muy buena semana.
1: Muchas gracias.

0: Igualmente. Chao.
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2: Nos vamos, llegamos al final de este capítulo. Recién nomás terminamos una interesante conversación sobre cultura, etnias y más con la agregada cultural de la Embajada de la República Popular China en Chile, Verónica Chu. Además, hablamos de este evento comercial que habrá en Hong Kong junto a la directora internacional de ProChile, Natalia Arcos, y desde el Instituto Confucio Santo Tomás hicimos un recorrido sobre cómo la innovación se está volviendo una carta de presentación global para China. Recuerda, toda la información la puedes encontrar en www.cooperativa.cl/efectochina. Y nos encontramos cada lunes a las 21 horas, con repeticiones el sábado a las 9 de la mañana. Que estés bien, Sai Ye, adiós.
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6: Arturo Vidal, el King, tuvo que brindar declaración esta tarde. ¿Por qué y en qué causa, Pablo Rivera? Buenas noches.
7: Sí, Álvaro, ¿qué tal? Muy buenas noches. Claro, porque en horas de esta tarde el reconocido futbolista nacional y actual jugador de Colo-Colo llegó hasta dependencias de la Brigada Investigadora de Robos Centro Norte para prestar declaración. en calidad de testigo por lo demás. Esto por un delito de robo que afectó a una casa de cambio en enero de este año en el centro de Santiago. Esta es una investigación que inició recién la semana pasada, y lo que el dueño acusa es que desde enero una sustracción sistemática de una de las cajas fuertes con un monto aproximado de 50 millones de pesos, apuntando principalmente a un trabajador de confianza de esta casa de cambio, por lo que le solicita explicaciones a esta persona, y es él, este trabajador, quien le da a conocer que aparentemente este dinero había sido entregado directamente a Arturo Vidal. ¿Bajo qué circunstancias se habrían producido aquello? Son algunas de las dudas que aún no han logrado ser esclarecidas, lo que hace fundamental para esta investigación la declaración del propio futbolista. El propietario de esta casa de cambio habría mantenido también el contacto directo con el futbolista solicitando el dinero de vuelta. Sin embargo, eso es algo que de momento no ha ocurrido, y es por eso que esta persona toma la decisión de interponer la demanda para que se inicie así esta investigación. Son antecedentes que de momento se han dado a conocer, sin embargo, desde la Policía de Investigaciones han declarado que no van a hablar sobre esta situación, precisamente porque es una investigación en curso, Álvaro.
6: En calidad de testigo, entonces, la declaración que brinda Arturo Vidal.
7: Sí, calidad de testigo. Sin embargo, siempre hay que esperar cómo avance la investigación.
6: Por supuesto. Gracias, Pablo. Buenas noches.
7: Buenas noches.
6: Judicial también la información que nos llega desde la región del Biobío con nuestro corresponsal Christopher Espinosa. Buenas noches.
0: Hola, muy buenas noches. El Tribunal Oral en lo Penal de Los Ángeles condenó a Luis Mancilla Garrido como autor de femicidio, dos parricidios y un homicidio frustrados. Hechos ocurridos en noviembre del año 2020, cuando en un episodio de violencia intrafamiliar prendió fuego a su vivienda con todas las personas en el interior. La fiscal Ana María Molina, fiscal jefe de Los Ángeles, entregó su visión sobre el veredicto.
8: Lo importante es que se cogió nuestra teoría en orden a que efectivamente existió un femicidio, que existieron dos parricidios y un homicidio simple. En ese contexto, en cuanto a las agravantes solicitadas, estas no fueron acogidas, pero sin embargo hice hincapié en la extensión del mal causado, y esperamos entonces que al menos se pueda condenar al imputado por el femicidio a una pena de 13 años, en el caso del parricidio dos penas de 12 años, y en el caso del homicidio simple a una pena de 8 años, lo que suma más de 40 años respecto del imputado. Fue clave poder también solicitarle al tribunal que se obrara con una perspectiva de género.
0: La sentencia en contra del ex carabinero se conocerá el sábado 30 de mayo a las 13:30 horas.
6: Noticia internacional nos llega desde Lima y señala que los candidatos presidenciales Keiko Fujimori y Roberto Sánchez son los que se enfrentan en la segunda vuelta de las elecciones presidenciales de Perú. Van a tener el domingo 31 de mayo el único debate entre ambos, a una semana de la decisiva votación que está convocada para el 7 de junio. La derechista y el izquierdista se van a confrontar en el Centro de Convenciones de Lima, que es el mismo lugar donde se celebraron los debates de la primera vuelta, en los que Fujimori y Sánchez ya tuvieron oportunidad de coincidir. Esto lo anunció hoy día el presidente del Jurado Nacional de Elecciones, Roberto Burneo, en el Perú. Entonces, el domingo 31 de mayo, único debate entre los candidatos a la presidencia en el balotaje peruano, y ya la votación será el 7 de junio. 8 grados la temperatura del momento en la capital. Cerramos nuestra síntesis.
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Vamos a recorrer la música, a viajar las canciones que nos van a llevar hasta la medianoche, siempre con nuestras amistades musicales. Hoy, por ejemplo, estarán Bob Seger, Jorge Drexler, George Michael, Mon Laferte, y para comenzar, los Fabulosos Cuatro, que parten preguntándose, ¿quién sabe cuánto tiempo te he amado? Lo dicen en este tema que se llama I Will.

Cooperativa. 10, 19 minutos. 10, 19 minutos. ¡Ja!

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1: 8 grados. 8 grados en Santiago.
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1: Cooperativa. 10, 29 minutos. 10, 29 minutos.
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activamos nuestro sentido arácnido para contarte que el universo de Spider-Man dará un giro oscuro e innovador con Spider-Noir, la nueva serie protagonizada por Nicolas Cage, que reimagina al icónico superhéroe en una ciudad de Nueva York, pero de los años 30. Y apuesta por una estética inspirada en el cine negro, la primera adaptación de acción real televisiva del personaje en el siglo XXI. Llevamos décadas dentro del boom del género de superhéroes y existe un gran riesgo en quedarse demasiado en el centro, en jugar demasiado seguro, lo dijo el creador de la serie, Oren Uziel, en entrevista con la agencia informativa EFE, justamente sobre el enfoque artístico de este Spider-Noir antes del estreno de la serie, que va a ser el próximo 27 de mayo en la plataforma Amazon Prime Video. Dejamos al Hombre Araña, nos vamos a noviembre del año 1987, cuando George Michael alcanzaba el número uno en el Reino Unido con su primer álbum solista, y este tema viene en ese disco, se llama Fate.

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0: Cooperativa. 10, 52 minutos. 10, 52 minutos.
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1: Cooperativa. 10:59. 10:59.
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3: Conclusión en tribunales, el caso de un ataque armado, esto fue en un recinto deportivo de Antofagasta. Dayan Márquez, buenas noches.
4: Buenas noches, Álvaro. Penas que suman 15 años y 4 años de presidio efectivo dictó el tribunal oral en lo penal de Antofagasta para un ciudadano chileno y otro de nacionalidad venezolana, declarados culpables de un violento ataque armado registrado en agosto del año 2024 en el sector norte de la capital regional posterior a un encuentro deportivo. La indagatoria penal logró reconstituir la ruta del crimen que se inició tras una riña en un complejo deportivo. En ese lugar, en la avenida Rica Ventura, el imputado extranjero percutó disparos contra la víctima sin lograr herirla, permitiendo su escape. Sin embargo, minutos más tarde, el conductor fue interceptado en la intersección de la avenida Edmundo Pérez Ujovich con Nicolás Tirado por el condenado chileno, quien a bordo de una motocicleta le disparó a corta distancia, provocándole lesiones de extrema gravedad que minutos después hicieron que chocara contra un poste del alumbrado público al perder el conocimiento. Respecto al desglose de las altas penas dictadas por el tribunal al ciudadano venezolano de iniciales NJVL, la pena de 4 años de cárcel por el delito de disparos injustificados, en tanto para el imputado chileno MBJV, las penas alcanzaron los 10 años de presidio por el delito de homicidio frustrado, sumado a otros 5 años de cárcel por el ilícito de porte ilegal de arma de fuego. El tribunal señaló que a la condena de ambos sujetos se restan los días que permanecieron en prisión preventiva.
3: Seguimos en Cooperativa Regiones, nos vamos a la de Tarapacá para saber de un operativo antinarcóticos por allá. Hans Gotterbahn, buenas noches.
5: Hola, ¿qué tal, Álvaro? Buenas noches. Sí, en prisión preventiva quedaron 2 ciudadanos chilenos que fueron detenidos con más de 90 kilos de droga en medio de una fiscalización que estaba realizando personal de la Brigada Antinarcóticos de la PDI junto a personal del Ejército en la comuna de Huara, precisamente en el cruce de la Ruta 5 Norte con la Ruta 15CH que conduce hacia la comuna fronteriza de Colchane. Es en este lugar donde, apoyados con un can antidrogas, lograron detectar la presencia de sustancias ilícitas ocultas en la carrocería de un vehículo que iba desde Colchane hacia la región metropolitana. Es en esas circunstancias que se procede a la detención de ambos ocupantes de este vehículo, quienes fueron formalizados el día de hoy. Con quien pudimos conversar y entregó detalles al respecto fue la fiscal regional de Tarapacá, Virginia Aravena.
6: Ellos pasaron a control de detención en el Tribunal de Garantía de Pozo Almonte. Fueron formalizados ambas personas, como dijimos, son ciudadanos chilenos. Quedaron con prisión preventiva, ¿no es cierto? Y en este momento estamos con un plazo de investigación de 120 días. Bueno, nosotros en este momento tenemos claridad de que droga debe existir en la frontera, por lo tanto estamos haciendo un trabajo colaborativo, no solamente Policía Investigación y Carabineros, sino que también el Ejército está apoyando con diversos medios.
5: Tal como señalaba la persecutora, continúan adelante entonces la labor investigativa a cargo de la Policía de Investigaciones y apoyados también por personal del Ejército en la zona fronteriza de Colchane, mientras que ambos detenidos quedaron en prisión preventiva y el Tribunal de Garantía fijó un plazo de investigación de 120 días.
3: En noticias del mundo, el secretario general de Naciones Unidas, Antonio Guterres, ha solicitado hoy día aumentar urgentemente, dijo, el apoyo internacional a la República Democrática del Congo y a Uganda para hacer frente al nuevo brote de ébola. Así lo explicó su portavoz adjunto, Farhan Haq, en rueda de prensa diaria después de que la Organización Mundial de la Salud, la OMS, declarara que el brote de ébola constituye una emergencia de salud pública de importancia internacional y destacó el alto riesgo de que se siga propagando. 7 grados la temperatura de este minuto en la capital. Para mañana las extremas proyectadas son de 3 la mínima, 25 la máxima. Va a estar soleado todo el día. Cerramos nuestra síntesis.
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1: Cooperativa, 11:04. 11:04.
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3: Nos vamos hasta el año 1990 para saludar a Queens Ridge, estos pioneros del metal progresivo que nos traen esta silenciosa lucidez. Última hora en Cooperativa.

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0: Cooperativa. 11, 19 minutos. 11, 19 minutos.
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0: Cooperativa. 11, 25 minutos. 11, 25 minutos.
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2: 7 grados. 7 grados en Santiago. 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
3: 11:30 de la noche a última hora en Cooperativa en este lunes 18, semana distinta. Que va a tener un feriado entre medio, el jueves. Y más de alguno va a aprovechar el viernes para pedirse sándwich. ¿Cómo eso? Bueno, pero lo que sí marca esta semana, aparte de todas las noticias que vamos a contar luego a las 12 en el diario de Cooperativa, tiene que ver con el frío en la noche y a primera hora en la mañana. Por Dios que hace frío. 7 grados a esta hora acá en Santiago, cielos despejados. Se espera una mínima de 3 y una máxima de 25. Esa va a ser la tendencia toda la semana. En la tarde, para la fecha, mucho calor, pero bien temprano en la mañana y muy tarde en la noche va a ser mucho frío. Así que los cambios de temperatura van a estar bien bruscos de una u otra manera. Así que el llamado que han hecho desde meteorología, ya lo hemos acostumbrado, pero hay que reiterarlo. El vestirse como una cebollita, por capas. Porque si no, si hay un cambio brusco de temperatura, los resfríos están bien complicados. Están larguitos, ¿eh? No, ya no es un resfrío que dure una semanita, no. No, están durando más. Ya, decíamos 25 en Santiago. En Rancagua esperan 24, la mínima será de 2. Cielos despejados, ¿eh? En la zona central. Parcial en Iquique espera 21, en Antofagasta espera 17, 16 para Concepción, 11 grados en Punta Arenas. Mezclado entre los cielos parciales y los chubascos, 14 en Coyhaique, también en Puerto Montt. Ojo que la mínima en Coyhaique será de 1 grado bajo cero y en Puerto Montt será de 6. La diferencia que hay. Nublado en Valdivia, espera una máxima de 15, 22 para Arica, 20 para Copiapó, 13 en en La Serena y Coquimbo, digo. Antofagasta decíamos que va a estar parcial. 12 también en Valparaíso, nublado todo el día, martes y miércoles. Así de frente. De hecho, va a salir tímidamente el sol recién el jueves por la tarde, es lo que dice meteorología. Nublado también en Juan Fernández, espera 16, chubascos todo el día en Rapa Nui. Espera 25 y hay que sumar también los 16 de Talca y los 18 de Chillán y los 16 de Temuco. Eso sí, en el Ñuble la mínima será de 2 grados bajo cero. Anotamos los contenidos, luego las noticias a las 12 en el diario de Cooperativa. Y aquí cambiamos el tono a propósito de la tragedia que se ha dado a conocer durante esta jornada en Las Condes. Con una niña de tan solo 2 años que falleció al caer desde un piso 11. Una tragedia, sin duda, que se ha dado a conocer durante esta jornada. Fue detenido el padre de la menor porque no había malla de seguridad en la totalidad del departamento, al menos, lo que se ha mencionado por parte del Ministerio Público que presentó la formalización. Finalmente quedó detenido en tránsito. ¿Qué quiere decir esto? Que no se le ha determinado una medida cautelar total. Me explico que se determinó una cautelar por parte del juzgado, pero hubo una apelación de inmediato. Entonces, la Corte de Apelaciones de Santiago tiene que definir en las próximas horas cuál va a ser finalmente la medida cautelar definitiva con la que va a quedar el padre de esta menor, una niña. Se ha hablado tantas veces del tema de las mallas de seguridad y que nuevamente ocurra este tipo de casos. Bueno, sin palabras. Vamos a hablar de eso luego a las 12. En la economía, el Banco Central corrigió a la baja el Producto Interno Bruto del primer trimestre de este año. Menos 0,5%. ¿Qué quiere decir esto? Que el arranque del año ha sido el peor en 17 años, desde el 2009. 2009 que muchos lo relacionan con la crisis subprime, por ejemplo. Para el año, para el resto del 2026, nos espera más de 2,5%. Vamos a tener luego las reacciones en torno a aquello. Y en ese contexto es que ya mañana va a comenzar el debate de la mega reforma en la sala de la Cámara Baja. Y el miércoles, hasta la madrugada del jueves, va a ser la votación. ¿Por qué decimos hasta la madrugada? Porque se espera lo mismo que ocurre la semana pasada, hasta total despacho. De hecho, la semana pasada fue hasta eso de las 5 de la mañana. Vamos a ver qué ocurre acá con el avance de las comisiones. ¿Se esperan ingresos de indicaciones? Sí. Al nivel de lo que ocurrió la semana pasada, ¿cuánto eran? 1.600. No a ese nivel, pero sí se espera que ingresen indicaciones. Vamos a hablar luego de eso a las 12. Vamos a tener un ABC respecto de qué es lo que hay que hacer, el paso a paso para poder acceder al beneficio de un cupón de gas de 27 lucas, de 27 mil pesos. Maya, los expertos dicen que es una buena medida, pero no es suficiente. Sí, pero vamos a ver qué es lo que hay que hacer. Por ejemplo, no hay que postular. Un datito, no hay que postular a ese beneficio porque es para el 80% más vulnerable de la población. Vamos a tener luego detalles. De eso y también de los deportes, ojo con esto, porque va a volver el público visitante a los estadios para los partidos clase A, es decir, los clásicos, los de alta convocatoria. Adelanto al tiro que para el domingo no ocurre esto, pero sí para el superclásico de agosto, en el Nacional, la U Colo Colo, ahí va a ser el primer partido. ¿Cómo se va a hacer? Luego, detalles. Hacemos la previa de los duelos que van a realizar Coquimbo o Higgins mañana por Copas Internacionales. Y en Brasil están celebrando porque Neymar a la convocatoria. Ancelotti finalmente lo convocó para la nómina del Brasileirao al Mundial. Bien, de eso y más vamos a hablar luego a las 12 en el diario de Cooperativa. Vamos con Lily Allen, Everybody's Changing. 11:37, seguimos a última hora en Cooperativa.

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0: Cooperativa. 11:49. 11:49.
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2: Detenido en tránsito a la espera de su cautelar final quedó el padre de la niña de 2 años que murió al caer de un piso 11 en Las Condes. No había malla de seguridad en la totalidad del departamento. Banco Central corrigió a la baja el Producto Interno Bruto del primer trimestre, menos 0,5%, el peor arranque desde 2009. Para el año no se espera más de 2,5%. En ese contexto es que hoy comienza el debate de la mega reforma en la sala de la Cámara Baja. Presidente Kast se reunió con timoneles de ambas cámaras en el Congreso. En paralelo, la oposición anunció una interpelación contra la ministra Trinidad Steiner. Acusan un inexistente plan de seguridad. Cupondegas.gov.cl. Hasta el 30 de junio se puede acceder al beneficio de 27.000 pesos, válido para el 80% más vulnerable de la población. No hay que postular. La Cámara Baja aprobó una nueva prórroga del estado de excepción para la macrozona sur. Militares tendrán más atribuciones, como por ejemplo, hacer controles de identidad y detener en flagrancia. En el mundo, Trump afirmó que el ataque contra Irán se pospuso luego que Teherán hizo una nueva propuesta de fin a la guerra. 5 personas, entre ellos 2 adolescentes sospechosos, murieron en un tiroteo en una mezquita de San Diego. Y en los deportes, el superclásico de agosto marcará el retorno de la hinchada visitante a los partidos de alta convocatoria. Neymar va al Mundial con Brasil. Hoy Coquimbo y O'Higgins juegan en copas internacionales.
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2: Buenas noches, bienvenidas y bienvenidos a esta edición del Diario de Cooperativa que hacemos desde un Santiago que tiene casi 7 grados, casi. Cielos despejados, decíamos, la humedad del 71%, y esta semana, como ya ocurrió desde el sábado en la noche, mañana del domingo, toda la semana va a estar marcada por noches y mañanas a primera hora muy frías. Pero en la tarde, para la época del año, va a ser calor. Porque se esperan 25 grados de máxima acá en Santiago. Hoy, en lo que se espera hoy, este lunes, la máxima llegó a 26. Y la mínima fue de menos de 3 grados. Así que va a ser la tendencia toda la semana para tener en cuenta. 24 se esperan en Rancagua, con cielos despejados también. Nubosidad en Arica, que espera 22, parcial en Iquique, que espera 21, también en Antofagasta 17, nublado en Copiapó espera 20, al igual que en La Serena y Coquimbo espera 13, 12 en Valparaíso, Viña del Mar, 16 en Rancagua, 18 en Chillán, que tendrá una mínima de 2 grados bajo cero, parcial en Concepción espera 16, 16 también para Temuco con cielos nublados, 15 en Valdivia, 14 en Puerto Montt con cielos parciales, también en Coyhai, que espera 14, 11 grados en Punta Arenas, nublado en Juan Fernández espera 16, 25 en Rapa Nui con chubascos. 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
2: Vamos a comenzar con la historia de la jornada. Sin duda, lo que ha ocurrido en Las Condes tiene que ver con una niña de solo 2 años que falleció tras caer de un piso 11, estaba con su padre en este departamento en Las Condes, y en el que se, bueno, fue formalizado el padre, quedó detenido en tránsito y la malla de seguridad no estaba en la totalidad del inmueble. Y de hecho se investiga también una situación que está en desarrollo, que el papá estaba trasnochado y con alcohol. La historia con Pablo Rivera.
3: El sábado pasado se produjo el lamentable deceso de Isidora, esta pequeña niña de solo 2 años y 7 meses que perdió la vida tras caer desde un 11º piso en la comuna de Las Condes. El hombre a cargo del cuidado de la menor era su padre, quien se encontraba durmiendo en otra pieza del departamento junto a su pareja luego de una celebración que se extendió hasta largas horas de la madrugada. Es bajo ese contexto que, pasadas las 17 horas, se produce el accidente donde la niña cae desde una ventana de la pieza donde se encontraba, la cual no contaba con una malla de protección. Esto a pesar de ser un requisito interpuesto por un tribunal de familia para acceder al régimen de visitas que contemplaba un domingo al mes. En ese sentido, la madre de la víctima, Gloria Ortiz, calificó este hecho como una negligencia por parte del padre.
4: Como familia estamos tremendamente consternados por la muerte de mi hija. La fiscalía está tomando todas las medidas para poder esclarecer la situación, junto con la PDI, pero hasta el momento ellos tienen que tomar el caso y abordarlo de la manera que es un acto negligente durante el cuidado personal de mi hija.
3: Finalmente, en dependencias del cuarto juzgado de garantía de Santiago, este lunes la fiscalía formalizó al padre de la víctima por el delito de homicidio por omisión a través de un dolo eventual, solicitando la medida cautelar de prisión preventiva. Sin embargo, el tribunal desestimó esa acusación y consideró que la figura se trataba de una negligencia por parte del imputado, recalificando a un cuasi delito de homicidio, el cual contempla penas mucho menores. Tras ello, fiscalía apeló a lo resuelto por el tribunal, quedando el padre de la niña detenido en tránsito en el recinto carcelario Santiago 1 hasta que la Corte de Apelaciones resuelva su situación en un plazo máximo de 12 días. Una vez finalizada la audiencia, el fiscal jefe de Flagrancia Oriente, Jorge Reyes, se refirió a lo resuelto por el tribunal, mientras que el abogado de la familia de la víctima, Jorge Jorquera, evidenció un descontento con el resultado.
5: El tribunal consideró que esta era una figura negligente, que era un cuasi delito, lo que tiene asociado una pena mucho menor, y por lo tanto la prisión preventiva fue rechazada por ese antecedente. Sin perjuicio de lo cual, no estamos de acuerdo y utilizando los mecanismos establecidos la ley, apelamos el día de hoy y esperamos que la Ilustrísima Corte de Apelaciones, conociendo esta causa, enmiende esta resolución y decrete la prisión preventiva del imputado.
6: Muy disconformes con el resultado, que por lo demás, más allá de la calificación jurídica que le da el tribunal, no solamente rechaza la prisión preventiva, sino que eventualmente la Ilustrísima Corte de Apelaciones mantiene la decisión de rechazar la prisión preventiva, que haría solo con la medida cautelar de firma, lo que evidentemente es bastante desproporcionada para la gravedad del delito.
3: Con esto ahora queda esperar lo que resuelva la Corte de Apelaciones, la cual, en caso de rechazar a la apelación, el imputado quedará en libertad y con firma mensual en la comuna de Viña del Mar, en un caso donde se determinó un plazo de investigación de 120 días.
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2: Bien, vamos con otras informaciones. Tiene que ver con la economía. Menos 0,5% fue el crecimiento registrado en el primer trimestre del año, incluido en el último informe de cuentas nacionales del Banco Central. Se trata del peor arranque de año desde 2009, en medio de la crisis subprime, se recordará, hace 17 años. Se reportaron caídas en la agricultura, la minería y la industria. Más con Gonzalo Aguirre.
8: Mes a mes, los datos de IMASEC anticipaban las cifras negativas en materia de crecimiento para el inicio de este 2026, pero el último informe de cuentas nacionales del Banco Central dejó caídas aún más pronunciadas, de menos 0,9% en enero, menos 0,3% en febrero y menos 0,2% en marzo, para completar un retroceso de 0,5% durante el primer trimestre. En el reporte se detalló que las principales actividades que contribuyeron al menor nivel del PIB fueron el agropecuario silvícola, la minería, la industria manufacturera y la pesca. En cambio, al alza lo hicieron principalmente los servicios personales. También se dio cuenta de una disminución de las exportaciones y un aumento de la demanda interna. Comenta los datos Alejandro Vicondoa, profesor del Instituto de Economía de la Universidad Católica.
9: Estamos comparando con respecto al primer trimestre del 2025, donde se esperaba el anuncio de las tarifas de Estados Unidos, que ocurrió a principios de abril de 2025. Entonces, venimos de una base alta de exportaciones. Hay bastante evidencia de que se estaban acumulando inventarios en cobre y en otros materiales esperando el anuncio tarifario. Por lo tanto, la base de comparación es un fenómeno que explica un poco el número. Pero por otro lado, también esto está reflejando la tendencia que ha tenido la economía ya en los últimos trimestres de bajo crecimiento, en particular baja inversión también y los problemas que ya estuvieron.
8: Desde el Ejecutivo, el viceministro de Economía y Minería, Daniel Mas, publicó en la red X que Chile no aguanta un año más de estancamiento y mediocridad. Comentó también el resultado en el Congreso el titular de Hacienda, Jorge Quirós.
10: 0,5% caída el primer trimestre. Es el primer trimestre, el último trimestre de este gobierno que heredamos. El peor primer trimestre de la crisis subprime. Y es el país que recibimos y por eso más que nunca necesitamos un gran crecimiento.
8: En cuanto a otro sector importante para las exportaciones, el informe dice que el desempeño de la fruticultura reflejó una menor producción de uva de mesa, la que obedeció a factores climáticos adversos. Al respecto, esto comentó a Cooperativa Víctor Catán, presidente de Fedefruta.
11: Esto va un poco de la mano con lo que nosotros ya habíamos detectado, que un menor precio de venta en algunas de las especies que se comercializan. Este es un informe que nos preocupa y que nos debiera llamar a ocuparnos de qué está sucediendo o cómo podemos mejorar la competitividad de la industria a fin de poder tener resultados que sean favorables tanto para los agricultores como para el país.
8: Para el periodo de enero-marzo, el Instituto Misor planteó que el decrecimiento de la minería del cobre se explicó por el desempeño de faenas que se vieron afectadas por menores leyes del mineral, factores climáticos adversos y mantenciones que mermaron la producción.
2: Bueno, y en ese contexto es que durante este martes la sala de la Cámara Baja va a conocer la mega reforma. Proyecto misceláneo, plan de reconstrucción, reforma tributaria, como quiera llamarle, pero es el mismo proyecto. Sí, y comienza el debate, pero el miércoles va a ser la votación y ahí se espera que termine durante la madrugada. Si bien el Ejecutivo tiene asegurada la aprobación de la idea de legislar, persisten dudas sobre algunos de sus contenidos. Jorge Espinosa Cuellar con el informe.
12: Durante 8 horas, el Pleno de la Cámara debatirá este martes la reforma tributaria del gobierno, la rebaja de impuestos a las grandes empresas, la invariabilidad tributaria de 25 años, el beneficio económico a las empresas para evitar despidos, la exención del pago de contribuciones a los adultos mayores, entre otras normas misceláneas. Las votaciones serán este miércoles, pero el gobierno ya aseguró la aprobación de la idea de legislar, pues ingresó a trámite una propuesta paralela con prometida con el PDG para devolver el IVA por la compra de medicamentos y pañales al 80% más vulnerable de la población. El jefe de bancada del PDG, Juan Marcelo Valenzuela, explicó que el acuerdo solo contempla dar luz verde al proyecto, pero no compromete el apoyo a todo el articulado.
13: El acuerdo que nosotros hemos consagrado con el gobierno es avanzar en la idea de legislar, pero luego en la discusión en particular el Partido de la Gente tiene distintas posturas y, por ejemplo, no estamos de acuerdo con la eliminación de la franquicia tributaria. Lo mismo pasa con la invariabilidad tributaria, a menos que el gobierno decida y reciba nuestras propuestas de elevar el impuesto que tienen que pagar y ahí nosotros podríamos recién pensarlo.
12: Este lunes las comisiones de trabajo y de medio ambiente revisaron la parte del proyecto que les correspondía en un trámite que, según la oposición, fue solo una simulación, como describieron Héctor Ulloa de la bancada del PPD y Patricio Pinilla de la Democracia Cristiana.
14: Esto obviamente es una pantomima, es una forma de decir que existe realmente una discusión. El ministro Quirós está enamoradísimo de su proyecto de reconstrucción. Sin embargo, muchos le han dicho que su amor no es correspondido, es un amor tóxico.
15: Este es solamente un juego, una burla a lo que es la democracia y el actuar en la Cámara de Diputados. El gobierno hace como que dialoga y sus diputados y diputadas hacen todo lo necesario para que el proyecto avance sin ningún tipo de modificación, sin contrapeso alguno. Eso nos parece escandaloso. En virtud de aquello, la bancada está más cerca de rechazar la idea de legislar.
12: No hay cambios sustanciales respecto de lo que aprobó la semana pasada la Comisión de Hacienda, sin debate en buena parte del articulado. La Comisión de Trabajo volvió a rechazar los artículos que pretendían terminar con la franquicia CENSE. Escuchamos al diputado comunista Luis Cuello y al ministro de Hacienda Jorge Quirós.
16: A mi juicio es una victoria pírrica, porque en definitiva, mientras pasa eso, mientras se rechaza, se está desfinanciando el CENSE en un 44%. O sea, no hay recursos para capacitar trabajadores. Y el ministro Quirós ha planteado, de una forma que no sé si lo dijo en broma o qué, que la idea de ellos era eliminar el CENSE para abrir debate. Todo es así, es poco serio, es metáfora.
17: Nosotros pusimos una estrategia que consistía en eliminarlo, siempre con miras a sentarnos y rediseñar. Porque creemos en un rediseño muy profundo.
12: Hasta este martes a mediodía está abierto el plazo para presentar propuestas de enmiendas y solicitudes de votaciones separadas. A eso de la 1:00 p.m. se conocerá si se produce otro tsunami de indicaciones como ocurrió en la Comisión de Hacienda. Todos coinciden que esta vez no será para tanto.
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2: Vamos con otra información. Hasta el 30 de junio hay plazo para solicitar el cupón para gas licuado que entrega el gobierno, un cupón de descuento de 27.000 pesos. Hay opiniones divididas sobre el monto otorgado y economistas afirman que esto se queda corto frente a la realidad del consumo. ¿Qué hay que hacer? ¿Cuál es el ABC? Lo cuenta Cristian Augusto.
18: Se aproxima el invierno y el gobierno ha dispuesto la entrega de un cupón para gas licuado en el marco del Plan Chile Sale Adelante. Este tiene un monto de 27.000 pesos y es una medida única diseñada para mitigar el impacto del alza en los precios de los combustibles en los hogares más vulnerables del país. El beneficio se otorga al jefe o jefa de hogar de las familias que estén dentro del 80% de la población con menores ingresos según el Registro Social de Hogares. Esto no requiere postulación, pero sí una activación, lo que se debe realizar a través de la página web www.cupondegas.gob.cl. Allí hay que ingresar con la clave única y estará la opción de activar el beneficio. La disponibilidad del cupón será variable según cuando se solicite, pero el plazo máximo para activarlo es el 30 de junio, cupón que puede canjearse hasta el 30 de septiembre. El subsecretario del Interior, Máximo Pavés, afirma que el sitio web ya está disponible y explica quiénes son los que están dentro de los beneficiarios del ticket de gas licuado.
19: Ya está arriba el sitio web cupondegas.gob.cl. Ya está disponible, en el cual se puede activar este cupón de gas. Es importante recordar que los beneficiarios ya están determinados, el 80% del Registro Social de Hogares. Al 16 de abril, el jefe de hogar puede activar en este sitio web su cupón.
18: La inversión total de este programa social es de casi 200.000 millones de pesos y la extensión que tiene para los chilenos alcanza a más de 7 millones de hogares, que son los que están dentro del 80% de los más vulnerables del país. Los beneficiarios respondieron a la pregunta de si el monto es suficiente. Las respuestas fueron divididas y esto fue lo que nos dijeron.
20: Nos sirve harto, agradecida. Normalmente consumimos un gas y medio mensual. En el verano no es tanto porque uno se baña con agüita heladita y en el invierno no se puede, nosotros ya tenemos que cuidarnos.
21: Nos ayuda bastante, la verdad, pero sí debería ser un poco más para que nos dure toda la temporada de frío.
22: Es totalmente insuficiente, sobre todo para las personas que tienen menos en este país. Espero que el gobierno recapacite.
18: El economista Víctor Silva, de la Facultad de Administración y Economía de la Universidad de Santiago, indica que hay un problema de centralismo con el beneficio, ya que en zonas extremas el costo del cilindro de gas es superior. Además, afirma que el monto se queda corto frente a la realidad del consumo de este combustible.
23: El monto es plano, pero el precio del gas no lo es. En Santiago, un balón de 15 kilos cuesta entre 23 y 25 mil pesos, pero en zonas extremas y rurales puede llegar a 30 mil o más. Considerando que la economía recién informó una caída del PIB del 0,5% en el primer trimestre, el monto se queda corto frente a la realidad del consumo. ¿Es una ayuda? Sí, pero no resuelve el problema de fondo, que es lo cara que se ha puesto la energía en Chile.
18: El gas licuado puede adquirirse con el productor de su preferencia. Para comprarlo se puede hacer de forma digital a través de la aplicación RutPay del Banco Estado, o si prefiere también puede tener el cupón físico, obteniéndolo presencialmente en cualquier caja vecina del país. De ambas formas puede comprar su cilindro de gas teniendo hasta el 30 de septiembre como plazo máximo para ocupar el beneficio.
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2: Vamos a los deportes, el superclásico de agosto próximo en el Nacional será el primer partido con el retorno de hinchada visitante a los partidos de alta convocatoria. Hoy juegan Coquimbo Unido en la Libertadores, O'Higgins en la Sudamericana y Neymar fue convocado en Brasil para el Mundial. Rodrigo Contreras lo cuenta en Cooperativa Deportes.
0: Tras una reunión entre la delegación presidencial de la región metropolitana y las dirigencias de Azul Azul, Blanco y Negro y Cruzado, se coordinaron los pasos definitivos para tener público visitante en los clásicos. No será este domingo en el Claro Arena, sino que desde el próximo mes de agosto con el Superclásico en el Estadio Nacional. Esto señaló el delegado Germán Codina.
4: Bueno, la segunda ronda, bueno, en agosto ya es el primero de los clásicos Colo-Colo Universidad de Chile. Durante estas semanas vamos a trabajar en conjunto con los equipos distintas medidas que se van a ir adoptando, entre ellas incluso vamos a comenzar a implementar el control a través de alcotest y narcotest de manera aleatoria en los ingresos, como una manera de generar también el control necesario que permita que quienes concurren al estadio sepan que tienen que hacerlo en buenas condiciones.
0: Este martes habrá acción Copera para dos equipos chilenos. O'Higgins visita Montevideo para enfrentar a Boston River por la Copa Sudamericana a las 20 horas. Un rato antes, Coquimbo Unido recibe a Tolima por la Copa Libertadores. Hernán Caputo, su entrenador, anticipó el duelo ante los colombianos.
5: Sin duda que va a ser diferente partido porque creemos que tanto como para nosotros puede, como para nosotros allá, ellos pueden influir acá. Pero lo que siempre digo es que lo más importante transita en ese 11 contra 11 dentro del campo, donde también nosotros sabemos, independiente de todas estas variables que conversamos, que el resultado no fue tan como lo que creemos en el partido. Entonces, bueno, para eso hay que demostrarlo, hay que salir a buscar el partido como siempre, es lo que queremos nosotros. Sabemos que eso, el tema de arriesgar y buscar, puede generar transiciones rápidas de ellos, que hay que tener en cuenta porque las tienen, lo hacen.
0: Cerramos con fútbol internacional, ya que Arsenal quedó a un paso del título de la Premier League tras derrotar 1-0 al Burnley. Si Manchester City no gana este martes su partido pendiente, los Gunners serán campeones de liga. La prensa inglesa además anticipa que Pep Guardiola se va a despedir el domingo del equipo ciudadano. En Brasil, en tanto, Carlo Ancelotti entregó la convocatoria de la selección brasileña para la Copa del Mundo, donde la principal noticia es la nominación de Neymar Jr. Fue la información del deporte en el diario de Cooperativa.
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2: Vamos con otras informaciones a la política. En la antesala de la primera cuenta pública del presidente Kast, en el oficialismo crece la preocupación por los errores, polémicas que han marcado las últimas semanas. Todo esto mientras la moneda intenta reordenar su agenda. Camila López lo cuenta.
6: Las últimas semanas no han sido fáciles para el gobierno del presidente José Antonio Kast. A los problemas de instalación y los errores comunicacionales se han sumado nuevas controversias que han abierto flancos para la moneda. Entre ellas, la situación de la ministra de Ciencia, Jimena Lencolao, tras la salida del ex subsecretario Rafael Araoz. También generó polémica la indicación del gobierno que busca obligar a instituciones de salud, educación y previsión a informar sobre migrantes en situación irregular y las críticas por la falta de definiciones en seguridad por parte de la ministra Trinidad Steiner. Un escenario que también ha impactado en las encuestas y en el ambiente político. La última CADEM mostró que la aprobación del presidente Kast cayó a su nivel más bajo desde que asumió el cargo, mientras que la desaprobación llegó al 58%. En tanto, Criteria reflejó que, aunque la aprobación subió a 38 puntos, el rechazo al gobierno también alcanzó su nivel más alto. En ese contexto, desde el oficialismo comienzan a pedir mayor orden político y comunicacional. La jefa de senadores de Renovación Nacional, María José Gatica, aseguró que el gobierno debe terminar con los errores y concentrarse en las prioridades de la ciudadanía. Y en medio de este escenario, la presidenta del Senado, Paulina Núñez, buscó bajar el tono a las interpretaciones sobre el llamado a la prudencia que le hizo al presidente Kast a raíz del debate abierto por la paralización de proyectos por evaluaciones ambientales.
24: Creo que es vital entender que en estos temas, y lo voy a volver a poner a modo de ejemplo, si se encuentra un botón, obviamente uno podrá seguir avanzando en el proyecto, pero si se encuentran osamentas, por ejemplo, obviamente que nos tendremos que detener a ver quiénes son. En definitiva, creo que aquí hay que dejar en claro que nosotros estamos trabajando de muy buena manera con el presidente, tenemos conversaciones diarias, Nosotros ambos entendemos no solamente el rol de cada uno y por lo tanto la separación de los poderes del Estado, sino que lo más importante, el convocarnos a trabajar.
6: Todo esto mientras en Palacio se prepara la primera cuenta pública del presidente Kast, un mensaje que, según transmiten en el oficialismo, estará centrado en seguridad, empleo, crecimiento económico y control migratorio. El mandatario recibió a los presidentes del Senado y de la Cámara de Diputados, una cita en la que los timoneles del Congreso le entregaron una serie de propuestas que, a su juicio, deberían estar presentes en la cuenta pública, especialmente en materias de seguridad. Y es que desde el Congreso insisten en que el mensaje del 1 de junio debe contener medidas concretas y señales políticas claras. Escuchemos al diputado Jorge Alessandri.
3: Hicimos llegar al presidente lo que nosotros sentimos como Cámara de Diputados y Senado que debe estar en la cuenta pública. Le dimos un detalle de proyectos con su boletín, con su estado de tramitación, cosas que serían importantes en materia de permisología, cosas que serían importantes en apoyo a las policías. Tomó nota el presidente por más de una hora y media y estamos seguros no solo que van a estar en el discurso, sino que van a ayudar también al mejor gobernar y al siempre, siempre tener un plan.
6: Todo esto mientras también se confirmó que el expresidente Gabriel Boric no asistirá a la primera cuenta pública del mandatario debido a que estará fuera del país durante esos días.
2: Vamos al Biobío. Este martes se espera que se dicten las cautelares de los carabineros detenidos, acusados de estar en una banda criminal. Christopher Espinosa lo cuenta.
8: Por segundo día consecutivo, continuó la formalización de la banda criminal en la que eran parte tres carabineros en ejercicio y que operaba en la comuna de Curanilahue. Se les formalizó por delitos de falsificación de instrumento público, omisión de denuncia y también apropiarse de manera indebida de subvenciones del Estado. El general Renzo Micono, jefe de la zona policial Biobío de Carabineros, expresó el sentir de la institución.
9: Miren, es un tremendo procedimiento que desarrolla el OS9, desarticulación de bandas criminales, asuntos internos también, que a raíz de este mismo procedimiento, de esta misma investigación, nace una segunda investigación y se descubre que lamentablemente había participación de exfuncionarios en esta banda criminal. Obviamente nosotros siempre hemos trabajado con transparencia. Cuando detectamos estas cosas, de inmediato son expulsados de la institución, y es lo que se aplicó en este minuto. Bueno, siempre duele que alguien de los nuestros se parte de los postulados, de la doctrina, ¿cierto?, del honor que hay que tener. Así que siempre nos duele porque afecta a los miles de carabineros que están realizando su servicio día a día en buena ley.
8: Se espera que este martes se conozcan las cautelares. Lo mira atento el gobierno. Lo escuchamos en voz del Seremi de Seguridad de la región del Biobío, Richard Soto.
10: El que se aparta de la ley tiene que afrontarla también de la misma forma. Más que estos se apartan también de la parte mística institucional de Carabineros. Cuando planteamos esto de que se lesione, ustedes son casos aislados. En realidad, una institución tan grande como Carabineros de Chile, no creo, y se ha planteado siempre que el carabinero no se levanta todas las mañanas a tratar de cometer algún delito, sino que se levanta para tratar de ayudar a la comunidad, de estar presente, de disminuir el delito. Sí, lesiona el corazón de los carabineros, porque cada uno de ellos también lo resiente.
8: El Ministerio Público está pidiendo en una causa reservada las cautelares más graves que contempla el sistema judicial chileno. Se espera que este martes concluya la audiencia.
2: Vamos a ver lo que ocurre durante este martes. Cerramos en materia legislativa relacionado con la macrozona sur. Claudio Arévalo con la nota.
11: La Cámara de Diputados aprobó una nueva prórroga al estado de excepción constitucional para la macrozona sur, pero esta vez con modificaciones. Lo primero, se entregarán mayores facultades a los efectivos militares que podrán realizar controles de identidad, registros y detenciones en flagrancia. También se establece un solo jefe territorial para coordinar las operaciones, mientras el Cuerpo Militar del Trabajo se incorpora para labores de reparación de caminos, especialmente en las provincias de Arauco y Malleco. Los gremios agrícolas y forestales quedaron conformes con la prórroga y las modificaciones, pero señalan que aún es necesario perfeccionar el trabajo en terreno. Hablan Camilo Guzmán, de Agricultores Unidos, y Patricio Santibáñez, presidente de la multigremial.
25: Cada atentado, aunque sea daño material, golpea la estabilidad de las familias, destruye patrimonio, afecta el empleo, paraliza la inversión y daña el corazón económico de los territorios rurales. Un atentado destruye bienes, un homicidio destruye una vida. En la Araucanía hubo 20 víctimas de homicidio durante el año 2024, mientras que en la región metropolitana esa cifra fue 27 veces mayor.
12: Nos parecen muy importantes los cambios que se introducen al estado de excepción. Es parte de lo que los gremios han venido solicitando, reforzar las capacidades investigativas.
11: Por su parte, el delegado presidencial de la Araucanía, Francisco Ljubetich, dijo que se está trabajando para normalizar la situación hasta alcanzar el momento en que no sea necesario los efectivos militares resguardando la carretera 5 Sur y caminos secundarios.
13: Con el propósito de dar una respuesta en el tiempo que corresponda para una eventual modificación. Digo eventual porque mientras esas circunstancias no se modifiquen, se va a seguir optando por la permanencia. El presidente ha estado en esa misma línea y entiende que en algún momento deberían cambiar las cosas, para lo cual estamos trabajando y tenemos una planificación regional.
11: Las autoridades señalaron que el objetivo del gobierno es que la seguridad pueda ser asumida completamente por las policías en algún momento y que las medidas actuales son transitorias mientras se fortalece el despliegue policial y la inversión, especialmente en infraestructura vial, para la zona.
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2: Detenido en tránsito a la espera de su cautelar final quedó el padre de la niña de 2 años que murió al caer de un piso 11 en Las Condes. No había malla de seguridad en el lugar donde dormía la menor. Banco Central corrigió la baja del Producto Interno Bruto del primer trimestre, menos 0,5%, el peor arranque desde 2009. Para el año no se espera más de 2,5%. En ese contexto es que hoy comienza el debate de la mega reforma en la sala de la Cámara Baja. Presidente Kast se reunió con los timoneles de ambas cámaras en el Congreso. Y en los deportes, el superclásico de agosto marcará el retorno de la hinchada visitante a los partidos de alta convocatoria. Neymar va al Mundial con Brasil. Hoy Coquimbo y O'Higgins juegan en copas internacionales.
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2: Y nos vamos. Tenemos a esta hora baja temperatura, ¿eh? 6,5 grados en Santiago. Se espera una mínima de 3, máxima de 25. Así que en la noche y en la mañana, primera hora, va a estar bien helado, pero durante la tarde va a estar muy fresco. Así que ojo con los cambios de temperatura. Gracias por la sintonía. Ya llega lo mejor del día. Que estén bien. Chao.
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1: 6 grados. 6 grados en Santiago.
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1: Cooperativa, 12:34 minutos. 12:34 minutos.
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15: Y atención, porque vamos a abordar un tema que es tema, que es la obesidad. Ya estamos con Magdalena Farías, médico nutrióloga. ¿Cómo te va, Magdalena?
16: Buen día. Gracias, Ceci.
17: Gracias bien? Por estar con nosotros, Magdalena.
16: Todo bien, y gracias a ustedes por darle relevancia a este tema que es tan importante para todos los chilenos.
17: Sí, pues importante hablar de obesidad hoy, aquí en nuestro país en particular, porque la situación es bien agobiante, ¿no?
16: Sí, y me encanta que ya tengamos más conciencia como población y podamos hablar de obesidad como enfermedad, porque esta es una patología realmente importante. Tú sabes que hoy día 3 de cada 4 chilenos viven con exceso de peso, y también esto se concentra no solo en los adultos, sino que en los niños y adolescentes. Uh-huh. Especialmente después de la pandemia, hoy día más o menos el 50% de los niños y adolescentes tienen exceso de peso.
15: Ahora, cuando hablamos de obesidad, Magdalena, ¿de qué estamos hablando exactamente? ¿Es solo una cuestión de que se come de más o qué? Porque tú dices una enfermedad, efectivamente. ¿De qué hablamos?
16: Antes se pensaba en un modelo un poco más simplista, ya que la obesidad se relacionaba con el aspecto más físico de gordura y que era una cosa matemática de comer mucho y moverse poco. Pero hoy día se sabe que esta es una enfermedad que abarca prácticamente todos los aspectos de la salud de una persona. Y la causa va mucho más allá que la ingesta de calorías. Hay un componente biológico, hay un componente genético, hay componentes ambientales, psicológicos, relacionados con, por ejemplo, las personas con obesidad y la activación a nivel cerebral por querer comer alimentos más procesados, con más azúcar, alteraciones de las hormonas. Es un tema muy complejo, y más allá del resultado en cuanto a lo que es el peso, que es lo que nosotros vemos en las personas, esta enfermedad afecta todos los aspectos de las otras especialidades de medicina.
17: No basta con el cierre de la boquita, que era lo que te decían antes cuando uno llegaba con kilos de más, incluso hasta las consultas de los médicos.
16: Exacto, es que antes no teníamos tanta información, la ciencia no había avanzado tanto como ahora. Teníamos por un lado el manejo más de, como tú dices, cerrar la boca, hacer dieta, en el otro extremo para los pacientes con obesidad más severa, la cirugía bariátrica, pero hoy día tenemos toda una gama de alternativas farmacológicas, que son medicamentos que han pasado todos los estudios de seguridad, de eficacia, para poder hacer recomendaciones a los pacientes realmente basadas en evidencia y bastante efectivos.
15: Ahora, me imagino cuando llega una persona con obesidad y tú la diagnosticas, Magdalena, justamente tú dices, es un todo, ¿no es cierto? Hay que analizarla a esa persona desde todo punto de vista. ¿Qué hacen los médicos nutriólogos? ¿La abordan o también la envían a otro especialista o al psicólogo?
16: La evaluación del nutriólogo es una evaluación bastante extensa, en la cual uno habla con el paciente y uno intenta identificar factores ambientales relacionados con este exceso de peso que se pueden corregir. Nosotros evaluamos los exámenes, la herencia genética en cuanto a los antecedentes, y luego el abordaje es multidisciplinario. Es muy importante, por una parte, la nutricionista, que va a enseñarle al paciente a comer mejor. Ya no usamos la palabra dieta, sino que usamos la palabra planes nutricionales, factores factores de alimentación, como una alimentación mucho más dirigida a modificar hábitos a largo plazo. Por otra parte, profesionales de actividad física como kinesiólogos le enseñan a los pacientes a hacer actividad física. En algunos centros hay enfermeras, hay psicólogos, porque el concepto de la parte de salud mental también es muy importante.
15: Eso, porque tú algo decías recién, esto como que le llaman, estoy comiendo por ansiedad, o esa necesidad de claro. Así emocional.
16: Que esa, claro, esa y ahí la educación por parte de los profesionales de salud mental es muy importante, porque los pacientes aprenden a identificar las emociones que le llevan a comer y a tener más herramientas finalmente.
15: Para ¿cuáles son las emociones que a uno lo llevan a comer?
16: En general es incertidumbre, pena, alegría también en Chile. Cuando estamos contentos, los chilenos somos de celebrar con comida. Sí. Los especialistas en salud mental logran darle a los pacientes conciencia de esto y, por ende, herramientas para canalizar esas emociones de forma distinta de la comida.
17: Ahora, ¿cuáles son las opciones que hay más allá de todos estos tratamientos para los que tienen obesidad? Y medicamentos, ahora ya están estas cosas inyectables que se han puesto, incluso comillas de moda, porque hay harta preocupación con eso también, con algo de automedicación, pero desde el punto de vista de lo regulado, de lo que es visado por los médicos, ¿cuáles son los caminos?
16: Mira, en general el concepto es, en primer lugar, entender la obesidad como una enfermedad. No es un problema simplista de comer demasiado y moverse poco. Por ende, las terapias basadas solamente en restricción calórica y en ejercicio no han logrado una baja de peso exitosa, ni menos sostenible en el tiempo. Los pacientes pierden solamente entre el 5 y el 10% del peso y no logran la corrección de las enfermedades detrás. Y por eso ha habido tanto avance hacia la terapia farmacológica. Hoy día contamos con diferentes medicamentos inyectables, orales, que logran reducciones de peso del orden del 15, 20, hasta incluso 22,5%.
15: Pero esos medicamentos, ¿dónde actúan? ¿En qué parte de nuestro organismo? ¿En todo? ¿En la parte emocional? ¿En la parte solo del apetito?
16: Los medicamentos son bien complejos, porque el control del apetito es bien complejo. Entonces, a nivel del hipotálamo, que es donde está el control del hambre, son muchas las vías y señales relacionadas con finalmente el acto de comer. Entonces, hay fármacos que actúan en ciertas señales, otros fármacos actúan en otras señales. Si quieres que ahondemos un poco más, por ejemplo, los pacientes o las personas les gusta hablar de las inyecciones, que son los que han llegado en los últimos años a nuestro país. Las famosas inyecciones son medicamentos análogos de una hormona intestinal, un péptido que se llama GLP-1, que es responsable de mandar señales de saciedad. Entonces, cuando los pacientes aumentan ya los niveles de este medicamento, de esta hormona, al administrarse el medicamento, la persona siente menos hambre, más saciedad. Esta señal también llega a nivel del cerebro, a reducir esa hambre más hedónica que tiene que ver con la ansiedad que tú dices, con esas ganas de comer algo dulce, el chocolatito que se derrita en la boca, el crujiente. Entonces, que es más la experiencia placentera de la alimentación. Y por otro lado, estas señales relacionadas con el GLP-1 o con el GIP en el medicamento de tirsepatía, que ya es una, la última que llegó a Chile, que es un análogo dual, tienen mucho que ver también con la sensibilidad a la insulina, con la disminución de los niveles de azúcar, y por ende permiten corregir la comorbilidad metabólica asociada a la obesidad, disminuir la diabetes, la progresión hacia la diabetes, el hígado graso. Medicamentos como estos han logrado reducción del riesgo cardiovascular en alrededor de un 20%. Entonces tenemos, por un lado, el control del hambre, el peso, la ingesta, que muchas veces es lo que las personas andan buscando, pero por otra parte, nosotros como médicos tenemos la respuesta de que esto va mucho más allá, a corregir la patología metabólica asociada a la obesidad y, por ende, a mejorar la calidad de vida y la sobrevida de los pacientes.
15: ¿Y a ustedes, como médicos nutriólogos, les costó convencerse de la utilización de estos medicamentos, de estas inyecciones?
16: A nosotros no, porque nosotros hemos estudiado este tema desde hace años, y el tener más herramientas para hoy día es una maravilla, poder ejercer la medicina en esta época, porque nosotros tenemos alternativas y podemos dar a los pacientes soluciones efectivas. Lo que hay que trabajar es en convencer a la comunidad. Las personas tienen que identificar, en primer lugar, la obesidad como un problema y como una enfermedad, y atreverse a consultar al médico. Estos medicamentos son de prescripción médica, pero hoy día en la comunidad contamos, por ejemplo, por un lado los médicos, por otra parte todos los profesionales del equipo multidisciplinario, por otra parte las farmacias y los farmacéuticos. Los químicos farmacéuticos también son profesionales relacionados con el área de la salud, que muchas veces educan al paciente, favoreciéndole que los pacientes consulten a los médicos. Farmacias como Cruz Verde tienen programas relacionados con la mantención de estas terapias y beneficios de la parte de los fármacos metabólicos. Y uno de los errores que muchas veces los pacientes cometen, además de no consultar, es que no logran identificar la obesidad como una enfermedad que es crónica.
17: Claro,
16: y muchas veces suspenden los medicamentos cuando están viendo resultados.
17: Claro, por eso te iba a preguntar yo, que por eso llegan las dietas, estas dietas así que son como que te la dijo la vecina o el vecino o no sé quién, que esas cosas son complejas, porque ahí hace, y eso lo digo con conocimiento de causa, que eso que tú recién decías, ese chocolatito derritiéndose en la boca, a uno se le quede pegado en la mente y termina cediendo y termina tirando palabras por el tarro de la basura, mucho esfuerzo que se hace por mucho tiempo.
16: Exacto, las terapias con restricciones calóricas extremas no son recomendadas, porque de partida cualquier dieta tiene un inicio y tiene un término. Entonces, la persona que empieza una dieta restrictiva, ya sea que la buscó de internet o de la inteligencia artificial o de la vecina, finalmente va a ser algo forzado que no necesariamente se va a poder sostener en el tiempo. Y esas bajas de peso extremas con dieta restrictiva, lo que más generan es, por una parte, pérdida de masa muscular y, por ende, los pacientes después tienen un gasto calórico más bajo, y por otra parte, la restricción en sí misma va generando a nivel del cerebro una sensación después de querer comer más alimentos ultraprocesados, más azúcar, generan alteraciones a nivel de hormona, y los pacientes finalmente después tiran la dieta por la borda y se ponen a comer de nuevo, y viene el famoso efecto rebote.
15: Estamos conversando con la médico-nutrióloga Magdalena Farías. Tú lo acabas de decir, el efecto rebote. Con estos tratamientos, ¿está garantizado que no hay efecto rebote? Y segundo, tú dices entonces, cometen el error de dejarlo, que hay que el medicamento es de por vida.
16: La obesidad como concepto es una enfermedad crónica, por lo tanto requiere un tratamiento y un abordaje de por vida. No quiere decir que el mismo fármaco con el cual el paciente bajó de peso va a ser el cual va a tener que sostener a lo largo de años. Ese abordaje y ese ajuste del tratamiento lo vamos haciendo nosotros los médicos a lo largo del tiempo, pero el paciente no puede suspender solo el medicamento porque el peso va a volver a subir. Y esto no tiene relación con que el tratamiento sea malo ni el fármaco sea malo, sino que finalmente el peso corporal de una persona es resultado de la interacción de todos estos factores que hablamos, de la genética, factores ambientales, factores biosociales. Entonces, al final, el medicamento no te va a cambiar tu biología, te va a cambiar tu biología mientras tú lo estás usando. Entonces, es decir, controla la enfermedad.
15: A ver, pero tú, el paciente o la paciente, ¿no es cierto?, está medicada, ya bajó una cantidad de kilos X, y ¿en qué momento tú dices ya, ahora ya puedes dejar el medicamento, y con qué lo reemplazas?
16: Es que ahí ya entramos a temas que están saliendo del horno, por así decirlo, de cuál es la mejor estrategia para mantener a los pacientes que han perdido peso. Como concepto, el tratamiento es crónico. ¿Con qué inyección, con qué pastilla, en qué dosis? Se va a ir viendo de manera personalizada con cada paciente en vista del resultado obtenido, de cómo el paciente adhiere a los cambios de estilo de vida. Por ejemplo, yo ahora vengo llegando del Congreso Europeo de Obesidad, donde se mostró un estudio muy bonito en el cual los pacientes bajaban con inyecciones análogos de GLP-1, y luego que habían perdido el peso se les indicaba un placebo o una pastilla oral de un análogo de GLP-1. Y con esta última intervención se logró ver que los pacientes lograban sostener la mayor parte del peso perdido con las inyecciones. Entonces, lo que voy es que la medicina en esto va avanzando. ¿Qué es lo que sabemos hoy día? Que la obesidad es una enfermedad altamente prevalente que afecta la calidad de vida y la expectativa de vida de las personas, y que hoy día tiene tratamiento, y que el tratamiento tiene que ser a largo plazo, supervisado siempre por un profesional.
17: Qué interesante una cosa que dijiste antes que me quedo dando vuelta, que porque cuando son tratamientos de largo aliento, claro, el sostén muchas veces el médico, cuando uno va al control médico, que va, no sé, cada uno, dos, tres meses, dependiendo de cada que te indique el tratante, pero cuando son tratamientos de largo aliento y muchas veces uno tiene la duda o la consulta o quiere un bastón, finalmente un bastón blanco para poder seguir el tratamiento, está en el barrio, cerca de la casa, el rol del químico farmacéutico, que muchas veces no se le da el peso, uno no se afirma tanto en ello, y es bien importante también ese rol que se puede encontrar ahí al interior de la farmacia.
16: Exacto, porque los químicos muchas veces asesoran a los pacientes en que los pacientes retomen sus controles, y eso es un rol muy bonito que ha desarrollado en ese sentido Farmacia Cruz Verde, donde ha permitido que a través de estos programas los químicos también favorecen la adherencia al tratamiento y que los pacientes sigan consultando. Y volviendo a lo que tú me planteaste, ahora que estamos también hablando de otras enfermedades asociadas a la obesidad, por ejemplo, si yo te digo, ¿qué pasa con la hipertensión? Un paciente es hipertenso, inicia un tratamiento. ¿A alguien se le ocurre suspender el antihipertensivo a ver si la presión arterial sigue baja?
15: No.
16: ¿Qué pasa si tú suspendes el antihipertensivo? La presión va a volver a subir. Claro. Entonces, con la obesidad es un poco parecido.
15: Ahora, por lo que sabemos, ¿no es cierto?, esta necesidad de comer dulces o crujiente o los ultraprocesados, quiere decir entonces que hay una adicción ahí. Estos alimentos son adictivos.
16: Estos alimentos son tremendamente adictivos.
15: Deberían prohibirse, o hasta qué punto la política esta de los sellos alto en ha tenido resultados, según.
16: Estos alimentos son tremendamente adictivos porque generan una respuesta dopaminérgica que los pacientes realmente tienen dificultad para manejar. Imagínate además, aún así, los niños. Entonces, claro, yo personalmente pienso que a nivel de políticas públicas sería muy bueno abordar esto y darle la importancia que requiere. Sabemos que la alimentación saludable en general requiere más esfuerzo, más planificación, muchas veces es más cara y no siempre está disponible. Entonces el tema de la disponibilidad de los alimentos es un tema muy importante a tratar.
15: Y educar que esos alimentos son adictivos y por esa razón evitarlos. Ahora, el tema de, tú dices, bueno, el medicamento tensión alta o presión alta, ¿no? Entonces, no se nos pasaría por la cabeza dejar este medicamento que nos está haciendo perder el apetito. ¿Eso es lo que quieres decir?
16: Exacto. Lo que yo quiero decir es que hoy día el abordaje de la obesidad debiera ser igual que el de cualquier enfermedad crónica. La hipertensión, el colesterol alto, donde los pacientes, una vez que inician los tratamientos, no se les pasaría por la cabeza suspenderlo, sin antes consultar a su médico o hacer un ajuste necesario. Por supuesto que si una persona baja de peso, tal vez el medicamento que utiliza para la hipertensión se puede ajustar, tal vez va a requerir una dosis más baja. Pero los pacientes no lo van a suspender solo. Pero algo pasa con los tratamientos para la obesidad, que los pacientes cuando ven resultados sienten que ya no los necesitan y a veces los suspenden. Y es muy triste porque uno ve que los pacientes vuelven a consultar habiendo recuperado la mayor parte del peso perdido, habiendo invertido tiempo, recursos, y es muy frustrante para ellos. Entonces, ahí sí es importante el rol de los médicos, decíamos también del químico farmacéutico, en favorecer que las personas que la atienden, que están comprando estos medicamentos, vuelvan a su control para que puedan darle continuidad a lo largo el tiempo.
17: Ahora, ya nos queda poquito tiempo para conversar este tema que es bien interesante y que muchos, cual más, cual menos, están afectados. Hay gente que está, no sé, pasada 5, 10 kilos, otros más 20, 30, otros que ya tienen su índice de masa corporal muy muy expandido y que la situación ya es más compleja. Se habla de obesidad mórbida en ese caso. ¿Cómo partir? Porque una cosa es tomar la decisión de ir a consultar a un médico. Y después otra cosa es cómo iniciar el camino, que es un camino largo y que no se va a resolver en un mes o en dos meses. Es un camino, es una maratón prácticamente.
16: Mira, ahí hay que hacer un trabajo personal para las personas que me están escuchando, que padecen de obesidad y exceso de peso, de, en primer lugar, asumir que no es tu culpa. Es una condición médica, ya, es una enfermedad. Y como toda enfermedad, hoy día tiene tratamiento. Estamos en un buen momento para esta enfermedad. Y que no se rindan, que busquen apoyo médico, que busquen apoyo en la familia, que ojalá otras personas también los apoyen, los acompañen. Y el primer paso es consultar al médico, y un especialista en obesidad o un médico que tiene conocimiento en salud metabólica va a poder guiar a esa persona en cómo partir los tratamientos farmacológicos, el apoyo del equipo interdisciplinario, y no rendirse en el cuanto a seguir consultando, seguir controlándose con los distintos profesionales. Porque cada uno cumple un rol en el manejo de esta enfermedad que es tan compleja.
15: Magdalena, tú dices la ciencia avanza, ¿no es cierto? Por suerte. Eso significa tal vez que podrían ser a nivel del valor, del precio más accesible en el futuro, porque ahora no cualquiera puede acceder a estas inyecciones.
16: Sí, yo creo que en la medida en que la ciencia avanza, van saliendo distintas alternativas, y en el mercado, cuando hay más alternativas, entran a competir y muchas veces hay una baja y mejores condiciones en los precios. Esperamos que eso sea así.
15: Y ha ocurrido ya. ¿Y están cubiertas por los programas por las ISAPRE, FONASA? No, todavía no.
16: Lamentablemente en eso se está tratando de avanzar, pero es un poco más lento.
15: Claro. Bueno, el asunto es que hay medicamentos y es solucionable y hay que consultar.
16: Sí, y el beneficio en la satisfacción de los pacientes que responden a estos medicamentos.

0: importante siempre consultar al médico.
1: Última pregunta, ¿estas inyecciones o estos tratamientos los pueden usar los niños?
0: Algunos de ellos están aprobados desde los 12 años de edad. En los niños en general uno siempre trata de abordar el tema desde el manejo de los estilos de vida. O sea, en un niño, antes de prescribir un fármaco, uno siempre va a tratar de que el niño inicie una rutina activa física, incorpore alimentación saludable en su día a día. Pero de estos fármacos hay algunos que sí están aprobados para usarse en pacientes pediátricos y adolescentes. Entonces la respuesta es sí.
1: Qué bueno. Bueno, Magdalena, te damos las gracias. Ya saben, entonces, consultar, la obesidad es una enfermedad, tiene solución, hay medicamentos y se puede recurrir a ellos. Magdalena Farías, médico nutrióloga, que estés muy bien. Muchas gracias,
0: Ceci y Sebastián. Chao, ha sido un gusto estar aquí conversando con ustedes.
2: Igualmente, muchas gracias.
1: Chao.
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1: 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Una de la madrugada.
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1: Continuamos en lo que queda del día a esta hora para hablar con una figura política que ha sido candidata presidencial, ministra del Interior, alcaldesa, entre muchos otros roles. Fue parte del exilio, perdió a su padre en un homicidio que todavía no esclarece la justicia chilena. Conoció a Gabriel García Márquez y a Fidel Castro. Y ha revelado con el coraje que aquello requiere los abusos de los que fue víctima cuando niña. Carolina Toá acaba de publicar el libro La política se metió conmigo. El autor es Daniel Hoppenheim, quien la entrevistó desde que estaba todavía en el gobierno, en los momentos de su candidatura presidencial y también en las últimas conversaciones durante este verano. Carolina Toá, bienvenida a lo que queda del día. Muy buenas tardes.
2: Hola Paula, muy buenas tardes. Un gusto estar aquí contigo.
1: Muchísimas gracias por esta entrevista con Cooperativa, que la verdad con honestidad llega después de varias conversaciones que ha sostenido en distintos medios de comunicación. Y además que criticar aquello, quiero preguntarle por la reacción que ha ido leyendo para un libro que es al mismo tiempo político y personal, que es reflexión en torno a los desafíos del progresismo, la izquierda en estos días, pero también es la revelación de cuestiones personales bien, bien íntimas, bien profundas y bien difíciles de contar. Así que quiero partir preguntándole por eso, por cómo ha recibido la reacción de la opinión pública, las preguntas que le hacen, lo que más impacta de estas conversaciones donde usted ha revelado algo que, o muchas cosas que son muy personales.
2: Sí, mira, ha sido bien intensa estas últimas semanas en torno a la presentación del libro, porque como decías recién, ha habido varias entrevistas y cosas de prensa, mucho interés sobre este libro, que era algo que yo realmente no esperaba tanto. Quizás lo que tiene de especial, que alguien como yo, que ha hecho tantas entrevistas en la vida, en ese libro hago una cosa que es un poco distinto de lo que uno habitualmente hace cuando tiene contacto con la prensa, que es como contar la manera en que uno se fue formando y llegó a ser la persona que es en base a las cosas que vivió. Nadie de nosotros es casualidad, todos estamos marcados por nuestra historia y también por la manera en que la vivimos, porque a veces una misma historia, una persona la vive de una forma y la lleva para un lado, y otra con una historia similar se va para un lado muy diferente. Entonces el libro lo que hace es contar eso, y efectivamente hay varias partes de mi vida que no había contado yo antes, pero que a la hora de ir a examinar cómo uno se fue armando, eran una pieza importante para contar ciertos años, ciertos periodos o ciertas cosas que me marcaron. Y como parte de eso se contó y se habló de esto que viví cuando era como adolescente o preadolescente, 11, 13 años. Y estoy satisfecha de haberlo hecho, aunque en su momento, después de que lo conté, nos entró la duda de si era bueno o no dejarlo en el libro. Y lo dejamos en definitiva porque para mí ha sido importante conocer otras historias y pienso que la mía puede servirle también a otras personas. Esa es la razón por la cual quedó ahí en el texto esa historia, bueno, y todo lo que se contó ahí, que es harto. No es todo, obviamente, uno no puede contar todo, pero te cuentan hartos episodios de la vida, del recorrido que me ha tocado hacer hasta ahora.
1: Ciertamente, yo está contado cómo, por ejemplo, contar esos episodios permite que quizás quien lo lea, quien nos escucha ahora en la radio, quien vea alguna de las entrevistas, se sienta acompañada en ese relato. Usted ha dicho, es una cuestión que de alguna manera nos une como humanidad, ¿no es cierto? Saber que este dolor, que esta herida no es personal, es también compartida, que tiene que haber un espacio para contarlo. E incluso usted dice, o ha dicho en otras entrevistas cuando le han preguntado, por ejemplo, por el caso Monsalve, que era una persona cercana, una persona en la cual usted y quienes estaban en el gobierno confiaban, resulta acusado de un delito sexual. Independiente del resultado de aquello, usted planteó en algunas conversaciones que eso permite entender que no se puede dudar o no es conveniente dudar del relato de quienes denuncian en estos casos, porque estos abusos o los delitos se pueden encubrir de manera muy efectiva, ¿no?
2: Lo diría de otra manera, Paula. Uh-huh. Diría que uno no puede asumir porque conoce a alguien y le tiene aprecio, lo respeta, lo considera una persona correcta. Uno no puede asumir que por eso se excluya que haya tenido una conducta inadecuada o haya cometido incluso un delito. Uno tiende, cuando conoce a alguien y tiene una buena impresión, a pensar que es imposible que haga ciertas cosas. pero al menos en materia de abuso sexual, a mí la vida me ha enseñado que es casi imposible predecir quién es un abusador y quién no. Muchos abusadores tienen el aspecto de personas muy respetables, muy correctas, muy respetuosas, muy cariñosa en el buen sentido, no en un sentido obsceno de la palabra, y de repente cuando se descubre que han estado involucrados en hechos de este tipo, una y otra vez nos sorprendemos y decimos, pero ¿cómo? No parecía que él lo hubiera dicho. Bueno, es que a esta altura asumamos que no podemos anticipar quién es y quién no es un abusador, que por lo tanto siempre hay que tomar en serio las denuncias, por esa razón, porque nuestra intuición en esto no sirve de mucho, la verdad.
1: Carlota, usted dice, a uno le pasan cosas, todos cruzamos por la historia, ¿no? A todos nos pasan cosas buenas y malas. Pero la verdad yo pensaba, mirando el libro, que le pasaron bastantes cosas malas también. Tienes tan dolorosas como la pérdida del padre, ¿no es cierto? Y una investigación que ha seguido hasta hoy y que ustedes luchan como familia por mantener abierta, por esclarecer, por llegar a la verdad. Por lo tanto, cuando uno quiere que pasen cosas buenas, no necesariamente es eso. Además de llevarla a la política, ¿qué legado le ha dejado conocer de alguna manera los aspectos más sombríos del país, pero también, yo creo, algunos de los más luminosos en varios momentos?
2: Sí, eso es bien impresionante, el ejercicio que uno hace cuando hace un libro como este, o si uno se lo propone así, sin hacer un libro, mirar un poco su recorrido, que el hecho de pasar por cosas terribles en la vida no quiere decir que no vas a pasar por otras cosas hermosas también. Y no quiere decir que eso te va a limitar para volver a encontrarle la maravilla a vivir y las cosas que son bonitas a pesar de que hayas entre medio pasado por momentos duros. Yo no siento si hago un balance que mi vida ha estado más llena de cosas malas, en lo más mínimo. Creo que me han tocado algunas muy duras. Creo que he tenido suerte porque cuando me tocaron esas cosas duras tuve de qué agarrarme para salir adelante. A veces esas mismas experiencias botan a las personas, las dejan sin herramientas o no vuelven a encontrar una razón para sentirse felices o para sentirse realizadas. O psicológicamente el daño es tan grande que después de eso la marca no te deja mirar en otra dirección. Pero yo tuve en ese sentido la suerte, sobre todo por las características de mi mamá, que me dio herramientas como para seguir buscando cosas bonitas en la vida y poderlas encontrar. Y sinceramente, cuando tú me dices si tengo una marca muy fuerte de cosas sombrías de Chile, sí. No solo de Chile, cosas que me tocaron incluso fuera de Chile, pero sobre todo lo que tengo es una sensación de que uno puede construirse la vida aunque te toque muy duro, que uno no tiene por qué entregarse a las malas experiencias como para que eso te condicione y no te deje ver más allá. Que al final las personas más infelices no son las que les tocaron cosas más duras en la vida, son las que tienen menos herramientas emocionales, menos herramientas de convicciones, menos deseos de cosas que les permitan salir adelante. Si tú te fijas, muchas personas que uno ve que están, no sé, envueltas en un espíritu positivo, constructivo, no es porque tuvieron la vida fácil, no es porque no tuvieron traumas en su infancia o en su juventud, sino porque otras cosas les permitieron compensar eso y salir adelante. Entonces, bueno, creo que eso también es algo importante para los que lo pasamos mal en algún minuto, saber que la vida no se termina en ningún mal episodio, que la vida siempre sigue y siempre te da otra oportunidad.
1: Sabes que la escucho Carolina toda y pienso en la política del día a día, la información que por ejemplo en radio uno cubre minuto a minuto y lo muy profundas que parecen las derrotas cuando se transmiten en vivo, ¿no es cierto? Entonces estoy pensando en la candidatura presidencial suya que no llega a cuajar, digamos, como la banderada del progresismo de la izquierda. Y yo no pienso, claro, en la perspectiva de todo lo que usted narra en el cuento, en la historia, en su libro, la verdad es que parece una cuestión, un episodio, una mota en el tiempo, en torno a una serie de eventos bien extraordinarios y de muchos momentos en los cuales ha tenido que ejercer el liderazgo político, que tiene triunfos y tiene también derrotas. Y habiendo dicho eso, Carolina, todavía quiero preguntarle, cuando usted dice yo he visto lo bueno, he visto lo malo y quisiera trabajar, y de alguna manera esa es la motivación política, porque pasen cosas buenas, por tener ese espacio de decisión donde uno puede influir en la comunidad completa, ¿no? Que eso es la política. Y quería preguntarle desde dónde hoy se proyecta o hacia dónde se proyecta para seguir ejerciendo ese rol.
2: Bueno, mira, con la pregunta, lo primero que me viene a decir es que siempre se habla de lo ingrata que es la política, de lo dura que es, de los sinsabores, pero la verdad es que yo creo que la política es una actividad que te llena de mucha energía y muchas satisfacciones. Te da la posibilidad de participar de decisiones que le pueden mejorar la vida a muchas personas, como prácticamente en casi ningún otro espacio lo puedes hacer. Te hace ser parte de momentos de la historia colectiva y poner un granito de arena ahí. Yo creo que eso, pero paga con creces los malos ratos. No hay ninguna pega que no tenga malos ratos. Todas las pegas tienen sacrificios, tienen ingratitudes. Entonces, a mí no me gusta esto de que la política se hable como una especie de quejumbre permanente. Creo que no. Creo que realmente es un privilegio poder estar en ese espacio y asumir esas responsabilidades, aunque tengan costos, que efectivamente los tienen. Ahora, si tú me dices cómo me paro ahora en esta etapa, bueno, yo no estoy ni en el corto plazo voy a estar en ningún cargo. No es mi situación actual. Pero estoy muy involucrada en cosas políticas igual, porque estoy presente en el debate público, trato de opinar, de hacer propuestas, de plantear mi punto de vista respecto a decisiones que se están tomando. Y sobre todo, me interesan dos cosas. Me interesa hacer algunos proyectos de distinto tipo, académicos, de colaboración, consultorías, para profundizar el trabajo que hice en seguridad, para desarrollar una capacidad realmente técnica y con una mirada democrática de cómo fortalecer la seguridad en nuestra región latinoamericana, que tiene ahí un problema enorme. Y lo segundo que me interesa, y también estoy armando proyectos y en conversaciones con varias personas, es ayudar a la reflexión del proyecto progresista para la etapa que viene. Pero no del programa, sino del proyecto. O sea, es una época en que hay que preguntarse cuál es el sueño del progresismo de una izquierda democrática para el mundo en que estamos. Porque ya las recetas del siglo XX creo que están muy alejadas de nuestra realidad y hay que atreverse a imaginarse otras cosas. Y ahora tenemos 3 años sin elecciones, podemos aprovechar ese espacio que la sociedad nos mandó a la oposición para hacer esas reflexiones que están un poco fuera de la coyuntura, pero que son indispensables para renovar y para cargar de energía este mundo progresista chileno.
1: Sí, la verdad, no me sorprende lo oportuno que son los desafíos, pero también los gigantes que son, porque probablemente no hay mayores desafíos para América Latina que la seguridad, y no hay mayor desafío para el progresismo, las antiguas izquierdas, que responder al mundo en el que se vive hoy. Así que me parece que son gigantescos como planes. Y eso me permite preguntar.
2: O sea, no pretendo echármelos enteros al hombro.
1: No me imagino, nadie.
2: Un esfuerzo más amplio. Sería
1: me imagino que sería un aporte, ¿verdad? Pero son dos temas grandotes, ¿no? La seguridad en América Latina, qué duda cabe, y qué duda cabe además de que una mirada técnica y democrática es necesaria allí donde a veces, efectivamente, la primera tendencia a responder no es precisamente democrática.
2: Es un poco estomacal.
1: No es cierto, claro. Sacrifico mi libertad porque estoy desesperado por seguridad. Entonces,
2: pero mira, esto de meterle una perspectiva latinoamericana creo que es súper importante por dos razones. Que Chile estuvo por mucho tiempo en una especie como de isla respecto a la realidad criminal latinoamericana. Teníamos una realidad distinta, como un submundo separado de lo que pasaba a nuestro alrededor. Pero eso se terminó, aquí se instalaron algunas dinámicas que venían de una criminalidad que estaba en otros países, se generaron vínculos, se armaron economías latinoamericanas en que Chile está metido, y si vamos a trabajar en los próximos años para darle al país niveles más altos de seguridad, tenemos que entender que estamos insertos en una región y que no nos podemos desconectar de ella para trabajar estos temas. Y la segunda razón no es solo porque a nosotros nos influye lo que pasa afuera, sino también porque en la región latinoamericana el tipo de temas que tenemos hoy día en materia de seguridad tiene en muchos aspectos unas características que son supranacionales. Tú persigues un delincuente y termina yéndose a otro país, o hay una economía criminal que produce en una parte, vende en otra, invierte las ganancias en otra parte, y si tú la persigues con efectividad se mueve para una parte pero después vuelve. Entonces hay que mirar esto en una perspectiva regional. En esto no podemos ser aislacionistas, porque no nos va a ir bien si vamos por ese camino.
1: Y eso me permite de inmediato preguntarle por ya la contingencia, que le digo, no de lo que está pasando estos días, sino que de lo que ha pasado esta tarde, que es que se ha anunciado esta interpelación contra la ministra de Seguridad, Trinidad Steiner. Y le pregunto porque de alguna manera toca los dos temas que estábamos conversando, ¿no? Esto tiene que ver con cuáles son los trabajos que se hacen en seguridad, las líneas, las orientaciones, lo importante que es tener, por ejemplo, ¿no?, un plan claro al principio de un mandato, que es lo que se está cuestionando a la ministra Steiner, pero también el tipo de oposición que se va a ejercer, porque definitivamente una interpelación en un momento relativamente temprano de la del gobierno de José Antonio Kast es también una señal de una oposición que va a ir en busca de respuestas. Y quiero preguntarle cómo observa esa interpelación anunciada.
2: Bueno, es una facultad de los diputados y las diputadas, en ese sentido no debiera ser nada que llame alarma. Yo creo que lo importante aquí es que quien necesita respuestas es el país, y los parlamentarios como representantes pueden cumplir un buen rol en ese diálogo si se hace con ese espíritu, digamos. Yo creo que la herramienta de la interpelación, la lógica que tiene es que en un sistema que es presidencial, no es parlamentario, pues los sistemas parlamentarios, los gobiernos van todos los días al parlamento, va el primer ministro, de hecho, le preguntan cosas, responde, dialoga. Imagino que todos han visto esos videos de Pedro Sánchez hablando con los parlamentarios, o habla, el otro responde, o en Gran Bretaña, expande cada día. Aquí eso no existe, pero esta institución es como una especie de un mini aporte en esa dirección, para que las ministras y los ministros, no el presidente, vayan y reciban las preguntas y respondan las cosas que le plantean los parlamentarios. Ahora, a mí por lo menos lo que me parece importante con esta discusión del plan es que nosotros ya tenemos en Chile una legislación y una institucionalidad mucho más sofisticada y completa de la que teníamos hace años atrás. Eso significa que tenemos una política de seguridad pública actualizada recién hace pocos meses, en la que participó todo el mundo, que fue valorada transversalmente desde los centros de estudio de izquierda, de derecha, de oposición, desde Paz Ciudadana, desde los expertos ligados al actual gobierno, todos los actores sociales, todas las instituciones participaron de esta política, y esa política se traduce en una serie de metas como país en todas las dimensiones: el cuidado de los niños, la mejoría de los barrios, fortalecimiento de las policías, el combate a la droga, las economías criminales, los temas de frontera, todos esos temas están tocados. Y la política tiene unos planes bianuales que son los que van llevando a la práctica la bajada de las metas en el tiempo. Y ese plan bianual, el ministro Cordero lo dejó prácticamente listo y se lo dejó al nuevo gobierno para que lo cerrara y le pusiera sus propios énfasis. Entonces, aquí no hay que inventar el hilo negro. El gobierno ciertamente tiene derecho a poner sus énfasis, sus prioridades, pero hay un rayado de cancha que se hizo, que nos dimos como país. Entonces, yo espero, suplico que esta presión por un plan no se traduzca en pedirle a tres expertos que armen rápido un papel para presentar algo, sino que se agarre toda esta planificación institucional que se ha hecho y se robustezca, el gobierno le ponga sus énfasis, pero no botemos a la basura lo que avanzamos en materia de seguridad en el país, que fue mucho y que le pertenece a todo Chile, no es algo del gobierno anterior, porque pasó por el parlamento, todas las instituciones dieron su opinión y ciertamente los sectores ligados a la oposición también lo hicieron, a la oposición de la época, que es el oficialismo de hoy.
1: Exactamente, porque así va cambiando la cuestión política, bueno, y por eso de ahí las recomendaciones a un diálogo que permita, cuando la oposición pasa al gobierno, por ejemplo, y viceversa, efectivamente que se continúe con algunas políticas.
2: No empecemos de cero. No empecemos de cero cada vez, claro.
1: Y especialmente en seguridad. Carolina Toa, se nos acaba el tiempo, esperamos contar con su presencia en el estudio de Cooperativa luego, y muchísimas gracias por estos minutos para hablar de la política se metió conmigo, la historia privada de una vida pública. Muchísimas gracias, Berta.
2: Gracias, Paula. Ya nos veremos en el estudio entonces.
1: Ya nos encontraremos.
2: Un abrazo. Okay. Un abrazo. Adiós. Chao, chao.
1: Carolina Toa conversando en lo que queda del día. La política se metió conmigo. 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
1: Hola, ¿cómo están? Soy Joel Poblete y este es Estrenos y Razones, el podcast que te cuenta por qué ver y por qué no ver alguna de las películas que están dentro de la cartelera nacional. Esta es una presentación de cooperativapodcast.cl.
2: Call Gary into my office. There is a situation here.
3: I assure you you'd like to listen. The alternative is very expensive.
2: Gary!
1: En esta ocasión voy a aprovechar de comentar una de las películas que llegaron a renovar la cartelera y que ya se puede ver en cines a lo largo del país. El film coproducido entre Inglaterra y Estados Unidos, In the Grey, que acá se estrenó como En la Zona Gris.
4: I know which version Gary would prefer. Gary.
5: Manny Salazar. He's not really the guy you loan $1 billion and expect to see it back.
6: You think you can recover it?
5: You know I can. End this job. When mistakes are made, you need insurance.
1: Una primera razón que puede llamar la atención es quien dirige esta película. Se trata del realizador británico Guy Ritchie, actualmente de 57 años, y cuyos trabajos hemos podido conocer a lo largo de una trayectoria que ya se extiende por casi 3 décadas. Desde que en 1998 destacara con su ópera prima Juegos, Trampas y Dos Armas Humeantes, con la cual ya llamó la atención de la crítica y los cinéfilos, lo que se afianzó aún más con su segundo largometraje, Snatch, Cerdos y Diamantes, que le permitió ser aún más reconocido internacionalmente, además de incluir en su elenco a figuras ya afamadas en ese momento como Brad Pitt y Benicio del Toro. Eso fue el año 2000. Pero la etapa inmediatamente posterior, aunque tuvo films como Rock and Rolla, no tuvo el mismo impacto. Y más que por sus películas, el cineasta empezó a ser mayormente mencionado a nivel mediático por estar casado con Madonna, en una relación que se extendió entre el 2000 y el 2008. Pero luego Ritchie pareció renovarse y recuperar el terreno perdido, en 2009 con su exitosa nueva versión de Sherlock Holmes. La etapa posterior tuvo altos y bajos y estuvo marcada especialmente por sus adaptaciones a la pantalla de personajes e historias que venían de otras fuentes, como hace una década la versión fílmica de la recordada serie El Agente de Seaple, o en el 2017 su irregular, hay que decirlo, El Rey Arturo, La Leyenda de la Espada, nueva versión de la clásica historia. Y a mediados del 2019 su colorido y llamativo live action de Aladdin para Disney. Si bien muchos habrían pensado que ese podría ser el fin de la etapa más creativa de Ritchie, por el contrario, en estos últimos años ha estado más lleno de compromisos que nunca. Y es así como en la actual década, en el 2020, su largometraje Los Caballeros fue uno de los últimos estrenos que pudimos ver en cines antes de tener que encerrarnos cuando llegó la pandemia. Y a comienzos del 2023, Agente Fortune, El Gran Engaño, fue la última vez que una película suya llegó a nuestra cartelera. Lo que no significa que Ritchie estuviera inactivo, ya que en estos 3 años no solo hizo otras 3 películas, sino además estrenó series, incluyendo una que continuaba con lo que ya había mostrado en la película Los Caballeros. Pero esas producciones habían estado más destinadas al streaming y llegaban a plataformas antes de pasar incluso por cines chilenos, así que ahora lo tenemos de regreso con su largometraje número 17. Para algunos, que esté de vuelta puede ser atractivo y generar interés, con su reconocible estilo que recuerda al cine de Tarantino, mezclando acción, humor y diálogos, que mezclan también lo trivial y lo absurdo, mientras que otras personas encuentran que siempre hace el mismo tipo de películas, por lo que este nuevo film podría ser justamente más de lo mismo. Pero sea cual sea la opinión definitiva sobre En la Zona Gris, Guy Ritchie es sin duda de por sí un nombre conocido en la industria cinematográfica. Otra razón que puede hacer atractiva esta película es su argumento, que si bien puede sonar parecido a otras producciones de este estilo, de todos modos promete acción e intensidad. Al principio conocemos a Rachel White, quien nos va contando que es una suerte de negociadora en misiones complejas en las que ella se mueve en las altas esferas, en objetivos que a menudo pueden incluir millonarias ganancias. Pero cuando la situación se pone más difícil y arriesgada, cuenta con el apoyo de un grupo de agentes liderados por la dupla de Sid y Bronco, quienes se mueven de manera incógnita y encubierta y pueden llegar a involucrarse en las más peligrosas misiones cuando es necesario. Y así será justamente en este film, pues como veremos en el inicio, lo que iba a ser una reunión oficial termina con un millonario botín en manos de Manny Salazar, un amenazador español que se mueve en ligas mayores, pero claramente no está operando de manera ética ni tiene demasiados escrúpulos. Rachel deberá intentar negociar con los representantes de Salazar, y como se trata de una misión bastante arriesgada, tendrá que contar con el apoyo de Sid, Bronco y su equipo, quienes tendrán que intentar llevar a cabo un plan para que ella pueda salir con vida de la negociación y recuperando el dinero. Todo esto desencadenará una trama de persecuciones, amenazas, tiroteos, riesgo y acción. Tratándose de una película de Guy Ritchie, inevitablemente tengo que resaltar su elenco, ya que una de las características de la filmografía de este director es que siempre convoca actores y actrices reconocidos, de quienes consigue sólidas y logradas interpretaciones. Por sus cintas han aparecido desde los ya mencionados Brad Pitt y Benicio del Toro, a Tom Hardy, Robert Downey Jr., Jude Law, Hugh Grant, Will Smith, Matthew McConaughey, Colin Farrell, Jeremy Strong, Rachel McAdams, Natalie Portman, Alicia Vikander, Idris Elba, Mark Strong, los ya fallecidos Tom Wilkinson y Ray Liotta, y también Sting, Stephen Graham y Jason Statham, quien de hecho debutó en cine con este realizador y ha trabajado con él en varias películas. Una lista bastante extensa, y eso que solo numeré algunos y algunas. Justamente uno de los aspectos que llama la atención de sus elencos es cómo vuelve a recurrir a algunas de las mismas figuras, conformando casi una pandilla de rostros recurrentes. Precisamente ahora, con En la Zona Gris, convocó como protagonistas a tres actores con quienes ya había trabajado en los últimos años: Henry Cavill, Jake Gyllenhaal y la mexicana Eiza González. Los tres con carreras ya bastante establecidas, y especialmente ellos dos muy conocidos mediáticamente, conformando un trío con buena química y que parecen estar disfrutando sus roles. Pero además Ritchie cuenta con otros rostros con quienes no había trabajado antes, como Fisher Stevens, habitual en la filmografía de Wes Anderson y destacado en series como Succession, el noruego Christopher Hivju y el español Carlos Bardem. Y aunque sea en un rol menos protagónico, pero de todos modos relevante en la trama, está esa actriz que personalmente me encanta y siempre destaca en sus películas, la británica Rosamund Pike, quien acá, trabajando por primera vez con Ritchie, nuevamente le saca mucho partido a sus escenas. También agrego como razón las atractivas locaciones donde se filmó la película. El rodaje se realizó en España, en lugares de Tenerife y los alrededores, en las Islas Canarias, para ambientar la isla donde transcurren los acontecimientos principales, en justamente la isla de Salazar. Los interiores en oficinas y edificios reflejan las altas cúpulas en las que se mueven los protagonistas cuando no están involucrados en secuencias de acción, y también hubo algunas escenas filmadas en los Emiratos Árabes Unidos. Entre lo que mejor funciona en este largometraje, además, está su ritmo, ágil y fluido, lo que lo hace un trabajo más dinámico y atractivo, algo vital en un film de acción. Así que también agrego como razón para destacar la labor de montaje, a cargo del veterano editor británico Martin Walsh, ganador del Oscar por el musical Chicago, y quien además ha trabajado desde éxitos en otros géneros como El diario de Bridget Jones y V de Venganza, a films de superhéroes como Wonder Woman, La Mujer Maravilla y La Liga de la Justicia. Para concluir, no puedo dejar de decir que pese a las cosas positivas que fui enumerando, hay críticas de expertos y cinéfilos, en internet especialmente y redes sociales, que han comentado lo que ya mencioné antes, que Guy Ritchie siempre hace el mismo tipo de películas, y por lo tanto esto es más de lo mismo. Y si bien, en buena medida puede que tengan razón, es que es cierto que a menudo este cineasta se conforma con el estilo por sobre la sustancia, y acá también se puede reconocer que pese al carisma y talento de sus protagonistas, tal vez no hay muchas emociones en pantalla y sus personajes parecen impasibles, incluso en los momentos de mayor riesgo, lo que hace que todo se desarrolle de manera casi mecánica. Pero si no se lo toman tan en serio ni se ponen tan exigentes y complicados, quienes disfrutan de este tipo de producciones no deberían salir decepcionados, porque estamos ante un producto entretenido, con buen ritmo, que solo dura una hora y media y en su mezcla de acción, suspenso y humor, es bastante efectivo, pese a lo convencional que pueda parecer en la superficie.
6: I foresee a problem. I am aware that there is a 300-foot deep untraversable ravine, but if you give yourself enough runway, build up some speed and flap your arms like so, it should take the bump out of the landing.
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2: Arranquemos inmediatamente con Colo Colo, Rodrigo Gómez. Muchísima información, tanto como los goles que metió el cacique ayer, que se destapó en el Estadio Monumental con un Vidal marcando un golazo. Pero yo me quedo, Rodri, con el gol de Sosa por la jugada colectiva. ¿Cómo estás, Rodri?
3: Bien, Ernesto, ¿cómo están? Buenas tardes. Con Colo Colo, como decías tú, consolidando esta victoria que dejó a todos contentos. 30.000 personas llegaron ayer al Estadio Monumental y se cansaron de cantar goles, que era lo que estaban esperando. Claro. Con esa anotación de Sosa, que como marcaba Ernesto, destaca porque es una jugada preparada, porque sí. Hay un balón detenido a favor de Colo-Colo, terminan haciendo una jugada corta y después se desmarca muy bien Sosa y convierte un gol que lo venía buscando hace rato, no se le había dado desde que estaba en Colombia. Así que, bueno, ahí queda la opción para Sosa, que apareció en la tabla de los goleadores. Apareció también Pastrán, que entró en el segundo tiempo con muchas galas, un gol de cabeza. Obviamente la figura, o una de las figuras en Colo-Colo, Leandro Hernández, que tuvo la responsabilidad de acompañar a Correa, convirtió también un tanto, doblete de Correa, el goleador que está intentando recuperar su mejor nivel, y Arturo Vidal, que se consagró también como otra de las figuras de la noche, con un golazo de distancia y con un autogol, incluso, que pasó algo inadvertido con toda esta goleada de Colo-Colo, que de todas maneras Ernesto los deja bien posicionados, liderando el campeonato con 27 puntos, distantes de los 22 que tiene Huachipato, así que por ahora es un buen presente el de Colo-Colo. Escuchemos de inmediato al entrenador, habló el Tano Ortiz, estaba satisfecho y este fue su análisis.
4: Nos merecíamos y le merecíamos a la gente un resultado de esta manera. Al fin pudimos concretar todas las ocasiones que pudimos crear. En ese sentido, uno, por decir, está un poco más tranquilo del trabajo semanal que se hace para poder concretar, de las ocasiones que seguimos generando, de que el equipo siempre fue a buscar el resultado, de que presionamos arriba y vino el gol del Chino de una presión de arriba, de seguir insistiendo. La verdad, hicieron un gran trabajo los jugadores. Arturo ya sabemos lo que es como jugador, no hay nada que sorprenderse. Él todos los días trabaja para tener rendimiento como el que tuvo hoy, y así simultáneo todo el equipo ha hecho un buen trabajo.
3: Ahí destacando entonces esta propuesta que tiene quizás algunos volantes llegando más, como Madrid, uniéndose al trabajo de Hernández, que genera de inmediato presión para el técnico Ernesto, muchachos, porque están a la espera de la recuperación de Maxi Romero para el duelo con la Universidad Católica, y de regresar el argentino viene la decisión, si mantener a Hernández en la titularidad o volver a ese doble nueve que era el que estaba hasta ahora marcando la delantera de Colo-Colo.
2: Martis, primera mirada a este triunfo. Salieron los goles en un momento propicio. Juegan con la Católica también este fin de semana. Se alejan harto, 5 puntos ya del segundo, 7 de la UC, 10 de la U, que son los que uno cree que podrían presionarlo más.
5: Sí, buena actuación de Colo-Colo. Tuvo muchos méritos para ganar el partido. Más allá que hay que poner en la balanza, sin duda, la actuación de Ñublense. Por eso me parece lo abultado del marcador, pero vi un Colo-Colo más intenso que de costumbre. Vi un Colo-Colo con otra chispa, con otra actitud. No digo que no tenga actitud en los otros partidos, porque igual los gana o los ha ganado la mayoría, pero me parece que la presión que hizo fue mayor, y a Ñublense le costaba tener la pelota, porque el dominio de la pelota, la oposición la tiene casi siempre cuando juega en el Monumental, pero ahora no solo tuvo eso, sino que la recuperaba más rápido, que fue un equipo un poco más vertical, y me parece que, bueno, eso hizo que el partido termine así. Lo de Ñublense fue más un oasis en el desierto, porque encontró los goles no cuando quizás el equipo había mejorado, sino que creo que mejoró un poco después del primer gol, los últimos 10 minutos del primer tiempo. Después, claro, se mete el partido de vuelta con el 3-2, pero después de ahí no llegó más y Colo-Colo lo superó plenamente.
6: ¿Pato? Sí, me parece que evidentemente tuvo una tonalidad algo diferente el equipo. No sé si la definición exacta es agresividad, es verticalidad, pero anda por ahí, digamos, un equipo que intentó al menos corregir algo que se le critica, que es que ejerce una posesión desde el control de la pelota, pero ese control es muchas veces inofensivo y no se traduce en llegadas de gol. Bueno, yo creo que sus volantes, la posición de sus laterales, que estaban bastante más adelantados que en otros partidos, fue ayudando a que el equipo tuviera más opciones de pase. Entonces sí, creo que el equipo fue más vertical, el equipo fue más directo, y creo que se conjuga también con un Ñublense que no es el que yo había visto en otros partidos. Creo que también hay una versión baja de Ñublense, pero bueno, para que un 6-2 ocurra, evidentemente tiene que haber un poquito de todo. Yo creo que es un muy buen partido de Colo-Colo, pero creo que también Ñublense estuvo lejos de su mejor versión, básicamente porque Ñublense yo lo tengo asociado a un equipo que te va a hacer sentir el partido, te lo va a hacer desde el rigor físico, desde su orden, desde la marca. Y yo ayer daba un dato que decía, bueno, en la transmisión decía, bueno, a lo mejor se malinterpreta, pero para mí es un dato. Ñublense, corriendo como corrió a la siga de la pelota durante largos pasajes del partido, no tuvo una amarilla, ni una. Es decir, ningún jugador de Ñublense en algún momento se rebeló, digamos, y dijo, bueno, voy a ir fuerte,
5: una patada,
6: y si no lo agarro, bueno, al menos lo voto, no sé. No tuvo ni eso.
5: Lo dijo el técnico, Pato. Lo dijo el Coto Rivera, que habían bajado los brazos y que este era un equipo que no estaba acostumbrado a eso. Que eso es lo que le preocupaba a él.
2: Vamos a escucharlo en un minuto al Coto Rivera después de Colo-Colo para ver su impresión. Igor.
7: No, a mí me parece que así como Colo-Colo ganó partidos estrechos sobre la hora y generó, no sé, el reprocho, la duda de quienes siempre quieren verlo ganar como ayer, pero el fútbol no es así, digamos, los partidos tienen dinámica específica. Si estos 6 goles se los hace Ñublense, es meritorio porque Ñublense no llegó a este partido cargando la imagen de un equipo débil defensivamente. Al revés, si uno hablaba de Ñublense, era, mira, un equipo sistemático que sabe.
5: 9 goles le habían hecho en todos estos partidos.
7: Bueno, pero a contramano de esto, porque pareciera ser que Colo-Colo, con esta goleada, recompone tantas cosas, pero en rigor. Y yo voy a la tabla. Para mí los lunes la tabla de posiciones.
2: ¿Qué dice la tabla?
7: No, porque la tabla dice que tiene 5 puntos de ventaja sobre el segundo. Entonces, cuando ya queda poco para terminar la primera rueda, tú te vas afirmando en una posición, y eso también después te permite jugar los partidos con mayor soltura. Yo soy un convencido de eso. Y claro, tiene un duelo ahora contra Universidad Católica, pero está en una posición ventajosa porque ninguno de los que viene atrás está como tan insinuante, más allá de que Coquimbo se pueda rearmar. Entonces, Colo-Colo siempre, en términos comparativos para mí, ha tenido jugadores que hacen diferencia en el torneo nacional. Ahora, que esto se expresa o no en las goleadas, bueno, yo no soy de los que digo que todos los partidos con muchos goles son los mejores. Para mí eso es, acepto que a algunos les guste, pero es discutible, digamos, porque si hay muchos goles, porque defensivamente tú estuviste con pautas flojas, ¿eh?
2: Sí.
7: Ahora, si lo hace solo un equipo, ahí hay una superioridad y entonces los goles pueden ser fruto de eso, que fue lo de ayer. Y hay cosas que son cruzas porque el hincha de cada equipo es dueño de todas sus reacciones, de todas. Y son dueños también de criticar a su equipo y todo. Pero algunos están, entre comillas, sorprendidos porque Madrid ante bien, digo. Para mí, no me voy a robar la medalla, cuando llegó a Colo Colo dije, muy buen refuerzo. Lo raro sería que no anduviera bien, porque ese fue un jugador que siempre tuvo condiciones, que estuviera en Everton y nadie lo hubiese contratado antes. Pero cuál es, más allá de lo futbolístico, que de una manera u otra él se tornó importante en el equipo, o sea, obliga ahora a ponerlo, sí. a llamarlo, a tenerlo, como... Eso,
5: muy regular.
7: Eso no siempre pasa cuando un jugador llega así a última hora de su equipo. Entonces, bueno, ahí está una contratación que sí está bien. Así al lado como otra que se critica, bueno, esa estuvo bien, aunque fuera de urgencia. La pregunta que queda, al entrenador se le venía reprochando que él jugaba un poquito a no arriesgar demasiado. ¿Ya? Bueno, este resultado está puesto. Significa que el entrenador se va a tentar un poco, va a mantener la imagen que tenía antes de la goleada, que mira, yo prefiero sostener y soltar de repente más que salir a buscar de manera tan rotunda. ¿Le cambiará algo el entrenador? No creo. Yo no creo, a lo mejor te discrepan, porque también es muy humano decir, mira, le metí 6 a este, voy a hacerle 4 al otro.
6: Yo creo que lo convence.
7: ¿Ya?
6: ¿Ven? Yo creo que lo reafirma.
7: Bien.
6: Porque él dice, este equipo se armó, lo hice sólido primero, ya. Para que después pudiera ir explotando y cuando el equipo estuviera seguro, se soltaran ciertas amarras. Entonces, yo supongo que él dijo después de esto, voy bien. Tenía razón en lo que quería hacer, y aunque eso le signifique de repente prescindir de jugadores que uno en la teoría cree que tienen que ser relevantes en algunos momentos... Porque, a ver, voy a poner un ejemplo concreto. Cuando Colo Colo no encuentra, porque ayer encontró los caminos, los encontró. Pero cuando no encuentra, todo el mundo dice, qué increíble, ¿eh? No juega Aquino. Porque el pasador, el que te puede inventar un pase para encontrar un delantero libre, es Aquino. Bueno, la convicción está, Loy, de que este es el esquema de arranque, de que esos tres volantes no se pueden tocar, que Aquino va a tener que esperar.
5: La línea de tres.
6: La línea de tres, Aquino va a tener que esperar.
7: Pero para ustedes, porque a ver...
5: Yo creo que más de los jugadores, Igor, que del técnico. Que el equipo no se suelte.
2: ¿Por qué, Martín?
5: Porque este técnico, por lo que yo lo he visto en otros equipos, es de soltar mucho a los laterales.
7: Ya.
5: Él juega o jugaba casi siempre con un 4-2-3-1. Ahora, sin duda que se adaptó a la línea de tres, sí. Más por lo de Vidal que por otra cosa. Yo siento que él sí quiere que se suelten los jugadores, pero bueno, si uno tiene laterales que no hacían lo que hicieron ayer, que podrían jugar mucho mejor, porque Ulloa terminó tirando un centro que fue gol, pero Jason Rojas no tiró ningún centro que fue gol o que cayó en sus compañeros. Los laterales podrían ser mucho más efectivos de lo que son, porque ayer sí subieron, pero siendo poco efectivos. Entonces yo creo que no sé si es parte del técnico eso, que los jugadores no se suelten.
7: Es que a ver, la pregunta es porque bien para los colocolinos, ustedes lo pueden interpretar así. Cuando Colo Colo no hace un partido como el de ayer, uno escucha y dice, no, es que bueno, la historia dice Colo Colo, sale y gana.
5: Tiene que ir.
7: Ya. Pero yo digo, a ver, Colo Colo que por naturaleza te resolvían ofensivamente, no sé, voy a ir bien atrás, pero bueno, vale, 63, ¿no? Moreno, Álvarez, Chamaco, Bernardo Bello, después Caselli, Ahumada, Messen, Belli, Chamaco, en fin, ya, después, claro, Caselli, Vasconcelos, Ponce, Orellana, después los, qué sé yo, Suazo, Fernández, Valdivia, o sea, la imagen...
5: A mí no me nombra.
7: No, es que no quería nombrar ese equipo.
5: No, pero yo, si se la quiere agarrar conmigo ahora, no...
7: Lo dices profeso porque obviamente...
5: Me voy.
2: No, quédate un rato, pero no te nombro
7: obviamente, no.
6: ¿Cuánta mezquindad, Bartichota?
5: Ya lo estoy cachando.
7: Sería muy de suerte, pero... me arruinó el enfoque.
2: No, sí, ganó más Igor. La otra hizo lo mismo con el gerente de un álbum. ¿Viste? Se enojó porque no estaba como la mina dorada y se fue.
7: Todas esas formaciones, incluía donde jugaba el señor Bartichotto, decía, lo va a resolver por lógica.
2: En algún momento.
7: Ofensivamente tiene más. Y la lógica es que no puede, ese equipo no puede jugar.
5: Claro,
2: lo sigo.
7: Pero este es lo mismo, o sea, tiene esa superioridad ofensiva como para decir, no, tiene que jugar así permanentemente, porque esa riqueza la tiene arriba, es así.
5: Quizá no tanto, pero tiene jugadores de mayor jerarquía que muchos de los planteles de primera.
7: Claro, bueno.
5: Pero yo creo que podría jugar un poco más ofensivo, yo creo que sí. Podría arriesgar un poco más, si el tema es... Que no sé, si los jugadores capaz que tampoco están convencidos de arriesgar tanto. Yeah. Ellos dicen, bueno, nosotros estamos no le está yendo tan mal, ¿no? Como están jugando. Bueno.
2: 5 puntos el segundo.
5: Entonces,
6: yo donde yo tengo la discrepancia es en algo que se dice de Colo Colo, que es medio dogmático, que es que el esquema lo condiciona tanto. Que el esquema es que hay muchos jugadores defensivos, hay mucho volante, hay muchos zagueros central, pero esos jugadores, si tú los ves en la cancha, no están netamente en una posición defensiva.
2: Claro.
6: Méndez va, Madrid va, los laterales, sí, es verdad, dice Marcelo, y además tenemos una diferencia, porque tenemos a un zaguero central de espíritu, que es Jason Rojas, al que evidentemente la incursión ofensiva le cuesta más, la piensa más. Yo creo que Ulloa va más, y ahí yo con Marcelo tengo una discrepancia. El otro día él dijo, no, él no iba. Yo creo que él ha intentado ir en todos los partidos.
5: Pero no son efectivos, eso es lo que...
6: Bueno, digo, no importa, pero Jason Rojas es mucho menos efectivo que Ulloa. Yo creo que ahí están disparejos. Pero ayer, en el segundo tiempo, Sosa andaba jugando casi como un interior izquierdo, doblando con el lateral. Entonces, le cuentan los jugadores que pone tres centrales, que pone tres volantes, que... Sí, pero esos jugadores en algunos partidos te producen.
5: Pero ahora, ayer iban 5-2.
7: Claro, ayer los puentes de Madison estaban abiertos.
6: Sí, me digan que Sosa en otros partidos no ha salido a jugar más arriba. Sí.
2: O sea, algunos goles salen de proyecciones de él.
5: Pero si el tema pasa, me parece, no porque no quieran salir. A mí me pasa con los tres volantes que han sido poco efectivos. Digo, para meterse al área, cuando se meten al área. Ayer, por ejemplo, una Méndez se desprende en el primer tiempo y se demora para tirar el centro. Se toma un tiempo más y ahí lo traban y terminan tirando al córner. Eso digo, quizás la efectividad no es tal. No digo que no vayan. Lo de los laterales sí me parece poco.
6: Lo que pasa es que yo creo que, a ver, tiene una disyuntiva el entrenador, que es, saquemos a Alarcón, digamos que hay un jugador muy definido que es Alarcón, porque ese es el volante central del equipo y juega unos metros más atrás, no lo toquemos a él. Los otros dos son jugadores que tienen tanto fuelle, que son jugadores que te recuperan y que intentan aparecer. Ahora, que resuelvan esas jugadas como si fueran, no sé, Vasconcelos, Aquino, no son eso. No, mira, yo no sé cuánto le marca la cosita que le ponen en la espalda a Méndez, pero le debe marcar una brutalidad.
5: Sí,
6: porque
5: corre.
6: El tipo corre, está en todas partes. Y si tú quieres que te la resuelva como si fuera, Aquino, insisto, para poner el mismo ejemplo, no te va a dar, porque no es eso. Y porque si hiciera eso, perdóname, Méndez no jugaría aquí. Méndez jugaría en Brasil, jugaría en Europa, y jugaría, digamos, no habría ido a Europa y hubiera vuelto. Lo que me pasa con la crítica de Colo Colo es que a veces se espera que sea como, no sé, que haga todo bien y que haga todo en exceso. Y hace un año, cuando este entrenador llegó, Colo Colo no hacía nada bien. Entonces este entrenador es el que te puso en un escenario que es mejor, que es más auspicioso y de que puede dar más, seguro que puede dar más. Pero me parece que es más que suficiente lo que ha hecho.
2: Ya.
6: Parece a mí, digamos.
2: Rodrigo, sigamos con Colo Colo para ir redondeando, porque guardamos para el final lo de Arturo Vidal, protagonista absoluto, autogol, y después marca un golazo. A lo Messi le dijo un colega ahí en la zona mixta, y creo yo porque le pegó de zurda, ¿no?
8: Tal cual, sí, momento destacado del partido, minuto 56, y ese remate de zurda, efectivamente, de Arturo Vidal, que queda colocado ahí bien pegadito al travesaño que defendía Nicola Pérez. un verdadero golazo que analizó el protagonista también de la jornada, Arturo Vidal.
9: No, cambié al final, le iba a pegar fuerte, pero después, como los vi a los cuatro defensas delante mío, la abrí, así que gracias a Dios salió el gol, por fin salió. Me tengo mucha confianza, acá en el entrenamiento igual, ustedes ven cuando me toca jugar de último hombre, puedo pegarle derecha, izquierda, no tengo problema en eso. Gracias a los años, lo he trabajado mucho la izquierda y hoy pudo salir un gol lindo, así que contento y contento también por el resultado, porque seguimos adelante y sacamos 5 puntos, eso es lo más importante a veces.
8: Ahí estaba la voz de Arturo Vidal, 38 años ya para el volante de Colo-Colo, en su segundo y último año de contrato con Blanco y Negro. Veremos ahí cómo termina el análisis cuando concluya la temporada. Habló también Ernesto de el título. Inevitable, claro. Hablar de campeonato para Colo-Colo, están tomando esta distancia de 5 puntos. Así analizó el presente y el futuro del equipo.
9: No solo ahora, desde el principio, desde que vi la pretemporada como fue, vi el ambiente, veo que mis compañeros cada día se esfuerzan al máximo, los jóvenes también nos ayudan mucho a crecer, los jugadores que llegaron también son importantes, así que siempre he dicho que somos candidatos más si tenemos la camiseta Colo-Colo. Pero este triunfo, claramente todo el mundo va a empezar a hablar que somos más candidatos que nunca, pero hemos tenido confianza de que empezamos a trabajar este año, de que este año tiene que ser el nuestro.
8: Y el próximo desafío será visitar a la Universidad Católica en el Claro Arena. Esto dijo Vidal de cómo ve el mano a mano con los cruzados.
9: Ahora están sintiendo lo difícil que es jugar cada 3 días. Nosotros nos vamos a preparar de la mejor forma, no sé cómo nos llega eso, pero nosotros tenemos que ir a buscar los 3 puntos ya.
8: Ahí está la declaración de Vidal, Ernesto. Como decíamos, por ahora la gran interrogante está en el ataque. O sea, el retorno de Romero, que debería ser lo más probable, ante el momento de Leandro Hernández, si mantener el doble 9 o esta función que vimos allá.
2: A ver, pregunta para los hinchas colocolinos y baja el tema acá a la mesa. Barti, te escucho para ti, para el Claro Arena, si está listo Maxi Romero.
5: Vuelve. Yo creo que Hernández todavía también no se gana la titularidad por un gol que haya hecho, porque fue figura. Pero bueno, la decisión la termina siendo el técnico, pero a mí me parece que volvería Romero.
2: A ver, ustedes, mantener el 11 que goleó Pato, 6 o 6-2, si vuelve Romero, partido pesado con la Católica.
6: Si Romero está en buenas condiciones, yo creo que te da algunas cosas que son valiosas, sobre todo de arranque, y si yo fuera el entrenador, arrancaría con Correa y Romero. Yo encuentro que el partido de Hernández fue muy bueno ayer, así como el de Coquimbo fue decepcionante, en el caso de Hernández.
5: Claro,
6: El de ayer ante Ñublense fue muy bueno. Decepcionante con Coquimbo.
5: El de Coquimbo, sí. Fue decepcionante.
6: Muy bueno,
5: con
6: muy bueno.
7: Que me meto.
2: Cerrando el bloque de Colo-Colo, la gente, lo leemos ahora. ¿Qué opinan? ¿Qué quieren para este día domingo? ¿Que mantenga a Hernández o si vuelve Romero, que modifique? ¿Qué dice Randú? 10. Equipo que gane, golea. Que gane y golea, repite, dice Maxi Romero a la banca. Hernández se ganó el lugar en el clásico, en el Claro Arena. Ojalá que Ortiz no haga invento. Y Estampies, Esteban, dice: lo que queda claro, Pato, es que Aquino puede pescar sus cositas e irse. No me interesa ese desgano en la cancha. Lo seguimos leyendo hasta que termine este bloque. No, Patricio.
6: Un detalle nomás: una de las cualidades de la Católica, podrán decir que el equipo ha sido más, menos regular, pero ese equipo es fuerte en el juego aéreo.
2: Y ahí Romero es un soldado importante.
6: Por supuesto, un soldado que debería tener cancha si está sano, creo yo.
2: Marco Moreno: Hernández es un atrevido, me gusta, dice. Pablito Hobbs, hola Pablo, dice: con ese equipo que tiene Colo Colo es lo mínimo, creo yo, a nivel nacional, ser campeón. Que mantenga el equipo, dice Codoseo Rodrigo, se vio bien. Giordano Moli dice: entre Romero y Correa, que juegue Madrid. Ya Madrid va a jugar igual. Pato Valdivia: debe mantener el mismo 11, bien por los canteranos, a foguearlos. Jorge Leiva: el equipo que gana, repite, no hay otra. Abrazo al panel, para usted también, amigo. Mariana Carola: creo que este equipo de ayer me gusta. Siempre pedía este esquema, un 9 como Correa, más cómodo en su juego, solo con un delantero, que es él. Y Gonzalo Jara: yo creo que debería repetir lo de ayer, salvo lesiones. Esteban: vuelva Romero con Correa y atrasito que juegue Hernández. ¿Y quién sale ahí, Pato?
5: ¿De no, volante? Tendría que salir uno de los volantes y no lo va a
2: sacar.
5: Y
2: no creo que saque ninguno. Mire quién escribe. Anto fue en salida. Apareció en el chat. Saludos al maestro, a Barti, a todos, la querida Anto. El Real Madrid, Anto, era tema.
6: Claro, por eso.
2: Era tema. Tres añitos y vuelve Mou. El mismo equipo, dice Vladimir, al Claro Arena, por favor, no cambiemos nada. Listo. Gomito, para el domingo entonces.
5: Miren, los 6 goles repercuten en la gente. Sin duda.
2: Es por la actuación de ayer. Claro, y otro rival el domingo, obviamente que se quedan con lo de ayer, pero el domingo de otra historia. Enfrentan a un rival que también tendrá diversas preocupaciones, como bien lo apuntaba Vidal ahí con Gomito Rodri. Entonces, ¿dudas para el domingo? Esperar lo de Romero, básicamente.
8: Claro, Colo-Colo determinó el técnico finalmente lunes y martes libre, porque venía con la semana cargada, así que van a retomar después las prácticas y ahí tiene que ver, bueno, la evolución de Romero, básicamente cuando lo van a apurar ahí para probar fútbol y ahí determinar si es que está para jugar frente a la Católica, y también llevar con cuidado a Correa, que ayer ejecuta el penal y siente de inmediato la molestia, sí, y es sustituido.
2: Y eso está por dilucidarse, Rodríguez, es lo que tenga.
8: No, dijo que era algo que venía cargado en esa zona, pero que él creía que con el trabajo kinésico no iba a tener problemas de aquí al domingo. Yo creo que Correa juega así o sí.
2: Sí, así. Ya pues, abrazo, Gomito.
8: Nos reencontramos.
2: Que estén bien. Chao, chao.
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2: Vamos a hablar de la U y la gente inmediatamente comienza a opinar de la U antes de que arranque el reporte del Topito Caneo. La U perdió y lleva 10 años sin ganar en El Salvador. Miguel López, íbamos con Caneo. La U tiene muchos problemas. La irregularidad está siendo factor importante. Falta hace años jugadores rápidos y explosivos. En la U no hay quien meta una contra. Hay niveles muy bajos, dice él. Marco, el amigo Coseco, dice: ojalá Gago los tenga con jornada triple practicando pelotas paradas. Ni siquiera un club amateur tiene pateadores tan ineficientes como la U. Jorge Rubén Díaz: dígale a la U, a los jugadores de la U, que el arco contrario está para adelante, no a los costados ni hacia atrás. Ah, y que de vez en cuando pateen de media distancia. Esto no es baby fútbol. C. Sánchez: lo que me preocupa de la U es que futbolísticamente somos un equipo más. No jugamos bien, no ganamos partidos, ni siquiera jugando mal. Cero jerarquía. Años sin campeonar y en mitad de tabla ya es una normalidad para la U. Topito Caneo, se cumplieron los presagios. Otra derrota en El Salvador, sigue sin poder ganarle a Gustavo Huerta ya. 1-0 y se aleja del líder, queda 10 puntos de Colo-Colo, lejísimos, Topo.
3: Sí, ya fue un fin de semana desde lo numérico muy malo para la Universidad de Chile. Se afirma también como el tercer equipo menos goleador de este torneo.
4: A ver.
3: Solo lo superan la U de, bueno, Concepción, que tiene 8 goles, e iguala con la U de Conce. Ahí viene la Universidad de Chile. Y el resto, todos superan a la U en goles convertidos. Sin embargo, bueno, el equipo menos.
2: Tiene 11 goles la U.
3: Sí.
4: Y le hizo 4 a la Serena. O sea, se gastó.
2: Ha gastado harto goles en la Serena, en Copa de la Liga y en torneo
4: nacional. Pero. Ahora,
3: pero bueno.
4: Lleva 3, bueno, claro, el otro es del Calera de la Liga, pero lleva 3 sin hacer un gol.
3: Sí.
4: Siga. Sí.
3: Gracias.
2: Prosigo. Siga nomás, pues.
3: Prosigo.
2: Porque después de cuando empezamos el año, Barty, ya hablamos de Vargas, hablamos de Lucero, hablamos de Rivero, sacaron todos los delanteros del año pasado. 3 partidos sin hacer un gol. Es una mala vuelta de tortilla para lo que planeó la U este año.
5: Sí, pero en este programa hay algo que fue advertido. Una cosa. Que a lo mejor no alcanzó, no es exacto, pero sí. Traía 3 jugadores que parecían no ser compatibles. Eso sí se dijo en este programa insistentemente, que dónde estaban los jugadores que le iban a generar a esos 9 y por qué elegía 3 9. Yo no me sentía capacitado para objetar ninguno de esos 3 nombres. Si el historial.
6: Bueno, Vargas lo trajeron de última como refuerzo, lo trajeron para tratar de ocupar algún lugar en el plantel, sí. no era como titular indiscutido.
5: No tan. No.
6: Los otros dos sí.
3: Era el tercer delantero.
6: Claro, en un momento fue.
5: Pero a jugar.
6: Sí, no, por eso, claro. Por eso lo dio vuelta.
5: Por eso te digo, o sea, si te decían a comienzo de año, vamos a traer a Rivero, Vargas, Lucero, el tema no eran los nombres, no era que fueran malos jugadores. No, el
6: claro,
5: tema era,
6: sí,
5: ¿por qué trae tres que juegan de nueve y por qué no trae alguien que juegue por fuera? Y bueno, ahí nos dimos una vuelta en cuanto al esquema del entrenador, como sea, creo. Hasta ahora eso le pesa, porque es un tema en la conformación del equipo.
2: Yo recuerdo que Igor puntualizaba eso, un delantero, y acá alguien lo decía, un delantero profundo. O sea, ayer Lucero tiene una jugada, me llamó mucho la atención, mano a mano con un defensor de Cobresal, que uno quiere con delantero con otra característica, se lo llevaba a intentar mano a mano. Ni eso, y no lo tiene Igor, parece un jugador de ese tenor. Bueno, lo advirtió usted.
4: Por no,
2: eso.
4: Pero es que hay cosas que... Cuando hay un auditor dice, bueno, no tienen pelota parada. No, pues si los que le pegaban la pelota parada se fueron, digamos. Sepúlveda sí, y Leandro Fernández. Que Leandro Fernández a veces no la embocaba, pero por lo menos tiraba, digamos, e intentaba. Entonces no llegaron un jugador de esa característica. Uno podría decir, bueno, pero Arce sí, Arce tiene una pegada respetable. Sucede que, lo habíamos comentado acá, después de ese partido con de los jóvenes con la Católica, se dijo, mira, ahora viene otra cosa. Ya estos muchachos dejaron de ser el asombro de los primeros partidos y ahora los van a poner en la exigencia de todo. Y le pasó ayer a Vázquez, que le dieron desde temprano y bueno, lo bajaron un par de veces y no hizo un buen partido, porque tampoco, para mi gusto, él es un puntero vocacional. Él siempre juega, hace jugar, tiende a enganchar hacia adentro, es su característica, como no se le puede inventar, pero buscar raya de fondo por ese lado no tuvo nunca la uno ayer, ni con él, ni con el muchacho que jugaba de lateral. Entonces hay un entrenador nuevo que él tiene que, bueno, nuevo no tanto, pero que tiene que buscarle el ajuste, porque él llegó con este plantel ya armado y tiene que darle ligereza. Él, me parece a mí, que ayer por lo menos quiso sostener mucho el balón, lo consiguió en el primer tiempo, pero a un ritmo bajo, sin hacer tanto daño. Hay una cosa así en los balances de Gago, él dice, el tema es que no finalizamos, como que tuviera muchas ocasiones. Yo creo que no, o sea, el entrenador de O'Higgins te puede decir, mira, hoy día contra la U de Conce tuvimos, no sé, cinco, seis posibilidades de remate encima del arquero, pero no es el caso de la U, digamos, son jugadas aisladas que tú dices, bueno, si cae ese Javier Lucero llegó, claro, pero es de perogrullo eso, ¿no? En todos los equipos no todos hacen todos los goles que corresponden. No sé, es un equipo que no termina de despegar, eso es evidente. Y lo más preocupante es que ayer el entrenador rival le movía las piezas. O sea, yo digo, los jugadores de Cobresal son todos allá, están acostumbrados a la altura, todo. Y bueno, y el entrenador hizo dos cambios en el entretiempo. El entrenador de Cobresal. O sea, entendió que en el segundo tiempo era otra cosa, porque también es cierto que respecto de esta raya específica, yo me voy a acordar un antiguo periodista, Miguel Merero, que la tenía. Este partido ya lo vi. Son partidos que Cobresal te los juega en una secuencia. Te espera, probablemente en el primer tiempo, te espera, y empezó el segundo, te espera un poquito, y después te empieza, cuando ya hay un desgaste, cuando el rival ya está desacomodado, te mete más presión. Así lo trabajó y así lo ha hecho. En esta racha la U la ha pasado muchas veces, que en los segundos tiempos la U se complica mucho ya. Bueno, eso lo de haber tenido estudiado el señor Gago, yo creo.
2: Muchachos, Pato, tú primero.
5: Sí, yo vi el partido a rato, nos estábamos instalando ayer en el otro estadio, en el Monumental. ¿Por qué saca Guerrero? ¿Lo saca por cansancio? Parecía, porque no parecía un jugador que en ese minuto tuvieras que reemplazarlo, digamos, no sé si...
4: Es que él después intenta y nos dirá, Caneo, porque claro, cuando va a entrar a Sadi, dice, bueno, va a entrar a Sadi por Vázquez.
5: Claro.
4: Pero a Sadi entra allá, más adentro, y deja a Vázquez. Entonces, ya son consideraciones sobre rendimientos que ninguno está tan bien como para decir, no puede salir. Yo lo dejo a Guerrero porque tiene... jugando mal y todo, tiene esos quiebres. Pero bueno, el entrenador también, tú puedes decir, bueno, si va a poner a Vargas, no saque Lucero, acompáñalo con un segundo punta central. Bueno, pero él la vio de otra manera y lo salió mal. muy mal, porque no.
5: Sí.
4: No, no. Yo creo que lo mejor de la U estuvo en el primer tiempo, después ya se diluyó.
2: En la semana hablamos, Barty, de si Aránguiz iba a ser o no titular en la altura. De hecho, acá no creíamos que iba a jugar. Acá Eduardo dice, Eduardo Flores en ex, no era para Aránguiz este partido, venía regresando, era Barrera. Pero Gago no tiene la culpa, plantel mal conformado. ¿Era para Aránguiz ayer?
4: No, pensando que Barrera. Con el resultado opuesto.
2: Claro,
4: no era. Bueno, pero, pero digamos, si tu realidad depende de poner o no solo a un muchacho que lleva 4 partidos en primera división, quiere decir que, bueno, tu plantel está corto de todo, porque, digamos, él, Barrera aparece como un agregado, algo que se supone está bien estructurado.
2: Y que no está en los planes de
4: bueno,
2: nadie,
4: pero,
2: ¿no?
4: Sí. Entonces, el que no juega siempre, pero pero cuando sale Barrera, efectivamente su rendimiento permitía dejarlo también, eso es evidente. Y que Aránguiz no está en el ritmo de su juego también es visible, pero siempre que yo estoy tan en desacuerdo con eso, se concentran las cosas en jugadores determinados. Claro. Entonces, el análisis del fútbol tiene que ser colectivo, global.
6: Sí, pero un jugador determinado, Igor, perjudica o te beneficia a lo colectivo.
2: Ya, en el detalle.
6: Y sobre todo,
2: detalle,
6: claro.
4: Pero tú dices, Aránguiz iba a jugar tan mal que te va a perjudicar.
6: No. Pero no te beneficia. Ayer no te benefició. Está bien, el resultado opuesto es fácil que encontrar que el que no juega siempre es mejor, sobre todo para el hincha. Pero digo, no tener un jugador, un volante central de marca, te puede perjudicar.
4: Bueno, está bien.
2: Sí, eso más sí. En esa cancha que te va mucho de espacio.
6: Pero lo peor, no digo que Aránguiz te perjudique.
4: Lo peor del partido de la U fue el segundo tiempo y ya no está Aránguiz.
6: Sí.
4: Como
2: ay, mira,
4: añadido. Yo sobre eso mira, la discusión es amplia y el entrenador de la U no te da ninguna luz. Porque
2: hay un jugador que nunca sale en el mediocampo de la U, que yo sé que a muchos les gusta, pero que yo mido diariamente a nuestra gente, y es Poblete. Claro. No salió ayer, y acá, por ejemplo, mucha gente dice, bueno, Poblete, lo dice el perro magallánico, Poblete dio mínimo 6 pelotas al rival, sin que tuviera una marca fuerte. Ormazábal y Guerrero no son fuertes en el mano a mano, todos los centros malos y los delanteros a nadie. Lo de Poblete, algo que no, que la gente está empecinada con él.
4: Pero entonces tiene que poner a uno que en lo mínimo, digamos, lo haga equivalente en su despliegue físico. Claro. Y bueno, y que
2: lo tiene la
4: llegue mejor no, y todo no, eso.
5: Pero si,
4: es solo
5: Poblete. Pero si cuesta encontrar en Chile. Esa es la proporción que en el análisis se pierde. Tiene que, para que lo saquen a Poblete, tiene que existir un volante que corra lo mismo que Poblete y que la entregue todas bien.
4: Y no hay. Ayer estuvo particularmente errático.
6: Y la defensa no tuvo la defensa tampoco titular.
2: No, la defensa era totalmente improvisada.
6: Entonces, está bien. Ahí
2: sale una jugada.
4: La defensa no sé si anduvo
6: tan mal. No sufrió tanto. Golazo, pero hay atenuantes como para encontrarle la vuelta a la derrota también. Pero digo, este equipo contra Católica fue el Barcelona de Guardiola.
4: Sí, pero después contra Ñublense no lo había sido, contra Everton no lo había sido. No,
2: es que muy irregular, lo escuchaba yo en la transmisión.
4: Exageró, una hipérbole.
6: Bueno, sí, era el Manchester City de Guardiola.
2: En el torneo local, tu bucaneo, dos ganados, dos perdidos, un empate para
5: Gabo. Así es.
2: Irregular, total.
5: Sí, eso es lo que he obtenido, 7 puntos.
2: Mira,
5: ganando a Gabo,
2: mira esta pregunta de Marcelo. Marcelo termina y acá seguimos.
6: Yo no hago preguntas.
2: En mayo del 2026, ¿se despidió ya la U del campeonato?
6: No.
2: ¿Con una rueda casi terminada y a 10 puntos de Colo-Colo?
6: Son muchos.
2: ¿Queda todavía?
6: Son muchos puntos, son 3 partidos y medio, casi.
2: ¿Que tiene que perder Colo-Colo y ganar la U?
6: Sí, tiene que perder y es mucho. Igual.
5: O
6: es
5: sea,
6: mucho.
5: Hay uno que entre ellos.
2: Claro. Ya, pero está complicada, pero...
4: Claro. Lo paradójico es que se hacen las cuentas de Meneghini, las cuentas de Gago. No. La victoria para mí, digamos, relevante la dificultad más allá de los clásicos, es la que tuvo en Coquimbo.
5: Claro,
4: pero ahí Valladar. No estaba ni Gago, estaba Valladar. Entonces, está complicado el análisis.
5: Bueno, la U, el análisis lo atañan
2: está a 7 puntos del descenso, me dice Alejandro, la U también.
5: Está más cerca del descenso.
2: Está más cerca del liderato. Gracias, Alejandro, como siempre. Ya, esa mirada podríamos.
4: ¿Sí? ¿Alejandro?
2: Alejandro, sí, de allá de.
5: ¿Alguno le gusta esa mirada?
2: ¿Ah? A 7 del descenso y a 10 del título. Así está la U.
5: Claro.
2: Ya, topo, vamos.
5: Ya, por ejemplo, hacíamos la comparación. Este año le hemos marcado 11 goles. El año pasado, en la fecha 12, porque tuvo algunos pendientes, pero en la fecha 12, la U 2025 tenía
3: 24 goles marcados.
5: ¿Y cómo los criticaron los delanteros el año pasado?
2: Es verdad. Sí, el pues. Tuco con tres.
5: Sí, sí, pues.
2: Que acá lo criticábamos, también me hago cargo.
5: Sí, son tienen amnesia a veces algunos.
2: Oiga, ¿y cuántos tiene ahora?
3: Ahora 11.
2: Versus 24.
3: El 2024.
6: Ay. ¿Cuántos goles en contra?
3: Tenía más goles en contra.
6: Ah, sí.
3: Pero.
6: No, porque eso te da también. La ecuación de que quizás estaba.
2: A lo mejor en defensa y en peor en ataque, al menos. Sabritas cortas.
3: El 2024 también. También, mismos goles. 24. Estos son los periodos de Álvarez. Y el 2023, que uno dice, bueno, un equipo que. De Pellegrino, que no. 16 goles tenía en la fecha 12.
2: O sea, este es el equipo menos goleador.
3: Menos goleador de. O sea, si llegamos a la fecha 12, en comparación a los últimos 3 años, este es el equipo que menos goles ha marcado.
5: Por eso te digo.
3: En los últimos 4 años
5: de Salvo jugando sentido. Contra La Serena, en cualquier campeonato no. Le cuesta el gol.
6: Pero al que menos goles le han hecho.
3: Claro.
6: Entonces, en puntos no se puede sacar la ecuación. Porque capaz que el de Pellegrino tenía 16, pero le habían hecho 20. Entonces tenía menos puntos que este.
2: Lo único positivo de la UCI, Miguel López, que gana los clásicos.
6: No soy matemático.
2: Mejor un clásico en la UCI. Pero no en torneo. ¿Hace cuánto menos campeona la UTO? Pues vamos para los
3: 2017.
2: 10 años casi ya.
6: Sí. Estoy dando toda la.
2: No, pero es un dato que estaba antes del torneo.
6: ¿Camión de
2: qué?
6: De melones.
5: Está para deprimir a.
2: Me quedo con la visión de Alejandro.
3: El 2023 la U tenía 10 goles en contra de la fecha 12. Tenía más 6 de.
6: ¿Te lo sabes todo? ¿Hasta cuál es el año? ¿Te lo sabes?
3: ¿Qué pregunta? Claro. Escuchemos algo de la falta de gol.
7: El partido, tuvimos control del juego para poder atacar, sabiendo que podíamos sufrir alguna transición, algunos momentos de contragolpe, porque ellos dejaban dos o tres jugadores por delante, entonces eso no iba a generar la superioridad para poder atacar. Nos faltó concretar, nos faltó ese último pase. Obviamente que la falta, las dos o tres acciones previas a la falta, es donde creo que nosotros tenemos que ajustar y tenemos que no permitir esas acciones, más sabiendo las condiciones que había para jugar. Pero bueno, hay que seguir trabajando, seguir insistiendo, necesitamos más. Vuelvo a repetir lo que vengo diciendo siempre, cuando hicimos 5 goles, llegamos 5 veces al arco. Entonces, ahí hubo una cierta contundencia en las finalizaciones, en los remates. Hay que seguir insistiendo, hay que seguir intentando, vamos a trabajar para que el equipo tenga aún más situaciones de gol y podamos concretarlo.
3: Ahí está la palabra del señor Gago.
2: Lo de la universidad de la casa de estudios, sí. Es lo último que hay que contar, sí. Topito, que es lo más actual también.
3: Ya, a ver, dice un comunicado que salió hace unos minutos por parte de la universidad que respecto a la diligencia realizada por la PDI y el Ministerio Público en la investigación contra Michael Varela, expresidente Azul Azul, dice que señala lo que ya dijeron en la última junta de accionistas, que advierten una falta de transparencia e información y la existencia de un débil gobierno corporativo. Dice aquello. Dice.
6: Señal.
3: La U va a persistir en su mandato ineludible de resguardo de sus normas y valor en relación al cumplimiento del convenio suscrito con Azul Azul, así como el artículo 63 del Estatuto de la Universidad, es que establece la obligación de cautelar este acuerdo. Es por eso que se ha encargado la elaboración de un informe a la Facultad de Derecho, el profesor Andrés Jana, que determina los alcances legales de la situación. ¿Qué significa eso? Se va a elaborar un informe con la intención de hacer lo que la U hace rato quería hacer en la sombra, lo estaban planeando, que es que se revise el acuerdo entre Azul Azul y la universidad. Y no solo eso, sino que si el informe lo dice así o concluye en aquello, comenzar el proceso de un arbitraje judicial, que ese es la herramienta legal que tiene este acuerdo de 12 puntos, ¿no? No es tanto el acuerdo de la U con la universidad, que es un arbitraje judicial para finalizar de manera anticipada el contrato o para percibir dinero o costas por daño hacia la casa de ellos.
5: O sea, el informe del señor Jana es el que empieza a decretar ciertas cosas.
3: Exactamente. Que más allá, que la U, bueno, tiene estos pasos que son más burocracia, la universidad.
6: A ver,
3: hay más burocracia, pero este es un paso importante desde el punto de vista de cómo se maneja.
5: De la dinámica interna, sí.
3: Sí, la casa de Bella.
6: ¿Este paso está por encima de la ley de la sociedad anónima?
5: Es que no,
6: porque
3: lo que no está en juego el poder del paquete azul accionario azul,
6: no.
3: Sino que es ahí entra en juego el nombre,
2: los símbolos que lo demás, no se habla, claro.
3: Porque bueno, el equipo de
6: se
3: fútbol,
6: lo podrían sacar,
3: claro. Sí. Si es que hay un arbitraje judicial que determina aquello, sí. Que si no se cumple alguno de los puntos, ¿qué es el informe que va a hacer? A ver, aquí hay 12 puntos. ¿Se han cumplido estos 12 puntos o no se han cumplido estos 12 puntos? Si el informe te dice que no, vamos al arbitraje judicial. Si el arbitraje judicial dice, ¿sabe qué universidad? Venga para acá, la están perjudicando y estos 12 puntos no se están cumpliendo.
6: No se pueden llamar más universidades.
3: No
6: se puede,
3: claro. Pero no es que, ojo, no es que, para que quede claro, que se ha dicho mucho, la Universidad de Chile no tiene un club en primera división. Que es controlado, no. El club que es parte de la primera edición del fútbol chileno, o que es parte de la asociación, sí. Lo maneja Azul Azul. Lo no, puede manejar con cualquier nombre.
4: Porque Azul Azul recoge los derechos que tenía la fallida.
3: La fallida corporación de fútbol.
4: No, entonces.
3: Que ya estaba desarraigada de la universidad, claro. En términos.
6: Bueno, pero ahora es la U. Igual. Por más que Azul, claro. Azul haya comprado o haya comprado las acciones, claro, la U.
4: Es que eso es, porque ahí hay una mezcla cultural, histórica que está por resolverse, porque si la universidad dice no, yo ya no, estos señores no, y me llevo los símbolos.
3: Claro.
4: Entonces, ahí te digo yo, ¿y a dónde va este?
3: Claro. Al torneo de universidades de los fines.
4: No, pero es que eso también sí suena. Suena fácil, pero es que tampoco es que esto sea de símbolo azul-azul. Esto es símbolo de la U como una cuestión mucho más profunda. Pero bueno, ya veremos. Interesante.
6: Por eso que la están perjudicando, sí, pues. De manera grave, muy grave. Porque que no, ojalá no pase eso, ¿no? Que en definitiva la universidad le saque el símbolo y le saque el nombre y todo, porque sería trágico para los hinchas, muy trágico. Entonces, esto es grave lo que está pasando en la U, no es algo sencillo ni nada por
4: ahora,
6: el estilo.
4: Yo entiendo que tratándose de un convenio, un acuerdo, bueno, tendrá todos los acápites para ser revisados si corresponde, ¿no?
3: Claro. Entonces ahí se abre este informe para entrar con un cuerpo más.
4: Ya. Agregamos un informe más para ir esperando.
2: Mira, Marco dice, a propósito de esto, yo no nací hincha de cualquier nombre que esté en la NFP, nací hincha de la U.
4: Claro.
2: Y si la universidad dice que ya no más, la sociedad anónima se tendrá que meter sus acciones y patrimonio, te sabes dónde.
4: No, pero
6: eso no es así.
2: No, pero mucho hincha va a decir, yo voy a dejar de fidelizar con este equipo. Ya,
5: espérate, es que parece, o sea, que hubiera, claro, para algunos sí. Dos sentimientos en contraposición, claro. El de un grupo de hinchas que, claro. Pero en rigor lo que termina siendo la U es una construcción más compleja y más abstracta, que no es, es decir, los años de la sociedad anónima también están dentro de la historia de la U. Son parte de la historia de la U. Claro, no es la historia primera, digamos, no es la historia más primigenia, si se quiere. Pero estos años han sido parte también.
6: En los papeles.
5: Entonces, finalmente.
6: En el alma de la gente,
5: ¿qué
6: no?
5: Es un abstracto. Es un abstracto de una construcción. Porque los jugadores que han pasado por la U en este periodo los van a considerar parte también.
4: Es que está bien, pero el hincha. No era hincha de la Corfuch.
5: No.
4: Era hincha de.
5: De la U. De la U.
4: La Corfuch era la que, digamos, tenía los derechos. Porque. Uh-huh. Porque hay que recordarlo siempre, la universidad se desprendió del fútbol en una decisión, bueno, al fin de los 70. A partir de ahí viene toda una historia. Uh-huh. La diferencia es que con la Corfú tenía una relación cercana, no administrativa, pero cercana, y hay múltiples ejemplos. Pero con una sociedad anónima no tiene más que una relación concreta que está en ese acuerdo.
5: Legal,
4: ¿no? Claro, no, no. Los dirigentes, la Corfú tenía un consejo, por ejemplo, al comienzo, en que estaban muchos representantes de la universidad, y bueno, yo lo he contado muchas veces, antes de presentarse a una asamblea, el doctor Orozco pasó por la rectoría a conversar el tema, qué sé yo. O sea, la universidad estaba, porque tenía que estar, porque la Corfú en el fondo se desprendió por este acuerdo, que históricamente no ha revisado nunca. Para mi gusto, por la universidad, bueno, pero ahora es otra cosa, en la relación con una sociedad anónima que es un esquema comercial, que estos señores, los otros, no estos, porque estos no estaban cuando empezó esta sociedad anónima, firmaron ese acuerdo, digamos, y fueron correctos, me parece a mí, desde la sociedad anónima en los primeros años. Sí. Nunca la universidad
3: hay uno de desacuerdo todavía, Roberto Naum, que es director de
4: el... bueno, es que él es, claro, él está en, es como él es, diríamos, forma parte de la visión universitaria, pero está en, metido en el, la sociedad anónima. Uh-huh. Claro, bueno, él tendrá que explicar también.
2: Bueno, noticia fuerte para el hincha azul, que la vamos a seguir desarrollando, Topito, durante los próximos días, con esta amenaza y intervención de la universidad, de la casa de estudios.
3: Está muy bien.
2: Gracias, Topito.

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1: Hola Santiago, hola Chile, hola al mundo que nos sigue a través de cooperativa.cl, también a través de nuestra app, la app de cooperativa. Primer café de lunes 18 de mayo, vamos a compartirlo con Luis Ruz, presidente del Directorio de Democracia y Comunidad, Centro de Pensamiento de la Democracia Cristiana, con Claudio Arquero, director de formación de la Fundación Jaime Guzmán, Centro de Pensamiento del Gremialismo, con Ricardo Solari, presidente del Directorio del Instituto Igualdad, que es el Centro de Pensamiento del Partido Socialista, y con Rodrigo Villa, director del Área Política y Sociedad Civil de Libertad y Desarrollo, Centro de Pensamiento a la Derecha en Chile. Con ellos entonces compartimos y ellos debaten en este primer café de hoy. Hola, ¿cómo están? Muy buenos días. Como siempre, vamos a los temas de actualidad, lo que preocupa a la sociedad, los temas dignos de debatir. Vamos a partir con seguridad. Me voy a tomar de un dato de la encuesta Cadén, donde el 64% dice no cree que el gobierno tenga un plan concreto de seguridad. Ustedes saben que ha sido uno de los temas que se han prestado para varios análisis. De hecho, ayer Ricardo Solari escribía su columna sobre este tema, ¿no? Bueno, a propósito de seguridad y de lo que es la cultura de este gobierno, según el subsecretario Pavés, dice que vuelva la cultura del orden a Chile. Es la principal motivación que tiene él y que dice que el relato de esta administración se ha guiado por la marca portaliana basada en la seguridad, el crecimiento y las virtudes cívicas. Sabemos ya, ¿no es cierto?, cuál es el tema, algunos cuestionamientos a la ministra Steiner desde un lado, el gobierno que defiende lo que se ha realizado, obviamente. Sobre este tema, a ver, Ricardo Solari, ya que escribió ayer sobre este punto, si puede darnos algunos lineamientos de su opinión.
2: Sí. Mira, en primer lugar, hay que dejar en paz a Portales, ¿eh? No tiene nada que ver en esto, Portales, ya fue hace casi 200 años que dejó la vida pública chilena, no usemos su nombre para, a partir de ahí, construir imágenes que no tienen nada que ver con lo que fue su pensamiento. Quería liberar a Portales de toda responsabilidad en lo que está ocurriendo en Chile ahora. En segundo lugar, decir que el principal tema de la campaña presidencial, según Kast, fue el tema de la seguridad. Por tanto, el hecho de que el debate tenga la importancia, la magnitud que tiene, no ocurre desde ningún espacio vacío, sino que ocurre desde esa conversación que sostuvimos todo el segundo semestre del año pasado, donde se hizo una serie de ofertas a la ciudadanía que el propio presidente se encargó la semana pasada de relativizar, ¿ya? Yo creo que en esa relativización hay una falta de, digamos, hay una falta de consideración a la inteligencia de los ciudadanos y ciudadanas chilenas, ¿ya? Él hizo unas ofertas muy sólidas que fueron rebatidas por prácticamente todos los otros candidatos presidenciales, en el sentido de que todos acogían la complejidad del sistema y que nada iba a cambiar de un día para otro. Pero bueno, se hicieron ofertas instantáneas. Yo creo que la reacción pública, medida en las encuestas, que incluye la baja de aprobación, está muy asociada a la relevancia y a la magnitud de la promesa que se hizo. Y a la y por eso también a la contundencia de su incumplimiento, ¿ya? Porque aquí ni se ha disminuido la migración irregular, ni han reducido los homicidios, incluso nuevos delitos han adquirido relevancia como el secuestro, etcétera. Lo que yo no quiero relacionar en relación a ninguna de estas cosas, el hecho de que haya un nuevo gobierno, esto haya tenido un efecto como de rebote, ¿no? Pero la situación concreta es que se hizo una oferta a la ciudadanía, no hay una estrategia para enfrentarla, el liderazgo en el ministerio es muy débil.
1: Pero acá, Ricardo, perdona que te interrumpa, sí, pero hay dos temas. Uno, bueno, es el cuestionamiento al desempeño de la ministra Steiner. Otro, sí, es la polémica que se armó porque el presidente dijo que esto de la promesa de expulsar 300.000 migrantes era una metáfora, una hipérbole, ¿no es cierto? Son dos aspectos.
2: Asuntos distintos.
1: Asuntos distintos. Entonces, perdona, quisiera que nos que fuéramos directamente al tema concreto.
2: Yo quiero decir lo siguiente, a propósito de lo que dijo el diputado republicano, el señor Mesa, hace un rato. Yo no creo que estos sean problemas de comunicación. Estos no son problemas comunicacionales. Aquí hay claramente un problema de ausencia de un diseño, de un plan, de una propuesta, y obviamente de un liderazgo para implementarlo. Yo tampoco culpo, ni quiero personalizar eso, la ministra Steiner, porque ella fue, alguien la nombró, y la autoridad del presidente se ejerció a través de su nombramiento. Entonces, mi idea es que aquí, cuando se hicieron todas esas promesas, se hacían desde una lógica estrictamente electoral, y no había un conocimiento profundo del tema, y se estaba avanzando en el gobierno saliente, en acuerdos todos muy transversales respecto a construir legislación y una arquitectura institucional que permitiera enfrentar la complejidad del inmenso desafío que tenemos en el área de la criminalidad.
1: Pero, ¿cuál es el análisis político de esos hechos que ya los conocemos, no es cierto?
2: Bueno, es
1: a ver, el diputado Alessandri, que es el presidente de la Cámara de Diputados, dijo, calificó de desafortunado los dichos de la ministra Steiner cuando ella dijo en una entrevista que no preveía la exigencia inmediata de un plan de seguridad estructurado para el país.
2: Claro, espera,
1: Ricardo, Cecilia. Entonces, cómo ella se desempeñó cuando fue a la Cámara de Diputados, que no le dejaron presentar un PowerPoint, sino que tuvo que leer, y eso generó muchas críticas, incluso dentro del oficialismo.
2: Quedar con la formalidad ni con el aspecto estrictamente personal de la ministra, porque independientemente de su desempeño, que claramente no es un gran desempeño, el punto está en que hay un gobierno detrás de la ausencia de un plan, de una estrategia, y como este no es un tema menor, sino que es el principal tema de preocupación de la ciudadanía, es esencial que encaremos este desafío, que el gobierno asuma su plena responsabilidad en esta tarea.
1: A ver, quiere decir entonces que el gobierno no tenía un plan sumamente, digamos, pensado, organizado, ya listo para aplicar, o es que lógicamente una cosa es en campaña lo que se dice y otra cosa después la realidad cuando se gobierna. A ver, Claudio Arquero.
3: A ver, yo creo que lo que ha ocurrido con seguridad parte primero con un problema que tiene que ver más bien. O sea, partió la ministra con problemas, eso es lo que quiero decir, ¿no? Y con uno que tuvo que ver con la renuncia, ¿cierto?, de alto mando policía, en fin, y eso le generó un problema, ella se vio bien complicada y eso la llevó a cuestionamientos que iban más allá incluso de su rol, involucrando temas personales. Eso es lo primero, la ministra se vio envuelta en eso. Y yo creo que aquí todos estamos siendo política, Cecilia, respecto a lo primero. ¿Qué trato de decir con este ejemplo? Trato de decir que desde el principio la ministra ha sufrido un cierto grado de hostilidad. Creo que también la presión política, porque esto era una promesa, le cayó encima a una ministra que no venía del mundo político, y creo que eso, bueno, le pasa en medida la cuenta a una ministra que es parte de un diseño donde se incluye gente que más bien por sus condiciones técnicas, por sus virtudes técnicas han sido incorporadas al gabinete. Entonces yo creo que ahí, más allá de que se hable después del diseño, ¿no?, que yo creo que no es un tema de diseño lo que uno puede mirar, sino también de ajustes al diseño como este, es lo primero. Yo creo que respecto al tema político, a ver, yo creo que las palabras de la ministra fueron desafortunadas, pero yo creo que también hacer hincapié ahí es morboso, porque la ministra en el seminario de Chile en la encrucijada del crimen o algo así, o de seguridad, la ministra sí habló de un plan. Después ella explicó, es lamentable, mire, en esto lo lamentable es que el gobierno tenga que estar explicando y aclarando. Yo estoy de acuerdo con eso. Y creo que ahí hay un déficit en la economía argumental del gobierno y básicamente en su política comunicacional. Y vuelvo a lo que yo decía, más que un tema de diseño, creo que es un problema que busca el diseño. Porque el diseño del gobierno implica gente que viene al mundo técnico para resolver ciertos problemas que van más allá de la visión ideológica. Pero para eso hay que ajustarse a aquello, y creo que eso es lo primero que se muestra. Pero me quedo con esto, Cecilia, me quedo con esto, disculpe. Aquí también se ha tratado, por eso digo, todas en política. Con la ministra se fue hostil desde el primer momento. El que la ministra, y esto para mí no es una nota de página ni al margen, el que la ministra no se le haya permitido presentar su PowerPoint, el que la ministra se le haya metido en temas privados con la primera polémica respecto a los policías, ¿no?
1: Que todavía falta el informe de Contraloría a ver qué dice sobre ello, ¿no?
3: Sí, pero yo estoy yendo más allá allá de la discusión que tiene que ver con lo público. Claro, lo que yo le trato de decir, Cecilia, que hay una hostilidad, todos están haciendo política, obvio. Y aquí no es solamente, y cuando digo política, digo cada uno a su manera, ¿no? El que a la ministra no se le haya permitido presentar, eso Cecilia, es una muestra de hostilidad. Y yo creo, perdón, con esto termino, yo creo que sí hay un problema de comunicación, lo digo, y hay un problema también que tiene que ver con que se ha sido lento en el ajuste, pero respecto del plan, yo me quiero quedar con esto, Cecilia. Yo hasta hoy día, para serle bien honesto, no tengo claro qué tan desarrollado está el plan. Me quedo con las palabras que ha dicho la ministra. Mire, estos son los ejes, son tres grandes ejes, el control del territorio, la eficacia policial, fortalecimiento institucional, y cuando uno mira lo que ha hecho la ministra, los detenidos, más de 7.000, el observatorio de secuestro que se crea, y los decomisos que han sido históricos, entiendo, uno puede ver que va avanzando. Esto tiene una crítica, primero, de una posición que es hostil, y de otro lado hay una responsabilidad del gobierno, cuál es que él creó las expectativas para eso. Yo creo que estas cosas confluyen, todos estos elementos son los que confluyen en la discusión que está aquí, pero volver a hacer hincapié en que no hay nada cuando la ministra lo ha presentado, yo creo que da cuenta un poco del ambiente en el que estamos también, Cecilia.
1: O sea, okay.
3: Eso hay que considerar.
1: Ya, a ver, Luis Ruz, el tema, bueno, si es una cosa es lo comunicacional, otra cosa es lo de fondo, ¿se mezclan las dos cosas o bastaría con solucionar lo comunicacional? ¿Cómo lo ves tú?
4: Hola, Cecilia, buenos días. Yo creo que era bien impensado para todos los que participamos en la campaña presidencial pensar, valga la redundancia, que el Ministerio de Seguridad se iba a transformar en el dolor de cabeza para la gestión del gobierno, porque precisamente, como bien se ha dicho acá, era uno de sus caballitos de batalla. Entonces, la emergencia en seguridad pasó a ser este caballito de batalla a un animal chúcaro que incluso corcovea con la propia moneda. Entonces eso es muy descriptivo lo que nos muestran la percepción y los estudios de opinión de la ciudadanía. Ahora, efectivamente, si uno quiere explicar esto, hay tres o cuatro ideas que se repiten. Primero, y yo creo que la más importante, es que es la percepción de que las expectativas no se están cumpliendo en materia de seguridad, que eso es lo principal que afecta al gobierno, que se amplía porque obviamente ya casi tres meses la percepción instalada es que la elección de la ministra es de una persona que no está preparada para un cargo político de esta envergadura y con la responsabilidad que significa, una tarea compleja, hay que decirlo, y de alguna manera ella le ha costado muchísimo comprender y adaptarse a lo que significa un cargo de ministro de Estado y para la tarea en particular. Y también, obviamente, la ausencia de un plan o estrategia. Pero yo creo que el principal error, y aquí me voy a lo técnico-político, si usted quiere, es que el gobierno no ha seguido el lineamiento que, para bien o para mal, había, por ejemplo, en la política o el Plan Nacional, para ser más preciso, de seguridad pública y prevención del delito, que estaba contemplado hasta este año. Ahí hay elementos que van desde cuestiones vinculadas a la prevención del delito, cuestiones de cómo se fortalece la institucionalidad, etcétera, etcétera. Y ese tipo de cuestiones no se ve en la agenda del gobierno. Y qué decir, por ejemplo, la lucha más fuertemente con el crimen organizado. Entonces, creo que el gobierno en eso ha intentado generar como un borrón y cuenta nueva, cuestión que en este tipo de materias, como lo hemos conversado miles de veces, es un error en el sentido que estas son políticas de Estado, porque son temas complejos, y que se ve agravado porque finalmente queda instalada la percepción de improvisación en una materia tan delicada y tan urgente para toda la población.
1: Ahora, recordemos que antes de que se nombrara el gabinete, o la persona que se daba casi por seguro para ministro de Seguridad era el senador Carter, que finalmente él decide no aceptar ese cargo, y así es como se llega a la ministra Stirner, ¿no? Ahora, esto de política de Estado, si bien puede ser, me imagino, Rodrigo Villa, crítico sobre la eficiencia o sobre cómo lo estaba haciendo el gobierno anterior, supongo que hay bases de las cuales se puede seguir, sobre las cuales se puede seguir trabajando entre de gobierno a gobierno, ¿no? ¿Dónde está el problema, Rodrigo Villa? ¿Que no sabe comunicar los logros del gobierno o todavía le falta afinar más ese plan?
5: Bueno, usted cuando me hace, primero que nada, buenos días a todos y al panelista, ¿no es cierto? Que lo escuché con mucho, mucho interés. Usted, Cecilia, con su pregunta tiene implícito que el problema está en el gobierno. ¿ya? Yo quiero diferir un poco, uh-huh, y voy a llegar así a los problemas de gobierno, pero creo que hay un problema anterior.
1: ¿Ya?
5: Luis hace un minuto hablaba de las políticas de Estado y todos coincidimos que el tema de la seguridad, ¿no es cierto?, debiera ser política de Estado. El problema es cómo se transforma esa frase que es hermosa, que es cabecera de título, ¿mm?, en muchos textos de ciencias políticas, cómo se transforma en realidades. Y es ahí donde yo quiero marcar una diferencia con el resto de los panelistas. A mí me tocó, yo no soy partidario del gobierno, no fui partidario del gobierno del presidente Boric, ni mucho menos, pero voy a nombrar a lo menos tres políticas en materia de seguridad que el presidente Boric implementó. En una fue continuidad del gobierno del presidente Piñera, pero las implementó él, digamos. La creación del Ministerio de Seguridad, el incremento de fondos en la ley de presupuesto para materias de seguridad, con donde se crea la ECO y otra serie de instituciones en el Ministerio Público y en general en, ¿sí?, el sistema. Y finalmente, el ministro Bajardo, al final, en noviembre, presenta la separación de Gendarmería del Ministerio de Justicia para llevarlo a seguridad. En las tres políticas que son estructurales, la oposición de entonces, los partidos que la mayoría de ellos están en el oficialismo hoy día, las apoyaron con fuerza. Uh-huh. No quiere decir que el Ministerio de Seguridad quedó exactamente igual como lo propuso la norma sustitutiva del presidente Boric, pero se trabajó en esos tres frentes y el presidente Boric puede decir, ¿no es cierto?, que y logró implementar, uh-huh, o hacer ciertos cambios institucionales. Entonces yo voy a lo siguiente con este ejemplo, Cecilia. Si nosotros creemos que esta es una política de Estado, lo que no me parece razonable es que muchos políticos, no lo voy a decir que todo, pero muchos políticos de la actual oposición están esperando cómo se puede tropezar la señora ministra o cualquier autoridad, ¿no es cierto?, que ve estas materias de orden y seguridad que son fundamentales. A mí me tocó estar el día jueves en un seminario abierto organizado por La Tercera. Yo creo que éramos más de 1,000 personas, muchas autoridades del actual gobierno, habían algunas autoridades o personas que participaron del gobierno del presidente Boric, academia, etcétera. Y me tocó ver a mí, y tengo aquí las fotos que le saqué a las láminas de la señora ministra, cómo ella define a lo menos tres pilares y siete líneas de acción, ¿cómo se llama?, que deben ser cruciales, ¿no es cierto?, en el combate al crimen organizado principalmente. Recuperación territorial, eficacia de las medidas, fortalecimiento de las instituciones policiales, etcétera, etcétera, etcétera. Entonces, la frase no fue afortunada, pero desprender después, o a lo mejor la forma como leyó en la Cámara de Diputados podría haber sido más, con más tono, con más fuerza, con más énfasis, pero desprender de eso, de que no hay una política por parte del gobierno, me parece que es una exageración, que lo único que hace, Cecilia, es fomentar, ¿no es cierto?, esta sensación de que el Estado, y ahí agrego oposición, Congreso, gobierno, etcétera, no tiene capacidad para enfrentar al crimen organizado. Yo pensaba, leyendo los artículos del fin de semana en los medios de comunicación, escuchando televisión, etcétera, lo contento que deben estar las grandes bandas de crimen organizado sentados en Chile o fuera de Chile escuchando esta discusión. Yo esperaría, ¿no es cierto?, que este tema, al igual como fue el Ministerio de Seguridad, el incremento de fondos para combatir la delincuencia o la propuesta del gobierno del presidente Boric de separar, ¿no es cierto?, la Gendarmería de, sí, Justicia y llevarlo.
1: Se entiende.
5: Esperaría una actitud positiva. ¿Dónde está la carpeta? ¿Dónde está la carpeta que, digamos, estos tres temas son fundamentales, estamos todos de acuerdo? ¿Tiene una dificultad la ministra? Sí. Yo quiero ser claro en esto. La agenda de este gobierno no es tanto legislativa como de acción. Y la acción es más difícil de comunicar. Cuando ella tiene incautaciones relevantes, como lo han sucedido en los últimos 30 días, de cigarrillos, de cocaína, de marihuana, hay algunas que son las más relevantes en la historia, ¿no es cierto?, por lo menos desde que yo llevo registro, eso no tiene, a ver, es difícil transmitirlo. Yo puedo decir 1,000,000 de cajetillas de cigarrillo, pero no sé ni siquiera qué significa para la economía, etcétera. Cuando era un proyecto de ley, ¿no es cierto?, que era necesario como el Ministerio de Seguridad, era tangible. El proyecto de ley pasó a la Comisión 1, a la Comisión 2. Entonces yo creo decirle que el gobierno tiene un problema de instalación, sí, no lo discuto. De ese problema de instalación se desprende comunicación, de todas maneras, pero se agrega un tercer elemento, que es la dificultad de transmitir estas medidas, ¿no es cierto?, como el control de la frontera, el control de la línea 5, la carretera 5 del norte, etcétera. Bueno, pero ese es un desafío de ejecución de gobierno. Yo no estoy justificando, estoy diciendo, tendrán que mejorar, ¿no es cierto?, esos espacios de comunicación para responder a las expectativas de la gente. Yo, usted empezó con la encuesta en ADEM, quiero decir que todavía el 60% de la población considera que es la principal promesa de gobierno, por lo cual su premisa inicial es válida.
1: Absolutamente. Luis Rus,
4: ¿sí? Sí, es que, a ver, yo cuando escucho a Rodrigo, que entre paréntesis sería un gran ministro de seguridad, yo noto algo.
5: Gracias.
4: Lo digo muy en serio. Yo cuando escucho a Rodrigo, obviamente en el relato muy consistente, pero también seamos sinceros en el siguiente ámbito. Las frases que ha generado problema a la conducción del gobierno no son de la oposición. Si para ser franco, muchos de estos temas no ha existido la necesidad de oposición. El tema de, por ejemplo, el Estado quebrado, el tema de la instalación de la emergencia en seguridad, el tema de la metáfora y la hipérbole, qué sé yo, no han venido de la oposición, han venido precisamente del propio gobierno. Entonces, esa realidad, querámoslo o no, es la que está complicando la gestión política, en particular en seguridad. Entonces, yo creo que en este caso en particular, para que el gobierno vuelva a conducir y a controlar la agenda en seguridad, primero tienen que poner sobre la mesa qué es lo que quieren hacer con claridad y empujar el carro hacia allá y convocar a esa discusión.
1: A ver,
5: Cecilia, 30 segundos.
1: Sí, Rodrigo Villa.
5: Mire, yo, Luis, yo estoy de acuerdo que la frase no es afortunada, ¿no? Eso no lo estoy defendiendo. Pero ¿sabes lo que yo espero? Que el discurso de aquellos que no son partidarios del gobierno no se centre en una mala frase, sino es que se centren en decir, ya, a pesar de que hay una mala frase, generemos una agenda común, pero, de apoyo común.
2: Mira,
5: eso es pensar en el país.
1: Ricardo Solari.
2: Varias cosas en lo de
1: Ricardo
2: Rodrigo.
1: Solari,
2: en primer lugar, es primera vez en mucho rato que yo escucho a alguien vinculado a la oposición al gobierno anterior reconocer logros en materia de seguridad, porque lo que escuchamos en la campaña fue algo enteramente distinto, ¿ya? Y debo separar también la conducción de las fuerzas políticas que corresponden a Chile Vamos respecto al Partido Republicano, que tuvieron conducto en general sobre todas estas materias extremadamente diferentes, ¿ya? Y quiero destacar como logro principal la constitución del Ministerio de Seguridad como construcción institucional, pero quería decir dos cosas más. ¿Por qué nuestra énfasis, me declaro opositor, en fiscalizar el cumplimiento de las promesas principales? Por un asunto muy simple. Porque nosotros fuimos los que dijimos que eran, eso lo ha tomado Arqueros también en su conversación, imposibles de cumplir. Nosotros dijimos que esto de echar a los emigrantes, esto no iba a ocurrir, no se iban a ir, ¿ya? Y lo dijimos hasta el cansancio, y sin embargo se siguió sosteniendo como un caballo de batalla que obviamente daba rendimiento político. Y por eso es que sobre esas materias es que se pone tanto énfasis. A mí me parece muy importante, de las cosas que dijo Rodrigo, la separación, digamos el traslado de Gendarmería ya al área de la seguridad y que salga del ámbito del Ministerio de Justicia. Me hubiera gustado ver con más claridad en los pronunciamientos ministeriales cómo está avanzando aquello, y ahí en ese terreno nos encontramos lo que es evidentemente una política de Estado. Pero yo tengo la sensación, y comparto lo que dice Luis Rudez, que claro, acá hay de parte del presidente una afirmación, digamos, extrañísima respecto de que esto no iba a ocurrir y que cómo nosotros pudimos haber pensado eso. No, es que dijimos que era imposible, no tenemos relaciones con Venezuela, el costo fiscal de llenar aviones con migrantes que luego van
1: a... Pero que no importa lo que crea la oposición, importa lo que crea la gente, lo que creyó la gente.
2: Bueno, pero que eso es obvio, claro, y eso es obvio, está cada vez más claro, ¿no? Las personas esperaban cambios en una situación inmediata, y esos cambios, por muchas razones, son imposibles de que ocurra independientemente de lo que se dijo en una campaña. Y obvio, eso significa más trabajo en la institucionalidad, más trabajo en las políticas sectoriales, y por sobre todo, mucho más liderazgo y más claridad en la comunicación frente al país, porque este no es un problema por decirlo, de digamos formal. Esto es un problema que tiene que ver con contenido sustantivo, y es respecto a aquello en que hay un déficit, yo diría, muy grande del gobierno.
1: Ahora recordemos,
5: Cecilia,
1: que
5: Cecilia, sí, fue aludido nuevamente.
2: Rodrigo
5: Villa. Sí, cuando dice que bueno que se reconoce, yo le pediría a Ricardo que analizara varias de las publicaciones que hicimos durante los años pasados sobre las medidas de gobierno. Cuando el subsecretario sacó su política, fue invitado a Libertad y Desarrollo, y lo recibimos, tuvo más de 100 personas explicando cuál iba a ser su estrategia política contra el crimen organizado. Era una cosa que nosotros le hemos dado mucho seguimiento. No quiere decir que todos los textos que hemos publicado en los últimos 4 años aplaudan todas las acciones, pero ciertas líneas matrices, ¿no es cierto?, como las que nombré, fueron reconocidas por publicaciones, pero lo que es más importante, los parlamentarios de Chile Vamos las apoyaron en el Congreso, le dieron la votación suficiente para que el gobierno pudiera sacar adelante esa iniciativa. Entonces, yo creo que separemos dos cosas. Aquí estamos el día lunes de los, ¿cómo se llama?, de los centros de estudio. Yo creo que nosotros tenemos que relevar esto, que y yo se los solicito con mucha angustia. Relevemos los temas de fondo del tema de la seguridad, porque los enemigos no son los gobiernos ni las oposiciones, los enemigos son el crimen organizado. Y si no nos ponemos de acuerdo, independiente de la frase afortunada o desafortunada, Luis, yo estoy de acuerdo contigo, pero pongámonos de acuerdo qué es lo que necesita el país. Y bien, necesitamos control, porque la frontera está descontrolada, porque las calles están descontroladas. Rodrigo, los vecinos que nos escuchan lo saben.
1: Tenemos que ir a comerciales.
5: Me inspiro en este tema porque realmente.
1: Por supuesto, y además es muy importante. A la vuelta seguimos con eso y otros temas más. Comerciales, y seguimos el primer café.
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1: Cooperativa. 3:31 minutos. 3:31 minutos.
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0: Seguimos en el primer café, estamos con Rodrigo Villa, Claudio Arquero, Ricardo Solari, Luis Ruz. Estaban ustedes hablando y están debatiendo sobre el tema de seguridad, sobre la ministra Steiner, sobre el tema de que sí se están haciendo las cosas bien y que no se comunica bien, o viceversa, bueno, en fin. Ustedes no pescaron mucho lo que yo les decía, pero el subsecretario del Interior, en una larga entrevista en The Clinic, este fin de semana, defiende fuertemente la política, ¿no es cierto?, que está llevando adelante, dice que sí hay un cambio de mano, que sí se nota, y hace una definición: el relato de esta administración se ha guiado por la marca portaliana, el relato, que es lo que tanto se habla, tanto si tiene o no tiene relato un gobierno, que está basado en la seguridad, el crecimiento y las virtudes cívicas. Ricardo Solari dice, no metamos a portales, pero yo quería no que metan a portales, sino que bueno, que está dando un tema, está hablando de un tema de fondo, que es que cómo se está llevando adelante el gobierno. Ricardo, sí, bueno, ¿qué?
1: Pero mira, voy a ir a portales entonces. El punto está
0: no, más que a portales, es lo que dice el subsecretario del Interior.
2: El relato.
1: Sí. El punto está en que la autopercepción de que se dispone de un relato, a mí me parece bien desde el punto de vista de Pavé. O sea, que él sienta que el gobierno tiene un relato, me parece estupendo desde el punto de vista de su autoconfianza, ¿ya? Yo lo conozco y es una persona bastante inteligente, pero no es suficiente, porque la idea del relato tiene que ser algo que fluya al conjunto de quienes apoyan al gobierno y por sobre todo entendido en la opinión pública. Entonces, mira, aquí me pasa. Estaba mirando las encuestas fin de semana, que fueron tres, sí, las que yo vi. Ya, la desaprobación gira en torno al 55%, la aprobación gira en torno al 35% en promedio, ¿ya? ¿Qué ocurre? Ocurre que hay una distancia entre los ciudadanos y el gobierno, que está construido, a mi juicio, sobre la base de tres pilares, que eso es un contrarrelato. Primero, ha habido un aumento de los precios perceptible por la población, que tiene a la gente muy molesta. Asuntos importantes. Segundo, hay la idea de que en materia de seguridad no está pasando nada y que, bueno, okay, y que las grandes promesas no se cumplen. Y tercero, lo que se percibe también, que está en un terreno estrictamente subjetivo, es la carencia total de empatía en relación a los dos puntos anteriores, ¿ya?
0: Ricardo, el gobierno pasado, cuando quería mostrar sus logros en materia de seguridad, igual las encuestas decían que la percepción era que no se estaba haciendo nada, ciudadanía nunca es suficiente.
1: Claro, lo que pasa es que el gobierno privilegió una estrategia de transformación legislativa e institucional.
0: Pero el análisis basado en las percepciones que muestra la encuesta.
1: Claro, está bien, pero es que lo que pasa es
0: que... ¿Por qué no hacer un análisis más de fondo, ustedes como centro de pensamiento?
1: Nosotros hemos estado trabajando intensamente en eso, pero el punto es que en democracia el juicio de la opinión pública es absolutamente clave. O sea, la función de los gobiernos consiste en resolver los problemas que tienen
0: planteados. O sea, sin encuesta un gobierno no puede gobernar.
1: No digo que sin encuestas, porque la percepción de que hay un problema real de poder adquisitivo en un sector muy significativo de la población es una situación objetiva, no es un estado de ánimo, no es una mala onda contra el gobierno. La idea de que en materia de seguridad no hay cambios, los cambios prometidos
0: el relato
1: o la épica, si existe, está muy alojada en un grupo de gente que está en La Moneda, pero no, yo no la veo extendida ni entre los propios partidarios del gobierno, y para qué decir en la opinión pública, que esto no significa, perdona, que la oposición o que lo esté haciendo regio, ni ninguna de esas otras cosas, es materia
0: otro
1: de
0: tema. Vamos a hablar de eso, sí. A ver, Claudio Arquero, ¿qué entiendes tú por esto del relato guiado por la marca portaliana?
2: No, yo creo que la narrativa del gobierno, y desde que ganó o desde la campaña, fue suficientemente clara a mi juicio. Distinto es la opinión que nosotros tengamos de esa narrativa, si en el panel o la ciudadanía la comparte o no la comparte, la oposición la comparte o no, si nos parece suficiente o no. Pero la narrativa fue básicamente, en virtud de que estamos en una situación de emergencia, lo que se requiere es, y de ahí, por ejemplo, se derivan diferentes proyectos de ley, como el más clave, el proyecto de reconstrucción, dialoga todo en eso. Yo creo que en eso el gobierno ha sido coherente. Yo creo que si hay algo que transmite el presidente Kast, es básicamente la idea de restablecer, ¿no?, la autoridad, el principio de autoridad, un país que está desordenado en materia migratoria, que tiene problemas de seguridad, que requiere...
0: Habla más fuerte, Claudio.
2: Más de una década, que lleva más de una década sin crecer. Yo creo que en eso el gobierno ha sido coherente, y creo que el triunfo con el 58%,
0: ya.
2: Yo creo que es un reflejo de que esa narrativa la transmitió con suficiente claridad, más aún cuando las encuestas al principio, yo recuerdo Criteria cuando lo hizo parte del gobierno también, mostraban esa acogida ciudadana respecto a lo que era el
0: o sea, ese relato tiene que seguir, porque ese es el relato que es coherente y que
2: por eso mismo, pero Cecilia, si por eso mismo la oposición le está cobrando al gobierno el eficiencia en materia de seguridad, si la narrativa no hubiese sido suficientemente clara, la oposición no estaría haciendo lo que hace al respecto, porque entiende que ahí está la promesa.
0: Claro.
2: ¿O no? Sí, claro. Entonces yo, para mí es absolutamente coherente, y por eso no termino de entender o estar de acuerdo honestamente con lo que dice Ricardo. Y es más, para decirlo, para tratar de ser como bien sensato, eso mismo genera expectativas, insisto, ¿no? La idea de la emergencia y todo eso va generando una demanda en la gestión, pero también, yo ahí también tengo otra diferencia con Ricardo. Yo creo que es cierto, la ciudadanía tiene un problema real y está ahí, yo lo comparto. Pero perdón, toda política comunicacional o toda comunicación política hoy día tiene un efecto emocional también, o de los ánimos, pues, Cecilia. No, y por eso no hemos quedado en la frase. Puedo terminar con esto, ¿no? Yo escuché los 30 segundos de todo el mundo, digamos, un ratito, muy breve. A mí me parece que no es menor esto de que nos quedemos con la frase, ¿no? Últimamente. Yo lo puedo entender. Y eso dialoga con lo que yo decía hace un minuto, de que efectivamente aquí hay un énfasis en la eficacia respecto de los ánimos, ¿no? Es decir, cuando, claro, hay una performance que no es la mejor desde el punto de vista de la comunicación política, básicamente porque no se viene el mundo de la política, no hay una experticia ahí. La oposición pone el dedo ahí y uno lo puede entender, pero esto es algo que trasciende a este gobierno. Hay algo que a mí me llama la atención, de verdad lo digo, y digo como una reflexión, es que pareciera ser que nos despertamos con esto el 11 de marzo, pero esto no ha sido así, esto es un problema que trasciende a la política. O sea, yo me acuerdo la liturgia del perdón del presidente Boric y su gobierno, no nos olvidemos de eso. Eso se nos aparecía cada tanto como reflejando un problema comunicacional, los 50 y tantos minutos del presidente ante una conferencia. ¿Se acuerdan, no? Un gobierno que se declaraba en su narrativa feminista, declarando que las razones para mantener
0: los errores comunicacionales, Monsalve, quieres decir tú,
2: perdón,
0: también estuvieron presentes,
2: claro,
0: claro.
2: Pero eso es un problema que trasciende a este gobierno. Con esto termino, Cecilia. Lo que nos dijo la ministra fue en su momento, es que no un portero. Eso tiene una connotación política que no es menor, pues Cecilia, es un gobierno que se declara, perdón, feminista, y ante una persona que estaba acusada de un delito muy grave. Entonces, ¿qué es lo que trato yo de decir? ¿Qué es lo que trato yo de pedir? Yo creo, voy a compartir que aquí hay un problema, al menos de performance, de mejoramiento de la performance, básicamente por falta de perfil político, y por eso yo decía que hay que ajustarse al diseño, creo, en fin. Pero yo pediría que, por ejemplo, en materia de seguridad, tratemos de tener ese ánimo que en el primer bloque tanto Ricardo como Luis manifestaron, de que, ¿sabe qué? Aquí tenemos un problema real, ¿no? Y frente a eso, no digo neutralidad, pero un proyecto, tratar de aunar voluntades, tratar de aunar ideas, porque al final lo que está dañado es el tejido social. Quedarnos con la frase, tratar de quedarnos en la hostilidad política, no nos va a solucionar nada. Y frente a eso, yo no sé, pues yo lo que yo esperaría es escuchar tanto a Luis como a Ricardo hablar de esas propuestas, ¿no? ¿Por dónde iría? ¿Por dónde mejorar?
0: Es que por eso yo les proponía ir más al fondo, ¿no? Cuando hablo del relato del gobierno, tal vez entender entonces para dónde va, y podemos entender más allá de las frases comunicacionales acertadas o no. A ver, Luis Ruz.
3: Sí, a ver, aquí estamos conversando como en dos niveles de la conversación, valga la redundancia. Uno es efectivamente las propuestas, los programas, las acciones, y ahí está la crítica política que por lo menos no se percibe con claridad en materia de seguridad. Yo, por ejemplo, no sé si la ministra de Seguridad ha ingresado un proyecto de ley que refuerce ciertas ideas, por ejemplo. Bueno, ese es un nivel. Ahora, respecto de lo que señalas tú, Cecilia, respecto a la entrevista de subsecretario Pavés, claro, ahí hay otra dimensión de la discusión que es interesante también revisar, y creo que lo hemos hablado acá. Cuando uno alude a alguien como Portales, uno entiende que es una lógica de referencia. Entonces, Portales, para bien o para mal, o como muchos historiadores lo han definido, lo han descrito, es el padre de una república con elementos autoritarios. Cuando uno revisa esa parte de la historia política chilena, la contribución de Portales en ese marco originó varias décadas de lo que significó gobiernos conservadores. Entonces, si uno quiere hacer un ejercicio de traer esa reflexión en las palabras del subsecretario Pavés, bueno, obviamente ahí también hay una narrativa y un relato que supone que esta lógica del orden, de la estabilidad, da cuenta también de una mirada conservadora en la sociedad. Entonces, es una discusión que, por cierto, la podemos hacer, pero también sería bueno entender qué significa, porque finalmente la crítica que uno hace respecto de esta segunda mirada es que en las democracias contemporáneas, si no hay capacidad de diálogo de verdad, y por lo tanto generar acuerdos supone dejar muchas veces posiciones dogmáticas o ideológicas de lado, para sacar una tarea común adelante, obviamente el gobierno tampoco va a avanzar en esa dimensión. Entonces yo lo que también veo en la definición del subsecretario Pavés es cierta lógica un poquito rígida de lo que el gobierno quiere hacer, con convicciones muy profundas, por cierto, pero que eso de alguna forma choca con la realidad también. Entonces sería, y discúlpenme la comparación, Claudio, pero sería el mismo error que la primera parte del gobierno pasado cometió parte importante de lo que fue los partidos de Apruebo y Dignidad, que es querer implementar el gobierno a partir de una mirada de la sociedad muy excluyente, muy exclusiva. Creo que eso sería otro error político y no le haría bien a Chile, en el sentido que necesitamos buscar lo contrario, para aquellos puntos que donde podemos tener acuerdo.
0: Bueno, no sé si Rodrigo Villa quiere decir esto, algo más, sí. Pero si no, pasar al tema también de que ha generado sobre la ley de expulsión.
4: Me interesa,
0: sí, vamos.
4: Me interesa, mire, yo creo que primero, sí, el gobierno tiene un relato y lo hizo ganar con amplia mayoría en la segunda vuelta. De hecho, su relato era tan claro y necesario que Chile Vamos adhirió a su campaña, que es el relato de la emergencia. Yo creo que Max, conozco y lo respeto mucho, está pensando en algo que viene una vez que termine la fase de emergencia. Y yo pienso ahí, quiero sintonizar algo que viene, vamos a tener el próximo lunes, pero a la semana siguiente va a estar la cuenta pública del presidente. Yo me imagino que esta es una materia, si no me gusta hablar mucho de relato, pero sí de prioridades de acción de un gobierno. El presidente tendrá que, entre otros temas, tocar esto, digamos, de cómo, una vez que pase la emergencia, cuál va a ser la impronta, ¿no es cierto?, para el año que viene, porque esta es una cuenta que de 2 meses o 3 meses, pero tiene que dar una proyección. Entonces, son materias presidenciales, yo me esperaría eso, voy a referirme a algo cierto. Esto puede ser perfectamente la opinión respetable del subsecretario, pero la opinión de él, de una impronta desde el Ministerio del Interior, al cual yo participé 6 años, conozco cuáles son las esencias de eso. Otro elemento importante, Cecilia, lo que usted hacía mención, y Ricardo hacía una bajada. Yo voy a publicar ahora un documento que tiene que ver con cuáles son las razones que hasta hace una semana atrás, porque esto es con información del 8 de septiembre, perdón, de septiembre, de mayo, claro, cuáles son las razones para aprobar la gestión del presidente Kast, y cuáles son las razones para rechazar el gobierno. Y fíjense que es bien interesante, las razones que están detrás de los que aprueban son básicamente variadas. Algunos porque lo consideran valiente, otros porque creen que la seguridad está trabajando en seguridad, otros porque el Plan Nacional de Reconstrucción es bueno. Pero lo que me llama la atención, que casi el 60% de la gente que dice rechazar hace una semana atrás al gobierno del presidente Kast lo hace por materias o temas de orden económico. Reforma tributaria o el traspaso de recursos del combustible, ¿no es cierto?, a precio. Entonces, hay una amplia variedad le dan sustento al gobierno del presidente, y hay una sola eje que es como el pasivo, por así decirlo, que son las materias de orden económica.
0: Ok. Ahora, quería llevar. Quería llevarlos a agregar otro tema que ha generado polémica, es la indicación que se ingresó al proyecto de ley de expulsiones, ¿no es cierto?, para el reporte de migrantes irregulares por parte de instituciones como hospitales y colegios. El texto dice: obligación de entrega de información por parte de instituciones de la administración del Estado, organismo de salud pública o privada, establecimiento educativo, entre otros, cuando la autoridad migratoria solicite datos privados de migrantes irregulares que se atiendan en el sistema. Bueno, eso ya saben ustedes, lo sabe toda la audiencia. Ha generado mucha polémica. Está bien, no está bien. La ministra Chomalí como que dijo: no, a mí me preocupa mucho. Después el presidente de la República, cuando se le plantea esto en un punto de prensa, dice: bueno, si esto no puede ser, podemos echar mano a una presencia policial en cada uno de los servicios de salud para que las personas se vayan identificando antes de entrar. Por supuesto, ha sido materia de polémica y de muchos análisis. Opinión sobre este punto, Ricardo Solari.
1: Sí, claro, mira, por distintos motivos hemos estado desde Igualdad, el Instituto de Igualdad que yo presido, trabajando mucho el tema de la migración en Chile, ¿ya? Y es evidente que el país requiere hacer un debate de lo que sugería Rodrigo Villa en relación a este tema. O sea, aquí los lugares comunes, la política punitiva, etcétera, tiene un espacio muy, muy limitado. ¿Sabes por qué? Porque está enfrente o al borde de estas comunidades el crimen organizado, ¿ya? Que vive y crece en la informalidad. Entonces, cuando uno identifica medidas que podrían afectar a los migrantes, tiene que mirar la película completa y darse cuenta que una acción agresiva respecto a esas comunidades, particularmente cuando son niños, ¿ya? O mujeres, jefas de hogar, que son muchas las migrantes irregulares, ¿sí? Uno está en el fondo abriendo aquí un espacio inmenso para la acción de la criminalidad. Entonces, ¿qué es lo que a mí me nace de esta medida? Primero, en lo sanitario, es absolutamente irresponsable inducir a la gente a la informalidad, a que no se vacunen, a que no asistan a un SESFAM o a un hospital o a una sala de urgencia, pero cuando tienen algún...
0: ¿Por qué se supone que eso va a ocurrir?
1: Unos efectos muy devastadores sobre la salud
0: pública. ¿Pero por qué supones que va a ocurrir eso a partir de esta indicación?
1: No, porque el sentido literal de la misma, no es nada que esté inventando. A ver, muchas veces cuando los gobiernos tienen una dificultad, como el caso actual del gobierno del presidente Kast en relación a los temas de seguridad, se hacen estas acciones comunicacionales. Mire, vamos a combatir tan severamente. Además, es bastante copia de lo que hizo Trump en la primera parte de su mandato. Le quiero contar un asunto. Cuando se estudian firmemente el por qué Trump ha perdido apoyo, una de las razones que aparece es la crueldad con que

0: secundario clarísimo en el caso del Chile de hoy, de 2026, que es inducir el crecimiento de uno de los portfolios más importantes del crimen organizado, que es la gestión de la migración irregular, en el caso concreto de Chile de hoy.
1: Para que vean lo que son las encuestas, cuando las encuestas, ¿qué dice? Esta medida es ampliamente respaldada por la ciudadanía. Por supuesto, le hace sentido a la gente. Porque hay mucha percepción de que los migrantes copan todos los cupos en los establecimientos educacionales o en los consultorios, etcétera. Entonces, por eso yo decía recién que una cosa son las encuestas y las percepciones, otra cosa los análisis más de fondo. A ver, Claudio Arquero, sobre este punto. ¿Quién me dice pero?
2: Sí, Rodrigo Villa. Yo le tengo una mala noticia a Ricardo y a las personas que respondieron la encuesta. Esa medida no tiene que ver con limitar los cupos, la salud, etcétera. Lo único que tiene que ver, y para esto entrego cierta información, en Chile existe desde siempre la policía migratoria, que es la PDI. Y la policía migratoria, que es una unidad establecida dentro de la Policía de Investigaciones, tiene por objeto administrar todo lo que tiene que ver con seguridad y migraciones.
1: Sí.
2: Desde las expulsiones, desde el registro de la autodenuncia.
1: ¿Y por qué tanta polémica con esta indicación? Entonces, ¿y por qué es necesaria esta indicación?
2: Lo que yo entiendo, y estoy repitiendo palabras del subsecretario, es que lo que este artículo permitiría es que ellos puedan consultar al consultorio o la escuela antecedentes de dónde ubicar a la persona. ¿Por qué? Porque para poder expulsar, Ricardo, se requiere una notificación, eso lo dice la ley. Y cuando la persona se autodenuncia, entrega una dirección falsa. Entonces hay un impedimento para la PDI para poder ejecutar una expulsión. No es pedir toda la información, sino con un nombre identificable. Es decir, señor, ¿tiene usted antecedente de qué registro de dirección dejó? Ahora, ¿será la mejor medida? No lo sé. A lo mejor hay otra medida administrativa que pueda tener y aplicar la Policía de Investigaciones. Por eso digo, pero aquí el que pretende que a través de esto se entreguen listados, totales de personas menores de edad o mujeres que estén siendo atendidos en los consultorios, no es ese, por lo menos lo que explicó el subsecretario.
1: Vamos a ir a comerciales, a la vuelta, El texto tal vez hay que corregirlo, Rodrigo, dice obligación de entrega de información, datos, que se solicita datos privados de migrantes irregulares que se atiendan en el sistema, datos personales pertinentes. Entonces, claro, habría tal vez que afinarla a esta redacción. Vamos a ver, vamos a comerciales, a la vuelta, el último bloque.
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0: la Fundación Jaime Guzmán, con Luis Ruz, de Democracia y Comunidad, que es el Centro de Pensamiento de Democracia Cristiana, con Ricardo Solari, el Partido Socialista, el Centro de Pensamiento Instituto Igualdad, y con Rodrigo Villa, de Libertad y Desarrollo. Bueno, antes de irnos a comerciales, ¿quién quería? Estábamos hablando sobre la indicación esta.
1: Luis Ruz. Sí, un comentario muy breve. Que lo que sucede es que, a ver, esta indicación puede estar bien intencionada, puede buscar resolver un tema de carácter administrativo para acceder a información importante, pero puede tener efectos completamente indeseados, o sea, efectos colaterales que no son buenos en términos de cómo se estructura el funcionamiento del Estado y de todas sus instituciones, porque en los hechos puede significar, por ejemplo, inhibir efectivamente el acceso oportuno a prestaciones en salud y también en educación, lo que significa para aquello de los usuarios, no solamente nacionales, sino que también los migrantes, que está orientado a esto. Y lo segundo, que a mí también me parece discutible, es que parece también completamente inconveniente trasladar funciones de algún tipo de fiscalización migratoria, puntualmente en este caso, establecimientos educacionales y centros de salud. Creo que eso no es una buena política. Pueden haber otros mecanismos para acceder a información, pero creo que eso, el efecto no deseado puede ser mucho peor.
0: Justamente la presidenta del Colegio Médico también tuvo sus aprensiones con esta medida. Dice: usted está cambiando absolutamente el foco de lo que son los servicios de salud, que no son servicios ligados a extranjería, a la cancillería, a ningún programa de este tipo de fiscalización. Bueno, como decía, tal vez, a ver, Claudio Arquero, no sé si ya opinó sobre este tema, ya no recuerdo.
2: No,
0: cortito, a ver si hablamos breve. Después de lo
2: siempre
0: de lo
2: que cortito, se... siempre a mí me piden cortito y yo calladito todo el rato cuando sí.
0: Los
2: 30 segundos eternos de Rodrigo Villa, ya no estoy bromeando.
0: Muy breve. No, saben una cosa, el que más habla es Ricardo Solari, ya lo eché al agua, ya vamos.
2: Es interesante siempre escuchar a Ricardo. Mire, yo creo, Cecilia, que esto, al igual que en otras materias, como por ejemplo el proyecto de reconstrucción, o cuando partió el gobierno, que se hablaba que aquí se iba a gobernar para los ricos, se ha prestado para deformaciones. No quiero decir caricaturas, pero en el fondo sí es eso, a mi juicio, ¿no? O sea, Ricardo decía hace unos minutos atrás en el bloque anterior: oye, esto se compara, dime si lo interpreto bien, Ricardo, ¿no? Se compara similar a las políticas crueles de Trump, ¿no? Tú hablaste de crueldad. Yo creo, Ricardo, yo ahí tengo una profunda diferencia. O sea, yo creo, a ver, primero que todo, tenemos un problema de desorden migratorio. Y cuando el gobierno aludía, ¿cierto?, o Max aludía a la famosa idea portaliana, ¿no? Se refería al progreso, estabilidad, autoridad, instituciones sólidas, todo aquello, ¿no? Esto es parte, estas políticas son parte básicamente de un problema, responden, digamos, no un espíritu, esta narrativa, a una necesidad de ordenar el país. Sí. Y tenemos un problema de desorden migratorio. Yo no voy a utilizar un típico ejemplo, pero creo que viene al caso. Yo conozco gente muy cercana, familiares míos, que van a los consultorios y tienen y ven en el día a día, ¿no? La tensión en materia de atención respecto a los migrantes, la propia con los migrantes. Eso es una tensión social, si no es casualidad que la gente apoye esa medida, porque en las capas más populares, que probablemente nosotros no vemos porque no nos atendemos probablemente en el sistema público, ocurren a diario y es un padecimiento. Entonces, a ver, hay una necesidad de ordenar la migración, tenemos problemas de capacidad de atención porque siempre los recursos son limitados, ¿verdad? Entonces yo creo que el camino, lo primero que diría, porque hasta aquí yo no he escuchado a nadie decir: mire, este no es el camino, nosotros, al menos en este panel, hemos comentado y se ha criticado esta propuesta, pero al parecer no hay otra muy clara como alternativa. Quizá me vuelvo se me aparece a la mente, ¿no? Esa idea de que venía de los gobiernos del presidente Piñera, la modernización del Estado, cosa que los datos estén transversalmente disponibles para las diferentes instituciones que trabajan. Eso evitaría, por ejemplo, esta tensión para la cual el Colegio Médico, ¿cierto?, ha opinado respecto del lugar en el que los deja. Entonces, mire, ¿cuál es el efecto que se quiere producir aquí? Para efecto de, o sea, estoy tratando de separar esto de la idea de la crueldad. Aquí el efecto que se busca es uno solo, que es básicamente desincentivar la migración irregular. Y el presidente lo dijo en campaña, ¿no? Lo que buscamos también es que la gente entienda y se vaya por sus propios medios. ¿Eso se podrá lograr o no? Eso se podrá lograr o no. Okay. Pero lo que está como intención final es esta. Insisto, yo lamento mucho que lo que aquí tengamos nosotros es la idea de que aquí hay una especie de despotismo, de indiferencia, cuando lo que se trata es algo que yo creo que todos estamos de acuerdo, que se cumpla la norma, ¿no? Claro. Que es que se cumpla la norma. Chile tiene un problema y las capas populares tienen un problema al respecto. Creo sí, y con esto quiero conceder un punto, creo sí que también hay que hacer el mismo, mayor énfasis, ¿no? En poner atención en las instituciones criminales, quiero decir, las organizaciones criminales que están en nuestro país y dar muestra al respecto. Dar una muestra al respecto. Pero lo que está detrás de esto, Cecilia, es el efecto de desincentivarla. Las causas de esto, además, no son un problema nuestro. Están en Venezuela, principalmente, ¿no? En lo que ha ocurrido en Venezuela, ¿no? La gente migra, sí, es cierto, la gente migra porque tiene hambre, pero ahí sí, está la causa de la crueldad, ¿no? Donde se expresa la crueldad en gobiernos dictatoriales que han obligado que la gente tenga que emigrar masivamente a países como nosotros.
0: Bueno, vamos. No puedo terminar el café sin que abordemos el tema de la mega reforma, ¿no es cierto? Porque siguen las negociaciones. Ayer el ministro Alvarado, en una entrevista en el diario El Mercurio, sostuvo que los acuerdos con el socialismo democrático se ven subordinados por el Frente Amplio y el Partido Comunista. Aquí no hay ninguna opción ni posibilidad de llegar a acuerdo, dijo el ministro, sobre el bloque más duro de la izquierda. Entonces salieron, por supuesto, del socialismo democrático, socialista, PPD, DC, es decir, nosotros no estamos acá bajo las órdenes del PCN y el Frente Amplio, tenemos nuestra propia opinión, declaraciones de la senadora Proboste, por nombrar de la DC, el senador Iván Flores, el senador Juan Luis Castro del Partido Socialista, bueno, en fin, a ver, hay que llegar a acuerdo, eso parece que todo el mundo quiere. Esta mañana escuchaba a la senadora Bogdanovich decir: nosotros sí hemos presentado propuestas, pero no cri-cri, dijo. Hasta ahora, si la reforma se sigue así como está, en fin, no hay acuerdo posible, dice, aunque todas las empresas del gobierno están puestas en el Senado, porque ya la Cámara de Diputados lo dan por hecho que va a ser aprobada la idea de legislar. Ahora, lo importante es el Senado. A ver, Ricardo Solari, como socialista.
3: Dos cosas previas. Primero, yo iba a darle unos saludos muy cariñosos que le mandaban de Valdivia.
0: Gracias.
3: Estuve el fin de semana allá, pero no se los voy a dar porque usted me acaba de decir que hablo demasiado.
0: No, eso es porque... porque tiene... eso es porque lo trato... Oiga.
3: No me sorprendió la fanaticada que tiene Cecilia en Valdivia, porque la gente escucha mucha radio allá y escucha...
0: Ya, gracias. Entonces, eso da cuenta que te trato con demasiado cariño.
1: Un minuto más.
0: Ya, te trato con demasiado cariño porque te doy más segundos. Ya, vamos.
3: Lo sobre Alvarado, que está bien en el corazón de la dinámica política actual. Mira, yo creo que el ministro, con la mejor intención, le otorga al socialismo democrático una relevancia muy grande en la posibilidad de concretar este acuerdo sobre la base de una cierta disposición transversal a aprobarlo, ¿ya? Pero la cuestión principal para que esto ocurra es que se demuestre por parte del ministro Quirós una mínima flexibilidad a modificar los parámetros esenciales de su proyecto, que están situados en cuatro temas básicamente, ya: la baja de impuestos corporativos, las compensaciones requeridas para aquello, tercero, la invariabilidad, y cuarto, la integración o desintegración del sistema tributario. Eso es el corazón. Y ahora, sobre eso, el ministro del área no ha manifestado la más mínima disposición a moverse ni un milímetro. ha hablado que va a cambiar la franquicia del CENSE, ha hablado un montón de cosas sobre otras materias que no tienen que ver con el corazón de aquello. Y yo creo que si en la Cámara de Diputados no hay alguna señal en esta dirección, a mí me parece muy difícil que de un día para otro en la Cámara, en el Senado empiece a vivirse una realidad política distinta.
0: Pero están supeditados ustedes al Frente Amplio, ¿no? Y al PC. Esa es la pregunta, porque por ejemplo,
3: en absoluto, pero por favor, en lo absoluto, o sea, hay una coordinación necesaria y mínima con el conjunto de la oposición como corresponde a una democracia que funciona, ¿ya? Y cada fuerza política responderá por su propio desempeño, pero lo que yo estoy diciendo es lo que representa nuestro punto de vista, es decir, nosotros queremos hacer una discusión sobre la base de la cuestión principal, del corazón de la reforma tributaria que promueve el gobierno, y esa es una materia sobre la que siempre se va a poder conversar, discutir, pero pensar que esto es una cuestión de puro buena onda y que no significa que tenga que haber desde el punto de vista del ejecutivo una disposición, una mejor disposición a reflexionar sobre el sentido de nuestras críticas. Me parece a mí que la responsabilidad no esté en este lado, como con bastante astucia intentó digamos dejar en claro el ministro del Interior, sino que está más bien en la disposición del ejecutivo.
0: Estos dichos del estos dichos del ministro estos dichos del ministro Alvarado, Luis Ruz, de alguna manera es, no sé, dividir a la oposición, quizá este famoso bloque socialismo democrático PC Frente Amplio. Les cuento que la decía la senadora Proboste, decía que en el Senado se ha conformado un amplio espectro de partidos, el Comité Unido, que es Frente Amplio, Partido Comunista, Democracia Cristiana, etcétera. Nosotros no somos de la política del espectáculo, sino de la política de la propuesta. Como diciendo, estamos todos unidos en esto, pero ¿cómo entiende políticamente los dichos el ministro Alvarado?
1: A ver, varios comentarios. Primero, decir que en los hechos, por lo menos en esta instancia y en el momento del trámite legislativo, por lo menos de parte de la bancada de la DC ha habido propuesta y también voluntad para dialogar, y creo que eso se ha visto más allá de otro tipo de consideraciones políticas. Y digo esto porque efectivamente en esto cada partido va tomando sus propias definiciones y no depende de otro, en este caso en particular, por lo menos. Yo acá veo, y a propósito de la entrevista del ministro del Interior, que el gobierno tiene que responder con claridad tres cuestiones: ¿cómo negocia? ¿Quién negocia? ¿Y con quién negocia? El cómo negocia, si va a repetir la misma forma de la Cámara de Diputados, esto de avanzar rápido sin abrir espacios de verdad, de diálogo, conversación y recibir las propuestas, las observaciones técnicas y también las miradas políticas de otros partidos, la verdad es que eso va a dificultar muchísimo el siguiente trámite. Y por lo tanto, acá llegamos al qué negocia. Si solo está disponible el ministro Quirós de entregar o de ceder cuestiones que son más bien flecos de esta discusión y no lo central, también eso va a generar dificultad porque está evadiendo de algún modo la discusión principal que viene explicada Ricardo. Y lo último que yo creo que es importante, que el gobierno tiene que tener mucha claridad, es con quién negocia. Porque lo que hemos visto hasta acá es que los únicos que ha tenido, por así decirlo, aceptación y recibimiento de las propuestas es el partido de la gente. Y yo creo que ahí el gobierno, tanto en la cuestión más próxima como también en la mirada más larga, se equivoca, porque yo no sé si efectivamente es el camino para construir acuerdos sólidos y para una cuestión, para una reforma que necesitamos que no dure 4 años, sino que sea un entendimiento que permita lo menos 15 para poder sacar al país de la situación que todos queremos sacar.
0: El Partido de la Gente ya confirmó sus 13 votos, pero recordé, porque ya se ingresó este proyecto de ley que elimina IVA, medicamentos y pañales, entonces el gobierno cumplió, el Partido de la Gente va a cumplir, pero recordemos que en el Senado el Partido de la Gente no tiene representantes, o sea, no hay senadores, senadora del Partido de la Gente, así que veremos. A ver, nos quedan 3 minutos, tengo que dividir, 1 minuto y medio para cada uno o para todos, no sé. Rodrigo Villa, cortito, vamos.
4: Cecilia, la próxima debe la posibilidad que le dio Ricardo. Yo con eso estoy feliz.
0: Ya, dile.
5: Está llorando Villa ahora llora Villa.
4: Cecilia, básicamente creo que el ministro pone un punto importante, sobre la mesa en términos de cuál va a ser la actitud de un bloque total, como decía la senadora Yanna Provost, que va a bloquear un grupo de partidos, que va a bloquear, o la posibilidad de abrir un diálogo, como decía Luis. Yo creo que él plantea este tema.
1: La senadora no ha dicho eso, Rodrigo. Ah, perdón que te interrumpa.
4: No, dijo, hay un bloque unido.
0: Un comité unido. Pero no dijo que va a bloquear. No. Ya. Dijo que eran están todos juntos. Entonces, respondiendo a esto de que el socialismo democrático está bajo la tutela del Frente Amplio y el PC. A eso se refería
4: por eso,
0: la senadora.
4: Por eso. Entonces, ya. Yo lo que creo que los hechos van a demostrar esta semana. Sí, lo que dijo el ministro es adelantarse a una cosa que no fue, o realmente se va a ratificar, ¿no es cierto?, lo de Manuchel y otros socialistas que han estado en la Cámara de Diputados en una posición extremadamente dura. Aquí el ministro abre la posibilidad de un diálogo que tendría que tener contenido y forma, como dice Luis, que es correcto, pero creo que le da oportunidad, ¿no es cierto?, para poder avanzar en una cosa que el país necesita, que es estos cambios económicos, porque ya no vamos a ocupar más con el desempleo, con la falta de crecimiento, etcétera.
0: Ahora, eso socialismo
4: me circunscribí a 30 segundos, Cecilia.
0: No, Rodrigo, eso significa que el socialismo democrático aparece como un sector más propicio a los acuerdos que el otro sector y que se dividirían
4: en el Senado. Frase de la senadora Udalovich, de Milosevic, etcétera, representantes de ese mundo socialista, en temas donde han dicho que están dispuestos a legislar en bien del país, y eso creo que es el ánimo que debe tener el Senado. Sí. Y donde es posible, se acuerda lo que dice el ministro del Interior, encontrar ciertos campos, ciertas áreas, ¿no es cierto?, áreas de consenso, por llamarlo de alguna manera.
0: Ya, el asunto es, como la senadora Bodanovich esta mañana lo decía, sí, pues, ánimo hay. El asunto es que depende de qué es lo que va a ceder el ministro Quiroz.
4: Pero para eso se requiere saber qué es lo que quiere, cuál es la
0: según ella, dice que ya los han presentado y que las van a volver a presentar, parece que no. Bueno, pero hay una discusión ahí.
4: Pero 1.500 indicaciones no son una propuesta.
0: No, pero eso fue un PPD. Socialismo democrático.
4: Pero estamos hablando del socialismo, claro, por eso. Sí. Entonces digo 1.500 indicaciones, no, es decir, es una idea fuerza, dos ideas fuerza que tienen que apoyarse con indicaciones.
0: Claudio Arqueros.
2: Mire, muy breve, yo creo que la pregunta es por qué el ministro, yo me haría esa pregunta, ¿a qué responde el emplazamiento, si usted quiere, del ministro aquí cuando hay una oportunidad? Básicamente porque lo que se ha visto es un espíritu de obstrucción, eso es lo que ve el gobierno, ¿no? La fragmentación del proyecto en su momento, ir al Tribunal Constitucional, es una indicación, así, rechazar la idea de legislar, etcétera, ante un gobierno que saca, como le digo, que debiera permitírsele al menos, yo creo, aprobar la idea, presentar su proyecto y esto aprobando la idea de legislar y después discutirlo, básicamente porque, como he dicho otras veces, en campaña fue bien claro con su mensaje, digamos, y ganó con holgura. Yo creo que aquí lo que hay, efectivamente, como decía Rodrigo, es una oportunidad, ¿no?, para el socialismo. Yo creo que desde que entró al gobierno del presidente Boric, lo hizo mostrando experiencia, experticia política, ¿no? Eso lo vimos los diferentes ministros que entraron, no cabe duda, pero respecto del relato de la diferenciación política, desde ahí en adelante yo no lo vi, al menos para mí no es suficientemente claro cuál es esa claridad en la identificación política del socialismo democrático. Lo vimos cuando se pliega, digamos, al proyecto de la convención, al gobierno, y lo que aporta es eso, es principalmente eso, pero la diferenciación con el proyecto, por ejemplo, de Aprobó Dignidad, yo no lo vi. Yo creo que por eso hay una oportunidad, yo creo, y me pliego o estoy de acuerdo, digamos, con lo que dice el ministro, ¿no? Porque la oposición hoy día, además, hay un espacio vacío en materia de liderazgo, digo en la izquierda, ¿no? No está claro cuál es ese liderazgo, ¿no? Y desde ese punto de vista, si uno mirara cuál es la oportunidad que tiene la senadora Bodanovich, por ejemplo, me hace todo sentido las palabras de emplazamiento al socialismo.
0: Ok, bueno, se nos terminó el primer café.
3: Sí, me dice en el siguiente café expresamos nuestra opinión.
0: Ya, ok. Lo siento, va a seguir.
4: Yo voy a Valdía y de ahí me puedo hacer. Hay que ir a Valdía.
0: Oye, muchos saludos a Valdivia, muchísimas gracias por escuchar nuestro programa y escucharlos a ustedes, ¿no? Sobre todo son los que hacen el programa. Muchas gracias a Luis Ruz, Claudio Arquero, Ricardo Solari, Rodrigo Uvilla. Hasta la próxima semana, que estén muy bien. Gracias.
4: Gracias, Cecilia.
5: Gracias. Chao.

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1: Cooperativa. 4:30 minutos. 4:30 minutos.
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1: Y es momento entonces de conocer iniciativas que están destacando por su uso innovador en inteligencia artificial, análisis de datos, práctica clínica, investigación, docencia incluso, pero todo centrado en el área de la salud. Y esto porque son 7 iniciativas que han sido seleccionadas por el Colegio Médico de Santiago para participar en el Congreso de Medicina del Futuro Presente 2026. Estos proyectos se van a presentar, de hecho, el 28 y 29 de mayo. Como parte de un espacio pionero de reflexión sobre transformación digital en medicina, que uno ya a esta altura entiende que es algo clave, ¿no? Algo que con lo que no podemos no estar al día. Así que de eso queremos conversar con Francisca Crispi, presidenta del Colegio Médico de Santiago. Francisca, ¿qué tal? Bienvenida.
2: Hola, Emilia. Muchas gracias por la invitación a este espacio.
1: Gracias por estar con nosotros para hablar de innovación, que es lo que hacemos en este espacio, pero particularmente hoy vinculado con medicina, vinculado con salud. Si tuviéramos que hacer primero una mirada general, ¿no? De cómo estamos avanzando en ese sentido con innovaciones desarrolladas en nuestro país, ¿qué es lo que se ve a diario?
2: La medicina se está transformando y vemos cómo el uso de inteligencia artificial, la digitalización, está siendo clave en el sector, está cambiando tanto la relación médico-paciente como también el manejo de los datos, la gestión clínica, la investigación, la docencia, todas las áreas de la medicina. Y por eso es que desde el Colegio Médico Santiago, junto a múltiples otras organizaciones, quisimos poner este tema sobre la mesa en el Congreso de Medicina Futuro Presente, una instancia que reúne a 47 expositores, tanto nacionales como internacionales. Tenemos talleres para dar herramientas concretas y este espacio de iniciativas de innovación, donde recibimos más de 60 proyectos de la red, donde buscamos mostrarlos en espacios como estos, también difundirlos, y también muy importante que el sector pueda tener un espacio para ver lo que se está haciendo, porque uno de los riesgos de la incorporación de tecnologías es que esta se dé de manera fragmentada y que no logremos un avance que sea equitativo entre el sector público y privado y con el beneficio del paciente en el centro.
1: Decías que uno de los riesgos es que esto llegue de manera fragmentada. ¿Eso ocurre hoy en Chile? ¿Cómo es el panorama, por ejemplo, en cuanto a la tecnología que yo me imagino podemos tener acá en la región metropolitana, en relación a tecnología que se está implementando en otras regiones del país?
2: Sí, claramente hasta ahora la innovación se ha dado con mucho compromiso, yo veo, por parte de los equipos que han decidido innovar, han buscado de formas muy creativas hacerse cargo de los problemas. Pero claramente ha sido bien dispar entre los distintos centros. Vemos que todavía en muchos centros, tanto en la región metropolitana como en las regiones, todavía conviven muchos procesos en papel. O sea, la digitalización no ha llegado de forma completa a los establecimientos. Y por otra parte, tenemos otros centros que están mucho más avanzados en la incorporación de tecnología. Lo que nosotros queremos impulsar desde el Congreso es que el sector pueda tener un plan claro sobre la incorporación de estas estrategias de digitalización al sector salud y que podamos ponernos de acuerdo sobre cómo avanzamos en conjunto, donde obviamente las iniciativas personales van a ser siempre importantes y tenemos que dar espacio para su desarrollo. Ahí yo quiero destacar que hay varias de las iniciativas que llegan que tienen uso de fondos públicos a través de Corfo, a través de ANID, y eso yo creo que es muy bueno que en el país tengamos estos espacios que promueven el desarrollo de iniciativas, pero también tenemos que hacerlo con un profundo sentido de coordinación de la red. Porque claramente, si es que no tenemos este sentido, podemos terminar fragmentando más la atención clínica y que no alcancemos los beneficios que estas tecnologías nos pueden traer.
1: Francisca, son 7 los proyectos seleccionados. Ya uno puede anticipar que muchos de ellos tienen inteligencia artificial. Y antes de pasar al detalle, ¿de qué manera se resguarda la protección, por ejemplo, de los datos cuando se está utilizando inteligencia artificial aplicada al sector de la salud?
2: Eso es fundamental, ya que yo veo también en esta dispersión de iniciativas cómo a veces no tenemos el resguardo necesario de los datos. Estas iniciativas sí los tienen, en el cual se asegura que todo uso de datos de pacientes tenga una posterior anonimización, en el cual finalmente la base de datos, y eso lo vimos, estuvimos en el Hospital Félix Bulnes la semana pasada viendo una de las iniciativas seleccionadas, que es Urodata. Y claro, cuando se ingresa los datos, finalmente la base de datos no puede vincular la información de la base de datos al paciente particular. Y eso es fundamental, porque el resguardo de los datos en el contexto de toda la innovación tecnológica tiene que ser total. No puede ser que expongamos finalmente que se filtren datos de pacientes, como lo hemos visto en algunos casos particulares. Y yo creo que eso es también algo fundamental del Congreso, la línea ética de resguardo de datos y de información, que tiene que ser un pilar clave para la innovación con inteligencia artificial en salud.
1: Repasemos algunas de esas iniciativas que han sido seleccionadas. Decía justamente que estuvieron en el Hospital Félix Bulnes revisando lo que está haciendo Urodata, que promete mejores decisiones para pacientes con cáncer urológico basados en datos reales. ¿Cómo funciona eso?
2: Sí, Urodata es una plataforma que integra datos de pacientes urológicos, es decir, ha estado centrado principalmente en distintos cánceres urológicos. Ajá. Y permite que los equipos puedan ingresar sus pacientes a la plataforma para tener un registro de pacientes que han tenido estas patologías, y muy centrado en ver cuáles son los resultados de esos pacientes, o sea, cuando estos pacientes se operan, y ahí tienen como outcome que son clínicos, para poder comparar entre distintos centros cómo les va, cómo les va a los pacientes después de las intervenciones. Y esa es una herramienta de gestión súper importante, porque finalmente podemos comparar a los distintos centros, claro, ver si es que hay un centro que le está yendo peor en cierto resultado, y es algo que creo que la salud pública nos falta harto, es poder tener esa herramienta de comparación, y la privada también, tener esa herramienta de comparación que nos permita no de una forma punitiva apuntar a ciertos centros, sino que incentivar y poder dar herramientas a los centros que les está yendo peor. Y también algo que me pareció muy interesante ese proyecto es cómo, por ejemplo, dentro del Hospital Félix Bulnes compraron un robot para cirugía urológica, que es el robot Da Vinci, y ha permitido con esta misma plataforma el ver los impactos de ese robot, que ha tenido muy buen impacto en disminuir rehospitalizaciones, en tener mejores resultados quirúrgicos, por lo que finalmente esta herramienta de datos nos permite finalmente probar las intervenciones y las innovaciones que la misma red hace, y dar una información valiosa para la gestión.
1: Es interesante que, claro, muchas de estas innovaciones tienen que ver con datos, tienen que ver con inteligencia artificial, y claro, una patología muy presente en Chile, lamentablemente, tiene que ver con la diabetes, y hay una inteligencia artificial que se adelanta a la diabetes, una prevención inteligente que se está realizando en Paine para pacientes crónicos en atención primaria. ¿Cómo funciona aquella?
2: Sí, también estuvimos en el CEFAM de Paine la semana pasada viendo esta iniciativa, que es una iniciativa muy buena porque es directamente a mejorar el seguimiento del paciente y mejorar el desenlace clínico. La iniciativa funciona priorizando los pacientes que tienen diabetes para poder seleccionar los pacientes que tiene una mayor probabilidad, según los algoritmos que están testeando, de desarrollar complicaciones de la diabetes. A esos pacientes que son priorizados, que tienen un mayor riesgo de complicaciones, es que los someten a un examen, que es el índice tobillo-brazo, que lo hacen de manera con un dispositivo que permite una mayor estandarización del mismo examen, que es un examen típico en medicina, y luego de ese examen es que pueden darle un seguimiento más personalizado a ese paciente a través de un internista que tienen en el CEFAM, o derivar al hospital de Wynn en el caso que sea necesario. Esto nos permite, creo que el proyecto tiene la característica de permitir optimizar el uso de recursos, porque nos permite realizar una priorización inteligente de los pacientes, de cuáles tienen mayor riesgo, ir a buscarlos, tomarle este examen con este dispositivo que incorpora el CEFAM, y luego dar un seguimiento que es personalizado para cada paciente, y permite también, el proyecto tiene mejoras a la adherencia, porque manda mensajes de WhatsApp directamente a los pacientes para que asistan a los controles y que puedan mejorar su adherencia a los tratamientos.
1: Hay otros dos problemas que son muy presentes y en los que uno entiende que hay que innovar e incorporar tecnología también, o todo lo necesario para poder abordarlos, que tiene que ver uno con salud mental y el otro con cáncer en nuestro país. Y hay dos proyectos justamente que abordan estos temas.
2: Sí, exactamente. Tenemos lo que es el proyecto AIDA de salud mental, en el cual se busca tener un mayor espacio en el espacio médico-paciente para la relación médico-paciente propiamente tal y disminuir el tiempo que gastamos en burocracia, en rellenar papeles, en rellenar la ficha clínica. Y ahí yo creo que sale una beta de la inteligencia artificial en salud que es inesperada, porque uno podría pensar, no, toda esta tecnología viene un poco a deshumanizar lo que es la atención clínica y eso es un riesgo. Pero este proyecto muestra lo contrario, que nosotros si es que incorporamos estas tecnologías de forma inteligente, podemos lograr disminuir la carga papeleo, de llenar datos del profesional y todo ese valioso tiempo que tienen los clínicos poder reorientarlo a la relación médico-paciente, a mirarnos a los ojos, a tener más tiempo para el examen físico. Y yo creo que esa es una potencialidad que tienen estos proyectos que es muy importante y que yo veo como clave. O sea, yo hoy día veo a mis colegas, muchos que trabajan en el sistema público, bien saturados por toda la burocracia de llenar un montón de papeles, que la notificación GES, que la interconsulta, claro. que todavía son procesos que se hacen de forma análoga, quitan mucho tiempo y que nosotros con estas tecnologías tendríamos la posibilidad de disminuir, con la digitalización, disminuir esa carga y todo ese valioso tiempo utilizarlo en otras cosas más relevantes como es la relación médico-paciente.
1: Francisca, ¿por qué es relevante justamente para el Colegio Médico, en este caso para el Colegio Médico de Santiago, mirar lo que está pasando en términos de innovación y mostrarle, ¿no?, a los médicos, pero también al público en general, que son también los pacientes, qué es lo que se está haciendo y cómo se puede mejorar?
2: Es fundamental, nosotros tomamos este tema porque creemos que la medicina ya está cambiando, se está transformando, es una ola que viene y claro, que es imposible no subirse, pero queremos que los médicos y médicas sean protagonistas de esa transformación, que no sea algo que veamos como espectadores, sino que podamos subirnos a reflexionar cómo cambia la medicina, qué es lo que queremos preservar, qué es lo que estas tecnologías podemos utilizar para potenciar la acción médica. Y ahí yo veo cómo los desafíos sanitarios que tienen Chile hoy día hacen un poco ineludible el poder incorporar estas tecnologías para aumentar nuestra capacidad diagnóstica, aumentar también el tiempo que tenemos los clínicos, que tienen las personas que se dedican a ver pacientes para poder tener en la relación médico-paciente, también mejorar los datos que tenemos para tomar decisiones. Todo eso hoy día tenemos una posibilidad como sector de adoptarlo y yo creo que también es un imperativo el poder adoptarlo, y queremos que esa discusión se dé con los médicos como protagonistas, por eso es que desarrollamos este congreso y también que podamos ver todas las iniciativas que están pasando en la red, ponernos de acuerdo, hacer mejores vínculos e impulsar que el sector pueda incorporar esta tecnología en beneficio de los pacientes y siempre con los desafíos sanitarios por delante.
1: Por último, Francisca, y a propósito de la contingencia, ¿no? ¿Cómo has visto durante estas últimas semanas, por una parte, los recortes de presupuesto, pero por otro, parte de la discusión de la semana pasada en torno a la notificación, por ejemplo, de pacientes migrantes? ¿Cómo has visto toda esa situación compleja, ¿no?, que incluso desde el Ministerio de Salud han salido a decir, ojo con esto?
2: Los recortes presupuestarios tienen mucho que ver con lo que planteamos en el Congreso de Medicina del Futuro. ¿Por qué? Porque estos recortes, algunos de ellos afectan directamente lo que es la posibilidad de incorporar tecnologías al sector salud, ya que hoy día tenemos presupuestos para, por ejemplo, equipamientos que se reducen, también presupuestos como el programa de contingencias operacionales, que el año pasado se gastó en parte en implementar tecnologías en hospitales, que hoy día se reduce drásticamente. Y eso al sector le hace muy mal. Nosotros esperamos que estos recortes se puedan, lo podamos repensar como sector, ya que ha sido muy transversal la crítica y nosotros vemos cómo los hospitales están hoy día funcionando al límite y un recorte adicional de su presupuesto puede significar una afección de los pacientes que es compleja y que creemos no tiene que ocurrir. Con respecto al tema de esta indicación del proyecto de ley que obliga a entregar datos o que podría facultar para entregar datos sobre la población migrante, nos parece que es un error esa indicación y hemos buscado como Colegio Médico con distintas organizaciones, entregamos una carta al Ministerio de Salud para poder para que esta indicación se modifique. Acá está en juego tanto el derecho a la salud de las personas, como también la salud pública, que eso es lo que hay que entender de mayor medida. Si es que nosotros negamos el ingreso o tenemos indicaciones que pongan como centros de sospecha a los centros de salud, finalmente el riesgo está en que las personas no vayan, y eso está súper estudiado, que las personas no vayan a los centros de salud y que finalmente se afecten condiciones de salud pública, se afecte la salud de esas personas y también condiciones de salud pública, como por ejemplo la tuberculosis, en el cual yo creo que nadie quiere que tengamos a una persona sin tratar viviendo en nuestros barrios, por lo que tenemos que esta discusión darla con mucha altura de mira, pensando lo que queremos cuidar, y en este caso yo creo que transversalmente tenemos que apostar por cuidar la salud pública y cuidar el acceso a la salud.
1: Ahí está la conversación con Francisca Crispi, presidenta del Colegio Médico de Santiago, conversando acerca de este Congreso de Medicina del Futuro Presente y por supuesto también temas de actualidad en salud. Francisca, muchas gracias por estar hoy día con nosotros.
2: Muchas gracias, Emilia, por este interesante programa.
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1: Cooperativa. 4:59 minutos. 4:59 minutos.
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1: Continuamos en lo que queda del día en Cooperativa. El gobierno ha comenzado la implementación del subsidio al gas licuado. Lo hace con la entrega de un cupón de 27.000 pesos disponible para los hogares de hasta el 80% más vulnerable del registro social de hogares. El subsecretario de Evaluación Social, Gabriel Ugarte, está al teléfono de lo que queda del día para hablar un poco más de esta implementación de este subsidio y otros temas de su área. ¿Cómo está, Gabriel? Muy buenas tardes. Bienvenido a lo que queda del día, subsecretario.
2: Hola, buenas tardes, Paula. Muchas gracias por la invitación.
1: Bueno, imagino que siempre hay algo de satisfacción en entregar una buena noticia en medio de panoramas que tienen de todo, podríamos decir, respecto a las cifras económicas del primer trimestre que se entregaron y otras cuestiones que están en la discusión pública. Pero respecto a la entrega del bono gas, ¿esta es una de varias iniciativas, subsecretario, para enfrentar el alza en el precio de los combustibles?
2: Sí, efectivamente. Esta medida está en el contexto del plan Chile Sale Adelante. Ya se han anunciado algunas de las medidas, por ejemplo, el congelamiento de la parafina. Y ahora la medida que se anunció hoy día, justamente como lo mencionabas, es un cupón de gas licuado por 27.000 pesos.
1: Por 27.000 pesos. ¿Cuál es el costo de este bono, secretario?
2: Mira, a nivel general es algo así como 220, un poco más de 200 millones de dólares. Es un cupón por 27.000 que se entrega a más de, que en el fondo los hogares tienen que solicitar este cupón, pero la población potencial son más de 7 millones de hogares en Chile, que son los que están hasta el 80% según el registro social de hogares.
1: Ya, o sea, es un monto bien importante de dinero para entregar este apoyo. Sin embargo, hay familias, y escuchábamos algunas declaraciones en Cooperativa, que lo considerarán insuficiente en el marco de la serie de gastos que están enfrentando o del aumento en el costo de la vida, subsecretario.
2: Sí, o sea, mira, yo creo que hay que ponerlo justamente en el contexto de todas las ayudas que se están entregando, ¿cierto? Ya mencionaba el congelamiento de las parafinas, también del transporte público. Entonces, es un esfuerzo que se está haciendo en distintos sentidos, y reconocemos que hoy día hay dificultades importantes por el aumento del costo de la vida, especialmente relacionado con las consecuencias de la guerra, y por eso justamente lo que nosotros queremos es tratar de ayudar a mitigar los efectos en lo posible, para ayudar a las familias, sabiendo el aumento que tiene y las consecuencias que tiene para su familia.
1: ¿Le puedo preguntar por el costo de nuevo? Porque no sé si lo tomé mal en la cifra o es altísima. Porque son 27.000, el bono es de 27.000 pesos el 80% de los hogares, ¿eso?
2: 27.000 pesos, es un cupón válido por una sola vez para comprar gas licuado. Es un cupón que se puede usar, que en el fondo si la recarga de gas vale menos que eso, después se puede usar para utilizar el remanente para comprar otra recarga. Y claro, si uno ve que el universo potencial es más de 7 millones de hogares, el costo total de esta medida es más de 200 millones de dólares.
1: Subsecretario, respecto a los apoyos, usted decía hay otros apoyos. Estos se han dado en un contexto de intenso debate respecto a los recortes también presupuestarios. ¿Qué es lo que ocurre dentro de su división en términos de esos recortes si uno los contrasta con estas cifras que se están destinando y que usted enumera?
2: Sí, ahí se ha hecho un esfuerzo bien importante en encontrar espacios de eficiencia dentro del ministerio, sabiendo que hoy día estamos frente a una situación fiscal bien delicada, ¿cierto? El espacio para aumentar gasto es muy, muy acotado, sino casi inexistente. Entonces, y dado que las necesidades son amplias, y dado que justamente hoy día nos encontramos un escenario económico bien complejo, hay que encontrar esos espacios de gasto para poder responder a las necesidades de la población, sabiendo que hay espacios de eficiencia dentro del Estado. Entonces, fue justamente por ese lado el que quisimos avanzar.
1: ¿Y cómo, por ejemplo, logra separar estos 200 millones para entregar el bono y al mismo tiempo hacer recortes? Porque hubo recortes también en el Ministerio de Desarrollo Social.
2: Sí, y lo que nosotros también indicamos es que en ninguno de los casos se iban a disminuir beneficios sociales. Entonces, todas las transferencias que reciben las personas, eso, todo se mantiene. Entonces, lo que nosotros hicimos fue tratar de encontrar esos espacios de eficiencia que yo creo que todos sabemos que existe. De hecho, ya la comisión, una comisión revisora del gasto del año pasado, ya señalaba que efectivamente había muchos espacios. Entonces, yo creo que todavía queda el desafío también de encontrarlos y hay que hacer un esfuerzo, y que en algunos casos es complejo, ¿cierto? Porque eso significa administrar, hay que hacer algunos cambios y todo, pero siempre con el compromiso de que aquellas ayudas esenciales para las familias, esas no se van a tocar.
1: Ahora, allí hay un intenso debate respecto a los recortes al Ministerio de Desarrollo Social. Aquí se mencionó mucho, por ejemplo, los recortes para los ajuares, ¿no? Que es una cuestión que hubo que salir a desmentir desde el gobierno. ¿Están esos dentro del área de evaluación social, la subsecretaría que usted encabeza?
2: No está exactamente, pero por ejemplo el dato que menciona de los ajuares, eso tenía que ver con un sobrestock que existía sobre esto. Entonces, y de hecho se aseguró de que ningún recién nacido se iba a quedar sin su ajuar. Entonces tenía que ver más por un lado de que había que hacer un ajuste relacionado con la baja en natalidad, ¿cierto? Los menores nacimientos, y nosotros nos encontramos con un sobrestock de esto. Entonces, es en ese sentido en que uno puede generar esos espacios de eficiencia sin afectar estos beneficios tan sentidos también de la ciudadanía.
1: En el caso del Ministerio de Desarrollo Social, allí esa rebaja fue de 32.721 millones, ¿no? ¿Se justifica todo en ineficiencia desde la evaluación que han hecho ya pasados algunos días desde que se conoció el oficio?
2: O sea, justamente, en el fondo el compromiso es que los programas que se llevan a cabo, los beneficios que se entregan, eso no iban a ser tocados. Lo que sí eso tiene algún impacto también en cómo se reestructuran algunas cosas, cómo se ordenan, pero siempre en el contexto de, como te decía, mantener los beneficios. Y justamente este cupón, en el fondo, lo que y ahí quisiera también, si me permites, un poco hacer el llamado. Desde hoy día está abierto las solicitudes, porque uno lo que tiene que son dos etapas. En primer lugar, hacer la solicitud para activar el cupón, y ese es en el proceso en el que nos encontramos hoy día, que las solicitudes van entre hoy día y el 30 de junio. O sea, hay también mencionarle también a la ciudadanía de que tiene un tiempo, aproximadamente 45 días para solicitar, pero que mientras más antes lo solicite, también el cupón va a poder estar disponible antes para que lo pueda canjear por el gas licuado, la recarga de gas licuado.
1: ¿Y los requisitos?
2: Los requisitos entonces hoy día es meterse a la página cupondegas.gob.cl. Ahí el único requisito es ser parte del 80% más vulnerable del registro social de hogares. La persona que tiene que solicitar esta activación es el jefe de hogar, que está registrado en el registro social de hogares, que tiene que tener más de 18 años. Entonces hoy día se mete a la página, revisa muy muy rápidamente, en unos pocos clics, si es que es beneficiario. Aquí no se postula, en el fondo, si la persona está, la familia está en el 80%, automáticamente queda confirmado. Se le envía un correo y se le va a decir en ese correo también cuándo va a estar disponible el cupón. Y por ejemplo, si las personas postulan ahora, el cupón va a estar disponible a partir del 17 de junio, eso es algunos días antes del invierno, y ese cupón lo puede hacer valer a través de dos opciones. Uno, a través de medios digitales, que puede ser la cuenta RUT, la aplicación de cuenta RUT o RUT Pay. La persona tiene que tener una cuenta en Banco Estado, cuenta RUT de Banco Estado, ese es un requisito. Y la otra opción es a través de un medio físico. La persona puede asistir a una caja vecina y pedir que le impriman el cupón, y que ese es el que usa para poder canjear por el gas licuado.
1: Perfecto. ¿Y esto se puede activar entre el 18 de mayo y el 30 de junio? ¿Se puede utilizar hasta cuándo? Más allá de junio, ¿no es cierto?
2: Correcto, sí. Entonces, la activación, que es lo que tienen que hacer ahora, es entre el 18 de mayo y el 30 de junio. Y una vez que lo activa, el cupón se puede usar hasta el 30 de septiembre. Entonces son dos etapas que hay que tener en cuenta. La importante ahora es que ahora tienen que solicitar la activación. Ese es el lo que yo creo que tenemos que transmitir a las personas en cupondegas.gov.cl.
1: Eso, todo esto a través de... Una última pregunta, subsecretario. Todo esto a través de la clave única que ya está o está en marcha blanca para pedir el segundo sistema de chequeo, digamos, de confirmación. Por lo tanto, va a tener que quien postule hacer los dos pasos en clave única o el original nomás.
2: No, ahí, si es que alguna persona tiene problemas con su clave única, ahí clave que se contacte con el registro civil, ellos ya están al tanto, hay formas de obtenerla remotamente o en las sucursales, pero claro, el requisito es que el jefe de hogar se conecte e ingrese a esta página web con su clave única.
1: Ya, eso es, usted sabe el requisito, pero algunas veces es bien complicado para adulto mayor o adulto sencillamente a veces ir por los dos pasos que requiere la nueva clave única o incluso la clave única original. Pero usted dice, hay disposición en el registro civil para responder cualquier duda.
2: Hay disposición en el registro civil, también en Chile Atiende, hay varios canales también que ahí les podemos recomendar a las personas que se metan si es que tienen algún problema.
1: Ah, perfecto. El segundo factor de autenticación, por eso le preguntaba subsecretario, porque sí, ya está lanzado. Ya, pues, para las dudas, entonces, Chile Atiende, registro civil, y la invitación es entonces a suscribirse para obtener este cupón del gas licuado. Subsecretario, muchísimas gracias por los minutos con Radio Cooperativa.
2: No, gracias a ustedes por la oportunidad. Muchas gracias.
1: Muy buenas tardes. Gabriel Ugarte, subsecretario de Evaluación Social en Cooperativa.
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Si es bueno, se comparte. 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
2: Y revisamos los titulares que mueven al mundo para esta jornada de 18 de mayo del 2026. La Organización Mundial de la Salud ha declarado una emergencia de salud pública, esto a raíz de una rara cepa de ébola que ha sido detectada en la República Democrática del Congo. El virus ha resurgido en el 17º brote en la historia de este país y se contabiliza ya un centenar de personas fallecidas. La Organización Mundial de la Salud ha declarado que se trata de una emergencia de salud pública de importancia internacional, pero se ha descartado por el momento una pandemia. Estas fueron las declaraciones del director general de la OMS, Tedros Adhanom.
3: Ayer declaré una emergencia de salud pública de importancia internacional por el brote de ébola en la República Democrática del Congo, que ya se ha extendido hasta Uganda.
2: Y la guerra de Estados Unidos y de Israel contra Irán y las milicias en el Líbano continúa el cruce de declaraciones entre el presidente de Estados Unidos y el régimen iraní. El presidente norteamericano Donald Trump ha advertido en un mensaje durante las horas del domingo que no quedará nada si Irán no acepta un acuerdo. Irán ha salido a declarar que el diálogo diplomático con Estados Unidos continúa activo y que a pesar de que se anunció un rechazo del plan de paz que está en conversaciones, hay correcciones que ya han sido respondidas por Teherán. Estas fueron las declaraciones desde el régimen iraní de su portavoz Esmael Bakaei.
3: El proceso de diálogos y negociaciones es un proceso continuo, no es algo puntual. Tal vez sea necesario mencionar que después de haber presentado el plan de 14 puntos, la parte estadounidense presentó sus observaciones y recíprocamente nosotros presentamos las nuestras. La semana pasada, a pesar de que las partes estadounidenses anunciaron públicamente que el plan era rechazado, recibimos a través del mediador pakistaní un conjunto de puntos y observaciones correctivas desde su perspectiva.
2: Recordemos además que en medio de este conflicto, Arabia Saudita informa que interceptó 3 drones el domingo que entraron en su territorio desde el espacio aéreo de Irak y anunció que tomaría todas las medidas para responder a cualquier intento de violar su soberanía y seguridad. Y nos vamos hasta el Reino Unido, donde el primer ministro británico, Keir Starmer, asegura que ha reiniciado por completo las relaciones de su país con la Unión Europea, pero descartó que exista una posible reincorporación de Gran Bretaña al bloque. Dijo que esto podría o no generarse dentro de algunos años. Estas fueron sus declaraciones.
3: Heredamos un acuerdo de Brexit realmente malo que negoció Boris Johnson. Fue un acuerdo chapucero que no funciona para las empresas ni para el país. Lo que he hecho en 2 años es reiniciar completamente nuestras relaciones con nuestros socios de la Unión Europea para haber mejorado ya ese acuerdo, que es lo que hice el año pasado. Este año tenemos otra cumbre con la Unión Europea donde vamos a dar un salto adelante realmente importante en términos de la relación para acercarnos a Europa. Es realmente bueno para las empresas, para alguna de las empresas que está en esta sala y para el país. Así que eso es lo que pretendo hacer. No voy a perderme en un debate sobre lo que pueda pasar dentro de unos años.
2: Recordemos que Keir Starmer está enfrentando un periodo de turbulencia política que se ha generado por la desconfianza de algunos sectores de su propio gabinete y de su propio partido, el laborista, ante el avance de la extrema derecha o derecha más dura en las últimas elecciones. Y Perú hizo oficiales los resultados de la primera vuelta presidencial. Finalmente ha terminado un extenso conteo. Los resultados confirman que Keiko Fujimori y Roberto Sánchez van a salir a disputar la segunda vuelta presidencial que tendrá lugar el próximo 7 de junio. Han obtenido el 17,09% y el 12,03% de los votos válidos. La próxima presidencia de Perú se extenderá entre los años 2026 y 2031. Estas fueron las declaraciones del presidente del Jurado Nacional de Elecciones de Perú, Roberto Burneo.
4: Establece que ninguna de las fórmulas presidenciales ha obtenido más de la mitad de los votos válidos, sin computar los votos viciados y en blanco. cantidad requerida para ser elegido presidente y vicepresidente de la República.
2: ¿Y este? Este es el sonido de 007, el agente de la saga cinematográfica y literaria. Se está buscando un reemplazo para Daniel Craig y por fin se ha confirmado que una de las directoras de casting más importantes de Gran Bretaña, Nina Gould, está a la búsqueda del nuevo superagente secreto. Nina Gould ha sido la misma encargada de formar los repartos de series como Juego de Tronos o The Crown y la última trilogía de Star Wars. Dentro de los actores que se han mencionado como posibles 007 figuran Callum Turner, Jacob Elordi y Louis Partridge. Son titulares que moverán.
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0: gracias.
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3: ¿Cómo están? Buenos días. Llegaron las noticias, el diario de Cooperativa en el aire en esta primera edición de día martes. Recién en martes, igual es semana corta, o sea, semana rara esta, porque como es feriado el jueves, pero es semana corta en la práctica, mucha gente, al menos un día menos de pega, no está mal. Martes 19, decía yo, mayo, a mí se me ha hecho largo mayo, ¿sí, no? Bueno, marzo se hizo terrible, pero abril, como que también, como que los meses pasan más lento, ¿qué será?

0: las vacaciones quedaron una talla. Pero vienen las vacaciones de los niños, ¿eh? Ahora en, entre junio y julio. Sí, cuidado. ¿Se va a tomar un vino, Ricardo? Está viendo. Yo sí, hay que cuidar a los niños. 4 grados de temperatura en la capital, hace frío. No sé, Gloria, hace frío, ¿no? Sí, me dice que está fresca la mañana. Veo a Marcos Concha entrar muy, muy abrigado, ¿sí? Con su ropa técnica. Apenas 4 grados de temperatura en la capital y vamos a llegar a 25 en horas de la tarde, así que va a ser bastante primaveral esto por la hora de almuerzo, hasta como a las 6 más o menos, por ahí ya después empieza a descender de nuevo el termómetro. Mañana 22, no más, el jueves 17, harto sol para hoy aquí en Santiago, ¿eh? Igual que para la región de O'Higgins, con 24 de máxima en Rancagua, la mínima 2 no más ahí. Menos 2 para Chillán, de nuevo temperaturas bajo cero. Se esperan en el Ñuble y también en algunos sectores de la región del Maule, solo con 16 de máxima prevista para Talca, en esa zona del país. Los mismos 16 que va a tener el Gran Concepción en el Biobío y Temuco, la capital de la Araucanía. 15 hoy en Valdivia con harta nube, 14 para Puerto Montt, 14 en Coyhaique y 12 grados en Punta Arenas, con algunos chubascos, ¿sabes? Esa es la previsión al menos de la Dirección Meteorológica de Chile para Magallanes. Se esperan, a ver, 13 en la Serena Coquimbo, mucha nube, nube, viento, incluso algo de bruma matinal en el puerto de Valparaíso. La televisión pública muestra una postal del Quisco, ahí Playa Corsario, una maravilla de playa en el litoral central, litoral de los poetas. ¿Dieron un puma el otro día? Me decían en Algarrobo. ¿Será un puma? Va a ser otra cosa. Sí, hay imágenes. No, es que la otra vez yo vi una imagen de un niñito que decía, mira, un capibara. Y era un pericote que está en... Ya, 20 en Copiapó, 17 en Antofagasta, 21 para Iquique y Arica, 25 en la hermosa Rapa Nui, con algo de precipitaciones ahí en el Océano Pacífico. Martes 19, así iniciamos este resumen de noticias.
1: 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Y aquí hay WOM. Y no vamos a parar.
0: No vamos a parar. Estamos haciendo el Diario de Cooperativa, como siempre, desde el barrio Yungay para el mundo, a través de cooperativa.cl y a través de nuestra aplicación, nuestra app, la app de Cooperativa, porque hoy día la cooperativa se escucha online en todas partes del mundo. Lavero no va a estar con nosotros, le mandamos un abrazo. Tuvo que ocuparse de algunos asuntos personales hoy día, así que la acompañamos. Le dedicamos esta primera edición a ella y a su familia. ¿Qué más? La agenda policial que no descansa. Lamentablemente ya vamos a estar con Felipe Cofré, pero mire, en Maipú un portonazo, un homicidio, una balacera. Y además en La Pintana un hombre que fue acribillado, está vivo, ¿eh? Está grave, recibió 10 disparos. Fue acribillado ahí en La Pintana, sobrevivió para contarlo, veremos. Son cosas que se están investigando en las últimas horas. Estamos también con el caso de esta niñita fallecida en Las Condes, ahí que cae desde un undécimo piso. El papá no había puesto la malla de seguridad, estaba durmiendo en la pieza al lado. Va a tener que enfrentar ahora a la justicia el proyecto de reconstrucción del Ejecutivo, todo el debate que hay ahí, por ejemplo, con los alcaldes respecto de las contribuciones, alcaldes que además han hecho ver sus críticas por los recortes, por ejemplo, en materia de salud, con el Ministerio insistiendo en que esto no debería afectar la atención a los pacientes. Veremos. Mientras tanto, el crecimiento dio una mala noticia. El Banco Central corrigió a la baja el Producto Interno del primer trimestre, y claro, el ministro de Hacienda de inmediato se agarró de eso para vincularlo con la necesidad, dijo, de aprobar su ley miscelánea. El avance es de Gonzalo Aguirre.
2: Los datos preliminares ya eran malos y el informe de cuentas nacionales del primer trimestre del Banco Central dejó cifras aún peores. El crecimiento entre enero y marzo fue de menos 0,5%, con caídas en la agricultura, la minería y la manufactura, un escenario que el gobierno espera revertir con la mega reforma que se tramita en el Congreso y con el compromiso adquirido de crecer al 4% al término del mandato. Revisamos la información económica más adelante en la mesa de reporteros y reporteras del Diario de Cooperativa.
0: Este martes, a propósito, la sala de la Cámara va a conocer por fin la reforma del Ejecutivo, proyecto que incluye varios cambios tributarios. Si bien el Ejecutivo tiene asegurada la aprobación de la idea de legislar con los votos del PDG y otros más, me da la impresión, persisten dudas sobre algunos de sus contenidos, porque ayer Alinco y Mulé dijeron que estarían a favor de esto. Jorge Espinosa Cuella.
3: Hoy martes el debate, mañana miércoles las votaciones. El Pleno de la Cámara Baja conocerá por fin la reforma tributaria del gobierno y otras normas misceláneas del proyecto de reconstrucción nacional. El ministro de Hacienda comprometió indicaciones, pero en el Senado. Y mientras tanto, hay parlamentarios del oficialismo que se distancian de ciertos contenidos, como el término de la franquicia Sense. En todo caso, con los votos del PDG, el gobierno tiene asegurada la luz verde para legislar. Los detalles luego en el bloque de las 7 de la mañana en la mesa de reporteros de El Diario de Cooperativa.
0: Otra cosa, detenido en tránsito quedó el padre de la niñita de 2 años que fallece, ¿no? Luego de caer al vacío ahí en Las Condes. Lo que yo decía, no había malla, él se había comprometido a esto. Bueno, la madre acusa de negligencia. Y la fiscalía había pedido incluso prisión preventiva. Pablo Rivera tiene el avance.
4: Detenido en tránsito quedó el padre de la menor de solo 2 años, que perdió la vida el pasado sábado en Las Condes tras caer desde un piso 11 por una ventana que no contaba con malla de protección. Esto mientras su cuidador dormía junto a su pareja en otra pieza. Desde fiscalía lo formalizaron por el delito de homicidio por omisión con dolo eventual, solicitando la prisión preventiva. Sin embargo, el tribunal consideró que la figura se trataba de una negligencia y recalificando a un cuasi delito de homicidio. Tras la apelación por parte de fiscalía, será ahora la Corte de Apelaciones, la entidad que deberá resolver finalmente su situación en un plazo máximo de 2 días. Todo el detalle más adelante en el Diario de Cooperativa.
0: ¿De qué más sabemos esta mañana? Del mundo, las vicisitudes de la guerra en el Golfo Pérsico. Trump, en medio de las amenazas, de nuevo dice que va a ampliar el plazo antes de un nuevo ataque y ahí. Usted sabe cómo es la guerra. La verdad es la que primero sufre. ¿Qué más? En España, fíjense que a Rodríguez Zapatero, que fue jefe del gobierno español, le están imputando delitos de corrupción. Vamos a contarlo en un ratito. Hablamos además del cupón de gas licuado, ¿sí? De la antesala de la primera cuenta pública del presidente Kast. Dicen que con foco en seguridad, que parece ser de lo que están al debe, ¿no? Se ha anunciado por parte de las oposiciones a propósito una interpelación a la ministra Trinidad Steiner. Y en el deporte hay conversaciones, se va a trabajar para que el superclásico de agosto próximo en el Nacional se pueda jugar con hinchada visitante. Es decir, Colo Colo podría tener parte de sus hinchas ahí en Ñuñoa para enfrentar a la U. Recuerden que este domingo hay clásico entre la Católica y Colo Colo en el Claro Arena, pero todavía no se va a innovar desde este punto de vista. Tiene que ver con la seguridad, por lo pronto, esta medida desde hace ya un buen tiempo. Yo no voy a un clásico con público rival hace muchos años. Neymar entró en la nómina de Brasil. El que quedó fuera fue Joao Pedro, ¿eh? El hombre del Chelsea, que hace poco hizo un golazo de tijera, pero Ancelotti no lo convocó. Entra así Neymar Jr., que alguna vez brillara en el Barcelona y en el PSG. Después como que cayó en desgracia, se lesionó, ha vuelto a jugar y Carleto le da una oportunidad. Hoy Coquimbo y recibe al Tolima por Copa Libertadores y O'Higgins juegan en la Copa Sudamericana. Será cobertura, transmisión, información del micrófono dorado de Cooperativa Deportes.
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0: Bueno, la noticia económica de las últimas horas tiene que ver con el bajo crecimiento, la corrección a la baja que hace el Banco Central, y con esto el mercado dice adiós, digamos, a un 2% con suerte en 2026, va a ser menos seguramente, lo que es una mala noticia, horrible, ante la necesidad de crecer. Bueno, en paralelo, el gobierno toma esto para fortalecer su postura ahí en la tramitación del proyecto misceláneo, y además en paralelo presentó ya el proyecto comprometido con el PDG, por tanto abrocha sus votos para avanzar en el Congreso. El Banco Central aumenta exigencia de capital contracíclico a la banca. Parte de los titulares del diario financiero, el Rey de España entrega premio a la familia Luksic por su trayectoria empresarial. Miren, varios de sus miembros ahí recibiendo el galardón de manos del Rey Felipe. Identifico a Jean-Paul Luksic, ¿sí? En esa foto. ¿Qué más? Cifras. ¿Quiere cifra? El euro hoy día abre en 1.048 pesos. El dólar en 901. Ha subido el dólar, claro, de la mano de la baja que ha tenido estos días el cobre. El cobre sigue en todo caso por sobre los $6, la libra. La UF de hoy, 40.408 pesos con 15 centavos. Ay, ahí duele el bolsillo, ahí va a seguir subiendo.
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0: Estamos en las calles de Santiago. Una primera mirada a la información policial de las últimas horas en una crisis de seguridad que no da tregua, Felipe, en las calles de la metropolitana. ¿Qué tal? Buen día.
10: Buen día, claro, se refleja en las calles de la capital porque hay varios hechos policiales, particularmente en el sector poniente, en la comuna de Maipú, durante esta madrugada, donde se registra un asesinato a balazos con armas de fuego. Es un hombre de unos 35 años que inicia una discusión con otra pareja en calle Suiza con el ferrocarril. Discusión que sube de tono y que termina con esta persona huyendo mientras le dispara. Finalmente se refugia en un blog que se desconoce si todavía es o se ha confirmado si es su domicilio o no, pero en el patio de este edificio es que resulta acribillado, le disparan en al menos 6 ocasiones, un disparo dio en su cuello, el que finalmente termina por quitarle la vida. En Maipú también un portonazo frustrado a una pareja de adultos mayores, esto ocurre en calle El Líbano con Egipto, ahí las víctimas al lanzar objetos contundentes a los ladrones finalmente terminan por frustrar este robo. Y también otra persona que es baleada en la comuna de La Pintana, llegó herida con 10 impactos de bala hasta el hospital Padre Hurtado, pese a la gran cantidad de impactos se encuentra grave pero no ha fallecido. Eso se está investigando por parte del equipo ECO y la policía de investigaciones. El detalle de todos estos hechos los vamos a estar ampliando por supuesto más adelante acá en el diario de Cooperativa.
0: Sí, fue acribillado. Este hombre ahí en la ventana sigue con vida. Distinta suerte corrió en medio de una balacera el hombre baleado ahí en Maipú, y el portonazo llega a rabia, porque además actúan de manera tan cobarde, le pegan a un caballero, un adulto mayor, que lo único que trata es, chuta, defenderlo, el autito que tiene, digamos. Bueno, vamos a volver contigo en un rato, Felipe, gracias.
10: Buen día.
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0: Pasemos como siempre a este diario de cooperativa junto a ustedes. Estamos en nuestro WhatsApp esperando sus notas de voz esta mañana. Nos pueden escribir igual ahí, pero la idea es que manden las notas de voz para que se escuchen al aire. Bueno, podamos conversar. Más 569-78-880770. Bueno, lo de la seguridad que no se detiene, ¿no? Y ahí hay harta crítica a lo de la ministra Steiner, ¿verdad? Dentro de la realidad, digamos, de la honestidad intelectual, por cierto, que ya le pasó a Sebastián Piñera, digamos, que esto terminara de un día para otro, la famosa frase de que se le iba a acabar la fiesta a los delincuentes, le pasó a la cuenta durante, o sea, toda su vida política de ahí en más. ¿Ah? Pero parecía ser que, considerando lo que se había dicho en campaña, esta administración llegaba con un plan, con una estrategia un poquito más afianzada, digamos, o estudiada, ¿cómo decirlo? Da la impresión de que además en el nombramiento de ella hubo cierta improvisación, digamos, fue como a última hora, entre medio, acuérdense que se especuló mucho con que podría ser Rodolfo Carter, pero Rodolfo Carter había recién ganado la elección en el sur, entonces hay gente que todavía sigue pidiendo que Carter asuma seguridad, pero no lleva ni 2 meses en el Senado. Bueno, 2 meses, un poquito más. Bueno, ese es un tema, de todas maneras, para nuestro WhatsApp, porque hay como un clima de opinión pública, bueno, que la va a tener, de hecho, a la ex fiscal interpelada por parte de las oposiciones próximamente en la Cámara de Diputados. Eso es lo que se ha anunciado. Leí ayer a Luis Cordero una columna y él decía, no nos perdamos, aquí hay una política de Estado, una política nacional de seguridad, ¿por qué no remitirse a eso, ponerle, por cierto, el sello que quiera esta administración? Pero poco y nada se ha hablado de eso, ¿eh? También estos días. Bueno, hay un tema comunicacional también, pero claro, yo siempre digo que los problemas comunicacionales denotan finalmente detrás la falta de un relato político, digamos, o sea, problemas políticos más de fondo que tienen que ver con el diseño de un gabinete y en este caso con los diseños de las políticas públicas en materia de seguridad, más allá de la voluntad o del carácter que se haya querido mostrar en algún momento. Parte de lo que vamos a conversar hoy día con el ministro de Defensa, que va a estar con nosotros después de las 8 de la mañana, porque le toca también de un tiempo a esta parte a los militares, a las Fuerzas Armadas, en el marco, por ejemplo, de los estados de excepción, hacerse en parte, digo, cargo de estos debates, de estas políticas públicas. Oiga, y lo otro, hablemos de seguridad, y lo otro es una pregunta que es muy incómoda, digamos, y puede sonar incluso mala onda, pero somos racistas los chilenos, ¿no? Porque el caso de este ejecutivo de una pesquera, que ahora dice que no se acuerda de lo que pasó arriba de un vuelo cuando estaba en Brasil, gritoneando a la tripulación y con duros insultos, primero homofóbicos y después racistas, ayer me decían, no es tan inusual, digamos. Ahora, yo no recuerdo un caso de esta como exposición pública, pero hay aquí una cuestión de esto de como del winner chilensis que anda dando vuelta en algunos lados y que cree que todo el mundo tiene que servirle y que te mira como con cierto desdén, o por tu condición social, o por tu color de piel. Hay un caso terrible, porque además el gallo pasa a llevar legislación que es muy dura en Brasil, en un país que tiene historia en estos casos, que resiente mucho, ¿sí?, este tipo de estupidez, ¿no?, y malos tratos. Bueno, y él ahora arriesga incluso cárcel, pero hay gente que ha querido mirar un poquito más allá y ver el comportamiento que tenemos a veces afuera con la gente básicamente del servicio, qué sé yo, en hoteles, en agencias de viaje, incluso cuando uno está como trabajando fuera de Chile y se encuentra con algunas desubicaciones, llamémoslas así. En este caso, bueno, posibles delitos, ¿no? En el caso del chileno, el abogado dice que él no se acuerda de nada de lo que pasó, ¿sí? Pero todos vimos el video, yo lo vi, bueno y sano, pero puede que haya estado medio curado tal vez, o con algún traguito de más, pero no se ve tan sacado o fuera de sí, más bien reaccionando muy mal a una situación que desconocemos lo que pasaba antes, digamos, yo no lo sé, pero se desubicó completamente. Es una muestra más del comportamiento que tienen algunos de nosotros afuera, o no es para tanto. ¿Y qué opinan del caso? Porque este gallo se expone incluso a penas de cárcel, ¿eh? Está detenido además, no en una celda exclusiva ni VIP precisamente. Él es un ejecutivo, entiendo, de una pesquera en el sur que incluso ya lo separó de funciones. Estamos en el WhatsApp más 569-7888-0770. Los esperamos.
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0: ¿Se podrá jugar un superclásico con hinchada visitante? Vamos a ver. Hoy día juega Coquimbo Unido por Copa Libertadores, O'Higgins en la Sudamericana, Neymar va al Mundial. Rodrigo Contreras.
13: Tras una reunión entre la delegación presidencial de la región metropolitana y las dirigencias de Azul Azul, Blanco y Negro y Cruzado, se coordinaron los pasos definitivos para tener público visitante en los clásicos. No será este domingo en el Claro Arena, sino que desde el próximo mes de agosto con el superclásico en el Estadio Nacional. Esto señaló el delegado Germán Codina.
14: Bueno, la segunda ronda, bueno, en agosto ya es el primero de los clásicos Colo-Colo Universidad de Chile. Durante esta semanas vamos a trabajar en conjunto con los equipos distintas medidas que se van a ir adoptando, entre ellas incluso vamos a comenzar a implementar el control a través de alcotest y narcotest de manera aleatoria en los ingresos, como una manera de generar también el control necesario que permita que quienes concurren al estadio sepan que tienen que hacerlo en buenas condiciones.
13: Este martes habrá acción Copera para dos equipos chilenos. O'Higgins visita Montevideo para enfrentar a Boston River por la Copa Sudamericana a las 20 horas. Un rato antes, Coquimbo Unido recibe a Tolima por la Copa Libertadores. Cerramos con fútbol internacional, ya que Arsenal quedó a un paso del título de la Premier League tras derrotar 1-0 al Burnley. Si Manchester City no gana este martes su partido pendiente, los Gunners serán campeones de liga. La prensa inglesa además anticipa que Pep Guardiola se va a despedir el domingo del equipo ciudadano. En Brasil, en tanto, Carlo Ancelotti entregó la convocatoria de la selección brasileña para la Copa del Mundo, donde la principal noticia es la nominación de Neymar Jr. Fue la información del deporte en el diario de Cooperativa.
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9: Cooperativa, 6:28 minutos. 6:28 minutos.
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0: Algo de la prensa esta mañana. 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La PDI interrogó a Arturo Vidal en investigación por robo a casa de cambio. Calidad de testigo Vidal, mira. No sabía esto. Vamos a ver. Toa, como es casi imposible predecir quién es un abusador, siempre hay que tomar en serio las denuncias, dice la exministra del Interior que estuvo conversando con lo que queda del día anoche. Coquimbo, ¿dónde ver y cuándo al cuadro pirata contra Deportes Tolima por Copa Libertadores? Eso se juega esta tarde, ¿eh? Eso se juega esta tarde. Formalización de ex carabineros implicados en banda criminal va a continuar este martes, sigue adelante eso ahí en la provincia de Arauco. Parte de lo que trae cooperativa.cl. El Mercurio, economía chilena cae más de lo previsto y analistas ven difícil que el país pueda llegar a un 2% este año. Con suerte va a ser un 2%, si es que. Oye, mire, el senador Araya, a propósito de los contactos, las conversaciones de Alvarado y García Ruminó. Bueno, Alvarado el otro día quiso meter una cuña ahí en la oposición para lo que viene en el Senado, cuando dice que el socialismo democrático tiene que dejar la tutela del Partido Comunista y el Frente Amplio, lo que cayó muy mal en la izquierda, por supuesto. El senador Araya, que es del Comité PPD, dice textual: el socialismo democrático no puede ser vagón de cola del PC y del Frente Amplio. Cierre comillas. Parece que ganaron un votito ahí. Estamos hablando del proyecto de reconstrucción. ¿En qué se dio la moneda en la Cámara? Vienen hablando del artículo sobre el derecho de autor, el fin de la franquicia Sense y el fondo que se crea de 100 millones de dólares. Vamos a hablar con Jorge Espinosa más rato de todo esto. ¿Qué más? Firma mensual arraigo nacional para padre que cuidaba a niña que cayó desde el piso 11. Cuidaba es un decir, ¿no? Por cierto. Permisología ambiental, tiempos promedio durante la gestión de Boric, los más altos en 6 gobiernos. Hicieron el cálculo ahí en el Mercurio. Hay una nota sobre Cher, hay otra sobre Joaquín Niemann, el golfista, y sobre los Luxich que recibieron un premio del Rey Felipe en España. Ya, eso con el Mercurio. La Tercera, mega reforma, alcaldes oficialistas activan gestiones por baja en contribuciones, sí, hay harta alerta ahí. o alarma ahí. Ahora, se supone que va a haber una compensación para eso, pero no es total. O sea, ¿qué dice el proyecto del Ejecutivo? Que son la exención de contribuciones por la primera vivienda a los mayores de 65 son 200 millones de dólares menos para el Fondo Común Municipal. Y ahí eso se va a suplementar con 120 o 130, perdón, no lo recuerdo ahora bien. Pero como sea, quedaba un saldo, pero no era el total. Ya, y ese saldo, usted sabe que muchos municipios se financian básicamente con esas lucas, digamos. Y ahí está el meollo del asunto. Oposición anuncia interpelación a Steiner en medio de estrategia de la moneda para reforzar la agenda de seguridad. Se supone que viene en anuncio el 1 de junio, ¿no? En la cuenta pública. Bloqueos en Bolivia, generan escasez, alza de precios en supermercados, saqueos. Todo indica que hay grupos organizados que quieren sacar a Rodrigo Paz del gobierno. Estados Unidos está acusando al mundo de Evo Morales de estar detrás de esto. Petro entró al baile también desde Colombia y las autoridades bolivianas le piden, oiga, no se meta. Banco Central sube requerimiento de capital a bancos por mayor incertidumbre global. La Universidad de Chile ficha a destacado abogado para revisar la concesión de Azul Azul. Y viene Jorge González, que retoma la actividad musical en proyecto junto a Miguel Conejeros. Miguel Conejeros, que es destacado músico nacional de hace ya varias décadas, bien emblemático en la escena más bien underground, el hombre de Fiat 600, ¿sí? Pero además creador en los 80 de los Pinochet Boys y los Parkinson. Ese es Miguel Conejeros, que va a trabajar ahora con Jorge González. Lo trae La Tercera en portada.
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2: 3 grados. 3 grados en Santiago.
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2: Cooperativa. 6:36 minutos. 6:36 minutos.
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6: Primera edición de hoy, día martes 19 de mayo, con 3,5 grados de temperatura en Santiago. A abrigarse. Hace frío en la zona central, chiquititas las mínimas en Talca, en Chillán, bajo cero incluso, de nuevo. En la tarde sí, va a entibiar. Acá en Santiago se esperan 25 grados con harto sol. Hablemos de Carolina Tohá, la ex ministra, ex diputada, estuvo en el gobierno de Michelle Bachelet, estuvo en el gobierno de Gabriel Boric. Ella dijo en la pasada campaña presidencial: es la hora de nuestra generación, ¿sí? Refiriéndose a esa generación intermedia ahí en la Concertación, después de Frei, después de Lagos, como que venía a agarrar esa posta, pero que no cuajó, digamos, no les alcanzó. Ahí está Lizalde, bueno, Lagos Weber y otros. Conversaron con ella en lo que queda del día, el lanzamiento del libro sobre su vida. Ahí ella ha reconocido, bueno, ha publicado, sí, que fue víctima de abuso durante su infancia. Esto es parte de la conversación.
7: Mira, ha sido bien intensa estas últimas semanas en torno a la presentación del libro, porque, como decías recién, ha habido varias entrevistas y cosas de prensa, mucho interés sobre este libro, que era algo que yo realmente no esperaba tanto. Quizás lo que tiene de especial, que alguien como yo, que ha hecho tantas entrevistas en la vida, en ese libro hago una cosa que es un poco distinto de lo que uno habitualmente hace cuando tiene contacto con la prensa, que es como contar la manera en que uno se fue formando y llegó a ser la persona que es en base a las cosas que vivió. Nadie de nosotros es casualidad, todos estamos marcados por nuestra historia y también por la manera en que la vivimos, porque a veces una misma historia, una persona la vive de una forma y la lleva para un lado, y otra con una historia similar se va para un lado muy diferente. Entonces el libro lo que hace es contar eso, y efectivamente hay varias partes de mi vida que no había contado yo antes, pero que a la hora de ir a examinar cómo uno se fue armando, eran una pieza importante para contar ciertos años, ciertos periodos o ciertas cosas que me marcaron. Y como parte de eso se contó y se habló de esto que viví cuando era como adolescente o preadolescente, 11, 13 años, y estoy satisfecha de haberlo hecho, aunque en su momento, después de que lo conté, nos entró la duda de si era bueno no dejarlo en el libro. Y lo dejamos en definitiva porque para mí ha sido importante conocer otras historias, y pienso que la mía puede servirle también a otras personas.
8: Que tiene que haber un espacio para contarlo. E incluso usted dice, o ha dicho en otras entrevistas, cuando le han preguntado, por ejemplo, por el caso Monsalve, que era una persona cercana, una persona en la cual usted y quienes estaban en el gobierno confiaban, resulta acusado de un delito sexual. Independiente del resultado de aquello, usted planteó en algunas conversaciones que eso permite entender que no se puede dudar, o no es conveniente dudar del relato de quienes denuncian en estos casos.
7: Lo diría de otra manera, Paula. Uh-huh. Diría que uno no puede asumir, porque conoce a alguien y le tiene aprecio, lo respeta, lo considera una persona correcta, uno puede no puede asumir que por eso se excluya que haya tenido una conducta inadecuada o haya cometido incluso un delito. Uno tiende, cuando conoce a alguien y tiene una buena impresión, a pensar que es imposible que haga ciertas cosas. Pero al menos en materia de abuso sexual, a mí la vida me ha enseñado que es casi imposible predecir quién es un abusador y quién no. Muchos abusadores tienen el aspecto de personas muy respetables, muy correctas, muy respetuosas, muy cariñosas, en el buen sentido, no en un sentido obsceno de la palabra, y de repente cuando se descubre que han estado involucrados en hechos de este tipo, una y otra vez nos sorprendemos y decimos, pero ¿cómo? No parecía que él lo hubiera dicho. Bueno, es que a esta altura sumamos que no podemos anticipar quién es y quién no es un abusador, que por lo tanto siempre hay que tomar en serio las denuncias, por esa razón, porque nuestra intuición en esto no sirve de mucho, la verdad.
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6: Otra cosa, estamos en el norte del país, en prisión preventiva quedaron dos chilenos que viajaban desde Colchane a Santiago en un auto, que el problema es que iban cargaditos con droga. Hans Gotterman.
0: En prisión preventiva quedaron dos chilenos que fueron detenidos con más de 90 kilos de droga en medio de una fiscalización que realizaba la Policía de Investigaciones junto a personal del Ejército en Guara, precisamente en el cruce de la Ruta 5 Norte con la Ruta 15CH, que conecta hacia la comuna fronteriza de Colchane, donde la Brigada Antinarcóticos y con el apoyo de un CAN antidrogas detectaron un vehículo en cuya carrocería se ocultaban una gran cantidad de paquetes con droga que tenían como destino la región metropolitana. Así lo detalló a Cooperativa el prefecto inspector Mauricio Jorquera, jefe de la PDI en Tarapacá.
9: Que dos sujetos de nacionalidad chilena pretendían trasladar un vehículo desde Colchane hacia la región metropolitana. En esas diligencias de investigación realizadas en conjunto con el Ministerio Público, se logra establecer que ellos, a través de diferentes rutas, pretendían trasladar vía terrestre este vehículo hasta Santiago. Y quiero destacar en un trabajo colaborativo con el Ejército de Chile, con la Jefatura de Área Fronteriza, se logra su fiscalización en un punto de control militar que existe en Guara. Durante esa fiscalización, los detectives a registro del vehículo logran incautar el centenar de paquetes con droga.
0: De esta forma se logró incautar 45 kilos de cocaína de alta pureza, 51 kilos de pasta base de cocaína y 3 kilos de ketamina, por lo que ambos imputados fueron formalizados por el delito de tráfico ilícito de drogas. Así lo explicó la fiscal regional Virginia Aravena, quien además no descartó la presencia de más drogas en otros domicilios cercanos a los que ya fueron allanados por la PDI en Colchane.
10: Ellos pasaron a control de detención en el Tribunal de Garantía de Pozo Almonte, fueron formalizados. Ambas personas, como dijimos, son ciudadanos chilenos, quedaron con prisión preventiva, ¿no es cierto? Y en este momento estamos con un plazo de investigación de 120 días. Bueno, nosotros en este momento tenemos claridad de que droga debe existir en la frontera, por lo tanto estamos haciendo un trabajo colaborativo, no solamente Policía de Investigación y Carabineros, sino que también el Ejército está apoyando con diversos medios para poder determinar si efectivamente tenemos droga en este sector.
0: En ese sentido, el Tribunal de Garantía de Pozo Almonte decretó la prisión preventiva de ambos imputados y fijó además un plazo de investigación de 120 días.
6: Vamos con el reglamento de la Ley de Seguridad Municipal. Gloria Gutiérrez.
11: La ministra de Seguridad Pública, Trinidad Steinert, se reunió con las tres asociaciones de municipalidades del país en lo que fue la última mesa de trabajo para la reformulación del reglamento de la nueva Ley de Seguridad Municipal. Un proceso que se da, recordemos, por el retiro de parte de esta administración del reglamento que el gobierno anterior entregó a Contraloría poco antes del término de su mandato y que, a juicio del Ejecutivo, faltaba por integrar las voces de las propias municipalidades. La subsecretaria de Prevención del Delito, Ana Victoria Quintana, se refirió al proceso.
12: Importante la participación que han tenido ellos en lo que ha sido esta generación de este nuevo reglamento y, a su vez, en el trabajo que vamos a tener que seguir realizando para poder modificar y dejar plenamente aplicable la Ley de Seguridad Municipal. Hemos recogido sus opiniones, sus necesidades, pero también sus experiencias. Y todo eso, la idea es que quede plasmado en este nuevo reglamento y también continuar con este trabajo para poder mejorar de manera técnica esta nueva legislación de seguridad municipal, de manera que pueda ser correctamente aplicada.
11: Un nuevo reglamento que aseguraron las autoridades se presentará entre lunes y martes a la Contraloría. Desde la Asociación de Municipalidades de Chile propusieron que se defina claramente el rol coadyuvante de los municipios, protocolos ante riesgos, refuerzos en la capacitación, como también que se consideren las diferencias territoriales entre comunas urbanas y rurales. Escuchamos al respecto al alcalde de La Reina, José Manuel Palacios, presidente de la AMUCH, y al alcalde Rodrigo Contreras de Paine, presidente de la Asociación de Municipios Rurales.
13: Todavía tenemos mucho margen, hay una brecha importante que subsanar, y ahí, insisto, los municipios son una pieza fundamental para que este reglamento pueda salir en óptimas condiciones.
14: El crimen organizado, los delitos comunes, hoy en día encuentran un lugar de refugio y ocultamiento en los municipios rurales. Es fundamental que este trabajo se haga, por un lado, resguardando la integridad física y psíquica de ellos, y por otra parte, también entregando líneas claras de dónde deben operar y cómo deben operar nuestros inspectores de seguridad municipal.
11: En cuanto al debate en torno al uso de las pistolas Taser por parte de inspectores municipales, la subsecretaria Quintana aseguró que el gobierno está abierto a estudiar todas las posibilidades, verificar que sea la tecnología adecuada, como también los costos que implicaría para el Estado.
6: Otra cosa, también en el marco de la seguridad, hay novedades con el estado de excepción constitucional de emergencia en la macrozona sur. Claudio Arevalo.
15: La Cámara de Diputados aprobó una nueva prórroga al estado de excepción constitucional para la macrozona sur, pero esta vez con modificaciones. Lo primero, se entregarán mayores facultades a los efectivos militares que podrán realizar controles de identidad, registros y detenciones en flagrancia. También se establece un solo jefe territorial para coordinar las operaciones, mientras el Cuerpo Militar del Trabajo se incorpora para labores de reparación de caminos, especialmente en las provincias de Arauco y Malleco. Los gremios agrícolas y forestales quedaron conformes con la prórroga y las modificaciones, pero señalan que aún es necesario perfeccionar el trabajo en terreno. Hablan Camilo Guzmán, de Agricultores Unidos, y Patricio Santibáñez, presidente de la multigremial.
16: Cada atentado, aunque sea daño material, golpea la estabilidad de las familias, destruye patrimonio, afecta el empleo, paraliza la inversión y daña el corazón económico de los territorios rurales. Un atentado destruye bienes, un homicidio destruye una vida. En la Araucanía hubo 20 víctimas de homicidio durante el año 2024, mientras que en la región metropolitana esa cifra fue 27 veces mayor.
17: Nos parecen muy importantes los cambios que se introducen al estado de excepción. Es parte de lo que los gremios han venido solicitando, reforzar las capacidades investigativas.
15: Por su parte, el delegado presidencial de la Araucanía, Francisco Ljubetich, dijo que se está trabajando para normalizar la situación hasta alcanzar el momento en que no sea necesario los efectivos militares resguardando la carretera 5 Sur y caminos secundarios.
18: Con el propósito de dar una respuesta en el tiempo que corresponda para una eventual modificación. Digo eventual porque mientras esas circunstancias no se modifiquen, se va a seguir optando por la permanencia del presidente. Ha estado en esa misma línea y entiende que en algún momento deberían cambiar las cosas, para lo cual estamos trabajando y tenemos una planificación regional.
15: Las autoridades señalaron que el objetivo del gobierno es que la seguridad pueda ser asumida completamente por las policías en algún momento, y que las medidas actuales son transitorias mientras se fortalece el despliegue policial y la inversión, especialmente en infraestructura vial, para la zona.
2: Cooperativa, 6:49 minutos. 6:49 minutos.
6: En cualquier momento vamos a volver a la macrozona sur. Nos confirman desde el gobierno un nuevo operativo al interior de la comunidad de Temucuicui. Así que vamos a volver con Claudio Arévalo en un ratito. Hay novedades ahí en la comuna de Ercilla. En la antesala de la primera cuenta pública del presidente Kast, hay preocupación en el oficialismo por los errores cometidos, las polémicas en medio de la instalación, las frases del propio mandatario. Se supone que va a haber foco en la seguridad, a propósito. Camila López, con la previa.
19: Las últimas semanas no han sido fáciles para el gobierno del presidente José Antonio Kast. A los problemas de instalación y los errores comunicacionales se han sumado nuevas controversias que han abierto flancos para La Moneda. Entre ellas, la situación de la ministra de Ciencia, Jimena Lincolao, tras la salida del ex subsecretario Rafael Araoz. También generó polémica la indicación del gobierno que busca obligar a instituciones de salud, educación y previsión a informar sobre migrantes migrantes en situación irregular y las críticas por la falta de definiciones en seguridad por parte de la ministra Trinidad Steiner. Un escenario que también ha impactado en las encuestas y en el ambiente político. La última CADEM mostró que la aprobación del presidente Kast cayó a su nivel más bajo desde que asumió el cargo, mientras que la desaprobación llegó al 58%. En tanto, Criteria reflejó que, aunque la aprobación subió a 38 puntos, el rechazo al gobierno también alcanzó su nivel más alto. En ese contexto, desde el oficialismo comienzan a pedir mayor orden político y comunicacional. La jefa de senadores de Renovación Nacional, María José Gatica, aseguró que el gobierno debe terminar con los errores y concentrarse en las prioridades de la ciudadanía. Y en medio de este escenario, la presidenta del Senado, Paulina Núñez, buscó bajar el tono a las interpretaciones sobre el llamado a la prudencia que le hizo al presidente Kast a raíz del debate abierto por la paralización de proyectos por evaluaciones ambientales.
20: Creo que es vital entender que en estos temas, y lo voy a volver a poner a modo de ejemplo, si se encuentra un botón, obviamente uno podrá seguir avanzando en el proyecto, pero si se encuentran osamentas, por ejemplo, obviamente que nos tendremos que detener a ver quiénes son. En definitiva, creo que aquí hay que dejar en claro que nosotros estamos trabajando de muy buena manera con el presidente, tenemos conversaciones diarias. Nosotros ambos entendemos no solamente el rol de cada uno y por lo tanto la separación de los poderes del Estado, sino que lo más importante, el convocarnos a trabajar.
19: Todo esto mientras en Palacio se prepara la primera cuenta pública del presidente Kast, un mensaje que, según transmiten en el oficialismo, estará centrado en seguridad, empleo, crecimiento económico y control migratorio. El mandatario recibió a los presidentes del Senado y de la Cámara de Diputados, una cita en la que los timoneles del Congreso le entregaron una serie de propuestas que, a su juicio, deberían estar presentes en la cuenta pública, especialmente en materias de seguridad. Y es que desde el Congreso insisten en que el mensaje del 1 de junio debe contener medidas concretas y señales políticas claras. Escuchemos al diputado Jorge Alessandri.
21: Hicimos llegar al presidente lo que nosotros sentimos como Cámara de Diputados y Senado que debe estar en la cuenta pública. Le dimos un detalle de proyectos con su boletín, con su estado de tramitación, cosas que serían importantes en materia de permisología, cosas que serían importantes en apoyo a las policías. Tomó nota el presidente por más de una hora y media y estamos seguros no solo que van a estar en el discurso, sino que van a ayudar también al mejor gobernar y al siempre, siempre tener un plan.
19: Todo esto mientras también se confirmó que el expresidente Gabriel Boric no asistirá a la primera cuenta pública del mandatario debido a que estará fuera del país durante esos días.
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6: Estamos también en los tribunales del Biobío, hay carabineros ahí en el banquillo de los acusados, Christopher Espinosa.
22: Por segundo día consecutivo continuó la formalización de la banda criminal en la que eran parte 3 carabineros en ejercicio y que operaba en la comuna de Curanilahue. Se les formalizó por delitos de falsificación de instrumento público, omisión de denuncia y también apropiarse de manera indebida de subvenciones del Estado. El general Renzo Micono, jefe de la zona policial Biobío de Carabineros, expresó el sentir de la institución.
23: Miren, es un tremendo procedimiento que desarrolla el OS9, desarticulación de bandas criminales, asunto internos también, que a raíz de este mismo procedimiento, de esta misma investigación, nace una segunda investigación y se descubre que lamentablemente había participación de exfuncionarios en esta banda criminal. Obviamente nosotros siempre hemos trabajado con transparencia. Cuando detectamos estas cosas, de inmediato son expulsados de la institución y es lo que se aplicó en este minuto. Bueno, siempre duele que alguien de los nuestros sea parte de los postulados, de la doctrina, ¿cierto?, del honor que hay que tener. Así que siempre nos duele porque afecta a los miles de carabineros que están realizando su servicio día a día en buena lid.
22: Se espera que este martes se conozcan las cautelares. Lo mira atento el gobierno. Lo escuchamos en voz del Seremi de Seguridad de la región del Biobío, Richard Soto.
24: El que se aparta de la ley tiene que afrontarla también de la misma forma. Más que estos se apartan también de la parte mística institucional de carabineros. Cuando planteamos esto de que se lesione, ustedes son casos aislado. En realidad, una institución tan grande como Carabineros de Chile, no creo, y se ha planteado siempre que el carabinero no se levanta todas las mañanas a tratar de cometer algún delito, sino que se levanta para tratar de ayudar a la comunidad, de estar presente, de disminuir el delito. Sí, lesiona el corazón de los carabineros, porque cada uno de ellos también lo resiente.
22: El Ministerio Público está pidiendo en una causa reservada las cautelares más graves que contempla el sistema judicial chileno. Se espera que este martes concluya la audiencia.
6: Oye, me confirman hasta ahora lo que decíamos, ¿eh? El operativo de la PDI en conjunto con el ejército y la el personal de carabineros en Temucuicui durante la madrugada, donde ha sido detenido, extraído de esa comunidad, Jorge Álvaro Huenchuyán Cayul, de 49 años, conocido comunero en la zona y que es perseguido por al menos dos causas pendientes, una que tiene que ver con una usurpación y otra con el tráfico de drogas y de armas en la llamada macrozona sur. Son dos órdenes de aprehensión vigente, sí, bien digo. Esto lo llevó adelante la PDI y se dio cuenta, según reza la información que me hacen llegar, de disparos injustificados y también del uso de disuasivos químicos a la Fiscalía Local de Collipulli como represalia por esta situación que se ha originado de madrugada este día 19 de mayo. Es información en curso, seguramente habrá detalles por parte de la autoridad en la Araucanía, pero también a nivel del gobierno central, gobierno que fue informado más o menos a las 3 de la mañana de esta contingencia. Carabineros procedían en el lugar donde fue realizado este operativo. Individuos desde las inmediaciones efectuaron una cantidad indeterminada de disparos.

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1: El caso de la niñita de 2 años fallecida ahí en Las Condes, el papá no tenía malla de seguridad, estaba durmiendo en otra pieza, ahora debe enfrentar a la justicia. Pablo Rivera.
2: El sábado pasado se produjo el lamentable deceso de Isidora, esta pequeña niña de solo 2 años y 7 meses que perdió la vida tras caer desde un 10º piso en la comuna de Las Condes. El hombre a cargo del cuidado de la menor era su padre, quien se encontraba durmiendo en otra pieza del departamento junto a su pareja luego de una celebración que se extendió hasta largas horas de la madrugada. Es bajo ese contexto que, pasadas las 17 horas, se produce el accidente donde la niña cae desde una ventana de la pieza donde se encontraba, la cual no contaba con una malla de protección. Esto a pesar de ser un requisito interpuesto por un tribunal de familia para acceder al régimen de visitas que contemplaba un domingo al mes. En ese sentido, la madre de la víctima, Gloria Ortiz, calificó este hecho como una negligencia por parte del padre.
3: Como familia estamos tremendamente consternados por la muerte de mi hija. La fiscalía está tomando todas las medidas para poder esclarecer la situación, junto con la PDI, pero hasta el momento ellos tienen que tomar el caso y abordarlo de la manera que es un acto negligente durante el cuidado personal de mi hija.
2: Finalmente, en dependencias del 4º Juzgado de Garantía de Santiago, este lunes la Fiscalía formalizó al padre de la víctima por el delito de homicidio por omisión a través de un dolo eventual, solicitando la medida cautelar de prisión preventiva. Sin embargo, el tribunal desestimó esa acusación y consideró que la figura se trataba de una negligencia por parte del imputado, recalificando a un cuasi delito de homicidio, el cual contempla penas mucho menores. Tras ello, Fiscalía apeló a lo resuelto por el tribunal, quedando el padre de la niña detenido en tránsito en el recinto carcelario Santiago 1, hasta que la Corte de Apelaciones resuelva su situación en un plazo máximo de 12 días. Una vez finalizada la audiencia, el fiscal jefe de Flagrancia Oriente, Jorge Reyes, se refirió a lo resuelto por el tribunal, mientras que el abogado de la familia de la víctima, Jorge Jorquera, evidenció un descontento con el resultado.
4: El tribunal consideró que esta era una figura negligente, que era un cuasi delito, lo que tiene asociado una pena mucho menor, y por lo tanto la prisión preventiva fue rechazada por ese antecedente. Sin perjuicio de lo cual, no estamos de acuerdo y utilizando los mecanismos establecidos en la ley, apelamos el día de hoy y esperamos que la Justísima Corte de Apelaciones, conociendo esta causa, enmiende esta resolución y decrete la prisión preventiva del imputado.
5: Muy disconformes con el resultado, que por lo demás, más allá de la calificación jurídica que le da el tribunal, no solamente rechaza la prisión preventiva, sino que eventualmente la Justísima Corte de Apelaciones mantiene la decisión de rechazar la prisión preventiva, quería solo con la medida cautelar de firma, lo que evidentemente es bastante desproporcionada para la gravedad del delito.
2: Con esto ahora queda esperar lo que resuelva la Corte de Apelaciones, la cual en caso de rechazar la apelación, el imputado quedará en libertad y con firma mensual en la comuna de Viña del Mar, en un caso donde se determinó un plazo de investigación de 120 días.
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1: Nuevo operativo en Temucuicui por 2 causas pendientes. De madrugada la PDI detuvo al huerquén Jorge Huenchuyán Cayul, todo al interior de esta comunidad y en Ercilla. La Cámara había aprobado ayer una nueva prórroga del estado de excepción constitucional de emergencia para la macrozona sur, con más atribuciones para las Fuerzas Armadas. Las oposiciones en paralelo anuncian que interpelarán a la ministra Steiner por la falta de un plan de seguridad. El oficialismo anticipa medidas para la cuenta pública del 1 de junio. A propósito, grave, hombre acribillado en La Pintana anoche recibió 10 disparos. En Maipú, una balacera, un homicidio y un violento portonazo con un adulto mayor golpeado por los delincuentes. La sala de la Cámara revisa y vota en general el proyecto de reconstrucción del Ejecutivo. Quirós vinculó la necesidad de aprobarlo, dijo, con el bajo crecimiento del primer trimestre, el peor en 17 años. En calidad de testigo, la PDI interrogó a Arturo Vidal en investigación por el robo a una casa de cambio. Detenido en tránsito con arraigo y firma mensual quedó el padre de la niña de 2 años que cayó desde un 10º piso en Las Condes. Su madre acusa negligencia inexcusable ante la ausencia de una malla de seguridad. En el exterior, ex jefe del gobierno español, Rodríguez Zapatero, imputado por delitos de corrupción. Trump dice que recibió una propuesta iraní, así que suspende nuevos ataques. Y en el fútbol, Neymar sí va a la Copa del Mundo. Joao Pedro no entró en la lista de Ancelotti. Esta tarde.

0: Coquimbo Unido recibe al Tolima por la Libertadores de América.
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11: Cooperativa, 7, 6 minutos. 7, 6 minutos.
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13: El diario de Cooperativa en el aire, en esta primera mesa de reporteros y reporteras, en día martes 19 de mayo, con apenas miserables 3 grados de temperatura. Hace frío en las calles de la ciudad. Va a ir entibiando a poco hasta los 25 por la tarde, con solcito durante gran parte del día. Eso indica el pronóstico. Menos 2, menos 3, incluso en algunos sectores del Maule y de Ñuble hoy día. Mucho frío. Concepción, la máxima 16. Y en Temuco también 16 grados. Ojo, vamos a tener contacto con la macrozona sur. Hay un nuevo operativo en Temucuicui. La PDI, con apoyo de carabineros y del ejército, ha detenido a Jorge Huenchuyán, conocido huerquén de la zona, por 2 causas pendientes. Entiendo que al menos una por una usurpación en el sur del país. Martes 19 con 22 grados previstos para Arica, con 15 para Valdivia y con 11 nomás en Punta Arenas, en la región de Magallanes. Vamos a estar luego en las calles de Santiago. Información policial en una crisis de seguridad que no da tregua, hemos dicho, y que va a tener a la ministra Steiner interpelada por la Cámara de Diputados. Así lo anunciaron las oposiciones en la última jornada. Vamos con Gonzalo Aguirre, hablamos de economía. Gonzalo, esta mañana, buen día.
6: ¿Qué tal? Muy buen día. Claro, en particular de crecimiento tras los malos resultados para el primer trimestre de este año. Hay análisis al respecto. Vamos a ver lo que dice el gobierno cuando, claro, hay una expectativa que se ha generado en torno a esta administración. Cuando en las candidaturas se hablaba por parte del mercado que era el candidato más promercado, ¿no? Así que vamos a estar revisando aquello en unos minutitos.
13: De hecho, Quirós, vamos a volver con eso, vinculó de inmediato esto con la ley miscelánea que hoy y mañana se revisa en la sala de la Cámara. Jorge Espinosa Cuellar, buen día.
14: Sí, ¿qué tal? Muy buenos días. La reforma tributaria llega por fin a la sala de la Cámara Baja. Mañana va a ser sometida a votación general y particular. El gobierno tiene asegurado la luz verde, digamos, para seguir tramitando este proyecto después de poner a disposición del Congreso un proyecto paralelo que había comprometido con el PDG para la devolución del IVA de los pañales y de los medicamentos. Aunque el gobierno tiene todas las de ganar, hay algunas materias en que efectivamente no va a contar con los votos incluso de algunos parlamentarios del oficialismo y algunas normas se van a caer. Vamos a repasar los contenidos del debate que se tiene aquí en el diario de Cooperativa.
13: Volvemos contigo al Congreso, hablamos del deporte también esta mañana con Ernesto Contreras y con ustedes a través del WhatsApp más 569-78-880770.
15: Hola Rodrigo, buen día. Respecto Hola. Del Ejecutivo que hizo estos comentarios, bueno, lo primero es vergüenza, muchas ganas de pedir disculpas en nombre de nuestro país, porque deja nuestra imagen, no solo la de él como persona, sino que la del país, la deja por el suelo. A mí me da mucha vergüenza. Pero aparte, aun cuando él estuviera bajo el efecto de cualquier cosa, lo que hace es desinhibirse. Es decir, esas ideas y esas expresiones están igual en él. Y me parece excelente que ya esté desvinculado de la empresa donde trabaja.
13: Trabajaba en una pesquera que lo separó de funciones y va a enfrentar ahora a la justicia brasileña, que tiene leyes muy duras respecto de el racismo, en particular en una sociedad que es donde es un tema muy muy sensible como la del gigante sudamericano. Hablamos del chileno detenido por profitar estos insultos homofóbicos, primero racistas, después a bordo de un avión. Estamos en el WhatsApp más 569-78880770. Como decía la auditora, un poquito de vergüenza ajena también por lo ocurrido allí. Calles de la capital, información de las últimas horas, Felipe Cofretu.
16: Sí, hay harta información policial. Lo contaba más temprano, este homicidio que se registra en la comuna de Maipú, en calle Suiza con del ferrocarril, al interior de un bloc de departamentos. Un hombre fue asesinado a disparos, pero el hecho no parte ahí, sino que a unas cuadras, en pasajes aledaños a esta intersección, es que, según la información preliminar que maneja el Ministerio Público y la Policía de Investigaciones, es que este hombre, la víctima, un hombre de 40 años, habría tenido una discusión con una discusión que subió de tono y terminó con la víctima huyendo, corriendo para huir de este ataque. Finalmente llega hasta este lugar, hasta este bloque, en donde se le efectúan 6 disparos. Uno de ellos llega en su cuello, que es el impacto fatal que termina por quitarle la vida en el lugar. Se instruyó el trabajo de la Brigada de Homicidios Metropolitana, quien está realizando trabajos de recolección de cámaras de vigilancia, entrevistar a testigos, también recoger toda la evidencia balística y hematológica que se encuentra en el lugar para entender y determinar una dinámica de este asesinato y también entender las causas por qué se genera. Vamos a escuchar la voz del subprefecto Ricardo Castillo, jefe de la Brigada de Homicidios Metropolitana de la PDI.
17: Los primeros antecedentes que se manejan al momento, donde dicen que la víctima, a una distancia de 2 o 3 pasajes del sector donde se encuentra fallecida, habría tenido un altercado con 2 sujetos, los cuales le presionan a realizar diversos disparos, y esta víctima, al darse la fuga, es perseguida por estos sujetos.
16: Claro, y no es el único hecho que ocurre en la comuna de Maipú. Anoche, una pareja de adultos mayores que iba llegando a su casa, ubicada en calle Egipto con el Líbano, sufrieron un intento de robo de su vehículo con el método del portonazo. Ellos estaban estacionando su camioneta cuando se posiciona en paralelo un vehículo City Car del que bajan varios sujetos, aproximadamente 4 o 5 delincuentes, todos vestidos con ropas oscuras, premunidos con armas de fuego, intimidaron a esta pareja de adultos mayores que intentó refugiarse, no encontrando o entregando de manera inmediata las llaves del vehículo. Se genera un forcejeo que es escuchado por los vecinos de este lugar que piden auxilio. Los vecinos escuchan los llamados de auxilio de las víctimas y empiezan a tirar objetos contundentes a estos mismos delincuentes que desisten del robo y finalmente huyen de ese lugar. Eso, dos hechos ocurren en la comuna de Maipú. Lo que ocurre también bastante grave es en la comuna de La Pintana, en calle Celanova. Un hombre de 35 años caminaba por ese lugar cuando desde un vehículo efectuaron varios disparos, aproximadamente 10 son los que recibe en su cuerpo. Es trasladado hasta el Hospital Padre Hurtado y podríamos decir de manera de milagro es que resulta con vida, no se encuentra en riesgo vital pese a recibir estos 10 impactos balísticos, un hecho que está siendo investigado por el equipo ECO de la Fiscalía y también de la Brigada de Homicidios. Vamos a escuchar a la persecutora Denise Valenzuela, quien entregó detalles respecto a las primeras diligencias en esta investigación.
18: Respecto de la víctima, esta es una persona de sexo masculino de alrededor de 35 años de edad, quien recibió alrededor de 10 impactos de bala en el cuerpo. Preliminarmente no tenemos personas sospechosas y se está trabajando con la Brigada de Homicidio Sur. Preliminarmente, según declaración de la víctima, habría ido circulando en la calle y se habría acercado un vehículo con dos personas, desde el cual una de ellas habría disparado en diversas oportunidades.
16: Claro, y diligencias todavía para determinar el origen de estos disparos y la causa. Desde un vehículo que se efectuaron estos impactos y todavía no se registran personas detenidas respecto a este y a los otros hechos que hemos estado comentando.
13: Hechos muy graves que han ocurrido en las últimas horas aquí en las calles de la región metropolitana. Felipe, lo seguimos contigo. Gracias.
16: Buen día.
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8: Cooperativa. 7:17 minutos. 7:17 minutos.
9: 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Economía. Mala noticia, el informe del Central ayer que corrige a la baja el crecimiento del primer trimestre. Y en el gobierno, claro, recuerdan que enero, febrero y marzo, dice Quirós en la herencia que les dejaron. Gonzalo Aguirre.
10: Sí, los datos preliminares de IMASEC ya eran malos, pero con el análisis más detallado de este informe de cuentas nacionales del primer trimestre que publicó el Banco Central, el resultado fue peor aún. Si los índices mensuales de actividad económica, el promedio del primer cuarto del año era de menos 0,3%, ahora el resultado pasó a menos 0,5%. De esta manera se registró el peor arranque de año desde el 2009, cuando se retrocedió 2,3% entre enero y marzo durante la crisis subprime. Nada menos, un resultado que esta vez estuvo marcado por una disminución de las exportaciones, un aumento de las importaciones y también de la demanda interna. Desde el gobierno, ya lo comentabas, hubo alusión a que se trata de un resultado que corresponde mayormente al último periodo del gobierno anterior. Es el último trimestre de este gobierno que heredamos, el peor primer trimestre desde la crisis subprime. Ese es el país que recibimos y por eso más que nunca necesitamos lograr el crecimiento, dijo al respecto el ministro de Hacienda, Jorge Quirós, mientras que el viceministro de Economía y Minería, Daniel Mas, aprovechó de hacer un llamado a que todos los parlamentarios que creen en el desarrollo del país y en el crecimiento respalden el proyecto de reconstrucción nacional para que Chile vuelva a ponerse en marcha. Algo similar a lo que había ocurrido previamente con datos adversos en materia de crecimiento mensual, también de empleo. De todas maneras, estos resultados, de mantenerse para los datos que vienen, van a chocar con la expectativa de impulso del crecimiento al 4% para el término del actual gobierno, compromiso que también fue evaluado de manera favorable por los mercados en el tiempo de las candidaturas presidenciales. En lo inmediato, ahora la tarea se vuelve más compleja, atendiendo también a factores externos. Es parte de lo que comenta Cecilia Cifuentes, directora del Centro de Estudios Financieros de la Universidad de los Andes.
8: Efectivamente se hace más difícil un resultado de 2% para el año después de un trimestre con una caída de 0,5. No es imposible, pero aquí, bueno, depende de factores externos, de que se terminara en un plazo reducido el conflicto de Medio Oriente y también de que se logre aprobar en forma relativamente rápida el proyecto de reconstrucción del gobierno y que se logre aprobar sin cambios muy sustanciales y además con una mayoría razonable. Eso podría generar expectativas positivas y permitir un resultado un poco mejor en el segundo semestre. Sin embargo, por ahora, claro, la probabilidad de lograr ese 2% se ve afectada en forma negativa.
9: O sea, hay harta duda de poder llegar siquiera a ese 2% de crecimiento este 2026. Y atrás queda, Gonzalo, de inmediato, esto que hablábamos en el verano de que Quiroga iba a asumir como con viento de cola. Nunca fue, digamos.
10: Claro, han ocurrido situaciones adversas, por cierto, se cita mucho al panorama internacional, la guerra en Medio Oriente, el alza en el precio internacional del petróleo, factores externos que inciden, ¿no?, en este escenario. Cuando se revisan más detalles de esta caída del crecimiento entre enero y marzo, nos encontramos con la baja de 5,4% de la actividad agropecuaria silvícola, que se explicó principalmente por una menor producción frutícola, con caídas en la producción de uva de mesa, manzanas y carozos, y además la actividad minera disminuyó 3,1% en línea con una contracción de la producción cuprífera. Esto debido al desempeño de faenas que se vieron afectadas por menores leyes del mineral, factores climáticos adversos y mantenciones que mermaron la producción. Y ahí está sobre la mesa también todo el tema alrededor de Codelco, el cambio en sus directores, en el presidente del directorio, la auditoría interna en curso que está evaluando, entre otras cosas, la producción del año pasado, en particular de diciembre, y la posibilidad de que se desarrolle ahora una auditoría externa, ¿no?, con las nuevas autoridades y el mandato del gobierno. Otra situación compleja que contrarresta este momento de alto precio del cobre a nivel internacional. Se ha mantenido en la bolsa de metales de Londres por sobre los $6 la libra la semana pasada con precios históricos, pero eso tampoco se transforma por ahora en una situación que se esté celebrando, ¿no?, aquí en nuestro país, el mayor productor y exportador de cobre a nivel mundial. Vamos a sumar a este análisis a Víctor Catán, presidente de la Federación de Productores de Frutas de Chile, Fedefruta, y a Juan Carlos Guajardo, director ejecutivo de la consultora Plus Mining.
11: Este año tuvimos problemas coyunturales, tuvimos un año de bajas precipitaciones en algunas zonas del país, lo cual perjudicó los rendimientos. Y después tenemos algunos problemas estructurales que tienen relación con el tema seguridad en el mundo rural, el tema disponibilidad de recursos hídricos y el tercero, de competitividad, todo lo que es promoción, la marca Chile.
12: Efectivamente, la industria ha tenido un desempeño bajo en los primeros tres meses. No hay que sobredimensionar el problema, esto es solamente un trimestre. La minería chilena tiene una base instalada sólida, las expectativas son efectivamente un aumento de la producción para este año, pero es cierto que los desafíos que está enfrentando son muy significativos. Hay una tendencia clara a menores leyes, hay un problema con los permisos que se está tratando de resolver, los proyectos son cada vez más complejos, hay presiones de costo.
10: Ya, entonces la proyección de estos temas hacia la tramitación de la mega reforma en el Congreso, el Ejecutivo, el oficialismo espera que con esas medidas esta situación se pueda ir revirtiendo en los próximos meses y haya un mayor impulso al crecimiento, a la inversión, es como lo ven desde ese sector. Ahora, luego de la publicación de este informe de cuentas nacionales, hoy el Banco Central se enfoca en un nuevo informe de estabilidad financiera que va a ser publicado durante la mañana, un poquito más de una hora y media, a las 9 de la mañana, y luego va a ser presentado ante la Comisión de Hacienda del Senado. En este informe se evalúan los principales riesgos en materia de estabilidad financiera y también se evalúa la forma en que nuestra economía podría enfrentar esas situaciones.
9: Ya, Gonzalo Aguirre, un debate que no para, esto del crecimiento, porque claro, el gobierno lo vincula de inmediato con la ley miscelánea que se está revisando en el Congreso, y vamos a ver cómo eventualmente se profundiza ese deterioro de la mano, además, de la presión inflacionaria que ya sabemos nos tiene bien complicado. Gonzalo, muchas gracias.
10: Buen día.
13: Más 569-7888-0770.
14: Buenos días, ¿cómo están? A propósito de esta persona que está detenida en Brasil, me llama mucho la atención a mí la forma en que empiezan a decir no, que no fue eso, no lo quiso decir, y lo extrapolo a otras situaciones de otras personas que nunca toman la responsabilidad de sus actos. Por favor, lo están viendo. Clarísimo lo que hizo, se da cuenta mucha gente de lo que está haciendo, no solo frente a una persona, sino frente a varias. Entonces es hora que la gente se deponga los pantalones y se haga responsable de sus actos. Los actos tienen consecuencias, no puede ser que estén por la vida haciendo lo que quieren y después echándole la culpa a todo lo externo.
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1: 3 grados. 3 grados en Santiago. 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
3: 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Proyecto de reconstrucción, a ver, días importantes en la Cámara. Jorge Espinosa Cuellar, buen día.
4: Sí, ¿qué tal? Muy buenos días. Y hoy, durante 8 horas, el Pleno de la Cámara Baja va a debatir la reforma tributaria del gobierno con todos sus temas, ¿no? La rebaja de impuestos a las grandes empresas, la invariabilidad tributaria de 25 años, el beneficio económico a las empresas para evitar despidos o la exención del pago de contribuciones a los adultos mayores, entre otras normas misceláneas. Las votaciones iban a ser mañana, pero el gobierno ya aseguró la aprobación de la idea de legislar, o sea, la luz verde que habilita después las votaciones del articulado en detalle, porque ya ingresó a trámite una propuesta paralela que había comprometido con el PDG para devolver el IVA por la compra de medicamentos y pañales para el 80% más vulnerable de la población. Un proyecto que entró formalmente a la Cámara, se dio cuenta de ello ayer y sin urgencia. Y bueno, hasta el mediodía de hoy está abierto el plazo para presentar propuestas de enmienda o solicitudes de votaciones separadas, así que más o menos a eso de la 1 de la tarde deberíamos saber si se produce otro tsunami de indicaciones, como ocurrió en la Comisión de Hacienda con más de 1.600, pero esta vez en la oposición todos coinciden en que no va a ser para tanto, no va a ser igual que en la etapa anterior. Y este lunes, ayer, 3 artículos del proyecto fueron ya vistos por la Comisión de Trabajo, donde hubo mucha molestia de diputados de oposición, porque entre esos temas no estaba el beneficio tributario a las empresas para evitar despidos. Y consideraron algunos inconcebible que ese tema, que tiene que ver con una propuesta para evitar despidos, para fortalecer el empleo, no fuera vista por la Comisión de Trabajo. Se aprobó ahí el artículo sobre las licencias médicas, que dice que va a ser una infracción grave el mal uso de las licencias en el sector público, y eso podría dar pie a despidos sin sumarios. Y se volvieron a rechazar, tal como se hizo antes en Hacienda, los artículos en que el gobierno pretende poner fin a la franquicia Sense. Aquí hay resistencia no solo de la oposición, también algunos parlamentarios del oficialismo. De hecho, los diputados de la DC, el PDG y de RN votaron en contra de la propuesta del Ejecutivo. Todo indica que va a ocurrir lo mismo en la sala. Y bueno, esta pequeña diferencia o este traspié del gobierno con una de sus propuestas de eliminar la franquicia Sense fue considerado por algunos en la oposición como una pequeña victoria. Un tema, en todo caso, tiene un debate que se va a proyectar hoy en la sala. Vamos a escuchar al diputado del Partido Comunista, Luis Cuello, al ministro de Hacienda, Jorge Quirós, y a la diputada de RN, Jimena Ossandón, hablando sobre este intento de poner fin a la franquicia Sense.
5: A mi juicio es una victoria pírrica, porque en definitiva, mientras pasa eso, mientras se rechaza, se está desfinanciando el Sense en un 44%. O sea, no hay recursos para capacitar trabajadores. Y el ministro Quirós ha planteado, de una forma que no sé si lo dijo en broma o qué, que la idea de ellos era eliminar el Sense para abrir debate. Todo es así, es poco serio, es metáfora.
6: Nosotros pusimos una estrategia que consistía en eliminarlo, siempre con miras a sentarnos y rediseñar. porque creemos en un rediseño muy profundo.
7: Los quizás no existen para el mundo de la capacitación, tienen que venir en un proyecto completo donde el Ejecutivo diga, esta cantidad de plata se le pasa a través del Ministerio de Desarrollo Social a todas estas instituciones que están acreditadas, que han demostrado que están haciendo bien el trabajo. Yo voto en contra y espero cambiar mi voto cuando vuelva a nuestra Cámara.
3: Ya, eso va a ser a futuro, seguramente en un tercer trámite, lo de la diputada Sandón respecto del CENSE, que una de las cosas que como que nació media coja, digamos, al interior de esta ley miscelánea, con muchos resquemores incluso ahí en el oficialismo, como escuchábamos, Jorge, oficialismo que en todo caso cuenta con el apoyo del PDG después de que se presentara el proyecto de los remedios y los pañales, además de el voto de Alinco y de Mulé, ¿no? Eso entendemos, o Mulé podría abstenerse, dijo, pero también podría eventualmente aprobar, así que al parecer Quirós tiene la aprobación en general al menos asegurada. Otro escenario después lo que venga en el Senado, y es donde tanto ruido ha hecho la frase del ministro Alvarado el fin de semana respecto de meter una cuña, ¿no?, en la izquierda con esto del socialismo democrático que actúa, según él, bajo la tutela del Partido Comunista y el Frente Amplio, que no gustó para nada en ese mundo, ¿eh?
4: Claro, no solo no gustó en el Partido Comunista y el Frente Amplio, también diputados de Socialismo Democrático han salido a criticar, a quejarse por ese intento del ministro Alvarado de dividir para gobernar, ¿no? Más o menos esa es la idea. Ayer el diputado Mulet reconocía que después del acuerdo entre el gobierno y el PDG, su voto ya no iba a ser tan importante, porque estaba prácticamente asegurado el triunfo, ¿no?, con la idea de legislar, pero sí, él dijo que está más inclinado a aprobar o abstenerse, no va a rechazar, y el diputado Alinco también aseguró que va a votar a favor.
3: Alinco, ¿a qué bancada pertenece o dónde juega?
4: Alinco fue promovido por la Federación Regionalista. Se supone que forma parte de la oposición, pero ya sabemos que es medio ingobernable. Tiene muchísima autonomía para decidir su votación dependiendo del proyecto. Ahora, quería contarles también que no solo trabajó la Comisión de Trabajo, sino que la de Medio Ambiente, donde hay otro tema que es bien polémico. La Comisión de Medio Ambiente terminó de votar tarde, a las 11 de la noche, los 14 artículos que le correspondían ver. Allí el tema que más debate generó es esta norma que ofrece una compensación económica a los ejecutores de proyectos de inversión que tengan una resolución de calificación ambiental en el caso de que posteriormente sean revocadas por la justicia. Algo sobre lo que la misma Corte, el Tribunal Superior del país, la Corte Suprema, tuvo observaciones, porque en los hechos advierte la Corte Suprema que el Estado va a terminar operando como un asegurador de proyectos privados. Para poner esto en perspectiva, de los proyectos de inversión que pasan por evaluación ambiental, se estima que un 98% de los que obtienen la RCA, o sea, las resoluciones de calificación ambiental, no tiene problema. Pero hay un 2% que después se caen en tribunales. ¿Qué es lo que pasa? Que ese 2% hace que buena parte del otro 98% postergue, demore o retrase sus inversiones, porque demuestra que hay un riesgo de que aún con resolución de calificación ambiental en la mano, después se caiga en la justicia. Así es que hay cierto temor, y esta propuesta aplica más bien como un seguro. El debate es muy interesante porque la idea del gobierno en este proyecto en general es incentivar la inversión. Perfecto. Pero podría tener un efecto no deseado que tampoco está medido, porque no hay informes financieros sobre los posibles efectos que podría tener esta norma para las arcas fiscales en caso de tener que llegar a compensar por algún proyecto que se caiga en tribunales. Aquí están el diputado de la UDI, Guillermo Ramírez, el Frente Amplista Jaime Baza y la ministra de Medio Ambiente, Francisca Toledo, hablando de este tema.
8: Lo que busca la indicación es darle garantía a este 98% de inversiones de que pueden invertir tranquilo, empezar sus trabajos tempranamente, de tal manera de poder aprovechar todos los beneficios que supone una inversión de esa envergadura.
9: Seguimos muy preocupados, ¿verdad?, por este seguro que ha propuesto el gobierno, que favorece a los grandes inversionistas, pero especialmente a quienes han presentado propuestas eventualmente ilegales, porque el derecho a reintegro de la inversión gastada, en caso de que se declaren ilegales ciertas resoluciones, puede significar un costo altísimo para el fisco.
10: El informe de la Corte Suprema se revisó, se ponderó como una opinión importante, obviamente, pero como ejecutivo estamos convencidos de que es una señal importante que queremos dar para los distintos titulares que vienen a invertir, de alguna forma de que el Estado se hace también parte de cuando hay situaciones de riesgo en las decisiones.
3: Claro, respecto a esa compensación de ese reintegro, tú decías, Jorge, lo que se interpreta desde el oficialismo es que esto funcione como una suerte de certeza, de seguro, en línea con la postura que ha tenido el Ejecutivo, por ejemplo, para presentar la norma de invariabilidad tributaria. Y ahí hay harta conversación también respecto de los márgenes. Si es que le vamos a garantizar eso a una compañía para invertir, bueno, que sea por un monto mayor a los 50 millones de dólares o eventualmente por un plazo menor a los 25 años, digamos, y ahí jugar un poco con esa variable. En parte también es lo que ha sugerido el socialismo democrático a la hora de si se sientan o no a conversar después en particular el proyecto, en el fondo compensaciones, ¿sí? Y ahí Quirós ha sido reiterativo en decir que esto va a ser de la mano del crecimiento y del ajuste fiscal.
4: Sí, hay varias propuestas o solicitudes de parlamentarios de la Democracia Cristiana, de Socialismo Democrático, del Partido Comunista Frente Amplio, de que esta propuesta de invariabilidad tributaria, que todo indica va a ser aprobada, no será de 25 años. La Democracia Cristiana propone 15. El gobierno estaría eventualmente dispuesto a bajarla a 20, pero no en la Cámara, sino que en el Senado para obtener una base de apoyo más, más amplia. Pero no es el único tema que inquieta. A propósito, brevemente sobre este seguro a la inversión en caso de que en tribunales se caiga la resolución de calificación ambiental. Jaime Baza puso como ejemplo que, sin ir más lejos, hay una decisión judicial que recae sobre la RCA, la resolución de calificación ambiental, del proyecto minero Collahuasi, que ya ha invertido el 90%. Eso podría significar, en caso, por ejemplo, de que esta propuesta fuera ley vigente, que el Estado tendría que compensar a la minera Collahuasi por 3.000 millones de dólares. No. O sea, no es solo asegurar, porque la situación es, ¿qué pasa si efectivamente ese seguro se aplica? Puede significar una pérdida económica muy importante para el Estado. Pero bueno, es un tema que muy posiblemente se va a aprobar en la Cámara, y en el Senado la situación es distinta, las fuerzas están más equilibradas y hay conciencia de que una propuesta como esta, una reforma tributaria de esta envergadura, no debería ser aprobada con los votos justos y necesarios, sino que tener un acuerdo más amplio. También hoy en la mañana hay una reunión de la Democracia Cristiana, sí, la directiva, diputados y senadores, para definir su postura ante este proyecto, pensando sí, sí, más bien en el segundo trámite legislativo.
3: Sí, una reunión que está fijada para las 8:30 a.m. Ahí uno entiende que, claro, el propio presidente de la ADC puede estar complicado porque él es parlamentario de la zona de los incendios en el Biobío, y ahí el tema de la reconstrucción es muy sensible. Entonces, es uno de los temas que se está sopesando también.
4: Las normas sobre reconstrucción están aprobadas de manera unánime, claro, en la Comisión de Hacienda.
3: Van a pasar, claro, y pasaron rápidamente. Lo seguimos contigo. Gracias, Jorge.
4: Hasta pronto. Buenos días.
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3: Vamos a la macrozona sur, novedades desde temprano. Hemos seguido esto con información que confirmábamos tipo 6:30 a.m. Un nuevo operativo en Temucuicú y novedades importantes. Claudio Arévalo, buen día.
11: ¿Qué tal, Rodrigo? Buenos días. Ha sido calificado como un golpe a Temucuicuy este operativo que permite extraer desde el lugar y detener a Jorge Huenchuyán Cayul Huerquén, de la comunidad mapuche autónoma de Temucuicui y quien tiene causas pendientes desde el año 2019. Recordemos que él se había dado a la fuga junto a su pareja, que también fue detenida durante este operativo, Carolina Padilla en Manquel, operativo que consideró un gran número de funcionarios de la Policía de Investigaciones, apoyados por carabineros y también personal del ejército. Incluso se utilizó un helicóptero para extraer del lugar a Jorge Huenchuyán Cayul. Él fue trasladado hace pocos momentos hasta la ciudad de Victoria y se espera que durante los próximos minutos, Rodrigo, tanto la Policía de Investigaciones, la Fiscalía y también las autoridades del gobierno aquí en la Araucanía se pronuncien respecto a este operativo policial que comenzó con una gran cantidad de policía cerca de las 2 de la madrugada y terminó sin mayores complicaciones con la detención del huerquén Jorge Huenchuyán Cayul, quien permanecía prófugo de la justicia. No hay lesionados y siguen los operativos a esta hora en la zona de Temucuicui, pese a que también se registraron disparos sí. En el marco de este operativo.
3: Entendemos que hubo disparos calificados como injustificados por parte de la autoridad en medio de este procedimiento de la PDI, que contó con apoyo de carabineros, del GOPE, también del OS9 y de personal del ejército en el marco del estado de excepción constitucional de emergencia. Es detenido Jorge Huenchuyán por 2 órdenes pendientes. Él estaba prófugo de la justicia, una por el delito de usurpación y otra por tráfico, entendemos, de droga y de armas. Un huerquén muy conocido en la zona y bien influyente en el debate público ahí, Claudio, ¿no?
11: Claro, en algún momento fue uno de los voceros importantes de la comunidad autónoma de Temucuicui, muy conocido en los medios de comunicación. Generalmente era quien llevaba la voz de la comunidad autónoma y estaba siendo buscado efectivamente por hechos de violencia, pero también por tráfico de drogas junto sí. A su pareja. Siempre se dijo que podía estar al interior de Temucuicui y bueno, el operativo de hoy lo confirma.
3: Ampliamos, Claudio, gracias.
11: Buenos días.
3: Hay comité de seguridad en La Moneda, se espera declaración también ahí del gobierno.
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12: ChatGPT incorporó una nueva función de seguridad que permitirá alertar automáticamente a un, comillas, contacto de confianza si es que detecta señales de autolesión o riesgo grave en las conversaciones. El sistema utilizará modelos de IA para identificar patrones preocupantes y activar protocolos de ayuda. La medida forma parte de una tendencia creciente entre empresas tecnológicas para integrar herramientas de protección a sus asistentes conversacionales. Sin embargo, también abre debates sobre privacidad, consentimiento y alcance que debería tener la inteligencia artificial en temas sensibles de salud mental.
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3: Neymar va al Mundial. Hoy día juega Coquimbo, Copa Libertadores. Está bueno lo de Cruzeiro con Boca también, para ver cómo anda lo de Católica el jueves. Hay harto en agenda. Ernesto Contreras, ¿qué tal?
4: Hola Rodrigo, ¿qué tal? Oye, juega la Católica un poquito hoy día.
3: ¿Cierto?
4: Creo que juega bastante la Católica, sí, porque ese partido de hoy día, 20:30, de Boca con Cruzeiro a la Bombonera, para la UC hay solo un resultado posible, que alguien gane. ¿Por qué, dirá usted? Si la Católica juega con Barcelona, depende de sí misma. Claro, depende de sí misma, pero para evitar tener que ir a definir sí o sí a la Bombonera...
3: Mejor que hoy día...
4: Claro, que alguien gane, da lo mismo quién.
3: Listo.
4: Pero que la Católica, el jueves a las 20:30,
3: haga la pega,
4: le gane también a Barcelona.
3: Claro, ¿sabes? Claro, claro.
4: Partimos de esa base, que la Católica tiene que ganar el jueves, y si hoy día gana alguien en la Bombonera, la Católica ganando a los ecuatorianos pasa a los octavos de final.
3: Y si gana Coquimbo hoy día, también avanza, ¿no?
4: Mira, asegura sí o sí Copa Sudamericana.
3: Ah, ya, ya.
4: Queda
3: a la guay.
4: Queda al lado. Claro, porque quedaría con 10 puntos, Tolima con 7. Mañana juega Universitario con Nacional, ahí se mata uno. Y Coquimbo cierra con Nacional de visita. O sea, ganando hoy día Coquimbo, ojalá ganando por más de uno, virtualmente asegura. Ahí tendría que esperar un par de resultados para enredarse, pero la pega es ganar hoy día a las 6:00 p.m, ojalá por más de un gol. Y después esperar que Universitario y Nacional ojalá empaten. Eso sería ideal. Eso ya clasifica a Coquimbo. O sea, ganando hoy y que mañana empaten peruanos y uruguayos, clasifica a Coquimbo. Si no, tendrá que ir a buscar, al igual que la UC, esa clasificación a Uruguay.
3: ¿Para qué? Pues mejor asegurar
4: ¿para
3: el
4: qué?
3: Chancho.
4: Ah. Aseguremos toda esta semana porque sabemos que nos cuesta en la última fecha cuando hay que definir. Así que...
3: Imagínate después sacar la calculadora como el ministro de Hacienda ahí en el Senado. No.
4: Hoy día juegue la. Audax también hoy día. El Audax.
3: ¿Qué?
4: Copa Sudamericana. También con Barraca Central.
3: Tenía que O'Higgins jugar hoy día.
4: O'Higgins juega mañana.
3: Ah, mañana, perfecto.
4: Sí. No, O'Higgins con Boston River.
3: Listo,
4: ¿no? Sí. Y juega también Palestino con Gremio esta semana. Mañana a las 20. Hoy bueno. Audax con Barracas a las 18.
3: Bueno.
4: Barraca es último. El Audax es tercero con 4 puntos. Está medio complicado el Audax. Pero bueno, tiene que ganar hoy día y después ir a pelear la clasificación afuera.
3: ¿El equipo que usted dice del Chiquitapia o una que?
4: Tal cual.
3: Ah, ya, ya.
4: Tal cual. Sí. El del Chiquitapia.
3: Ya.
4: Tal cual. Ya, eso con las copas. Vamos a lo de Brasil. Una gran polémica con. Oye, nos estuvo 2 horas Carleto Ancelotti pegado a la tele viendo se llama Neymar.
3: Tiene esa cosa de espectáculo esto. Sí, bueno, sí es fútbol, digamos. Tampoco es tan grave, pero él jugó con eso. Dice, ahora viene lo bonito. Dice, ya, vamos a los atacantes. Y todo el mundo esperaba a Neymar.
4: Acá es donde escondemos todo. Acá que. Somos minúsculos futbolísticamente al lado de Brasil, allá no tienen drama.
3: Ah,
4: 150 millones
3: ya, entiendo,
4: de personas en el mundo.
3: El punto, sí,
4: claro,
3: sí, sí.
4: Acá es turno click, F5. Sí, sí, sí. Allá se sienta Ancelotti, darme un show, solo para decir esto, que Neymar va al Mundial. Escuchemos a Ancelotti.
5: Lo que la evaluación de todo el año ha sido solo la parte física. Hemos siempre hablado de eso. Era solo para Neymar, solo un tema.

0: MetLife Stadium.
1: Marruecos, candidato.
0: Uno de los candidatos, uno de los tapados. ¿Por qué causa algo de polémica? Como dices tú bien, Rodrigo, pesa el nombre porque la inclusión de Neymar dejó afuera a jugadores calificadísimos que han tenido un gran año. Igor Jesús, delantero del Nottingham, que la rompió este año, y el que más llora a los brasileños, João Pedro, del Chelsea.
1: Claro.
0: Lo que pasa es que también queda afuera.
1: El Chelsea viene muy mal, de derrota en derrota últimamente. El otro día perdió, de hecho, la FA Cup. Sí. Pero él igual destaca, de hecho, ha metido unos golazos. Pero bueno, le pegó la juventud a la impresión.
0: Totalmente, y lo de Neymar, para el camarín, dicen, es un jugador que no estaba nominado al 2023. Hay que ver cómo esté para la alta competencia, pero uno siente que va a ser ahí un relevo, estando Endrick, estando obviamente Vinicius, tiene a Martinelli,
1: Rafinha.
0: Tiene a Rafinha, tiene a Igor, a Mateo Cunha, tiene a Igor Thiago, tiene, solo que dejó afuera a dos delanteros que pedía mucho la gente, que era Igor Jesús y sobre todo João Pedro. João, así que Pedro. João Pedro está lista, bueno, la nómina de Brasil, va Neymar, así que respira y celebra el pueblo brasileño que quería que estuviera Ney en su último mundial.
1: Estoy esperando,
0: así que hoy día lo contamos todo.
1: Estoy esperando la de Ecuador, a ver si entra Carabalí, quién sabe.
0: Oye, sí, y la de Panamá también.
1: Con Cecilio.
0: Atento a Cecilio Waterman. Y a César Yanni, de repente, también de Cobresal.
1: Oye, hizo un partidazo el otro día.
0: Sí, que ha estado en las nóminas.
1: Ernesto, muchas gracias por todo.
0: Abrazo, amigo. Hasta más rato. Cuídate.
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1: La madrugada, nuevo operativo en Temucuicuy. Por dos causas pendientes fue detenido el huerquén Jorge Huenchuyán Cayul, todo al interior de la comunidad en Ercilla. Hubo disparos ahí. En ese marco, la Cámara aprobó una nueva prórroga del estado de excepción constitucional de emergencia para la macrozona sur, con más atribuciones para las Fuerzas Armadas. Las oposiciones anuncian una interpelación a la ministra Steiner por la falta, dicen, de un plan de seguridad. Oficialismo anticipa medidas en esa línea para la cuenta pública del 1 de junio. Homicidio en Maipú, en la misma comuna hubo un violento portonazo con un adulto mayor golpeado por los delincuentes. En La Pintana está grave, un hombre acribillado recibió 10 disparos. La sala de la Cámara revisa y vota en general el proyecto de reconstrucción del Ejecutivo. Quirós vinculó la necesidad de aprobarlo, dijo, con el bajo crecimiento del primer trimestre. En calidad de testigo, la PDI interrogó a Arturo Vidal en la investigación por el robo de una casa de cambio. Detenido en tránsito con arraigo y firma, quedó el padre de la niñita de 2 años que murió, cayó desde un décimo piso en Las Condes. Su madre acusa negligencia, no tenía malla de seguridad. En el exterior, ex jefe del gobierno español, José Luis Rodríguez Zapatero, imputado por delitos de corrupción. Trump dice que recibió una propuesta iraní y suspende nuevos ataques. Y en el fútbol, esta tarde, Coquimbo Unido recibe al Tolima por la Copa Libertadores de América. Neymar sí va al Mundial. João Pedro no entró en la lista de Ancelotti.
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0: Único de cumpleaños, una de las grandes voces del pop mundial de estos años, además figura muy cercana al movimiento LGBTI, más un hombre que ha reivindicado además su identidad sexual, Sam Smith, toda una celebridad en el mundo de la música hoy por hoy. Lo vi el otro día, ¿dónde fue? Bien vestido, así, espectacular. Parece que en la gala del mes puede ser.
1: Puede haber sido.
0: Ya. Haber sido. Con él, que está de cumpleaños, es del 92. Súper joven, 34 años. Sam Smith, iniciamos esta mesa de reporteros y reporteras de las 8 de la mañana. Contigo, Paula Molina, ¿qué tal?
1: Buenos días, Rodrigo Vergara, para todo el equipo, como siempre, para toda la audiencia, para quienes están desde primera hora con el diario de Cooperativa y quienes se van incorporando a esta hora con el sonido de Sam Smith. Sam Smith es británico, ¿no?
0: Británico.
1: Sí, no. Es que estaba pensando en Keir Starmer, que allí sigue, firme. Cosa, sí. El primer ministro.
0: Sí, ¿eh?
1: ¿Te acuerdas que?
0: Aunque se le ha ido desgranando el choque.
1: La semana pasada estaba en momentos críticos mientras hacíamos el diario de Cooperativa, pero sigue allí firme junto al pueblo, podríamos decir. Y lo otro que está haciendo Keir Starmer es, de alguna manera, reivindicando este acercamiento del Reino Unido a Europa, a casi 10 años del Brexit. ¿Te acuerdas?
0: Bueno, y gana la elección, la última elección, Nigel Farage, que fue la voz del Brexit.
1: Que, o sea, se hizo famoso, y no había tenido jamás tanta visibilidad como tuvo gracias al Brexit, exactamente.
0: De un liderazgo bien particular. Ya, ¿de qué hablamos de eso?
1: Vamos a estar hablando de la emergencia por ébola, Rodrigo Vergara. No hay vacuna, lo que no significa que no exista tratamiento, pero es una emergencia respecto a la cual la Organización Mundial de la Salud está siguiendo con atención, igual que la adelanta, ese es uno de los temas. Y lo otro es lo de Irán, donde en otro movimiento inesperado, impredecible, del presidente de Estados Unidos, Donald Trump, dice que no atacó Irán solo porque se lo pidieron los países de Medio Oriente. Así que vamos a ver exactamente qué está ocurriendo allí.
0: Miramos la actualidad internacional y vamos a conversar esta mañana también con el ministro de Defensa, Fernando Barros, en esta mesa de reporteros y reporteras que hacemos con la música del cumpleañero Sam Smith, con apenas 34 años.

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2: Cooperativa, 8:13. 8:13.
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4: Lo anunciado, mesa de reporteros y reporteras del diario de Cooperativa en esta primera edición, la de las 8:00 a.m. que hacemos junto a Paula Molina, para conversar a esta hora con el ministro de la Defensa Nacional, el abogado Fernando Barros. Ministro, ¿cómo está? Buen día, gracias por venir.
5: Muy buenos días Pablo, buenos días Rodrigo, gracias por la invitación.
4: A usted pues. Vamos con la contingencia, nos enteramos tempranito de un nuevo operativo en Temucuicuy, entendemos que de parte de las policías, pero con apoyo del ejército. ¿Qué información tiene de la situación allí? Entendemos que se ocupó incluso un helicóptero institucional.
5: Mire, si me permite brevemente, yo le recuerdo a todo el mundo que una opción, lo que estamos viendo es la punta del iceberg. Para llegar a este resultado hubo un proceso muy extenso que fue identificar a las personas que están requeridas por la justicia, ubicarlos donde están, hacer un seguimiento para estar tranquilo y seguro de cuál es el entorno, su red de protección, etcétera. Planificar y ejecutar. Lo que vimos hoy día es la ejecución final de un proceso liderado por el Ministerio de Seguridad en coordinación con policía, de carabineros, PDI y el apoyo de las Fuerzas Armadas. Se detuvo a un dirigente con encargatoria encargo de detención, con el requerimiento de la justicia desde el año 21, acompañado de una persona, y en el caso de él, con delitos asociados de tráfico de armas, munición y drogas. Y una segunda persona, una dama, que tiene una denuncia por microtráfico. Esa es, como le decía, la punta del iceberg. La gente quiere resultados inmediatos, pero este no es el Far West. Aquí se requiere actuar de acuerdo a la ley. Y los procesos son seguir las instrucciones de la justicia. La justicia es la que determina si una persona hay que detenerla, pasarla a proceso. No es una decisión ni de los policías ni de las Fuerzas Armadas.
4: Ahora, desde la política se ha dicho en esta administración que se va a actuar sin complejo en la zona, que hay una señal política, insisto, también en entrar a Temucuicuy ya 3 veces.
5: Y efectivamente, y no solo ahí, hemos tenido otros operativos menos, bueno, quizás menos simbólicos que Temucuicuy, en que ha habido 3 personas detenidas, las 3 quedaron sometidas a prisión preventiva. Hemos tenido desocupación de predios ilegalmente tomados y vamos avanzando, como usted dice, sin complejo, porque hay una decisión, no de actuar con dureza, sino que una decisión que se cumpla las resoluciones judiciales. Y hay decenas de personas que la justicia ha requerido para someterlas a proceso y las vamos a llevar ante la justicia.
4: Ahora, el apoyo del ejército, ministro, se permite por que esto sea en el marco del estado de excepción constitucional de emergencia. Ayer esto da un nuevo paso en la Cámara, pero se le da más atribuciones a las Fuerzas Armadas, según lo que todos vimos. ¿Eso es porque hay una necesidad operativa, cree usted, o porque aquí hubo presiones políticas, incluso de parlamentarios del propio oficialismo, que pedían innovar, que decía, no sé, estoy citando al senador Carter, no podemos seguir haciendo lo mismo, decía él?
5: Bueno, muy válido el punto, Rodrigo. Hay que una cosa que hay que tener en claro. Se da una cosa muy absurda, que las facultades que tienen las Fuerzas Armadas, cuyo rol en un estado de excepción siempre es apoyar a las policías civiles, en el norte tenían facultades de, digamos, requerir identificación de las personas y hacer registro. Y en el sur no lo tenía. Lo que está haciendo esta reforma constitucional es uniformar el sistema. El apoyo de las Fuerzas Armadas supone que pueden pedir un carnet de identidad a una persona, registrar un vehículo que en un control que pueda resultar sospechoso, de la misma manera, aun cuando no esté presente un carabinero. Eso es todo lo que se está haciendo. Es decir, hoy día las Fuerzas Armadas van a poder hacer un control, pedir la identificación de las personas, verificar si es gente que está requerida por la justicia, y ver y revisar un vehículo para ver si hay armamento o algo indebido.
6: Ministro Barros, muy buenos días, le saludo nuevamente.
5: Pablo.
6: Cuando hablamos del estado de excepción, usted ha planteado el deseo, y no sé si el compromiso, de que al final de este gobierno ya no fuera necesario el estado de excepción. Y eso requiere distintas labores. ¿Es ese un compromiso para usted de su cartera, o es solo un afán, una intención? ¿Y cuánto se puede hacer y cuánto puede costar llegar a eso?
5: Mire, muy válido el punto. Yo quisiera, a ver, yo entiendo una cosa, las Fuerzas Armadas, su rol natural no es ser agentes de control del orden público. Para eso existe la policía de carabineros y la policía civil. En situaciones excepcionales, la ley llama a la Fuerza Armada a cumplir una labor de apoyo, cuando las circunstancias lo exigen, llámese calamidades, llámese un estado de emergencia, por distintas circunstancias. Uh-huh. Por lo tanto, partamos que es un estado de excepción. Y no es su rol natural que, ya que esto, de una manera, como está ocurriendo hoy día, ya por 4 años, altera el plan normal de capacitación y desarrollo de nuestras Fuerzas Armadas. Se puede hacer, no es el fin del mundo, pero no en un estado natural. Y lo lógico es que en las zonas más complejas vaya incrementándose la dotación de carabineros, vaya equipándoseles con buenos equipos, herramientas, elementos tecnológicos, de manera que desplacen y reemplacen esa labor de apoyo a las Fuerzas Armadas. Y ese es el compromiso en que se está trabajando. No puedo dar detalles, pero Carabineros está en un proceso de ampliar su contingente, se está incorporando más gente a la escuela matriz, de manera que en un tiempo, que no son semanas, ¿no es cierto?, vamos a tener la disponibilidad de mayores carabineros para abordar las zonas más críticas del país, ya sea en la zona norte, en el sur y en general en aquellas comunas que hay un alto nivel de delincuencia.
6: Ya, o sea, el apoyo, o el plan es apoyar a Carabineros con tecnología, con dotación, de forma tal que ya no fuera necesario el despliegue de los militares, porque es, como dice el nombre, excepcional.
5: Exactamente.
6: Pero ¿es un compromiso o una esperanza? ¿Es un deseo suyo o es algo que efectivamente usted pueda afirmar? De aquí al fin del gobierno del presidente Kast, ¿no será necesario el estado de excepción?
5: Eso es lo que quisiera el presidente. El programa del presidente Kast ha sido, ¿no es cierto?, terminar una situación de emergencia, una situación de crisis, y evidentemente mi objetivo, y no quiero comprometer al gobierno con ello, es que, trabajando junto con seguridad, que lo estamos haciendo con la ministra Tiria Steinmeier, estamos trabajando para que eso se cumpla. Ya se está aumentando la dotación de carabineros, se está trayendo equipamiento adecuado para dotarlo, desde chalecos antibalas, desde situaciones de ese tipo, más elementos tecnológicos, y poco a poco esperamos, sin que se note, terminar el estado de excepción. No es un tema semana. Podrá ser 1 año, 2 años, va a depender de la realidad. Ese es un objetivo personal y que tiene todo el respaldo del gobierno.
6: Perfecto. En materia de promesas, ya viene importante, ustedes en 1 o 2 años, porque es bien importante desde la función pública no prometer aquello que no se puede cumplir o que es más complejo cuando se va a la realidad. Y usted estará bien al tanto de el debate que existe respecto a las metáforas, sí, la IPA, Herbeles y Exilio. Hablemos de la zanja, que es una materia en la cual está involucrada los militares. Si yo entiendo bien, y no quiero equivocarme en esto, el compromiso es 30 kilómetros de zanja en 3 meses. ¿Cuánto de zanja se lleva? ¿Es efectivamente el compromiso? ¿Se va a poder lograr? ¿O era una forma de expresión?
5: Sí, distingamos, ¿no es cierto?, lo que son objetivos, ¿no es cierto?, intenciones y compromiso. Yo no puedo comprometer algo que depende, entre otras cosas, del nivel de delincuencia, etcétera. Vamos a hacer todo el esfuerzo para, ¿no es cierto?, que haya un control. Pero vuelvo un minuto antes al tema de la macrozona sur. En la macrozona sur hay una violencia. Violencia que está, hoy en día, lo está comprobado, muy asociada a delito, a droga, a delincuencia, a contrabando. Y la misma manera en el norte. Y también hay reivindicaciones. Hay gente que tiene planteamientos sociales que explotan por la vía violenta en algunos casos. Yo creo que la gran mayoría de la población del sur, incluso que comparten esas reivindicaciones, no está por la vía violenta, y lo demuestran los plebiscitos, etcétera, digamos, los resultados electorales. Por lo tanto, aquí hay un problema de fondo. El problema de fondo no se resuelve por la vía de defensa ni seguridad. El problema de fondo requiere acciones, requiere generar condiciones de trabajo, requiere generar oportunidades.
6: Complejo. Eso. Entonces, respecto al sur.
5: Ese problema. Y en el norte,
6: En respecto a la zanja, particularmente, ¿era esa una promesa de campaña? ¿Era un compromiso?
5: No, mire, yo no seguí la campaña, la verdad es que no fui parte de la campaña.
6: ¿Cómo
5: yo
6: no siguió la campaña, ministro?
5: No, no fui parte de la campaña, ni el detalle. Pero
6: existía un compromiso de ciertos kilómetros. A usted se le dijo,
5: sí, necesita
6: ciertos kilómetros
5: de zanja. El 11 de marzo el presidente llamó, ¿no es cierto?, al ministro del Interior, al ministro de Defensa, que habla, recién firmado los dos, y al comandante jefe del ejército, y les pidió que en 90 días desarrolláramos un conjunto de acciones que suponía, 1, acciones físicas, la zanja; 2, tecnológica, es decir, mejorar el equipamiento tecnológico; y 3, incremento contingente. Y en ese periodo desarrollar ya un plan con presupuestos, con inversiones, y una cosa ya que en definitiva, de acuerdo al estándar de la administración pública, de largo plazo. En eso se está. La verdad es que los números, se habló primero de 3 kilómetros, 30, otras personas hablan de 60. Nosotros estamos ejecutando con el Ejército, Comando Militar de Trabajo, y también el Ministerio de Obras Públicas, en distintas zonas, situaciones que digamos, la zanja como elementos de protección. No es para las personas, la zanja, porque...
6: Claro, hay, para autos, contrabando...
5: Gente,
6: pero
5: buses,
6: entonces,
5: etcétera.
6: ¿Kilómetros de zanja finalmente que se ha
5: logrado? Yo creo que vamos a esta altura vamos como en un 45% de la meta que teníamos de trabajo.
6: ¿De la meta de 30 o 60? O
5: por no, de 30, que es el total en toda la zona. No sé si se alcanza a cumplir, pero lo que se está haciendo muy útil. Hace poco dieron la noticia de que equipo mecanizado de la droga, del delito, estaba tratando de tapar la zanja en algunos sectores, sí, para habilitar el paso. Dos, ayer, y no sé si ha trascendido, hubo un enfrentamiento de carabineros con delincuentes que estaban ingresando en un paso no habilitado con camiones con contrabando.
4: Ya veremos de qué se
5: trata. En el norte, en Bisbiri. Entonces, están ocurriendo situaciones todos los días. Están las Fuerzas Armadas, principalmente carabineros, la Policía Civil, con el apoyo de las Fuerzas Armadas, en un control. En el norte, creo yo, no, que hoy día el tema no es tanto la migración, porque se mandó un mensaje categórico, pero ha quedado una evidencia que nuestra frontera es muy permeable y a través de Bolivia y por las franquicias van camiones cargados con droga, con munición, con elementos prohibidos. Bueno, millones de cajetillas de cigarros. Entonces, a propósito de eso, se está mejorando el estándar de seguridad y de impenetrabilidad de nuestra frontera.
4: Ministro, ¿y hay plata para todo eso? Se lo pregunto porque esto se da en el marco de los recortes que ha pedido a cada ministerio el titular de Hacienda, Jorge Quirós. Entremos ahí. Las lucas están para esas funciones que a veces son resistidas también por los altos mandos de las Fuerzas Armadas, ¿no? Que dicen, chuta, de un tiempo a esta parte como que nos metieron en esto.
5: Mire, yo diría que el trabajo que hace el ejército en el norte es más natural, porque en el fondo tiene que ver con el control de la frontera, tiene que ver con el control y protección del territorio, sí, que es muy inherente a la función de las Fuerzas Armadas. Ya el control de orden público en el sur es un tema más complejo y que de excepcional dejó. Una de las cosas que se anunció ayer, entre otras cosas, es unir, y para efectos de coordinación, los dos estados de excepción, las dos unidades, Biobío, Arauco y Araucanía, bajo un solo mando dentro de los próximos días en lo posible, e ir haciendo más eficiente la labor y la participación del ejército.
4: ¿Y eso es necesario también porque hay que eficientar el recurso, las lucas?
5: Hay que eficientizar el recurso, hay que rendir más. Pero yo le diré una cosa, la verdad es que aquí no ha sido un tema de recursos. El Ministerio del Interior cuenta con recursos para cubrir estas necesidades, que son alterar la operación normal de las Fuerzas Armadas, que es el mayor contingente que está abocado a esto.
4: Perdón, ¿habla del Ministerio del Interior o el Ministerio de Defensa?
5: En la zona norte, el Ministerio del Interior, ¿no es cierto?, dispone de los recursos para cubrir las necesidades de los estados de excepción.
4: Ya, y respecto del recorte, ¿cómo anda Defensa? Porque eventualmente puede haber cierta preocupación de que nos despreocupamos de la defensa nacional versus, no sé, por lo que está haciendo Perú con los F-16, por ejemplo. ¿O no se tocan esos fondos?
5: Pero no, hay dos tipos de fondos. Yeah. Defensa tiene una columna que es lo que es presupuesto extraordinario y otro que se llama capacidad estratégica, etcétera. Eso tiene otro derrotero, no va dentro de las restricciones presupuestarias, está dispuesto en una ley. Y el presupuesto normal es lo que el ministro de Hacienda ha pedido revisar y la posibilidad de hacer un ajuste. El presidente de la República dio una instrucción. En seguridad y defensa no se puede comprometer nada que tenga que ver con los aspectos esenciales de las actividades que desarrollan ya sea ambos ministerios. Por lo tanto, nosotros estamos revisando y viendo dónde se puede ser más eficiente en ahorros de gastos que hoy día pueden considerarse superfluos, pero para nada afectar ni la protección del territorio marítimo, del territorio aéreo, de las actividades que se hacen con la Antártica, con Juan Fernández, y el control de la parte territorial.
6: En esa materia de recorte de presupuesto, usted lo ha dicho muchas veces, se está trabajando con Hacienda, siguiendo la instrucción del presidente, están los fondos separados, unos son los operacionales, no se altera la función esencial, Antártica, Isla de Pascua y las labores que hace la Fuerza Armada. Pero no ha quedado claro, a mí no me ha quedado claro en ninguna entrevista, ministro Barros, cuánto va a recortar, si va a recortar el 3% o no, como le pidió el ministro Quirós, si va a pedir una excepción, como hizo el Ministerio de Salud, y recortar un poco menos, porque ya han pasado varias semanas, creo que ya tiene que responder, ministro.
5: Doña Paula, usted tiene todo el derecho de preguntar. Yo soy, como decía el difunto presidente Piñera, soy dueño de mis respuestas. No, con todo respeto, no va a ser el 3%, estamos buscando dónde se puede ajustar y hacer más eficiente el trabajo que hacen las Fuerzas Armadas. Pero yo le digo que no hay espacio para recortar en materia de combustible para la aviación y la marina. El combustible cuesta un 40% más, por lo tanto estamos desesperadamente tratando de, ¿no es cierto?, con los recursos asignados al presupuesto, de cumplir con las necesidades de patrullaje y de vuelo. Hay espacio donde se puede, y estamos trabajando coordinadamente con la DIPRES y con el Ministerio de Hacienda para llegar a una cifra.
6: Que ¿1%?
5: Yo espero, a ver, hay varias cosas que se puede hacer más eficiente. Hay recursos, hay obligaciones del Estado que no han sido pagadas en el último tiempo. Entonces llegó un momento de ordenar las cuentas y creemos que vamos a llegar a una solución en que todos vamos a quedar conformes. Nosotros cumplir, hacer, estrujar esto para hacerlo lo más eficiente sin comprometer nada esencial.
6: ¿Menos del 2%?
5: Espero yo.
6: ¿Menos del 2?
5: Sí.
4: Oiga, ¿alguna instrucción especial por el uso de gastos reservados? Considerando los escándalos que hemos conocido, a lo mejor ahí se puede recortar, ¿o no?
5: La verdad es que el Ministerio de Defensa tiene muy poco gasto reservado.
4: Pero conversación con los altos mandos de las Fuerzas Armadas.
5: Sí, también. Ese es un tema que quedó muy regulado por después de todos los antecedentes que conocimos. Tienen que dar cuenta de ello, se da cuenta a la Contraloría, se da cuenta a Comisión Secreta. Por lo tanto, eso tiene un destino muy claro. Seguridad, ciertas situaciones muy especiales establecidas en la ley, y personalmente me preocupo que no se cometa ningún error.
4: Eso iba, digamos. ¿Hay garantías de que no sucedan los escándalos que hemos conocido?
5: Sí.
4: O que no se repitan, digamos.
5: Efectivamente, la verdad es que hay un patrón muy claro de actuación y de uso de recursos.
4: Mal manejo de los recursos públicos.
5: Así dice la historia.
6: Cristo Barroso, usted es parte de un gabinete.
5: Sí.
6: Y en ese sentido, uno responde por su cartera, me imagino, por su cargo, pero también el trabajo en conjunto que se hace. Usted mencionaba a la ministra Steinert. Hay parte del trabajo de defensa que se hace en coordinación con seguridad. ¿Cómo evalúa el trabajo que se ha llevado hasta ahora? Ha generado, por supuesto, muchísima controversia la posibilidad de que no existiera un plan, como dijo la ministra Steinert, o no al detalle que ella pensó que se le iba a preguntar en el Congreso. ¿Cómo es el trabajo en el gabinete? ¿Cómo es el fiato con la ministra de Seguridad en las materias que les competen a ambas carteras? ¿Cómo se proyecta dentro de ese gabinete?
5: Pablo, y no solo geográficamente, gracias a dos defensas hasta el sur de la Alameda, así que quedamos libres de muchos test y de muchas cosas que ocurren en el mundo político. Yo le puedo decir que la situación de la ministra es de absoluta injusticia. Aquí hay frases que están tomadas fuera de contexto, etcétera. Defensa y seguridad tienen un plan de acción y de trabajo conjunto. Se están haciendo las cosas. Todos estos desalojos, las detenciones, etcétera, ocurren. Lo que pasa es que esto, como le digo, aquí la labor principal es cumplir y hacer que se cumplan las resoluciones judiciales que ordenan detener, que ordenan desalojar. Aquí hay un trabajo, defensa ha ido teniendo logro. Hay una presión política muy fuerte. Hay una presión
6: para, ¿sobre la ministra Steinert?
5: Sobre la ministra Steinert y otra, de una presión y una, en el fondo, una ansiedad por resultado. Es irresponsable pretender que en 60, 90 días o incluso en un año se van a resolver temas tan complejos. El tema mapuche, algunos dicen que lleva 500 años. Lo que le puedo decir es que desde el año 97 hemos visto situaciones de violencia creciente. El año 22, 23, incluso parte del 24, una violencia desatada. Entonces, han bajado un 80% los casos. Grandes logros. Y eso no es por casualidad. Todos los procedimientos que hemos tenido estos días suponen una decisión, una dirección. Y la ministra Steinert, la respaldo plenamente, ha sido responsable. Quizás no es la reina mediática en cuanto a expresarse de la mejor manera para explicar, pero los resultados demuestran que hay un ministerio, la ministra y el subsecretario, que están trabajando con planificación, una coordinación con carabineros y PDI y los recursos disponibles, muy digna de destacarse. Y no es justo lo que se está viendo con ella. Por lo tanto, yo llamo a los medios periodísticos, yo llamo a la ciudadanía a ser responsable, a tener calma. No podemos pretender en 60 días tener las cosas listas. Cuando hablamos de plan, pongámonos de acuerdo a qué nos referimos. ¿Hay un plan de acción? Sí, hay un plan de acción. ¿Tiene un plan? Yo mañana, si le hablo de plan, me van a llegar 15 solicitudes por transparencia diciendo dónde está la asignación presupuestaria, el código, la resolución, etcétera. Entonces, la palabra técnica, ¿no es cierto?, puede ser distinta que piensa un funcionario público de lo que cualquiera de la calle entiende por un plan. Plan hay,
4: ahora,
5: acciones hay.
4: Puede ser que le haya jugado en contra, no digo solo a ella, sino que a todo el gobierno, la expectativa sembrada en campaña, ¿no? Ahí hubo un discurso muy impugnador del gobierno anterior, que nosotros veníamos a hacer todo mejor, que iba a ser en breve plazo, hubo incluso una cuenta regresiva a la hora de la expulsión de migrantes. Bueno, puede ser necesariamente que se sembró esa expectativa y ahora se está cosechando eso.
5: Muy probablemente, Rodrigo, pero déjeme contarle una anécdota. A propósito de la política y las cosas que se dicen en política. Y me la contó personalmente el presidente Piñera hoy, ¿no es cierto?, que ya falleció. Él quedó enormemente impresionado porque el presidente Boric, cuando vino el cambio de mando en Paraguay, sabía que el presidente, expresidente Piñera estaba invitado, lo invitó a que se fueran juntos. Y tuvieron una profunda conversación en el avión. Y él le hizo ver el arrepentimiento, o incluso le pidió perdón por la dureza con que la oposición lo había tratado durante su gobierno. Y conversaron largamente y se generó una relación. El día que murió el presidente Piñera, en la mañana habían hablado sobre alternativas de manejo para los incendios que estaban ocurriendo en Viña. Entonces, la política es dura. A veces hay cosas que se dicen, etcétera, hay expectativas que se crean. Evidentemente, cualquier persona sabe que 300.000 personas no pueden salir del país en un día. O sea, ya, será, da lo mismo, digamos, la expresión hispana, digamos, adecuada. Es una acción, es un objetivo, es un deseo,
4: ya,
5: señores.
4: Ya que usted lo cita, al presidente Piñera también le costó cara la frase de "se acabó la fiesta de los delincuentes". Después, o sea, se encontraron con una realidad distinta, digamos.
5: Sí, yo diría que desde el punto de vista económico la situación ha sido peor de lo que se esperaba. Desde el punto de vista de delincuencia, vemos con preocupación que hay una delincuencia desatada en el norte que está irrigando, desgraciadamente, y no con agua, digamos, ¿no es cierto?, todo el centro del país. A medida que vamos apretando, es como un globo que usted aprieta en una parte y sale por el otro, se van trasladando los ingresos clandestinos, ya no de personas, sino que de vehículos, de camiones con droga, con productos de contrabando, van entrando. Hoy día estamos entrando a coordinarnos con Argentina, ya no solo Perú y Bolivia, sino que con Argentina, para trabajar juntos, porque toda la presión que ha habido en Colombia y en otros países contra los carteles de la droga los ha obligado a transformarse. Y hoy día son unos pulpos que no están en una sola cosa estructurada, como era Pablo Escobar, con un imperio sobre la droga, sino que hoy día son unos verdaderos holding llenos de actividades digamos, criminales.
4: No se les acabó la fiesta, no estamos expulsando los miles de migrantes que queríamos expulsar, por lo mismo. ¿Hay un golpe de realidad a la hora de gobernar?
5: Hay una cosa. Hay dificultades. Venezuela no deja entrar. Los otros países ha sido un problema. Por cada persona que sale tiene que ir un acompañante policial. O sea, hay una logística muy compleja. 300.000 en un día es imposible y no se puede haber tomado literalmente. Pero hay una decisión política que es re importante. No hay complejo para tratar el tema ni de la violencia, ya sea violencia criminal, violencia reivindicatoria. Hoy día el compromiso del gobierno es con el imperio del derecho y que las cosas funcionen. Y por eso hay mucha gente de mi sector, por llamarlo alguna vez, no, aquí tienen que los militares. No, señores, esto no es el Far West. Aquí se cumplen las órdenes judiciales. No vamos a arrestar a alguien que no sea requerido por la justicia, salvo que sea sorprendido infragante. Es un trabajo lento, pero hay un compromiso de hacerlo.
6: Ministro, en materias de migración irregular, hay planteamientos que han surgido en los últimos días, una vez que queda claro que los 300.000 eran una expresión de deseo, una intención, una señal, pero no una cuestión literal. Se planteó la idea de entregar información a partir de las atenciones en salud o en educación que requirieran personas que están en el país en situación irregular. ¿Usted se ha expresado a favor, por ejemplo, de algún tipo de información que se entregara desde salud? Corríjame si eso no es lo adecuado. Pero independiente de que eso pueda encontrar cierta popularidad como medida en algunos sectores, desde el punto de vista de la justicia, ¿cree que esa cuestión es una posibilidad? ¿Es legal? ¿Es justo?
5: A ver, yo creo que hay, de nuevo, con todo respeto, hay un tema entre sentimental que va. Hoy día, todo, cuando llega una persona herida, ya sea de bala, de cuchillo, es obligación de los doctores entregar la información a la justicia de inmediato. Si llega una señora, una mujer agredida, no sé, todavía hay indicios de violencia intrafamiliar, o un niño con sospecha de violencia, es inmediatamente, hay funcionarios públicos que tienen la obligación de informar cualquier situación delictiva que conozcan. Aquí estamos hablando de personas que tienen orden de expulsión o que están en una situación irregular y es un tema administrativo. Es decir,
6: pero si eso ya existe, porque usted dice, ya existe
5: no,
6: esa obligación.
5: No, existe para el delito. Ya. Entonces, hay un proyecto de ley que transforma el ingreso irregular, le da el carácter de delito.
4: Pero eso no está aprobado.
5: No está, por eso. Entonces, el proyecto de ley lo que dice, señor, aquí hay una labor, es el Estado de Chile que ha determinado que una persona debe ser expulsada porque no cumple con los requisitos, ingresó ilegalmente, pasaron todos los recursos y se nos perdió. Porque es el problema, no tienen domicilio. Si usted tiene conocimiento de esta persona que es buscada, por, no por la justicia, es buscada por la administración pública para cumplir una orden válida, legal de expulsión. Si usted tiene información, entregueme información que tenga.
6: Ya, pero ministro, eso sería posible una vez que se aprobara convertir la migración irregular en delito. Como eso no está aprobado todavía, hoy, ¿es posible pedir aquello a los sistemas de salud? Porque hay miradas contrapuestas, da la impresión, dentro del mismo gabinete, ¿no?
5: No,
6: el ministro
5: Pancho
6: Malí tenía dudas.
5: Hubo una preocupación porque se entendió que era algo que podía ir en contra del compromiso, digamos, ¿no es cierto?, de un doctor por ser una pelea, un tema sanitario.
6: No, más lejos. O no,
5: estamos
6: o la
5: hablando,
6: ley faculta.
5: Estamos hablando de un proyecto de ley, dos proyectos de ley. Uno que lo transforma en delito, ¿ok? Pero el ingreso irregular, no necesariamente la permanencia irregular. Y otro que dice, señor, los órganos del Estado, los funcionarios públicos, salud, educación, si tienen información de personas que están en situación irregular, entréguenmela, porque yo tengo un banco de datos y necesito acceder a esas personas para cumplir con decreto y resoluciones
6: de expulsión. Entonces, vuelvo al inicio de la pregunta. ¿Es aquello hoy legal?
5: Hay un proyecto de ley que está en trámite.
6: Entonces, hoy no es legal.
5: Y no entiendo que se esté requiriendo hoy, sino que no estamos hablando de entrega de información de delitos, estamos hablando de entrega de información del domicilio, de la, del mail, de la forma de ubicar a la persona, no entregarlo a la justicia, es cooperar con las autoridades de migración. En cualquier país del mundo, si hay una persona que es requerida para cumplir con una resolución legal, que es la expulsión del país, todas las autoridades tienen que facilitar ese trabajo.
4: Ministro, necesariamente tengo que preguntarle por lo de Punta Peuco, porque ahí hay exmilitares condenados, o militares en retiro condenados, y el gobierno del presidente Boric quiso cambiar el régimen allí. Está, se supone, en eso el Ministerio de Justicia, o estaba en eso, y ahora el presidente Kast dice que este es un compromiso, un acuerdo de la transición que debiera respetarse. ¿Cuál es su postura? ¿Cuál es su posición? ¿Se ha sido consultado sobre eso? ¿Y cuál va a ser el destino final de esa cárcel?
5: Nuevamente en problemas, Rodrigo. A ver, ¿qué puedo decirle? Defensa no tiene que ver con el tema, ¿ok? Hoy día, incluso los generales no habían entrado al año 89.
4: ¿Hay preocupación de los altos mandos eventualmente de las Fuerzas Armadas por el tema?
5: O sea, en definitiva, hoy día tenemos Fuerzas Armadas que no vienen de los años 80, que no conocieron el gobierno militar.
4: Le pregunto de otra manera, ¿le han hecho ver eventualmente esa preocupación?
5: Por eso digo, el Ministerio de Defensa definimos como política, ¿no es cierto? El Ministerio de Defensa no es parte de la problemática, es un tema de justicia, ya. Es un tema de razones humanitarias. Si usted me dice, ahora en lo personal, Fernando Barro, ¿no es cierto?, sacándome el sombrero de ministro,
4: ¿sí puede?
5: Había un compromiso, ¿no es cierto?, la transición tuvo lugar. En Argentina se dijo, señores, solo se va a juzgar a los altos mandos, ¿ok? Y así ocurrió. Y todos los mandos medios e inferiores, o sea, se sumó que cumplían con el deber.
4: Un juicio
5: y así
4: histórico.
5: Se cumplió. Está bien, un juicio histórico. En Chile ha sido distinto. Una ley de amnistía que en definitiva se pasó por sobre y se ha ido juzgando. Hoy día vemos personas que en ese momento tenían 20, 25 o menos años, no tenían mando, cumplieron una labor en una patrulla, ¿no es cierto?, sin disparar ni nada, y hoy día están presos. Vuelvo a lo su pregunta.
4: Por decisión de la justicia, digamos.
5: No, por decisión. La justicia. Yo critiqué cuando el presidente Boric se dio el lujo de criticar el fallo que absolvió a un carabinero, por supuesto, no corresponde. La justicia es un poder independiente. Actúa, okay. Y se respeta lo que resuelva. La transición se construyó sobre ciertas fases y el respeto de ciertas cosas. Y se dijo, ok, van a ir a la cárcel los militares que corresponda, de acuerdo con la justicia, de acuerdo a un procedimiento medio especial, que no es el procedimiento al que estamos sujetos todos los chilenos, y van a ir en estas condiciones.
4: ¿Y la idea reponer
5: eso? Eso fue el acuerdo. Entonces se dice que no se cumplió el acuerdo, y en política las cosas se tienen que cumplir, porque para que un Estado tenga credibilidad, en las buenas y en las malas, y no puede decir, yo dije que sí porque estaba medio presionado, ahora digo que no. Se acordó algo. Son viejos, la gran mayoría, ¿no es cierto?, que están ahí, son los viejos que están cayendo a pedazos, con Alzheimer, con demencia senil.
4: Que cometieron un delito muy grave.
5: Está bien, eso están condenados por eso, pero estamos hablando de justicia. ¿Qué justicia reparatoria va a haber cuando usted tiene un viejito que está gagá? Entonces, ¿qué reparación hay? Eso ya más bien no es justicia. No es el cumplimiento del objetivo del derecho penal. Eso, ¿qué es lo que es? Es venganza.
4: A propósito, déjeme preguntarle por lo de Alfonso Podlich, que acaba de morir, entiendo que en Colina 1, porque ya en Punta Peuco no caben todos los que están condenados. Y hay ahí una queja del Partido Nacional Libertario. que no es parte del gobierno, pero más o menos, y que está pidiendo incluso la salida del subsecretario de Derechos Humanos. Se mezcla esto con el proyecto de conmutación de penas que puso en algún momento en el Senado el ex senador Chaguán. ¿Cuál es su opinión respecto a eso? ¿Debiera impulsarse por parte del Ejecutivo esa conmutación para evitar la situación de Podlech, o es un hecho de la causa, nomás es lo que hay?
5: Mire, hay una cosa que usted dijo, Rodrigo, que es bien importante. Aquí se ha calificado que todo lo que ocurrió entre el 11 de marzo del 70, de septiembre del 73 y el 11 de marzo del 90 son delitos de lesa humanidad. Que figura jurídica que en Chile no existe, bien, por lo menos a la época en que ocurrieron los hechos. Por lo tanto, se le está dando un manto como para justificar un tratamiento más gravoso y más duro que lo que le corresponde a cualquier chileno, lo que no es justo. Dos, en muchas partes del mundo, en muchos países, una persona de 90 años no está en la cárcel. Hay edad máxima para ser juzgado, el concepto que no está en condiciones de enfrentar un juicio es válido. Una persona que no está en condiciones de entender lo que está viviendo, el carácter rehabilitador de la sentencia que está cumpliendo, el derecho penal pierde su sentido. Por lo tanto, cuando hay razones humanitarias, que no me estoy pensando en Juan Pedro Diego, cuando hay razones humanitarias, cualquiera que sea el delito, ellas deben prosperar. Y por mucho que sea, hay una odiosidad justificada o no, ¿sí? El perdón es un tema muy personal. Entonces, hay gente que sufrió, perfecto. Hay gente que está condenada por la justicia en un régimen determinado. Esa persona, si no están en su sano juicio, y son los señores que tienen 90 años, no tiene nada de particular. No hay ninguna norma ni principio de piedad que inhiba de que esas personas cumplan eso, la última parte de su sentencia en casa.
6: Usted dice que está respondiendo como Fernando Barros, más que como ministro en estas materias. Cuando usted habla, por ejemplo, de quienes tenían 20, 25 años cuando cometieron estos delitos por los cuales fueron juzgados, también hubo personas de 20, 25 años o más jóvenes que fueron víctimas de esos delitos. Y la misma edad y los mismos años corren para, por ejemplo, los sobrevivientes, las familias que los siguen buscando. Si usted dice que no hay reparación allí, en el espacio hoy de la cárcel y la condena, ¿qué otros espacios de reparación cree usted o se podrían abrir desde su cartera para las familias que siguen esperando, para las familias que todavía no saben qué pasó con sus seres queridos?
5: Mire, yo empatizo y conversé mucho en muchas oportunidades, tanto cuando estuve en Londres, como con personas que vivieron muchos dramas. En la época se vivieron dramas. El exilio fue un drama. Gente que estaba desadaptada allá y después volvía y también estaban desadaptados acá. Los hijos no eran ni allá ni acá, ¿no es cierto? Gente, yo pude enterrar una hija, y sufro pensar en aquellos que todavía, aunque han pasado 50 años, todavía tienen una lucecita de esperanza porque no han podido cerrar el capítulo. Humanamente es terrible, y solidarizo absolutamente con ellos, y por lo tanto, está bien. Uno, ¿qué reacción tiene frente al delito, frente a esa situación? O va con perdón, ¿no es cierto? Busca el perdón, o puede seguir con una cierta odiosidad. Eso es una decisión personal de cada una. Pero lo que le puedo decir, desde el punto de vista de Chile, necesitamos dar vuelta a la hoja. Todo el que pueda, pero yo le puedo decir, no hay archivos. Hay gente que me va a ver y me dice, oye, busca. No hay archivos guardados donde están todos los antecedentes. El ejército, las Fuerzas Armadas de hoy, no son las que gobernaron el gobierno militar. Por lo tanto, como ministro de Defensa, decir, mire, no es mucho lo que podemos cooperar en eso. Es grande acuerdo ciudadano, pero este país progresa, como lo hizo Europa después de la Segunda Guerra Mundial, sobre la vía de mirar para adelante, aunque haya dolor que quedó pendiente.
4: El ministro de Defensa, Fernando Barros, esta mañana aquí en el Diario de Cooperativa. Hablamos de muchos temas, eventualmente queda algo más en carpeta, así que no será la última vez, ministro. Muchas gracias por venir.
5: Muchas gracias a ustedes, que estén muy bien.
6: Gracias, ministro.
4: Buen día.
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7: 5 grados. 5 grados en Santiago.
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7: Cooperativa, 8:50 minutos. 8:50 minutos.
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11: 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La entrevista al ministro de Defensa, Fernando Barros, entre otras cosas, hablando del último operativo en Temucuicui anoche, ya se puede revisar ahí en cooperativa.cl. Paula Molina, El Mundo.
12: Así es, y vamos al mundo, a la Organización Mundial de la Salud, que ha estado ocupadísima, ha tenido que salir a descartar un riesgo de, por ejemplo, epidemia, pandemia, por los casos de ANTA en este brote del crucero, donde hay varios pasajeros que ya abandonaron ese barco, que se encuentran en sus respectivos países y que han resultado positivos.
11: Llegó a Holanda, ya, o sea, o a Países Amsterdam, Bajos.
12: Ya llegó a su destino, el barco. Como sea, la Organización Mundial de la Salud sigue con atención estos casos de ANTA y al mismo tiempo ha tenido que salir a observar la emergencia internacional que se está generando a raíz de los casos de ébola. Ya hay 131 personas fallecidas a raíz de este brote que surge en la República Democrática del Congo, pero se empieza a esparcer más rápido de lo que se pensaba.
11: Y esta Uganda es tiene muchos casos,
12: la preocupación. Se expandió hasta Uganda y está el caso de al menos 6 estadounidenses, algunos de ellos que trabajaban como médicos atendiendo a estas personas y que también se encuentran ya contagiados del ébola. Cuestiones básicas que se han estado planteando durante los últimos momentos, y es que si bien no existe vacuna y no existe una cura, existe tratamiento, existe la posibilidad de tratar y cuidar a las personas que tienen ébola. El problema es cuando se generan tantos casos y es imposible entonces llegar a tiempo con las atenciones de salud. Estas fueron las declaraciones
11: capacidad
12: de
11: la... instalada. Pobre, escasa, y sobre todo en esos países.
12: Exactamente. Lo que sí es que tienen el conocimiento, la experiencia. Han surgido al menos 17 brotes de ébola en los últimos años y, por lo tanto, hay una capacidad de manejar, hay un cierto conocimiento respecto a cómo se maneja. Pero son tremendos desafíos para una enfermedad que, entre otras cosas, genera hemorragias internas y externas. ¿Se podemos escuchar al director de la Organización Mundial de la Salud, ahora refiriéndose al ébola?
13: Ayer declaré una emergencia de salud pública de importancia internacional por el brote de ébola en la República Democrática del Congo, que ya se ha extendido hasta Uganda.
12: Ahí está, parte de lo que está observando la Organización Mundial de la Salud. Y lo que está observando el mundo...
11: Tedros Adhanom, el jefe
12: de la Organización Mundial.
11: Tan conocido en pandemia.
12: Así es, no le ha faltado trabajo. Sí, y ojo que esto ocurre además cuando Estados Unidos no está en la Organización Mundial de la Salud. Sí. Y cuando se observa el rol de la Organización Mundial de la Salud, es cada vez más importante. Sí. No se puede descartar la posibilidad de brotes de emergencias que es necesario contener con esfuerzos de la comunidad internacional. Solo una palabra para decir que el mundo parece haberse salvado en las últimas horas de lo que podría haber sido una escalada muy peligrosa en la guerra en Medio Oriente, porque Donald Trump acaba de decir que lo que está diciendo la prensa norteamericana es que el ataque a Irán era inminente y la amenaza de Irán es abrir nuevos frentes de guerra si esto ocurría. Donald Trump ha dicho que ha detenido un ataque por petición expresa de líderes de Arabia Saudita, con los cuales habló por teléfono, y otros líderes de la zona que le detuvieron en el momento de un ataque. Esto, por supuesto, puso algún tipo de... bajó un poco la presión sobre los precios del petróleo, sobre el dólar, pero la idea de que estamos viviendo, Rodrigo, en un mundo donde en cualquier momento se genera una escalada aún mayor para una guerra que ya es muy intensa y que ya tiene efectos globales, la verdad que no puede ser sino preocupante.
11: Y que influyó mucho en la popularidad de Trump, tiene un flanco interno ahí grandote. Gracias, Paula.
12: Muchísimas gracias, hasta mañana.
11: Chao. Chao.
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0: con policía, de carabineros, PDI y el apoyo de la Fuerza Armada. Se detuvo a un dirigente con encargo de detención, delitos asociados de tráfico de armas, munición y droga. Y una segunda persona, una dama que tiene una denuncia por microtráfico. Una de las cosas que se anunció ayer, unir para efectos de coordinación los dos estados de excepción, las dos unidades Biobío, Arauco y Araucanía bajo un solo mando dentro de los próximos días en lo posible. Lo que está haciendo esta reforma constitucional es uniformar el sistema. El apoyo de las Fuerzas Armadas supone que pueden pedir un carnet de identidad a una persona, registrar un vehículo en un control que pueda resultar sospechoso, aun cuando no esté presente un carabinero.
1: El ministro Barro respaldó también a la titular de seguridad, Trinidad Steiner. Dijo que han sido injustas las críticas sobre la secretaria de Estado cuando las oposiciones anuncian una interpelación en la Cámara. Grave, hombre acribillado en La Pintana, recibió 10 disparos en Maipú, hubo un homicidio en medio de una balacera y un violento portonazo, además con un adulto mayor que fue golpeado por los delincuentes. Detenido en tránsito quedó el padre de la niña de 2 años que cayó desde un décimo piso en Las Condes. Se acusa negligencia aquí ante la ausencia de una malla de seguridad.
2: Como familia estamos tremendamente consternados por la muerte de mi hija. Ellos tienen que tomar el caso y abordarlo de la manera que es un acto negligente durante el cuidado personal de mi hija.
3: El tribunal consideró que esta era una figura negligente, que era un cuasi delito, lo que tiene asociado una pena mucho menor y por lo tanto la prisión preventiva fue rechazada por ese antecedente. Sin perjuicio de lo cual no estamos de acuerdo y utilizando los mecanismos establecidos en la ley apelamos al día de hoy.
1: La sala de la Cámara revisa y vota en general el proyecto de reconstrucción del Ejecutivo. Quirós lo vinculó de inmediato con la necesidad de aprobarlo, dijo, con el bajo crecimiento del primer trimestre, que fue el peor en 17 años. Y así nos vamos, llega el primer café en día martes. Que estén muy bien. Buen día.
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7: Hola Santiago, hola Chile, hola al mundo que nos sigue a través de cooperativa.cl. Este primer café de martes 19 de mayo lo vamos a compartir con la presidenta del Frente Amplio, Constanza Martínez, con el vicepresidente de la UDI, diputado Eduardo Cretón, con el presidente del Partido Comunista, Lautaro Carmona, y con el diputado de Renovación Nacional, Eduardo Durán. Con ellos, con ella, entonces, compartimos el primer café de hoy.
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7: Hola, ¿cómo están? Muy buenos días. Bueno, hace un ratito atrás estuvo acá el ministro de Defensa en el diario de Cooperativa, Fernando Barros, hablando sobre el tema del rol del ejército en materia de seguridad, destacando lo que ocurrió ayer en Cuicuy, ¿no es cierto? La detención de 2 personas que estaban con orden de detención y que no habían sido apresadas, la participación del ejército en esto con un helicóptero y otros instrumentos también. Habló, ¿no es cierto?, del estado de excepción, del proyecto de unificar todo allá, de la idea de que, ¿no es cierto?,

0: personal del ejército, las Fuerzas Armadas puedan realizar controles de identidad en apoyo a carabineros, aunque un carabinero no esté presente. Bueno, habló de muchísimos temas, defendió a la ministra de Seguridad, Trinidad Steiner, si bien reconoció que tal vez comunicacionalmente no tenga todavía algunas dificultades, pero defendió su gestión. En fin, de muchos temas. También habló de Punta Peuco, ya vamos a conversar sobre aquello, pero comencemos con la ministra Steiner, con el tema de seguridad, que se ha instalado como uno de los pequeños dolores de cabeza del gobierno, en el sentido de tener que defender frente a la los cuestionamientos de la oposición sobre los resultados y la falta de plan. De hecho, hay diputados de oposición y del Partido de la Gente que impulsan una interpelación a la ministra Steiner por el plan de seguridad. Diputados del Partido Socialista, como Raúl Leiva, del Partido de la Gente, como Pamela Giles, Patricio Briones, del Frente Amplio, como Tatiana Urrutia, en fin. A ver, del PPD también, como decía. ¿Cuál es la idea? ¿No es cierto? Obviamente, esto está de un lado los que dicen que es necesario, otros que lo van a defender. Le quería preguntar a Constanza Martínez, ¿qué se gana con una interpelación respecto a pensando en lo que tiene que ser para la ciudadanía, que la seguridad, que los planes de seguridad funcionen y que se lleve a cabo? A ver, Constanza.
1: Hola, muy buenos días a todos. Bueno, la verdad es que yo creo que la principal preocupación es que este gobierno ganó las elecciones planteando de que el tema de seguridad era una prioridad y que no se había hecho nada durante el gobierno del presidente Boric, y que faltaba definición y que faltaba un plan claro para poder abordarlo. Lo cierto es que ya habiendo pasado casi 3 meses del gobierno, no tenemos plan alguno, y además esta propia gestión que se está defendiendo, yo solo la he conocido producto de diversas polémicas. Primero, la polémica referente a sacar a descabezar, sí, la PDI, a descabezar parte de los planes operativos del nuevo Ministerio de Seguridad, y además con vocerías de los subsecretarios que también han sido preocupantes, que han planteado mentiras en el caso de los ingresos irregulares, y también una preocupante llamado a la autodefensa en el caso de la ministra de Prevención del Delito. Yo creo que la interpelación sirve precisamente para que se pueda presentar este plan. La interpelación no es una acusación constitucional, es precisamente que se puedan contestar las preguntas de la Cámara y que de alguna forma podamos saber, producto de las preguntas de de los propios parlamentarios, qué es lo que se está haciendo, qué es lo que se va a hacer, cuáles van a ser las leyes que se van a impulsar, uh-huh, y también de qué forma podemos colaborar como oposición para poder abordar este tema que nosotros hemos dicho que tiene que tener un carácter de Estado.
0: Claro, así lo dijo la diputada del Frente Amplio, Tatiana Urrutia: necesitamos un plan no para pelear, sino para ver cómo colaboramos. La gente necesita y requiere que la política se ponga de acuerdo para servirle y no que en materia de seguridad sea una pelea de trincheras, pero no es lo que se percibe desde fuera, ¿no? A ver, diputado Cretón, ¿confía que esa sea la intención, digamos, de esta interpelación?
2: Hola, buenos días, Cecilia. Buenos Saludar días a todo el panel. Quisiera tomarme solo unos breves segundos para comentar la detención de Jorge Huenchuyán, líder de la comunidad autonómica en Temucuycuy, que estaba prófugo de la justicia desde el año 2021 y que el día de hoy ha sido detenido en un operativo en conjunto.
0: Lo acabo de decir hace un ratito, PDI.
2: Sí. Uh-huh. Sí. Creemos que una buena noticia, y hacemos un llamado al gobierno a que efectivamente aumentemos las medidas de protección en la macrozona sur, a la región a la cual yo represento, para eventuales represalias que podrían haber con estos casos, porque lo que hemos visto las semanas anteriores es que han habido operativos en Temucuycuy, pero después hemos tenido atentados lamentables en Cuyipuy, en Victoria, uh-huh, y en Contulmo. Así que hacemos ese llamado. Pero yo creo que esto de Jorge, de estos operativos que estamos viendo en Temucuycuy, responden precisamente a que sí hay un plan en materia de seguridad. La ministra Trinidad Steiner ha presentado este plan en la Comisión de Seguridad del Senado y también en la Cámara, en una sesión especial que convocó la oposición para que pudiésemos hablar de la crisis de seguridad, donde ella expuso un plan. Lo curioso fue que en esa misma sesión La oposición, la izquierda, se negó a que la ministra Trinidad Steiner pudiese presentar un PowerPoint con el plan de seguridad. Entonces, ahora anuncia una interpelación y creo yo que la interpelación es una de las atribuciones que tiene la Cámara de Diputados en el ámbito de sus facultades fiscalizadoras y que la oposición está en todo su derecho a poder interpelar a la ministra Trinidad Steiner. Lo único que nosotros le pedimos a la oposición son tres cosas. Primero, que no traten de culpar a la ministra Trinidad Steiner, que lleva 2 meses en su cargo, por lo que ellos no fueron capaces de hacer en 4 años, que exista una voluntad real de escuchar a la ministra Trinidad Steiner y que si es que la ministra Trinidad Steiner decide o quiere presentar un PowerPoint, esta vez en un acto de buena fe, le den la unanimidad y lo dejen hacerlo.
0: Ahora, la subsecretaria de Prevención del Delito, al cual recién hacía referencia Constanza Martínez, a propósito de la reacción de la oposición, dijo, bueno, el plan sí existe, lo que estamos haciendo es tratando de actualizarlo, pero parece que lo que esperaban los diputados es que se les entregara un librito anillado con el plan. Bueno, eso generó también, esas frases generan a veces un clima poco dado para el diálogo, pero bueno, Lautaro Carmona.
3: Yo creo que, primero, muy buenos días,
0: Buenos
3: Cecilia,
0: días.
3: buenos días a las y los panelistas. Lo que está cursando está develando un poquito de arrogancia, una posición tomada por adelantado, más allá de explicitar los contenidos, en las cuales está actuando el gobierno y en particular la ministra de Seguridad. Y entonces lo que hace la oposición en obligación a sus deberes como fiscalización
0: Sí.
3: es crear condiciones para que el país conozca cuál es la política de seguridad que porta el gobierno, que fue uno de los grandes temas que usó en campaña, más allá de si al final terminan siendo metáforas o no. Creo que lo que tiene que hacer la ministra es actuar en consecuencia con la esencia del cargo. El cargo exige, no como una concesión, el tener, porque estas son políticas públicas, las políticas públicas, así sea, permiten lo que está explícitamente dicho y no el vacío. Por tanto, no se puede girar una política pública a cargo de que hay que comprenderla, hay que deducirla. No, es explícita en formulaciones tales o cuales, más todavía si en el tema de seguridad pública. Está cursando una contradicción entre mucha arrogancia de repente y a la hora de lo concreto, una dificultad para tener la política. Esto incluye en las exigencias políticas los cargos de gobierno, comunicarlos. O sea, no es una opcionalidad que sea mala o no, tiene que, por último, lea un texto y así va a poder comunicar tal cual es la política. Pero de otra manera, digamos, lo que cursa es una cierta improvisación en cuestiones de marca mayor y al final lo que hace que el país dilate una política de seguridad que fue tan promovida, digamos, durante la campaña del presidente Kast y que a la hora, la verdad, tiene un
0: Ahora.
3: chascarro y otro referido a distintas relaciones que hace la ministra en el plano de la tarea política.
0: Bueno, no sé si el diputado Eduardo Durán quiere agregar algo más sobre este punto.
4: Buenos días, Cecilia,
0: Buenos
4: un gusto
0: días.
4: saludarles, también quiero saludar al panel y por intermedio de ustedes también a toda la audiencia esta mañana de Radio Cooperativa. Bueno, quiero también hacer énfasis, al igual que el colega Eduardo, en que la oposición está en su derecho de pedir una interpelación a la ministra y está bien que se ejerza esa facultad. Yo aquí no hay que aceptarse, ya, porque el dicho es que el que ha hecho la pega, ¿cierto? Esto es como el alumno Mateo de la sala, ¿ya? A veces no mete bulla, pero los hechos van constatando que las cosas van por buen camino y se ha hecho bien. Pero también hay que decir las cosas como son. Muchos de los que hoy día aparecen alarmados son los mismos que durante años minimizaron el problema, diciendo que la inseguridad era una sensación, recordemos esas palabras, más que una realidad. Por eso cuesta creer cuando ahora se intentan mostrar como grandes defensores de la seguridad, si nunca estuvieron realmente convencidos de que fuera uno de los principales problemas del país. Entonces, la ministra, si se interpela finalmente, va a tener una oportunidad para demostrar el trabajo que ha hecho, hacerse cargo de las inquietudes y, de la ciudadanía, y también mostrar al país cuáles son las medidas concretas que se están impulsando.
0: Ya. Ahora, esto respecto a la detención en Temucuicui, ¿no es cierto? Ella misma dijo esta mañana, destacó una gran labor de la PDI, Carabineros, el Ejército y Ministerio Público, recuperando el control del territorio. Estos ya es, y otros hechos, siempre desde la oposición dicen, a ver, momento, esto no es porque el Ministerio de Seguridad, esto es un trabajo del Ministerio Público, etcétera. Constanza Martínez, ¿cómo valoran estos hechos que la propia ministra y el propio gobierno destacan como avance en materia de seguridad? Tal vez no se dice mucho o no se comunica bien, pero sí hay avances concretos, hechos, mejor dicho.
1: Sí, lo que pasa es que parte de las intervenciones anteriores mencionan de que el gobierno anterior no habría hecho nada, y lo cierto es que los datos muestran de que hubo un trabajo consciente para mejorar las capacidades del Estado, que hoy día también están teniendo frutos. Nosotros, cuando asumimos el gobierno, no solo teníamos una crisis post-pandemia y post-estallido social, que creo que es más complejo de poder abordar, sino que además había un alza de los homicidios en los últimos 10 años, que no había tenido ningún momento de ni estabilización ni baja. Nosotros en el último año hubo casi un 11% de baja en los homicidios, y eso tuvo que ver con un plan bien específico que tuvo que ver con el equipo ECO, que fue entregarle mayores recursos a Fiscalía de forma de que se pudiera llegar rápidamente a los sectores en los que se había cometido algún tipo de delito violento como homicidio, para poder recoger y pesquisar esa información. Los delitos de la macrozona sur bajaron precisamente porque se hicieron investigaciones más importantes, y donde además se aplicaron medidas como el Plan Buen Vivir o también la Comisión de la Paz y el Entendimiento. Y además se trabajó fuertemente en una batería de proyectos que suelen contestarnos de que nosotros no teníamos acuerdo, cosa que es falsa, en la que hubo acuerdo generalizado para poder avanzar en un Estado que esté más preparado. Yo en eso lo que invito al oficialismo es que reconozca ese trabajo y que podamos entender de que es un trabajo que no depende de un gobierno, sino que depende que el Estado esté coordinado. Ese mismo Estado que ellos quieren achicar, minimizar, tener menos recursos, porque cuando hablamos de los recortes y hablamos del proyecto grande de reforma tributaria que se pretende hacer, también se está pensando en que haya menos recursos para la seguridad. Y me van a decir que no, pero la ministra Steiner tuvo que decir que no se hiciera el recorte del 3%, que se había pedido que se hiciera igual para todos los ministerios. Entonces, al final, todas las noticias que hemos sabido de este gobierno han sido tomar medidas que van en desmedro o en contrario de lo que el propio ministro que Dios les pidió, y todos los resultados que estamos viendo también son por políticas implementadas no solo por el gobierno del presidente Boric, sino también por el gobierno del presidente Piñera o la presidenta Bachelet en el caso fronterizo, porque varios de los elementos que se han planteado son una acumulación de políticas públicas. Y yo lo que espero es que podamos subir un poquito el debate y plantear qué es lo que necesita Chile en materia de seguridad, y en eso vamos a estar disponibles. Pero reconozcamos también el trabajo del gobierno anterior y de todos quienes hemos intentado, a través de los planes de seguridad, de la demolición de narcomausoleos que me tocó hacer a mí, donde nos dijeron que era poco importante, y hemos visto cómo hemos recuperado plazas públicas.
0: Ahora, a propósito de recortes, el ministro de Defensa en el diario Cooperativa, ratito atrás, a propósito de eso, definió líneas rojas, ¿no? Y dijo que no va a ser 3%, no va a recortar, no va a acatar el recorte de 3% propuesto por Hacienda, porque no se puede, menos del 2% dijo que espera que sea ese recorte, ¿no? Alguien quería hablar, Eduardo Cretón, creo.
2: Sí, mira, yo soy de los que cree que dos cosas, que efectivamente la seguridad es una política de Estado. Uh-huh. ¿Ah? Yo en eso estoy de acuerdo con lo que plantea la presidenta del Frente Amplio. Pero por lo mismo, yo le pediría a la presidenta del Frente Amplio que dejen trabajar a la ministra Steiner, porque a ellos les pueden detestar el gobierno del presidente Kast, está bien, estamos en democracia. Les puede caer mal la ministra Steiner, pueden encontrar que la ministra Steiner habla mal, pero lo cierto.
1: Nadie ha dicho eso en este momento, por si acaso.
2: La ministra Steiner ya 2 meses en su cargo y está mostrando resultados concretos, y eso es una buena noticia para el país. Ahora, ¿por qué el gobierno del presidente Boric tuvo algunos buenos resultados, particularmente en la zona que yo represento, que es la región de la Araucanía? Es porque también hubo una oposición que estuvo dispuesta a colaborar con el gobierno del presidente Boric. Nosotros aprobamos todas las, el fact-track legislativo en
0: diputado,
2: materia de seguridad.
0: ¿Y usted cree que
2: aprobamos la ley de robo de madera, la ley de usurpaciones, el estado de excepción constitucional?
0: Entonces, hubo leyes y se hicieron cosas, pero esta oposición de hoy en día cree que no está dispuesta a apoyar proyectos de ley en ese sentido que presente el gobierno, o todavía no los ha presentado.
2: Es que yo creo que precisamente ahí se ve la actitud que ha tenido la oposición en estos primeros dos meses, porque se le pide a la ministra Steiner que solucione un problema en dos meses, cuando el problema lo venimos arrastrando hace muchos, muchos años.
0: Diputado.
2: Y lo otro es que en el fondo, esto de la interpelación, de decir que no hay plan, me parece que es tremendamente injusto, porque la ministra Steiner en dos meses ha presentado un plan que ya lo va a materializar por escrito a través de una resolución exenta, como tiene que ser, pero se les olvida que el gobierno del presidente Boric se demoró 13 meses en tener un plan. Entonces, yo le pido a la oposición que en esto utilice la misma vara que utilizó para su gente y hacerle un llamado a que efectivamente, si creen que la seguridad es una política de Estado, bueno, que colaboren a sacar adelante la materia
0: ahora,
2: de seguridad,
0: quizá,
2: y no que le pongan trabas y cuestionamientos constantemente a una ministra que está mostrando resultados en la materia.
0: Quizás sería importante destacar entre resultados, si es que se han solucionado cosas en dos meses, ahí en si hay o no hay un plan de seguridad, que como tal vez la ministra se expresó mal cuando dijo yo no esperaba que quisieran, que necesita tener que presentar un plan así tan estructurado, dijo ella en una entrevista, y eso generó todo aquello. Son dos cosas distintas, mostrar un plan a los logros, no va a solucionar el tema de la seguridad, obviamente nadie en dos meses, ni este gobierno ni ningún otro, ¿no? Es un tema de políticas continuas que se van haciendo. Lautaro, respecto a lo que dice el diputado, y vamos cerrando el tema de seguridad.
3: A ver, yo creo que
0: la
3: exigencia que se le hace al gobierno y que sea consistente con lo que el gobierno comprometió. Y desde esa perspectiva podría ser muy importante lo que digan los partidos de oposición, pero yo los llamo a que miren lo que dice la gente que es consultada a través de distintas encuestas y que se supone, por los números que tiene, una parte significativa de ellos apoyó la elección del presidente Kast. Y sin embargo hoy día acto crítico, entre otras, respecto a la política económica, de política de seguridad. Ahora, si van a asignarle que en dos meses y medio la oposición ha sido capaz de levantar una formulación que confunde a la población y por eso son estas reacciones, cuestión que se coincide en cada una de las consultas o encuestas, sí, yo creo que más vale tomar en serio que algo no anda bien en lo que es la exposición de la política, y por otra parte no es conocido el contenido de la política.
0: Okay.
3: Creo que ahí hay un tema en las fuerzas, en quienes son parte del gobierno, indistintamente los que son parlamentarios, que tienen que asumir una falta de consistencia para decir que hayan juicios de valor muy altos y muy positivos. Aquí se marcó de mutuo propio, de parte de la candidatura de la hoy día presidente Kast, tareas que resolverían en 24 horas casi, y hoy día la explicación es quién iba a creer. O sea, nos están llamando a que no les creamos cuando hablan, porque al final termina siendo metáfora o hipérbole. No, tenemos que ser rigurosos con las formulaciones que se hacen y hacerlas entendiendo que son temas muy sensibles y que hay expectativas de todos los sectores a que avance.
0: Ahora, Eduardo Durán.
4: Sí, permítame también participar de la conversación. Si bien es cierto la seguridad, hay una parte importante que son los proyectos de ley que tenemos que tramitar en el Congreso Nacional, pero también hoy día lo que se necesita es gestión, coordinación y ejecución. ¿Ya? En dos meses, y es una realidad, pasamos de la resignación a la acción. Y tenemos fronteras más controladas, ¿ya? Una ofensiva real contra el crimen organizado. Hemos sido testigos del operativo en Temotcurcuy, el decomiso histórico de 6 millones de dólares en cigarrillos. Ahora, el mayor decomiso de drogas en 25 años, valorado en 55 mil millones de pesos. Entonces, la ministra entendió que la seguridad no solo se administra, también se ejerce. Y este gobierno lo que está haciendo es ejercer el poder que le entregó el pueblo. Y estamos viendo.
0: ¿Y cómo se explica, diputado, ciertas voces dentro del propio oficialismo inquietas, no conformes con el desempeño de la ministra de Seguridad? Incluso se habla de cambio de gabinete. En fin, ustedes reconocerán que hay cierta inquietud también. El presidente de la Cámara de Diputados, el diputado Alessandri, dijo que no había sido una frase afortunada la de la ministra. Bueno, hay varios cuestionamientos también dentro del oficialismo. Sí.
4: Pero por supuesto, estas cosas en toda instalación suceden, sobre todo de personeros que no forman parte normal del ambiente político, que vienen de otras labores y tienen que acostumbrarse también a una forma de comunicar, a una forma de expresar, ¿ya? Pero la pega se está haciendo.
0: Okay, entonces, o sea, todo está bien, perfecto.
4: Va bien. No ponga palabras en mi boca que no he dicho, por favor.
0: No, digo que se está haciendo el trabajo, dice usted, perfecto.
4: Sí, por supuesto, se está haciendo y cada día se debe estar mejorando, por supuesto.
0: Eso. Ahora, el rol de la oposición también, y a propósito del mega proyecto que sigue avanzando, lo conversamos a la vuelta de comerciales. ¿Les parece? 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Comerciales, volvemos rápidamente con la presidenta del Frente Amplio, con el diputado Eduardo Cretón, vicepresidente de la UDI, con el presidente del Partido Comunista y con el diputado Eduardo Durán de Renovación Nacional. Ya volvemos.
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15: 12 grados en Santiago. Cooperativa, 9:30 minutos. 9:30 minutos.
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17: 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Seguimos entonces en el primer café de hoy con el diputado Eduardo Cretón, vicepresidente de la UDI, con Lautaro Carmona, que es el presidente del Partido Comunista, con el diputado Eduardo de Durán, de Renovación Nacional, y con Constanza Martínez, que es la presidenta del Frente Amplio. Bueno, mientras el tema de seguridad, ¿no es cierto?, sigue avanzando, vamos a ver qué sucede con esa interpelación. Hay, por supuesto, muchos hechos, logros que se están destacando. por parte del gobierno y, como dijo el propio ministro de Defensa, por supuesto que se avance y que hay mucho por hacer todavía, ¿no? Y que esto de la política de Estado, que es lo que la ciudadanía también necesita, que el mundo político esté de acuerdo para avanzar todos juntos en una de las grandes preocupaciones que se perciben. El otro tema es la mega reforma y o el megaproyecto, como quieran llamarlo. Ayer ya se aprobó, ¿no es cierto? Se terminó en la Comisión de Trabajo, después mañana va a la sala y lo más probable es que se apruebe. La idea de legislar. La mirada está puesta ahora en el Senado y en la actual oposición. Recordemos que está el tema dentro de la oposición, si van a ir todos juntos o no, el tema este del socialismo democrático, el PC y el Frente Amplio. Hoy en una entrevista en el Mercurio, el senador Araya, del PPD, insiste en que el socialismo democrático no puede ser el vagón de cola del Frente Amplio y el Partido Comunista, que no debe permitirse eso porque la capacidad, la trayectoria del socialismo democrático, la capacidad de gobernabilidad que ha demostrado, que también pide al gobierno que tenga otra actitud y no intente imponer un monólogo. Pero yo quería preguntarle a Lautaro Carmona, a ver, y de manera simple, Lautaro, y concreta, ¿cuál es la gran diferencia entre el Partido Comunista, el Frente Amplio, el socialismo democrático, que genera toda esta serie de comentarios y dichos del ministro del Interior y después las reacciones y esto y lo otro? A ver, en este momento, ¿qué los une y qué los separa a ustedes?
18: A ver, Cecilia, si yo tengo que guiarme por lo que son los intercambios explícitos en las reuniones formales e irregulares que lleva adelante lo que podemos llamar una mesa de partidos políticos de oposición,
17: sí,
18: que incluye desde la Democracia Cristiana hasta el Partido Comunista, como a muchos les gusta mostrar todo ese arco. Eso funcionó el día de ayer. Enfrentado al tema de cómo abordaríamos la idea de legislar en esta miscelánea de proyecto de reforma o de proyecto o megaproyecto de ley, implicaría una conducta con tendencia a coincidir, más allá de que evidentemente, siendo partidos políticos distintos, hay matices que tienen que ver con la identidad de cada uno, con el ángulo frente a tal o cual coyuntura, pero en este caso hay una mirada común respecto a no aceptar lo que es la propuesta del gobierno si no tiene en consideración la posibilidad siquiera de, mediante distintos intercambios, separar el proyecto, cosa que se vea en su mérito, que es, digamos, la disminución de impuestos que benefician a la gran empresa, lo que muchos dicen, claro, es la ley para los súper ricos, respecto de las políticas sociales focalizadas particularmente, por ejemplo, en los damnificados de incendios. O sea, no se pueden juntar ambas cosas,
17: Lautaro,
18: tratando de que tengan la misma valoración.
17: Las críticas y los cuestionamientos al proyecto de ley de parte de ustedes lo han sido, ¿no es cierto?, ampliamente ya conocidos. El
18: pero
17: tema
18: es que
17: ahora
18: son
17: es
18: parte son parte de la coincidencia.
17: Pero yo le pregunto, pero están, digamos, alineado toda la oposición en esos puntos que usted, por ejemplo, está planteando, o hay diferencia y se van a notar en el Senado.
18: Hasta aquí donde va el debate y el intercambio se ha hecho con las jefaturas de bancadas incluido, es que hay una mirada común de los partidos de oposición, y esperamos que eso sea considerado por la contraparte, que es el gobierno, y no siga, digamos, este ejercicio bastante básico de tratar de meter una baza que diferencie en este viejo truco de dividir para reinar, digamos, porque ni le toca, ni es serio, ni es riguroso con la realidad, digamos.
17: Bueno, pero ¿cómo interpreta las palabras del senador Araya, entonces, cuando hace esta entrevista y hace esta, digamos?
18: Me quedo con las formulaciones que ha hecho la representación del PPD, en cuya bancada está presente el senador Araya. No tengo yo una dificultad si alguien tiene un matiz del punto de vista de una mirada y un acercamiento a tal o cual cosa que no sea eliminar prejuicios. No hay de parte de ningún partido, en este caso hablo por el PC, pero aquí está la constancia también del Frente Amplio, de pretender ordenar o darle, digamos, una orientación a otros partidos, sean o no sean de la nominación socialismo democrático. Entonces ahí hay un ejercicio que estamos comprando y que no es contribuyente a hacer claridad. El tema de fondo es cuánto se va a beneficiar los sectores políticos sociales del país como país y cuánto será de beneficio privilegiado de una élite que son los que concentran la riqueza, que serán más ricos todavía y que tienen el control de la economía por la vía del control de las grandes empresas.
17: Constanza Martínez, presidenta del Frente Amplio, ayer en una entrevista decía que no descarta el Frente Amplio acudir al Tribunal Constitucional por este proyecto de ley, si es que se aprobara la idea de legislar o avanzara. ¿Es así? ¿Entendí bien?
19: O sea, lo que hemos planteado, y creo que acá me gustaría poder hablar de que la oposición está muy unida. Estamos teniendo coordinaciones todos los lunes, tenemos un debate permanente y además hay mucha coincidencia que este es un proyecto muy nocivo para el país. Nocivo por lo que mencionaba ya Lautaro en poder reducir impuestos, pero sobre todo porque eso ya está teniendo consecuencias. Hoy día, ayer la presidenta del Colegio Médico planteó de que ya habían algunas cirugías que se estaban cancelando en el hospital de Rancagua.
17: Pero eso fue los recortes.
19: El consejo, es que los recortes tienen que ver con esto también, Cecilia, porque al final lo que nos hemos dado cuenta es que hay una decisión muy, muy pensada por parte del gobierno de que la principal prioridad es poder bajar los impuestos y para poder tener menos ingresos se necesitan tener menos gastos también, y los gastos del Estado son los gastos de las prestaciones sociales, por más allá de que el presidente trate de decir que no va a recortar nada, lo cierto es que hoy día como oposición la preocupación principal que tenemos es que ya no estamos confiando tanto en las palabras del gobierno.
17: Pero respecto al Tribunal Constitucional,
19: es que todas las decisiones, y lo dije ayer, las estamos tomando como oposición. Lo que dije es que todavía no lo hemos descartado, pero tampoco hemos decidido hacerlo. Es una cuestión que es una de las más atribuciones que tenemos como oposición, y creo que hoy día el tema relevante más que la oposición, que creo que tenemos un rol además que en la Cámara, ellos tienen la mayoría, en el Congreso tienen las presidencias de las comisiones, lo que podemos hacer es hablar con la sociedad. Y por eso necesito en este momento poder hablar con la gente para que se sepa que este es un proyecto que es muy caro, que está teniendo consecuencias ya en los recortes y donde además el gobierno no ha respondido a ninguno de los entes autónomos, ni siquiera les digo el gobierno, ni siquiera les digo la oposición. Estoy hablando del Consejo Fiscal Autónomo, del FMI, de los cuestionamientos que hizo la Corte Suprema. Entonces, acá la oposición no es solamente nosotros como partido, no nos ensimismemos tanto en lo que nosotros podemos estar discutiendo y que tenemos sin duda énfasis distinto, y me parece bien que eso así ocurra en una democracia. Lo de fondo es que este es un proyecto que tanto los técnicos economistas como Andrea Repetto, como Ignacio Briones, ex candidatas presidenciales como Evelyn Matthei, han planteado que hay medidas que son muy malas, que pueden ser nocivas, y por lo tanto la oposición yo creo que es más que los partidos. Son las personas que hoy día están preocupadas de que sus prestaciones de salud
17: no
19: lleguen, y además con un gobierno.
17: Pero son los partidos los que tienen los votos y los que van y los que votan a favor.
19: Por eso mismo también yo le pediría, por ejemplo, al ministro Alvarado que pueda también conducir el proceso, y más que hacer una oposición entre distintos partidos, podamos tener una conversación en serio. Nosotros fuimos a la Moneda con Frente Amplio, hablamos con el ministro García Ruminot y le pedimos, por ejemplo, que separaran los proyectos. No se hizo, y no se hizo por una decisión más comunicacional, política, que por una decisión de poder avanzar en la reconstrucción. Entonces, yo pediría un poco que podamos discutir sobre el fondo, y que al menos nosotros como oposición tenemos completa unidad respecto a lo que viene.
17: Completa unidad. Las líneas rojas del Frente Amplio son las mismas que las líneas rojas del socialismo democrático, por ejemplo, en el Senado, o lo que están dispuestos a negociar o a ceder.
19: Es que no es negociar o ceder. Lo que estamos planteando hoy día es que hoy día hay un proyecto muy malo, que el gobierno no ha sido capaz de decirnos cómo va a compensar esos elementos. Nos dice que el crecimiento y el empleo se va a generar gracias a este proyecto, y nadie ha dicho que eso se puede lograr. Entonces, estamos a la espera de esas respuestas, y yo creo que en eso también vamos a poder tener más luces de lo que viene.
17: A ver, diputado Cretón, bueno, sabemos que el oficialismo tiene la mayoría, tiene los votos suficientes en la Cámara de Diputados, ¿no es cierto?, para seguir adelante con este proyecto, y como decía, los ojos están puestos en el Senado. ¿La postura de la oposición la encuentra obstruccionista, la encuentra normal, hace parte de...? ¿Cómo ve? ¿Cuál es el análisis?
20: Yo creo que la oposición tiene todo el derecho del mundo a defender sus posturas, porque acá yo creo que lo que hay en el fondo es un choque de miradas de hacia dónde queremos llevar el país.
17: Claro.
20: Por una parte tenemos la mirada de la izquierda, un poco más radical, que desde el año 2014, particularmente cuando el Partido Comunista entra al gobierno de Michelle Bachelet y se hace una reforma tributaria, que terminó siendo una reforma tributaria que tiene al país estancado, creciendo menos del 2%, con casi 1 millón de desempleados, con más personas que antes viviendo en campamentos, y por lo tanto creo que los resultados de ese modelo que ha tratado de instalar las reformas socialistas en las últimas décadas han sido un completo fracaso, y los resultados están a la vista. Hoy día tenemos un país que es más pobre, que está más endeudado, que está más estancado, y por lo
17: ¿Y
20: tanto
17: ¿Y por qué los dos gobiernos de Sebastián Piñera no lograron revertir aquello?
20: Porque los dos gobiernos de Sebastián Piñera no ocurre algo que hoy día sí ocurre en el Congreso, que tenemos una mayoría de parlamentarios que está dispuesto a cambiar el rumbo del país, y no solamente de derecha. En esto se ha sumado también parte de la Democracia Cristiana y parte del Partido de la Gente, quienes han conversado con el gobierno, han llegado a acuerdos con el gobierno, acuerdo importante, por ejemplo, en el tema de los pañales y los remedios. Y me parece que...
17: Pero eso no hace parte del mega proyecto, no es un proyecto de ley paralelo.
20: Es un proyecto de ley paralelo, pero está enmarcado dentro del mismo proceso de construcción de esta norma. Entonces, yo creo que hoy día existe la voluntad política para que Chile tome otro rumbo, un rumbo que vuelve a poner la confianza en la capacidad creadora de las personas y en que Chile puede volver a crecer sobre el 4%, y a eso es lo que nosotros estamos apuntando con este proyecto de reconstrucción. Más crecimiento y más trabajo para nuestros compatriotas.
17: ¿Confía entonces que no va a haber problema para que avance tal cual como lo está planteando el gobierno, o cree que va a tener que de alguna manera llegar a acuerdos, cediendo en algunos puntos, o dónde ve?
20: Yo ya he visto que el gobierno ha cogido varias de las preocupaciones de los sectores de la oposición que quieren colaborar en esto. Por ejemplo, con la Democracia Cristiana se ha llegado a acuerdo en algunos artículos.
17: ¿En cuál? ¿La Democracia Cristiana en este momento se encuentra reunida, la bancada de la Democracia Cristiana y los senadores, con la mesa directiva? Y hasta ayer las declaraciones de los senadores demócratas cristianos no eran que estaban ya disponibles para aprobar.
20: Sí. Lo que pasa es que en el Senado la Democracia Cristiana tiene dos senadores que han preferido ser el vagón de cola del Partido Comunista del Frente Amplio, que es el caso de la senadora Proboste y el caso del senador Huenchumilla, que cuando uno mira sus votaciones están claramente mucho más cargados a la izquierda que lo que ha sido históricamente la Democracia Cristiana. Ahora, yo creo que hay temas en los cuales sí hay se pueden hacer mejoras. Por ejemplo, nosotros desde la UDI le hemos dicho al ministro Quiroz que vamos a aprobar los artículos que tienen que ver con el CENSE, pero con el compromiso de que efectivamente el gobierno mejore esto y no elimine la franquicia para las pequeñas y medianas empresas.
17: Bueno, eso ya se cayó ayer en la comisión de trabajo, ¿no? Ya cambió, aunque dijo el ministro de Hacienda que lo va a reponer esa indicación en el Senado, pero que con cambios. Él ya dijo que va a haber cambios.
20: Sí. Y eso es parte de lo que nosotros le manifestamos desde la UDI, la preocupación que teníamos con respecto al CENSE, porque creemos que el CENSE hoy día efectivamente tiene deficiencia, no está funcionando como corresponde, pero que es una herramienta de capacitación laboral que creemos que va en la línea correcta.
17: Y el tema de la invariabilidad tributaria, ¿cree que el gobierno puede ceder en bajar los años o algo así?
20: Sí, yo creo que podría efectivamente tener una invariabilidad tributaria de 20, no 25. O sea, lo que quiero señalar con todo lo que le he dicho a Cecilia es que efectivamente acá no hay un gobierno que entró con un proyecto y que está saliendo con el mismo proyecto. El gobierno ha ido recogiendo las aprehensiones que le hemos hecho desde los partidos del oficialismo y también algunos partidos de la oposición, pero lo que hay de fondo acá es que hoy día Chile tiene dos opciones: o seguimos por el camino de la decadencia que han traído las reformas socialistas, o generamos un camino que vuelva a poner a Chile en la senda del progreso, y nosotros estamos por esa alternativa.
17: Ok, y diputado Durán, desde Renovación Nacional, ¿algún matiz con la UDI?
21: Mire, en primer lugar, Cecilia, quiero hacerme cargo de algunas cosas que se dijeron anteriormente, como por ejemplo que el proyecto entró en un paquete. No, yo lo digo en primera persona porque participo en las reuniones de comité de la Cámara de Diputados, y por acuerdo de todos los comités, en forma transversal, el proyecto entró para radicarse en las comisiones de Hacienda, en la Comisión de Trabajo, en lo pertinente a ello, y en la Comisión de Medio Ambiente, y que es la discusión que se llevó hasta el día de ayer. Por lo tanto, no podemos decir acá que el proyecto obtusamente se llevó en una comisión, no se separó el proyecto, porque aquí fue un acuerdo transversal de todos los comités, incluido el Frente Amplio. Dicho eso, ya este proyecto, bueno, tiene sus características, siempre es mejorable, es perfectible. Desde Renovación Nacional hicimos nuestro punto también durante la tramitación, en particular respecto de la eliminación de la franquicia del CENSE y también en lo relativo a la inteligencia artificial, ¿ya? Por lo tanto, hicimos nuestro aporte ahí, razón por la cual se repuso en la Comisión de Trabajo y se espera mejorarlo en el Senado. Por lo tanto, este proyecto que, como lo dice Eduardo, va en la línea de lo que se necesita hoy en día, que Chile pueda crecer en el término económico. O si no, nos quedamos inmóviles. Porque ¿cuál es la alternativa a no introducir un paquete de medidas que promueva la inversión en este caso, ya que mejore el crecimiento y que, en definitiva, en algunos tiempos más, genere mejores empleos? Los otros quedando de brazos cruzados mirando cómo pasan las cosas.
17: Claro, el objetivo para siempre que converso con todas las personas acá en el Primer Café, más o menos es compartido, ¿no? Lo que se quiere para el país, mejorar la economía, el crecimiento, el empleo, son las herramientas en las con las cuales lograrlo, en las que hay diferencia. Tenemos que irnos a comerciales, me dicen. ¿Ah? Ya, a la vuelta ya el último bloque de nuestro Primer Café.
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9: Cooperativa. 9:53 minutos. 9:53 minutos.
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17: Seguimos en el primer café de hoy con Constanza Martínez, el diputado Cretón, Lautaro Carmona, el diputado Durán, Eduardo Durán, y ya hemos abordado el tema de seguridad, el tema de cómo avanza el proyecto de reforma, que es el más importante hasta el momento, ¿no es cierto?, del gobierno de José Antonio Kast. Recordemos que ya mañana se vota en la Cámara y tienen los votos como para que se apruebe. La idea es legislar, luego va al Senado y vamos a ver cómo sigue avanzando. Respecto a los recortes, llamó la atención las declaraciones del alcalde de Ñuñoa, Sebastián Sichel, que podemos decir que hace parte del oficialismo, pero fue muy crítico respecto, por ejemplo, a los recortes en salud, que el ministro se equivoca en cortar en salud, que en Chile no sobra el gasto social, sino que falta. Si uno mira la cantidad de transferencias que se hacen a personas vulnerables o clases medias, son bajas respecto a otros países. Recortar por ahí no es ahorrar. Bueno, en fin, y hay también dentro de los alcaldes, así transversalmente, cierta inquietud respecto a lo que va a pasar con las contribuciones y que van a recibir menos recursos, en fin. Dentro del oficialismo también hay diferencias, lógicamente, ¿no es cierto? A ver, ¿cómo manejan esas diferencias, diputado Cretón, y qué opina sobre los dichos de Sebastián Sichel?
20: Sí, mire, yo creo que nos hemos topado con una realidad que es bastante...
17: Y lo que dijo Sebastián Sichel, dijo que cuestionó que se intente replicar el modelo argentino de Javier Milei. Chile no es Argentina, en Argentina sobraban los subsidios, Chile está lejos de ser eso. Ahí está, completada la idea, sí, siga.
20: Completada la idea. Yo estoy de acuerdo en esos dichos de Sebastián Sichel, pero... Sin embargo, creo que Chile en las últimas décadas particularmente ha iniciado un camino progresivo hacia el socialismo o progresivo hacia la argentinización, si uno lo quiere llamar así. ¿Por qué? Porque hemos perdido la capacidad de confiar en las personas y en las empresas como fuente generadora de riqueza, porque el país está creciendo al 2%, porque tenemos 1 millón de desempleados. Y eso la verdad es que es una triste realidad, porque las reformas que hemos adoptado en el último tiempo creen que la solución a los problemas públicos es monopolio exclusivo del Estado. Y nosotros no compartimos esa premisa. Nosotros creemos en la capacidad creadora de las empresas, de las personas. Y fíjese que yo estaba viendo recién cuánto pagamos nosotros en intereses, porque hoy día Chile está con una de las deudas más altas de su historia republicana. Y estamos casi en un 45% del PIB de deuda y pagamos simplemente en intereses más de 4.000 millones de dólares. cuando la reforma del ministro, al año esto, y la reforma del ministro Quiró cuesta 2.800. Entonces la verdad es que yo creo que nos hemos topado con que hay un Estado demasiado grande, un Estado que es un verdadero tanque a pedales, que ha recibido más plata que en toda la historia de nuestro país, pero que no ha tenido mejores resultados. Y por lo tanto yo creo que tenemos que avanzar efectivamente a tener un Estado que sea más eficiente. Porque creo que la mejor forma de ser solidario es siendo eficiente. Y eso significa focalizar recursos, recortar el gasto innecesario. Nosotros desde la UDI hemos señalado que esperamos que para la cuenta pública el presidente José Antonio Kast pueda avanzar con mayor determinación hacia algo que se prometió en campaña, que es la fusión de ministerios, la reducción del gasto político, del gasto burocrático, porque acá nadie quiere cortar beneficios sociales. Pero sí lo que queremos hacer es tener un Estado que sea más eficiente.
17: Pero cuando
20: disminuir la deuda pública que tenemos.
17: Claro, pero cuando Sebastián Sichel dice que se está intentando replicar el modelo argentino de Javier Milei.
20: No, yo creo que Chile tiene una realidad completamente distinta, pero no podemos tapar el sol con un dedo y hoy día lo que tenemos es un Estado que ha crecido de manera inorgánica, que es poco eficiente, que es una máquina realmente para quemar más la plata, para gastar más los recursos, y por lo tanto yo en esto hago un llamado a la oposición, porque cuando ellos dicen que se está recortando el gasto social, cosa que yo no creo que sea así, pero yo siempre hago esta pregunta cuando alguien me dice, oye, pero ¿cómo van a recortar? Yo digo, bueno, entonces ayúdenos, y este es el llamado que le hago yo a la oposición, a buscar los lugares donde creemos que se puede recortar la plata que está mal utilizando el Estado, porque hoy día está lleno de recursos públicos que son mal utilizado, que son poco eficientes, y eso es lo que tenemos que mejorar si es que no queremos seguir en un camino hacia la argentinización de nuestro país.
17: A ver, Constanza Martínez, ¿qué le responde al diputado Cretón?
9: A mí la verdad me preocupa que se empiece a instalar la mentira como una forma de hacer

0: avisado respecto al estado en quiebra, que no era verdad respecto a la auditoría internacional que iban a hacer y que no la hicieron, la idea de descontinuar programas que después dijeron que no era descontinuar, que los recortes no afectaban a hospitales, dijeron algunos parlamentarios, y hoy día vemos que eso está ocurriendo, la expulsión de migrantes que el propio presidente dijo que iba a hacer el primer día de su mandato y ahora dijo que era una hipérbole, el plan de seguridad que no existe, y yo ahí de verdad les quiero plantear que acá la preocupación principal, y yo comparto con que tenemos que hacer más eficiente el Estado, el problema es que el gobierno dijo vamos a hacer un recorte y todavía no nos dice cómo va a ser ese recorte, dónde va a sacar esos recursos, sino que dijo va a haber un 3% parejo. Luego se dieron cuenta de que parece que no sabían la diferencia entre los distintos ministerios y por lo tanto bajar un 3% en seguridad o en obras públicas era muy distinto a bajar un 3% en cultura. Tuvimos que asumir eso y creo que en eso la principal problema que tenemos hoy día es que nos digan con claridad de dónde van a cortar, de qué forma van a hacer eso y por qué eso no va a afectar a prestaciones, porque lo que nos han dicho nuestros alcaldes es que hoy día contar con 6.000 millones de menos en la municipalidad de Maipú implica todo lo que se ha hecho en materia de luminarias, que es directamente un impacto a la seguridad. Entonces, yo esperaría que si me plantean temas tan duros como decir que Chile está más pobre que antes, me digan de qué datos sacan eso, para que podamos debatir, no con datos como parte de una discusión ideológica, sino más bien con elementos con los que podamos medir políticas públicas.
1: Son las 10 de la mañana, hora de noticias. Rodrigo Vergara, ¿qué está pasando en estos minutos? Buen día.
2: Buen día, Cecilia. Reacciones, cómo no, a la situación de Temucuicui, un nuevo operativo en la comunidad, ahí en la comuna de Ercilla, con un detenido que sale en un helicóptero del ejército desde ese territorio. Hablamos del huerquén Jorge Huenchurián, con dos causas pendientes, prófugo de la justicia desde hace ya varios años. Habló de ese y otros temas aquí en el diario de Cooperativa Temprano el ministro de la Defensa Nacional, Fernando Barros.
3: Lo que estamos viendo es la punta del iceberg. Para llegar a este resultado hubo un proceso muy extenso que fue identificar a las personas que están requeridas por la justicia, ubicarlos donde están, hacer un seguimiento para estar tranquilo y seguro de cuál es el entorno, su red de protección, etcétera. Planificar y ejecutar. Lo que vimos hoy día es la ejecución final de un proceso liderado por el Ministerio de Seguridad en coordinación con policía, de carabineros, PDI y el apoyo de las Fuerzas Armadas. La gente quiere resultados inmediatos, pero este no es el Far West. Aquí se requiere actuar de acuerdo a la ley.
2: Ahora, desde la política se ha dicho en esta administración que se va a actuar sin complejos en la zona, que hay una señal política, insisto, también en entrar a Temucuicui ya tres veces.
3: Y efectivamente, y no solo ahí, hemos tenido otros operativos, hemos tenido desocupación de predios ilegalmente tomados y vamos avanzando, como usted dice, sin complejo, porque hay una decisión no de actuar con dureza, sino que una decisión que se cumpla las resoluciones judiciales.
4: Usted mencionaba a la ministra Steinert. Hay parte del trabajo de defensa que se hace en coordinación con seguridad. Ha generado, por supuesto, muchísima controversia la posibilidad de que no existiera un plan.
3: Yo le puedo decir que la situación de la ministra es de absoluta injusticia. Aquí hay frases que están tomadas fuera de contexto, etcétera. Defensa y seguridad tienen un plan, tienen un plan de acción y de trabajo conjunto. Aquí hay un trabajo, hay una presión política muy fuerte.
4: ¿Sobre la ministra Steiner?
3: Sobre la ministra Steiner, en el fondo, una ansiedad por resultar. Es irresponsable pretender que en 60, 90 días o incluso en un año se van a resolver temas tan complejos.
2: Palabras de Fernando Barros, eso se puede revisar en cooperativa.cl en detalle. Más con Temucuicui, porque hablaron acá en Santiago, en la Fiscalía Nacional, la PDI. Felipe Cofré, tú.
5: Sí, acá precisamente en el edificio de la Fiscalía Nacional, el fiscal nacional subrogante, que a su vez es el fiscal regional de la Araucanía, Roberto Garrido, en compañía del director general de la PDI, Eduardo Serna, también el jefe de orden y seguridad, el general inspector Rodrigo Espinosa, se refirieron a este operativo que se desarrolla durante la madrugada. Como decíamos, esta es la tercera intervención policial en un mes en la localidad autónoma de Temucuicui, y respecto a esto se le preguntó al fiscal y a las policías si es que esta cantidad de intervenciones en corto tiempo se debe a un endurecimiento de los lineamientos del Ejecutivo. Dijo el fiscal Roberto Garrido que no es obra de una administración u otra. Lo escuchamos.
6: La persecución penal tiene que irse ajustando a los cambios que registran también las organizaciones criminales. Hemos visto, por ejemplo, que ya hay situaciones que no ocurren, ya no hay reivindicaciones directamente, hay una disminución en la cantidad de lienzos que se dejan en los ataques, cambian algunos blancos, cambian las formas como se producen también

0: ataque, y esto genera siempre una cuestión de orden cíclico. Con esto lo que quiero decir es que la labor del Estado en materia de seguridad es una labor permanente y no depende de ninguna manera ni de una autoridad en concreto, de las policías, del Ministerio Público o del Ejecutivo.
1: Y en la misma línea, el director de la PDI, Eduardo Serna, explicó que las intervenciones de este último tiempo obedecen a plazos determinados por la investigación a cargo del Ministerio Público.
2: Gracias, Felipe.
1: Buen día.
2: Uno de los temas del día, lo que ha ocurrido en Temucuicuy de madrugada. Otro, el mismo ministro Barros nos daba cuenta de este incidente fronterizo que se origina en Bisbiri. Hay novedades, Hans Hotterbaum, en el norte del país, ¿qué tal?
3: Hola, ¿qué tal, Rodrigo? Buen día. Claro, un ciudadano peruano falleció. Esto que hubo entre un grupo de contrabandistas y carabineros en la frontera de Chile y Perú, precisamente en el sector de Laguna Blanca, en la comuna de General Lagos, donde personal de carabineros detecta una caravana de vehículos transitando por un paso no habilitado. Es en ese sentido que intentan fiscalizar a los ocupantes de dos camiones y una camioneta cuyos ocupantes se resisten, se genera un enfrentamiento donde personal de carabineros tiene que hacer uso de su arma de fuego y dispara en contra del chofer de la camioneta que intentó atropellarlos y quien termina falleciendo en este lugar. En ese contexto, el Ministerio Público ha ordenado diligencias ya al equipo ECO y también a la Brigada de Homicidios de la Policía de Investigaciones, quienes están trabajando en el sitio del suceso, desarrollando diversos peritajes para poder esclarecer la dinámica de este enfrentamiento entre carabineros y contrabandistas, que recordemos deja a una persona fallecida aquí en la puerta norte de nuestro país.
2: Gracias, Hans. Vamos a ampliar durante el día.
3: Buen día.
2: Día marcado además, Cecilia, por el proyecto de reconstrucción del gobierno, en horas clave en la sala de la Cámara. Después ya vendrá lo del Senado, con la izquierda anunciando que votará en contra de la idea de legislar. Habían reuniones en curso, el ministro García ruminó esta mañana, y hay que ver qué va a hacer la Democracia Cristiana. Jorge Espinosa Cuellar, ¿qué tal?
4: Sí, hace instantes, bueno, de hecho en este momento siguen hablando los integrantes de la bancada de la ADC. Su presidente, el diputado Álvaro Ortiz, han comunicado la decisión de votar en contra de la idea de legislar, sin perjuicio de que puedan aprobar después algunos artículos en particular. Nos cansamos de dialogar, dijo el diputado el diputado Álvaro Ortiz, en atención a que había acercamientos con el gobierno que finalmente no se concretaron. Seguimos escuchando brevemente al diputado Ortiz, presidente de la ADC.
5: Ha tenido poca capacidad de recibir y de aplicar ideas y propuestas que hemos entregado como bancada en el ámbito agrícola, en el ámbito también de bajar en 3 años del 27 al 25 los impuestos de primera categoría.
2: En la palabra de Álvaro Ortiz, está Jorge Espinosa ahí en el Parlamento. Sigue Cecilia Roberetti con sus invitados analizando todo en el primer café de martes con sol en la capital.
6: Gracias, Rodrigo Vergara. En cualquier minuto más noticias en Cooperativa.
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6: Seguimos en el primer café, último bloque entonces, con Constanza Martínez, que es la presidenta del Frente Amplio, Eduardo Quetón, vicepresidente de la UDI, diputado, con Lautaro Carmona, presidente del Partido Comunista, y con el diputado de Renovación Nacional, Eduardo Durán. Diputado Durán, acaba de escuchar usted la decisión de la Democracia Cristiana, finalmente, ¿no? Que van a votar en contra de la idea de legislar, no están conformes, dice que ya están cansados de que no hay respuesta, digamos, del gobierno. Contrariamente a lo que ustedes están pensando, que desde la Democracia Cristiana iba a haber una disposición distinta.
8: Bueno, ¿qué le vamos a hacer? Como se diría en buen chileno, aquí el gobierno tuvo la mejor disposición para conversar con todos los sectores políticos, para llegar a acuerdos. Un tema importante que se realizó fue el acuerdo que se llegó con el Partido de la Gente, ¿ya? Para considerar sí. Alguna de las ideas que ellos proponían.
6: No, los votos los van a tener seguramente, ¿no? Pero respecto a la Democracia Cristiana, como ustedes hablaban hace un ratito de eso, o fue el diputado Cretón, no recuerdo, de la diferencia entre el resto de los partidos de oposición con la DC, por eso se lo preguntaba.
8: Sí, me parece muy lícito lo que la Junta de Diputados de la DC haya llegado a acordar para la votación en la Cámara de Diputados. Sin embargo, tengamos en cuenta que esto no se termina en la Cámara de Diputados, tendrá que pasar al Senado, claro. Y ahí por supuesto que ahí como que no es que se reinicie, pero hay otro tipo de conversaciones, hay otro tipo de acuerdos, hay otro tipo de cierto uno a uno entre sí. El gobierno y los partidos de tal manera que yo espero y tengo la esperanza que ahí también se van a lograr otros acuerdos por el bien, claro, de mejorar el proyecto.
6: Diputado Cretón, ¿qué le parece esta decisión de la Democracia Cristiana en la Cámara de votar en contra? ¿Diputado Cretón está ahí? Ya, no, está muteado.
9: Ahora sí,
6: lo escuchamos.
9: Estoy escuchando con atención. Mira, me parece que es lamentable que la Democracia Cristiana vaya a votar en contra de la idea de legislar y a favor de algunos artículos de la reforma. Yo creo que este es un proyecto que es bastante integral, que tiene como grandes ideas matrices generar mayor crecimiento económico y trabajo para nuestro país. Y me parece peor todavía que esto se enuncie precisamente a un día de la votación, cuando se había llevado una mesa de negociación donde el gobierno había escuchado, se habían recogido algunos de las propuestas de la Democracia Cristiana. Yo lo que veo acá es que esto tiene implicancias políticas para la Democracia Cristiana, porque muchos hablan de que la Democracia Cristiana, el PPD, incluso algunos sectores del Partido Socialista, podrían reconstruir lo que fue la izquierda socialdemócrata en nuestro país, que fue la izquierda de la transición de esos 30 años, la izquierda que generaba acuerdos con la derecha en su momento por el bien del país. Y lamentablemente lo que vemos acá es que yo veo que hay un cierto tironeo por los senadores de la Democracia Cristiana, particularmente el senador Cuenchumilla, la senadora
6: Yana el senador Pro, Flores también ha sido súper crítico.
9: El senador Flores, sí, que constantemente han tironeado a la Democracia Cristiana hacia la izquierda. Y en ese
6: porque les cuento que
9: de la Democracia Cristiana de irse a la izquierda, termina perdiendo lo que fue su identidad como un partido político de centro. Hoy día lo que ha hecho la Democracia Cristiana al no sumarse a esto es definitivamente entregarle ese espacio que usaba en algún momento en el centro al Partido de la Gente. Y por lo tanto yo creo que esta decisión no simplemente tiene que ver con la reforma y el proyecto de reconstrucción, sino que también tiene implicancias políticas más profundas.
6: Ok, porque también, ojo, que no solamente en la Cámara de Diputados, también se ha anunciado que en el Senado se va a votar en contra, decisión del partido, y que, o sea, con acuerdo del partido. También lo dijo el presidente del partido hace minutos atrás. No solamente en la Cámara, también en el Senado. Hasta ahora esa es la decisión de la Democracia Cristiana. A ver, reacción, la Carmona, breve.
10: Lo primero, digamos, me llama la atención el intento por determinar cuáles son los ejes que va a tener un partido u otro, en este caso el Partido Demócrata Cristiano. Lo segundo, creo que ellos han hecho su propio intercambio y en mérito de los contenidos han tenido una posición que, por cierto, yo valoro altamente, toda vez que coincide con los demás partidos de oposición, para enfrentar este proyecto que nunca quisieron separarlo, que trata de confundir una cosa con otra, y llamaría, digamos, a que no se manipule interpretativamente qué es la soberanía legítima del Partido Radicano tomar una determinación frente a un proyecto. Mejor hacerse cargo de que la opinión que tiene un partido u otro cuando rechaza es que encuentra que el proyecto es malo, que el proyecto es de beneficio de minorías, que el proyecto es de beneficio de seguir concentrando la riqueza, y no es el camino de para sacarnos, digamos, en el desarrollo y en la expectativa de crecimiento económico. Eso se trata de asociar, porque está demostrado que más utilidades no significan obligatoriamente más inversiones dentro de Chile, también pueden ser fuera, ni significan más empleos con niveles de estabilidad y de ingreso laboral prudente.
6: Pero vamos a ver, ¿no es cierto? Son la idea de legislarse, pero hay tiempo todavía quizá para que el gobierno empiece a tratar de hacer algunos acuerdos, ¿no? Tratando de ceder en algunos puntos. También interesante lo que dijo ayer el jefe de la bancada de los diputados del Partido de la Gente, Juan Marcelo Valenzuela, que aclaró que el acuerdo consagrado es avanzar en la idea de legislar, pero luego en la discusión en particular no promete apoyo, porque ellos no están de acuerdo, por ejemplo, con la invariabilidad tributaria o con la eliminación de la franquicia tributaria, y a no ser, dijo, que el gobierno reciba nuestras propuestas y podríamos ahí recién pensarlo. O sea, están lógicamente, es un tremendo proyecto, tiene sus complejidades para cualquier gobierno, y en este caso lo tendrá también para este gobierno para llegar a acuerdos. Constanza Martínez, desde el Frente Amplio, lo que acabamos de decir y el análisis político que hacía el diputado Cretón. en el sentido que esto va a tener consecuencias políticas para la democracia cristiana, etcétera.
11: Yo creo que la oposición tiene un tono referente a lo que el gobierno proponga, y creo que el gobierno ha sido de una tozudez tan grande que creo que de hecho la democracia cristiana ha operado como un partido que está mucho más al centro, porque de hecho ha podido establecer un diálogo, pero al mismo tiempo ha recibido solo portazos. Y en eso yo lamento mucho la decisión que legítimamente tomó el partido de la gente, por un asunto también de proporciones.
6: Pero acabo de comentar en lo que dijeron ayer, que están de cubana, okay, el acuerdo es para aprobar la idea de legislar, pero espero, que después no en todo están de acuerdo.
11: Por eso mismo, lamento que se vaya a votar a favor de la idea de legislar, pero espero que ojalá en esa discusión más fina el partido de la gente entienda que, por ejemplo, la imperabilidad tributaria, la integración del sistema, la rebaja de impuestos a los super ricos sin compensación, es un retroceso que no alcanza a suplir lo que se logró, que yo creo que es una cuestión que sin duda es relevante, pero que si uno ve en los datos, el proyecto que todavía no conocemos en detalle, pero que lo que ya se ha mostrado es que va a compensar 100 millones de dólares. El recorte de los hospitales, solo el recorte de los hospitales son de 400 millones de dólares. Y el recorte total, o sea, la cantidad de plata que se va a perder por parte del Estado, son 4.400 millones de dólares. Entonces, acá la preocupación final es por la estabilidad de las arcas fiscales, por la prestación de beneficios sociales, y yo creo que en eso ojalá podamos encontrarnos la mayoría de personas que yo he visto también en sectores, incluso de Chile Vamos, sobre todo los alcaldes, una preocupación por poder otorgar esas prestaciones, y creo que eso es lo que hoy día estamos llamados a hacer.
6: Ay, se nos cortó con Constanza. Pero bueno, más o menos está hecho el punto respecto a todo lo que tiene que ver con el proyecto de ley, con la mega reforma, ¿verdad? Nos quedan unos minutos, cambio de tema totalmente. No sé si han podido informarse, pero ayer en The Clinic se publica esto, el tema de los CORES, que según Transparencia reveló esto de que CORES que trabajan en el segundo piso, por ejemplo, han recibido sueldos por doble función en el Estado y como CORE. Entonces, eso no va en contra de lo que dijo el propio presidente Kast en campaña, cuando dijo, ya les hemos planteado a todos nuestros concejales en ejercicio, a todos nuestros CORES en ejercicio, que la idea es que cada uno se mantenga en ese cargo de elección popular y no aspire a un segundo cargo. Sin embargo, está el caso de Álvaro Belolio, Víctor Valdés, Felipe Serey y otros que están ejerciendo doble, también recibiendo salario como asesores o trabajando en el para el Ejecutivo y al mismo tiempo como CORE. ¿Qué diría sobre eso el diputado Eduardo Durán?
12: ¿Aló, me escucha?
6: Sí, lo escucho.
12: Ah, perfecto. Mire, yo en esto quiero ser tajante y me parece que no es correcto. Cuando se dijo desde un principio que esta nueva administración iba a poner los énfasis también en la probidad, ¿cierto? En que no hubieran cosas que a la opinión pública les pareciera imprudente. A mí me parece imprudente esta situación con personas que tienen doble trabajo, ¿ya? También se dijo que no se iban a contratar familiares, y en eso ha sido correcto, hay que decirlo también. No había contratación de familiares ni de amiguismos en este sentido, pero en este caso me gustaría que hubiera mayor prudencia y yo llamaría al gobierno a tomar las medidas para rectificar esa situación.
6: Diputado Cretón. ¿Está muteado, diputado Cretón?
13: Sí, ahí sí. Ahí sí. Perdón.
6: Sobre esto que se ha conocido a través de Transparencia.
13: Sí, yo creo que acá lo importante es que si el gobierno se fija un criterio, efectivamente lo cumpla, pero también quiero decir que acá no hay ningún tipo de delito, ni mucho menos. Los consejeros regionales pueden tener funciones, doble función en el Estado, así también los concejales. Entonces, yo creo que este es un criterio que a mí, la verdad, no me parece que aporte demasiado ni a la transparencia, ni mucho menos. Yo creo que los consejeros regionales, los concejales y aquellos que se les permite realizar doble funciones lo pueden hacer perfectamente y no hay ningún delito, ni mucho menos.
6: Ahora, pero eso va en contra de lo que dijo el propio presidente en campaña.
13: Sí, sí, por eso te digo, yo no comparto el estándar que propuso el presidente, porque creo que hay consejeros regionales, concejales, no solamente el caso de los asesores del segundo piso, sino que a lo largo de Chile tenemos muchas situaciones que son parecidas, y creo que no hay ningún delito en que un concejal o un consejero regional pueda trabajar de asesor en el Estado.
6: Claro, o sea, no comparte el estándar que había puesto el propio presidente Kast, entonces, en este sentido. Vamos a ver qué pasa con aquello. ¿Lautaro?
10: A ver, yo creo que otra vez, como es el dicho popular, por la boca muere el pez, digamos. El presidente prometió austeridad a todo evento, incluyendo, partiendo por él mismo como ejemplo, y ha ido, entiendo, no sé si lo mantiene haciendo donaciones de una parte de su dieta, y sin embargo no se ha logrado poner en el centro, digamos, una rebaja total de las dietas de quienes tienen tareas de Estado en los tres poderes, que tiene, o a lo menos en el poder ejecutivo, que es de donde, digamos, hay más relación directa.
6: Pero sobre
10: con el presidente de la República. Y en este caso, lo que no es legal o ilegal, lo que es totalmente posible llevar, digamos, me lleva a otra cosa. ¿Por qué los consejeros regionales, incluso los concejales, no son personas comprometidas a tiempo completo para su función de representación de soberanía popular, más cuando son los más próximos a tener una relación muy directa y permanente con la base ciudadana? Y eso eliminaría de inmediato la posibilidad de tener una segunda variante de ingresos por tareas en el Estado o por tareas en general. Ahora, dado que eso no existe todavía, creo que tiene que ser punto a punto en la evaluación de quién estamos hablando, para ver qué es lo que está perdiendo, si el empleo en el Estado que tiene un tipo de contrato, o si la condición de representante, en este caso de CORE, que también tiene sus obligaciones horarias y de funciones concretas, si no está en beneficio de la persona, pagando la cuenta el representado, en este caso la ciudadanía, que cree que tiene alguien a tiempo completo o un tiempo mayor, que lo que de verdad es, dado que tiene otras preocupaciones. Que ahí hay que aplicar, digamos, una posibilidad de representar en derecho administrativo de una forma más acuerdo con la eficacia en la tarea pública.
6: Bueno, de hecho hay preocupación por inasistencias del GORE de la región metropolitana. Constanza Martínez.
11: No, yo simplemente espero que esa situación se normalice, precisamente por poder dar un buen servicio en el Estado, porque más allá de que no sea legalmente inadecuado, hay cuestiones en que ya hemos avanzado, en que no es necesaria una ley para hacer la trampa, creo. Y en eso espero que se normalice a la brevedad.
6: Bueno, es una información que va a conocer Transparencia en un reportaje de Clinic. No ha habido reacciones hasta ahora de las personas nombradas, como Álvaro Belolio, por ejemplo, ¿no? O de la UDI, o Víctor Valdés del Partido Republicano, que estaban cumpliendo esa doble función, que, como bien dice el diputado Cretón, no es algo ilegal. Pero no es lo que había prometido el presidente Kast, pero como dice el diputado Cretón, él no estaba de acuerdo con ese estándar que había puesto el presidente, y es lo que está sucediendo. Bueno, se nos termina el primer café de hoy. Seguimos en la próxima. Constanza Martínez, Eduardo Cretón, Lautaro Carmona y Eduardo Durán.
10: Que estén muy bien. Buen día.
13: Chao. Un agrado.
11: Buen día.
6: Gracias. Chao.
10: Buen día. Chao.
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10: 17 grados. 17 grados en Santiago.
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13: Cooperativa, 10, 30 minutos. 10, 30 minutos.
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15: Quienes se integran a esta hora cuando comienza una nueva mañana en Cooperativa, Sebastián Estabola, buen día.
16: Hola Cecilia, ¿qué tal? Muy buenos días a todos.
15: Bueno, en este martes, como todos los martes, tenemos programa hasta las 11:30 porque luego llega, ¿no es cierto?, creciendo juntos. Ayer, 18 de mayo, se conmemoró el Día Nacional contra la Explotación Sexual de Niños, Niñas y Adolescentes. Ese será el tema de Creciendo Juntos. Y nosotros, en un ratito más, vamos a abordar un tema muy doloroso que ha generado mucha conmoción, ¿no es cierto?, que es el accidente y que termina con la muerte de esta pequeñita de 2 años que cae, ¿no es cierto?, en este edificio ahí en Las Condes, que cae del piso 11. Se supo que la habían dejado durmiendo, su camita estaba al lado de una ventana, sin protección, y cae. Bueno, negligencia del papá, en fin, pero el hecho es que ese accidente termina con esta tragedia. A raíz de eso, fíjate, se ha ya vuelto a poner la atención en un proyecto de ley que existe, Sebastián, que se llama la Ley Valentín. ¿Por qué se llama Valentín? Por un niño de 3 años que también tuvo un accidente, cayó desde el piso 3 en un edificio en San Pedro de la Paz, allá en la región del Biobío. También porque no había protección. Bueno, este proyecto de ley se llama Ley Valentín y la idea es modificar la actual ley de copropiedad inmobiliaria. Vamos a conversar con la mamá de Valentín, justamente, que impulsó este proyecto de ley, que está luchando por aquello, Pamela Gutiérrez.
16: Claro, esto para estos cambios legales, para establecer unos estándares superiores en cuanto a la seguridad de los edificios residenciales. Estaba escuchando recién en la televisión a la madre de la chiquita que cayó ayer ahí en Las Condes. Es un relato desgarrador, Cecilia. O sea, es inopinable, no se puede decir nada, solamente empatizar con ese dolor, con esa situación tan terrible y con todo lo que viene. Una cosa es el dolor ahora actual por el accidente, pero de seguro son pasos muy largos los que vendrán de aquí en adelante.
15: Bueno, más, por supuesto, como siempre, un poco de música, las noticias, todo eso en esta nueva mañana en Cooperativa que comienza ahora.
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16: Buenas canciones también tenemos acá en una nueva mañana en Cooperativa en esta jornada de martes, como esta de ABBA, se llama Boulevou. ¿Está bien dicho, Cecilia, no?
15: Sí.
16: Perfecto, Boulevou. Comienza una nueva mañana en Cooperativa de día martes.

0: Ahí sonaba con Voulez-vous en el inicio de una nueva mañana en Cooperativa.
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1: Bueno, lo decíamos recién, esta tragedia que ocurrió con esta niñita de 2 años que cae de un piso 11, muere, por supuesto, puso de nuevo en el foco el tema de la seguridad en los edificios, ¿verdad? Y justamente hay un proyecto de ley que se llama la Ley Valentín, que es impulsada por la mamá de Valentín, su hijito de 3 años, que murió el año pasado, cuando cae desde un piso 13 también, por una ventana que no tenía protección. La mamá de Valentín, Pamela Gutiérrez, ya está con nosotros conectada. ¿Cómo estás, Pamela? Buen día.
2: Hola, Cecilia, Sebastián, muy buenos días. Aquí estamos, después de mucha terapia, avanzando y llevando con nosotros este proyecto de ley.
0: Claro, es una forma también de sanar o intentar sanar algo que debe ser imposible. Hay uno es un dolor tan fuerte. Recién escuchaba en televisión, decía Cecilia, a la mamá de esta chiquita Isidora hablando, y claro, es una son sensaciones muy fuertes, y para ti debe ser también una sensación terrible ver estas historias repetidas, ¿no?
2: O sea, correcto, o sea, primero que todo también le he enviado un montón de mensajes a mamá, empatizo absolutamente con su dolor, y para nosotros que hemos abrazado esta causa, cada vez que fallece un niño es terrible, nos vuelve a abrir el corazón, nos vuelve lamentablemente a también dar apoyo para poder seguir presionando con respecto a la urgencia que debería tener este proyecto y que no se le ha dado el espacio ni la visibilidad que merece. Mm. La presidencia nunca se ha manifestado, ni la anterior ni la actual. Por tanto, lamentablemente, con cada víctima esto se pone nuevamente en la palestra.
1: ¿Qué pasó, Pamela Gutiérrez, con Valentín? Recordemos, él cae de un piso 13. Tengo entendido que estaba de visita en la casa de unos amigos de ustedes.
2: Correcto, eran unos compañeros, la casa de unos compañeros de Valentín, era una amistad que se estaba formando y claramente nos estábamos conociendo, y era una de las primeras visitas que íbamos a su domicilio, donde ellos me habían asegurado que tenían medidas de seguridad. Sin embargo, yo igual vi que no tenían mallas, por tanto no me despegué de los niños en ningún instante, salvo cuando nos fuimos a almorzar, nos sentamos todos en la mesa y los niños se levantaron 2 minutos y se cayeron. Y ahí es cuando uno habla de la previsibilidad del riesgo. No es lo mismo que te falle la medida de seguridad a no tener ninguna.
1: Claro. Ahora, entonces, sí, sigue.
2: Entonces, lamentablemente, como hoy día la seguridad en los edificios de altura está dependiendo netamente del criterio común, estamos haciendo que esto sea obligatorio, porque ya son muchísimos los casos que se van repitiendo una y otra vez. Esperábamos que Valentín fuera el último, pero después de Valentín ya se han caído 14 niños más. Entonces, la cifra es totalmente alarmante si uno se va incluso al pasado, y nadie de los parlamentarios lleva un registro estadístico de todos estos datos. Antes nosotros había algunas mociones que estaban ahí, pero en realidad eran mociones que no tenían mucho fundamento, no se puede mallar todos los edificios. Por tanto, nosotros presentamos un nuevo proyecto que realmente va más actualizado, con nuevas tecnologías, y eso se escuchó, y esto es lo que se está trabajando.
1: Pamela, justamente, pero el proyecto este de ley, ¿no es cierto? La idea es modificar la ley de copropiedad, ¿verdad? ¿Qué se lograría con este si esta ley se aprobara?
2: Nosotros estamos solicitando modificación a dos normas. Una es la Ley General de Urbanismo, que a través de la ordenanza tiene que haber, estar implícito en el fondo de que las nuevas edificaciones ya vengan con tope de seguridad de las ventanas, con los balcones, con una altura más alta de la que actualmente se entregan los edificios. Y desde la Cámara Chilena de la Construcción mencionaron que no habría ningún inconveniente en que los edificios ya vinieran con sistemas de anclaje para que voluntariamente cada uno incorpore malla de seguridad o ventanales en el caso de que quisieran hacerlo.
1: Voluntariamente, ¿no sería obligación?
2: Va a ser, buscamos que sea obligatorio cuando se tengan menores de 13 años o adolescentes.
0: Claro, y son, en el fondo, en estricto rigor, si uno mira esto, y bueno, y por algo la Cámara de la Construcción dice, ok, no, nosotros estamos disponibles en el fondo, porque en el fondo no son modificaciones tan gigantescas las que se tendrían que hacer a las construcciones nuevas o incluso a las anteriores, sino que son modificaciones que, si bien son estructurales, no afectan tanto, o sea, van a seguir teniendo balcón, van a seguir teniendo ventanas, va de la mano más de otras situaciones más puntuales para poder generar estos anclajes seguros, ¿no?
2: Correcto. En una invitación que nos hicieron desde el Senado cuando se conversó el tema, esto fue el 8 de enero, estaba presente de la Cámara de Construcción, estaba el Senado de la Torre y habían varios del área de la Comisión de Vivienda presente. Entonces, ahí se conversaron todos estos temas y se saca muy a debatir en la mesa el ejemplo de la silla de seguridad. Los autos no vienen con la silla de seguridad incluida, claro, porque eso corresponde a cada uno, pero sí vienen hoy en día todos con ese sistema de anclaje, el ISOFIX.
1: Sí, claro.
2: Entonces, acá la idea es hacer lo mismo, ¿no? Que todas los edificios vengan con mallas, ¿cierto? Porque los adultos, en el fondo, tienen la libre disposición ver si lo hacen o no. Pero cuando tú estás con niños, los niños no son objetos de protección, son sujetos de derechos.
1: Claro.
2: Y eso es lo que nosotros estamos intentando también empujar, porque hoy en día, desde el año 2022, se creó la Ley de Garantía de la Niñez. Por tanto, los niños, del momento que tú recibes un niño en tu hogar, ya sea de visita, o ya sea tu hijo, o ya sea un pariente, tú debes resguardar todo lo humanamente necesario para que este niño esté en un espacio debidamente cuidado. Es un derecho.
1: Ahora, cuando la Cámara de la Construcción dice, nosotros no tendríamos problemas, ¿no es cierto?, en hacer los balcones más altos, ¿verdad? Pero también hay casos, departamentos que tienen la ventana pegada, no hay balcón, es la, claro, ventana
0: como,
1: directamente.
0: Como tienen pocos metros cuadrados, finalmente, claro, está todo muy apretado.
1: Entonces, en ese caso, la ventana es la que debería tener, ¿qué? ¿Una red? ¿Una manera de...? ¿Cómo sería? ¿Cómo lo han pensado?
2: O sea, de hecho, la altura mínima para implementar una ventana antiguamente eran de 100 centímetros, 60 centímetros. Entonces, ¿qué pasa? Justamente hace que todo sea muy escalable. En el caso de Isidorita, la última chiquitita que falleció, hay antecedentes de que justamente la cama estaba al lado de la ventana.
1: Así es.
2: Entonces, todas estas situaciones que hacen que sea escalables aumentan el nivel de riesgo. Lo mismo pasa con los balcones. Hoy en día existen muchos departamentos que los balcones son con tubos y son escalables. Entonces, al conversar con la Cámara Chilena de Construcción y pedirle si es que esto realmente sea algo no tan caro de modificar, y en realidad decían que era despreciable. No les cuesta nada. Y esto va a ser fiscalizable.
0: Es un cambio más de diseño. Es un cambio más de diseño.
2: Justamente.
0: Que estructuralmente que no vayan a tener balcones o que tengan la obligatoriedad de la malla, que es lo que tú decías, que obviamente que ahí no necesariamente puede haber una obligación en ese sentido.
2: Correcto. Porque justamente nosotros en Chile, como fuimos uno de los últimos países que se formó en el planeta prácticamente, nosotros traemos tecnología, somos transferencia de conocimiento. Aquí no se creó el primer edificio. Por tanto, las actualizaciones con respecto a las normativas, a las legislaciones y al cuidado que se debe tener también debe ir de la par de lo que nosotros traemos de otras partes. Y lamentablemente, en tema de legislativos, esto ha quedado muy atrás, ya que en otros países hace rato se está hablando de los topes de las ventanas, que no tienen que tener un ancho de más de 10 centímetros. Las ventanas están hechas para ventilar, nada más. Entonces, en mi caso particular, imagínense, yo confié en la vida de mi hijo en una familia que ya ellos tenían niños de 3 y 5 años viviendo ahí.
1: Estamos conversando con Pamela Gutiérrez, la mamá de Valentín, un niño de 3 años que el año pasado muere al caer de un piso 13, y ella, a partir de esa tremenda experiencia horrorosa, ¿no es cierto?, comienza a impulsar este proyecto de ley que lleva el nombre de su hijo, Ley Valentín, justamente para modificar la actual ley de copropiedad inmobiliaria y implementar sistemas de protección para evitar justamente las caídas. Tú hablabas de otros países. ¿Qué experiencia conoces en ustedes de otros países como para poder inspirarse o que saben que resulta?
2: Bueno, tenemos el caso de Australia, Nueva Zelanda, Estados Unidos, Europa. Entonces, ahora, qué lindo sería, porque no te hablo de aquí Latinoamérica, qué lindo sería que como Chile este proyecto de ley se lleve a cabo y seamos un ejemplo de cuidado y de protección infantil y que esto se expanda a toda Latinoamérica.
1: ¿Y en qué está el proyecto de ley? ¿En qué paso se encuentra?
2: Actualmente, bueno, hace 2 semanas atrás fuimos al Congreso y desde el Senado por lo menos ya se aprobó de manera unánime, 43 senadores estaban presentes y esto se aprobó. Entonces ahora tiene que pasar a la Cámara Baja para que se presenten algunas modificaciones, las mociones que ellos estimen pertinentes para que finalmente esto sea efectivo. Esto de la ley de copropiedad inmobiliaria, claro. Porque la parte de la ordenanza todavía el MINBU quedó en trabajar, y como les decía también la presidencia no se ha manifestado y esperamos que escuchen nuestro grito desesperado, el de todas las madres de estas 14 familias que se han fallecido en este último año, de que por favor se hagan presentes, que es un tema muy importante.
0: Eso te quería preguntar, Pamela, que hemos tenido en este último año dos gobiernos de sensibilidades distintas, de formas muy distintas, y el reclamo que tú haces es para los dos. ¿Por qué crees tú que este tema no necesariamente ha sido tomado en cuenta? Uno asume que el Estado, que los presidentes obviamente tienen mucha pega, muchas actividades, pero cuando hay una demanda que es tan fuerte, que obviamente que es terrible, que tengan que pasar los hechos para que lo estemos conversando. Pero ¿qué te han dicho? ¿Por qué crees tú que no ha habido una participación quizás más proactiva de parte de las autoridades?
2: Oye, esa es una súper buena pregunta, porque creo que no existe una razón lógica por la que ellos no se hayan comunicado. He escuchado tantos casos de niños que han fallecido por otras circunstancias y la presidencia sí se manifiesta, y aquí estamos hablando ya decenas de niños que se han caído y nadie se ha manifestado, nadie desde la presidencia. Entonces, y más encima, esto es algo tremendamente transversal, que lo he dicho una y otra vez, nuestros niños no tienen colores políticos. Nuestros niños, es más, son todos los colores. Son lo que unen a una nación, son lo que unen a una comunidad. Entonces, me parece muy triste que no se hayan manifestado por esta circunstancia. ¿Qué van a estar esperando? ¿Más mártires? ¿Que más niños se sigan falleciendo? ¿Más Valentines? ¿Más Isidoras? ¿Más extranjeros? Porque los niños extranjeros lamentablemente tienen mucho menos visibilidad que los niños chilenos, y es una pena.
1: Pamela, el tema también, me imagino, un llamado a la... digamos, a tener más cuidado de parte de los adultos que están con niños en lugares de altura, ¿no? Porque es una tragedia, puede ser, uno no puede culpar porque mira lo que te pasó a ti, o sea, 2 segundos que se descuidaron, no se descuidaron, sino que no, justo los niñitos se levantan y ocurre esta tragedia. ¿Hasta qué punto también el comportamiento de nosotros, los adultos, no hacer un... tener conciencia de lo que es, de los cuidados que hay que tener?
2: Por supuesto, o sea, en eso se basa la ley de garantía de la niñez, en la previsibilidad del riesgo, porque los niños son cachorros humanos. Entonces, tú tienes que es hacer que el lugar en donde estén, ellos estén seguros. ¿Por qué? Porque una mamá, un adulto, tiene derecho de ir al baño, tiene derecho de pestañear, alguna vez uno tiene que ir a cocinar. Yo no sé cómo esa mamá, la de mi caso, vivía tranquila. Con los niños que están por ahí, teniendo circunstancias que permitían la escalabilidad a esas ventanas de finalmente caer Luca y mi Valentín. Y hoy en día todavía estamos intentando hacer justicia con respecto al tema.
1: Eso te iba a preguntar, ¿qué en ese sentido, cuando dice intentando hacer justicia, ¿de qué se trata?
2: Bueno, nosotros desde que sucedió esto, de hecho muchas veces yo me hice muy conocida por decir que a mí me fallaron, y mucha gente me apuntó con el dedo y a decir, oye, pero ¿cómo te fallaron? ¿A qué ver? Y lo que estén. Y ahora con el caso de Isidora, ahora increíblemente todo se ha invertido y dicen, pucha, sí, realmente es culpa del dueño de hogar porque no puso medidas de seguridad en sus ventanas. Entonces, cuando nosotros iniciamos este caso en fiscalía, querían cerrar mi caso. Me dijeron, esto fue un accidente, ya cerramos el caso. ¿Qué? y yo le dije, pero si ni siquiera ha hecho la investigación, señor fiscal. Y después de que yo toqué la puerta como 3 veces a la PDI para que entregaran la carpeta investigativa, y esto fue en diciembre del año pasado, perfecto, le dije, bueno, ¿y ahora cuándo vamos a seguir con las declaraciones que corresponde? Ay, es que nos vamos de vacaciones, que aquí, que allá... y finalmente, ¿sabes qué? Mi acto desesperado, tuve que recurrir a la Defensoría de la Niñez con el defensor anual que sigue, que de hecho hoy día él está presentando la ley Valentín en la Comisión de Vivienda del Senado, y ellos presentaron un oficio a la Fiscalía para decirles que ellos estaban al tanto del caso y que por favor prosiguieran. El mismo día me llamaron para citarme para seguir con el caso.
1: ¿Pero qué significa para ti que se haga justicia?
2: Responsabilidad penal. O sea, en mi caso yo no, yo sé y tengo claro que aquí no hay dolo, aquí no hay una intencionalidad de por medio, pero así una tremenda negligencia. O sea, ellos le fallaron a sus propios hijos y como consecuencia me mataron al mío. Entonces, yo busco una responsabilidad penal que finalmente me pueda también llevar a una responsabilidad civil y en el fondo hacer que la responsabilidad se haga presente, porque lo que nosotros podamos conseguir de esta responsabilidad va a quedar como precedente para todos los siguientes casos de como lo de Isidora, como lo de los 14 niños que se han caído y que nadie habla del tema.
1: ¿Responsabilidad penal, tú dices, penas de cárcel?
2: No, por eso te decía, no buscamos cárcel, pero sí al menos que les quede el título en sus antecedentes de vida, que fueron unos excelentes padres. Responsables por cuasi delito de homicidio, que eso es lo que buscamos.
0: Es fuerte porque la posibilidad de accidente también está presente, o sea, más allá de todo y no quiero sacarlo de la situación tuya porque no quisiera entrar en una discusión contigo sobre un tema tan fuerte y tan doloroso para ti, pero uno lo piensa también y así como hay situaciones dolosas y hay otras situaciones que son solo culposas y que pucha, pasaron porque pasaron nomás. Ahí también hay una situación donde la justicia tiene que poner las cosas en la balanza y buscar una situación que a la larga termine siendo justa para todos, ¿no?
2: Es que, bueno, dentro de la responsabilidad es justamente hay accidentes que se llaman negligencias previsibles. Y eso está en la Ley de Garantía de la Niñez. ¿Qué significa previsible? Tener como antecedente que hay cosas que causan un riesgo. Por ejemplo, si tú tienes una salida de gas mala en tu casa, si tú tienes cuchillos, si tú tienes escaleras, entonces hay factores que son completamente previsibles y esto también es una sanción. En este caso no es lo mismo que falle una medida de seguridad a que no la tengas.
1: Y en el caso de esta los papás del amiguito de Valentín, que también muere en este caso, ¿cuál es la situación de ellos y cómo han reaccionado ante las acciones que tú estás llevando adelante?
2: No, el amigo de mi hijo no falleció. Está con tiene secuelas graves
1: Perdón, también cayó, tienes toda la razón, me equivoqué.
2: Sí.
1: También cayó, a eso voy. Sí.
2: También, claro, como te digo, mira, ellos son una familia muy informada, ambos tienen PhD en matemática y química, así que saben muy bien cómo funcionan los procesos físicos, la ley de gravedad, así que en ese sentido, creo que aumenta la responsabilidad de haber tenido medidas de seguridad. Fue lo primero que les pregunté yo cuando fui a su casa. Y ellos, para ellos la medida de seguridad es darle la instrucción a sus hijos que no podían abrir las ventanas. O sea, le estoy dando instrucciones a sus niños de 3 y 5 años que tienen que cuidarse solos. Y eso es lo que no corresponde. Tú no puedes pedirle a un cachorro, a un niño que no sabe cuidarse solo, que no se exponga al peligro. Son niños.
1: Ayer la senadora Gatica pidió urgencia para la ley, justamente, Valentín, a propósito de lo que había pasado con la pequeña Isidora. ¿Has tenido más noticias sobre eso?
2: Lo escuché, lo vi y me alegro que por fin se esté haciendo. Así que, sin embargo, cuando nosotros fuimos hace 2 semanas atrás, la presidenta del Senado, Paulina Núñez, dijo que por lo menos de aquí a un par de meses, 2 meses, me dijo que esto podría ya estar
1: en tabla.
2: En tabla. O sea, ni siquiera en tabla, ya listo.
1: Ah, ya.
2: Ya está en tabla. Ya estuvo en tabla en
1: Perdón,
2: el Senado
1: si ya y fue, se aprobó. Ya fue aprobado en el Senado. Va a la Cámara y tiene que volver.
2: Correcto. Entonces, esa vuelta esperamos que no sea más de 2 meses para que ya esté en ejercicio en el fondo la ley de copropiedad inmobiliaria, porque todavía, como te digo, necesitamos que el Ministerio de

0: para todo eso regiría esta ley.
1: Claro, o sea, en el fondo todo centro comercial, todo hospital, todo colegio, toda edificación que tenga dos o pisos más de altura, las ventanas deberían tener tope de seguridad. Nosotros no hablábamos de enmallar todo, creo que las mallas es un tipo de medida de seguridad, pero hay gente que pone ventanales con llave, con cierre, también pueden subir la altura mínima de sus barandas, bloquear la salida hacia los balcones. Pero la idea es hacerlo. Como le digo, no es lo mismo que falle tu sistema de seguridad a que no lo tengas.
0: Así es. Bueno, te damos las gracias, Pamela. Pamela Gutiérrez, la mamá de Valentín, su hijito de 3 años que murió el año pasado porque cayó de un piso 13, y que ella está impulsando y llevando adelante este proyecto de ley que se llama Ley Valentín, entonces, para que se modifique la ley de copropiedad y pueda haber más medidas de seguridad para evitar este tipo de tragedias, ¿no?
1: Correcto.
0: Hasta pronto,
1: Pamela. Muchas gracias por
0: Pamela.
1: El espacio. Sí. Y esperamos también poder tener justicia por nuestro niño y todos los niños que también han caído previamente.
2: Chao,
0: gracias.
2: Pamela,
0: gracias. Chao.
1: Chao, chiquillos, que tengan buen día.
2: Adiós. Igualmente. 11:00 a.m. Noticias hasta ahora en Cooperativa, en una nueva síntesis informativa que nos trae, como siempre, Rodrigo Vergara. ¿Qué tal, Rodrigo?
3: ¿Qué tal? Oye, uno como que no logre dimensionar el dolor que debe sentir una familia perder un hijo de esa manera, ¿eh? O sea,
2: un horror.
3: Terrible, yo no, terrible, terrible. Y escucharlo además con la tranquilidad que logran tener después para hablar de eso es bien impresionante. Hoy día veía en un matinal, por ejemplo, a la mamá de la niñita que cae ahí en Las Condes. Chuta. O está en un shock permanente del cual todavía no despierta, no sé.
2: Claro, es que es también un asunto para nosotros en ese tipo de cobertura. También da para debate y para conversar.
3: Claro que sí. ¿Cómo llegáis y metís micrófono ahí?
2: Tal cual. Pero bueno.
0: Ahora, en este caso viene canalizado, ¿no? El dolor
3: de
0: Pamela.
3: Por suerte. Pero ponerse en ese lugar,
2: Terrible.
3: Vamos al Congreso, hay harto tema con lo del proyecto de reconstrucción. Escuchábamos hace un ratito ahí en el contacto con Jorge Espinosa Cuellar, la voz de la Democracia Cristiana. Jorge, novedades, ¿qué tal? Buen día.
4: Sí, muy buenos días. Hace pocos minutos comenzó ya el debate propiamente tal del proyecto de reforma constitucional y otras normas de esta propuesta denominada de reconstrucción nacional. El informe de la Comisión de Hacienda tiene 1.227 páginas que resumen el trabajo realizado precisamente por ese grupo de trabajo parlamentario. En los minutos precedentes, como hemos señalado, la Democracia Cristiana, como partido, no solo como bancada, ha anunciado su decisión de rechazar la idea de legislar, sin perjuicio de que esto se va a aprobar y en las votaciones particulares puede aprobar algunos contenidos y rechazar otros. Desde la bancada del Partido por la Democracia rechazaron como una falta de respeto los llamados o los mensajes que ha hecho el ministro del Interior, Claudio Alvarado, a Socialismo Democrático para diferenciarse de el Partido Comunista y del Frente Amplio y de sumarse a algún acuerdo con el gobierno. Somos una bancada independiente, ha señalado el diputado Héctor Ulloa, rechazando estos emplazamientos públicos formulados desde la Moneda, cuando a esta hora parlamentarios de oposición intentan en otro tema establecer como un logro del gobierno y particularmente de la ministra de Seguridad, Trinidad Steiner, este operativo en Temucuicui con el exitoso proceso que detuvo a uno de los integrantes de la comunidad en circunstancias de que el mismo fiscal nacional ha señalado que esto es una materia de Estado, una labor más permanente, pero en bloque los parlamentarios del oficialismo están sacando librillo a este operativo realizado en Temucuicui.
3: Trinidad Steiner, que habló del tema también en La Moneda, es una de las noticias del día, lo vamos a escuchar durante la programación de Cooperativa, lo ocurrido ahí en Ercilla. Gracias, Jorge.
4: Buenos días.
3: Buen día. Nos quedamos en el sur, en el Biobío, contigo, Christopher Espinosa, ¿qué pasó? Buenos días.
5: Será el fin de una era para quienes usan el sistema de locomoción colectiva en 11 comunas del Gran Concepción. Esto porque ya se comenzará a materializar el pago electrónico en Concepción o en el Gran Concepción.

0: aún se paga el pasaje con monedas y los choferes andan en sus máquinas con peseras. Va a comenzar la marcha blanca, lo anuncia el ministro de Transportes, a fines de este año 2026. Ya está licitado y adjudicado a la empresa BusPay, y las comunas por donde pasa la locomoción que tendrán este sistema serán Penco, Concepción, Chiguayante, Hualqui, Hualpén, San Pedro de la Paz, Talcahuano, Tomé, Lota, Coronel y Santa Juana. Esas son las comunas que pasarán al pago electrónico a partir de fines de este año 2026, y ahora el pasaje se pagará con una tarjeta que, como eligió la ciudadanía, Rodrigo, tendrá el icono de la Universidad de Concepción, el campanil, como la figura que va a tener este dispositivo electrónico.
1: Ah, mira, ya, no va a ser así un solo... Aquí es azul y dice VIP.
0: Claro, acá va a ser amarilla y va a tener el logo o la figura del campanil.
1: Mira, gran lugar ahí en Concepción, en el campus de la U de Concepción. Gracias, Christopher Espinosa.
0: Que esté muy bien.
1: Buenas, ya. Harto en agenda del deporte, vamos a hablar con Ernesto Contreras esta tarde, ahí en la segunda edición, porque hay Sudamericana con el Audax en cancha hoy día, hay Copa Libertadores con Coquimbo y el Tolima en el Puerto Pirata, duelo importante para Coquimbo. En Copa Libertadores también la Católica mira de reojo lo que va a pasar en la Bombonera con Boca y Cruzeiro, todo pensando en su partido del jueves ante Barcelona de Guayaquil aquí en el Claro Arena. Más temprano puede que se defina la Premier, porque si no gana el City de Guardiola, todavía de Guardiola, se va a coronar el Arsenal. Así que se define también la liga inglesa. Todo va a cerrar de alguna manera el próximo 30, cuando se juegue la final de la Champions, y después ya todo se concentra en el Mundial de Norteamérica. Hay nóminas ya y hay mucho video circulando de jugadores, su familia, grupos de vecinos, gente que los conoce frente al televisor cuando se anuncian estos listados. Claro, algunos terminan muy contentos, pero los que quedan fuera de esos listados
2: con la cara larga.
1: Cara larga, claro, igual les viralizan el video, mala cosa. Bueno, esto está pasando en todo el mundo prácticamente, menos aquí, porque nosotros no vamos.
2: Gracias, Rodrigo Vergara. En cualquier minuto, más noticias en Cooperativa.
1: Bueno.
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20: Cooperativa. 11, 13 minutos. 11, 13 minutos.
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0: 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Estamos a los 3 a esta hora. Amor violento, 11:14.

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0: Nos vamos, Cecilia.
1: Nos vamos, así me dicen que hay que despedirse. Ya viene Creciendo Juntos a esta fecha que se conmemoró ayer, Día Nacional contra la Explotación Sexual de Niños, Niñas y Adolescentes, que esta fecha que busca visibilizar esta grave vulneración de derechos y reforzar la importancia de la prevención, la protección y la denuncia. Será el tema de Creciendo Juntos en un ratito más.
0: Imperdible, para que se queden toda la mañana aquí en la antena de Cooperativa. Nosotros nos vamos con los Beatles.
1: Qué buena
0: el cierre
1: despedida
0: de nuestro programa. Eleanor Rigby para cerrar esta jornada de martes. Y mañana, en este día que va a ser medio raro, Cecilia, te digo al tiro, ¿eh? Medio viernes, pero miércoles.
1: Ah, porque que se viene el feriado, ya.
0: Y después otro viernes más. Bueno, así son las cosas. Ya, nos encontramos mañana entonces, Cecilia.
1: Hasta mañana, chao.
0: Buen martes para todos.

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7: 18 grados. 18 grados en Santiago.
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10: Cooperativa, 11, 30 minutos. 11, 30 minutos.
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12: ¿Cómo les va? Muy buenos días, bienvenidas y bienvenidos a una nueva edición de Creciendo Juntos, un programa impulsado por Chile Crece Más de la Subsecretaría de la Niñez y el Ministerio de Desarrollo Social y Familia. Un programa que hacemos cada semana junto a ustedes a través de la radio, en vivo y en directo, y que queda disponible para ustedes en las plataformas, en YouTube, en Spotify. Ustedes lo pueden encontrar, Creciendo Juntos, cada semana un capítulo nuevo, cada semana un tema más. Siempre muy interesante, muy aportativo para las familias chilenas en torno a la infancia, la adolescencia y la crianza, con temas que promueven finalmente el bienestar de niños, niñas y adolescentes. Un programa que hacemos desde la ciudad de Santiago y para todo Chile y que tiene las vías de comunicación abiertas para ustedes. Estamos en nuestras vías de comunicación, recibimos sus audios en el WhatsApp más 569-7888-0770. Te lo repito, más 569-7888-0770. Y también te leemos a esta hora en nuestras transmisiones en vivo, en YouTube, en Facebook y también en Instagram. Así que conéctate y quédate con nosotros durante la próxima hora, porque hoy vamos a hablar de un tema tremendamente delicado, pero relevante de abordar, que es la explotación sexual de niñas, niños y adolescentes.
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12: Las cifras muestran una realidad bien preocupante. Los antecedentes del Observatorio de Derechos de la Defensoría de la Niñez, que se basan en las denuncias del Ministerio Público, informan que los delitos asociados a la explotación sexual de niños, niñas y adolescentes han aumentado significativamente en los últimos años. Por ejemplo, entre 2022 y 2024 aumentaron las víctimas vinculadas a delitos de obtención y facilitación de explotación sexual, afectando principalmente a adolescentes de entre 14 y 17 años. Además, las niñas y adolescentes mujeres continúan siendo las principales víctimas, y a esto se suma un fenómeno que es cada vez más complejo: los riesgos asociados a las redes sociales y entornos digitales, donde hoy existen nuevas formas de captación, vulneración y explotación. Hoy vamos a conversar sobre prevención, sobre detección temprana, sobre protección, sobre el rol de las familias, las instituciones y la sociedad. Y es una conversación que se da en un contexto relevante, porque el día de ayer se conmemoró el Día Nacional contra la Explotación Sexual de Niños, Niñas y Adolescentes. Es una fecha que lo que busca es visibilizar justamente esta grave vulneración de los derechos de niños, niñas y adolescentes, y reforzar la importancia de la prevención, la protección y también, ojo, de la denuncia. La Subsecretaría de la Niñez presentó además un nuevo marco de acción en contra de estos delitos para fortalecer la coordinación, que siempre es tan necesaria, entre distintas instituciones para prevenir este tipo de hechos. Está con nosotros acá en el estudio de Creciendo Juntos Mauricio Sobino, director de la Unidad Especializada en Delitos Sexuales y de Explotación Sexual del Ministerio Público, con quien vamos a desmenuzar este tema. Mauricio, muy bienvenido al programa.
13: Muchas gracias por la invitación y por también hablar de este tema, que es tan importante que podamos discutir de manera tranquila y con contenido.
12: Gracias por haber venido y por abrir esta conversación. Quiero partir estableciendo un marco. ¿Qué entendemos por explotación sexual de niños, niñas y adolescentes?
13: Mira, en general entendemos que la explotación sexual implica la participación de niños, niñas, adolescentes, es decir, bajo los 18 años, en conductas sexuales a cambio o por un intercambio, un beneficio. Ya este beneficio puede ser económico, puede ser en bienes, pueden ser en drogas, puede ser en beneficios digitales, por ejemplo. Uh-huh. Un sinnúmero de diferentes temas de intercambio que hay entre el explotador y el niño, niña, adolescente. También es importante tener presente que muchas veces este beneficio lo puede recibir una tercera persona o también el mismo niño.
12: Okay.
13: Entonces esto hace que en muchos de estos casos la víctima no se identifique como tal, porque piensa o actúa de manera engañada o coaccionada, o efectivamente a través de este intercambio que hace que la persona diga: ok, yo tengo cierto control en las conductas, lo que nunca es efectivo. Uh-huh. Y acá me gusta partir con una frase para que tengamos todos claros. Si hay un niño o niña adolescente que lleva a cabo algún tipo de conducta sexual por un intercambio, siempre va a ser delito en nuestro país.
12: Ya, eso hay que dejarlo claro desde ya, digamos, o sea, exacto, muy tempranamente.
13: Porque lamentablemente estos tipos de crímenes, ¿no es cierto?, delitos que se cometen contra las infancias y las adolescencias, muchas veces vienen aparejados de estigmas, prejuicios, muchas veces la gente lo invisibiliza.
12: O una relativización, digamos, de la gravedad de los hechos.
13: Por supuesto, claro. ¿No? No es que ella se lo busca, es que por qué esta niña está, por ejemplo, en redes sociales, esto es culpa de la familia, etcétera. Siempre buscando algún culpable distinto al culpable penal, ¿no? Que en la práctica son los imputados por delitos por hablar y llevar a cabo conductas sexuales con ellos.
12: Y cuando establecemos que esto es un delito, en este caso, ¿quién aparece como el culpable? ¿La persona que solicita o demanda el acercamiento desde el punto de vista sexual, el facilitador del encuentro, ¿cómo se configura finalmente ese alcance del delito?
13: Mira, dentro de la explotación sexual que denominamos presencial o de conductas sexuales, por decirlo, física, de ahí me referiré al mundo digital, por una parte están las personas que facilitan o promueven estas conductas sexuales a cambio de algo, que es justamente este facilitador, la persona que contacta a una persona adulta con el niño o niña adolescente, el que lo capta para que lleve a cabo estas conductas, el que le dice, mira, puedes sacar beneficios de esto. Esa es una figura, ya, que es la sanción a este tipo de explotador. Y el otro es, en la práctica, quien lleva a cabo la conducta sexual. Entonces, podemos encontrar a gente que busca niños, niños, adolescentes, por ejemplo, por redes sociales, que es algo que también mencionaste al principio, a través de aplicaciones, de juegos, ¿no es cierto?, para, oye, yo te doy esto si tú haces esto. Por ejemplo, envío imágenes, juntarnos, llevar a cabo cualquier tipo de conducta sexual. Y por otra parte está el que no lleva a cabo la conducta sexual, sino que sirve de intermediario entre A y B.
12: En ese caso, ambos son, agentes del delito.
13: Exactamente. Este caso, ¿no? Son delitos distintos, ¿no?
12: Okay.
13: Y hemos visto que, claro, en algunos casos, cuando el que llega a obtener la acción sexual se aprovecha de cosas adicionales, no solamente el intercambio, se aprovecha, por ejemplo, que el niño, niña, adolescente presenta determinadas vulnerabilidades, se encuentra en la reprotección del Estado, tiene adicción, por ejemplo, a algunas sustancias o drogas, y aprovecha esto para cometer la conducta, ya estaríamos en presencia de, por ejemplo, violaciones, estupros, abusos, en contexto de explotación sexual.
12: Ok. Ahora, las modalidades más comunes en nuestro país, en términos de cómo se configura este delito, ¿está detectado eso?
13: A ver, hay características comunes que vemos en todas las regiones del país. Vemos con especial preocupación que hay víctimas que están en la protección del Estado, ¿ya? Que son, sobre todo, mujeres, tal como indicaste. Efectivamente, este es un delito donde está muy marcada la violencia de género, donde la mayoría de las víctimas corresponden a niñas y adolescentes, mujeres.
12: ¿Qué tan marcada es esa predominancia?
13: Predominancia, dependiendo del año, pero estamos hablando cerca del 80 o un poco más por ciento de las denuncias.
12: 80% de denuncias o de víctimas que son conocidas a través de una denuncia son mujeres.
13: Exacto. Entonces, ahí, porque bueno, históricamente también la sociedad, el comercio sexual de personas adultas, para dejarlo muy claro, generalmente son la mayoría de las personas son mujeres, ¿ya? Entonces, es una visión mercantilista también del cuerpo de los niños, niñas, adolescentes, de que a través de un pago yo puedo obtener lo que quiera.
12: Claro.
13: Y es difícil también lucharlo. Quizás vamos a profundizar después que también el sistema penal, el sistema proteccional, tienen que luchar también contra la visión social a este tipo de delitos. Aparte de culpabilizar a las víctimas, es decir, bueno, pero si acá hay un intercambio, igual hay un tipo de beneficio para la víctima. Entonces, son hartos factores que lo hacen un tipo de criminalidad bastante compleja de abordar.
12: Ahora, con la pregunta sobre las modalidades del delito, ahí yo quisiera insistir en ello. Cuando ocurren estos delitos, estamos hablando de redes que fuerzan a menores de edad a ser parte de esta forma de actuar, de este delito, o tiene otra escala más menor, en donde a lo mejor hay un contexto de una vulnerabilidad que pudiera llevar a ese menor a esa acción. ¿Cómo se establece, cómo se llega finalmente a ese escenario de explotación sexual infantil?
13: Mira, voy a retroceder un poco. Ajá. Dentro del fenómeno o de el concepto de explotación, encontramos una figura dentro que es la trata de personas con fines de explotación sexual, ¿no? Que corresponde, tal como indicas, por regla general son bandas, son redes organizadas vinculadas a narcotráfico, armas y otros temas que cosifican a sus víctimas. Dentro de eso, efectivamente, encontramos a niños, niñas y adolescentes, principalmente migrantes, ¿ya? Donde, además de esta explotación y esta obtención de acciones sexuales, hay una coacción o una restricción a su libertad, ¿ya? El resto de la explotación sexual presencial, que es la que he estado comentando hoy día, por regla general no se da en redes ni en bandas,
12: ¿ya?
13: Sí hay casos en donde hay más de una persona involucrada, pero por regla general no estamos hablando de crimen organizado, sino que estamos hablando de personas, tal como indicas, que se aprovechan de vulnerabilidades de determinadas adolescentes, por ejemplo, que las captan incluso a través de drogas o consumo de sustancias, las hacen adictas, después hacen que esta misma víctima capte a sus pares, porque muchas de ellas lo ven como una salida también a su círculo de desprotección o vulnerabilidades en la que se encuentra. Entonces también por eso es tan complejo culpabilizarlas, porque ellas ven válidamente como una forma quizás de escape, generan apego con estas figuras de los explotadores, por lo tanto intervenir en estos casos es complejo. Es complejo.
12: En el caso de las redes, la acción sobre estos menores de edad ¿tiene que ver con después mantener un sistema que perdure en la vida adulta de estas personas? Es decir, que después puedan tener ahí el control sobre personas que después puedan manejar ya cuando tengan sobre 18 años para que sigan ejerciendo el comercio sexual.
13: A ver, hay de todo. Por regla general lo que hemos visto es un aprovechamiento más bien circunstancial o temporal.
12: Ok.
13: Ya no... si bien siempre hay casos que escapan de la norma, pero lo que sí hemos visto de víctimas captadas en su adolescencia y que luego ellas en la adultez captan.
12: Okay.
13: ¿Ya? O sea, es un cambio al final de víctima de victimaria, de posición, por lo que fueron justamente afectadas durante su infancia y adolescencia.
12: Claro. Y ahí hay un escenario que, bueno, ya lo señalaba, por ejemplo, el jefe de la Fiscalía Metropolitana Sur, el fiscal Héctor Barros, hace unos días en Radio Cooperativa, que planteaba que en Chile hay un escenario sobre el cual valdría la pena ver la tipificación como delito del comercio sexual, que hoy no está tipificado como delito.
13: O sea, yo creo que es un tema a abordar de manera como seria, responsable también, como dijo también el fiscal Barro. O sea, es algo que hay que conversar como sociedad. La criminalización de todas las conductas, por lo menos de experiencias comparadas, no aparece siempre como efectiva,
12: okay. No
13: porque siempre hay mercados negros ilícitos.
12: Sí.
13: O sea, la explotación sexual contra niños, niños y adolescentes está prohibida por ley. Son delitos.
12: En el caso de menores de edad.
13: Claro. Y sigue existiendo la conducta.
12: Claro.
13: Entonces, por eso vale la pena sentarse a discutir medidas también como quizás de reconocimiento del trabajo sexual en personas adultas, pero es algo que es de largo aliento, digamos, analizar, pero puede ser que valga la pena conversarlo.
12: Ahora, ¿es la explotación sexual lo mismo que el abuso sexual?
13: La gran diferencia entre estas conductas que podemos englobar dentro de la violencia sexual es el intercambio. ¿Ya? Ese es el factor característico de la explotación a diferencia de los abusos. ¿Ya? Cuando socialmente hablamos de abuso sexual, es cualquier tipo de conducta que al final afecte la libertad sexual o la indemnidad sexual de personas. Cuando hablamos de niños y niñas, son intocables bajo los 14 años. En la adolescencia ya se les reconoce la posibilidad de consentir en el ámbito sexual de manera protegida, y en las personas adultas es libertad sexual completa, ¿no? Entonces, cuando hablamos de abusos sexuales, nos referimos a conductas contra este consentimiento, sin el consentimiento de la víctima. Cuando hablamos de explotación, lo que nos aparece ahí es esta figura del intercambio, ¿no? La cosificación en la práctica. Es una cosificación a través del pago por parte de la persona que quiere llevar a cabo una conducta sexual con niños, niñas y adolescentes.
12: Y en ese sentido, ¿cuál es el rango de penalidad en cada uno de esos dos escenarios? ¿Cuál es la ponderación de gravedad entre ambos delitos?
13: Mira, en la práctica, el esquema de los delitos sexuales tiene penas muy altas, con eso. Penas muy altas en nuestro país, la mayoría son crímenes, que estamos hablando de 5 años y un día de cumplimiento efectivo, en los casos en que haya niños y niñas involucrados o víctimas. Luego, en la adolescencia, van a haber algunas conductas, ¿no es cierto?, que van también, que tienen una penalidad muy alta, ya, como por ejemplo las violaciones, pero hay conductas de abuso sexual que en la práctica son tocaciones que tienen una pena menor. ¿Qué pasa con la explotación? La explotación en el delito de facilitación, ya que les mencioné antes, o de promoción, tiene una pena de crimen desde el 2022. También estamos hablando de una pena alta. Y la obtención de acciones sexuales, que al final aplican los adolescentes, tiene una pena más baja, ya, de simple delito, pero lo importante, como dije antes, es que si es que hay una afectación o un aprovechamiento de alguna vulnerabilidad, uso de fuerzas, violencia, lo vamos a sancionar por el catálogo de delitos sexuales, por violación y abuso, pero con un agravante de explotación.
12: Okay.
13: En resumen, ya, tenemos que actualmente los delitos de explotación tenemos penas bastante altas para sancionarlas. No se ve legalmente como un delito de bagatela o de, claro, de poca importancia.
12: Claro. No, tiene un peso.
13: Tiene un peso, por supuesto.
12: Y eso es una señal de cómo el Estado ve la gravedad del delito y cómo prioriza la protección sobre una potencial víctima del delito.
13: Exacto.
12: ¿No? La pena nos habla un poco de eso finalmente, ¿no?
13: Exacto. El 2022... se promulgó una ley que justamente vino a modificar el Código Penal para regular de mejor forma los delitos de explotación y de material de abuso o material pornográfico, claro, como dice la ley. Y en esta reforma legislativa se le subió la pena justamente a la promoción o facilitación y se crea esta agravante que es aplicable para todos los delitos sexuales. Entonces, ahora, puede ser muy válidamente que una violación de una persona menor de 14 años se sancione por tal, pero si hay un intercambio, además del delito de violación, que estamos hablando de penas de crimen altas, se le puede imponer al autor un agravante por haber habido intercambio.
12: Claro. Estamos conversando con Mauricio Sovino, él es director de la Unidad Especializada en Delitos Sexuales y de Explotación Sexual del Ministerio Público, conversando con él sobre este tema, sobre la explotación sexual de niñas, niños y adolescentes. Esto ustedes, digamos, en el trabajo diario lo sintetizan en una sigla, entiendo que es la ESNA.
13: ESNA,
12: claro,
13: sí.
12: La explotación sexual de niñas, niños y adolescentes. Un delito, Mauricio, que lamentablemente es de larga data, ¿no? Tú ya algo esbozábamos en el inicio respecto de cómo muchas veces desde lo cultural, afortunadamente cada vez menos, se relativiza o se relativizó durante mucho tiempo la comisión de este delito. ¿Qué tanto pesa ese factor, el factor cultural que pueda haber en ciertos grupos de personas a la hora de combatir un delito como este?
13: Mira, nuestro Código Penal actual, lamentablemente nunca se ha modificado totalmente y tiene parches. El código es de 1874. Y desde 1874 tenemos el delito de explotación.
12: Okay.
13: Se llamaba prostitución de menores antes, claro. Ajá. Y eso vino a cambiar ahora la ley.
12: Okay.
13: Pero no es algo nuevo.
12: Okay.
13: Ha existido siempre la cosificación o el uso para la satisfacción sexual de niños, niñas y adolescentes. Ha existido siempre. Y es por eso que, bueno, el fiscal nacional, cuando asume el año 2023, también crea esta unidad de delitos sexuales y de explotación sexual, y recibimos el mandato, ¿no?, de hacernos cargo también de visibilizar y que esto no pase como ha pasado lamentablemente en planes piloto, una visibilización de los temas por un caso, por Espinia, por casos,
12: claro,
13: importantes.
12: Por ejemplo.
13: Pero de ahí la sociedad tiene una memoria bastante corta.
12: Sí.
13: Entonces la idea es justamente trabajar de manera articulada con el intersector y poder establecer planes de formación, etcétera, respecto al tema.
12: Okay.
13: Por lo tanto, no es algo nuevo y yo espero que esta vez como Estado realmente estemos tomando acciones concretas y que duren y permanezcan en el tiempo.
12: Porque, a ver, cuando yo planteo lo de lo cultural, estoy pensando y me salgo del delito y el tema central del que estamos hablando, pero para que se entienda, lo planteo desde, por ejemplo, lo que tiene que ver con el maltrato infantil, con la violencia intrafamiliar infantil, ¿no? Es una cuestión que me parece que socialmente tenemos el consenso, afortunadamente, después de muchos años, de que es algo que no corresponde y que más aún vulnera los derechos del niño, ¿no? La violencia, el maltrato, en fin. Sin embargo, sabemos que sigue ocurriendo, ¿no? Sabemos que sigue ocurriendo. Y que al interior de más de alguna familia se cree, en alguna porción, que eso pudiera ayudar a leccionar a un niño, entre comillas, o a enseñarle algo, ¿no? A través del el golpe, el grito, el maltrato. Y esa es una cuestión que viene muy arraigada en lo cultural. Por eso yo te lo preguntaba, porque para apuntar también, quizá, y aquí te lo pregunto, a ciertos perfiles que ustedes hayan podido detectar en los protagonistas de estos delitos, finalmente, entre quienes demandan un servicio sexual infantil.
13: Sí. Sobre el tema del maltrato como ejemplo, me encantaría decir que veo que no hay vuelta atrás, pero en estos temas siempre puede haber vuelta atrás.
12: Okay. No hay que darlo por hecho.
13: No hay que dar nada por hecho ni nada por sentado, porque también han habido propuestas de volvamos al derecho a corrección física de los niños y niñas en nuestro país.
12: Okay.
13: El otro día leí, parece una noticia de Singapur, creo que autorizó ahora que los profesores peguen varillazos a los niños. Okay. O sea, es un tema que podemos creer que hay mucho ganado, pero retrocedemos luego tres pasos.
12: Es fácil retroceder si nos descuidamos finalmente.
13: Es fácil.
12: En la vigilancia del derecho.
13: Exacto,
12: ¿no?
13: Claro. Y acá también, o sea, yo pienso que ahora tenemos este consenso de con la explotación no, con los abusos sexuales no, pero siempre aparece algo que relativiza, y a través de la burla, a través de un caso particular, se externaliza como acá todos los niños mienten, acá qué vamos a andar protegiendo a estas niñas, y lo he escuchado, niñas prostitutas, el 2026. Entonces tenemos que estar muy muy atentos a no permitir esto a nivel social y por supuesto las instituciones del Estado, quienes tenemos el deber de garante justamente de la protección de los niños y niñas. Ahora, contestando a tu pregunta, ¿quiénes? Depende, no hay un perfil. Ya, y eso es bien importante. En toda la violencia sexual no hay un perfil de agresor, no hay un perfil de víctimas.
12: Okay.
13: Hay situaciones concretas, características que pueden hacer que una persona aproveche el momento también para hacerlo.
12: Yeah. ¿Ya?
13: Entonces, dentro del mundo de los explotadores hemos visto sujetos que lo ven como una forma de tener algún tipo de acción sexual a través de alguna plataforma digital. Se contactan, ok, tú qué estás ofreciendo, no importa, o les da lo mismo que la víctima tenga 14 años o 15 o que tenga 19.
12: Mm.
13: Puede ser muy oportunista y lo hace. Y no tienen contacto con otras personas, ¿ya? Y ahí existe ese mercado de adultos que relativizan justamente el tener relaciones sexuales por intercambio con, sobre todo con estas adolescentes. Y hay otros que ven justamente un beneficio en esto, ¿no? Como, ok, yo capto a esta niña, a esta adolescente, sin visibilizar la violencia contra los hombres, porque también tenemos casos bastante importantes al respecto, pero los capto para luego ofrecerlos dentro de mi pequeña banda u otras personas. Entonces hay un sinnúmero de perfiles asociados a la explotación.
12: Y en el caso de las niñas y niños vulnerados, ¿hay un denominador común?
13: A ver, esto se ha dicho varias veces y también lo dije antes. Hay un tema con sobre todo las adolescentes mujeres y las niñas que están en los sistemas de protección, ya que están en residencias. Del Estado. No todas, por supuesto, esto no es de estigmatizar, pero hay casos en la mayoría de las regiones del país porque justamente los sujetos se aprovechan de las vulnerabilidades adicionales que presentan estas niñas y estas adolescentes.
12: Mm.
13: Pero también en el último tiempo hemos visto casos bastante complejos en diferentes regiones de adolescentes que están en sus casas, digamos.
12: Okay.
13: Y ahí es donde sí entra de manera bastante importante el tema digital. El tema digital se está volviendo un facilitador muy, muy importante en estas conductas en el último tiempo.
12: Te propongo que en el siguiente bloque, al regreso, profundicemos ahí.
13: Perfecto.
12: En esos casos que pudieran no ser tan visibles, en esos casos en los cuales pudieran estar pasando las cosas en las narices de unos padres que a lo mejor no se han dado cuenta, y que vale la pena a lo mejor entregar también a esas familias alguna herramienta para poder mirar, observar, advertir alguna situación como la que estamos hablando, que deriva en algo tan sensible, tan grave, tan delicado como la explotación sexual de niñas, niños, adolescentes. Un tema que estamos conversando con Mauricio Sobino, director de la Unidad Especializada en Delitos Sexuales y de Explotación Sexual del Ministerio Público. Volvemos.
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15: Nuevo operativo en Temucuicuy, detenido el huelquén Jorge Huenchuyán. 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
16: Se detuvo a un dirigente con encargo de detención, delitos asociados de tráfico de armas, munición y droga. 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No es un tema semana. Podría ser un año, dos años, va a depender de la realidad. 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

0: llegamos al mediodía en Chile Continental y aquí están las noticias, también los avances para la segunda edición del Diario de Cooperativa con Rodrigo Vergara. ¿Cómo estás? ¿Qué tal?
1: Sí, ¿qué tal, Gonzalo? Una de las noticias del día, el operativo de madrugada ahí en Temucuicui, comuna de Ercilla, donde es detenido una de las personas más buscadas en la zona un tiempo a esta parte, el huerquén Jorge Huenchullán, perseguido en dos causas, una de ellas por tráfico de armas, incluso dijo aquí el ministro Barros temprano. Otra, usurpación ilegal, lo ha destacado el gobierno, también las policías, vamos a hablar de eso en un rato. Estuvimos conversando con el ministro de Defensa y él confirmó además un incidente fronterizo en Bisbiri, donde Carabineros mata a un ciudadano peruano en las últimas horas, después de haber sido identificado, ¿no?, en la frontera, aparentemente con contrabando o protegiendo a contrabandistas, les tiró el auto encima, terminó muerto. Hay información policial en las calles de la ciudad, un homicidio en Maipú, otro homicidio frustrado en La Pintana, y estamos siguiendo, por cierto, el trámite del proyecto de reconstrucción del Ejecutivo. Esto tiene que ver con la famosa ley miscelánea, con cambios tributarios bien importantes. La DC dice que va a votar en contra de la idea de legislar. Otra cosa, un tremendo corte de agua que se está previendo para el fin de semana en la zona sur de Santiago. Son cerca de 150.000 clientes, si uno multiplica por cuatro, no es poco, claro. Más de 500.000 personas que eventualmente se pueden ver afectadas en La Cisterna, en El Bosque y en sectores de otras seis comunas. Lo vamos a estar contando, mirando al mundo, la información internacional y también el deporte, con copas internacionales, la Libertadores, por ejemplo, Coquimbo hoy día a la cancha, y con Carlos Alcaraz, que renuncia a Wimbledon. Ya había anunciado que no va a jugar Roland Garros, tampoco va a estar en el pasto inglés.
0: Ahí está entonces lo que viene, el panorama para la segunda edición del Diario de Cooperativa a partir de las 12:30, en un ratito nomás, aquí en Cooperativa. Gracias, Rodrigo.
1: Gracias a ti, chao.
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0: Estamos de regreso, segundo bloque del programa, segundo bloque de Creciendo Juntos en esta nueva edición. Soy Gonzalo Araya, hoy estamos conversando sobre la explotación sexual de niñas, niños y adolescentes junto a Mauricio Sovino, director de la Unidad Especializada en Delitos Sexuales y Explotación Sexual del Ministerio Público, quien básicamente lidera la investigación, la unidad de investigación de este tipo de delitos en la Fiscalía. Y que nos presenta una realidad delicada, incómoda, cruda, pero por lo mismo también importante de conversar. Ustedes, quienes nos escuchan, pueden hacernos llegar preguntas, comentarios, opiniones, y sobre todo alguna duda que puedan tener para transmitírsela aquí a Mauricio Sovino a través de nuestras vías de comunicación, que son el WhatsApp más 56 978 880770, y también nuestros chats, porque los leo ahí en YouTube, en Facebook y también en Instagram, donde estamos transmitiendo a esta hora. Mauricio, habíamos dejado la conversación abierta respecto de un grupo de víctimas menores de edad, víctimas de explotación sexual, que no pertenecen a un grupo que pueda estar en una cierta vulnerabilidad, que no pertenecen a residencias del Estado, sino que están en sus casas. Cuéntanos un poquito de eso, qué es lo que ustedes han observado ahí, y sería un buen momento también ahí para entrar a la explotación sexual de niñas, niños, adolescentes a través de plataformas digitales, que es una cuestión menos visible.
3: Sí. Actualmente, los niños, niñas y adolescentes se mueven en lo digital tal como se mueven en lo presencial. Y es algo que nos cuesta entender. ¿Ya? Nos cuesta entender porque uno llega, se puede meter a una red social, googlear algo, buscar, pero yo cierro mi celular, mi teléfono, etcétera, y estoy acá, ¿no? Y soy la misma persona en A y B. Puedo mostrar que vivo muy feliz, quizás en el mundo digital, pero en la práctica soy la misma persona. Uh-huh. En los últimos años, y sobre todo después de la pandemia, con la explosión de lo digital que entró a todos nuestros aspectos de la vida, lo digital pasó a ser algo muy cotidiano para los niños, niñas y adolescentes. Y muchos de ellos tienen una realidad digital distinta. Son otras personas, ¿no es cierto?, donde tienen otros tipos de amigos, se contactan con otras personas,

0: Muchas veces una persona que puede estar sufriendo bullying en su colegio, en el mundo digital es una persona empoderada que se junta con otras personas de quizás otras partes del mundo, donde comparten características comunes, gustos distintos. Lo pongo esto como contexto porque, claro, eso suena muy bien y a todas luces no parece algo malo. El punto es que los explotadores, abusadores y otras personas se aprovechan justamente de esto también para entrar a estos mundos digitales que tienen los niños, niñas y adolescentes. Y es acá donde hemos visto, sobre todo, reitero, desde la pandemia, donde nos volcamos hacia los computadores, teléfonos, etcétera, cómo cada vez más personas se aprovechan de estos mundos, de videojuegos, de redes sociales, para tomar contacto con los niños y niñas. Por lo tanto, en el mundo de explotación, donde antes muchas veces había un intermediario, esta persona desaparece y ahora hay contacto directo entre el explotador y ese niño o niña. Entonces, por ejemplo, se meten a Free Fire, Roblox y estas como aplicaciones o juegos que juegan actualmente los niños y niñas. Se hace pasar, puede fingir su edad, su nombre, su género, sexo, y se contacta, juega con ellos y ellas, le dice, oye, te puedo intercambiar una espada, un skin, una corona, pavos, todos estos tipos de pavos online, a través de envíame una foto, envíame un video, te quieres juntar conmigo, ¿ya? Y ahí es donde esta explotación empieza a entrar a estos mundos digitales. Y en redes sociales también, o sea, hay ciertas plataformas o ciertas aplicaciones que tienen totalmente otra finalidad, pero que son utilizadas actualmente por su privacidad y reserva para llevar a cabo estas conductas también.
1: Esta va a ser una pregunta difícil de responder en lo que te toca a ti desde el Ministerio Público, Mauricio, pero me nace hacerla, y es ¿qué grado de efectividad y de resultado puede llegar a tener una investigación en el delito de explotación sexual cuando esto ocurre en lo digital? ¿Es realmente rastreable un abusador, alguien que ofrece un bien a un niño, niña, a un adolescente, a cambio de fotos, videos o de alguna acción de connotación sexual? ¿Es posible realmente hoy llegar al autor de ese delito?
0: Sí, es posible. Es posible. Y de hecho, muchas de las causas que hemos tenido éxito en la investigación y sanción de explotación ha sido porque hay evidencia digital. La gracia de estos mundos, ¿no?, es que muchas veces las víctimas o sus padres o madres o algún cuidador, alguien que se detecte esto, saca capturas de pantalla, toma el celular y lo lleva al momento de la denuncia, por ejemplo, a una comisaría. Entonces, cuando hay evidencia digital, podemos hacer ese rastreo. Ya, quizás hay también algo que vamos a hablar después, pero también de estas como qué puedo hacer ante esta situación. Si es que alguien detecta una situación irregular, una persona que está hablando con su hijo, con su hija, es muy importante ese tipo de información.
1: Evidencia.
0: De esa evidencia. No. Entonces, por ejemplo, a través de, para hablar quizás mucho más concreto, a través de Instagram o Facebook, lo que sirve a la investigación es tener el nombre completo del usuario. No que se llamaba Gonzalo, ya, no, sino que es arroba Gonzalo punto tanto. Entonces, esa información nos permite buscar quién es la persona que está atrás. Y acá, por lo menos Chile tiene muy buena llegada con los proveedores de servicios, que son estas compañías como Meta.
1: Eso te iba a preguntar.
0: Otra, muy buena llegada.
1: ¿Hay llegada, hay acceso a una comunicación que permita la obtención de información cuando hay una presunción fundada de un delito como este?
0: Sí, por supuesto. Uno de los delitos con mayor gravedad para justamente estos proveedores internacionales son los delitos de explotación. También las desapariciones de los niños. Entonces, con información de ahí se puede pedir, se preserva la información, es decir, qué fue lo que pasó ahí, luego se puede obtener y nos permite justamente investigar. Asimismo, el Estado de Chile, ya a través de la Policía de Investigaciones, también suscribió un convenio con una ONG de Estados Unidos que justamente recibe todos los reportes internacionales de la mayoría de los proveedores de servicio del mundo. Y ahí nos informan, mire, a través de TikTok, a través de Instagram, a través de WhatsApp, hubo este intercambio de imágenes, hubo estas conversaciones, lo que nos permite justamente buscarlo.
1: O sea, sí, es rastreable y ha habido casos de éxito en esa identificación entonces.
0: Exactamente, hay.
1: En identificación de autores de estos delitos.
0: Hay identificación, no sé si ha sido público en años anteriores, operativos vinculados al material de abuso infantil denominados Orión, coordinados por la Fiscalía en trabajo con la Jefatura Nacional de Cibercrimen de la PDI, y que muchos de ellos son eso, son de determinar por reportes internacionales y llevar a cabo justamente también, identificar claro. quiénes son estas personas. Claro.
1: ¿Qué dirías tú a las familias? Ya que lo planteabas, lo esbozabas, profundicemos de inmediato en eso. ¿Qué ocurre o qué hacer cuando haya un indicio de que esto pueda estar ocurriendo, o cuando observamos que haya el riesgo de este delito? ¿Cómo actuar posterior a esto, pero también cómo prevenirlo? Sí. Me parece relevante entrar ahí.
0: Educación. Educación es la clave. Cuando ya estamos ante una conducta de explotación, sobre todo si es él o la adolescente, por ejemplo, quien se metió a una plataforma porque quiere buscar a... Si ya estamos ahí, implica una intervención mucho más especializada. Por eso que lo que hay que hacer es prevenir estas conductas. Y esta prevención va con la educación, ¿ya? Educación sexual con respecto, desde apropiada a la edad, por supuesto, y al desarrollo que tenga el niño, niña, adolescente, pero informándole cuáles son los riesgos, ¿ya? Y tanto en lo presencial como en lo digital. Siempre pongo este ejemplo. A los niños y niñas siempre les enseñamos: no hables con extraños. En la calle no vayas a hablar con alguien extraño. ¿Ya? ¿Qué pasa en lo digital? En lo digital muchas veces no damos ese tipo de información, ¿no? Claro. Y les previo: no juega, acá te paso el celular, con esta aplicación puedes jugar. Está muy bien, pero el tema es que parte de la educación, tanto de padres, madres, de las familias, como también de los colegios, es justamente también prevenir los riesgos de lo digital, porque lamentablemente los riesgos de lo digital va unido a conductas como bullying, como abusos sexuales, como explotación. Por lo tanto, creo que la mejor forma de prevenirlo es ir explicando de manera apropiada, pero cuáles son los riesgos de lo digital en el ámbito también sexual.
1: Claro, claro.
0: Y, por ejemplo, que la persona que tienes al frente, que tú piensas que es un compañero de tu edad, posiblemente no tiene tu edad. ¿Ya?
1: Entonces, en la interlocución, en la comunicación,
0: exacto.
1: Cuando en el mundo digital hay una un roce con alguna solicitud de intercambio a cambio de algún material de connotación sexual, lo más probable, tú dices entonces, es que esa otra persona que se esté contactando con un menor de edad diga tener la edad del niño o niña,
0: exacto.
1: Pero en realidad no la tenga.
0: Exacto.
1: Okay.
0: Exacto. Y de hecho, han habido casos en que estos sujetos también envían fotos de otro niño o de otra niña para decir: este soy yo. Solamente para obtener material inédito, que se denomina.
1: Esto en el mundo digital. ¿Y qué hacemos o cómo podríamos abordar la otra dimensión, la que tiene que ver con la dimensión física?
0: Sí.
1: ¿Qué hacer con esos escenarios de vulnerabilidad o con ese porcentaje de niños, niñas o adolescentes que hoy pueda estar siendo víctima de explotación sexual en residencias del Estado?
0: Mira, yo creo que alguno de estos como consejos también sirve para todo, al final, todas las personas que tienen contacto con niños y niñas. Uh-huh. Hace un tiempo una campaña de comunicacional en España que justamente ponía a el objeto eres tú, para explicar que acá no era que tú estabas participando como niño o como adolescente en esto y tener el control, sino que tú eres la moneda de cambio, tu cuerpo, ¿ya? Entonces, date cuenta que era como eso lo que tenía, ¿no es cierto? Ve que eres tú el objeto, ¿ya? Y esto va en contra de ti, y esto te va a traer consecuencias negativas que están muy, muy estudiadas por la psicología, por la psiquiatría, por el trabajo social. Efectivamente, los estragos que causa la explotación sexual en temprana edad, de ver todo el ámbito sexual que es tan parte de la humanidad, ¿no es cierto? Que parte, perdón, del desarrollo normal,
1: claro.
0: Verlo a través de este intercambio. Entonces, un punto es eso, de a través de la educación y la prevención, y lo otro también de estar muy alerta a ciertos indicadores.
1: Okay.
0: ¿Ya? A nivel estatal hemos estado trabajando a través de algunos protocolos y capacitaciones en la identificación de ciertos indicadores que pueden dar algunas luces de que hay algo raro que está pasando, ¿no?
1: ¿Por ejemplo?
0: Por ejemplo, que aparezca un niño, niña, adolescente con dinero o con un celular o con ropa que no pueda justificar de dónde obtuvo.
1: Okay.
0: ¿Ya? Puede ser que esté vendiendo cosas de la casa, quién sabe,
1: claro,
0: digamos.
1: Claro.
0: Pero también es para tener ojo. Okay. ¿Implica necesariamente explotación? No, pero es, okay, es un punto de atención a, sí, a tener presente. Cambios, obviamente, en su humor, en su estado de salud mental, cambios en su rendimiento académico, que también puede ser lugar a diferentes tipos de conductas, pero también siempre es bueno ir explorando si vemos eso, sí, en un niño o niña. Más vinculado a la explotación también está amistades con adultos desconocidos, mm, o con personas lejos del grupo. Los niños, niñas, adolescentes, okay, por regla general, siempre se mueven en grupos conocidos, ¿no?
1: Sí.
0: Es raro cuando aparece con Juanito. ¿Y quién es?
1: ¿Quién es?
0: ¿De dónde, claro, viene? Entonces también ahí ir indagando en eso. Y el mundo digital también, o sea, ver cómo efectivamente si se le encuentra algún tipo de fotografía erótica o sexual o video, uh-huh, es distinto que lo esté usando, por ejemplo, para un par, en alguna relación sexoafectiva que puede tener un adolescente que puede explorar en eso, a que lo esté enviando a otras personas.
1: Claro.
0: Y ahí también un punto bastante importante, también como a manera de prevención y educación, explicarle a los niños, niñas, adolescentes que una vez que uno se saca una foto, un video y se lo manda a alguien, perdiste el control para siempre. Mm. Es imposible borrar o bajar todos los registros que estén en el mundo, porque internet, tú sabes.
1: Sí, sí, claro, claro.
0: Entonces, por ahí quizás es un abordaje de manera más integral.
1: Estamos conversando hoy aquí en Creciendo Juntos con Mauricio Sovino, que es director de la Unidad Especializada de Delitos Sexuales y de Explotación Sexual del Ministerio Público, conversando hoy sobre este delito, el de la explotación sexual de niñas, niños y adolescentes. Mauricio, volvemos sobre dos cuestiones importantes de compartir con la audiencia. Una es, ¿en qué espacio se puede realizar una denuncia sobre un delito de explotación sexual? ¿Qué es importante tener presente a la hora de realizar una denuncia? ¿Y qué hace el Ministerio Público y la unidad en la que tú estás con esta información para iniciar ahí una investigación?
0: Ya. A ver, el llamado siempre está a la denuncia. ¿Ya? El llamado es a justamente en el momento en que yo tome conocimiento de hechos de explotación que afectan a niños, niñas, adolescentes, o como estamos hablando, indicadores que den luces de que algo puede estar pasando, unido por ejemplo a lo que hablamos de evidencia digital, uh-huh, todo eso, presentar la denuncia correspondiente ante carabineros, ante la policía de investigaciones o ante también la fiscalía. Ya, ese es el llamado que hay que hacer siempre, denuncie para poder iniciar una investigación y ver qué es lo que está ocurriendo. Ahora, bueno, la unidad especializada está a nivel nacional, nosotros prestamos apoyo a todo el país, pero van a ser las y los fiscales de todas las, claro, regiones quienes van a investigar. Actualmente tenemos fiscales preferentes en explotación sexual y en cibercriminalidad sexual en todas las regiones del país, que justamente se han sido formados en la materia, tienen lineamientos específicos y también trabajan activamente con el intersector. Por tanto, ante estos casos, que muchas veces no son únicos, uh-huh, ¿ya? Y con la complejidad que muchas veces las víctimas no quieren colaborar, entonces se abre una investigación, se trata de contactar a la víctima, pero muchas veces la víctima dice, yo no quiero hablar, uh-huh, por ejemplo.
1: Claro.
0: Entonces uno tiene que investigar como de la periferia hacia la víctima.
1: Claro.
0: Ver si es que hay algún antecedente de explotación en algún programa de intervención. Muchas veces estos niños y niñas están vinculados al Estado a través, por ejemplo, de causas en los tribunales de familia, ya donde uno puede ir sacando información para ir construyendo el caso.
1: Okay.
0: Y de ahí también, cuando uno ya tiene más antecedentes respecto como a las dinámicas de explotación que se dan ahí, por ejemplo, si es que en las noches se contacta o la víctima sale y es trasladada ahí, es donde uno puede empezar a ya adoptar medidas más invasivas o investigativas más de mayor importancia.
1: Claro. El delito de la explotación sexual infantil está muy, ¿cómo te diría yo? Muy, muy lejano, más allá de lo que ya hablamos del mundo digital, pero hay delitos que uno mira con mucha distancia, como esto yo no me lo voy a topar en la vida, ¿no? Me va a ser difícil encontrarme con algo como esto. Hay ciertos delitos. ¿Este dirías que es uno de ellos o está más cerca de lo que nosotros pensamos, de nuestra realidad, de la cotidianidad, del caminar por la calle, por el centro, por cualquier comuna del país?
0: Yo creo que todos sabemos de casos o lugares en donde hay niños, niñas, adolescentes siendo explotados. o uno tiene la intuición, o porque me dijeron. Generalmente cuando hablamos de esto, por ejemplo, desde la unidad en capacitaciones, con el intersector, hablando del resto del Estado o con otra sociedad civil, muchas veces, no, si yo sé porque en la plaza de armas, en determinados lugares, no, es que ahí van, y culpando a las víctimas muchas veces, ¿no es cierto? Las cabras chicas conflictivas. Entonces, siempre hay información respecto a lugares en donde son más propensos a ser lugares en donde pueda darse explotación, ¿ya? Y por eso siempre está el llamado de no seguir invisibilizando esto.
1: Claro.
0: ¿Ya? O sea, si las personas tienen información concreta respecto a algo, hay que presentar las denuncias. Cualquier persona puede denunciar en el ámbito de la explotación. Eso es importante tenerlo presente. Ahora, que vuelva al mismo tema, pero el tema digital.
1: Claro, claro.
0: Con el tema digital ahora, esto puede entrar a cualquier casa de cualquier comuna de Chile. Y eso es bien importante también tenerlo presente. No tiene límites ahora físicos, espaciales, y una persona, un niño o niña de una determinada comuna, quizá de un estrato socioeconómico alto, está recibiendo la misma información que otra persona a 2.000 kilómetros en un lugar muy rural. Por lo tanto, la explotación ahora está siendo parte de todos los ámbitos, y por eso es súper importante estar muy presente y tener muy visibilizado justamente este tipo de conducta.
1: ¿Cómo es en lo personal, Mauricio, dirigir una unidad especializada en delitos sexuales y de explotación sexual?
0: Satisfactorio cuando, por lo menos en lo personal y del equipo, vemos que nuestro aporte se da en alguna causa específica, ¿no?
1: Okay.
0: Cuando vemos la confianza que nos dan las y los fiscales, profesionales de la fiscalía en general, y también querellantes u otras personas, otras instituciones, como van en buen camino en cuanto a hablar de este tema, visibilizarlo. Así que eso es lo que podría decir de la estructura, ¿no? Quizás aprovecho también la instancia de agradecer profundamente al equipo. O sea, no soy nada, sino que es el equipo que trabaja, con el que trabajamos juntos, que son todas y todos muy comprometidos y con lo fuerte que son estos delitos, ¿no? Y acá hay algo también que está también muy estudiado, que es el burnout o esta victimización que sufren también los equipos que trabajan con estos tipos de materia.
1: Claro.
0: Y acá voy a hablar también ya de toda la fiscalía.
1: Ajá.
0: En todas las fiscalías locales hay profesionales, técnicos, ¿no es cierto?, de diferentes también profesiones que abordan los casos de violencia sexual. Y también por eso es una línea de trabajo actual en la fiscalía, también darles el cuidado a estos equipos, a quienes entrevistan a los niños y niñas, quienes se juntan con su familia, porque se cargan también con esto.
1: Porque ¿no? hay realidades muy crudas ahí, tremendamente crudas.
0: Muy crudas. Y es muy crudas cuando uno, por ejemplo, aborda estos temas fuera del ámbito laboral, y la gente te mira con una cara, no puedo creer que estés haciendo esto.
1: Claro.
0: O cómo ves esto. Y uno, claro, uno termina normalizando para poder dar un buen servicio. Somos funcionarios públicos. Sí. Pero eso es lo que te parece, con mucho compromiso en general.
1: ¿Y qué pasa con la historia de una niña, niño o adolescente que ha sido explotado sexualmente, cuya realidad ha sido investigada por el Ministerio Público y se llega a una condena, por ejemplo? Al explotador. ¿Qué pasa luego con la vida de ese niño, niña o adolescente?
0: Es muy buena pregunta, porque hemos visto como una sanción penal, que es totalmente necesaria dentro del hito justicia, que necesita tener una víctima, muchas veces no sirve para interrumpir la dinámica de explotación. ¿A qué me refiero? Que muchas veces estos niños y niñas siguen siendo parte de esta dinámica, sin perjuicio que uno como Estado y como la parte penal, que llegamos al final, logremos identificar y sancionar al o a los sujetos que están detrás de esto. Y ahí es donde es tan importante una intervención apropiada de las víctimas para poder sacarlas de estas dinámicas permanentes de explotación, que pasan a ser como parte de su vida. Entonces, poder intervenirles adecuadamente, que se vean como, que se identifiquen como víctimas, muchas veces volver a generar apego con figuras familiares significativas que puedan también darle otra luz, ¿no es cierto?, otro camino de dónde seguir.
1: Claro.
0: Es vital.
1: Claro.
0: Es vital.
1: Bueno, nada, es un tema que tiene estos caminos, ¿no? Esta cuestión que tú, yo creo que me quedo con esta frase de Esta frase tuya y de tus compañeros fiscales, que es, bueno, cuando uno conversa de estos temas con gente que no es del Ministerio Público, te quedan mirando con cara de, oye, no tenía idea que esto ocurría. Parece ser que es importante hablar de estos temas, comunicar los riesgos, comunicar las realidades, y al mismo tiempo, en función de lo último, parece ser importante también el acompañamiento posterior a esos niños, niñas o adolescentes, una vez que se ha culminado con la investigación de un caso de explotación, para intentar al menos que ese círculo no se perpetúe en el tiempo y que esa persona finalmente tenga un mejor desarrollo humano a futuro. Así que hemos querido dedicar este capítulo del programa justamente a este tema, con ese fin, con el fin también de abrir ojos, de tener herramientas, de conocer un poco más y de prevenir, porque también otro aspecto con el que nos quedamos hoy en el ámbito digital y con el contexto digital en el que estamos, el riesgo está indudablemente más cerca de lo que estaba quizá hace algunos años atrás, el riesgo de la explotación sexual de niñas, niños y adolescentes. Mauricio Sobino, del Ministerio Público, te agradezco muchísimo la visita hoy día al programa. Que estés muy bien.
0: Muchas gracias por la invitación y saludos a todas y a todos.
1: Hasta pronto. Yo soy Gonzalo Araya. Hasta acá dejamos el capítulo de hoy, que puedes revisar junto a todos los capítulos de todas las temporadas de nuestro programa en YouTube y también en Spotify. Esto fue Creciendo Juntos y nos encontramos la próxima semana. Chau, chau.
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10: Veintiún grados en Santiago.
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13: Hola, ¿qué tal? ¿Cómo están? Segunda edición del diario de Cooperativa en día martes, semana con feriado, el jueves 21, ¿no? 21 de mayo, en honor a las glorias navales y al capitán Prat. Martes 19 de mayo, con solcito en Santiago, 20 grados de temperatura a esta hora. En la mañana hacía harto frío, o sea, hubo un grado sobre cero en Pudahuel, 2,9 en Santiago Centro, esa fue la mínima. Y en la zona del Maule y de Talca, temperaturas bajo cero incluso en algunos sectores. En Ñuble también, sí. 25 la máxima prevista para esta tarde, con solcito, sí. Mañana 22, el jueves va a estar más helado. Y el viernes también, máxima en torno a los 18, por ahí. El sábado 15, mire. Poquito, ¿eh? Aquí en la metropolitana, como si fuera otoño. 21 para el extremo norte hoy día, 17 en Antofagasta, 20 en Copiapó, sol ahí. La Serena, Coquimbo, 13, 12 nomás en el puerto de Valparaíso. Litoral de los Poetas, provincia de San Antonio, Llolleo y otras localidades. 24 para Rancagua, 18 en Talca, 18 en Chillán, despejado también el Gran Concepción y Temuco con 16, solcito allí. En Ercilla hay noticia luego del nuevo operativo en Temucuicui. 15 para Valdivia, 14 en Puerto Montt, 13 en Coyhaique, todo con sol. En Punta Arena aparecen las nubes, 11 grados nomás la máxima. En Juan Fernández 16, hubo un incendio en Juan Fernández, bien complicado, y una persona fallecía ahí. Y en Rapa Nui 25 a la sombra bajo los Moai. En Anaquena o en el Ajutongariki, ponte tú. Todo en día martes 19. Así iniciamos este resumen de noticias.
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13: Debe ser el gran éxito de los Ramones, ¿no? I Wanna Be Sedated. Los escuchamos porque hoy se conmemora el aniversario, ¿no? El nacimiento de Joey Ramone, nacido en Jersey como Jeffrey Ross Heeman, pero todo el mundo lo conoce como la voz de los Ramones, como Joey Ramone. Estuvo un par de veces en Chile cuando vinieron la primera vez, eran una curiosidad. En Argentina siempre fueron Grito y Plata. Bueno, terminaron su carrera formalmente llenando el estadio de River Plate. Nada menos, eran más famosos que los Beatles en algún momento, los Ramones, al otro lado de la cordillera. Nació Joey un 19 de mayo, como hoy, en 1951. Hace poco se conmemoró un nuevo aniversario de su muerte, a mediados de abril. Él muere el 2001, tenía apenas 50 años, un cáncer terrible. Finalmente le cuesta la vida. Sobre él se ha escrito muchísimo. Es uno de los padres, ¿no?, del punk rocker norteamericano, que también era muy muy seguido en la Gran Bretaña, tanto que ahí finalmente se apropian del sonido, de la estética y otras cosas, del imaginario del punk, de la mano de los Ramones allá en Nueva York. Joey Ramone, nacido un 19 de mayo como hoy de 1951. Los escuchamos.

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1: Amigo de Eddie Harry, de Patti Smith, de la gente de los Clutch, muy, muy famoso en alguna época, Joey Ramón ya fallecido, enfrentado con parte de su banda, con Johnny, el guitarrista, que inventó el riff famoso de los Ramones, que venía de un ala política muy distinta a las de ellos. Nunca más se encontraron, bueno, terminaron fallecidos. Queda uno vivo, Marky, que todavía gira, el baterista. Vamos con otra cosa, con las noticias, los avances de esta segunda edición del Diario de Cooperativa, con Claudio Arévalo desde temprano informando de este operativo, otro más, en Temucuicui, que termina de manera bien espectacular, ¿no? Un helicóptero y la detención de un huerquén buscado desde hace años. Claudio, ¿qué tal? Buenas tardes ya.
2: ¿Qué tal, Rodrigo? Buenas tardes. Ha sido calificado como uno de los golpes más importantes a la comunidad mapuche de Temucuicui, en este caso a la comunidad autónoma de Temucuicui, la detención de Jorge Huenchuyán Cayul junto a su pareja, conocido huerquén, vocero de la comunidad. Estaba prófugo hace 5 años y fue detenido esta madrugada en un mega operativo, Operación Tridente, encabezado por la Policía de Investigaciones con apoyo de carabineros y también del ejército. Siguen las reacciones aquí en la región de la Araucanía. El gobierno ha valorado este trabajo policial, mientras que desde el Ministerio Público se indica que van a continuar con este tipo de operativos, Rodrigo, especialmente en Temucuicui y en otros puntos conflictivos de la región de la Araucanía.
1: Vamos a volver contigo, la reacción del Ejecutivo, que es noticia también, con Fernando Barros, aquí temprano entrevistado por el Diario de Cooperativa, con la ministra Steiner en La Moneda, hablando de este tema en medio de los cuestionamientos a su gestión, a su figura ahí en el Ministerio de Seguridad. Estamos, mientras tanto, en el Congreso, donde se sigue tramitando el proyecto de reconstrucción del Ejecutivo. Jorge Espinoza Cuellar, buenas tardes.
3: Sí, ¿qué tal? Muy buenas tardes. Y todavía quedan 108 diputados y diputadas inscritos por intervenir en este debate, en general, el proyecto de reforma tributaria del gobierno. En todo caso, esto a las 6 de la tarde debería ya terminar. Los que queden pendientes van a tener que insertar sus intervenciones por escrito, como se dice, para la historia de la ley. Y esta tarde se terminará la discusión. Mañana son las votaciones. La discusión hasta ahora ha estado centrada por parte de la oposición en sus críticas al ministro de Hacienda. Se ha hablado de un terraplanismo económico. Se lo ha acusado de un talibán en materia económica por insistir en un proyecto que, según han advertido organismos como el Consejo Fiscal Autónomo y otras entidades, podría significar serios perjuicios a las arcas fiscales. Lo vamos a desarrollar luego aquí en el Diario de Cooperativa.
1: Volvemos contigo, Jorge Espinoza. No estamos haciendo una locura, dijo García Ruminó esta mañana. Vamos al norte, entre otras cosas, de que las que conversamos con el ministro Barros temprano, él daba cuenta de un incidente en la frontera. Hans Hotterman tiene más detalles. Hans, ¿qué tal?
4: Hola, ¿qué tal? Buenas tardes. Sí, un ciudadano peruano falleció luego de un enfrentamiento entre personal de carabineros y contrabandistas que pretendían huir por un paso no habilitado muy cercano a la frontera de Visvir, y todo esto en el extremo norte de nuestro país, donde personal de carabineros tuvo que hacer uso de su arma de fuego luego que un conductor intentara atropellarlos. En ese sentido, se han ordenado ya diligencias a la Brigada de Homicidios de la Policía de Investigaciones y hemos podido conocer de que la persona fallecida es precisamente un contrabandista de 29 años que mantenía 2 órdenes de detención vigente y además una orden de expulsión del territorio nacional. Los detalles, por supuesto, los vamos a estar conociendo más adelante aquí en el Diario de Cooperativa.
1: Volvemos al norte del país. Estamos también en las calles de Santiago con otra noche difícil del terror, al menos en Maipú, con portonazo, un homicidio consumado. En La Pintana hay otro homicidio en carácter de frustrado, una persona que recibió muchos disparos. Felipe Cofre, bienvenido.
5: Sí, buenas tardes. Claro, es una noche difícil para la comuna de Maipú, porque se registraron bastantes hechos policiales. Dentro de ellos, 2 portonazos, uno frustrado por vecinos que afectaba a una pareja de adultos mayores que llegaba a su casa, y otro consumado, que también un adulto mayor de 71 años que fue intimidado con armas de fuego y le quitaron su vehículo. Sin duda lo más grave, el asesinato de un hombre de 40 años que incluso huyendo se refugió en un bloque de departamentos y ahí fue acribillado por desconocidos con quien previamente la víctima había tenido una discusión. Un hecho bastante similar, disparos desde un vehículo hacia un hombre de 35 años ocurre en la comuna de La Pintana, recibió 10 impactos y milagrosamente quedó con vida, aunque en estado grave. El detalle de estas informaciones, por supuesto, más adelante acá en el diario de Cooperativa.
1: Así será, volvemos con eso, Felipe Cofré. Estamos además siguiendo el anuncio de un corte de agua que le puede complicar la vida a miles de personas en la zona sur. ¿Cuándo? Gloria Gutiérrez, ¿qué tal? Bienvenida.
6: Hola Rodrigo, buenas tardes. Sí, daremos a conocer los detalles del corte de agua programado para 8 comunas de la zona sur de la capital, siendo La Cisterna la más afectada con el 100% de su territorio sin agua, seguido por la comuna del Bosque con un 80%, además de sectores de San Miguel, San Bernardo, San Ramón, La Florida, La Granja y La Pintana. Esto se da por la renovación de un acueducto en los que son trabajos preventivos para asegurar la estabilidad del sistema de distribución de agua potable. Serán 36 horas de corte entre las 20 horas de este viernes 22 y las 8 de la mañana del domingo 24. Los detalles los daremos a conocer dentro de los próximos minutos.
1: En una esa una buena razón para tomarse el sándwich del viernes, irse a la playa dentro de lo posible, algún otro lado, si no va a haber agua. Bueno, vamos a volver con eso con Gloria Gutiérrez. Hablamos también del proyecto Escuelas Protegidas. Cristian Aburto, buenas tardes.
7: Buenas tardes, Rodrigo. Desde las 16 horas comenzará en el Senado la revisión del articulado en el proyecto Escuelas Protegidas. Ayer, con 24 votos a favor, 6 en contra y 11 abstenciones, se aprobó la idea de legislar la propuesta, la que cuenta con discusión inmediata y busca disminuir los hechos de violencia al interior de los establecimientos educacionales a través de la posibilidad de revisar las mochilas, sanciones por la interrupción de clases y también añade un nuevo requisito para acceder a la gratuidad. El gobierno busca que el trámite legislativo finalice pronto, esto en vista de la próxima cuenta pública del 1 de junio. Desde el Colegio de Profesores califican la propuesta como insuficiente, ya que dicen que no toca los temas de fondo. Todos los detalles más adelante en el diario de Cooperativa.
1: Vamos a volver con eso contigo, Cristian. Hablamos del deporte también más rato con el equipo que encabeza Ernesto Contreras en Colo Colo. Preocupación por lo de Arturo Vidal, que termina declarando en una investigación por el robo a una casa de cambio y devolviendo plata, devolviendo millones de pesos en el marco de esa indagatoria. Hay novedades con el tenis, con Carlos Alcaraz y con la Copa Libertadores. Hoy día juega Coquimbo contra el Tolima colombiano, cuando en el mundo hay varias selecciones que ya empiezan a dar su nómina definitiva para el Mundial del mes de junio en Norteamérica. Cristiano Ronaldo encabeza el listado de Portugal junto a, entre otros, ¿sí? Entre otros convocados Nuno Méndez, ¿quién otro? Rubén Díaz, Rubén Neves, Bruno Fernández, el hombre del Manchester United, Vitinha, Bernardo Silva. ¿Qué selección la que tiene Portugal? Uno de los candidatos seguramente este año.
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1: Desde hace 6 años hablamos de este caso, un caso que conmovió a la opinión pública y que habla de alguna manera también de cierta desidia de parte del Estado para abordar una situación como esta. Nos referimos al sicariato del que fue víctima el empresario Alejandro Correa en la región de Valparaíso. Su hija, Valentina, ha publicado un libro que se llama Duelo por Encargo. Queremos conversar con ella. Valentina Correa, ¿qué tal? Gracias por recibir el llamado de Cooperativa.
8: Hola, buenas tardes. Muchas gracias a ti, Rodrigo.
1: Buenas tardes. Esto fue ayer, se lanza el libro y el solo título, Duelo por Encargo, habla de una pérdida. Entendiendo la muerte, por más trágica que sea, como parte de la vida también, ¿te ayudó de alguna manera a escribirlo, el hecho de escribirlo?
8: De todas maneras, esto fue un proceso de varios años y al principio me aproximé a la escritura precisamente para poder trabajar el duelo, porque fue un momento como íntimo, los momentos que tenía para decir, al margen de toda esta ocupación que tengo de esclarecer este crimen, yo tengo que enfrentarme a que está ausente mi padre. Entonces, el libro se llama Duelo por Encargo y claramente tiene que ver con que encargan la vida de mi padre, pero también encargan el duelo de los deudos, que al mismo tiempo, un duelo en términos de una batalla, ¿no? Sí. Que fue la búsqueda de justicia y también una batalla con ciertas reparticiones del Estado para que cumplieran con su deber.
1: Sí, yo lo decía al principio porque, claro, todos conocemos también, no sé si tan de cerca, pero parte de lo público que ha sido esta historia con un sistema que a ratos como que les daba la espalda, ¿no?
8: Sí, particularmente para ser justa, ¿no? Yo creo que la causa del crimen demostró que tenemos instituciones como la policía, el Ministerio Público, para investigar y llegar a condenas en crímenes de alta complejidad. Acá había una asociación ilícita, ¿no?, con uso de violencia para poder delinquir. No olvidar que el que asesinó a mi padre, el que mandó a matar a mi papá, tenía condenas previas de narcotráfico, pese a ello tenía inscritas armas de fuego a su nombre. Manejaba negocios tanto lícitos e ilícitos. Acá podríamos haber seguido la ruta del dinero para haber prevenido este crimen. Entonces, la policía logró determinar los culpables con altas condenas. Hay 4 personas hoy en la cárcel. Entonces, por ese lado yo digo que hay un mensaje como de esperanza, que como las policías pueden actuar bien. Pero por otro lado, en la lista de la recuperación del terreno, ambos gobiernos con los que me tocó tratar, entonces no un tema de tinte político, sino que más bien no entender que el fenómeno de las tomas no es lo mismo que correspondía hace unas décadas atrás, sino que esconden mafias organizadas, extorsiones, ¿no? Engañan a la gente. Por otro lado, también hay gente que acepta ser engañada y se salta la fila para acceder al derecho a la vivienda. Y en eso yo creo que nuestro caso como provocó una reflexión por parte de algunos políticos y autoridades para ver de qué lado y cómo se iban a posicionar frente a este tema.
1: ¿Cuál es la situación más compleja o lo más delicado que vivieron en ese momento, en donde además hay que vivir el duelo, pero encargarse de lo práctico, lo judicial por un lado, y también procurar mantener para la familia ese lugar, ¿no? Ese terreno, de alguna manera como un desagravio a tu padre.
8: Totalmente. Yo creo que, mira, para mí lo más difícil fue la incomprensión de la peligrosidad con la que uno se está enfrentando, ¿no? Yeah. Entonces, porque está esta tensión de decir, okay, hay que salir a la luz pública para que este caso no se olvide, para poder lograr justicia, pero al mismo tiempo es una manera de ponerte el frente, ¿no?, de un enemigo que tú desconoces quién es. Hoy en día sabemos quiénes son, sus alcances, su poder, digamos, sí, pero también son personas que van a salir. O sea, el asesino intelectual tiene buena conducta, entró con irreprochable conducta anterior, entonces es una persona que en 5 o 6 años podría estar pidiendo su salida, y eso es algo que nosotros vamos a estar atentos. Entonces, este libro no es un cierre del todo, una victoria, ¿no? Es más bien también un llamado a decir hemos desbaratado del todo esta red, ¿no?, de crimen organizado.
1: Ya, y eso lo deja como pregunta. ¿Cuál era la situación de ese terreno antes de lo ocurrido con tu papá y qué pasó después?
8: Mira, el terreno está muy cerca del centro de Quilpué, pero más en la zona de la periferia, y estaba 100% desocupado. Pero en el año 2017 se instala, el que terminó siendo el asesino intelectual, se instala con una escombrera, ¿no? Un lugar donde se van a hacer relleno sanitario. Pero para instalarse compró el terreno colindante, pero se tomó 2 hectáreas y puso un cerco. Y ese fue el primer problema que tuvo mi papá con él, y puso una demanda civil. Y este asesino lo que hace, encomienda el loteo de todo el otro sector de la toma, de todo el sector del terreno, y lo lotea, lo vende, y esa ocupación ocurre después de la muerte de mi papá. O sea, al 18 de mayo del 2020, sí, sí, había solamente una ocupación, que era la del asesino. Todas las personas que llegaron, lo que vimos en televisión, con casas de características mixtas, o sea, habían unas propiedades de como más alta gama, digamos, y otras más precarias. ¿Ya? Todas esas personas llegaron después de la muerte de mi papá. O sea, un aprovechamiento también de su muerte.
1: Lo primero pasa el 2017, se corre el cerco, por así decirlo, desde el terreno colindante. Claro. Y después de lo ocurrido en mayo del 2020, se empieza a lotear eso a la mala, digamos, ilegalmente.
8: Exactamente, exactamente. Y engañando a la gente, otra gente pensando de que cuando se nos acercaron, mira, nosotros no queremos robar, queremos pagarlo, y siempre estás instalado con una casa con estanques de agua y con paneles solares.
1: O sea, el que llega a un terreno tomado,
8: yo no puedo negociar contigo.
1: Sabe que eso es ilegal. Ahora, ¿qué respuesta dio la autoridad en ese momento?
8: En ese momento se perdió un poco, o sea, yo creo que veníamos con una resaca al estallido social, también fue el fenómeno fue muy rápido, no solamente en esa comuna, en varias, estaban los retiros del 10%, entonces las construcciones fueron muy a gran velocidad, y se perdieron en términos de, esto es una persona, un privado, ¿no? Entonces tiene que resolverlo de manera privada, no, el Estado no puede intervenir. Entonces me pedían a mí que yo pusiera demandas civiles, ¿no? Contra cada uno de los ocupantes. Yo respondía... Mi papá puso una demanda civil y lo mataron. Y ahora quieren que ustedes, yo persiga 40, 50 demandas civiles. Entonces, hasta que bueno, encontré otra manera legal, con herramientas legales, de para pedirle al Ministerio de Vivienda, decirle, aquí no está permitido hacer vivienda, entonces usted tiene la obligación de demoler y cuidar el plan regular de la comuna. Y eso me costó, tuve que ir a la Corte de Apelaciones y ganar un recurso de protección y un año más para que ejecutaran el recurso de protección. Fue un proceso largo, pero no tuvimos que crear nuevas leyes ni nueva institucionalidad. Con lo que teníamos, podíamos funcionar.
1: O sea, eventualmente había ahí algo de voluntad que no estaba. ¿A qué te refieres con lo de la resaca del estallido? ¿Hubo sectores que eventualmente romantizaron estas tomas, que las trataron de igualar a lo ocurrido, qué sé yo, en los 60, en los 70?
8: Sí, y el derecho a la vivienda, al cual yo comparto, ¿no? Pero había una persimilidad tanto social como política, ¿no? De garantizar los derechos como a cualquier costa. Pero estas cosas, procesos siempre son pendulares, entonces yo creo que al pasar de los años volvió esta moderación de decir, bueno, pero también hay un respeto de la propiedad privada, hay un respeto de la gente que hace la fila esperando un subsidio, no puede venir el Estado a resolver esa toma que llegó a la mala, digamos, sacando recursos del servio para hacer viviendas sociales en barrios que son de Ciudad Justa.
1: No, sin duda. Ahora, tú decías al principio que se hizo justicia y ese proceso avanzó, tú dices hay gente que está condenada en buena hora. Sin embargo, la misma justicia se demoró mucho tiempo en darle la razón respecto del terreno y después la autoridad política más tiempo en hacer efectivo eso, ¿no? El desalojo, digo.
8: Sí. Sí, fue en este capítulo, ¿no?, de la recuperación del terreno, me encontré con la burocracia, con la locura de, o sea, después hay funcionarios de que de forma anónima me explicaron de que efectivamente no había interés en resolver, sino que no querían solucionar el problema, sino que administrarlo, y eso para mí fue como fue un agravante del duelo, ¿no? Encontrarse con gente que te ofrecía apoyo, pero en verdad a la interna no lo iban a realizar. O sea, entonces, eso yo creo que también fue difícil porque perdí mucho tiempo. Yo me quedé en Santiago, mi familia, todos se fueron de Santiago, precisamente para hacerme cargo de este proceso, y en ciertos momentos un poco me sentí o engañada o con una falta de honestidad en decir no lo vamos a hacer, más que pedirme papeles, me mandaron a catastrar, me mandaron a hacer una serie de acciones que en verdad nunca tuvieron interés en resolver.
1: Me decías al pasar ahí que alguien te dijo, ¿sabes qué? En realidad no hay interés en resolverlo. ¿Eso dónde? ¿Desde la autoridad política? ¿Desde la autoridad
8: política? Sí, de la autoridad política. Ah. Y eso me pasó en ambos gobiernos, ¿no? O sea, yo creo que no creo que fuera indolencia pura per se, sino más bien un desconocimiento de cómo, o sea, no saber cómo se iban a posicionar como gobiernos ambos frente a las tomas ilegales de terreno. Y yo creo que este caso demostró que la opinión pública está en pos de la justicia, de que está en pos de que nosotros recuperáramos el terreno y la gente hiciera la fila.
1: Y que esa fila se respete, parte de lo que ha dicho también de alguna manera el ministro Puge recientemente. Entiendo que estuvo presente en el lanzamiento del libro, ¿no?
8: Al final no pude llegar, pero está absolutamente invitado, porque el ministro Poduje en su minuto, desde el minuto uno, fue la primera persona que a mí me explicó el fenómeno de las tomas de las mafias de terreno en horas, o sea, de horas de hablar por teléfono, reuniones por Zoom, me acompañó a reuniones, todo esto de manera desinteresada, estoy hablando de 5 años atrás, yo tengo un profundo agradecimiento.
1: Valentina, se nos acaba el tiempo. Una frase al cierre, ¿qué saca del limpio del proceso? ¿Qué quieres transmitir con el libro?
8: Que uno puede vivir una experiencia traumática y no por ello ser determinado por esa experiencia. Que es posible vivir algo así e integrarlo a la vida y ser feliz.
1: El libro se llama Duelo por Encargo, hace alusión al sicariato que termina con la vida de Alejandro Correa. Valentina, muchas gracias por esta conversación con Cooperativa.
8: Muchas gracias a ustedes, que estén bien.
1: Buenas tardes.
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1: 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Una, un minuto. Una, un minuto.
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3: Golpe al corazón de Temucuicui de madrugada. En helicóptero se llevaron detenido al huerquén Jorge Huenchuyán, perseguido por dos causas pendientes de tráfico y usurpación ilegal. Recuperando el control del territorio, destacó en X la ministra Steiner. En Cooperativa la respaldó el ministro de Defensa, que también relevó la labor del ejército en la zona. Barros confirmó también un incidente fronterizo en el norte, en Bisbiri, en el que fue abatido un ciudadano peruano que intentó atropellar a una patrulla de carabineros. Homicidio en Maipú, hay un hombre asesinado en medio de una balacera. Eso fue anoche. En La Pintana, otra persona recibió 10 disparos de parte de desconocidos. Está grave. La sala de la Cámara revisa y vota en general el proyecto de reconstrucción del gobierno entre hoy y mañana, que cuenta con el apoyo del PDG. La Democracia Cristiana va a rechazar la idea de legislar. Ojo que se anuncia un masivo corte de agua para los próximos días en La Cisterna y sectores de otras 7 comunas. Esto entre el viernes y el domingo, por horas de reforzamiento de la red de distribución. En el mundo, ex jefe del gobierno español, Rodríguez Zapatero, imputado por delitos de corrupción, entre otros tráfico de influencias. La OMS evalúa el uso de vacunas experimentales por la emergencia del ébola en África. Hay alarma en Colo-Colo. Arturo Vidal declaró como testigo, sigue en investigación por robo a una casa de cambio. Se sabe en los últimos minutos que incluso devolvió 35 millones de pesos. Y en la cancha, Alcaraz tampoco disputará Wimbledon luego de renunciar a Roland Garros. Esta noche, la Católica mira de reojo lo que pueda suceder en la Bombonera, mientras Coquimbo recibe al Tolima por Copa Libertadores de América.
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3: 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Hay 22 grados de temperatura en Santiago, cielos despejados. 25 será la máxima aquí en la capital esta tarde. Solcito también para Rancagua, para Talca, para Chillán, donde tuvieron mínimas muy chiquititas, bajo cero en algunos sectores durante esta mañana. Se esperan hoy 17 en Antofagasta, 15 en Valdivia.
1: 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Una, 4 minutos.
3: Y hay cielos despejados con 16 de máxima previstos para hoy en la región de la Araucanía, en particular en Temuco. Vamos a la capital de la frontera. Se esperan novedades en los tribunales con la situación de Jorge Huenchuyán. Tras 5 años prófugo, la PDI detuvo al huerquén de Temucuicuy en un nuevo operativo en esa comunidad autónoma. El gobierno valoró el procedimiento. Hubo hasta un helicóptero involucrado, un helicóptero del ejército anoche. Esto ocurrió 1:30, 2 de la madrugada. Claudio Arévalo, buenas tardes.
4: ¿Qué tal, Rodrigo? Buenas tardes. Ha sido calificado como uno de los golpes más importantes a la comunidad mapuche de Temucuicuy cerca de las 2 de esta madrugada. En un operativo encabezado por un equipo táctico de la Policía de Investigaciones, fue detenido Jorge Huenchuyán Cayul, 49 años de edad, y su pareja. Ambos estaban prófugos de la justicia en el caso de Huenchuyán desde el año 2021. El huerquén está acusado de usurpación, porte ilegal de arma de fuego, municiones y tráfico de drogas. Debía cumplir el año 2021 una medida de prisión preventiva. En aquella oportunidad, sin embargo, se enfermó, se contagió con COVID, llegó hasta un recinto de salud. En esa oportunidad presentaron un recurso de protección, finalmente lo derivaron solo a su domicilio y desde ese momento, cuando tuvo que comparecer a los tribunales de justicia, nunca más se supo de él. Ambos fueron extraídos durante esta madrugada en un helicóptero Puma del ejército que estuvo prestando apoyo a la Policía de Investigaciones. Los detalles respecto a este mega operativo fueron entregados a

0: operativa por el prefecto inspector de la Policía de Investigaciones, Héctor Cornejo.
1: Donde logramos la detención de dos personas que tenían órdenes de aprehensión pendiente, que vivían al interior de la comunidad Temucuicui. Y este operativo tuvo como resultado las detenciones de ambos, de Jorge Huanchullán y su pareja, Carolina Padilla. El operativo fue realizado y planificado para ser sacado desde su domicilio. De esa forma se hizo una planificación hace un tiempo, de forma con apoyo de inteligencia, y finalmente se decretamos hacer el operativo en la madrugada de hoy con los resultados que ya todos conocen.
0: Se trató de la operación Tridente. Este tipo de operativo se había intentado anteriormente, según indicaron desde la Fiscalía, sin éxito, por lo que se ajustaron y perfeccionaron los procedimientos con apoyo de carabineros y personal militar para lograr entonces la detención del huerquén Jorge Huanchullán Cayul. El fiscal nacional subrogante, fiscal regional de la Araucanía, Roberto Garrido, entregó antecedentes también respecto de las penas que debería cumplir Huanchullán, que en términos de años, Rodrigo, se acercan a los 18 años de cárcel, y además dio un antecedente respecto de que desde esa comunidad hay algunos integrantes que son proclives al movimiento Resistencia Mapuche Mayeco.
2: Está acusado por los delitos que he mencionado, de tráfico de drogas y la tenencia ilegal de armas y municiones, delitos por los que la Fiscalía está solicitando penas que superan los 15 años de privación de libertad. Estaba vinculado a delitos de tráfico de drogas desde hace bastante tiempo, de hecho ya registra una condena por delitos de la misma naturaleza, en la que admitió responsabilidad de dedicarse precisamente a esa actividad ilícita. No había tenido intervenciones públicas, pero históricamente ha sido una persona que ha ejercido las labores de vocería de la comunidad Temucuicui. La comunidad Temucuicui autónoma a la que pertenece esta persona, además, es una de las que adhiere a la orgánica conocida como Resistencia Mapuche Mayeco.
0: En el Congreso, también aquí en Temuco, algunos parlamentarios del oficialismo están señalando que aquí hay un trabajo importante del Ministerio de Seguridad Pública. Roberto Garrido dijo esta mañana que la labor del Estado en materia de seguridad es una labor permanente y no depende de ninguna manera de una autoridad en concreto, de las policías, del Ministerio Público o del Ejecutivo. La ministra de Seguridad, Trinidad Steiner, también abordó esta situación señalando que no hay ningún territorio donde el Estado no pueda ingresar en nuestro país, agregando que se va a continuar en esta senda.
3: No vamos a parar. Efectivamente, esto corresponde a un trabajo responsable realizado en atención al mandato del presidente de la República y que tiene que ver con las acciones concretas que estamos realizando como Ministerio de Seguridad. Colaboraron todos en esta acción conjunta y, por supuesto, reconocer el trabajo del Ministerio Público en este operativo y en los otros. No puede haber parte del territorio en nuestro país donde el Estado no pueda estar presente, por lo tanto, vamos a seguir con estas acciones.
0: Desde la Policía de Investigaciones se indicó durante esta mañana que efectivamente hubo disparos en el lugar, sin embargo no resultó ninguna persona lesionada, ni de miembros de la comunidad mapuche, tampoco de la Policía de Investigaciones, de Carabineros o el Ejército. Lo que viene ahora, Rodrigo, es entonces presentar a Jorge Huanchullán Cayul en los tribunales de justicia, en este caso en la ciudad de Collipulli. Por motivos de seguridad no se han entregado mayores precisiones en qué momento pueda ocurrir exactamente esa situación.
4: Eso deberá ocurrir en los tribunales. Es tercer operativo en Temucuicui en pocas semanas. Entendemos que junto a él se detuvo a su pareja, y ella también tenía una orden pendiente, corrígeme Claudio, ¿es así?
0: Sí, tiene una orden pendiente también relacionada al tráfico de drogas. Hay que recordar que en la vivienda de esta pareja ¿ya? fue encontrado en algún momento una especie de laboratorio clandestino de elaboración de marihuana.
4: Ya, y dijiste en tu relato que, según la información que se tiene en la zona, la comunidad autónoma responde o adhiere a la Resistencia Mapuche de Mayeco, o al grupo conocido como RMM, ¿no?
0: Exactamente, es lo que confirmaba el fiscal nacional subrogante Roberto Garrido, que varios miembros de esta comunidad adhieren justamente al movimiento Resistencia Mapuche Mayeco, que ha sido el protagonista de varios hechos de violencia en la zona.
4: Ya, justo el fiscal regional de la Araucanía, quien está subrogando a Valencia a cargo del Ministerio Público. Cualquier novedad ampliamos, Claudio, muchas gracias.
0: Así será, Rodrigo. Buenas tardes.
4: En cualquier momento, nuevo contacto con la Macrozona Sur, una información que entregábamos temprano, pasada las 6 de la mañana, aquí en el diario de Cooperativa, y que conversamos también con el ministro de Defensa Nacional, Fernando Barros, entrevistado temprano en la primera edición. Él hablaba de que esto es la punta del iceberg de un procedimiento de inteligencia judicial, pero también policial, para dar finalmente con Wen Chuyan al interior de ese territorio. Recordemos que él fue sacado en un helicóptero del ejército de la comunidad, ahí en la comuna de Ercilla. Barros, que además respaldó la labor de Trinidad Steiner en el Ministerio de Seguridad. Le preguntamos por la coordinación necesaria y por los resultados que eventualmente eso había tenido, y él se hace cargo de las críticas que se han escuchado respecto de la secretaria de Estado. Así.
5: Yo le puedo decir que la situación de la ministra es de absoluta injusticia. Aquí hay frases que están tomadas fuera de contexto, etcétera. Defensa y seguridad tienen un plan de acción y de trabajo conjunto. Se están haciendo las cosas. Hay una presión política muy fuerte.
6: ¿Sobre la ministra Steiner?
5: En el fondo, una ansiedad por resultados. Es irresponsable pretender que en 60, 90 días o incluso en un año se van a resolver temas tan complejos. Quizás no es la reina mediática en cuanto a expresarse de la mejor manera para explicar, pero los resultados demuestran que hay un ministerio, la ministra y su secretario, que están trabajando con planificación, una coordinación con carabineros y PDI y los recursos disponibles, muy digna de destacarse. Y no es justo lo que se está viendo con ella.
4: Palabra de Fernando Barros. Hablaba de cierta ansiedad por resultados en temas de seguridad. Bueno, le preguntábamos también si eso no se condice finalmente con la expectativa que se sembró en campaña. Se hizo cargo también de eso, se puede revisar en cooperativa.cl. Habló de recortes, no quiere que llegue al 3% en defensa de eso. 1-2% fue su respuesta de lo que está pasando en la macrozona norte con lo de la zanja, por ejemplo, y también de derechos humanos. Ahí hay varios debates, lo de los indultos que podrían venir, lo de la conmutación de pena, un proyecto presentado por el ex senador Chaguán, bueno, y también el debate en torno a la naturaleza del penal Punta Peuco, una cárcel que en la transición se decide sea para los militares violadores de derechos humanos. Acuérdense que en algún momento el entonces ministro de Obras Públicas, Ricardo Lagos, se negó a firmar ese decreto, terminó mandándose un proyecto de ley al Congreso. Así habló el titular de la Defensa Nacional.
5: El Ministerio de Defensa no es parte de la problemática, es un tema de justicia, ya. Es un tema de razones humanitarias. Si usted me dice, ahora en lo personal, sacándome el sombrero de ministro, había un compromiso, la transición se construyó sobre ciertas fases y el respeto de ciertas cosas. Y se dijo, ok, van a ir a la cárcel los militares que corresponda, de acuerdo con la justicia, de acuerdo a un procedimiento medio especial, en estas condiciones.
4: ¿Y la idea
5: de eso fue el acuerdo? Y en política las cosas se tienen que cumplir. Son viejos, la gran mayoría, ¿no es cierto?, que están ahí, son los viejos que están cayendo a pedazos, con Alzheimer, con demencia senil.
4: Que cometieron un delito muy grave.
5: Está bien, pero estamos hablando de justicia. ¿Qué justicia reparatoria va a haber cuando usted tiene un viejito que está cagá? Entonces, ¿qué reparación hay? ¿Qué? Eso ya más bien no es justicia. ¿Eso qué es lo que es? Es venganza.
4: Fernando Barros, que citó varias veces a su amigo, el expresidente Sebastián Piñera, incluso hizo alusión a su paso por Londres cuando defendió a Pinochet en su detención en la capital británica. Y que también hizo alusión a un incidente producido en la frontera norte, en Bisbirri en particular, del que Hans Hotelbaum tiene más antecedentes a esta hora, y una persona muerta ahí. Hans, buenas tardes.
7: Así es, buenas tardes. Un ciudadano peruano falleció en medio de un enfrentamiento que hubo entre un grupo de contrabandistas y carabineros en la frontera de Chile con Perú, precisamente en el sector de Laguna Blanca, en la comuna de General Lagos, donde personal de carabineros detecta una caravana de vehículos transitando por un paso no habilitado, y es en ese contexto que se acercan para poder fiscalizar a los ocupantes de dos camiones y una camioneta, quienes se resisten precisamente a este control policial, generándose un enfrentamiento donde un carabinero tuvo que hacer uso de su arma de fuego y disparó contra un chofer precisamente de la camioneta que intentó atropellarlos y quien termina posteriormente falleciendo en este lugar. Con quien pudimos conversar en cooperativa y entregó detalles sobre esta situación fue la fiscal que dirige las diligencias investigativas, Paulina Brito.
6: Se realiza un control a dos camiones y una camioneta que se encontraban saliendo de nuestro país por pasos no habilitados. En circunstancias que se realizaba este procedimiento y con el objeto de controlar estos camiones es que el conductor de la camioneta que acompañaba a los camiones hace caso omiso de las señales de detención del funcionario policial e intenta atropellarlo con su vehículo. Ante esto, el funcionario que lo acompañaba hace uso de su arma de fuego, hiriendo al conductor de dicha camioneta, el que posteriormente fallece en el lugar.
7: Según hemos podido recoger en cooperativa, el fallecido es un ciudadano peruano de 29 años, identificado como Óscar Rubén Paredes Cárita, quien mantenía dos órdenes de detención vigente por el delito de contrabando y también mantenía una orden de expulsión del territorio nacional. En ese contexto también el Ministerio Público ha ordenado diligencias tanto al equipo ECO como también a la Brigada de Homicidios de la Policía de Investigación, quienes están trabajando en el sitio del suceso, desarrollando diversas diligencias investigativas para poder esclarecer la dinámica de este enfrentamiento entre carabineros y contrabandistas que, recordemos, deja a una persona fallecida aquí en la frontera norte de Chile con Perú.
4: Sí, eso es la comuna de General Lagos. Gracias, Hans.
7: Buenas tardes.
4: Buenas tardes. Y acá en las calles de la capital, una noche muy violenta, portonazos ahí en Maipú, donde además hay un hombre asesinado en La Pintana. Otra persona que recibió 10 disparos. Felipe Cofre, buenas tardes.
8: Muy buenas tardes, Rodrigo. Claro, partimos en la comuna de Maipú, en donde se registraron múltiples hechos de carácter policial. El más grave, el asesinato de un hombre de 40 años, el que fue acribillado en un bloc de departamentos. Todo parte, eso sí, a unas cuadras del sitio del suceso de calle Suecia con del ferrocarril, en unos pasajes aledaños, en donde la víctima habría tenido una discusión con otras dos personas, sus atacantes. Discusión que subió de tono y que provocó la huida de este hombre, que intentó refugiarse en este bloc de departamentos, en donde fue alcanzado y abatido a disparos por sus atacantes, que efectuaron en el lugar más de 5 disparos. Uno de ellos que dio en el cuello de la víctima, lo que terminó por quitarle la vida. Es un hecho que está siendo investigado por la Policía de Investigaciones a través del Departamento de la Brigada de Homicidios Metropolitana. El subprefecto Ricardo Castillo, de esa división de la Policía Civil, entregó más detalles.
9: Los primeros antecedentes que se manejan al momento, donde dicen que la víctima, a una distancia de 2 o 3 pasajes de ahí del sector donde se encuentra fallecida, habría tenido un altercado con 2 sujetos, los cuales le presionan a realizar diversos disparos, y esta víctima, al darse la fuga, es perseguida por estos sujetos.
8: También en la comuna de Maipú, una pareja de adultos mayores fue víctima del intento de robo de su vehículo. Esto ocurre en calle Egipto, cuando las víctimas llegaban a su casa en medio de un forcejeo con estos 4 delincuentes. Es que se resisten primero a entregar las llaves, gritan por ayuda a sus vecinos, los que se levantan y responden lanzando objetos contundentes a estos delincuentes, que terminan desistiendo del robo precisamente por la resistencia de las víctimas y de los vecinos. Escuchamos un extracto de un audio ambiente de un registro de cámaras de vigilancia que da cuenta de lo intensa de esa situación. Claro, se escucha ahí primero los gritos de auxilio de las víctimas, los golpes de estos objetos contundentes lanzados y también la huida de estos delincuentes finalmente. También en la comuna de Maipú, otro adulto mayor de 71 años fue víctima del robo de su vehículo. Ese hecho sí termina concretándose. Otro tema, en la comuna de La Pintana, un hombre de 35 años, pese a recibir 10 impactos de bala en el cuerpo, sobrevivió milagrosamente luego de este ataque armado que ocurre cuando la víctima caminaba por calle Celanova y desde un vehículo le efectuaron dichos impactos. Fue trasladado hasta el Hospital Padre Hurtado, en donde sus heridas fueron estabilizadas. La fiscal del equipo contra crimen organizado y homicidios, Denise Valenzuela, entregó más detalles.
10: Respecto de la víctima, esta es una persona de sexo masculino de alrededor de 35 años de edad, quien recibió alrededor de 10 impactos de bala en el cuerpo. Preliminarmente no tenemos personas sospechosas y se está trabajando con la Brigada de Homicidio Sur. Preliminarmente, según declaración de la víctima, habría ido circulando en la calle y se habría acercado un vehículo con dos personas, desde el cual una de ellas habría disparado en diversas oportunidades.
8: Claro, y por todos estos hechos ocurridos en la comuna de Maipú, el homicidio, los portonazos y esta última balacera en la comuna de La Pintana, no se registran personas detenidas y hay investigaciones en curso para encontrar a los responsables.
4: Gracias, Felipe.
8: Buenas tardes.
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0: para Arturo, esto y la demanda el otro día por el documental empañan un presente que, insisto, en la cancha es bueno, pero afuera vuelve a ser convulso para el ídolo colocolino.
1: Ernesto, nos quedamos atentos a las 14, imperdible.
0: Imperdible, que estés bien, chao, chao.
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3: 22 grados. 22 grados en Santiago. 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
5: Vamos al Congreso con la tramitación de la mega reforma del Ejecutivo. Intervenciones hoy en la sala de la Cámara. Jorge Espinosa Cuellar, buenas tardes.
6: Sí, ¿qué tal? Muy buenas tardes. Ya son 48 los diputados y diputadas que han intervenido en este debate. Hay todavía 92 inscritos para intervenir precisamente en esta discusión. Discusión general del proyecto del gobierno de reforma tributaria que se va a votar mañana. Hasta ahora se ha hablado de modelo fracasado, de terraplanismo económico, de los Chicago Boys, de los super ricos, de la teoría del chorreo, de la concentración de la riqueza, de recortes presupuestarios y de la necesidad de volver a crecer, entre otras cosas. Son algunos de los conceptos que se han escuchado hasta este momento en el debate en el Pleno de la Cámara Baja. Se ha citado al Consejo Fiscal Autónomo, a la Corte Suprema, al Fondo Monetario Internacional. Un debate que a ratos ha sido tenso, en que el diputado socialista Daniel Mannucci logró sacar de sus casillas al ministro de Hacienda, Jorge Quirós.
7: Antes de llegar a Hacienda, usted, señor ministro, tenía un oficio: hacerle ganar más dinero a las grandes empresas, incluso cuando eso significaba golpear el bolsillo de la gente. En los casos de colusión le llamaron el modelo Quirós.
8: Recordarle al diputado Mannucci que una vez más insiste en una teoría fracasada. La teoría de que los países surgen con gasto público, que eso genera actividad económica. Miren cómo estamos hoy día, con la economía cayendo medio punto en el primer trimestre. Todo el mundo citando un montón de problemas sociales que son todos heredados. Ese fue el modelo, diputado. Es el que está defendiendo usted.
6: Antes de comenzar la sesión de hoy y en conversación con la prensa, en un tono completamente distinto, el ministro secretario general de la presidencia, José García Rubinot, citó precisamente la cifra entregada ayer por el Banco Central de 0,5%, medio punto de decrecimiento en el primer trimestre del año, para reforzar la idea del gobierno de que las cosas tienen que cambiar. Y a eso apuesta el Ejecutivo.
9: Chile necesita volver a crecer, Chile necesita crear más y mejores empleos, Chile necesita ordenar sus cuentas públicas, necesitamos equilibrio fiscal y no podemos seguir con la misma receta de siempre, que ha sido subir los impuestos para tratar de recaudar más. Aquí estamos con una apuesta distinta, que no significa ninguna locura.
6: La tramitación de este proyecto ha estado marcada por una inundación de indicaciones o propuestas de enmienda, la mayoría de las cuales fueron votadas y rechazadas sin discusión en la Comisión de Hacienda. El gobierno ha invitado al diálogo, pero hasta ahora sin acoger prácticamente ninguna de sus propuestas. Y el ministro del Interior ha intentado dividir a las oposiciones, llamando al PS y al PPD a diferenciarse del Partido Comunista y del Frente Amplio y sumarse a un acuerdo. Pero hasta ahora, nada. Solo el PDG se sumará para aprobar aprobar la idea de legislar poniendo sus 14 votos. Vamos a escuchar al diputado de la bancada del PPD, Héctor Ulloa, referirse precisamente a estos intentos del gobierno de dividir a la oposición, al presidente del ADC, Álvaro Ortiz, quien confirmó que el partido de manera unánime decidió votar en contra aquí y después en el Senado, y al presidente de la UDI, Guillermo Ramírez, respondiendo precisamente a la Democracia Cristiana.
10: Yo creo que es una falta de respeto con todas sus letras por parte del Ministerio del Interior. No vamos a aceptar ningún pauteo, seguimos siendo una bancada que propone, constructiva, propositiva, pero que vamos a defender con toda claridad a la clase media.
11: Nos cansamos de dialogar. El gobierno ha tenido poca capacidad de recibir y de aplicar ideas y propuestas que hemos entregado como bancada. Ha pasado una aplanadora.
12: Creo que la ADC se equivoca. Yo creo que en un proyecto tan importante como este hay que perseverar y hay que traer templanza y fortaleza y seguir dialogando todo lo que se pueda. Es como decir, no quiero llegar a un acuerdo cuando el gobierno está tendiendo la mano.
6: La jornada de hoy es solo de debate, al menos hasta las 6 de la tarde. Las votaciones serán mañana y el gobierno tiene garantizada la aprobación de su proyecto que va a pasar a su segundo trámite al Senado ya en el mes de junio. Hasta ahora se siguen revisando las indicaciones ingresadas hasta el mediodía de hoy para proyectar si la sesión de mañana con las votaciones se prolongará o no hasta la madrugada del jueves, como ocurrió la semana pasada en la Comisión de Hacienda, pero todo indica que no serán tantas como las 1.600 que se presentaron aquella vez.
5: Lo seguimos contigo, Jorge, gracias.
6: Buenas tardes.
5: Mientras tanto, en La Moneda, donde se monitorea esto, hubo comité de seguridad temprano, en medio de las críticas a la figura de la ministra Steiner, el anuncio de interpelación de parte de las oposiciones, a 2 semanas todo de la cuenta pública, donde se esperan anuncios precisamente en esta materia, ¿no? Gonzalo Aguirre, buenas tardes.
13: Muy buenas tardes. Sí, luego del anuncio realizado la última tarde por diputados de oposición en el Congreso en Valparaíso, quienes impulsarán una interpelación a la ministra de Seguridad Trinidad Steiner, la secretaria de Estado llegó esta mañana a La Moneda para ser parte del Comité de Seguridad encabezado por el presidente José Antonio Kast, donde además fueron parte del titular de Interior, Claudio Alvarado, y el subsecretario de Seguridad, Andrés Joanet. En el encuentro, tras el encuentro, consultaba por la acción que van a impulsar los parlamentarios de oposición y por si ha sentido el respaldo del presidente frente a esta situación. Esto comentó la ministra.
14: Siempre he recibido el respaldo del presidente de la República. Estamos trabajando por la seguridad de los chilenos. Y eso es lo que para mí es relevante, realizar todas estas acciones de manera clara, contundente, para dar seguridad a ustedes, a los chilenos, a este país.
13: Las críticas hacia la ministra Steiner se intensificaron a partir del viernes pasado, cuando en una entrevista radial comentó que no esperaba la exigencia de un plan de seguridad estructurado en su exposición ante la sala de la Cámara en sesión especial del día martes 12 de mayo. Y precisamente sobre el plan que debe impulsar la cartera fue consultado esta mañana el antecesor de la actual ministra en el cargo, Luis Cordero, tras participar de una reunión en el Ministerio de Justicia. Esto dijo el exsecretario de Estado de la Administración Boric.
15: Tiene una política de seguridad pública de acuerdo al mandato de la ley. La ley que creó el Ministerio de Seguridad establece que la política de seguridad debe durar 6 años. Esencialmente su propósito central es que la política de seguridad pública sea una política de Estado y salga del ciclo electoral. Y lo que corresponde a esta administración es dictar la estrategia bianual en materia de seguridad, que supongo, entiendo que la ministra es lo que está trabajando en la actualidad, y entiendo que las facultades de solicitar una interpelación son privativas de la Cámara de Diputados, y creo que, según lo informado la ministra, está trabajando de la estrategia.
13: Y aquí en La Moneda, hace instantes, la ministra vocera Mara Cedini ha dicho que la ministra Steiner ha hecho un trabajo muy dedicado a las urgencias en seguridad que existen hoy en nuestro país, y por la interpelación dijo: valoramos todas las instancias donde los ministros puedan exponer sus proyectos, son instancias muy valoradas, lo que sí nos preocupa es que sean mal ocupadas. Abordó también el tema en el Congreso en Valparaíso el diputado Diego Chalper, jefe de bancada de Renovación Nacional.
16: es una buena noticia para Chile el que podamos hacer uso de las herramientas que nuestra Constitución dispone para que se informe lo más posible respecto de los puntos. En buena hora se ejerce esta atribución. Yo no tengo ninguna duda que la ministra se va a preparar. Ojalá que el interpelador o interpeladora no haga lo que hicieron cuando le invitaron a la sesión especial, que fue entorpecerle su exposición, y lo que vamos a hacer desde el oficialismo es poner el énfasis en aquellas cosas que fortalecen su gestión.
17: Bueno, y desde el oficialismo se ha adelantado además que en la cuenta pública del 1 de junio, faltan menos de dos semanas, habrá anuncios importantes en temas de seguridad. Previo a aquello, mañana por la tarde, noche, el presidente José Antonio Kast se va a trasladar al Palacio Presidencial de Cerro Castillo para ser parte el jueves de las actividades del 21 de mayo en la región de Valparaíso y el viernes encabezar una reunión de gabinete en la antesala de su primer discurso de rendición de cuentas ante el Congreso Pleno.
5: Sí, entiendo que, si no todo, gran parte del gabinete va a participar de estas actividades el día jueves en el marco del 21 de mayo por la gloria navales. Gonzalo, muchas gracias.
17: Chao, muy buenas tardes.
5: El gobierno, mientras tanto, busca aprobar su proyecto de escuelas protegidas. Hay novedades. Cristian Aburto, buenas tardes.
18: Así es, Rodrigo, buenas tardes. Desde las 16 horas comenzará en el Senado la discusión en particular del proyecto Escuelas Protegidas. Ayer, con 24 votos a favor, se aprobó la idea de legislar la propuesta, la que cuenta con discusión inmediata y busca disminuir los hechos de violencia al interior de los establecimientos educacionales. Esto a través de la posibilidad de la revisión de mochilas, sanciones por interrupción de clases, además de que añade un requisito para acceder a la gratuidad, que es no haber sido condenado por alguna sentencia firme en ciertos delitos. Distintos alcaldes de oposición criticaron el proyecto, ya que dicen que se enfoca en lo simbólico y no en la prevención. Por su parte, la ministra de Educación, María Paz Arzola, afirma que con la propuesta se refuerza la responsabilidad de los padres. El gobierno busca que el trámite legislativo finalice pronto, esto en vista de la próxima cuenta pública del 1 de junio. Esto lo dice el ministro secretario general de la Presidencia, José García Ruminot, quien además enfatiza que para ellos lo idóneo es que se despache íntegramente la propuesta a tercer trámite legislativo.
19: Para nosotros sería muy bueno que a lo menos terminara su trámite legislativo en el Senado hoy día o mañana, pero solo nos quedaría el tercer trámite. O sea, para nosotros lo ideal es que se despache íntegramente, completamente, complete su trámite legislativo y se vaya ley. Si eso no es posible, porque entendemos además la carga de trabajo que hay hoy y mañana en la Cámara de Diputados, bueno, lo haremos a la vuelta de regiones. No es el ideal.
18: Bien, la Superintendencia de Educación informó que se registraron 17.000 denuncias por convivencia escolar y la Subsecretaría de Prevención del Delito aseguró que la mitad de los establecimientos educacionales han debido llamar a la policía durante un año. El senador del Partido Republicano, Rojo Edwards, espera que se envíe una clara señal de que la violencia escolar no es aceptable y su par comunista, Claudia Pascual, afirma que la propuesta del gobierno prioriza un enfoque de criminalización por sobre uno educativo.
20: Que se envíe una señal clara de que quemar los colegios, quitarle el derecho a la educación a otros en base a paros y violencia no es una conducta aceptable y que va a tener consecuencias. Yo espero que las votaciones se enmarquen dentro de estos principios para que tengamos un buen proyecto de ley que realmente nos ayude a combatir esta epidemia de violencia.
21: Tenemos una valoración negativa, ya que si bien entendemos la urgencia de fortalecer la seguridad en los establecimientos educacionales, la propuesta actual del gobierno prioriza un enfoque de criminalización por sobre uno educativo y preventivo. La dimensión de la seguridad en los establecimientos educacionales debe ser comprendida desde la protección de los estudiantes.
18: El presidente del Colegio de Profesoras y Profesores, Mario Aguilar, afirma que el proyecto Escuelas Protegidas es insuficiente. Dice que para que exista una propuesta satisfactoria y que funcione en las comunidades educativas, es necesario abordar temas de fondo como la salud mental y los problemas con las familias.
22: Nosotros decimos y seguimos insistiendo en que clamemos en el desierto, que es un proyecto absolutamente insuficiente a la gravedad y profundidad del problema de la violencia en las escuelas. Creemos que es un proyecto más bien efectista, que no aborda los temas de fondo y que difícilmente va a resolver el problema. Mientras no se aborden los temas de salud mental, mientras no se aborde la problemática social asociada muchas veces a la familia o a los entornos, mientras no se aborde el tema de seguridad de una manera más integral, difícilmente este proyecto de ley vaya a resolver lo gravísimo que está ocurriendo hoy día en muchísimos colegios del país con la violencia.
18: Desde la Defensoría de la Niñez tienen una postura similar a la del Colegio de Profesores. Afirman que se requiere una respuesta clara por parte del Estado al problema de la violencia escolar, pero enfatizan que el debate no se puede reducir solo a la seguridad. Desde las 16 horas entonces comenzará en el Senado la revisión en particular del proyecto Escuelas Protegidas. Cuando esto finalice, la Cámara de Diputados deberá tomar conocimiento de las modificaciones realizadas para así proceder con el tercer trámite legislativo.
5: Cristian, buenas tardes, gracias.
18: Buenas tardes.
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7: 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Una, 53 minutos. Una, 53 minutos.
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5: Lo decíamos en los titulares, algo anunciamos temprano contigo, Gloria Gutiérrez, un tremendo corte de agua que está previsto para los próximos días aquí en la capital. Buenas tardes.
9: ¿Qué tal, Rodrigo? Buenas tardes. Sí, desde las 20 horas de este viernes 22 de mayo hasta las 8 de la mañana del domingo 24. 36 horas el corte de agua programado para 8 comunas de la capital. Estamos hablando de La Cisterna, afectada en un 100%, seguida por El Bosque, con el 80% de su territorio sin agua. También sectores de San Miguel, San Bernardo, San Ramón, La Florida, La Granja y La Pintana. Esto se hace en el marco de trabajos de fortalecimiento de la red subterránea, donde se renovará un acueducto clave para la distribución de agua potable en la región metropolitana. El gobernador regional, Claudio Rego, se refirió a las obras, se hizo un llamado a juntar agua y a informarse sobre los puntos de distribución que estarán disponibles.
10: A nadie le gusta un corte, pero siempre es mejor un corte programado que un corte inesperado. No hacer hoy día este corte y esta reposición de infraestructura puede significar un riesgo de un corte inesperado en el futuro. Tanto en las páginas de Aguas Andinas como de los municipios va a estar expresamente establecido en qué esquina o en qué plaza van a estar estos estanques, sin perjuicio de las rondas que van a estar dando los camiones de aljibe. Es importante también aquí la corresponsabilidad. Se avisa con tiempo para que la gente tome medidas anticipadas. Juntar el agua adecuada para un día y un poco más no es tan grave. Además, un fin de semana lo que minimiza el impacto, por ejemplo, en el comercio o también en los establecimientos educacionales.
9: Un corte de agua programado que afectará a 143.000 clientes del sector sur de la capital, en donde habrá despliegue de camiones aljibes que llenarán de agua potable hasta 72 estanques distribuidos por estas 8 comunas ya mencionadas. Escuchamos al superintendente de servicios sanitarios, Jorge Rivas, quien se refiere a las fiscalizaciones que realizarán durante las horas del corte, y al director de clientes de Aguas Andinas, Eugenio Rodríguez, con la explicación de los trabajos de la renovación de la red.
11: Tenemos que fiscalizar que la empresa sanitaria vaya cumpliendo con el programa previsto, en este caso Aguas Andinas, tiene todo planificado hace mucho tiempo, pero ese plan se tiene que concretar para que el corte no exceda estas 36 horas. Y en segundo término es el despliegue del plan de suministro alternativo, que consiste en 72 estanques distribuidos que van a ser abastecidos con 20 camiones aljibes.
12: Estamos procediendo a renovar y a mejorar en un tramo importante el acueducto denominado acueducto paralelo. Estas obras partieron en marzo, se planifican con mucha anticipación y finalizan con la conexión de los dos extremos del nuevo acueducto. Para eso es necesario vaciar el acueducto de agua y por eso se produce la suspensión temporal del servicio. Vamos a trabajar durante la noche estos días.
9: El detalle de dónde estarán ubicados los estanques de agua potable ya está disponible en las redes sociales de Aguas Andinas. También podrá ser revisado en los canales oficiales de cada una de las 8 municipalidades afectadas.
5: El detalle va a estar ahí en cooperativa.cl. Gracias, Gloria.
9: Buenas tardes.
5: Cerramos en Brasil. El abogado que representa al ejecutivo chileno, Germán Naranjo, detenido por sus dichos homofóbicos y racistas contra la tripulación de LATAM en Sao Paulo, buscará revertir su prisión preventiva alegando un historial de problemas psiquiátricos. Se ha sabido que tiene algunos antecedentes aquí en Chile. Se hace pública una carta de él donde pide excusa, dice que a quien vieron no era él, que estaba como con bajo un estado alterado. Sí, bueno, el Pato de la Barra está en Sao Paulo precisamente. Buenas tardes.
27: Hola, Rodrigo, muy buenas tardes. La defensa del empresario chileno Germán Naranjo Maldini, quien se encuentra detenido desde el viernes pasado por los delitos de injuria racial, xenofobia y homofobia, presentó un habeas corpus al juez del Cuarto Tribunal Federal. En el pedido de 4 páginas, el abogado Carlos Kaufman solicita revocar la prisión preventiva de Naranjo, sustituyéndola por una internación en una clínica psiquiátrica donde permanecería hasta el desarrollo del juicio que se debe iniciar en los próximos días. Escuchemos cuál es la base del argumento del abogado criminalista contratado por la familia de Naranjo, quien asegura no recordar absolutamente nada de lo ocurrido el domingo 10 pasado en el interior del vuelo de la TAM 8070.
6: El Poder Judiciario precisa entender y comprender quién es Germán, su histórico, su vida, para comprender que es una actitud isolada, una actitud incompatible con todo lo que fez, y ver que en este momento él puede permanecer en libertad. Hay apenas una investigación formal. No hay proceso, no hay una imputación formal contra él. No se inició el proceso en primer grado de jurisdicción. Después que finalizada la investigación, esto irá para Fiscalía y Fiscalía podrá formalizar una imputación, imputando cargos a él.
27: De acuerdo al reconocido criminalista, Naranjo envió una carta al tribunante Bruno de Sousa Rodríguez Silva, quien no se ha pronunciado hasta el momento. Lo único que se sabe es que la compañía aérea le ofreció ayuda profesional por estar afectado psicológicamente. La defensa de Naranjo no tiene fecha para recibir el parecer de la justicia al recurso presentado. Por ahora, Naranjo Maldini permanece en el centro de detención preventiva en el municipio de Guarulhos, que tiene capacidad para 841 presos, muchos de ellos extranjeros, incluyendo a otros chilenos. Desde Brasil, informó Patricio de la Barra.
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5: Golpe al corazón de Temucuicui de madrugada. En helicóptero se llevaron detenido al huerquén Jorge Huenchullán, perseguido por dos causas pendientes de tráfico y usurpación ilegal. Homicidio en Maipú, hay un hombre asesinado en medio de una balacera. En La Pintana, otra persona recibió 10 disparos. Está grave, no hay detenidos. Y la sala de la Cámara revisa y vota entre hoy y mañana, en general, el proyecto de reconstrucción del gobierno, que cuenta con el apoyo del Partido de la Gente. La ADC anunció que va a rechazar la idea de legislar. Y así nos vamos, porque ya son las 2 de la tarde y llega el deporte. Que estén muy bien, hasta mañana.
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13: Hay momentos donde el fútbol deja de tratarse solamente de la cancha, y este es uno de ellos. Porque mientras el Club Universidad de Chile se acerca a sus 99 años de historia, aparece una arista institucional que inevitablemente golpea, y golpea duro. Porque hasta hoy, la historia judicial del caso Sartor viajaba desde el CDA a tribunales y viceversa. Pero hoy, un actor fundamental tomó una decisión esperada largamente por una gran cantidad de hinchas. La Universidad de Chile, la Casa de Bello, decide investigar el impacto del caso Sartor y revisar los alcances de su vínculo con Azul Azul. Esto podría pasar por un detalle menor, o casi administrativo. Pero no, es una señal política, institucional y también moral. Porque acá no se está discutiendo un mal resultado o la derrota frente a Cobresal, tampoco una crisis futbolística. Se está discutiendo algo más profundo. Si quien porta el nombre, los símbolos y la identidad de Universidad de Chile merece llevar tan importante estandarte por todo Chile y el continente. Y eso cambia completamente la dimensión del problema. Durante años, la relación entre la casa de estudios y la concesionaria convivió en una especie de distancia cómoda. La universidad prestaba el nombre y observaba desde lejos, mientras recibía un porcentaje de los ingresos por concepto de royalty. Pero hoy, el ruido judicial es demasiado grande como para mirar hacia el costado. Cuando aparece el riesgo reputacional, las instituciones reaccionan, y eso es exactamente lo que estamos viendo. La pregunta ahora es, ¿hasta dónde está dispuesta a llegar la universidad? Porque investigar está bien, pero después vienen las decisiones incómodas, y ahí se acaba la declaración medida o elegante, y comienza el verdadero conflicto de poder. ¿Puede la universidad exigir cambios? ¿Puede endurecer o cambiar condiciones en un contrato ya firmado? ¿Puede incluso replantear la relación futura con la concesionaria? Son preguntas que hasta hace algunos meses eran exageradas, pero hoy están en la mesa. Es cruel, incluso desde lo simbólico, porque la U llega a los 99 años hablando otra vez de controladores, investigaciones y daños de imagen, en lugar de hablar exclusivamente de fútbol. Y quizás sea esa la gran falla del modelo, cuando la historia del club termina permanentemente secuestrada por conflictos que no nacen en la cancha. La Universidad de Chile, la más antigua de nuestro país, hoy no solo se enfrenta a una investigación, enfrenta a una pregunta mucho más incómoda. ¿Cuánto vale realmente proteger su nombre? Soy el polaco Goldberg y aquí comienza Cooperativa Deportes.
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15: Con 2 minutos arrancamos esta edición de Cooperativa Deportes con diploma olímpico para Goldberg, cuarto en el registro anual y diario de los editoriales. 2.21, ya estará en cooperativa.cl, el gran editorial del polaco sobre este problema que vive la U ahora con la casa de estudio, la casa de Bello, algo que muchos estaban esperando. Bueno, este será tema en Cooperativa Deportes. Arrancamos ahora los títulos, porque también hay polémica en el Monumental otra vez. Arturo Vidal vuelve a estar en el ojo del huracán. En medio de su buen presente deportivo, el referente colocolino está envuelto en una investigación por una eventual sustracción de dinero que lo llevó a declarar ante la PDI. Contamos la historia completa abriendo el programa en Cooperativa. Y Fernando Gago ya tiene decidido los puestos a reforzar de cara al segundo semestre. Además, la presidenta Cecilia Pérez se refirió a los nexos con la universidad y alabó su relación con el Toqui Albo, Aníbal Mosa. Y día clave para saber si el Toro estará presente. Esta tarde Fernando Sampedri entrenará con una máscara diseñada para enfrentar al Barcelona de Guayaquil este día jueves. Hoy, en Argentina, juega la UC, porque Boca y Cruzeiro se juegan la opción de seguir con vida y a los cruzados solo les sirve un triunfo para poder asegurar clasificación este jueves. Con aplauso lo de Bartichotto, va a ser un título también. Botó el micrófono, botó el brazo con su brazo de hierro. Va a ser el programa con Freddy Mercury, véalo en cooperativa.cl. Está en el YouTube. Y con Kim Bunido, la última semilla esta tarde de Deportes Tolima en un duelo crucial por la Libertadores, mientras que el Audax recibe a Barracas en la Florida, también con la opción de seguir peleando por un segundo cupo en la Sudamericana. 14.4, solucionado el entuerto. Arrancamos la edición de Cooperativa Deportes con Goldberg, Bartichotto e Igor Ochoa.
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0: 14:05. Arrancamos esta edición de Cooperativa Deportes. 14:06. Se le cayó todo el micrófono a Bartichotto, todavía está arreglado.
1: Sí, sí. Menos mal que no lo rompí.
0: Es que tiene mucha fuerza, entonces quiso moverlo y lo sacó de cuajo.
1: No, estaba en un lugar donde no, uno no podía hablar, quise acomodarlo y se salió de...
0: Y se salió como pasa de
1: raíz, pero funciona.
0: Pero hasta ahora, ¿escucha? Listo, se escucha, perfecto, fuerte y claro.
1: Buenas tardes.
0: Bienvenido, Barti, bueno, el polaco, trajo galletas, Bartichotto, por lo cual está perdonado por el incendio con el inmobiliario.
2: De hecho, pateó la puerta.
0: Sí, venía con la galleta.
2: Venía con la galleta, pateó la puerta y después sacó el micro.
0: Entró como John Wayne.
1: Y el café.
0: Muy bien, el cafecito, listo, y las galletitas. Igor Federico Ochoa también con nosotros en esta jornada.
2: Voy a correr las galletas para allá, para el maestro.
0: Por favor. Oiga. Sí, dígame. Noticia de último minuto.
3: A ver.
0: Me advierte acá mi gran amigo Mike de Temuco, John Littoris. Está contento, ganó Temuco ayer.
3: ¿Ya?
0: Partido importante.
1: Que Igor no come, come en la pausa.
0: Esto es la Champions. Esto es en la Championship, pero puede marcar un precedente a futuro, porque acaba de ocurrir el Southampton expulsado del playoff a la Premier League por el caso espionaje. Por el cual lo denunció el Middlesbrough, el Boro. Bueno, el Southampton había eliminado al Boro en las semifinales del ascenso a la Premier. Iban a jugar la final en Wembley ante el Hull City.
3: ¿Ya?
0: ¿Qué pasó? En la previa del enfrentamiento entre el Boro y el Southampton, un miembro del cuerpo directivo del elenco, técnico del Southampton, fue a espiar al Boro. Lo espió. Clasifica el Southampton a esta final y el Middlesbrough interpone una denuncia. Bueno, ¿qué decide recién? Una comisión independiente de disciplina expulsó al Southampton del playoff, que había ganado en cancha, pero lo expulsó por el espionaje. Así que ahora la final va a ser Middlesbrough con Hull City, acaba de ocurrir, pero es un precedente. No. Un espionaje termina con la eliminación por el escritorio de un equipo que iba a jugar el ascenso. Eso les quería contar nada más.
3: Sí, pero es que se estableció.
0: Estaba en los reglamentos.
3: Claro, no es que les parezca ahora. Sí. Entonces no... Hicieron algo que estaba prohibido.
0: Y son varias, se le acumularon varias durante el torneo. Y fueron apareciendo una tras otra y termina con la eliminación. Así que ahora el Middlesbrough, el 23 de mayo, va a jugar contra el Hull City en Wembley por el ascenso a la Premier. Noticia que acaba de ocurrir en la Championship y que te marca un precedente.
3: Bueno, va al TAS.
0: Seguramente va a ir al TAS.
1: El Hull City se metió ahí por los palos.
3: Claro.
0: Esperaba al finalista el Hull City. El que se metió fue el Middlesbrough. Sí, el Boro. Ya, arrancamos 14:08. Gran editorial del polaco, más allá del diploma olímpico.
2: No, salí cuarto.
0: Sí, cuarto.
2: Yo dije aquí voy récord, pero pesado.
0: Cuarto. No, lo cual hace valorizar más aún el 2.54 de Marcelo Pablo Bartichotto.
2: ¿Cuánto estuvo eso, don Gerardo?
0: 2.21.
2: No, igual importante, ¿eh?
0: No, bueno.
2: Yo me acuerdo cuando empezaron las editoriales, casi con una administración anterior, era, oye, un minuto.
1: Minuto
2: 10, pero... Y ya estamos.
3: A veces hay
1: las
3: más que decir.
1: Las reglas para romperlas, viejo.
0: Oye, ya pues, vamos a arrancar con Colo Colo, pero ¿alguna sensación a lo que escuchamos en el editorial o algún tema libre?
3: Porque a veces se maldice esto, que la universidad tenía un equipo de fútbol. No. La Universidad de Chile tenía un gran club deportivo y el fútbol era una rama. Una rama que tuvo un desarrollo particular, pero que era una rama, tal como tenían ramas de andinismo, de básquetbol. En esa estructura creció el equipo de fútbol. Por supuesto que con el desarrollo de la década del Valle Azul hubo discrepancias, porque evidentemente muchos directores de la rama de fútbol pensaban que, bueno, el equipo tenía una dinámica distinta, era profesional, de hecho, y merecía otro camino, un camino propio. Y se genera, yo creo, una gran discusión conceptual el año 63, en que, después de una gira que hace la U a Europa, bueno, la dirigencia de la rama dice, bueno, la U tiene que tener un estadio, tiene que ir por más. Bueno, y viene el cruce conceptual, y en el club deportivo le dicen, no, acá nosotros vamos a manejar esto de acuerdo a los criterios del club, por tanto, la rama sigue dependiendo del criterio general del club deportivo, no de lo propio. Entonces, cuando la universidad se despega del fútbol en una decisión no socializada. No es que hayan existido grandes discusiones y que los hinchas dijeran, mira, no queremos salir de ahí. No, se tomó por razones de la época, década del 70, y con un contexto político distinto también en la universidad. Bueno, ahí deja de tener esa relación directa administrativa. Como yo he sostenido, la mantiene, porque la Corfo siempre tuvo lazos directos con la universidad. Pero cuando se decreta la quiebra de la Corfo, ya es otra cosa, porque con una sociedad anónima tú te puedes entender en términos exclusivamente económicos, directos. ¿Cuál es el tema? Que tú, claro, tú haces un acuerdo, se lo firmas con unos integrantes de la sociedad anónima, que ahora ya no están ya. Entonces, los de ahora, estos, perdona, yo los califico como aventureros de la finanza, bueno, probablemente no tienen nada que ver en la administración y en el sentido del club que tenían los que iniciaron la sociedad anónima. Entonces, ¿cómo lo resuelve la universidad? Es muy interesante, porque en todos estos años, desde el 80 en adelante, cuando la universidad ya no administró el fútbol, bueno, la U ha tenido una expansión social muy grande, o sea, eso lo podemos advertir quienes somos mayores y íbamos al estadio también en la década del 60. El arraigambre social de la U superó los límites meramente del club que tenía raíz universitaria. Hoy es un club popular también. Entonces, el fenómeno, la universidad tiene que entenderlo de diversas maneras. Por supuesto, en lo puntual tiene que decirle a estos señores, mira, estas cosas que ustedes están haciendo no, nada que ver con nosotros. Pero, ¿qué pasa ahí? Porque bien lo decía Rodrigo, acá hay una serie de decisiones que se pueden tomar o no. Bueno, el futuro dirá. Pero el tema es complejo. No es solo decir, mira, estos tipos sí, incumplen el acuerdo. Y entonces, porque mucha gente cree, mira, la universidad lo deja de lado a estos señores de azul, y entonces toma el equipo. No, eso no. Ni creo que se pueda hacer en el contexto legal, ni creo que la universidad lo piense así. Porque esa rama de fútbol que se desarrolló ahora es mucho más. Es nomás, te lo dejo ahí, porque evidentemente...
1: No, el tema es que la universidad le saque el escudo y el nombre.
0: Eso es lo que está en discusión.
1: ¿Cómo queda la...?
0: Claro.
1: Bueno. ¿Cómo queda el club?
0: En el FIFA
1: era el Viñazul. Porque ellos se pueden llamar azul, de diferente manera.
3: Claro.
1: Pero la Universidad de Chile, ¿dónde queda?
3: No, por eso te digo.
0: Sí, claro. Sí,
3: pero que cuando tú dices, yo te lo saco, claro, tú... piensa, no, que te da ya los símbolos a la casa. O sea, por eso la reflexión es mayor. No sé si en la universidad esto será tema, no tengo idea, pero en algún momento va a tener que ser. Es mucho más que un conflicto legal por una cuestión de incumplimiento. Es mucho más.
0: Sí. Estaremos después en el segundo bloque, porque habló la presidenta azul, la tenemos ampliando, y ahí obviamente con mayores opiniones sobre lo que vive la U, que no juega esta semana a propósito. Tenía que jugar contra O'Higgins en el día de su aniversario, el 24 de mayo, pero no va a ocurrir aquello. Antes de comenzar, no puedo hacerlo, Igor Ochoa, sin que saludemos a Marianela Olivares. Una gran auditora.
3: ¿Ya?
0: Mire lo que dice: hoy es mi cumpleaños, y además de compartirlo con mi programa y panel favorito, o sea, el panel además es el favorito más del programa, panel de hoy,
3: claro,
0: nada me haría más feliz que recibir un saludo de Igor Federico, tal cual pone, en este nuevo año. No puede fallarle a Marianela, que está siempre con nosotros, hincha de la U, con su papá,
1: en su día,
0: siempre nos escucha.
1: En su día.
0: Y mira lo que pidió.
3: Ah.
0: Un saludo, Igor, nada más.
3: Ya. Bueno, ninguna expresión verbal que pueda yo emitir se va a poner a la altura de su cumpleaños, querida Marianela. Entonces, mis palabras, mi regocijo, no alcanzan para la estatura de su felicidad.
0: Esto. Feliz cumpleaños.
1: Feliz cumpleaños
0: a nuestra Marianela. Querida Marianela, que siempre está con nosotros.
1: ¿Eh? Se puso poeta.
0: Bueno, sí, pero que cuando le habla a las mujeres, Igor, es otra cuando habla a nosotros.
1: Una facilidad para la
2: chica. Que, oye, ahí quedamos nosotros, quedamos a placer, pero totalmente.
0: Ustedes son más de la facha.
1: No, usted es un embaucador.
0: Por ahí usted.
3: Pero escúcheme, yo hablo con la esperanza de que
1: de la lengua,
3: de que ella, una una mujer me escuche.
0: Gracias, Igor. Gracias, Igor. Ya.
1: Es un fenómeno.
0: Arrancamos. La pregunta de hoy, muchachos, que ya tiene muchas respuestas. Respuestas,
1: vamos,
0: digo.
1: Vamos con la pregunta.
0: A buena. Propósito, Igor Federico, Marcelo Pablo, Rodrigo, Polaco, de la nominación de Neymar a la selección brasileña.
2: Toda la galleta.
0: Qué lindo lo de Neymar. Al menos el para él, emocionante. Después veremos si tal nivel
1: está
0: o no.
1: Está todo.
0: O es solo algo emotivo.
1: Todo preparado.
0: ¿A qué jugador chileno? ¿Qué jugador chileno para ti mereció jugar un último mundial en su momento y por qué? Esa es la pregunta para hoy. Creo que esta es una pregunta inédita, ¿ya? Así que.
1: Escúcheme.
0: ¿Qué jugador usted dice este mereció un mundial más? Por ejemplo, Hugo Aldana, respecto a la pregunta.
1: ¿Un mundial más?
0: Caselli dice.
1: ¿O mereció un mundial?
0: ¿Un mundial más o un mundial, si usted quiere? ¿Jugar un mundial
1: porque
0: si no lo jugó?
1: Porque hay futbolistas.
0: Claro.
1: Yo recuerdo uno.
0: ¿Puede
1: que
0: ser chileno? Sí. Esa es la salvedad.
1: Sí, no, chileno.
0: Chileno, eso. Alexi me dice Bobay, Hugo Aldana dice Caselli, después de la tarjeta roja en Alemania, penal perdido con España, tendría que haber tenido otro mundial para la revancha. Gran de Hugo Aldana, ese es el concepto. ¿A qué jugador le faltó un mundial o, como bien dice Barty, jugarlo acá, sencillamente?
1: Acá mundiales le faltaron a una generación.
0: La del 94.
1: Después de la sanción a...
3: Claro, pero la pregunta es, ¿un mundial más?
1: No, pero, o un mundial.
0: Claro.
1: Pues yo la como que la
0: puedo ir adaptando.
1: Me metí.
0: Alguien
1: me
0: que
1: metí.
0: Haya jugado mundial y tú decís, le faltó un mundial porque se lo perdió en su prime. O, como dice Barty, esta generación arrastrada por el Cóndor Roja, Igor, que no pudo jugar ni la clasificatoria después, podría ser.
3: ¿A usted no le gustó lo de Neymar?
0: No creyó en la emoción.
1: Que eso que están esperando, que lo filman.
0: ¿No fue genuina la emoción de Ney para usted?
1: No solo la de Neymar, la de todos, me parece. Están esperando. No, y Joe Pedro. También
0: fuera.
1: Estaba la familia filmándolo para ver si lo llamaban y no lo llamaron.
0: ¿Y está ese video?
1: Está.
0: Duro.
1: Lo vi.
0: Triste video.
1: Sí.
0: Triste. Yo, si
1: video.
0: No tengo la certeza que hubiera un mundial, no dejaría que me grabaran, la verdad. ¿No? Bueno, sabiendo no, que podría venir.
1: No, no solo no te dejaría que te grabaran, aunque si te graban, no lo subes.
0: Claro. Bueno, igual al futbolista le gusta la exposición.
2: Sí.
0: Al deportista muchas veces.
2: Me acuerdo mucho de una imagen que se la vi en las noticias. De el huevo Valencia sentado con un audífono
0: cuando queda afuera, 98,
2: y como que se para y dice, ya, listo, está.
0: Sí.
2: Y yo, o sea, uno lo ve en perspectiva. El otro, ayer venía de viaje a Santiago conversando con hinchas del fútbol en general y hablamos, por supuesto, de los jugadores de antes, los de hoy día, en general. Y a propósito de la típica y eterna pregunta, oye, ¿quién eran mejores? ¿Por qué? No, pero es que este no ganó nada, este mira dónde jugó este, mira dónde jugó este otro. Y yo le hice una pregunta, que insisto, no la hago, la hago como para dejarla ahí, para la reflexión. Y yo le pregunto a ellos, por ejemplo, de esa época, el huevo Valencia, Sergio Vargas, el Piri Parragué, el Moto Romero, incluso jugadores que son que eran jugadorazos hoy día, hoy año 2026. Uh-huh. Si estuvieran en su prime, ¿dónde estarían? ¿Dónde podrían partir?
0: Se pone buena pregunta.
2: O sea, en ese tiempo ir afuera era
0: difícil.
2: Entonces, cuando uno dice, chuta, el huevo, cuando yo hoy día lo veo en perspectiva, el huevo que haya quedado fuera mundial.
1: Bueno, Juan Carreño
0: quedó también.
1: Hizo toda la eliminatoria.
0: Alexis Cibú dice el huevo Valencia y Candonga Carreño. Ya, sí. Listo. La pregunta lanzada, tenemos que avanzar, que sí, tenemos sorpresa en último bloque. Tenemos una refrescante sorpresa. Vamos con Colo Colo, Rodrigo Gómez.
2: A ver.
0: Arturo Vidal la está rompiendo dentro de la cancha, pero afuera suma grandes problemas, sobre todo en las últimas horas. Gomito, ¿qué tal?
4: ¿Qué tal, Ernesto? ¿Cómo estás? Muy buenas tardes. Exacto, un tema extrafutbolístico que está marcando los días de Arturo Vidal, que está de jornada libre, al igual que el resto del plantel. Recordemos que Colo-Colo jugó el último domingo y el técnico Ortiz estimó lunes y martes libre, así que mañana van a volver a los entrenamientos en Macul los jugadores de Colo-Colo y Arturo Vidal, que se ha visto en el ojo de la polémica porque hay una situación extrafutbolística que hoy lo está afectando y que lo tuvo ayer yendo hasta las oficinas de la PDI para entregar su testimonio respecto a la sustracción de un dinero que se generó en el centro de Santiago, en una casa de cambio, donde un conocido de Arturo Vidal sustrajo desde una caja fuerte dinero. Y el dinero, apuntó él en su declaración ante la policía de investigaciones, fue entregado al jugador de Colo-Colo, Arturo Vidal. Estamos hablando de 50 millones de pesos que están en cuestión, y que esto fue en el mes de enero. De ahí en más hubo algunos contactos, de acuerdo a lo que pudimos recabar, para que fuera devuelto ese dinero. Y bueno, esto se fue estirando más de la cuenta y llevó a que el propietario de esta cifra millonaria hiciera una denuncia, y por lo pronto se activara esta investigación de la PDI. ¿Qué es lo que ha ocurrido en las últimas horas, Ernesto, con todo esto que ha sido bien engorroso para el referente de Colo-Colo? Se ha devuelto gran parte de ese dinero, 35 millones de pesos. Durante esta jornada ya entregó Arturo Vidal, a quien estaba esperando por la reposición del mismo, y faltan todavía 15 millones para saldar por completo esta deuda, que lo ha dejado en el ojo de la polémica en un momento donde nadie se lo esperaba, porque Colo-Colo estaba bien tranquilo.
0: Sí, bueno, acá son personas todas cercanas, Rodrigo, el dueño de la casa de cambio, la persona que sustrae este dinero era la mano derecha del dueño de la casa de cambios, y él en la declaración ante la PDI pone el nombre de Arturo Vidal y que lo habría recogido ese dinero, sí, no, y además, a nombre de él, pero como un préstamo informal.
2: Fueron compañeros en inferiores.
0: Sí, de hecho, Nacho, como lo identifican a él, el amigo Vidal, que es el que sustrae el dinero, es uno de los que está jugando en Rodelindo Román Senior. De hecho, aparecen varios videos del docu-reality que hace Vidal, donde Vidal es el entrenador y esta persona que es el que sustrae la plata, en teoría, a petición de Vidal, es amigo de él. O sea, está ahí el vínculo, es público, Rodri.
4: Sí, hay un vínculo. Todo esto se da en torno, de acuerdo a lo que uno iba consultando, de relaciones de confianza y de amistad que obviamente se ven quebradas por esta tardanza en el pago del dinero. Gente que se conocía y que, bueno, recurre a la justicia para que le devuelvan el mismo. Está ocurriendo, pero Vidal quedó en un mal plan, obviamente.
0: Sí. En una semana también donde Rodri le interponen una demanda por un documental, ¿no? Hace un par de días atrás.
4: Claro, esto viene ya desde el año pasado, desde la filmación de un documental sobre la vida de Arturo Vidal, que finalmente no se llevó a cabo, y ahí hay una productora que también está contra el ídolo de Colo-Colo para responder por todo lo que era la inversión de ese documental sobre la vida de Arturo Vidal, que finalmente no se realizó.
0: Bueno, ¿qué opinión tienen ustedes? Pues esto es totalmente, uno crea, normal, quizás por una persona común, pero un deportista involucrado en estos movimientos de préstamo, no sé si fraudulentos, pero acá hubo plata que se sacó sin la autorización del dueño, Barty. Acusan a Vidal.
1: Bueno, pero un deportista es una persona normal.
0: No, claro, pero uno de repente duda que estos tipos, que son, en teoría, multimillonarios, estén en estos paisajes, pues. No deja llamar la atención.
1: Sí, no, sin duda, no es un tema normal, pero lamentablemente a veces los deportistas tienen mucha confianza con la gente que los rodea, y bueno, y después terminan perjudicados ellos mismos, más allá que sin duda que la culpa de Arturo Vidal es la misma que la culpa del que sacó el dinero, porque él lo termina recibiendo, y yo me imagino que él tuvo que haber sabido de dónde venía el dinero. No es que le pasaron 2 pesos, ¿no? Le pasaron 50 millones de pesos.
0: O sea, la persona que saca la plata dice que Vidal le dijo, oye, sácate esto.
1: Por eso.
0: En 3 pasadas sacaron 15, 20, 15, pero uno cree que era con el compromiso de una devolución, que fue tarde, y eso termina llevando a esta persona, cuando se da cuenta, sí, que había un robo, Igor, va a investigación y sale el nombre de Arturo.
3: Sí, a ver, ¿desde qué punto de vista tú lo puedes analizar? Porque primero son tramas particulares, ¿no? Desconozco yo las relaciones en este caso, porque si le pasan esa cantidad de dinero, pues hay una relación de confianza o de habitualidad, a lo mejor no era primera vez, no tengo idea, pero de cualquier manera esto nos pone siempre, porque el deportista eso no tiene o no una privacidad, eso es lo que yo digo, y este es un viejo tema, yo me acuerdo que fue asunto de análisis cuando, no sé, un jugador hace muchos años, allá por los 70, bueno, tuvo una fiesta larga y se generó un escándalo, y bueno, y muchos reportajes al respecto, y entonces se planteaba, bueno, pero fiestas escandalosas hay, mucha gente las tiene y a nadie le importa y no sale publicado, por ser el deportista, esto tiene que ser publicado así. Bueno, más allá de lo filosófico, se llegó a la conclusión de que era una realidad, de que si era famoso, bueno, se iba a conocer y no había más que hacer. Pero entrar a hacer una calificación del hecho, a mí, yo no me siento, digamos, tan cercano a esa posibilidad, porque no sé cómo encararlo, digamos. Si Vidal pidió esa plata para su gestión personal en cualquier cosa, no es un tema que yo solo pueda tener opinión, digamos. Ahora, evidentemente, si hay un compromiso y no lo cumple a tiempo, evidentemente hay una falta, pero entrar a hacer una calificación mayor como si un atraso en el pago de una deuda fuera algo que, no sé, que sorprendiera, porque cuando tú te atrasas puedes tener muchas razones, algunas fundadas, otras no. Ahora, el afectado, evidentemente, esperó y por eso lo llevó a la justicia, claro. Pero es un tema...
0: Que más que una deuda, acá hay un robo. No es que Vidal esté involucrado en el robo, pero a Vidal lo acusan de ser el que dijo, oye, saque esa plata. Lo que lo acusa la persona, no es que haya un préstamo y que se demoraron en el pago, sino
3: bueno,
0: que,
3: por eso ahí hay
0: detalles. Claro, hay un detalle muy complejo.
3: Pero no...
1: Claro, sí. Hay detalles que uno quizás no sabe también. Que lo que dice Igor, que quizás uno si no sé, si tuviera toda la información posible, quizás podría ser dar otra opinión, pero es lo que se sabe esto. No sabemos en profundidad lo que pasó.
3: Bueno, habitualmente cuando todos tenemos una deuda, ajá, y te atrasas, bueno, hay pasos, digamos, que siguen los que te prestaron la plata, te avisan, sí, te llaman y así,
1: y
3: se va
1: en el juicio.
3: Claro, hasta que se cubre, digamos. Eso es lo habitual, digamos. Porque alguien se puede atrasar por diversas razones.
2: Sí, lo pasa, el tema está en la forma.
3: Claro, por eso.
2: Porque alguien, y claramente, claro, si es un jugador del club de él,
3: claro,
2: y que dice que él le pidió, chuta. Es uno dice,
3: pero... ¿Cómo? Ya, pero ¿quién te tiene que decir cómo se lo pidió también? Porque no es que va pasando y le dice, oye, pásame 50 palos.

0: Rodri, bueno, la investigación avanzará. Emitir juicio hoy en día no vale la pena porque está todo en investigación, pero trastoca Colo Colo, claro, en un momento que Vidal estaba jugando muy bien. Y claro, el club también, no sé qué dijo, hoy día están libres, Rodri, hasta mañana, ¿no?
1: Claro, están libres hasta mañana, así que ahí veremos si es que Arturo Vidal tiene la intención de referirse a este tema particular, y así también lo estaban enfocando en Colo Colo, que es una situación más bien personal de Arturo Vidal, que está resolviendo, como les decíamos ya, durante esta jornada se abonó gran parte de ese dinero que se está solicitando.
0: Claro. Sí, ya pues había mucho trascendido, que Moza le haya prestado plata, lo decían hoy día en la noticia, que le haya prestado 50 millones para que pagara la deuda, tanta versión que circuló hoy día, pero hay que esperar la investigación y después emitir juicios de una causa en la cual Vidal Rodríguez está como testigo en este momento, nada más.
1: Claro, esa fue la condición en la que declaró ayer ante la PDI como testigo de este caso, luego de que fuera mencionado por la persona que había sustraído el dinero, que dijo, el dinero yo se lo entregué a Arturo Vidal.
0: Ya pues, ¿avancemos?
2: Dale.
0: Avancemos. Algo más, más sólido, mientras esto está siendo investigado.
1: Rodri. Sí, entremos a la cancha porque, bueno, Colo Colo está en este momento... importante para el equipo, recuperando el liderato del torneo, tomando una distancia, pensando ya en el duelo frente a la Universidad Católica y haciendo evaluaciones también de lo que ha sido esta temporada para Colo-Colo en materia de incorporaciones. Ya de ahí donde tenemos un caso, el más llamativo de todos y en el que nos vamos a detener en esta jornada en estos muchachos, y es el de Javier Méndez, el central uruguayo de Colo-Colo, que recordemos llegó para suplir el puesto de Alan Saldivia. Sin embargo, no ha podido quedarse con la titularidad en desmedro de Jonathan Villagra. Y a lo que va esta temporada, Ernesto, el jugador de Colo-Colo ha estado presente. Colo-Colo ha disputado 17 partidos este año. El jugador Javier Méndez ha estado presente en 6 partidos. 4 por la Liga de Primera y 2 en Copa de la Liga. O sea, partidos en los que él ha sumado minutos en cancha porque ha entrado en muchas de las situaciones, pero no ha tenido la posibilidad incluso de saltar a la cancha. En la Liga de Primera, en estos 4 partidos, contempla 18 minutos jugados, es decir, ha entrado solo para jugar minutos adicionales, ha estado un minuto en cancha, 10 minutos en cancha en la última goleada, pero en general muy poco el aporte de Méndez. En la Copa de la Liga tiene 2 partidos disputados con 135 minutos. En total acumula 6 partidos jugados y 153 minutos en el terreno de juego. ¿Por qué yo les entrego estos números, Ernesto? Porque estuvimos haciendo algunas averiguaciones respecto a lo que está ocurriendo con este zaguero uruguayo y nos indicaban que Blanco y Negro, dentro de su contrato, tiene la posibilidad de interrumpir el vínculo con Javier Méndez por cláusula de minutos jugados. Es decir, Javier Méndez llegó a Colo-Colo con un contrato hasta 2027 que puede ser interrumpido por Colo-Colo en diciembre de 2026 si es que Javier Méndez no llega a ese minutaje establecido con la dirigencia, que obviamente no tenemos ese monto exacto, pero hoy con estos 153 minutos está llegando a la mitad de la temporada con el 10% de los minutos del equipo disputado en cancha. O sea, un porcentaje bajo que le podría dar esta alternativa a Blanco y Negro de llegar a diciembre y si estos valores se mantienen, poder interrumpir el contrato que está establecido hasta 2027, Ernesto.
0: Ya ha sido, Barty...
2: ¿Qué edad tiene Javier Méndez?
1: 31 años.
0: Es la gran decepción, uno cree, de este mercado de pases para Colo-Colo, así como habían otros que no se esperaba mucho. Sí.
2: No, yo no creo que sea la gran decepción si no jugó.
0: Pero ustedes pensaban, pero ya no jugar es una decepción, pues, ¿no?
3: No, yo pensé que iba a jugar.
2: Pero el jugador, si la decepción hubiese sido que juegue y ande mal. Por algo no juega,
0: claro,
2: sin duda.
0: Creo que van de la mano.
2: Pero no sé, no, es difícil. Cuando le pregunten cómo te fue...
0: Villagra y Sosa.
4: Ya, Villagra también fue contratación de Colo-Colo
0: el año pasado.
4: Claro,
2: pero Villagra no jugó cuando llegó.
0: No podemos soñar que él venía de capitán. Venía siendo capitán de Peñarol.
4: Pero un criterio técnico, o sea, del entrenador le gustará más Villagra, digamos.
0: Pero por usted no le llama la atención lo de Méndez, entonces.
2: Sí,
0: capitán de Peñarol que no juega.
2: No, llama la atención.
4: Si el equipo anduviera mal atrás, yo te diría que raro que no juega, pero no es una zona en la que.
0: Yo recuerdo que un día jugó hasta Bimber en vez de él, aunque sea el perfil, insisto, pero algo hay acá,
2: sí,
0: o sea,
2: sí,
0: no sé.
2: Sí, no, algo,
0: parece
2: algo,
0: que es raro que no juegue tanto.
2: No le debe gustar el entrenador.
4: Bueno, entonces,

0: Ahora, a mí me sorprende el contrato que firmó.
1: No entiendo, soy
0: yo. Yo no firmo un contrato así. Si un club me quiere traer,
2: pero yo no firmo pero te puede largar en cualquier minuto. O sea, no, te puede largar a final de la temporada.
0: No, ¿cómo me va a pagar por los minutos jugados? Eso no se hace así. A lo sumo que el jugador tenga, no sé, 40 años. Y ahí hay muchos que le han hecho ese contrato de decir, bueno, según los minutos jugados yo te renuevo, no es que te echo.
1: Claro. Claro, porque sí, se puede dar el caso que él vaya con poco porcentaje de minutos y no sé, ya, y en la última parte del año, no sé, el entrenador lo tenga que utilizar y le van a decir, oye.
0: No lo ponga, claro. Eso, por eso se presta para esas cosas.
3: Pero que él haya aceptado quizás un contrato con tal leonino, es siendo raro, que él venía siendo titular en Peñarol, también te dice que quizás él no se sentía, no sé, 100% bien. Me extraña.
1: Bueno,
3: o sea,
1: bueno, ya lo
2: contrato. Sería más de si tú vienes buscando, por ejemplo, una segunda oportunidad, volver a reinsertarte, te lesionaste,
0: no jugaste,
2: claro, repente, claro. Ya claro, ahí no te queda otra que aguantar, nomás decir, ya sabes qué, aguantemos esto,
3: claro,
2: con la esperanza de que te vaya bien, pero
1: el entrenador tiene que armar el equipo de acuerdo a otros criterios,
3: ¿no? Sí, pues, obvio que sí.
1: Entonces, no, digamos, si él tiene un contrato así, bueno.
3: Yo creo que, Igor, que nadie esperó la irrupción de Villagra. Que pues claro, sí, él está en el 2024, mitad del 2024, pero él recién ahora, bueno, está mostrando lo que
0: siendo
3: se
0: siendo cuestionado.
3: Un añito y algo le bastó.
0: Siendo bueno, cuestionado y el técnico. Lo que pasa que a Villagra lo puso cuando había llegado Méndez. Estaban los dos, hicieron la pretemporada, todo, y se terminó decidiendo por Villagra. Y bueno, y el equipo funcionó.
1: Bueno, eso, o sea, también. Puede ser que Villagra pasó por un periodo de adaptación, sí, y dio lo que motivó su contratación. Ahora lo está dando. Sí. Antes no, pero también los jugadores.
3: Además, que Sosa ha andado muy bien.
1: No es tan mecánico el asunto, claro.
3: Eso también influyó.
1: Bueno, evidentemente. Nada. Ahí tiene el caso. Trajiste dos y uno te ha dado y el otro. Hasta ahora.
4: Lo que pasa es que también, Rodri, yo creo que aquí influye que Colo-Colo, cuando va a buscar a Javier Méndez, le ofrece un año de contrato.
1: ¿Ya?
4: Y Javier Méndez todavía estaba con un año de contrato vigente en Peñarol. Entonces él les dijo, ¿qué sentido tiene que yo me vaya por un año de contrato si aquí todavía tengo uno? Entonces Colo-Colo le establece dos años de contrato, pero con esta cláusula de minutos jugados.
1: ¿Y qué porcentajes? ¿Los minutos lo dijiste?
4: No hemos llegado al minutaje.
3: Y lleva como 100 y algo.
4: Pero claro, el que no, sea, pero igual está lejos. O sea, pero
2: claro, con la y además la perspectiva. O sea, lo que puede sumar de aquí en adelante,
1: claro,
2: es como...
1: Pero si ese 80% no llega.
3: No, lo único, un infortunio físico, uno de los dos. Aunque claro, la otra es que no estuvo el zurdo, jugó Wimber, entonces...
1: Sí, el fútbol es
3: pero
1: muy
3: el fútbol
1: dinámico.
3: Tiene cosas. Pero sigue siendo un caso particular en contrapartida de otros que sí la chuntaron bien, por Rodri Sosa, bueno, Madrid, que lo hablamos ayer, que han sido los grandes refuerzos de Colo-Colo, sin duda.
4: Claro, Madrid en este caso, que fue el último en llegar y que llega ante la partida de Esteban Pavés, ha sido una contratación importante, donde Colo-Colo tiene este préstamo durante todo el año y la posibilidad de comprar a Madrid en $500,000. Ya. Esa cláusula la pueden ejecutar en cualquier minuto. Misma situación, por ejemplo, para la cláusula de Sosa, que también se puede ejecutar en cualquier momento para comprarlo en $1,000,000.
1: Claro.
4: Pero por ahora, más allá de los rendimientos y el entusiasmo que puedan generar las campañas, está muy cauteloso Aníbal Mosa de dejar avanzar el torneo, que se vayan cumpliendo los objetivos y después poder empezar a renovar jugadores. No se quieren anticipar.
1: Porque las carreras de los jugadores son así, pues de afuera es fácil decir, ¿a qué le decían a Pavés? Ahí usted leía todos los días, no, que
3: Pavés.
1: Que se... Ya, llegó a Perú, y algunos allá recogieron eso y dijeron, mira, no, a ver, hay que ver, Pavés.
3: Que se viene ahí nomás.
1: Ahora está jugando muy bien.
3: Sí,
1: haciendo la bolsa. Y probablemente va a ser campeón el equipo. Entonces, bueno, no era tan desechable el jugador. De acuerdo a la perspectiva actual.
3: Está entonces, quemado con los hinchas nomás.
1: No, claro, bueno, pero que siempre hay una razón para descartar jugadores. Siempre yo no... O sea, yo respeto las opiniones, pero no siempre elegir un jugador y ponerle acento a uno es lo correcto. Te lo digo,
0: hay jugadores
1: siempre
0: que rinden bien en un lado, mal en el otro, eso es normal.
1: No, pero es que tú puedes decir, mira, está jugando mal, no lo pongan de titular. Listo. Otra cosa es decir,
0: que se vaya.
1: No sirve para nada.
0: Bueno, la gente es muy así también.
1: Bueno, pero el jugador está bien, tiene que aguantar eso y hacer lo suyo cuando le tocan.
0: Claro.
1: Pero
3: un par de opiniones de Colo Colo y lo cerramos con Gomito. Mariana dice, creo que Sosa y Villagra son más rápidos y Méndez es para otro esquema. Silverio, Sosa venía cuestionado por la cantidad de equipos donde no había rendido y ahora, claro, la está rompiendo. Venía con un equipo por año Sosa y hoy el Diego Tone es de los mejores de Colo Colo. Rodri, para cerrar, el cacique que ya está en Dubai para hablar de Coquimbo, que juega hoy día. Gomito.
4: Sí, aquí estamos.
3: Cerremos el cacique. ¿Está listo Ibobay para hablar de Coquimbo?
4: Sí, estaremos mañana pendiente, ya habrá conferencia de prensa, ya el viernes estará la rueda de prensa de los capitanes, cuerpos técnicos, eso ya es la víspera del partido frente a la Universidad Católica, así que mañana retoman entrenamientos, veremos ahí fundamentalmente cómo está Maximiliano Romero, que es la gran interrogante que tiene Colo Colo para el duelo frente a los Cruzados. De estar en buenas condiciones, estaría repitiendo el doble nueve con Javier Correa, que también irá de a poquito, sin cargar demasiado esa pierna derecha, donde el otro día sufrió ahí un apretón, estaba con alguna carga muscular.
3: Gracias, Rodri. Abrazo fuerte. Que estén bien. Chao, chao. En un rato hablamos de la Católica, que va a ser rival del cacique este día domingo. 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A Esampies, a Esteban, le habría gustado ver a Chupete más joven, con más físico en un mundial. Link, Gonzalo, Pajarito Valdés, mereció un mundial. Alejandro Hernán González, toda la generación dorada, le faltó un mundial, el de Rusia. A ese pote le quedaba manjar. Estoy contigo, Alejandro.
2: A ese pote
3: sí, le quedaba. Andreita, a Matías Fernández le faltó un mundial, dice ella. Salvador Díaz, el Candonga mereció un mundial. A esa altura era su último evento de esa magnitud. Raimundo Díaz, Valdivia merecía un mundial más, pero se perdió la clasificatoria de 2018 cuando se perdió con Paraguay y Bolivia, tal cual. Abrazo a Isa Arnaiz, que cree que también Alexis merecía otro mundial. Ivo Bay,
5: hola.
3: Bronceado, un poquito bronceado. Sí, lo reconoce la gente, bronceado, muy bien. Unos días de descanso, está de vuelta. Hoy día juega Coquimbo.
5: Sí, señor.
3: Juega el Audax. Ambos con opciones, uno más que otro, en Libertadores y en Sudamericana, y Bubay.
5: Sí, Coquimbo Unido tiene importantes opciones de seguir vivo en el concierto internacional. Digamos, no ha sido para nada despreciable la campaña de los equipos chilenos en el plano internacional, en la Copa Sudamericana, la Libertadores, todos tienen alguna opción. El más complicado, digamos, es el equipo de Palestino, que tiene solamente 2 puntos y está casi eliminado de la siguiente ronda en el certamen sudamericano. Sin embargo, lo que tiene que decir O'Higgins, lo que tenga que decir el Audax Italiano un rato más en la Sudamericana, Coquimbo Unido ante el Tolima, evidentemente que acrecenta la expectativa que hay con la participación de los nacionales. Vamos con la Copa Libertadores. Vamos. ¿Dónde aparece Coquimbo Unido, que se va a medir ante el Tolima, el rival que lo dejó bien expuesto, digamos, en ese primer enfrentamiento que se jugó en Colombia, donde el conjunto de Hernán Caputo cayó estrepitosamente en un segundo tiempo para el olvido, para el conjunto chileno, ese 3-0 que de alguna forma estancó al elenco nacional? Sin embargo, se fue recomponiendo el conjunto chileno y ahí está, bien aspectado, digamos. Si gana hoy al Tolima, con tarde a las 6 de la tarde en el Francisco Sánchez Ruboroso, va a asegurar presencia internacional para los playoffs, va a asegurar Copa Sudamericana. Si gana, hay que esperar también qué es lo que dicen Universitario ante Nacional, porque en el caso de que ellos empaten y Coquimbo logre esos 3 puntos, ya va a estar en la siguiente ronda de la Copa Libertadores. Así que no es menor lo que pueda alcanzar el conjunto de Hernán Caputo, que solamente va a presentar una modificación hoy para jugar ante el conjunto de Tolima. Antes escuchemos al técnico pirata que proyecta el duelo de esta tarde en la cancha del Francisco Sánchez Ruboroso ante el Tolima. ¿Qué lecciones ha sacado Caputo de aquella derrota, la única que tiene en la fase de grupos, el conjunto chileno? Esto fue lo que dijo el entrenador del campeón.
6: Enfrentamos a un gran rival que, independiente de que haya perdido o que haya tenido una expulsión en el primer tiempo, tanto de local, que está jugando ahí su clasificación en la Liga de Mayor, sabíamos que igual tiene su fortaleza, sabemos que es un equipo duro, sabemos que vienen con toda la ilusión. Pero nosotros también, ¿no? Sabemos por dónde atacan, en su lado por López, Arrieta, principalmente mucho más por López, por la banda derecha, pero es un equipo asociativo que lo ha mostrado en casi todos los partidos que ha jugado. O sea, tenemos referencia tanto ellos también de nosotros, lógicamente.
5: Y a la formación de Coquimbo Unido para esta tarde jugar ante el Tolima de Colombia, 18 horas arbitra Wilton Sampaio, el brasileño. Va a tener a Sánchez en la puerta, Salinas, Gasolo, Fernández y Cornejo en el bloque defensivo, con Galán y Cordero. Va a ser la incrustación que va a tener Caputo en ese medio campo. Va a dar al 10 y arriba Zavala, Johansen y Chandía, más o menos el mismo equipo que ha venido repitiendo, por lo menos en la Copa Libertadores, con esa modificación que va a ser el ingreso de Cordero en la zona de volantes. Sigamos escuchando a Caputo sobre el juego que se va a disputar hoy en la región de Coquimbo.
6: Sin duda que va a ser diferente el partido, porque creemos que tanto como para nosotros puede, como para nosotros allá, ellos pueden influir acá. Pero lo que siempre digo es que lo más importante transita en ese 11 contra 11 dentro del campo, donde también nosotros sabemos, independiente de todas estas variables que conversamos, que el resultado no fue tan como lo que creemos en el partido. Entonces, bueno, para eso hay que demostrarlo, hay que salir a buscar el partido, como siempre, es lo que queremos nosotros. Sabemos que eso, el tema de arriesgar y buscar, puede generar transiciones rápidas de ellos, que hay que tener en cuenta, porque las tienen, lo hacen.
5: Ahí está la palabra de Caputo para el juego de hoy.
3: Para clasificar entonces, hoy día, a diferencia de la Católica, espera que empate Nacional y Universitario.
5: Exacto.
3: Porque a diferencia de la Católica, porque la Católica necesita que hoy día Boca, hablamos de eso, no Boca empate. O Cruzeiro no, claro, empate.
5: Se van a estar jugando en simultáneo ambos partidos.
3: ¿Hoy día?
5: Sí, señor.
3: Correcto.
5: En Montevideo, Nacional, 6. Universitario, 6 de la tarde. Acción también va a ir en paralelo en Chile.
1: Claro, porque en el partido allá en Colombia, si bien es cierto, no lo pasaba muy bien Coquimbo, pero estaba puesto el cero, hasta que en una salida por el sector derecho,
5: Salinas,
1: tocó hacia adentro, bueno, un error que como puede haber, pero ahí, pum, y después los pillaron abiertos y ya fue otro Coquimbo, digamos, y ellos eran buenos en eso.
0: Son rápidos.
1: Claro, entonces, claro, tú haces el partido local, tomas iniciativa, tienes que tener previsto una serie de variables en la reacción del adversario también.
5: Consideremos que Coquimbo cierra el grupo en Uruguay.
3: Eso.
5: Ante Nacional.
3: Así ante el bolso.
5: Estaría bueno sumar hoy día.
3: Sí, no ir a definir Uruguay, claro. Y después hablamos de la Católica, que ojalá no vaya a definir a la Boca. ¿Vamos con el Audax para cerrar el bloque?
5: Vamos con el Audax italiano, Copa Sudamericana, eso, porque hoy a contar de las 18 horas el equipo itálico va a jugar ante Barracas Central en la cancha del Bicentenario de la Florida. El equipo de Lema, digamos que llega a este encuentro con la obligación, evidentemente, de sumar. Tiene 7 puntos, tiene 4 puntos, tiene 4. Que ganar para alcanzar los 7 y con ello esperar qué es lo que vaya a ocurrir entre el Vasco da Gama y Olimpia, que también están compartiendo aquella zona con el conjunto chileno. Sobre el juego de Barracas Central, ¿qué experiencia saca después de lo que ocurrió en Buenos Aires, el empate? Esto se le señaló el técnico del Audax italiano, escuchamos a Lema.
7: Es un grupo complejo. Barracas viene es un equipo al que es muy difícil hacerle goles, y es un equipo que, bueno, no ha perdido. No ha perdido, tiene un historial de perder poco, tanto en Liga como en Copa. Así que se viene, bueno, un partido difícil, muy cerrado, imagino, como son todos los partidos con Barracas, duro, cerrado, pero de local. Así que el historial, las ventajas del historial las dejaremos para el cierre con Olimpia. Necesitamos imperiosamente ganar el partido de local con Barracas.
3: En Paraguay.
5: Sí, señor.
3: Cierran. Todos cierran de visita, al menos los tres que hemos repasado en este ratito.
5: Y ese partido frente a Olimpia en la Florida fue traumático para los itálicos, porque perdió inapelablemente ante el Rey de Copa 2-0 en la cancha sintética.
0: Partió bien, pero dos errores, pum.
5: Sí.
0: De hecho, ¿te acuerdas de ese primer tiempo? Olimpia llegó como 3 veces y hizo 2 goles.
5: Exacto.
0: No, fue muy efectivo. Pero terrible.
3: Hoy día contra Barracas.
5: La agenda hoy, 6 de la tarde, Audax Italiano frente a Barracas, partido que se va a jugar en la Florida, mientras que mañana vamos a tener el resto de la participación chilena en esta quinta fecha de la fase de grupo. Ya empieza a acabarse esta instancia de la Copa Sudamericana y la Libertadores también, naturalmente. 6 de la tarde, Boston River ante O'Higgins, juego que se va a disputar en la cancha del Centenario, mientras que 20 horas para Palestino, que tiene una muy dura misión ante el Gremio. Tiene solamente 2 puntos el equipo palestinista. En el caso de ganar, va a recortar justamente con el Gremio y tiene que esperar que los que están arriba no sumen y ganar sus 2 encuentros.
0: Está muy poca chance para
5: Sí, está difícil el cuento.
3: Oye, gracias a Andrés Díaz que nos corrige. Mañana es Nacional con Universitario.
5: Mañana
3: a las 6. Y hoy día Boca, eso sí, con Cruzeiro en un rato hablamos de aquello. Gracias, querido Ivo Bay.
5: Un abrazo, buena tarde.
3: Boca hoy día 20:30.
0: 8:30
3: hoy día, 20:30 Boca Cruzeiro.
0: Ah, mira usted.
3: Sí. Horario
0: nocturno. Coquimbo.
3: A las 6 Coquimbo y a las 20:30 Boca con Cruzeiro. Si quiere un Fluminense Bolívar también a las 18:00 en la agenda de la Copa Libertadores. Rápidamente el corte. A la vuelta nos metemos en la U, no solo para saber la opinión de la presidenta, sino que Maxi Videla reportó y trae Orochoa las posiciones solicitadas por Fernando Gago para el segundo semestre. Veremos si le cumplen al técnico.
5: Solicitadas.
3: Esto es lo que requiero, dijo Gago. Vamos a aquello, también hablamos del Mundial, 23 días para la cita, los leemos y hacemos la previa. Hoy día juega la Católica, el Boca Cruzeiro casi es un partido para la Católica. Hablamos de la UC también tras este corte.
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14: 24 grados. 24 grados en Santiago.
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3: 14 horas con 55 minutos, juega hasta ahora el Manchester City contra el Bournemouth, esto es por la Premier, 0-0 en 25 minutos de partido. Necesita ganar el City todo lo que le queda, ahora con el Bournemouth y también a la Aston Villa, para evitar que el Arsenal sea campeón este fin de semana, donde en caso de ganar el cuadro del Arsenal al Crystal Palace, se va a jugar paralelo el domingo a las 11, va a ser campeón de la Premier League. Así que es muy importante lo que puede hacer hoy día el cuadro de el City, que en caso de perder hoy o incluso empatar, es campeón el Arsenal hoy. Así que en este momento está siendo campeón el Arsenal con este empate parcial. 14:56, ya está Maxi en el estudio para hablar de la U, pero antes, lo que preparó Sebastián Aguilar, la nominación de Neymar. Cristiano, sexto mundial en Portugal y será rival de Chile, no en la Copa del Mundo, obviamente, amistoso en junio. Escuchemos lo que preparó Seba a 23 días del mundial, mucha noticia y ya entramos con Maxi Videla y la U en este bloque.
19: Neymar Junior.

0: esperando finalmente sucedió. Ayer Carlo Ancelotti anunció a los 26 convocados de Brasil para la próxima Copa del Mundo y Neymar Jr. podrá jugar su cuarto mundial. De inmediato las imágenes recorrieron las redes sociales. Un emocionado Neymar corrió a los brazos de su fisioterapeuta para estallar en llanto y comenzar los festejos. Una videollamada con Rafinha fue parte de la celebración.
1: Es difícil no emocionarse con todo lo que hemos pasado y que haya llegado hasta aquí logrando competir en otro mundial es increíble. Son lágrimas de pura felicidad. De verdad quiero agradecer a cada brasileño que me apoyó, me animó y que pidió que estuviera en la lista. Fue muy especial sentir ese amor de la afición. Y eso es todo. Ahora somos todos uno solo. Tenemos otro mundial por el que luchar y vamos a dar la vida para traer la Copa.
2: Vamos a dar la vida para traer la Copa Brasil.
0: A Neymar se suman en ataque Rafinha, Vinicius Junior, Mateus Cunha, Luis Enrique, Igor Thiago, Endrick, Gabriel Martinelli y Ryan. La gran ausencia fue la de João Pedro, el delantero del Chelsea y figura en el título del Mundial de Clubes del año pasado, marcó 20 goles y 9 asistencias en la última temporada, siendo de los pocos puntos altos de un opaco Chelsea 2026. Sin embargo, esto no fue suficiente para entrar a la nómina de Carleto.
3: Hicimos la evaluación de Neymar todo año y vimos que en ese último periodo él jugó con continuidad, que mejoró su condición física y pensamos que él es un jugador importante. Va a ser un jugador importante en esa Copa del Mundo.
0: Por su parte, Portugal también entregó sus convocados para el Mundial, con Cristiano Ronaldo a la cabeza, estableciendo, seguramente junto a Lionel Messi, un récord absoluto de 6 participaciones mundialistas. El técnico Roberto Martínez se refirió al amistoso que tendrán los lusos ante la selección chilena antes del Mundial y explicó la relevancia de enfrentarse a la Roja.
4: Bueno, todos los partidos amistosos son importantes. Para nosotros nos da una oportunidad única para poder ajustar conceptos y un poco valorar muy bien cómo está el equipo.
0: Así, Cristiano Ronaldo, el comandante, y Neymar, el príncipe que no quiso ser rey, tendrán su última chance de levantar la Copa del Mundo.
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6: Se sorprendió Igor Ochoa, 23 días quedan para el Mundial. No se nota mucho. Y Chile juega el 6 de junio, 13:45, día sábado.
7: ¿Qué más ilusiona usted?
6: Va a ser el sparring, o el pato de la boda, o la piñata, como quiera, de la despedida de Portugal en Lisboa.
7: El invitado a Maragua.
6: El invitado de piedra. Pero Chile con Portugal, 13:45, 6 de junio, Estadio Nacional de Portugal en Oeiras. ¿Se va a jugar ese duelo?
7: ¿6 o 3?
6: 6 de junio, sábado. 6 de junio, 13:45.
7: El 13 prepara.
6: Listo nomás. Sí. 15
7: estoy,
6: horas.
7: Estoy Daniel Serio y me acuerdo ese día.
6: A ver. ¿El 6 de junio?
7: Sí, señor.
6: Ya, lo sacamos de la pauta. Igor.
8: Uno al mundial.
6: Federico Ochoa.
8: Lo mira desde un punto de vista egoísta, creo yo. Por lo menos en mi caso. O sea, como no me da lo mismo, como le vaya a los equipos. Por ejemplo, en el caso de Neymar, yo escuchaba ayer, estábamos con José Antonio y él, bueno, tenía fundadas razones para decir que...
6: No, ¿qué quería él? Que no lo llamaran, probablemente.
8: No, que no lo llamara y que fuera, ¿cómo se llama el otro? João Pedro
6: y Igor Jesús.
8: Entonces, dije, no entro en ese análisis porque, ¿cuál es mi punto de vista? ¿No? ¿Qué prefiero? Del punto de vista, para mí, que juegue Neymar.
6: Sí, del espectáculo.
8: Claro, supuesto. Pero juegue Neymar. Pero es una cuestión, no es analítica, viendo la
7: sí, como
8: el beneficio
7: puede
8: de Brasil.
7: Pensar otro,
8: claro,
7: otro,
8: porque a lo mejor un brasileño dice no,
7: de otra
8: no puede,
7: forma.
8: Neymar no puede, si no está, está mejor el otro. Pero uno al mundial ajeno lo ve, sí. Yo por lo menos, no quiero meter a nadie más. Entonces, no sé con quién juega Brasil el primer partido, pero.
6: Con Marruecos,
8: ya, bueno,
6: 13 de junio.
8: Que esté Neymar.
6: Suave,
8: que esté Neymar. Yo lo veo como un telespectador. Igual llama la atención porque él no. Le ha costado ponerse, todavía tiene partidos por jugar y vamos a ver si
7: llega. No, sin duda que no es el mismo Neymar que antes.
8: Ya, pero...
7: Pero el técnico ayer se lo aclaró y lo dejó...
8: Claro.
7: Lo dejó presente que en definitiva dijo, acá se va a tener que sumar al grupo y va a tener que aceptar las decisiones que uno toma, como diciendo, es uno más. Sí. No por ser Neymar va a jugar de titular.
6: Por un tema también anímico, motivacional, uno siente que hay Vinicius, Hendrik, Rafinha van a jugar titulares. Va a ser revulsivo. Yo estoy con Igor.
8: Y eso vale para todos los equipos. No hago reflexiones.
6: Que lleven a los cracks nomás, si estamos fuera.
8: O por último, el jugador que a uno más le atrae, que no necesariamente son los más eficaces en algunos equipos. Entonces, a 23 días, bueno, me pasa eso. Estoy activando el egoísmo mundial.
6: Eso, lo activamos. Contento por la nominación de Neymar. También está Gabote, contento porque lleva a Neymar muy bien. Ya, Maxi Videla, la U. Momento de los azules, porque, bueno, están con problemas para variar fuera de la cancha. No juegan este fin de semana, pero claro, ya proyectan el segundo semestre. Uno cree que le van a traer jugadores a Gago para que pueda implementar un poco su estilo, vaya a saber uno.
9: Y van a jugar con O'Higgins el sábado a las 5:30 de la tarde. Ese partido, recordemos, fue aplazado para el 18 de junio. Ahí se va a jugar el partido de la U frente al capo de provincia. ¿Qué tal, Ernesto Contreras?
6: Hola, Maximiliano. Bienvenido.
9: Pero
6: hola,
9: claro, Maxi. Fernando, hola. Hola,
6: ganó Barrios en Roland Garros.
9: Ganó 6-3 en el tercero, sí.
6: Se mete, se le complicó.
9: Segunda ronda de la quali.
6: Segunda ronda. Está accesible esa parte del cuadro. Podría meterse ahí a acompañar a Tabilo y Garín.
9: ¿Cuánto gana? ¿Dos más? ¿Tiene que ganar?
6: Dos más, sí. Ya. Dos partidos más. Hablemos de la U.
9: Lo contamos en tarde deportiva.
6: Sí,
9: vamos,
6: mejor que están mirando.
9: Tranquilo, la U. Vamos. Vamos con la Universidad de Chile, que claro, aprovecha este receso. Tiene que seguir con bastantes reuniones y temas que ver. Ya sabemos sobre todo lo que está sucediendo con la universidad. Ya vamos a ahondar en aquello. Pero también sigue lo deportivo con Fernando Gago, que ya empieza a ver de cerca el segundo semestre, y en la Universidad de Chile, junto con la gerencia deportiva, empiezan a diagramar cómo reforzar este plantel que marcha séptimo en el campeonato nacional y que está muy cerca de quedar eliminado en la Copa de la Liga. ¿Cuál es el diagnóstico de Gago? ¿Faltan jugadores que puedan ir por fuera en la ofensiva, que puedan por lo menos competir el puesto o estar, si es que Maxi Guerrero e Ignacio Vázquez no están disponibles? Siente que ambos están muy solos en esa posición, al menos en los cupos de planteles, y por lo mismo un puntero por ambos lados y un central zurdo es lo que iría a buscar Fernando Gago de cara al segundo semestre.
6: ¿El puntero tiene alguna predilección por el costado? O
9: de los dos punteros.
6: Perdón, que juegue dos punteros, por lado.
9: Uno por lado, sí, señor.
8: Claro, porque los últimos ingresos de Asadi él lo usa por dentro.
9: Claro. Bueno,
8: entonces no lo tiene, me parece.
6: Calibrado por
9: ni
6: fuera.
9: Ni a él, claro, ni a Altamirano, que en algún minuto ya se pensó podía ser una opción por ahí, ninguno.
8: Entonces, ¿cómo dijo?
9: Por dentro.
8: ¿Dos delanteros y?
9: Dos delanteros, un puntero por cada lado y un central zurdo.
8: Ya.
7: Sí. ¿Y hay alguna salida programada? Salomoni, ¿no?
9: Por ahora,
7: digamos, están los que terminan contrato.
9: Se está viendo el caso de Salomoni.
7: ¿Ya?
9: Y también está Regis Márquez en constantes reuniones con Azul Azul, el representante de Lucas Romero, así que ahí también podría haber otra salida.
8: A ver, aclaremos una cosa. Durante la administración de Sartor y sus derivados, los mercados intermedios nunca han sido muy generosos.
6: No, muy discreto de ya, por sí.
9: Uno
6: Reinaldo Lenis,
8: me acuerdo por ahí. ¿Por qué este podría hacerlo, mirando la situación general del
6: económica club, judicial?
8: Y es más, yo te pregunto a ti, Rodrigo, cuando tú en un club se planifica el año, no es que te diga, mira, voy a gastar tanto y guardo, no sé, guardo $1,000,000 para el mercado, resto, claro, para el mercado invernal. No pasa eso, digamos. Tú más.
7: A no ser de que tengas más o menos previsto una venta.
8: Una venta, claro. Bueno, ya está bien, si entra algo por Osorio mañana, tienen recursos. Claro. Pero no es que en la perspectiva del club, dígame, no, si a mitad de año yo traigo tres jugadores,
7: claro,
8: a esta administración no la veo pensando eso.
7: No sabría decirle cómo se hace porque
8: no está ahí.
6: Oye, el central
7: me tocó estar juntando los pesos.
8: Claro, no había esa proyección.
7: Pero sí se me ocurre que uno quiere lo mejor al tiro para que tenga todo el año para desarrollarse. Claro.
8: Ahora, el entrenador llegó cuando estaba todo armado y evidentemente le da su diagnóstico. Es el diagnóstico de Gago. Otra cosa es que...
6: Sí. Acá dice Rodrigo Acosta, tenemos cuatro centrales, ¿por qué otro más? Necesitamos gol. Es que tiene hartos nueve también, solo uno está lesionado hasta hace harto rato. El central zurdo es para que pueda suplir en algún momento... Bueno, ¿Tamayo zurdo?
9: Tamayo zurdo. Pero está jugando a raíz de las lesiones, no
6: claro,
9: no por predilección, digamos.
6: Bueno, el cupo solo el de Salomón.
8: Que llegue porque hace titular.
7: Si llega y si titular, no, queda uno, queda Saldivia, claro, o
8: bueno,
7: Ramírez,
8: pero
7: afuera.
8: Yo creo que, bueno, pero no vamos a discutir el diagnóstico.
9: Sí, claro. Y los dos extremos. Y cupo, el de Salomón. Y
10: el de Salomón se va a abrir, claro. Se debiese abrir si es que se le llega a encontrar una salida. Recordemos, ya hay casos emblemáticos de cupos de extranjeros utilizados que costó sacarlos del club. Caso, por ejemplo, rápido a la cabeza se me viene Manuel Ojeda, que estaba, que costó más de un mercado sacarlo y terminó yendo a Huracán. Así que hay que ver qué pasa finalmente con ese caso de Salomoni.
9: Capaz que se había Tamayo a la Unión, ¿no? Como se había rumoreado.
10: Se habla mucho. La otra vez escuché que no estaba muy interesado en la Unión.
9: Sí.
10: Escuché un informe que no.
9: Como que el hincha Unión no lo
7: veía. Es que es el tema.
9: Para el retorno. Oye, ya, avancemos porque habló la presidenta Azul Azul.
10: Justamente.
9: Cecilia Pérez.
10: Cecilia Pérez, ayer en esta reunión de autoridades de la NFP, de la delegación presidencial y también de los presidentes, Cecilia Pérez, Aníbal Mosa, y en el caso de la Católica, su gerente general, Juan Pablo Pareja, hablaron, hubo puntos de prensa después de aquello, y por supuesto, Cecilia Pérez no solo fue preguntada por lo de la actividad, que ya lo vamos a andar, también por lo que está sucediendo con la casa de estudios que contrató al abogado Andrés Jana para que revise si es que se está cumpliendo el pacto firmado en 2008 entre Azul Azul y la casa de estudios. Se le preguntaron sobre aquello, sobre la relación justamente con la universidad, a la presidenta de Azul Azul.
11: Compartimos la historia de nuestro club y también los principios que de ellos emanan, por lo tanto lo recibimos como algo completamente normal bajo las circunstancias que se están viviendo. Dicho eso, a mí como presidenta de la Universidad de Chile me toca liderar un proceso donde tenga que velar por la tranquilidad y la normalidad de mi institución y también del relacionamiento armonioso que tengo que tener con todas aquellas personas que se relacionan con Azul Azul. Ha sido la voluntad que manifesté el día que asumí la presidencia de la Universidad de Chile, ha sido la voluntad que manifesté posteriormente a pedir a través de una ley de lobby, como corresponde, con la rectora una reunión, y entiendo que ya con ella no se va a poder realizar porque va de salida. Voy a esperar a la próxima autoridad, sea rector o rectora, para que nos podamos juntar, ver qué inconvenientes han existido con la institucionalidad y con las actuales autoridades, para ver cómo lo podemos mejorar.
10: La palabra de Cecilia Pérez, que por supuesto se refirió a lo que citaba la actividad, digamos, la posibilidad de tener público visitante en los clásicos, en los partidos clase A desde el segundo semestre, desde agosto, ahí teniendo en cuenta también que el primero de esos partidos en agosto justamente va a ser un partido, un clásico, justamente.
9: O sea, abre la U con Colo Colo esta vuelta de los visitantes.
10: Y para organizar aquello, claro, además del club local, que en ese caso va a ser la U, además de la NFP, además de la delegación presidencial, también va a haber una conversación con el club visitante, en este caso Colo Colo. ¿Cómo están las relaciones con el presidente Aníbal Mosa, Cecilia Pérez?
11: Nosotros hemos visto una disposición en el presidente de Colo Colo totalmente distinto a lo que usted me señala. Desde que los dos hemos trabajado en conjunto en el Consejo de Presidentes, nos hemos manifestado una reciprocidad de trabajo en conjunto porque tenemos finalmente la misma vocación, tener a todos nuestros hinchas en los respectivos estadios, no solamente cuando juguemos de locales. Tenemos una diferencia que es evidente, pero queremos que esta se manifieste al interior de la cancha.
10: Ahí está entonces la palabra de Cecilia Pérez, que habla justamente sobre esta buena relación que tiene con Aníbal Mosa.
8: Ahora, la segunda vuelta es el 2 de junio, la elección del rector.
10: Exacto.
8: O de la rectora en este caso.
10: Sí. Francisco Rodríguez, Alejandro
8: Ocho interlocutores, evidentemente, pero precisamente la universidad no están viendo que se actúa acorde a los principios de la universidad, por eso buscan esto, que como conversábamos acá con compañeros, derivaría, si es que así lo estima pertinente la universidad, en un arbitraje, ¿no es cierto? No es que pueda cortar unilateralmente.
7: Ahora, lo que yo entiendo, ¿sí? Lo que yo entiendo, yo leí la nota completa en la tercera, ¿sí? Para el crédito a quien lo publica, es que lo que encargó la U, sí, o sea, lo que encargó la Casa de Estudios, sí, es un estudio jurídico.
8: Exacto.
7: Para analizar el contrato y ver si efectivamente ha habido un detrimento en la reputación, no es que haya presentado una demanda ni nada por el estilo, no, sino que simplemente encargó un estudio.
8: Claro.
7: Y de ahí depende de lo que encuentre este abogado, Andrés Jana, entiendo que es,
8: sí,
7: él va a, o sea, depende de ese resultado, ya la nueva directiva, el nuevo rector o rectora,
12: van a tomar de la determinación de decir, listo, vamos por esto, no hacemos nada.
9: No, si lo van a hacer ambas candidaturas, son de la misma corriente de Rosa Díaz.
12: No, por eso te digo que creo que va por ahí la línea. Claro. En el fondo, claro, pero seguramente ahí los mismos abogados le van a recomendar qué acción tomar.
8: Claro, porque digamos, una hipótesis a lo mejor ingenua, porque uno cree lo contrario. Yo particularmente creo lo contrario, pero podría ser que el informe dijera, no, en realidad no, estas conductas no han no han quebrado, digamos,
12: el acuerdo, el contrato. Porque si ese fuera el caso, efectivamente, y esto le pregunté a muchos abogados hace mucho, incluso cuando estaba trabajando en la U, y me decían, como esto se trata, no es binario, no es cero y uno, es, tú tienes que, en este caso, la universidad tendría que demostrar en tribunales que hubo un daño reputacional al nombre, al símbolo, o sea, tienes que ir a un arbitraje y demostrar eso en tribunales. No es así como, oye, mira lo que hizo, eso constituye un daño para nosotros, listo, chao. No, tiene que ser demostrado en tribunales, y esa cuestión puede durar un año y medio, así, tranquilamente.
6: El bloque azul con Maxi Videla. Gracias, Maxi.
9: Gustazo, como siempre.
6: Bien, contamos que está siendo campeón a esta hora el Arsenal. Gol del Bournemouth. A los 40 minutos, el Leeds Junior Grupi marca el 1-0. Con esto se hace inalcanzable el cuadro del Arsenal. Tiene que ganar el City para estirar la definición para el domingo. Por ahora es campeón luego de 20 años de la Premier.
8: Queda mucho. No lo ponga nervioso, Rodrigo Conte.
6: Tranquilo, queda mucho partido. Y se va Guardiola y viene Maresca, dicen el otro año. El corte y a la vuelta, la Católica. Que juega hoy día, sí, juega hoy día la Bombonera, los cruzados.
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15: Nuevo operativo en Temucuicuy, detenido el huerquén Jorge Huenchullán. Conversamos con el ministro de la Defensa Nacional, Fernando Barros.
16: Se detuvo a un dirigente con encargo de detención, delitos asociados de tráfico de armas, munición y droga. Lo que está haciendo esta reforma constitucional es uniformar el sistema. El apoyo de las Fuerzas Armadas supone que pueden pedir un carnet de identidad a una persona, registrar un vehículo en un control que pueda resultar sospechoso, aun cuando no esté presente un carabinero. Evidentemente, finalmente mi objetivo, y no quiero comprometer al gobierno con ello, terminar el estado de excepción. No es un tema semana. Poder hacer un año, dos años, va a depender de la realidad. Ese es un objetivo personal y que tiene todo el respaldo del gobierno.
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17: Cooperativa. 3:17 minutos. 3:17 minutos.
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6: 15:17. Universidad Católica llamando. Seba Aguilar, los cruzados hoy día juegan básicamente. Lo que va a pasar en la Bombonera es crucial para la UC.
18: Así es, Ernesto Contreras, ¿cómo están, compañeros? Claro, porque de este partido puede depender lo que pase el día jueves para que la Católica logre su clasificación a los octavos de final de la Copa Libertadores. ¿Por qué? Porque juega Boca Juniors ante Cruzeiro, esto va a ser a las 20:30 en la Bombonera, y de darse un empate entre argentinos y brasileños, la Católica tendrá la posibilidad que, ganándole a Barcelona de Guayaquil, logre clasificar a los octavos de final de la Copa Libertadores. Ahora, sí, hay un empate entre Cruzeiro y Boca Juniors, esta posibilidad desaparece, ya que quedarían los dos con posibilidad de cazar a la Católica en la última fecha. Necesita la Católica básicamente que cualquiera de los dos gane el partido para poder tener la opción el día jueves de clasificar a la siguiente fase.
6: Nos va el Casíbar en Boca, dos partidos hoy y el partido con la Católica de la próxima semana, suspendido. Con dos fechas el ruso jugador de Rusia, el Casíbar, como le dicen al volante Boca. San Pedro y Seba, la preocupación en la UC.
18: Así es el principal la principal duda de cara al partido del día jueves ante Barcelona, recordemos por la fractura nasal que sufrió el fin de semana ante Deportes Limache. Hoy en la tarde será la prueba de fuego para Fernando Sampedri, porque va a ocupar por primera vez la máscara que ya se anunciaba que iba a tener que ocupar debido a esta fractura, y si va a poder completar el entrenamiento de fútbol que tendrá durante la tarde el técnico Daniel Garnero. Si logra pasar esa prueba y tiene también, por supuesto, el visto bueno del cuerpo médico, será parte de la convocatoria para el día jueves. Así que jornada clave para saber si Fernando Sampedri va a poder estar o no ante el cuadro de Guayaquil.
6: Bueno, estaremos contándolo en Cooperativa de Deportes lo que pase con la Católica. ¿Entrenan en la tarde, dijiste?
18: Durante la tarde, sí. Entrenamiento PM en la cancha del Claro Arena, que va a ser el escenario además del partido, y donde va a estar definiendo eso Daniel Garnero, el tema de Fernando Sampedri, y también lo que veníamos mencionando, quién va a ser la pareja de centrales con Branco Ampuero, si será Daniel González o Juan Ignacio Díaz. Ahí están las principales dudas de cara a ese partido ante Barcelona y Guayaquil. Luego del entrenamiento, todos a sus casas, a prender la televisión y a hinchar por cualquiera de los dos. Si le sirve a la Católica y cualquiera de los
6: que
18: dos
6: gane,
18: nada más. Lo único que necesitan es que no haya un empate entre Boca y Cruzeiro.
6: Vamos por ese triunfo hoy de Xeneize o de Azules de Belo Horizonte. Gracias, Seba.
18: Abrazo, que estén bien.
6: Chao. 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
23: 24 grados. 24 grados en Santiago.
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2: De retorno en Cooperativa Deportes, último bloque, 15-25, a esta hora, luego de más de 20 años, es campeón de la Premier el Arsenal, porque está perdiendo el City de visita ante el Bournemouth, y con este resultado es inalcanzable el cuadro Gunners para el equipo de Guardiola. Tiene que ganar el City y esperar que en la última fecha tropiece el Arsenal y ellos ganar. Por ahora están perdiendo la liga los de Pep. 15-25, está con nosotros Patricio Muñoz.
3: Hola.
2: Hoy día, en un rol distinto pero más refrescante.
3: Heladero.
2: Y trae buenas noticias.
3: Por fin una buena.
2: Y trae una gran noticia.
3: Sí.
2: No solo el heladito que le trajo a la mesa.
3: No solo el heladito.
2: Traemos regalos y buenos regalos. Pato Muñoz.
3: Es verdad.
2: Bienvenido a su casa.
3: Mira, el helado que están tomando.
2: A ver.
3: Todos ustedes. Lo voy a probar. En este momento, y lo están viendo en cámara, degustar este helado.
4: Muy bueno.
3: Es un helado de una cafetería y una heladería que se llama Millefleur Bakery, que en colaboración con Adidas se inspiró en esta camiseta chilena de visitante que está inspirada en el desierto florido. Y dijo, ¿y si hacemos un helado que le haga sentido a esa camiseta? Y bueno, lo hicieron. Dicen que representa el orgullo de los chilenos, la resiliencia y la belleza. Yo lo que sé es que está muy rico.
4: Muy bueno.
3: Lo que sé es que está buenísimo.
2: Está buenísimo. Maxi Videla pasó... Ibuay, Gerardo Rodríguez, solazándose, Pato.
3: Solazándose con el helado.
2: Muy bien todos.
3: De Millefleur Bakery. Está muy bueno. Mira, ¿qué tiene?
4: Tiene pedacitos de merengue, manjar y chocolate.
3: Exacto, tiene chocolate blanco como base, manjar, mermelada, una capa dura de chocolate, que es la que dice Barty, y un cierre delicado con flores comestibles, que son las de merengue. Que decía el polaco, que tenía un toquecito.
4: Muy bueno. Rosa con
3: el fin. Le abrimos el apetito, ¿quieren ir? ¿Quieren ir a buscarlo? Está en... Millefleur Bakery está en Senco Costanera, en Casa Costanera, en Bistró Soco y en Bistró Reñaca. Ahí está el Millefleur Bakery, que es el autor de este helado maravilloso.
4: Muy bueno. Muy bueno.
2: Extraordinario, muy rico, pero no solo trajo heladitos para nosotros, pero también tenemos nosotros un regalo para la gente.
3: Es que,
2: será doble regalo.
3: Claro,
2: Pato.
3: Es que Millefleur Bakery nos dijo, vamos a llevar una camiseta de la selección, la camiseta de Desierto Florido, para que la regalen. Y nosotros dijimos, doblamos la apuesta. Cooperativa de Deportes pone la segunda camiseta de Desierto Florido, la camiseta de Adidas de la selección chilena, y se van a ir, para todas las personas que participen, en interactúan con nosotros en el WhatsApp, usted lo puede recordar.
2: Ahí lo recordamos.
4: ¿A quienes nos traigan un helado?
3: A quienes interactúen con nosotros, más 569-78880770. Mañana se va la primera camiseta. En este programa, a las 2 de la tarde.
2: Como a esta hora.
3: Como a esta hora. Y mañana a las 20 horas se va la segunda camiseta de Chile. Bien. ¿Ya?
2: Mire.
3: Así que.
2: Para que
3: participen,
2: sea justo y tengamos los datos de los ganadores bien. Los que están en el YouTube, que está la comunidad cooperativa, y también los que están en X, vayan al WhatsApp de Cooperativa. Más 569-78880770. Si se quiere identificar, dice, oiga, yo soy Gabote, pero me llamo Gabriel. Quiero la camiseta. Se identifica con su nickname y con su nombre de pila. Y después, cuando llegue el momento del ganador, se puede identificar como Miguel. Miguel de Temuco.
3: Claro,
2: Miguel de Temuco. Bolseo el Litor y de Temuco.
3: Claro.
2: Si aparece la señora Rada, que diga, soy la teniente, participo.
3: Participo.
2: Ya, Elves, solo un negro.
4: Coseco.
2: Coseco también.
4: Coseco también.
2: Coco. Coco. O si

0: todo. Funcionó como un tester y dijo, aprobado, buenísimo.
1: El beta test, no,
0: que le encantó.
1: ¿Le gustó el Light? Está bueno.
2: Sí,
1: sí, está bueno, bueno.
0: Repito, ¿dónde está? Vamos, vamos. Está en Senco Costanera, en Casa Costanera, en Bistró Soco y en Bistró Reñaca. 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
1: Listo nomás. Ya pues, para que no se pierdan sus mensajes, mañana a las 14 damos el vamos en lo formal. Mandan los mensajes al WhatsApp, los vamos a reiterar. Se presenta, dice quiero la camiseta y entra la tómbola. A las 14 y a las 20 hacemos el mismo ejercicio y se van dos camisetas cortesía de Milleflor Bakery y de Adidas para Cooperativa de Deportes.
2: Muy bien.
1: ¿Listo nomás?
0: Listo.
1: Listo nomás.
2: Gracias, ya. Pato.
1: Gracias, Patricio, por lo de la
0: A Milleflor Bakery.
1: A Milleflor. Gracias a todos. Mañana los leemos más, pero hoy llegó el momento del adiós. Nosotros vamos a comer el heladito, ¿ya? Los queremos.
0: Adiós.
1: Chao, chao.

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0: positiva. 3:32 minutos. 3:32 minutos.
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2: Porque tenemos más información respecto del operativo de esta madrugada en Temucuicui. Vamos a la región de la Araucanía. Claudio Arévalo, te escuchamos. Buenas tardes.
3: ¿Qué tal, Álvaro? Buenas tardes. Han continuado las reacciones esta tarde aquí en la región de la Araucanía tras la detención del huarquén Jorge Huanchuyán Cayul, quien a través de un operativo desarrollado por la PDI, Carabineros y el Ejército, fue detenido en la comunidad autónoma de Temucuicui y sacado junto a su pareja en un helicóptero Puma. Carlos Rojas es el secretario ejecutivo de la Sociedad de Fomento Agrícola SOFO y valoró el trabajo desarrollado por los funcionarios de la policía junto al Ministerio Público.
4: Como SOFO valoramos el actuar de la Jefatura de la Defensa Nacional de la Región de la Araucanía, de Carabineros de Chile y el gobierno respecto a la captura de sujetos de interés que se encontraban prófugos de la justicia en Temucuicui. Esto es una clara señal de que el gobierno está preocupado con lo que está ocurriendo en la región y que está tomando medidas para que prime el Estado de Derecho. Esperamos que esto sea parte de una agenda para el retorno a la seguridad y el desarrollo de nuestra región, junto a la renovación del estado de excepción.
3: Como se sabe, el huarquén llevaba 5 años en calidad de prófugo, fue detenido con su pareja y durante la jornada de hoy deberá ser presentado en los tribunales de Coyipulli. Las autoridades recordaron que se piden cerca de 18 años de cárcel contra Jorge Huanchuyán, acusado de usurpación, porte ilegal de arma de fuego y municiones.

0: además de tráfico de drogas.
1: Y en la información internacional, el expresidente boliviano Evo Morales describe este martes las protestas en su país como una sublevación del pueblo contra el plan de reformas del presidente Rodrigo Paz e instó a defender la Constitución, los recursos naturales y los servicios básicos. Es una sublevación del pueblo de elemento popular, expresó Morales, y añadió una sublevación contra la aplicación del modelo neoliberal y contra el Estado neocolonial. El pueblo se subleva, a la cabeza está el movimiento indígena para defender la Constitución, que es defender los recursos naturales y los servicios básicos, declaraciones del expresidente boliviano. Cerramos así nuestra síntesis, nos quedamos ya en compañía de Rodrigo Contreras, son las tardes deportivas, siempre en cooperativa.
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3: Cooperativa. 3:35 minutos. 3:35 minutos.
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4: Uno de martes. Con la información del mundo polideportivo a esta hora, como es habitual en Cooperativa, vamos a hablar de básquetbol, de la Liga Nacional, de la NBA, de tenis, con Barrios jugando en Roland Garros y también con un invitado. Ya estaremos conversando con él a propósito de las Olimpiadas Especiales, Juegos Mundiales que se van a realizar el próximo año acá en nuestro país.
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4: La semana pasada empezamos a hablar de los Juegos Mundiales de Olimpiadas Especiales que se van a desarrollar acá en nuestro país y hoy vamos a conversar con su director ejecutivo. Bueno, hace pocos meses dejó su cargo como director nacional del IND, ahora ya desde otra posición va a trabajar con Olimpiadas Especiales Chile para este mega evento que se va a desarrollar el próximo año acá en nuestro país. Israel Castro a esta hora conversando con Cooperativa. Muchas gracias por recibir la llamada, Israel, ¿qué tal?
5: No, muchas gracias a usted, Rodrigo, y saludar también a todos los auditores que nos están sintonizando a esta hora.
4: ¿Cómo han sido estos meses de cambiar de equipo? ¿Se siente como un refuerzo para este mega evento que se va a desarrollar el próximo año? Y bueno, también cómo se gesta esta llegada a las Olimpiadas Especiales de nuestro país para estos Juegos Mundiales.
5: Respondo a Olimpiadas Especiales Chile. Acuérdese que también existe la organización del evento, que está radicado en un comité organizador local. Respecto a Olimpiadas Especiales Chile, fue el directorio quien realiza un proceso de búsqueda, ¿cierto?, para el cargo de director ejecutivo. Fui parte de ese proceso y afortunadamente fui seleccionado, así que estamos con toda la disposición para aportar y contribuir a visibilizar este mundo de Olimpiadas Especiales y que también, que es parte del mensaje que nosotros promovemos, mensaje de la inclusión pueda llegar también a la ciudadanía.
4: Uh-huh. ¿Cómo se gesta la llegada a esta labor y también lo que implica su función como director ejecutivo?
5: Nosotros trabajamos con personas con discapacidad intelectual. Promovemos su integración a la sociedad de manera integral desde el punto de vista de la educación, la salud y por supuesto desde el deporte, que es la principal herramienta. Como le conté, a mí me entrevistó el directorio, que hizo un proceso de selección de búsqueda de un director ejecutivo. De ahí fue como se gestó mi llegada, hablé con ellos, me entrevisté. Me parece que un momento único para nuestro país, ya que vamos a tener un Juego Mundial el próximo año, vamos a tener 180 países que nos van a visitar, 6.000 atletas, así que un gran evento que yo creo que quizás todavía no se dimensiona el tamaño que tiene y la profundidad que puede tener respecto al mensaje de los deportistas que ahí participan.
4: Sin duda, porque si lo llevamos a una comparación con el deporte convencional, es como organizar unos Juegos Olímpicos en este caso. O sea, es bastante relevante la labor que van a tener no solamente usted, sino que toda la organización de este gran evento, ¿no?
5: Sí, pues el equivalente por número de atletas similar a lo que asistieron a los Juegos Panamericanos en la parte convencional. Si bien es un evento que involucra a casi prácticamente todo el globo, son menos deportes, son los deportes que se han desarrollado en Olimpiadas Especiales, pero como le decía, es una gran oportunidad para también visibilizar todo el trabajo que se hace desde el punto de vista deportivo con nuestros atletas con discapacidad intelectual. Creemos también que un gran ejemplo ha sido lo que ha hecho el Comité Paralímpico con aquellos deportistas que tienen discapacidad física, que también ha sido un deporte que se ha promovido y que no hemos podido familiarizar con todos los deportistas que están en esa práctica.
4: De acuerdo a su labor en el Instituto Nacional del Deporte, ¿cuánto influye esa experiencia en la administración pública para llevarla precisamente a este nuevo cargo?
5: Bueno, yo creo que puede ser un aporte sustantivo. Los problemas que enfrentan las políticas públicas son diversos. Por ejemplo, un tema central que abordaba o que aborda el INE con el Ministerio del Deporte es la inactividad física de la población. Afuera de eso, estamos hablando de personas que por sus condiciones practican menos deporte que las personas que no tienen discapacidad. En el caso de los niños, fíjese que si uno revisa todas las estadísticas que tienen que ver con la violencia con los niños, se da cuenta que hay mayor violencia en el colegio, que hay mayor violencia en las familias hacia los niños, y lógicamente en el mundo de la discapacidad intelectual esos indicadores tienden a crecer. Hay problemas de política pública y nosotros tratamos de abordarlo desde el deporte para que la sociedad sea más inclusiva. O sea, hay un problema que hoy día está presente y que parte de estos eventos también nos sirven no solo para tener un evento deportivo que sea atractivo, sino también para visibilizar estas temáticas.
4: Sí, estos juegos se van a realizar el próximo año, en el mes de octubre. Falta mucho tiempo, pero el tiempo es oro, como dice la frase Israel. Nuestro país ya tiene experiencia en mega eventos, realizó Santiago 2023. O sea, ya el tema de la infraestructura está. ¿En qué se debe abordar el trabajo en esta organización, pensando de que falta todavía un buen tiempo, un buen trecho?
5: Bueno, Chile ha dado pruebas de ser un gran anfitrión de eventos. Usted mencionó uno, Santiago 2023. Nos visitó el Mundial de Fútbol, el de ciclismo, se hizo la América, el básquetbol, en fin, un sinnúmero de grandes espectáculos deportivos que han arribado a nuestro país y que han sido desarrollados exitosamente. Acá el desafío principalmente es logístico. La infraestructura ya está construida, tenemos un estadio nacional que yo creo que es un lujo a nivel continental, y por lo tanto los desafíos son los típicos de los eventos deportivos, que tienen que ver principalmente con transporte, alimentación, alojamiento, y particularmente por las condiciones de los deportistas, también con el debido cuidado que hay que tener con ellos, de acompañarlos, y que en el fondo nadie se sienta que está solo en la ciudad.
4: Estamos conversando con Israel Castro, actual director ejecutivo de Olimpiadas Especiales Chile. Fue parte, recordemos, del Instituto Nacional del Deporte como director nacional ya hace poquito tiempo que dejó ese cargo. Y a propósito, Israel, le quería preguntar el balance que le dejó esa estadía en el IED, esos años de trabajo. ¿Quedó conforme al 100%? ¿Siente que faltó algo o se fue satisfecho con esa labor desempeñada?
5: Siempre uno siente que se puede haber hecho algo mejor, pero hay una satisfacción. O sea, yo lo miro de la siguiente manera: obras son amores, y en ese periodo el INED construyó el mayor volumen de infraestructura deportiva que se haya hecho jamás en nuestro país. Nosotros llevamos la estadística, en esos 4 años se construyeron 1.100.000 metros cuadrados de infraestructura deportiva, y yo creo que eso es algo que va a ser insuperable. El INED antes de eso por año construía un polideportivo con suerte, y nosotros logramos construir el Parque Estadio Nacional de nuevo y un montón de obras que quedaron en regiones, ¿cierto? Y también eso lo pudimos acompañar de deporte social, de grandes competencias. Entonces creo que si uno lo mira, hasta incluso en términos de resultados, lo que se va a ver es que, y la perspectiva del tiempo nos va a entregar eso con mayor claridad, es que esos 4 años fueron muy positivos para nuestro deporte.
4: Me imagino que le gustaría que esto siguiera como un legado, como una transición con los nuevos personeros de gobierno, ¿no? En cuanto a que todo eso que dice usted que fue positivo se siguiese en una misma línea o no.
5: No, lógicamente. O sea, cuando uno hace desafíos como organizar eventos como los Juegos Panamericanos o como este de Olimpiadas Especiales, lo que busca es que, más allá del evento en sí, es que haya un antes y un después. en el caso del deporte nacional, tiene que ver con la infraestructura, tiene que ver con la inversión en nuestras delegaciones, tiene que ver en cómo se promueve el deporte en la juventud. Y en el caso de Olimpiadas Especiales, bueno, el desafío es bien claro, que haya más personas con discapacidad intelectual que hagan deporte, incluir más en la sociedad. Entonces, la pregunta que usted hace es muy interesante, porque lógicamente los eventos se hacen para que el legado en el país no solo sean obras, no solo sea hormigón, sino que también sea cultura deportiva y más gente que se acerque a este mundo.
4: A propósito de eso, en Santiago 2023 se hablaba mucho del concepto legado. En este caso, llevado a Olimpiadas Especiales, a unos Juegos Mundiales, ¿cuál siente usted que podría ser el concepto legado después de que Chile organice este gran evento?
5: Bueno, lo primero es que visibilizar a nuestros atletas. La gente hoy día no conoce a los atletas con discapacidad intelectual. Quizás lo mismo pasó en algún minuto con aquellos deportistas que vienen del mundo paralímpico. Bueno, tenemos esa ambición de que nuestros atletas también sean conocidos y reconocidos. Y lo segundo, que ya tiene que ver con el rol que nosotros desarrollamos de manera permanente, es tener una presencia en todas las regiones del país de manera regular. Eso ha crecido, se ha ido modificando en el último tiempo, donde antes estábamos solo concentrados en Santiago, y creemos que es el desafío, ¿cierto? Que en el fondo podamos llegar a distintos rincones del país con el mensaje del deporte y con el mensaje de la inclusión.
4: Por último, Israel, ¿cuál es su expectativa respecto a estos Juegos Mundiales? Lo comentábamos al inicio, Chile ya tiene una experiencia en realizar megaeventos, estos son palabras mayores. También Chile está pensando en hacer otro megaevento como los Juegos Olímpicos de la Juventud en 2030. ¿Cuál es su expectativa para esos Juegos Mundiales?
5: Bueno, hay que pensar que son los primeros Juegos Mundiales que visitan el continente. Se han hecho en Estados Unidos, pero fuera de Estados Unidos y Europa los Juegos mayormente no han salido. Va a ser primera vez que vienen a Sudamérica, así que lo primero yo creo que es resguardar y promover la imagen de nuestro país como gran anfitrión de eventos deportivos. Y lo segundo está muy conectado a lo que le contestaba anteriormente, que es que efectivamente nosotros visibilicemos todas las posibilidades y todo lo que pueden aportar las personas con discapacidad intelectual a la sociedad. Es una realidad que sentimos que hoy día quizás es invisible para muchas personas, y precisamente buscamos darla a conocer y eliminar un montón de mitos y prejuicios que hay alrededor de ello.
4: Bueno, Israel, seguramente vamos a seguir conversando. Falta mucho para la organización de estos Juegos. Será en octubre del próximo año 2027. Seguramente vamos a retomar la comunicación en el futuro. Le queremos agradecer esta conversación, este diálogo con la Radio Cooperativa.
5: No, muchas gracias a usted y por darnos este espacio para poder contar en qué estamos.
4: Un abrazo, Israel, muchas gracias.
5: Hasta luego.
4: Israel Castro, actual director ejecutivo de Olimpiadas Especiales, ex director nacional del Instituto Nacional del Deporte, proyectando lo que viene en este mega evento que se va a desarrollar el próximo año acá en nuestro país. 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
4: Liga Cestera de nuestro país, que ya está viviendo las semifinales de conferencia. Ivo Bay está de vuelta para hablarnos del básquetbol. ¿Qué tal?
9: ¿Qué tal, Rodrigo Contreras? Sí, enfocado ya en esta recta final, semifinales de conferencia en el centro con una Universidad de Concepción imparable, se quedó la semana pasada, antepasada, perdón, con la final de la Copa Chile, derrotando a Español Dos Hornos, y ahora, claro, logra dar dos duros golpes a su rival, que es el Boston College, que esperaba de alguna forma tener un mejor rendimiento que el que había exhibido en esa fase regular, y que se topó ante el mejor de la temporada, que sigue ganando, y ahora es mirando los cuatro cruces que se están disputando en estos momentos. Es el único que se podría definir este día viernes con el tercer partido. Está ganando 2-0 la Universidad de Concepción, con la gran figura de Stephen Maxwell, que se ha transformado en el referente norteamericano en este cruce ante el Boston College, con una buena presentación, 27 puntos en el primer partido, 28 en el segundo, para darle una buena proyección al conjunto penquista. Eso con el conjunto colegial, que está en la conferencia centro, muy bien encaminado, espera lo que va a ocurrir en el otro cruce, donde Leones de Quilpué y Puente Alto están 1-1, ganando los quilpueinos en el primer encuentro, Puente Alto descontó en el segundo, y ahora en Quilpué se va a definir este cruce el día viernes, el día sábado, a contar de las 19:30 horas. Los dos partidos ya están proyectados para aquellos días. Escuchemos a una de las figuras de aquel cruce, del segundo, que resultó con el triunfo de Quilpué. Escuchamos a Felipe Yanco, que se configuró en la figura del conjunto del Español Guillermo Frutos, y que también proyecta lo que va a ser la revancha ante Puente Alto. Esto dijo Yanco.
10: Logramos sacar una ventaja importante en el comienzo y sabíamos que ellos iban a reaccionar en la segunda mitad. Tratamos de poner el foco ahí para que no se nos acercaran. Obviamente iba a venir un envión y se iban a acercar, pero supimos mantener la calma, la concentración y nos llevamos al partido. Sabíamos que mínimo teníamos que ganar un partido acá y para tratar de cerrarlo en Quilpué.
9: Eso va a ser, insistimos, el día viernes, el sábado, 19:30 horas, los dos partidos que se proyectan para esta definición por la conferencia centro. En el sur, mucho más estrecha la situación, con un Club de Deportes Valdivia que se vio dubitativo a ratos. Ahora va a tener la ventaja de poder definirlo en la Catedral, pero dio licencia, pudo haberse quedado con los dos encuentros, pero Español Dos Hornos logró remontar sobre los últimos dos pasajes, y que van a extender esta definición para la jornada de mañana y el día jueves, a contar de las 20:30 horas. Cipriano Núñez, después del último triunfo, donde lograron equiparar este cruce ante el conjunto hispano, también habló sobre lo que espera de cara a esa doble jornada que se va a disputar en el Antonio Surmendi. Esto fue lo que dijo Cipriano Núñez, el técnico de CDB.
11: Lo planteamos bien, creo que corregimos mucho de la cabeza, de la actitud y también de la disciplina táctica. Yo creo que por ahí marcó el camino, y con algunos cambios, algunas observaciones diferentes al partido de ayer, lo pudimos sacar, y un partido que siempre es complejo, un rival duro, un rival que está haciendo las cosas bien. Y bueno, equilibramos la serie y esperamos ver la posibilidad de cerrarlo en Valdivia. Partidos son duros, cada partido es distinto, como lo vimos hoy día con relación a ayer, y bueno, ahora visitar este ratito para poder pensar que más adelante, mañana, pasado, lo que viene.
9: Ya en las ánimas, uno de los que fue animador de la fase regular, quedó sobre los pasajes finales, eliminado de la final de la Copa Chile, pero ahí está, empezó de local en la Catedral y no pudo sacar la ventaja esperada. Sin embargo, en el último partido logró derrotar al conjunto de Puerto Varas. Ahora día viernes, sábado, 20:30 horas, se va a definir aquel cruce. ¿Qué fue lo que dijo Carlos Zúñiga, el head coach del conjunto de los Fantasmas, después de lograr derrotar y descontar a Puerto Varas? Esto señala.
12: Para nosotros era fundamental ganar este partido, igualar la serie, si no se nos ponía muy cuesta arriba, cierto, esta llave. Creo que hicimos un partido muy serio, ¿cierto? Desde la concentración, desde la disciplina en llevar a cabo el plan de juego, defendimos bastante bien. Ayer regalamos un cuarto completo, que fue el primero. Eso no nos podía pasar nuevamente contra un gran equipo como lo es Puerto Varas. Así que satisfecho con el resultado, satisfecho con haber llevado, como te digo, el ritmo del juego, defendido mucho mejor, desde los uno contra uno hasta el rebote defensivo, nuestras defensas colectivas. Así que nada, descansar y ya el día lunes empezar a preparar los dos partidos en Puerto Varas.
9: Ya, ¿qué es lo que viene? Mañana 20:30 horas, el CDB ante Español Dos Hornos, y lo último ya se definió cuándo va a ser la final de este torneo de apertura. Va a ser el próximo 13 de junio en el Polideportivo Estadio Nacional, 20:30 horas, los campeones de conferencia.
4: Como gran novedad será sí, la final en el Estadio Nacional. Ivo, el viernes seguimos hablando
9: sí, señor,
4: de básquet.
9: Con los que quedan en el camino, los que avanzan.
4: Gracias.
9: Chao. Chao.
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4: Nos vamos hablando de tenis. Tomás Barrios avanzó a la segunda ronda de las clasificaciones de Roland Garros. Derrotó en tres parciales al francés Harold Mayotte, 217 del mundo, en 2 horas y 4 minutos de partido. 6-4, 1-6, 6-3. Próximo rival, seguramente el jueves, se enfrentará al francés Luka Pavlovic, 240 del ranking. Nos vamos. Esa es la idea con Emilia Aguilar, lo que viene en Cooperativa. Mañana volvemos. Chau.
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4: Nuevo operativo en Temucuicuy, detenido el huerquén Jorge Huenchuyán. Conversamos con el ministro de la Defensa Nacional, Fernando Barros.
5: Se detuvo a un dirigente con encargo de detención, delitos asociados de tráfico de armas, munición y droga. Lo que está haciendo esta reforma constitucional es uniformar el sistema. El apoyo de las Fuerzas Armadas supone que pueden pedir un carnet de identidad a una persona, registrar un vehículo en un control que pueda resultar sospechoso, aun cuando no esté presente un carabinero. Evidentemente, mi objetivo, y no quiero comprometer al gobierno con ello, terminar el estado de excepción. No es un tema semana. Poder hacer un año, dos años, va a depender de la realidad. Ese es un objetivo personal y que tiene todo el respaldo del gobierno.
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6: 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Cuatro, un minuto. Cuatro, un minuto.
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7: Llevaba 5 años prófugo. Operativo de madrugada permitió detener en la comunidad de Temucuicuy a Jorge Huenchuyán. Se piden 18 años de cárcel en su contra. A las horas hubo ataque incendiario en Lautaro. En la sala de la Cámara se debate a esta hora en general la mega reforma del gobierno. La votación está fijada para mañana. En tanto, en el Senado se inicia el trámite en particular del proyecto Escuelas Protegidas, que tiene discusión inmediata. En la frontera norte, enfrentamiento entre carabineros y contrabandistas dejó un ciudadano peruano muerto. Intentó atropellar a una patrulla policial. Atención con el corte de agua programado para la zona sur de Santiago. 8 comunas se verán afectadas por 36 horas. Se inicia este viernes. En el mundo, desde la OMS advierten que brote de ébola se extiende más rápido de lo previsto. Evo Morales habla de una sublevación popular en Bolivia. Y una denuncia de robo por 50 millones de pesos involucra a Arturo Vidal, que tuvo que declarar como testigo. Esta tarde, Coquimbo Unido recibe al Tolima por Copa Libertadores. Eso con nuestros titulares. Nos quedamos junto a Emilia Aguilar. Esa es la idea, siempre en Cooperativa.
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6: Cooperativa. 4:03. 4:03.
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8: ¿Qué tal? ¿Cómo estás?
0: están? Bienvenidos, bienvenidas a Esa es la Idea en Cooperativa. A esta hora siempre nos reunimos a hablar de innovación, de emprendimiento, de buenas historias, todo eso que les traemos, por supuesto, hoy día también. Mucho ojo si es que no has escuchado nunca, por ejemplo, hablar de las empresas B, porque vamos a estar contándoles de qué se trata aquello. Vamos a estar con buenas historias también, pero quiero recordarte que estamos conectados a través del WhatsApp. Puedes escribirnos en el más 569-7888-0770. Y te recuerdo que además de escucharnos, puedes vernos en cooperativa.cl. Estamos ahí en el streaming. Saludamos a quienes nos siguen también por esa vía. Y te recuerdo que estos contenidos de Esa es la Idea están en formato podcast, en Cooperativa Podcast. Y también en YouTube nos encuentras en el canal de Cooperativa FM. Así que estamos absolutamente en todas las plataformas para que puedas acompañarnos también con estas historias. Ya te lo decía, hoy vamos a conversar sobre qué es ser una empresa B, cómo se llega a ser una empresa B, por qué es importante parte de este sistema B, ¿no? Bueno, de eso vamos a conversar en unos minutos con Sten Castudillo, que es directora ejecutiva de Sistema B Chile. Y más adelante vamos a conocer la historia de una empresa que realiza mochilas, bolsos y todo a partir de botellas recicladas, fíjate. Se trata de Botella y van a estar con nosotros contándonos parte de su historia también. Así que te invitamos a que te quedes con nosotros hasta las 5 de la tarde. Esa es la idea.
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0: Bien, ¿qué significa ser una empresa B certificada? Es algo más que una marca, ¿no? Es la búsqueda del triple impacto económico, social, ambiental, pero ¿cómo se trabaja y cómo se mide además que una empresa efectivamente esté cumpliendo con eso para ser certificada como empresa B? Bueno, de todo eso queremos conversar con Sdenka Studillo, que es la directora ejecutiva de Sistema B y que está hoy día acá en el estudio con nosotros. ¿Cómo estás, Sdenka? Bienvenida.
8: Hola, Emilia. Muy bien, muchas gracias. Muy contenta además de estar acá, que una radio tan connotada y además histórica, así que feliz de estar pudiendo contar qué significa ser empresa B, que logren ver la B, que la empiecen a descubrir y que finalmente sepan en lo profundo qué significa.
0: Ya, ahí dijiste algo súper importante, que empiezan a ver la B, porque efectivamente las empresas que están certificadas como empresas B tienen esta marca en sus productos, o cuando entras a sus sitios web o redes sociales, está, como parte de su imagen. ¿Qué significa ser una empresa B y por qué estas marcas y estas empresas también lo muestran como parte de su valor?
8: Bueno, ser una empresa B es, bueno, lo primero es que es la B, que muchas veces después los pasamos por alto. Yo me he dado cuenta que llevo muchos años en esto y, claro, recién uno cae en cuenta que nunca dices que es la B, pues. Y muchas personas me dicen, pero ¿por qué no A? ¿Ah? ¿Por qué B? ¿Por qué no A? Bueno, la B viene de beneficios, de empresas que generan beneficios más allá de solo a sus accionistas, entendiendo a todos sus públicos de interés, las comunidades, las personas en general y el planeta, entendiendo que la empresa pone el negocio a disposición de generar soluciones concretas, sociales y ambientales con transparencia y responsabilidad. Y eso se certifica, o sea, hay un ente que audita el que las prácticas que la empresa dice que tiene, efectivamente las tiene y que cumple con ciertos estándares que están muy regulados en términos generales globalmente y que dan cuenta de que la empresa, además de disponer su negocio, cumple con prácticas operacionales que se preocupan de las personas, las comunidades y el planeta.
0: Ya, hablaste de ciertos estándares que además son globales, porque esto es un movimiento que además global. Es global. ¿Cuáles son esos estándares y de qué manera se certifican a través de Sistema B?
8: Bueno, estamos hoy día justamente dando un salto en estos estándares porque a propósito de los distintos desafíos que estamos viviendo como sociedad y sobre todo como planeta también, donde tenemos que ocuparnos es bien distinto y los desafíos, los problemas que tenemos hoy son bien distintos a los que teníamos 20, 30 años atrás. Entonces, hoy día estamos cambiando un poquito, profundizando en aquellas cosas en las que las empresas tienen que hacerse cargo y de alguna forma poder poner atención a aquellos elementos y aquellas áreas en las cuales muchas veces la empresa pasa de largo, porque es parte del paisaje un poco de lo que tiene que pasar. Bueno, hay 7 estándares globales, o sea, me refiero que todas las empresas alrededor del mundo tienen que cumplir con lo mismo. Entonces estamos haciendo un poco esa evolución, y no me quiero equivocar, por eso los quiero tener aquí a la mano. Pero uno tiene que ver con el propósito y gobernanza de las partes. ¿Para qué hace lo que hace la empresa? Ahí están todos los temas de ética, de transparencia, de confiabilidad, en fin, los temas de trabajo justo. No solamente que la empresa pague lo que corresponde, sino también cómo genera un entorno en el cual el trabajador se potencie, se beneficie también, y que podamos darle ciertos grados de seguridad al trabajador. Justicia, equidad, diversidad, inclusión. Lograr que haya un entorno dentro de la empresa que sea inclusivo y diverso. Derechos humanos, también eso es algo súper importante. Y aquí en el fondo estamos viendo, somos responsables respecto de los riesgos que podrían tener los trabajadores, nuestros proveedores. Y nos hacemos cargo de esos riesgos con los cuales las personas pueden estar afectadas y que no sabemos como parte de del día a día de la empresa. Acción colectiva, acción climática. Todo lo relacionado con el clima y cómo la empresa se está vinculando, cuáles son las afecciones que pueden estar sucediendo producto de la operación misma de la empresa y de lo cual tenemos que hacernos cargo. Lo mismo con circularidad y gestión ambiental, cómo es el ciclo de vida de nuestros productos, nos estamos haciendo cargo de todos los elementos que vienen, no solo desde que parten en nuestra empresa, sino hacia atrás y también hacia adelante. Afortunadamente nosotros tenemos una ley REP también, que es una regulación que nos va ayudando. Y finalmente, asuntos gubernamentales y acción colectiva. Es decir, la empresa tiene que tener una voz en los temas públicos que realmente nos interesan, y cómo tiene que ser esa voz. Es una voz que se tiene que hacer cargo un poco de las demandas o de cómo de alguna forma nos ponemos como empresa ese rol social que de alguna forma también es parte de la responsabilidad. Entonces, y obviamente accionar en conjunto para que vayamos moviendo un poco estas estructuras que también es necesario ir permeando desde las industrias, desde los gremios, en fin.
0: Es interesante conocer los estándares, porque muy probablemente cuando alguien ve esta B relacionada a una marca, piensa en la circularidad, piensa a lo mejor en si están reciclando, en si están disminuyendo su huella de carbono, pero de hecho tú partes por estándares que son completamente distintos y que son mucho más estructurales de cómo se forma el negocio, ¿no? Como desde la estructura. Y en ese sentido, ¿cómo has visto la respuesta en Chile de empresas que efectivamente quieren cumplir con esos estándares?
8: Bueno, durante muchos años ha sido... De hecho, les puedo contar que Chile es el país con más empresas B per cápita dentro de la región. O sea, tenemos un ratio de empresas B sumamente interesante comparado con la población que tenemos actualmente. Hoy día nosotros en Chile tenemos 266 empresas B. Y el siguiente país que tiene más empresas es Argentina, con 280, y después Brasil, 330 aproximadamente. Comparando sus poblaciones y la cantidad de empresas que existen en cada uno de ellos, nosotros tenemos una super buena tasa que también da cuenta del nivel de involucramiento que tiene hoy día nuestro mercado. Las empresas hoy día están preocupadas, y no solo preocupadas, sino ocupándose cada día más de cuáles son los impactos que están generando. Y desde ahí, una certificación como la de Empresa B no solo te ayuda a mirar aquellas cosas que pueden estar un poco más tapadas o siendo más tácitas dentro del día a día de la operación, sino también a poder visibilizar que lo estás haciendo bien, diferenciarte competitivamente también es un elemento sumamente importante en ese sentido, y que te hagas un poco también como liderando un movimiento en el cual las empresas tienen algo que decir respecto de cómo se mueven las industrias en relación a todos estos elementos que estamos hablando. O sea, cuando las empresas hoy día muestran no solo desde la teoría, sino que desde la práctica, que es posible hacerse estas preguntas, igual que te vaya bien, igual crecer, igual ser rentable, porque no estamos hablando de algo que esté contrario a la rentabilidad, por el contrario, esto no es filantropía, no son fundaciones, son empresas. De hecho, algo súper importante, las empresas B, la certificación es para empresas con fines de lucro. Para las empresas sin fines de lucro, fundaciones, organizaciones de la sociedad civil, no, porque se entiende que su objeto ya es contribuir positivamente a algún desafío que tengamos. Pero entonces, desde ahí, las empresas en Chile han estado bastante interesadas, y no tanto interesadas, sino que activamente avanzando en estas materias. Así que eso es súper importante.
0: Estanca, y uno podría entender que eso tiene relación también con una inquietud por parte de los consumidores, ¿no? De buscar algo más en aquellos productos y servicios que no sea solamente aquello, sino que de qué manera se está haciendo, se está desarrollando, en fin, es decir, que la empresa tenga algo de sentido con lo que el consumidor, digamos, cree, ¿no?
8: Sí,
0: ¿eso efectivamente se ve?
8: Cada vez más, sin embargo, a mi juicio, todavía es lo que más tenemos que empujar. Que los consumidores lo vean, porque a nivel de inversionistas es algo súper relevante. Bueno, todo esto como amparado bajo el paraguas de ESG. En el fondo, cuando comienzan los temas de ESG y cómo las empresas se están preparando frente a los riesgos futuros y sobre todo los riesgos ambientales, climáticos, que efectivamente pueden incidir en los riesgos financieros para la empresa, empieza todo un movimiento a hacerse cargo de que... Parece que sí, parece que me voy a quedar sin agua, o parece que las temperaturas están alzándose demasiado y me va a afectar mi producción, mi plantación, en fin, las distintas. Entonces empiezan como desde el riesgo a tomar atención en estos elementos que parecían transparentes para mi operación. Nosotros desde acá estamos hablando un poco más desde el impacto, cómo la empresa puede generar impactos positivos. Entonces, tomando de nuevo tu pregunta, empezó un poquito desde eso, desde la mirada del inversionista que quiere ver cómo, si va a poner su capital aquí o no, y si la empresa está preocupándose, está haciendo algo, está gestionando producto de esto que viene, y cómo lo está haciendo. Bueno, yo siempre digo, no importa por dónde venga, o sea que si ya te empiezas a hacer las preguntas, bueno, ya estamos avanzando. Después... sobre la misma línea, empresas que empezaron a comprarse el B2B, que se habla como el business to business, en el fondo empresas que también consideran que es mejor hacer negocio con una empresa que está preocupada y que en el fondo logró tener una cadena de valor que sea realmente responsable, sostenible, y donde no me voy a encontrar con un problema de que hay alguien que esté usando mano de obra infantil o que esté explotando un determinado recurso natural que no se puede explotar, en fin, hay distintos temas relacionados con eso. Entonces empezamos después como con este business to business. Después empezamos con que los trabajadores eran mucho más asiduos a quedarse en una empresa que era responsable y que cumplía con valores que también eran muy cercanos a los míos. Entonces prefiero trabajar y ocupar mis horas, tantas horas que uno trabaja en el fondo, en un lugar en el que me siento orgulloso de trabajar. Y ahí estamos. Entonces, financiamiento por un lado, las empresas en el fondo desde las cadenas de valor, después los trabajadores, la reputación de marca también es importante. Sí. Y el consumidor está un poco más atrás, pero de a poco se va viendo que cada vez estamos leyendo más las etiquetas, lo que estamos preocupados realmente de qué es lo que estamos llevando a nuestra casa, sobre todo desde el punto de vista de la responsabilidad en la salud, en la protección, en hacernos cargo, que no nos da lo mismo comprar cualquier cosa. Ahora, ¿qué es lo que nos gustaría y qué es lo que queremos impulsar? Es que las personas a nivel consumidor también entiendan que una empresa que se preocupa y que se está ocupando, que no le da lo mismo la manera en la que genera ese servicio o que produce ese producto, también es una empresa en la que es bueno votar por ella. En el fondo es como cuando uno vota todos los días, porque finalmente la decisión de compra es todos los días. O sea, cuando yo decido comprar una empresa, una marca que sé que tiene un sello que dice que se preocupa no solo en generar beneficios a sus accionistas, sino en generar a todos, entonces estoy también privilegiándole y favoreciendo. Las encuestas dicen que hay un 86% de personas que desde los consumidores que dice que podrían favorecerían a una empresa que se preocupe de los temas ambientales y sociales. El problema es que en la decisión de compra final, ahí hay una brecha de realmente cuando hacen la compra no se da ese porcentaje tan alto. De ahí tenemos que ir educando. Esto es súper importante, que las empresas, que las personas sepan qué significa. Claro. Porque no es transparente para, o sea, es invisible más bien que transparente. Es invisible para uno saber que detrás de esa B hay un montón de procesos y hay un montón de energía desplegada por parte de la empresa que va mucho más allá de solo ese producto que estoy comprando, sino en el cómo lo estoy haciendo y para qué lo estoy haciendo.
0: Y a mí me quedan un montón de preguntas, pero se me acaba el tiempo, Stenka, así que vamos a decir que esta es una primera conversación para seguir entendiendo qué es lo que pasa con este sistema B, cómo se han ido sumando más empresas en Chile, qué tipos de empresas, en fin, para una segunda conversación sin duda que vamos a tener con Stenka Astudillo, directora ejecutiva de Sistemas B Chile, y que hoy nos ha acompañado en Esa es la Idea. Muchas gracias por estar
8: con feliz, nosotros. Y además que estamos celebrando este año los 20 años del movimiento en el mundo, así que encantada de hacer un ciclo en algún momento y venir a contarte más qué tipos de empresas, y ojalá, y solo dejar el mensaje que busquen la B. Realmente, hace unos días estaba en un centro comercial y veía realmente la B en todas partes. Las empresas están súper orgullosas de pasar por este proceso, de lograr tener esta certificación, que no es fácil, así que mientras más la vean, más la destaquen, feliz si la fotografía nos etiquetan en las redes sociales, Sistema de Chile, así que feliz, así que muy muy encantada de poder volver a conversar contigo.
0: Ahí está, vayan a buscarlo entonces. Muchas gracias, Stenka.
8: A ti, Emilia.
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0: De esto seguramente te vas a acordar, pero durante décadas en Chile había un lugar al que se iba cuando faltaba esa pieza difícil de encontrar. Un cable específico, un componente eléctrico, una herramienta, una ampolleta rara, en fin. Ese lugar era Casa Royal. La empresa nace en Santiago en 1934, fundada por inmigrantes españoles, y poco a poco se fue especializando en electrónica, electricidad, artículos técnicos, en una época donde ese mundo todavía era bastante inaccesible para la mayoría. Casa Royal se convirtió en un punto de encuentro para aficionados, para estudiantes técnicos y para curiosos en general. Con el tiempo, sus locales pasaron a ser parte del paisaje urbano, especialmente para generaciones que crecieron armando radios, reparando aparatos o experimentando con tecnología. Todo esto antes de internet. Había algo muy característico en recorrer sus vitrinas y pasillos llenos de componentes, muchas veces sin saber exactamente qué era lo que se buscaba. Y aunque el mercado cambió y la compra online transformó el acceso a la tecnología, Casa Royal quedó instalada en la memoria de mucha gente, con atención especializada, stock de lo que necesitaras y, lo más importante, y esto lo digo yo, un lugar donde 90 años después aún puedes comprar una radio. Y nosotros vamos a seguir con el sonido de Dusty Springfield. Esto es Son of a Preacher Man. Lo escuchas en Esa es la Idea.

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4: 22 grados. 22 grados en Santiago.
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9: Esta idea es maravillosa, es revolucionaria y durante mucho tiempo la pérdida auditiva profunda no tenía solución real. Los audífonos tradicionales amplificaban el sonido, pero cuando el problema estaba en el oído interno, especialmente en la cóclea, simplemente no era suficiente. El sonido llegaba más fuerte, pero no necesariamente llegaba mejor. Y el cambio comienza en la segunda mitad del siglo XX con un equipo de investigación en Francia y luego en Australia, que empiezan a explorar una idea radical. Si el oído no podía transformar el sonido en señales útiles, quizás la solución no era amplificarlo, sino saltarse una parte del proceso. Y así nace el concepto del implante coclear. Uno de los avances clave llega con el trabajo del científico Graham Clark en Australia, quien desarrolla un sistema capaz de convertir sonidos en impulsos eléctricos y enviarle directamente eso al nervio auditivo. En otras palabras, el dispositivo no corrige el oído, sino que lo reemplaza parcialmente como una especie de intermediario. Y con el tiempo, los implantes cocleares se volvieron más precisos, con múltiples electrodos capaces de interpretar mejor cada vez la complejidad del sonido humano. Esto permitió que muchas personas con sordera profunda pudieran volver a percibir voces, música y sonidos del entorno. Y así, la audición dejó de depender únicamente del oído biológico, porque cuando una parte del cuerpo deja de cumplir su función, la tecnología no siempre la imita, a veces incluso la reemplaza por completo y funciona. Esa es la idea.
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9: Ya, y ahora otra idea fantástica. Bolsos, mochilas y otros accesorios textiles hechos 100% de botellas plásticas. Eso es lo que hace Botella, una empresa chilena que está impactando con su moda 100% sustentable. Y para conversar sobre eso estamos con el fundador de Botella, que es Arturo Vial. ¿Cómo estás, Arturo? Bienvenido.
10: Muy buenas tardes, Emilia. Muy feliz de estar acá. Gracias por la invitación.
9: No, gracias a ti por venir, porque además

0: siendo que justo te coincidimos que estabas acá en Santiago para venir a conversar con nosotros al estudio. ¿Cómo nace Botella? Porque, claro, uno entiende y recicla y trata de separar sus residuos, en fin, pero pasar de eso, ¿no? De esa mirada a decir, ok, pero ocupemos el plástico, démosle una segunda vida a las botellas plásticas. ¿Cómo fue ese proceso?
1: Mira, nosotros partimos el 2019 antecedidos por el problema de las bolsas plásticas, básicamente. Claro. Cuando sale la ley que ya no permite que se entreguen bolsas plásticas, dijimos, bueno, veamos qué podemos hacer con eso. Y empezamos a investigar en el mundo, básicamente, respecto a la tecnología y qué es lo que había para reemplazar esto. Y dimos con una empresa americana que, básicamente, ellos tenían la tecnología que transformaban las botellas plásticas en hilos. Y dijimos, bueno, si es que esto ya existe, ¿por qué no podemos trabajar con este material? ¿Por qué no empezamos a trabajar con los accesorios, las mochilas que hacemos en Botella, con material que sea reciclado y que sea realmente de muy buena calidad? ¿Qué es lo que buscamos? Y finalmente hoy nos damos cuenta que está lleno de productos sustitutos, pero que no llegan a la calidad. Bueno, en Botella sí llegamos a esa calidad porque de alguna manera la botella plástica se transforma en un hilo que es altamente duradero y que tiene posibilidades de fricción, de impermeabilidad, y eso de alguna manera hace que el producto nuevo sea realmente muy competitivo y muy atractivo también.
0: Claro, porque uno podría haber pensado en un adorno o en otra cosa que tuviera menos trajín que un bolso, que una mochila, que van a cargar peso, que a veces uno más encima le echa más cosas de las que debería, y por lo tanto el material tiene que ser efectivamente muy muy resistente, ¿no? Eso lo permitía el plástico de la botella. ¿De qué manera?
1: Tal cual. Hay todo un proceso tecnológico atrás que es súper complejo. En simple es, las botellas se trituran, se derriten, se transforma en un pellet, que es una botella, una pelotita de plástico duro. Ajá. Y esto después se extruye, o sea, se derrite y se extruye en filamentos continuos. Y imaginen que un hilo está hecho de 100 a 150 filamentos. O sea, realmente es un hilo muy duradero, muy complejo técnicamente. Pero bueno, eso hace que la tecnología de las telas sea altamente beneficioso en nuestro caso para, claro, productos de mucha calidad y mucha durabilidad.
0: Y entonces, ¿cómo fueron los pasos para Botella? Porque, claro, la investigación primero, encontrar que existía esta tecnología, instalar o hacer esta tecnología acá en Chile, pero luego hay todo un proceso de diseño, de mirar cómo estaba funcionando este mercado, de instalarse, en fin.
1: O sea, hoy día todos sabemos lo complejo que en términos de contaminación estamos globalmente saturados de plástico y teníamos que buscar alternativas. Y cuando dimos con esta tecnología dijimos, bueno, si ya existe, ¿por qué no implementar productos con esto? Y fue el primer paso, nos tiramos a la piscina, probablemente como buen emprendedor, sin mucho miedo a perder algo, teníamos mucho por ganar. Y efectivamente, dado que hoy día estamos en este complejo mundo de mucha contaminación, tener alternativas que sean más sustentables efectivamente es dar un paso más, es tratar de ir un poquito más allá, y es lo que la gente busca finalmente. O sea, hoy día ya no se transforma solamente en un discurso de palabras, sino que es algo concreto. Si tú estás al momento de la decisión de compra, puedes decidir comprar una mochila normal de plástico virgen o una de plástico de botellas plásticas básicamente recicladas, que hace que sea mucho más sustentable.
0: Y en ese proceso, por ejemplo, para obtener las botellas plásticas que se van a reciclar, ¿hay alianzas con empresas? ¿Cómo funciona esa parte del reciclaje?
1: Sí, en nuestro caso, todo este proceso se hace principalmente en Estados Unidos, uh-huh, y Asia, que son quienes tienen la tecnología, básicamente. Y nosotros tenemos un convenio con una empresa americana, que ellos de alguna manera hacen todo el proceso de reciclaje y transformación a hilos, y después nosotros lo que hacemos a partir con las telas ya hechas, básicamente, hacemos todo el proceso de diseño y confección de los productos acá en nuestro taller en Chile.
0: ¿Y cómo ha ido creciendo ese diseño? Porque si uno entra a su sitio web puede ver bolsos como el que trajiste hoy, que puedes mostrar ahí a la gente que nos está viendo a través de streaming, que es un bolso pequeño para lo justo, pero también tienen mochilas así grandes, es. Tienen bananos, en fin. ¿Cómo fueron mirando cuál era la necesidad y lo que se podía hacer además con este material?
1: Sí, yo creo que la necesidad va a ser de una cosa propia. Yo siempre fui muy amante de las mochilas. Es como, realmente no puedo salir en la esquina sin una mochila. Entonces, siempre tuve la necesidad de hacer algo y de alguna manera esto también me gustaba, me apasionaba. Y dije, bueno, voy a hacer algo para mí y que después cuando se transforma en un negocio. Y ahí también nos vamos dando cuenta, las redes también nos permiten entender un poco qué es lo que quiere el consumidor respecto de formas, respecto de colores, respecto de determinaciones. Y siempre hay un feedback muy positivo en esta interacción con el cliente, que no sé, obvio, todos los primeros productos partieron en color negro y después fuimos aumentando más variedades de colores, de alguna manera también entendiendo las tendencias, pero también escuchando un poco los clientes que te van diciendo, oye, me encantaría uno de color amarillo. Bueno, dale, veamos qué tanta necesidad hay de esto y vamos probando. Y lo otro, como nosotros producimos acá, nos ayuda también un poco a tener una interacción más rápida respecto de la producción, de decir, bueno, probemos algunos colores y vamos viendo la respuesta, y si funciona, bueno, vamos a en producción más en masa.
0: Claro, porque además uno puede ver ahí en el sitio web, tienen algunos con diseño incluso, y ahí yo digo, chuta, tanto se puede llegar a trabajar este plástico, sí, ¿no? Que finalmente es como una tela cualquiera, porque acá tienen cosas estampadas, unas con flores preciosas, otras con pajaritos. ¿Cómo se llega a eso también?
1: También, bueno, una forma de reconocer la naturaleza, el entorno donde estamos, es que tenemos efectivamente algunos diseños inspirados en el sur de Chile y otros en el norte de Chile, y de alguna manera es tratar de enaltecer el entorno que tenemos, la maravillosa flora y fauna del sur y del norte de Chile, y de alguna manera es como representar eso, y efectivamente son diseños que funcionan muy bien, que la gente realmente le gusta y le encanta tener un producto inspirado en esa flora y fauna, llevarla en el día a día con ellos.
0: ¿Cómo hacen que toda esta tecnología, que además tiene este valor agregado, que en el fondo tiene esta reutilización de un producto como el plástico, que evidentemente siempre está ahí medio en entredicho por la contaminación que produce, ¿cómo hacen para que, teniendo todo eso, el producto pueda seguir manteniendo un precio que sea competitivo en el mercado?
1: Yo creo que fue una de las primeras variables que empezamos a manejar. O sea, decíamos, la sustentabilidad buscamos que sea para todos y que sea alcanzable, pero obviamente el precio siempre es relevante. Siempre hemos intentado tener los mejores precios posibles, siendo que obvio que es complejo producir en Chile, a veces es más caro, pero sabemos que queremos como empresa, como Botella, llegar y ser lo más masivos posible para que la sustentabilidad no sea una excusa. Que tú, no, sabéis que es sustentable, entonces yo no lo puedo pagar. Buscamos realmente ser competitivos y queremos que llegue a la mayor cantidad de gente posible y que, insisto, y vuelvo un poco a lo que te decía antes, de si tengo que tomar esa decisión de compra, que la variable no pase por el precio, pase porque realmente quiero tener un producto sustentable, quiero que tener un producto de muy alta calidad y que, bueno, sea bonito y que sea lo que yo quiero.
0: Claro, de todas maneras. Estamos conversando con Arturo Vial, que es el fundador de la empresa Botella, que transforma botellas plásticas en lo que ustedes pueden ver ahí, quienes nos están siguiendo en cooperativa.cl, en mochilas, en bolsos, en otros accesorios textiles. Y Arturo, en este programa siempre tenemos un minutito para un pitch, para que tú le cuentes a la gente por qué Botella es una buena idea. Así que a partir de ahora, tu minuto de pitch aquí en Esa es la Idea.
1: Buenísimo. Imaginen que se consumen más de 1 millón de botellas plásticas por minuto a nivel global, lo que es realmente una locura. Las botellas terminan en el mar, en las calles, en todos lados. Lo que hacemos en Botella es transformar esas botellas en productos útiles para su día a día, que sean parte de la sustentabilidad. Este bolsito, aquí este 6, significa que está hecha con 6 botellas plásticas. Cada producto tiene en su logo un número y ese es el indicador de botellas plásticas. Imaginen lo que es llevar 6 botellas en su día a día, que hubieran terminado en un vertedero o en el mar, con ustedes. Y lo mejor de todo es que en Botella queremos ser más sustentables y damos garantía de reparación gratuita de por vida. Cosa de que tampoco sea es que se me rompió el cierre. Bueno, nosotros lo reparamos sin costo para que realmente el producto perdure en el tiempo y Botella perdure años de años.
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0: Perfecto, ahí está entonces la conversación con Arturo Vial, fundador de la empresa Botella, que ha venido a conversar hoy aquí a Esa es la Idea. Arturo, muchas gracias por estar con nosotros.
1: Gracias a ustedes.
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0: así de directo. El e-commerce es cuando un producto o servicio se ofrece, se paga y muchas veces se entrega sin pasar por una tienda física. Detrás de eso hay más que una vitrina online: logística, medios de pago, atención y experiencia digital. Todo conectado para que alguien pueda descubrir, elegir y comprar en pocos clics.
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0: 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Oye, ojo, porque TCS o Tata Consultancy Services abrió la convocatoria para la segunda edición de Codificadas, que es un certamen regional de programación competitiva exclusivo para mujeres que buscan coronar a la mejor programadora de Latinoamérica. 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Las participantes se van a enfrentar a desafíos donde podrán apoyarse en plataformas como ChatGPT, Claude, GitHub, Copilot, Gemini o Perplexity. Esto para optimizar soluciones y resolver problemas técnicos. Así que ahí ya lo saben, hasta el 12 de junio vayan a revisar. Hay distintas categorías de participación y pueden entonces participar de esta convocatoria de AI Generation de TCS.
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0: Primera idea, primer negocio y que sea un éxito total. ¿Qué hacer? ¿Cómo hacerlo? ¿Con quién hacerlo? Tres preguntas que parecen líneas de canciones de nuestra siguiente historia. Camilo VI.
2: Camilo Blanes Cortés, como si fuera solo cosa de proponérselo, lanzó en 1971 su disco debut y lo convirtió en un éxito, de la mano de un tipo de balada que sería su sello, Algo de mí. Pero antes de conseguirlo, picapedreó el circuito musical español. Fue vocalista de los Dayson y cantaba en matrimonios y bautizos en su natal Alcoy. Fueron a probar suerte a Madrid y ante el fracaso, casi todos volvieron al pueblo, menos Camilo. Trató con otra banda, pero el pop no le acomodaba. Hasta que se topó con Juan Pardo, un productor que lo llamó Camilo VI y que además de producir su primer álbum, le enseñó a manejar el negocio de las canciones. Compuso Algo de mí y fue un éxito en España. Ya eliminada la X de su nombre, apenas pudo cruzó América Latina con el sello de un arreglo orquestal apoteósico y una alta exigencia vocal que rompía la enorme brecha entre el susurro romántico y el desgarrador agudo. Su otra apuesta, la impronta en escena. Sufría, erotizaba, era el frontman de una banda inexistente. Mezcla de intuición y trabajo, Algo de mí tiene algo. Sube su volumen, nota a nota, recorre desde la pena contada al oído hasta la desesperación. Tenía apenas 25 años y su dolor sonaba a realidad, a la forma urgente de contar una historia.
0: Y con Algo de mí nos despedimos hasta mañana. Algo de mí se va muriendo, pero mañana volvemos con el cierre de la primera parte de esta semana corta. Esa es la idea en Cooperativa. Chao, chao.

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14: Nuevo operativo en Temucuicuy, detenido el huerquén Jorge Huenchuyán. Conversamos con el ministro de la Defensa Nacional, Fernando Barros.
15: Se detuvo a un dirigente con encargo de detención, delitos asociados de tráfico de armas, munición y droga. Lo que está haciendo esta reforma constitucional es uniformar el sistema. El apoyo de las Fuerzas Armadas supone que pueden pedir un carnet de identidad a una persona, registrar un vehículo en un control que pueda resultar sospechoso, aun cuando no esté presente un carabinero. Evidentemente, mi objetivo, no quiero comprometer al gobierno con ello, terminar el estado de excepción. No es un tema semana. Poder hacer 1 año, 2 años, va a depender de la realidad. Ese es un objetivo personal y que tiene todo el respaldo del gobierno.
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17: Muy buenas tardes, la bienvenida es una vez más a Lo que queda del día en Cooperativa. Soy Paula Molina y les saludo a quienes se van integrando a nuestra programación y a quienes están desde muy temprano con Cooperativa, a quienes nos escuchan a través de la radio en el 93.3 FM y a quienes nos siguen a través de la aplicación o están todavía en cooperativa.cl. Hay muchas formas de escuchar Cooperativa, digo todavía porque si la escuchas en el computador quizás todavía están allí en la oficina, en el trabajo, en los estudios. Hay muchísimas formas de estar conectados y nosotros, a partir de este minuto, nos comprometemos a entregarles lo más importante, el minuto a minuto informativo, lo que necesitan saber en una jornada, una vez más, cargada de información, como son todas las jornadas en Cooperativa. Estamos con el equipo completo. Está Gerardo Rodríguez en la puesta al aire de lo que queda del día. Está Francisca Canseco, siempre en su producción. Está Rafael Pardo, la coordinación periodística, y luego viene con el comentario de los deportes. Y trabajamos siempre junto a nuestra área técnica, junto al Departamento de Prensa de Cooperativa y Cooperativa Deportes. Yo estoy en la edición y la conducción del programa. Y comenzamos a partir de este instante lo que queda del día.
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17: Y como siempre, arranca el programa con una primera jornada, con una primera resumen informativo. Eso es, una primera ronda de titulares. Ahí está. La trae, la prepara, la lee el periodista Álvaro Lozano. Buenas tardes, Álvaro.
0: Paula, buenas tardes. Llevaba 5 años prófugo. Operativo de madrugada permitió detener en la comunidad de Temucuicui a Jorge Huenchuyán. Quedó ya en prisión preventiva y esta tarde hubo ataque incendiario en Lautaro. En la sala de la Cámara se debate a esta hora en general la mega reforma del gobierno. La votación está fijada para mañana. En tanto, en el Senado se inicia el trámite en particular del proyecto Escuelas Protegidas, que tiene discusión inmediata. En la frontera norte, enfrentamiento entre carabineros y contrabandistas dejó un ciudadano peruano muerto. Intentó atropellar a una patrulla policial. Atención con el corte de agua programado para la zona sur de Santiago. 8 comunas se verán afectadas por 36 horas. Se inicia este viernes. En el mundo, desde la OMS advierten que el brote de ébola se extiende más rápido de lo previsto. Evo Morales habla de una sublevación popular en Bolivia. Una denuncia de robo por 50 millones de pesos involucra a Arturo Vidal, que tuvo que declarar como testigo. Esta tarde, Coquimbo Unido recibe al Tolima por Copa Libertadores.
17: Así están las cosas. La primera ronda de titulares la trae Álvaro Lozano hasta lo que queda del día y se queda unos minutos con nosotros.
0: Vale.
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17: 5:05. Ya a esta hora presentamos los temas o algunos de los temas para la conversación, para el debate, para la opinión del público a través de la línea de Cooperativa que está abierta durante toda nuestra programación. Álvaro Lozano.
0: Paula Molina.
17: ¿Tu mascota? ¿Tiene mascota? Ya te pregunté.
0: Sí, sí, tenemos en casa un perro, se llama Kim, y tenemos una gata que se llama Brisa.
17: ¿Kim y Brisa? ¿Y se llevan bien?
0: No mucho.
17: No mucho. Es que se dividieron la casa. Una parte para Kim, otra parte para Brisa.
0: Claro, la gata es de interior y el perro en el patio.
17: Quedó allí el perro. Bueno, esto es por una historia que nos ha traído Rafael Pardo.
0: ¿Ya?
17: Con una fotografía muy bonita de Lazar. Yo supongo que se pronuncia Lazar. Ah, es francés. Era un español francés. Que nacido en 1995 y que estaba cumpliendo 31 años.
0: Ya sé quién es, sí, claro.
17: ¿Ya sabes quién es?
0: Creo que lo vi, el perro más longevo de la historia, del que se tiene registro.
17: Del mundo, exactamente. Claro. Es el perro más longevo del mundo.
0: ¿Cuánto vivió?
17: 30 años.
0: ¿Y falleció?
17: 30. Sí, iba a cumplir 31 y falleció, según la información que entregó su dueña. Y
0: mucho, harto.
17: Exactamente.
0: Viven hasta como 15, entiendo yo, los canes.
17: Exactamente, pero no sé si esto está variando, porque está el tema de... Yo entendía que 7 años... humanos era un año perro, o 7 años perro son un año humano. Hay una relación ahí entre los años sí. Perro y los...
0: Yo sabía que entre 8 y 12 años viven más o menos los perros.
17: Ah, ok. Bueno, la cosa es que Lazar era el perro más longevo del mundo, fallece a los 30 años y tú te encontraste esta historia. Yo me encontré esta historia, Rafael Pardo se encontró esta historia. Yo creo que no hay cómo escapar a la historia de Lazar. Y creo que hay un motivo para eso, y es porque nos gustan las historias de perros. ¿Nos gustan las historias de las mascotas, no?
0: Sí, sí. Hay algo atávico ahí en la relación
19: con alguna mascota, con los perros en particular, creo yo.
17: Exactamente, de hecho está este estudio muy reciente que comentamos aquí en Lo que queda del día, respecto a que los perros han estado junto a los humanos desde mucho tiempo antes de lo que se pensaba.
19: ¿Sí?
17: Sí, muchísimo tiempo antes, porque se entendía que venían unos lobos, nosotros les damos comida, y ellos no tan como
19: se acostumbraron,
17: abrigo,
19: claro.
17: Y como que se van aguachando y se quedan con nosotros, esa es como la lógica.
19: Avisan si hay peligro.
17: Y avisan si hay peligro, en fin, pero la relación es muy, muy antigua. Es como que lo humano se desarrolla junto al perro o parte de la vida humana. Y yo creo que además es una relación que se ha ido como profundizando o perfeccionando.
19: Por supuesto, por supuesto.
17: Oye, me dicen aquí que un año perro son como 15 años humanos.
19: Ah, ya. Sí, pues,
17: Y que hay distintas expectativas de vida según el tamaño del perro.
19: ¿Según la raza?
17: Según el tamaño.
19: El tamaño.
17: Como los grandes.
19: Pero razas grandes, razas pequeñas.
17: Exactamente. Sí, pero un perrito chiquito puede vivir hasta unos 18 años. ¿Quién sabe más?
19: Ya.
17: Que nadie se preocupa. Estos son números muy inexactos.
19: Sí,
17: y lo otro que me parece muy interesante que leí hace poco es que para estudiar longevidad en personas se está buscando a los mamíferos como más cercanos. Y entonces se está estudiando a perros que han pasado toda su vida con los humanos para ver cómo envejecen y qué nos puede enseñar de cómo envejecen las personas.
19: Oh, qué interesante.
17: Qué bonito, ¿eh?
19: Sí, súper.
17: Bueno, todo esto es Álvaro Lozano para invitar a las personas a compartir sus historias de perro.
19: Por supuesto. Me acordé de este refrán: mientras más conozco a la gente, más quiero a mi perro.
17: No, no diga eso. No. Mira, yo creo que una buena transformación es: mientras más quiero a mi perro, más quiero a mi gente.
19: Claro.
17: ¿O no? Porque hay como algo. Hay algo que uno puede aprender del perro: la incondicionalidad.
19: Sí.
17: ¿No? El afecto. Siempre está ahí.
19: Siempre afectuoso.
17: Sí, uno no lo saca a pasear nunca, el perro. Igual. Fiel, amoroso, entretenido, cariñoso. Entonces, yo creo que las personas pueden contar las mascotas que le han marcado, o que marcaron a su familia, o aquellas con las que creció. Y yo creo que Álvaro va a ser una buena forma de pasar esta tarde, que tiene muchas noticias. Y a veces las noticias no son necesariamente cargadas de alegría o de aspectos constructivos.
19: Pero esto sí.
17: Así que si vamos contando las historias de las mascotas de nuestra familia, las mascotas que nos marcaron, quizás nos vamos a acompañar también en la entrega noticiosa. Todo el mundo invitado.
19: Un saludo para mi perro, el Kim, que está con traqueobronquitis. Ayer nomás fue al veterinario. Está con antibiótico.
17: Ah, sí, ya.
19: Está en tratamiento.
17: A cuidarse entonces.
19: Eso.
17: A cuidarlo también.
19: Entonces esperamos que nos llamen al más 569-78-880770.
17: Muchísimas gracias, Álvaro Lozano.
19: Ya pues, chao, chao.
17: Seguimos en Lo que queda del día.
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17: Revisemos los avances del programa que hemos preparado especialmente para ustedes hoy. En los avances, este viernes 22 de mayo comienza un corte de agua que se extenderá hasta el domingo 24. Es un masivo corte del suministro que afectará a 8 comunas. Eugenio Rodríguez, el director de clientes de Aguas Andinas, dice que esta medida se toma para mantener y robustecer la infraestructura sanitaria de la red de distribución de agua potable. ¿Sabes cuántos kilómetros tiene? 13.000 kilómetros. El corte de agua es parte de Lo que queda del día.
21: Estamos procediendo a renovar y a mejorar en un tramo importante el acueducto denominado acueducto paralelo. Estas obras partieron en marzo, se planifican con mucha anticipación y finalizan con la conexión de los dos extremos del nuevo acueducto. Para eso es necesario vaciar el acueducto de agua y por eso se produce la suspensión temporal de servicio. Vamos a trabajar durante la noche estos días.
17: Continuamos en el Congreso, continúa allí la tramitación de la mega reforma del gobierno. Ha sido una extensa jornada en la Cámara, donde han intervenido distintas parlamentarios a puertas de la votación de la idea de legislar, que se va a realizar mañana. Parte del debate ha estado marcado por la tensión entre el diputado del Partido Socialista, Daniel Manucheri, y el ministro de Hacienda, Jorge Quirós, y esto es parte de Lo que queda del día.
22: Antes de llegar a Hacienda, usted, señor ministro, tenía un oficio: hacerle ganar más dinero a las grandes empresas, incluso cuando eso significaba golpear el bolsillo de la gente. En los casos de colusión, le llamaron el modelo Quirós.
23: Recordarle al diputado Manucheri que una vez más insiste en una teoría fracasada.
1: La teoría de que los países surgen con gasto público, que eso genera actividad económica. Miren cómo estamos hoy día, con la economía cayendo medio punto en el primer trimestre, todo el mundo citando un montón de problemas sociales que son todos heredados. Ese fue el modelo, diputado.
2: Tenemos más antecedentes de cómo se está dando el debate en la Cámara, junto a Jorge Espinosa Cuella. Seguimos los antecedentes del nuevo operativo que tuvo lugar al interior de la comunidad Tumo Cuicuy en Ercilla, donde se logra la detención del dirigente mapuche Jorge Huenchuyán, quien se encontraba prófugo desde el año 2019. El gobierno valoró el procedimiento en el que participa hasta un helicóptero que fue utilizado para sacar a Huenchuyán del lugar. Escuchamos las declaraciones de la fiscal nacional subrogante, la jefa regional de la Araucanía, Roberto Garrido. En los avances, en lo que queda del día.
3: Está acusado por el delito, los delitos que he mencionado, de tráfico de drogas y la tenencia ilegal de armas y municiones, delitos por los que la Fiscalía está solicitando penas que superan los 15 años de privación de libertad. Está vinculado a delitos de tráfico de drogas desde hace bastante tiempo, de hecho ya registra una condena por delitos de la misma naturaleza, en la que admitió responsabilidad de dedicarse precisamente a esa actividad ilícita.
2: Vamos a tener todos los antecedentes respecto a ese operativo y también lo que ha ocurrido esta tarde con un ataque incendiario en el punto Miraflores, en la comuna de Lautaro. Cuatro encapuchados que portaban antorchas ingresaron al terreno donde prendieron fuego una retroexcavadora y un camión damper. Además, se maniataron a los trabajadores. Vamos a tener más antecedentes aquí en lo que queda del día. El número del día es 5,55 porque Cochilco eleva su proyección del precio promedio del metal para este año hasta ese monto, $5,55 la libra a partir de la inestabilidad de la oferta global. El consumo mundial de cobre refinado, de acuerdo a Cochilco, crecería 1,5% este año y 2,3% en 2027. Vamos a tener todos los detalles aquí en lo que queda del día. Vamos a estar atentos a la información internacional con gravísimos disturbios en Bolivia. ¿Qué es lo que explica esta situación en la ciudad de La Paz? Masivas marchas contra el gobierno. Lo vamos a estar conversando con el analista político boliviano-chileno, especialista en relaciones bilaterales, Sergio Molina Monasterios. Tenemos los deportes. Y estaremos hablando, Rafael Pato, junto a Cooperativa Deportes, de Arturo Vidal, quien se ha visto envuelto en una investigación por apropiación indebida de dinero desde una casa de cambio. Es uno de los temas para el comentario. Además, el Coquimbo Unido buscará acercarse a la clasificación en Copa Libertadores enfrentando a Tolima de Colombia. Hernán Caputo, su entrenador, anticipó el duelo clave.
23: Enfrentamos un gran rival que, independiente de que haya perdido, que haya tenido una expulsión en el primer tiempo, tanto de local, que está jugando ahí su clasificación en la Liga de Mayor, sabíamos que igual tiene su fortaleza, sabemos que es un equipo duro, sabemos que vienen con toda la ilusión, pero nosotros también. Pero es un equipo asociativo que lo ha mostrado en casi todos los partidos que ha jugado, o sea, tenemos referencia tanto ellos también de nosotros, lógicamente.
2: Los deportes son parte de lo que queda del día en Cooperativa. También en las entrevistas hoy conversamos con Tomás Pascual, académico de la Facultad de Derecho de la Universidad Alberto Hurtado, ex embajador ante la OEA, a partir de esta indicación que genera todo tipo de reacciones en torno a recibir información de personas en situación migratoria irregular desde hospitales y colegios. Es una indicación que espera hacer avanzar el gobierno, pero que ha enfrentado serias críticas también desde la propia coalición oficialista. Así que lo vamos a estar conversando hoy con Tomás Pascual aquí en lo que queda del día. Tenemos los titulares que mueven al mundo, donde la Organización Mundial de la Salud advierte por la magnitud y velocidad con la que se está expandiendo el brote de ébola en la República Democrática del Congo. Las declaraciones del director general de la Organización Mundial de la Salud son parte de los titulares que mueven al mundo y parte de lo que queda del día.
24: Esta es la primera vez que un director general declara una emergencia de salud pública de importancia internacional antes de convocar a un comité de emergencia. No hice esto a la ligera. Lo hice de acuerdo con el artículo 12 del Reglamento Sanitario Internacional, después de consultar a los ministros de salud de ambos países. Y porque estoy profundamente preocupado por la escala y velocidad de la epidemia.

0: ¿sabías qué? En el futuro ya no habrá eclipses de sol, o no eclipses totales, solares, como los conocemos hoy. Porque la luna se está alejando lentamente de la Tierra, avanza 3,8 centímetros por año, a una velocidad casi imperceptible. Pero se ha estado midiendo hace más de 50 años. Durante la misión Apolo 11, los astronautas dejaron espejos espaciales sobre la superficie de la Luna. Y desde entonces, los observatorios en la Tierra disparan pulsos láser hacia esos reflectores y miden cuánto demoran en regresar. Y así han podido calcular cómo la Luna se va alejando de nosotros. Los eclipses solares totales ocurren gracias a una coincidencia que es poco común. El Sol, que es una 400 veces más grande que la Luna, está unos 400 veces más lejos. Y esa relación hace que ambos se vean casi del mismo tamaño desde la Tierra. Por eso la Luna puede cubrir completamente el Sol durante algunos minutos y por eso vemos la corona solar y vemos un eclipse total. Pero esa geometría no será permanente, porque si la Luna continúa alejándose, que lo hará, su tamaño aparente en el cielo va a ir disminuyendo. Y se calcula que en unos 600 millones de años ya no será o no se verá lo suficientemente grande como para tapar completamente al Sol mirando desde la Tierra. Y ya no habrá más eclipses de Sol. La investigación explica que se está viviendo una etapa muy específica de la historia del sistema Tierra-Luna, porque los eclipses totales no existían cuando la Luna estaba mucho más cerca de la Tierra, así como tampoco existirán cuando ella esté mucho más lejos. Y eso también es parte de lo que queda del día.
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0: Hola. Y nos vamos al contacto con la Dirección Meteorológica de Chile. Ya está Elio Brofort para entregarnos los antecedentes, lo que esperar en términos de pronóstico y cuáles son las actuales condiciones meteorológicas. ¿Cómo estás, Elio? Bienvenido, muy buenas tardes.
2: Hola, Paula, muy bien, ¿y tú?
0: Aquí, muy bien, como estoy yo cuando hay 20 grados en la ciudad de Santiago, ni mucho ni poco, una temperatura perfectamente agradable.
2: Bien agradable, pero la mala noticia es que va a ir descendiendo de a poquito, o más bien rápidamente, a partir de las 6 de la tarde hasta las 9 de la noche aproximadamente, donde la temperatura más rápido cambia y luego ya se empieza a ralentecer, y ahí es donde se empieza a sentir el frío en el regreso a la casa. En este momento, como tú decías, hay 20 grados Celsius, la máxima de hoy llegó a los 24.2 a las 3 de la tarde, y estamos esperando que para mañana tengamos una mínima que esté entre los 3 y los 5 grados Celsius. Hoy día, recordar, fue de 2.9. Entonces, para mañana va a estar un poquito más cálida la temperatura mínima, que usualmente se produce cerca de las 6, entre las 6 y las 7 de la mañana. Uh-huh. Y la máxima para mañana la estamos esperando en 20 grados, similar a la que hay ahora durante esta jornada. Va a estar más fresco, eso sí. Y de nubosidad estamos esperando cielo despejado, variando a nubosidad parcial en horas de la tarde, con a ratos nublado, pero en general va a predominar la nubosidad parcial. Eso es lo que estamos esperando para el día miércoles.
0: Ya, pero tú decías más fresco, con la misma máxima de temperatura, con los mismos 20, ¿tenemos una jornada más fresca?
2: Más fresco porque hoy día la máxima fue de 24 grados Celsius. En estos momentos hay 20 grados, pero mañana la máxima a las 3 de la tarde va a ser de 20 grados Celsius. Entonces, a esta hora, mañana vamos a tener, lo más probable es que estemos en torno a los 18 grados aproximadamente. Entonces, se va a sentir algo más fresquito.
0: Ah, muy bien. Vamos a apostar a ver si mañana yo 18 cuando nos conectamos, pero queda perfectamente claro que mañana es más fresco. Ahora, la oscilación térmica, la diferencia entre la mínima y la máxima es bien amplia.
2: Así es.
0: Y se siente mucho para quienes parten bien temprano en la mañana, ¿no es cierto? Hay que llevar como varias tenidas. Como tú dices, vestirse siempre por capitas.
2: Por capitas, claro, por capitas. Justamente. La amplitud térmica de esta jornada llegó a los 21 grados Celsius. Mañana lo más probable es que llegue a estar en torno a los 18, 19 grados Celsius la amplitud térmica. Y así se espera en general estas próximas 2 semanas. Mañanas frías, tardes cálidas.
0: Perfecto. Eso es el panorama en la región metropolitana. Revisamos pronóstico del tiempo para el resto del país, por las zonas, lo más importante, Elio.
2: En general, está predominando bajas presiones desde la región de Coquimbo hacia el norte del país. Eso trae asociado abundante nubosidad en la costa y cielo despejado en el interior. Abundante nubosidad matinal en la costa, variando a nubosidad parcial en horas de la tarde. En la zona centro, en general, vamos a iniciar una mañana con abundante nubosidad en los valles de la zona central, variando a nubosidad parcial, y en la región metropolitana específicamente vamos a tener solo el sector de poniente de la región metropolitana con bancos de nubosidad baja en la mañana y neblina, y en la tarde vamos a tener nubosidad parcial. En la zona sur, en cambio, lo que estamos esperando para mañana cielo, condiciones de nubosidad parcial y niebla matinal, variando a despejado en horas de la tarde. Y en la zona austral, en general, condiciones de cielo despejado.
0: Muy bien. Eso es, a grandes rasgos, el panorama, es lo que está observando la Dirección Meteorológica de Chile. Elio Bruford, como siempre, muchísimas gracias por el contacto cada jornada con lo que queda del día.
2: Gracias a ti, Pablo, por el contacto.
0: Hasta la próxima.
2: Hasta la próxima.
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0: Nos vamos a la pausa en Lo que queda del día, 5:23, las líneas abiertas, más 569-78880770. Vamos a seguir el intensísimo debate que tiene lugar en la Cámara, en la discusión del proyecto de reconstrucción nacional o la mega reforma del gobierno, y nos vamos a ir acompañando además con sus mensajes. Les estamos preguntando por las historias de sus mascotas, las que marcaron a su familia, las mascotas con las que crecieron, las mascotas con las que están creciendo sus hijos, sus hijas. Todo eso lo pueden compartir en el más 569-78880770. Después del corte vamos a volver con noticias de cambio climático. Vamos a estar con el contacto en el metro. Es habitual aquí en Lo que queda del día, el tren subterráneo, cómo está preparándose para esta jornada y las cuestiones más importantes allí respecto al principal medio de transporte para Santiago. Y además tenemos a Andrés Kalavsky, Salud por la Historia, con otra historia imperdible. Así que muchísimo para seguir aquí en Lo que queda del día.

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2: Cooperativa. 5:31 minutos. 5:31 minutos.
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4: Y hoy en el clima contamos la historia del glaciar Hectoria. Está en la costa oriental de la península Antártica, está frente al mar de Weddell, está cerca de la antigua plataforma de hielo Larsen B. Hectoria sufrió uno de los retrocesos más rápidos jamás registrados en un glaciar en esta zona. Entre comienzos del año 2022 y la primavera del 2023, perdió unos 25 kilómetros de longitud. En solo 2 meses, su frente retrocedió más de 8 kilómetros, el ritmo más veloz que se haya observado en hielo glaciar apoyado sobre roca. El análisis se fue posible a partir de imágenes satelitales y concluyeron que la forma del glaciar, observando estas imágenes, fue clave en su colapso, porque Hectoria perdió primero una lengua de hielo flotante que tenía y también una gran parte de hielo que estaba apoyado sobre roca submarina. Ya esta pérdida aportó al aumento del nivel del mar. Es un glaciar pequeño comparado con otros en la Antártica, pero se advierte que un proceso similar en otros glaciares más grandes podría tener impactos aún más amplios. El deterioro comenzó hace más de 20 años en Hectoria, cuando colapsó la plataforma de hielo Larsen B en 2002. Esa era una barrera que ayudaba a estabilizar los demás glaciares en la zona. Cuando desapareció Larsen B, Hectoria empezó a adelgazar lentamente y en 2022 el hielo marino, que aún lo contenía, se quebró repentinamente, probablemente en medio de fuerte oleaje, y el glaciar comenzó a retroceder rápidamente. Además, se ha identificado otro fenómeno. El agua marina comenzó a entrar bajo el glaciar durante las mareas, levantando partes del hielo desde abajo. Así que a medida que el glaciar perdía grosor, grandes bloques terminaron desprendiéndose de manera abrupta. Y así se pierden los 8 kilómetros de manera muy rápida. Lo que se está estudiando ahora es si hay otros glaciares que podrían enfrentar un proceso similar al de Hectoria. Y hay nuevos satélites que van a permitir medir cambios con más precisión. Y aunque Hectoria ya habría pasado su fase más extrema, se estima que va a seguir perdiendo masa en los próximos años. Será cada vez más pequeño, dejará de ser un glaciar y se convertirá en un fiordo. Y Hectoria será el primero de los glaciares en la Antártica que se deshace de manera tan rápida. Y esto también es parte de lo que queda del día.
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4: Cada semana conversamos con el Metro de Santiago. Nos interesa el devenir de uno de los principales medios de transporte para los ciudadanos santiaguinos, pero además cuando nos vamos acercando a la hora pique. El contacto a esta hora es con José Miguel Abarca, que es gerente de seguridad Metro, porque esta es una de las principales preocupaciones de sus usuarios, y vamos a revisar algunos datos, algunos balances en estas materias. ¿Cómo estás, José Miguel? Muy buenas tardes.
5: Muy buenas tardes, Paula. Muy bien. Muchas gracias por esta invitación.
4: Ok, bienvenido a lo que queda del día. La primera pregunta siempre es si está toda la red funcionando.
5: Sí, queremos informar justamente a todos nuestros usuarios que estamos con todas las líneas operativas. Solamente un cambio en línea 4 en la ruta expresa. Para que sepan nuestros usuarios, Trinidad y San José de la Estrella funcionarán como estación común. El resto de la red está completamente operativa.
4: Perfecto. Trinidad y San José, entonces, de la Estrella, línea 4, van a funcionar como estaciones comunes. Esto es en dirección a Tobalaba, ¿no es cierto?
5: Dirección Tobalaba, justamente.
4: Perfecto. José Miguel, hablamos de la seguridad en el metro. Esta es una de las principales preocupaciones para todas las personas que son usuarias, para quienes se van subiendo.

0: el metro para quienes hicieron el traslado esta mañana y lo ocupan diariamente. ¿Cuáles son los datos, cuáles son los números de seguridad más importantes respecto a seguridad? ¿Cómo tenemos una radiografía de la seguridad en el metro?
1: Mira, lo más importante es decir que Metro indudablemente en forma diaria mueve millones de personas y por eso la seguridad es un valor, ¿ah? Que obviamente es el problema principal de las personas y para nosotros es fundamental. En ese sentido, nosotros hace 4 años, ya en el 2023, fijamos un plan estratégico de seguridad con un foco especial en el cual lo primero que dijimos, tenemos que mejorar la percepción. La percepción de seguridad es fundamental para que la gente ocupe el metro y se sienta segura. En ese sentido, tuvimos en un inicio un 40% en esta percepción. Focalizamos con recursos, con obviamente campañas, y logramos justamente este año alcanzar un 66% en acumulado en el mes de marzo. Incluso en el mes de marzo en el mes de abril alcanzamos una percepción del 71%. Es decir, el 71% de los usuarios y clientes que usa Metro se sienten seguros. Esa es una cifra sumamente importante porque hace que las personas puedan ocupar el metro y también lo fundamental que las personas más vulnerables, como muchas veces es la mujer, la comunidad escolar, puedan ocupar el metro en forma segura. En ese sentido, también tenemos más de 11.000 operativos permanentemente. Tenemos decomiso en el comercio ilegal aproximadamente 800, que es sumamente importante porque eso refleja que efectivamente no se comercializan cosas ilegales, y eso da mayor seguridad. También la tecnología ha sido fundamental y en ese sentido podemos decir que contamos con 7.200 cámaras en toda la red y en líneas automáticas en los trenes, lo cual permite ir monitoreando todo lo que va sucediendo y eso también es vigilancia, también es seguridad. Y además subamos justamente 410 cámaras corporales. Esto permite que cada vigilante ocupe una cámara corporal. Y esto, indudablemente, nos adelantamos a la ley de seguridad privada, que le exige justamente al personal de vigilantes privados que utilicen justamente esta cámara corporal, que es un medio de persuasión, tanto para el usuario, pero también para el vigilante, para que efectivamente realice adecuadamente su procedimiento.
0: Claro, y que exista el registro allí, José Miguel, de cómo se realizan todas estos operativos o estas intervenciones, ¿no?
1: En seguridad, lo principal es la transparencia. La transparencia en los procedimientos y la transparencia en la visibilidad. Cuando tú tienes visibilidad, se produce un control social y eso es tanto para el vigilante como para las personas y eso indudablemente también entrega mayor seguridad. Es como se dice justamente, ver y ser visto. La vigilancia natural es fundamental. Los delitos no ocurren cuando hay un control social. Dime.
0: Metro presentó el plan de seguridad operacional con foco en control de delitos, en comercio ilegal y también en incivilidades, de acuerdo al texto original, ¿no? Y ahí estaba, por ejemplo, la aplicación de multas a vendedores como compradores. Nos diste algunas cifras, pero ¿ha disminuido esa presencia? Porque nos decías al principio, aumentó la percepción positiva. O sea, hay un del 42 sí. al 60%, ¿no? Eso ya es un avance de parte de la gente.
1: Sí. Nosotros medimos, desde que empezó esto, estamos midiendo justamente cuál es la visualización en 16 estaciones donde había mayor comercio ilegal. Y en ese sentido, nosotros en la última medición podemos ratificar que en el 91% de las visualizaciones no hay comercio ilegal. Producto, ¿por qué? Porque también tenemos otra estrategia. Tenemos la estrategia de los convenios con las municipalidades. Tenemos convenios con 10 municipalidades. Entonces, en la actualidad, nosotros actuamos integradamente con carabineros, inspectores municipales y vigilantes privados, porque la seguridad la hacemos todos, no la podemos hacer en forma aislada. Entonces, carabineros, a través de la 60 comisaría, que es la comisaría que tiene Metro, indudablemente articula justamente con los municipios, y ya estamos haciendo intervenciones con Quintana Normal, con Ñuñoa, con Peñalolén, y así sucesivamente con todos los municipios con los cuales tenemos convenios. Logramos, efectivamente, logramos erradicar el comercio ilegal en estaciones tan importantes como Estación Central, Vespucio Norte, Estoalá, Universidad de Chile, La Cisterna, Plaza de Armas. No ha sido fácil, y obviamente seguimos, porque vamos a seguir con otras estaciones. Tuvimos el plan carro, que dio muy buen resultado. Ahora, efectivamente, la gente no anda con carros al interior de los trenes, y eso da seguridad. Da seguridad a nuestros usuarios y efectivamente entrega mayor seguridad para que la gente pueda ocupar justamente el servicio en tranquilidad. En ese sentido también podemos decir...
0: José Miguel, se nos acaba el tiempo, así que no sé si hay algo muy muy importante para agregar.
1: Lo más importante, que la gente siempre se acerque al personal de seguridad. Los vigilantes, los guardias me comentan permanentemente, la gente agradece cuando ve al vigilante y al guardia porque se siente segura. Nosotros estamos para proteger, pero la seguridad la hacemos todos. Entonces, en ese sentido, es importante que se acerquen, que respeten las normas, porque el vigilante y el agente guardia lo que quiere es proteger y entregar un buen servicio. Eso es lo que nos interesa, que la gente pueda transitar y enviar justamente a sus hijos al colegio y que se sientan seguros. Nosotros estamos focalizados en eso. Sabemos que tenemos que mejorar, sabemos que ocurren cosas, lo importante es que lo denuncien, porque si no lo denuncian, no lo sabemos. Y nosotros estamos actuando permanentemente en coordinación con Carabineros, con la PDI, con obviamente la delegación presidencial, con los municipios y con todos los colegios también. También vamos a los colegios y hacemos indudablemente el contacto con ellos para que nos transmitan cuáles son sus inquietudes, porque la idea es mejorar siempre.
0: Muy bien. José Miguel Abarca, hablando de cómo ha mejorado la percepción de seguridad en el metro, el llamado a denunciar, a acercarse a los vigilantes. Recordemos que además se aprobó un proyecto que fortalece la seguridad en Metro de Santiago. La última pregunta es muy cortita, es si tiene la tarjeta VIP de Kid Buu.
1: Por supuesto que está vendiendo la tarjeta y es muy demandada.
0: Muy demandada. Okay.
1: Sí. La VIP. No, por Kid. Supuesto.
0: Por supuesto, muy bien. José Miguel Abarca, muchísimas gracias por el contacto con lo que queda del día.
1: Muchas gracias a ustedes y a todos sus auditores.
0: Muy buenas tardes. El gerente de seguridad Metro conversando en lo que queda del día. Y reiteramos, durante la jornada de hoy, Trinidad y San José de la Estrella, Línea 4, funcionarán como estaciones comunes en dirección a Tobalaba.
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0: Nos vamos a los deportes. Ya está listo Rafael Pato junto a Rodrigo Contreras, porque hay muchísimo para comentar esta tarde. Bienvenidos. Esto es El Estudio.
3: Gracias, Paula. Claro que sí, con harto tema. Por lo pronto, campeón en Inglaterra, Rodrigo Contreras, un campeón esperado.
4: ¿Qué tal, Rafa?
3: Como que se le esperaba, no que fuera obvio.
4: Claro. Pero tenía ventaja el Arsenal. Ayer ganó, hizo la tarea, derrotando por 1-0 el Burnley. Y hoy esperaba una caída del City o un empate. Finalmente empató el Manchester City en su visita al Bournemouth. Lo empató en el cierre del partido cuando quedaba un minuto. Erling Haaland anotó el empate 1-1. Después tuvo una posibilidad clarísima para anotar el 2-1, que hubiese estirado la definición para el domingo. Y juegan en simultáneo todos los partidos de la última fecha de la Premier, pero el City no hizo la tarea, empató, y eso le dio el título al Arsenal después de 22 años. El equipo londinense, uno de los más populares de Inglaterra, termina llevándose el título de la Premier después de muchísimo tiempo. Hay festejos desatados a esta hora en Londres.
3: Decían que la última vez que festejaron no había WhatsApp, no había Instagram para subir fotos celebrando.
4: Exacto. En
3: fin, cambió el mundo, tuvo que esperar, pero merecido lo del Arsenal.
4: Totalmente. Esto es mérito del club, del proceso de Mikel Arteta, sobre todo del club que soportó, aguantó la cantidad de temporadas que el Arsenal no podía ganar. Cedía ante Liverpool, ante Manchester City en dos temporadas consecutivas, donde tenía bien abrochado el título, termina perdiendo con el City en las últimas fechas. Bueno, esta vez no fue el caso y termina consiguiendo la corona de la mano de Mikel Arteta, ex ayudante de Josep Guardiola en el Manchester City. Así que esto es mérito a una palabra de la cual en el mundo del fútbol no hay mucha paciencia, que es el proceso. Acá hay un proceso largo, serio, de muchos años, que termina con una consecuencia positiva, que es el título de la Premier. Ahora va por el otro, el premio mayor, que es la Champions,
3: que ya es una hazaña, digamos, estar en la final. Vamos, exacto, a ver cómo les va a ambos equipos
4: próxima semana.
3: Muy buen equipo PSG con
4: 30 de mayo.
3: Escándalo además en Inglaterra, la segunda división, la sexta mejor liga del mundo, dicen muchos, pero ahí da para conversar largamente. Pero no nos distraigamos de ese apodo de la sexta mejor liga del mundo, Rodrigo, porque un equipo fue sacado de la final, tal cual. ¿Qué pasó?
4: Recordemos que la segunda división sube el primero, el segundo de manera directa, y el tercero se define en una liguilla con semifinal y final. Acá la final estaba lista entre el Southampton y el Hull City. Al Southampton lo denunciaron, el Borough, el Middlesbrough, lo denuncia por espionaje. Investigación de varios días, y hoy
3: le grabó sus entrenamientos, dicen.
4: Claro, hay una imagen en el fallo que entrega la segunda división inglesa, la EFL, entrega una foto lapidaria de un asistente técnico, te lo voy a mostrar acá. Que están las pruebas del fallo.
3: Oye, me acordé cuando Bielsa mandó un espía a los entrenamientos.
4: San Pauli también lo hacía.
3: Claro, sí.
4: Y de primera fuente, pero o sea, ahora fueron duros, nosotros como periodistas veíamos los espionajes. Bueno, eso está prohibido hoy, actualmente.
3: Claro, y la ley Bielsa.
4: Y esta foto del personaje que está sacando fotografías y videos al entrenamiento del Boro, bueno, esto termina siendo prueba fundamental para descalificar al Southampton, así que no va a jugar la final el sábado en Wembley frente al Hull City, lo va a jugar el Boro por decisión de la segunda división.
3: Además, no sube a primera, que era lo que más quería, seguramente.
4: Sí,
3: totalmente inhabilitado, 4 puntos menos para la otra jornada. Nos vamos, Rodrigo, pero todos somos piratas. ¿A qué hora la cancha, Coquimbo Unido?
4: 6:00 p.m. frente al Tolima por la Copa Libertadores de América. A la misma hora en la Florida, Audax y Barraca Central por la Copa Sudamericana. Audax obligado a ganar para mantenerse con vida. Coquimbo, si gana, asegura por lo menos Copa Sudamericana para el segundo semestre.
3: Gracias, te dejo invitado, que ya viene Salud por la Historia con Paula Molina y Andrés Kalatsky. Nos reencontramos en un rato más.
4: Nos vemos. Chao. Chao.
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0: Continuamos. Y continuamos en Salud por la Historia, donde estamos revisando toda una temporada de cuestiones que pasaron por casualidad, por accidente. Cosas muy buenas pasan a veces de manera accidental, inesperada, solo a raíz de la curiosidad humana o también de la casualidad. Y de ellas habla Andrés Kalavsky. ¿Cómo estás, Andrés?
1: Aquí, pensando en tomarme una cosita con hielo.
0: ¿Un poquito con hielo? ¿Dos cubitos de hielo?
1: Sí.
0: Hielo con formas. ¿Te acuerdas del hielo con dibujito?
1: O sea, no solo me acuerdo, yo practico los hielos con forma.
0: ¿Tú tienes cubetera con forma? Como así, como de dinosaurio.
1: De robot y de salvavidas.
0: ¿Qué era? ¿Cómo de salvavidas? ¿Como una cubetera con hielo de salvavidas?
1: Con forma del salvavidas redondo, digamos, como el que uno siempre...
0: Ah, perdón, yo pensé que era una persona dedicada a salvar personas.
1: Ah, no, eso sería muy sofisticado. Daño, sí. No sabería desmoldar eso.
0: Sí, eso es parte de mi imaginación desbocada. Obviamente que un hielo con forma de salvavidas es un hielo circular, como un salvavidas.
1: Como un anillo.
0: Como un anillo, y no como un bote salvavidas, que era mi segunda opción.
1: Okay. De nuevo, no sabría desmoldar eso.
0: Pero... No, más allá de tus cubetas, de tus cubeteras, para hacer hielo de forma especial... Aquí hay una historia muy interesante.
1: Claro, porque nuestra tradición, nuestra costumbre de tomar bebidas con hielo, la costumbre moderna, parte por la tuberculosis.
0: Oh.
1: Porque la tuberculosis es una enfermedad que sigue existiendo, sigue siendo muy grave, sigue siendo muy prevalente en el mundo, pero en total sabemos cómo prevenirla, sabemos cómo tratarla. Uh-huh. Pero durante muchos siglos el tratamiento que había para la tuberculosis era esperanza, fe y cambiar de aire.
0: Claro, ¿no es La Montaña Mágica ese libro?
1: Claro,
0: una historia respecto a un cambio de aire por una enfermedad.
1: Exactamente, ir a un sanatorio. Entonces existían en la playa, en la montaña. Entonces hubo un señor del que alguna vez hablamos largamente en otro capítulo de nuestras historias, que se llamaba Frederick Tudor. Y Frederick Tudor tenía un hermano, él era del área de Boston, tenía un hermano al que le dio tuberculosis. Y Frederick partió acompañando a su hermano a Cuba,
0: okay,
1: a cambiar de aire.
0: Yeah.
1: Y en Cuba, Frederick pasó calor. Y como le pasa a la gente malcriada, pensó, me gustaría tomarme una cosita con hielo, porque él le gustaba mucho el hielo, era de Boston, en invierno tenía harto hielo a la mano, pero en el verano en Cuba no tenía, porque era verano y era Cuba. No había hielo a principios del siglo XIX en Cuba, verano.
0: Ellos venían como de Estados Unidos, venían de esta zona de Boston, se congela todo en el invierno, y por lo tanto estaban acostumbrados al hielo, no así en
1: claro.
0: Cuba. Entonces dijeron, ¿de dónde sacamos hielo?
1: Claro, y entonces Frederick Tudor empieza a decir, pero es que yo quiero. Pero es que yo de verdad quiero.
0: ¿Cómo
1: y después de la
0: aquí?
1: Pataleta, uh-huh. Claro, después de la pataleta eventualmente logra crear este sistema mundial en que logra llevar hielo que, entre comillas, cosechan de los lagos en Estados Unidos en invierno y despachan envuelto en aserrín o en heno a Australia, a Cuba, a la India, y crean este deseo moderno de hielo. Porque
0: vendían hielo, vendían agua, bueno, todavía se vende,
1: sí,
0: y se compra mucho
1: agua
0: hielo.
1: Fría, sí.
0: Pero básicamente vendían agua fría.
1: Sí.
0: Pero eran los primeros.
1: Claro, porque él, de hecho, al principio lo regalaba, porque decía, una vez que la gente prueba en un lugar caluroso, una vez que la gente prueba un traguito con hielo, ya no hay vuelta atrás, lo va a desear.
0: Exactamente como pasa en las casas a la hora del almuerzo y hay que ir a buscar hielo por todas partes, y se encarga hielo, pero en fin. Pero... todo esto pasaba porque uno podría haber dicho, bueno, ¿por qué en cada uno de esos países no generaban su propio hielo?
1: Porque hacer hielo todavía se sabía cómo era posible hacerlo desde unos casi 100 años antes, de mediados del siglo XVIII. William Cullen, un médico escocés que era muy famoso, había hecho un experimento en el que usaba un gas en un vacío parcial. Entonces que absorbía energía, digamos, y al absorber energía del aire que lo rodeaba, se generaba un poquito de hielo, sí, por condensación.
0: Ya.
1: pero era como un truco, como una novedad, no tenía mucha aplicación comercial. Pero una vez que empieza a haber este mundo lleno de hielo, la gente dice, oye, deberíamos buscar una manera tecnológica de producir el hielo que no sea del invierno. Sobre todo que Frederick Tudor tuvo unos problemas porque hubo una sequía de hielo, porque a mediados del siglo XIX, unos inviernos que fueron pésimos.
0: Ah, unos años más calurosos. Entonces
1: más caluroso. Entonces el hielo, había hielo, pero no era de la misma calidad, no era del mismo grosor, en fin. Por mientras tanto, yo sé que tú te acuerdas que en 1848, en distintas partes de Europa, hubo distintos intentos revolucionarios. Uh-huh. La manera en la que sofocaron esos intentos revolucionarios en lo que ahora es Alemania fue brutal. Y entonces, a partir de mala cosecha y esta represión del Estado, un montón de alemanes se fueron a Estados Unidos. Y cuando se fueron a Estados Unidos, quisieron tomar en Estados Unidos su cerveza Lager, que es el origen de los Biergarten.
0: Ok, estamos combinando varias cosas aquí. Partimos, claro, con Tudor, con su hermano con tuberculosis, que se evacúa, la idea de que él quería hielo, la incipiente forma de fabricar hielo que se conocía, pero que no era una cuestión masiva, ¿para qué decir? No había refrigerador, no hay cómo hacer hielo. Y entre medio hay una serie de revoluciones o movimientos revolucionarios en Alemania y en Europa, y este grupo de alemanes que se va a Estados Unidos y crea, entre otras cosas, los Biergarten, que están muy populares, claro, por estos días.
1: Claro, Biergarten había ya en Alemania, porque el Biergarten sirve para mantener fría la cerveza, porque tú lo que necesitas hacer para hacer la cerveza Lager, que es una cerveza que hay que fermentar a temperatura más baja, porque si no se muere esa levadura, tú haces primero un sótano o encuentras una cueva. Y esa cueva se mantiene más fresquita que arriba, pero además, arriba le haces un jardín para que haya sombra, para que permanezca más fresquito.
0: Y de ahí salen los Biergarten.
1: Exactamente. Mira, pero la cerveza Lager...
0: Yo solo había visto la parte de arriba, digamos, donde ponen mesa y toman cerveza. Pero claro, ya se ve. Ok, entonces...
1: Pero entonces la cerveza Lager, que era un exitón con los alemanes y después con los propios gringos en Estados Unidos, tenía el problema de que los veranos gringos eran más bravos que los veranos de donde se producía la cerveza Lager en Alemania.
0: Entonces, ¿cómo hacía el Lager en Estados Unidos?
1: Entonces empezaron a usar hielo, pero cuando escaseó el hielo, hubo este aliciente para que a partir de la segunda mitad del siglo XIX hubiera distinta innovación tecnológica a partir de esta idea de este señor escocés, de gases a baja presión para que al licuarse absorbieran calor del ambiente.
0: Ya, o sea, se va juntando como una creciente demanda por hielo, por enfriar cosas. Y
1: claro,
0: a gran escala.
1: A gran escala. Y una vez que en la década del 1870 se inventa este sistema, ya había estas máquinas para hacer hielo, se inventa este sistema de ciclo continuo, que es como si uno da vuelta al refrigerador, lo puede ver todavía, con un compresor que hace circular un gas. Y eso va enfriando la cuestión, porque va absorbiendo el gas, va absorbiendo el calor del refrigerador, digamos.
0: Así es, una lección que uno ya sabe, uno no nunca hace frío, uno solo saca calor, que esa es la capacidad humana. Uno solo ve la parte de atrás del refrigerador cuando se cambia de casa, Andrés. Porque lo que toda persona sabe en este país es que una vez que instala el refrigerador, no lo mueve, porque tienen que asentarse los gases.
1: Claro, no, es que uno también ve la parte de atrás del refrigerador cuando, por culpa de los cortes de energía eléctrica, el refrigerador se echa a perder y uno tiene que llamar al técnico que mira la parte de atrás y dice, no, que se le quemó el compresor.
0: Tiene razón. Bueno, además la parte de atrás que siempre está impeque, uno mueve el refrigerador, el piso abajo, prístino.
1: Está todo prístino, por supuesto.
0: Y uno además de tener que arreglar el refrigerador, tiene que limpiar. Pero bueno, como sea, volvemos entonces, a la demanda de hielo. No hay refrigeradores. Quieren la cerveza fría, quieren tomar, no sé, agua con hielo, en fin.
1: Claro, entonces, desde la década de 1870, investigadores alemanes, de nuevo, respondiendo a la necesidad de los alemanes en Estados Unidos de enfriar la cerveza, logran crear este sistema de flujo continuo, digamos, en que ese gas se mantiene circulando, y se crean los refrigeradores modernos en su primera versión. Todavía son, por ejemplo, a vapor, todavía no son eléctricos. Pero eso... ¿En qué influye? En que ahora es posible tratar, aunque fracasaron muchas veces, de llevar carne refrigerada. Entonces, por ejemplo, Argentina y Australia pueden volverse estas potencias porque pueden exportar carne largamente sin que se eche a perder, sin tener que exportar a la vaca completa.
0: Que era la otra manera. O sea, el hielo es un lujo. El hielo es una tecnología. El hielo el hielo cambia el mundo.
1: El hielo cambia el mundo, cambió los modos de la economía mundial, la economía global que conocemos, en que hay estos exportadores de materia prima, de commodity, por ejemplo, se transformó gracias a la tuberculosis y el deseo de tomarse una cerveza fría.
0: O sea, aparte cuando Tudor decide llevar a su hermano a sanar a Cuba.
1: A Cuba.
0: En el fondo parte allí, sí. Estaba viendo que, ¿por qué se pensaba que llevar a las personas a como tomar aire? Que también en Chile hubo sanatorios, ¿no?
1: Claro, claro.
0: Y tenía que ver con que, entre otras cosas, las personas cuando llegaban a estos sanatorios estaban como apoyadas, tenían como las comidas, tenían el techo, tenían tranquilidad, tenían como condiciones que no tenían en los lugares donde vivían, en algunos casos. Entonces, si bien no los iba a sanar, porque la tuberculosis no la sana al aire, pero sí estaban como, tenían, se nutrían mejor, descansaban más, y eso generaba en general una, o eventualmente podía generar algún tipo de, por lo menos se sentían un poco mejor.
1: Se sentían mejor, se podían aliviar los síntomas y también salir de las ciudades, por ejemplo, del siglo XIX con un montón de humo de carbón, o ciudades del siglo XX con un montón de humo de petróleo. Efectivamente, el aire limpio, si tienes dificultades para respirar, el aire limpio es una buena cosa.
0: Y está esta idea de que la naturaleza les iba a sanar, qué sé yo. Pero bueno, el aire no curaba la tuberculosis, ni entonces ni ahora.
1: Ni ahora, no.
0: Pero antes de los antibióticos podía por lo menos reducir el contagio. Las personas
1: dejaron. Claro, lo bueno es que hubo presupuesto para la investigación científica. Eso fue bueno.
0: Que siempre es muy importante. Andrés Kalavsky, gran historia la del hielo, y como, bueno, a propósito de los antibióticos y todo, también cambió la salud, supuesto. ¿No es cierto? El hielo, o sea, porque podía conservar mejor los alimentos, pero tantos desarrollos, tantos experimentos, tanto depende de mantener las cadenas de frío, por ejemplo.
1: Por supuesto, la insulina, por ejemplo, para las personas diabéticas tiene que mantenerse en cadena de frío.
0: Por ejemplo, oye, ¿cuánta cosa el hielo? Finalmente te voy a dar un dato extraordinario. Los hielos más grandes
1: ya
0: conservan el frío y no aguan los tragos. El whisky. Entonces, por eso el whisky es on the rocks.
1: Y no es como con alto hielo, claro.
0: No, pero hielo grande. No, pues hielo grande. Dos hielos, claro. Porque si son hielos chiquititos, te queda todo pasado agua.
1: Me gusta tu idea de pasado a agua. Oye, esta cuestión, ventilen que está pasado agua.
0: Ventilen. Andrés Kalavsky, gran historia de cómo llegamos al hielo a partir de un hermano que iba a acompañar a otro. Volvemos a encontrarnos en otro episodio de Salud por la Historia, y están siempre allí en el podcast. Hasta Chaito. La próxima, Andrés. Chao.

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1: Y volvemos a la información en lo que queda del día. Aquí está una nueva ronda de titulares junto al periodista Álvaro Lozano. Buenas tardes nuevamente, Álvaro.
2: Buenas tardes, Paula. Llevaba 5 años prófugo. Operativo de madrugada permitió detener en la comunidad de Temucuicui a Jorge Huenchuyán. Quedó en prisión preventiva y esta tarde hubo un ataque incendiario en Lautaro. En la sala de la Cámara se debate en general la mega reforma del gobierno. La votación está fijada para mañana. En tanto, en el Senado se inicia el trámite en particular del proyecto Escuelas Protegidas, que tiene discusión inmediata. En la frontera norte, un enfrentamiento entre carabineros y contrabandistas dejó a un ciudadano peruano muerto. Intentó atropellar a una patrulla policial. Atención con el corte de agua programado para la zona sur de Santiago. 8 comunas se verán afectadas por 36 horas. Se inicia este viernes. En el mundo, desde la OMS advierten que el brote de ébola se extiende más rápido de lo previsto. Evo Morales habla de una sublevación popular en Bolivia. Y una denuncia de robo por 50 millones de pesos involucra a Arturo Vidal, que tuvo que declarar como testigo. Esta tarde, Coquimbo Unido recibe al Tolima por Copa Libertadores.
1: Así están las cosas, una nueva ronda de titulares y lo que queda del día con Álvaro Lozano. Gracias, Álvaro.
2: Hasta pronto.
1: Hasta pronto.
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1: 6:04, nos vamos a ir a una nueva pausa, seguimos en lo que queda del día en Cooperativa. Estamos recibiendo tus llamados, tus notas de voz en el más 569-78-880770, porque queremos acompañar la entrega informativa con otras historias. A propósito de la muerte del perro más longevo del mundo, cumplió casi 31 años, falleció en Francia, informó su dueña, se llamaba Lazar. Bueno, las historias de las mascotas con las que ustedes crecieron, o con las que está creciendo su familia, o que les acompañan, en fin. Todas las historias las podemos escuchar. Más 569-78-880770 las pueden dejar como notas de voz. El compromiso es irnos al corte, volver con algunos de esos mensajes y seguir revisando toda la información. Los detalles del corte masivo de suministro de agua. 8 comunas de la región metropolitana. Se lo vamos a estar contando aquí en lo que queda del día. Por supuesto que el operativo, la operación Tridente en Temucuicui, también vamos a estar hablando de eso. Vamos a estar además con la jornada en el Congreso que está intensísima y vamos con los mensajes, ¿no? ¿O la vuelta? Vámonos a la pausa con algunas de los mensajes para que quepan más historias. Les estamos preguntando por las mascotas con las que ustedes crecieron, las de su familia, las que están acompañándolos hoy o hace muchos años. Como notas de voz, las escuchamos en el más 569-78-880770. Les oímos y ya volvemos.
4: Hola amigos de Cooperativa, habla Hugo por acá. Yo la verdad que no tengo mascotas, vivo en un departamento muy pequeño de un dormitorio, ¿ya? Hace un año y medio y no tengo condiciones muy aptas para tener una mascota. Pero soy padrino de una mascota, vale decir, tengo una amiga que tiene una perrita, ¿ya? Y en algún minuto me planteó ella que yo fuera el padrino de su perrita. Tal como antiguamente la gente era padrino de los hijos de los amigos o de los sobrinos, ¿no? Yo soy el padrino de la mascota y tengo una relación de puro amor con ella. Le saco a pasear, ella se alegra mucho cuando me ve llegar. Así que sí, tengo una hermosa relación con una mascota a pesar de que no es la mía. Eso es lo que quería compartir.
1: Buena historia, gracias.
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11: Cooperativa. 6, 13 minutos. 6, 13 minutos.
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13: Estamos de vuelta, seguimos revisando lo más importante de la jornada y estamos escuchando también sus mensajes porque estamos combinando la información con sus historias a propósito de las mascotas con las que crecieron o las que tienen. Preciosa la historia de el padrino de una mascota, creo que voy a tomar esa posibilidad. Pero ustedes nos están dejando sus mensajes, más 569-78-880770, los escuchamos.
14: Hola Paula, ¿qué tal? Nosotros en la casa tenemos una perrita salchicha de 2 años y medio casi y hemos tenido un tanto por suerte y un tanto también por lo que le hemos puesto a su crianza, que su personalidad es muy poco como perro salchicha. Ese tipo de raza está muy asociado a tener mal genio, a ser buenos para ladrar, a no darse muy fácil con la gente, pero sea muy amable con todo el mundo, le fascina a los niños y siempre nos dicen en la calle que tienes personalidad de ser poco salchicha. Así que estamos muy felices con ella y esperamos que siga creciendo nomás en este inmenso amor que tiene para el mundo. Eso. Oh. Un abrazo.
13: Muchísimas gracias por sus mensajes. Más 569-78-880770. Seguimos revisando la información. Continuamos con las noticias. Y nos vamos al corte de agua masivo que se está anunciando entre este viernes 22 de mayo y el domingo 24. Va a afectar a 8 comunas de la región metropolitana. La empresa Aguas Andinas argumenta que el corte es necesario para realizar obras que robustezcan la infraestructura sanitaria. Eso es lo que dice la empresa. Gloria Gutiérrez tiene toda la información.
15: Desde las 20 horas de este viernes 22 de mayo hasta las 8 de la mañana del domingo 24, 36 horas el corte de agua programado para 8 comunas de la capital. Estamos hablando de La Cisterna, afectada en un 100%, seguida por El Bosque, con el 80% de su territorio sin agua, también sectores de San Miguel, San Bernardo, San Ramón, La Florida, La Granja y La Pintana. Esto se hace en el marco de trabajos de fortalecimiento de la red subterránea, donde se renovará un acueducto clave para la distribución de agua potable.

0: parte de algunos avances durante esta cuenta pública. Hay cierto temor de la moneda entonces de no lograr el despacho, pero sí la aprobación de la iniciativa en general en el Senado ya está. Cristian, muchísimas gracias.
1: Buenas tardes.
0: Muy buenas tardes. Sí, es la tarde con 26 minutos. Encontramos en lo que queda del día en cooperativa. 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Nos vamos a la pausa, pero volvemos con más y ya vamos a estar con la intensa sesión que está teniendo lugar. Ya terminó en la Cámara la exposición del ministro de Hacienda, Jorge Quiroz, que está tomando algunas o entregando algunas declaraciones a la prensa, respondiendo algunas preguntas. Ya volvemos con Jorge Espinosa Cuellar hasta el Parlamento. Tenemos muchísimo más y sus opiniones y historias de mascotas en el más 569-78-880770.
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3: El fraude digital en América Latina registró un fuerte aumento durante el último año, especialmente en países como Venezuela y El Salvador. El crecimiento del comercio electrónico, las billeteras digitales y las transferencias online han ampliado también las oportunidades para los ciberdelincuentes. Los ataques más frecuentes incluyen phishing, robo de identidad y fraudes financieros automatizados. Expertos advierten que la región enfrenta un desafío creciente en ciberseguridad en momentos en los cuales la digitalización avanza más rápido que las capacidades de protección. Chile, a pesar de ser un país, comillas, seguro, ha recibido millones de intentos de ciberataques en el último año.
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7: 13 grados. 13 grados en Santiago.
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7: Cooperativa. 6:35 minutos. 6:35 minutos.
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9: Marcamos a esta hora fútbol internacional en desarrollo, la Copa Libertadores y en la Sudamericana con chilenos en cancha. La Libertadores primero a esta hora. Fútbol en desarrollo en Coquimbo con el campeón chileno en la cancha, Rodrigo Gutiérrez.
10: Así es, Ibobay, buenas tardes. 35 minutos del primer tiempo acá en el Estadio Sánchez Moroso. 12.000 personas son testigos del 1-0 con el cual Coquimbo Unido está derrotando al Tolima. Marcador con el cual se está poniendo puntero transitoriamente del grupo B de Copa Libertadores. La única anotación del partido, obra del uruguayo Manuel Fernández, tras un centro por izquierda de Juan Cornejo y complemento del centro de Benjamín Chandía, aparece destapado por la banda derecha Manuel El Toto Fernández y clava el 1-0 para el Pirata, que está jugando más, que está jugando mejor, que se ha generado las mayores ocasiones de riesgo sobre el pórtico del Tolima, que ha ofrecido muy poco el equipo colombiano. 12.000 personas, arbitraje del brasileño Wilton Sampaio para el 1-0 transitorio de Coquimbo sobre el Tolima, anotación del uruguayo Manuel Toto Fernández en 36 minutos del primer tiempo, Ivo.
9: Resultado que le asegura al equipo Pirata el tercer lugar y con ello seguir con presencia internacional, ya sea en la Libertadores o en la Copa Sudamericana. Eso, la Libertadores, que dentro de un rato más va a tener por el grupo de la Católica el choque de Boca Juniors en Buenos Aires ante Cruzeiro, 20-30 horas aquel encuentro. En la Sudamericana, Rodrigo Gómez, juega el Audax Italiano en la Florida.
11: Exacto, Ivo Bay, tenemos ya 36 minutos de este primer tiempo, están igualando 0-0 Audax Italiano y Barraca Central de Argentina ante aproximadamente 2.000 espectadores acá en el Bicentenario de la Florida. Un partido bastante parejo, una llegada por lado, Baduli del lado de Audax Italiano, y en el sector de Barracas una gran respuesta de Tomás Ahumada para evitar el primero de los argentinos. Está en desarrollo entonces este partido, tenemos ya 37 minutos 0-0 y con este 0-0 Audax se mantiene tercero en el grupo de Copa Sudamericana. No le sirve demasiado el empate, necesita ganar.
9: Como bien lo decía Rodrigo Gómez, se complica la opción del Audax Italiano de seguir con vida en la Copa Sudamericana, ya en 37 minutos 0-0 aquí el encuentro. Por el grupo de O'Higgins de Rancagua, 20-30 horas, van a saltar a la cancha del Morumbi, Sao Paulo ante Millonarios. Y para concluir esta entrega, recordemos que igualó 1-1 el Manchester City ante el Bournemouth, lo cual le dio el título de la Premier League al Arsenal, después de 22 años, a una fecha del final de la temporada.
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14: Ya estamos de vuelta, estamos listas para seguir con toda la información, lo más importante del día, jornada muy muy intensa en el Congreso. Vamos a estar en el contacto con Jorge Espinosa Cuellar en algunos minutos y con toda la información, por supuesto. 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Y nos vamos hasta el Congreso. Termina en la Cámara Baja el debate sobre el proyecto de reforma tributaria, o intenso cruce de declaraciones. Vamos a estar escuchando todos los detalles a esta hora junto a Jorge Espinosa Cuellar. ¿Cómo estás? Muy buenas tardes, Jorge.
15: Hola, Paula, muy buenas tardes. Hace poco rato, menos de media hora, terminó el debate que se inició pasadas las 10 de la mañana en la sala, en el pleno de la Cámara de Diputadas y Diputados, hasta donde por fin llegó esta reforma tributaria y otras normas misceláneas en este proyecto del gobierno denominado de reconstrucción nacional. Podríamos decir que en el debate se habló de modelo fracasado, de terraplanismo económico, de los Chicago Boys, de los super ricos, de la teoría del chorreo, en fin, de concentración de la riqueza, de recortes presupuestarios. Se habló de todo porque intervinieron, Paula, 116 diputados en el debate, o más bien fue una sucesión de 116 discursos que tratamos de alguna manera de resumir en un minuto.
14: Okay.
16: Estamos frente a la mayor revolución pro mercado y pro ricos desde la dictadura.
17: Este proyecto de ley es la esperanza que los chilenos necesitan, los chilenos normales.
18: ¿Y quiénes son cómplices por un proyecto de pañales? Esto ni siquiera está garantizado.
19: Dicen que es poco, pero antes de esta discusión no había ni un solo peso puesto directamente en el bolsillo de la gente.
20: La devolución por familia mensual no alcanzaría los 3.000 pesos.
21: Pedimos que se separaran del proyecto los temas de reconstrucción, nos dijeron que no. Hicimos 102 indicaciones, varias propositivas, y nos dijeron que no.
22: El ministro Quiroga será recordado como un talibán económico.
23: No puedes asfixiar al que produce, no puedes asfixiar al que te genera la riqueza.
24: Este proyecto no garantiza ni crecimiento ni empleo. Por favor, dejen de mentir. ¿Qué saben ustedes si no han pagado nunca un sueldo mínimo?
25: Esto entonces vendría a ser un saqueo legal. Aprobado por esta Cámara.
26: Chile puede volver a ser grande otra vez.
27: Se pararon a aplaudirle al ministro Quiroz, un cobarde, que fue bueno para hacer colusiones, pero no para responderle a Chile, sin vergüenza. Está bueno ya.
28: Ha sido amonestada, diputada, por falta al reglamento.
14: En ese tono ya, se está dando la conversación, sí. Muy muy intenso el debate, Jorge Espinosa. Se adelantaba, sí, pero es distinto a escucharlo cuando tú traes los testimonios, las voces y los resúmenes.
15: Sí, a la última que escuchamos fue la diputada Consuelo Veloso, diputada independiente, uh-huh. Que fue amonestada por la mesa de la Cámara por esta alusión y este insulto, ¿verdad?, al ministro de Hacienda, Jorge Quiroz, que tuvo también otro encontrón con el diputado Daniel Manucheri, quien, como en varias otras oportunidades, ahora le volvió a recordar o enrostrar su rol en el tema de las colusiones con el denominado modelo Quiroz, al punto de que lo irritó, y el ministro pidió la palabra en ese momento para contestarle directamente a Manucheri, diciéndole que él estaba, el diputado, digamos, estaba defendiendo un modelo fracasado, y le enrostró todos los indicadores económicos que, según él, lo confirman. Así que ha sido muy, muy intensa esta jornada de debates. A propósito, escuchábamos ahí una referencia al proyecto paralelo de los pañales, proyecto comprometido por el gobierno con el PDG para devolver el monto del IVA por compra de pañales para menores de 2 años y mayores de 65 que tengan algún diagnóstico médico, y para el IVA de una canasta de medicamentos. Escuchábamos que un diputado, Juan Santana, decía que no van a ser más de 3.000 pesos por familia, pero los cálculos que hacen desde la bancada del PDG es que van a ser entre 6.000 y 15.000, y en muchos casos, dicen en la bancada del PDG, se van a sumar esos beneficios por pañales y por medicamentos, así que podría ser un poco más. Ese proyecto, el proyecto paralelo, fue presentado ayer, y hoy el gobierno le puso suma urgencia como una forma de asegurar o garantizar los votos del PDG, que de todas formas están asegurados. Te invito a escuchar también, Paula, en un tono completamente distinto, en su tono de siempre, al ministro secretario general de la presidencia, José García Ruminot, quien citó la cifra que entregó ayer el Banco Central, esto de que en los 3 primeros meses del año el país no creció, sino que decreció en 0.5 punto porcentual, y utilizó esa referencia precisamente para reforzar la idea del gobierno en que las cosas tienen que cambiar. Eso es lo que pretende el gobierno del presidente José Antonio Kast. Esa es la apuesta de esta administración. Aquí está el ministro José García Ruminot.
29: Chile necesita volver a crecer, Chile necesita crear más y mejores empleos, Chile necesita ordenar sus cuentas públicas, necesitamos equilibrio fiscal, y no podemos seguir con la misma receta de siempre, que ha sido subir los impuestos para tratar de recaudar más. Aquí estamos con una apuesta distinta, que no significa ninguna locura.
15: Ahí estaba el titular de la SECPRES, y también antes de la... del inicio de esta sesión hubo una reunión de la directiva de la Democracia Cristiana con sus diputados y sus senadores, y según se informó, de manera unánime decidieron votar en contra de la idea de legislar, no solo mañana en la Cámara, sino que también cuando sea la ocasión en junio en el Senado. Lo confirmó el presidente de la ADC, el diputado Álvaro Ortiz, a quien vamos a escuchar, y tras él, a su par, el presidente de la UDI, Guillermo Ramírez, que hace un comentario precisamente respecto de la decisión de la Democracia Cristiana.
0: Nos cansamos de dialogar. El gobierno ha tenido poca capacidad de recibir y de aplicar ideas y propuestas que hemos entregado como bancada. Ha pasado una aplanadora.
1: Creo que la DC se equivoca. Yo creo que en un proyecto tan importante como este hay que perseverar y hay que traer templanza y fortaleza y seguir dialogando todo lo que se pueda. Es como decir, no quiero llegar a un acuerdo cuando el gobierno está tendiendo la mano.
15: Claro, hay versiones distintas respecto de la actitud que ha tenido el gobierno con los partidos de la oposición. Claramente dicen que han hecho propuestas y no le han aceptado nada. Y por eso la decisión de la Democracia Cristiana ya de votar mañana en contra de la idea de legislar, aunque eso no va a cambiar en nada el destino de este proyecto, que va a ser aprobado en general mañana, porque cuenta con los votos del PDG. En la tarde, hace poco rato, su jefe de bancada, Juan Marcelo Valenzuela, señaló que la bancada cumple su palabra, pero para la votación del articulado se dieron libertad de acción. Así que podrían dividirse las votaciones del PDG según la materia que se esté votando, pero bastaría que un par de diputados del Partido de la Gente vote con el oficialismo o con la derecha para que el gobierno apruebe sus artículos. Salvo lo del CENSE, que viene rechazado de comisión, y salvo lo de la propiedad intelectual para minería de datos, que también fue rechazado y que está fuera del proyecto. Ahora, todo esto tiene una proyección más o menos clara. Ya dijimos, esto se va a aprobar. La duda es si va a pasar al Senado en un 100% como está actualmente el proyecto, como lo presentó el gobierno, en un 95%, en un 90%, pero el proyecto se va a aprobar igual y el presidente José Antonio Kast podrá lucir ese avance en la cuenta pública del 1 de junio. Pero después viene el Senado y en la Cámara Alta la correlación de fuerzas es más baja. El gobierno también tiene la ventaja, puede aprobar su proyecto con uno o dos votos. Pero recordemos que este proyecto incluye temas muy delicados como la invariabilidad tributaria por 25 años, cosa que en varias reuniones algunos parlamentarios de oposición y de la DC han tratado de reducir a 15 o a 20. Uh-huh. Todavía hay conversaciones sobre eso que podrían proyectarse después en la Cámara Alta. Pero hoy el Frente Amplio también hizo un anuncio colectivo. Estaban varios de sus diputados y varios de sus, y digamos, sus dos senadores, proyectando también el trabajo que puede venir desde junio en la Cámara Alta. Y es bien particular lo que señaló el diputado Diego Ibáñez, el senador Diego Ibáñez del Frente Amplio, que hace esta advertencia ante la posibilidad de que el gobierno no quiera conversar y termina aprobando su proyecto por uno o dos votos.
2: Decirle al ministro Alvarado una mala noticia para él: no va a encontrar división en la oposición en el Senado. Si ellos quieren hoy avanzar a matacaballos y aprobar esto por un voto, en 4 años más se lo vamos a dar vuelta. No hay invariabilidad tributaria que pueda resolver la inestabilidad económica y social que se va a provocar cuando venga una oleada de reformas y contrarreformas tributarias, si es que tú estás hoy queriendo refundar la matriz tributaria por un voto.
15: Ahí estaba el senador Diego Ibáñez del Frente Amplio. Claro, para que se cumpla lo que él dice, primero tienen que ganar las elecciones de casi 4 años más, tener la fuerza suficiente como para revertir, si es que así lo quieren, estas modificaciones. Porque uno puede decir, Paula, hay invariabilidad, o sea, va a haber muy posiblemente invariabilidad tributaria, no sabemos si por 25, por 20 años, por lo tanto no se puede volver a tocar la tasa impositiva de las empresas. Eso no es necesariamente así, sino que las empresas que suscriban un contrato con el Estado con la nueva tasa de impuesto, que puede ser 26, 25, 24, 23% en forma gradual, ellos van a quedar durante el tiempo que dure esta invariabilidad con esa tasa congelada. Pero los otros proyectos de inversión, los que comiencen posteriormente a la publicación de la ley, eventualmente podrían tener algún tipo de alza de impuesto o tener un impuesto superior al que al que tengan en ese momento, si es que el Estado, el gobierno y el Congreso decide volver a sus islas. Así que esa es parte de la explicación que hay que dar sobre la invariabilidad tributaria, que es solo para las empresas que suscriban un contrato ley con el Estado. Se acabó el debate, mañana se vota la idea de legislar primero y luego sucesivamente artículo por artículo. Hay 118 indicaciones y solicitudes de votaciones separadas. Habrá que ver cuántas de ellas son indicaciones inadmisibles, las que se pueden alegar también, puede haber una pequeña discusión sobre eso, y no va a ser una jornada tan extensa como se temía, no va a ser hasta la madrugada, posiblemente a las 6 de la tarde, decía el presidente de la Cámara, esto va a estar despachado, o incluso hay otros que se tienen que podía ser a las 3 o 4 de la tarde.
14: Ya, muy bien, eso es lo que ha ocurrido entonces. Finalmente, en la práctica, esta votación ya estaba resuelta antes de entrar a la sala. Lo que quedó expuesto durante la sesión fue la profundidad de las diferencias políticas aquí, o sea, incluso intervenciones que tuvieron que ser interrumpidas o sancionadas por la mesa, como tú nos traías, y todo eso reflejando un clima de mucha tensión, poco espacio para construir acuerdos más amplios, digamos, o sea, al gobierno, digamos, le bastó con construir la mayoría estricta que necesitaba. No hubo amplio acuerdo como se esperaba, eventualmente hay algo de eso en el Senado, no hay partido de la gente allí, así que el gobierno tendrá que activar otro tipo de mecanismos, pero más que amplio acuerdo, aquí en la Cámara al menos lo que se vio fue profundas, intensas diferencias. Jorge Espinoza Cuellar, muchísimas gracias.
15: Hasta mañana, Paula.
14: Hasta mañana. Continuamos en lo que queda del día, seguimos revisando lo más importante de la jornada y, por supuesto, revisamos todos sus mensajes de voz, sus notas de voz a través del +56 978 880770. Les recuerdo que allí pueden dejar sus mensajes. Hoy estamos combinando la información con sus historias de mascotas, todo esto a propósito de la muerte del perro más longevo del mundo, por lo menos aquel que se ha registrado como más longevo, que fallece cuando cumple 30 años. +56 978 880770. Y seguimos con la información. El nuevo Comité de Seguridad en la Moneda tuvo lugar hoy con los cuestionamientos a la gestión del gobierno en estas materias como telón de fondo. La ministra del ramo, Trinidad Steiner, aseguró que ha recibido siempre el respaldo del presidente de la República. Esto cuando se la consultó por el anuncio de la oposición que presentará una interpelación en su contra. Gonzalo Aguirre tiene más detalles. Muy buenas tardes.
3: ¿Qué tal? Muy buenas tardes, Paula. Es uno de los temas que ha marcado esta semana con jueves feriado. Justo a 2 semanas de la cuenta pública, diputados de oposición anunciaron una interpelación en contra de la ministra de Seguridad, Trinidad Steiner, y en la jornada posterior a esa notificación, la exfiscal regional de Tarapacá estuvo en el Palacio de la Moneda en un nuevo comité de seguridad encabezado por el presidente José Antonio Kast, donde además participaron el titular de Interior, Claudio Alvarado, y el subsecretario de Seguridad, Andrés Joanet. Tras el encuentro, consultada por la acción que van a impulsar los parlamentarios de oposición y por si ha sentido el respaldo del presidente frente a este escenario, esto comentó la ministra Steiner.
4: Siempre he recibido el respaldo del presidente de la República, estamos trabajando por la seguridad de los chilenos y eso es lo que para mí es relevante, realizar todas estas acciones de manera clara, contundente, para dar seguridad a ustedes, a los chilenos, a este país.
3: Las críticas hacia la ministra se intensificaron a partir del viernes pasado, cuando en una entrevista radial comentó que no esperaba la exigencia de un plan de seguridad estructurado en su exposición ante la sala de la Cámara en sesión especial del día martes 12 de mayo. Precisamente sobre el plan que debe impulsar la cartera fue consultado también el antecesor del actual ministro en el cargo, Luis Cordero, tras participar de una reunión en la cartera de Justicia. Esto dijo la exautoridad de la administración Boric.
5: Chile tiene una política de seguridad pública de acuerdo al mandato de la ley. La ley que creó el Ministerio de Seguridad establece que la política de seguridad debe durar 6 años. Esencialmente su propósito central es que la política de seguridad pública sea una política de Estado y salga del ciclo electoral. Y lo que corresponde a esta administración es dictar la estrategia bianual en materia de seguridad, que supongo, entiendo que la ministra es lo que está trabajando en la actualidad, y entiendo que las facultades de solicitar una interpelación son privativas de la Cámara de Diputados.
3: En tanto, la ministra vocera, Mara Sedini, dijo que la ministra Steinert ha hecho un trabajo muy dedicado a las urgencias en seguridad que existen hoy en nuestro país. Y por la interpelación, dijo, valoramos todas las instancias donde los ministros puedan exponer sus proyectos. Son instancias muy valoradas. Lo que sí nos preocupa es que sean mal ocupadas. Abordó también el tema el diputado Diego Chalper, jefe de bancada de Renovación Nacional.
6: Es una buena noticia para Chile el que podamos hacer uso de las herramientas que nuestra Constitución dispone para que se informe lo más posible respecto de los puntos. En buena hora se ejerce esta atribución. Yo no tengo ninguna duda que la ministra se va a preparar. Ojalá que el interpelador o interpeladora no haga lo que hicieron cuando le invitaron a la sesión especial, que fue entorpecerle su exposición. Y lo que vamos a hacer desde el oficialismo es poner el énfasis en aquellas cosas que fortalecen su gestión.
14: Ahora, todo esto es parte de lo que se ha dicho en torno a la situación de la ministra de Seguridad, que a veces se ve enfrentando críticas incluso desde la propia coalición, o al menos miradas que apuntan a evaluar cómo ha estado ejerciendo ese rol. Hay gran expectación de cara a la cuenta pública del 1 de junio en estas materias también, Gonzalo.
3: Claro, porque desde el oficialismo se ha adelantado que en la cuenta pública del 1 de junio habrá anuncios importantes en materia de seguridad. Así lo comentó el presidente de la UDI, el diputado Guillermo Ramírez, en el discurso presidencial. En sus palabras, habrá anuncios importantes en temas de seguridad con plazos y objetivos concretos. Y luego, al día siguiente, la ministra dijo, va a llegar con esos proyectos al Congreso a explicarlos, a exponerlos, para que empiece la discusión. Todo cuando en paralelo surgen dudas en torno a un eventual ajuste en el gabinete. El presidente siempre nos respalda, siempre nos ha respaldado, estamos muy bien, trabajando con muchas ganas, dijo frente a las consultas el ministro de Vivienda, Iván Poduje, respondió también al respecto de la ministra vocera, Mara Sedini.
7: No me voy a hacer cargo de especulaciones ni sé las motivaciones de cada una de las personas que hacen declaraciones, pero me parece relevante siempre destacar que es una atribución del presidente y que no se anuncia y que no requiere discusión por nuestra parte.
3: Y para lo que viene en los próximos días, la tarde-noche de este miércoles, el presidente José Antonio Kast se trasladará al Palacio Presidencial de Cerro Castillo para encabezar el jueves las actividades del 21 de mayo en la región de Valparaíso, mientras que el viernes estará al frente de una reunión de gabinete, también en Cerro Castillo, en la antesala de su primer discurso de rendición de cuentas ante el Congreso Pleno.
14: Ahí está el informe de Gonzalo Aguirre, claro, los mensajes que salen a respaldar a la ministra Steiner, incluso dentro del propio gabinete, quizás apuntando que efectivamente hay allí una cierta debilidad que requiere estas declaraciones de parte de ministros y ministras del presidente Kast. Seguimos con la información y nos vamos a lo que está ocurriendo en este instante. El despacho es de Pablo Rivera en torno al caso de Arturo Vidal. Pablo, muy buenas tardes.
8: Sí, Paula, ¿qué tal? Muy buenas tardes. Claro, porque hace apenas unos minutos acaba de hablar con la prensa el abogado de Money Global, esta casa de cambio, donde la cual estaba siendo investigada por un presunto robo en donde Arturo Vidal habría recibido al menos 50 de pesos, millones de pesos. Eso bajo ese contexto que hace solo unos instantes el abogado de esta empresa, de esta casa de cambio, Manuel Umaña, entregó declaraciones muy breves, por lo demás, básicamente para dar por cerrado el tema, dando a entender que llegaron a un acuerdo reparatorio en donde durante esta mañana el futbolista nacional perteneciente a la plantilla de Colo-Colo ya había pagado los 35 millones de pesos, mientras que los 15 millones restantes fueron pagados horas más tarde durante esta jornada. Con esto, según lo que ellos dan a entender, no va a continuar los peritos, la diligencia respecto a esta investigación, ya que por su parte están por cerrado el tema, no solo con Arturo Vidal en lo que respecta al jugador, sino que también al trabajador, este trabajador que habría sido de confianza con el dueño de esta empresa, ya fue desvinculado de la casa de cambio, así que lo que ellos dicen es que por su parte no van a continuar con esta investigación, con la demanda, así que eso es lo que acaba de ocurrir aquí en el recinto donde está la oficina de abogados de la empresa Money Global. Se da por cerrado, se da por zanjado el tema. Los 50 millones de pesos ya fueron devueltos por parte del futbolista, Paula.
14: Muy bien, Pablo Rivera, con la noticia entonces del momento. Aquí existían declaraciones que apuntaban a estas operaciones fraudulentas en esta casa de cambio. Muchísimas gracias, Pablo. Muy buenas tardes.
8: Buenas tardes.
14: Y la información del minuto desde la tercera punto CL apunta que el presidente de la República ya tomó la decisión de la salida de la ministra de Seguridad. De acuerdo a la publicación que firman Rocío Latorre y Paula Catena, CAST comunica a los jefes de partidos la salida de la ministra Steiner. El artículo apunta que el presidente tomó la decisión durante la jornada tras varios cuestionamientos a la titular de seguridad. El ajuste será esta jornada cerca de las 8 de la tarde. De acuerdo al breve párrafo que incorpora esta información, el presidente ya comunicó a los presidentes de los partidos oficialistas que la ministra de Seguridad, Trinidad Steiner, dejará el cargo. La información, reiteramos, publicada en la tercera, firmada por Rocío Latorre y Paula Catena. Escuchábamos justamente hace cuestión de segundos las distintas declaraciones de apoyo que se habían entregado durante la jornada a la ministra de Seguridad, y lo destacábamos como efectivamente señal de la debilidad de este integrante del gabinete, en la medida en que incluso los propios ministros y ministras salían a entregarle ese respaldo, ¿no es cierto? La sola necesidad de tener que salir a efectuar el respaldo apuntaba a la debilidad de la ministra. Esta mañana estuvo en el diario de Cooperativa el ministro de Defensa, Fernando Barros, y realizó también allí una digamos intensa defensa de la ministra Steiner, apuntando que se le había tratado con injusticia, reconociendo algunas debilidades de Steiner en materias de comunicación. Era relevante la declaración de Barros, se lo preguntábamos en la primera edición del diario de Cooperativa, porque hay materias en las cuales se coordinan el Ministerio de Seguridad con el Ministerio de Defensa, por ejemplo, en aquellas materias que tienen que ver con la frontera norte y el control de la circulación, por ejemplo, de redes de delito que operan más allá de las defensas, más allá de las fronteras de cada país, ¿no es cierto? Estas organizaciones que funcionan en distintos países. La ministra Steiner había estado enfrentando varias críticas. Hoy había salido en un punto de prensa bastante temprano, tras el operativo en Temucuicui. Ella había salido a realizar un punto de prensa bien acotado, bien preciso, eventualmente apuntando a que una mayor exposición dentro de un punto de prensa podría haber sido más complicada, puesto que una de las cuestiones en las cuales se ha evidenciado poca fortaleza la ministra Steiner es precisamente en materias de comunicación. Probablemente la cuestión más difícil ha sido la de el plan de seguridad, donde tanto desde el PDG como de algunas figuras de la propia coalición de gobierno apuntaban a que era necesario conocer cuál era el plan. La pregunta ahora es si efectivamente se hace real la salida de la ministra Steiner, ¿a quién se anunciará como su reemplazo? Lo tenemos en lo que queda del día, 7 de la tarde con 2 minutos. Nos vamos a un nuevo resumen de titulares. Aquí están las noticias, lo más importante de la jornada, lo trae el periodista Álvaro Lozano.
9: Llevaba 5 años prófugo. Operativo de madrugada permitió detener en la comunidad de Temucuicui a Jorge Huenchuyán. Quedó en prisión preventiva y esta tarde hubo ataque incendiario en Lautaro. En la sala de la Cámara se debatió en general la mega reforma del gobierno. La votación está fijada para mañana. El impacto en el Fondo Común Municipal será compensado, expresó el ministro Quirós. En tanto, en el Senado se inició el trámite en particular del proyecto Escuelas Protegidas, que tiene discusión inmediata. En la frontera norte, un enfrentamiento entre carabineros y contrabandistas dejó un ciudadano peruano muerto. Intentó atropellar a una patrulla policial. Atención, con el corte de agua programado para la zona sur de Santiago, 8 comunas se verán afectadas por 36 horas. Se inicia este viernes. Y en el mundo, desde la Organización Mundial de la Salud advierten que el brote de ébola se extiende más rápido de lo previsto. Evo Morales habla de una sublevación popular en Bolivia.
14: Así están las cosas. Continuamos en lo que queda del día. Muchísimas gracias, Álvaro Lozano.
9: Hasta pronto.
14: Hasta pronto. Vuelve antes del cierre del programa con una nueva ronda de titulares, Álvaro.
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14: Hola. vez más una tarde llena de información. La estamos siguiendo aquí en lo que queda del día en Cooperativa. En La Moneda ya se está reportando la llegada de ministros integrantes del gabinete, apuntando a lo que sería entonces un inminente cambio dentro de los jefes de las carteras de gobierno. Todo esto en el contexto de las informaciones que apuntan a una salida ya que sería inminente de la ministra de Seguridad, Trinidad Steiner. Esto al menos apunta una nota publicada en el sitio de La Tercera. Nosotros nos vamos a ir a la pausa, pero con una mención para quienes nos acompañan. 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Nos vamos a la pausa y después del corte seguimos con más información.
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1: Cooperativa. 7, 11 minutos. 7, 11 minutos.
2: Para volver a casa, volvemos con todo lo que queda del día con Paula Molina.
3: Estamos en lo que queda del día, estamos siguiendo las informaciones del minuto a minuto, lo más importante de la jornada. Hemos estado en el Congreso y seguimos con atención los hechos, las actividades a esta hora en La Moneda, porque de acuerdo a un trascendido en la tercera.cl, el presidente José Antonio Kast ya habría comunicado a los presidentes de partido la inminente salida de la ministra de Seguridad, Trinidad Steinert. Eso cuando durante el día varias declaraciones tanto de la ministra vocera como de otros integrantes del gabinete habían salido a entregar su apoyo a la ministra Steinert. Esta mañana, en la primera edición del diario de Cooperativa, tempranito, junto a Rodrigo Vergara, estábamos entrevistando al ministro de Defensa, Fernando Barros, y le preguntamos por la situación de la ministra Steinert, ya que hay parte del trabajo que se realiza en defensa junto al Ministerio de Seguridad, y estas fueron sus declaraciones.
4: Yo le puedo decir que la situación de la ministra es de absoluta injusticia. Aquí hay frases que están tomadas fuera de contexto, etcétera. Defensa y seguridad tienen un plan de acción y de trabajo conjunto. Se están haciendo las cosas. Hay una presión política muy fuerte.
3: ¿Sobre la ministra Steinert?
4: Sobre la ministra Steinert, en el fondo, una ansiedad por resultado. Es irresponsable pretender que en 60, 90 días o incluso en un año se van a resolver temas tan complejos. Quizás no es la reina mediática en cuanto a expresarse de la mejor manera para explicar, pero los resultados demuestran que hay un ministerio, la ministra y su secretario, que están trabajando con planificación, una coordinación con carabineros y PDI y los recursos disponibles, muy digna de destacarse. Y no es justo lo que se está viendo con ella.
3: Estas son las declaraciones de Fernando Barros esta mañana aquí en el diario de Cooperativa, apuntando a entregar su respaldo a la ministra Steinert. Ya es oficial la información respecto al cambio de gabinete. Ya ha surgido la información desde la oficina del presidente para hoy a las 8 de la tarde. El presidente de la República, José Antonio Kast, encabezará la ceremonia de cambio de gabinete ministerial, lugar Palacio de la Moneda. Así que ya es oficial esta convocatoria, es eminente un cambio de gabinete, una cuestión a la cual se habían escuchado distintas declaraciones señalando que esto no era una cuestión que quisiera el presidente José Antonio Kast, porque efectivamente la decisión de sacar, de hacer un cambio de gabinete en un momento tan temprano de la administración siempre plantea dudas y siempre es una decisión a la que se resiste cualquier presidente, pero al mismo tiempo ya existía un diagnóstico más o menos compartido respecto a que la decisión del presidente de mantener el diseño original y de permanecer junto a sus ministros y ministras tal cual habían sido anunciados al momento de asumir la presidencia era eventualmente un costo demasiado alto. Hay cuestiones que tienen que ver en este cambio de gabinete y no sabemos exactamente los nombres, pero está el trascendido respecto a la eventual salida de la ministra Steinert, que lo que implica esta eventual salida o este cambio de gabinete es no solo una evaluación al andar particular, personal o el estilo de cada uno de los integrantes, sino a un diseño donde, por ejemplo, se desplazó a los partidos políticos para favorecer a figuras independientes. Estas figuras independientes, en muchos casos, se han podido ir fortaleciendo. El caso del ministro de Vivienda, por ejemplo, Iván Poduje, que en su estilo ha encontrado un nicho de aprobación alta dentro de la propia coalición, dentro de los propios seguidores y quienes se identifican con la coalición de gobierno, pero no ha sido lo mismo para otros casos. Así que estas figuras independientes sin apoyo político se ven eventualmente más debilitadas y habría que ver qué es lo que ocurre, cuáles son los números o las personas, los nombres que cambian en este ya anunciado cambio de gabinete.
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3: Y vamos de inmediato al contacto con quienes nos permiten ayudar a entender las implicancias de un cambio de gabinete tan temprano como el que está anunciando y ya está convocado en La Moneda para las 8 de esta tarde. Marco Moreno es cientista político, decano de la Facultad de Economía, Gobierno y Comunicaciones de la Universidad Central de Chile. Ha tenido la gentileza de tomar el teléfono lo que queda del día. ¿Cuán pronto se ha conocido el anuncio del cambio de gabinete? Marco Moreno, muy buenas tardes, bienvenido.
5: ¿Qué tal? ¿Cómo está? Muy buenas tardes.
3: Muchas gracias por este contacto para opiniones sin duda tempranas respecto a un cambio de gabinete que ya se ha anunciado. Hay ya al menos un par de nombres que están surgiendo como fuera del gabinete y serían las ministras de Seguridad y la ministra vocera de Gobierno. Ya información que se habría entregado desde el presidente a los presidentes de partido. Y quiero partir preguntándote, Marco Moreno, por las implicancias, el impacto tras un cambio de gabinete que se anuncia tan temprano como antes de la primera cuenta pública del presidente Kast.
5: Bueno, el presidente parece que aprendió la lección, ¿no es cierto?, de que efectivamente cuando los ministros comienzan en su desaprobación a impactar la imagen presidencial, es el momento de tomar una decisión. Se demoró, por ejemplo, más de lo necesario Michelle Bachelet, ¿te recuerdas? En su primer gobierno, cuando sacó a los 4 meses a el ministro Silich y al ministro Saldívar, al ministro del Interior y a la ministra de Economía, ¿no? Motivado por el pingüinazo. Gabriel Boric lo hace 6 meses después, producto de el resultado del plebiscito del 4 de septiembre, que significó una derrota política, ¿no? Y por lo tanto, el presidente Kast lo que hace es adelantarse un poco a lo que podría seguir creciendo en términos de la desaprobación. Las últimas encuestas el fin de semana mostraban el aumento de la desaprobación hacia el gobierno, porque lo que se cuestionaba era la capacidad, ¿no es cierto?, de poder implementar las medidas que se habían planteado en campaña. Entonces, de alguna manera, el presidente se adelanta y toma esta decisión en este minuto.
3: Ahora, Marco Moreno, en los casos que mencionabas de estos cambios de gabinete relativamente tempranos, están asociados a eventos particulares, ¿no es cierto? El caso de Silich, están asociados a eventos, a contingencia, a imponderables de alguna manera, o a fuertes diferencias o evidentes diferencias políticas. En este caso, lo que parece estar más en juego es la performance que han tenido estas ministras o su falta de performance, ¿no es cierto? Una vocera que, si efectivamente va a dejar el cargo, lo va a dejar tras un largo periodo prácticamente sin declaraciones o con muy pocas o muy escasas y controladas declaraciones. Y en el caso de la ministra Steiner, bajo lo que dice Fernando Barros esta mañana en Cooperativa, no es la reina mediática. O sea, hay una cuestión aquí que tiene que ver con la capacidad de expresar sus ideas, de hacer sus puntos, de plantear, de impulsar sus agendas, pero también de demostrar que existe un plan, un proyecto para sus respectivos ministerios. ¿Coincides con aquello?
5: Sí, efectivamente, el déficit de gestión política, tanto en el Ministerio de Seguridad como en la Secretaría General de Gobierno, ¿no? Desde muy temprano comenzaron a ser un problema para el gobierno, ¿no? Los principales flancos se habían instalado ahí, particularmente la agenda de seguridad, que era el tema y la promesa de campaña más importante del presidente Kast, estaba comenzando a ser minada, erosionada, gastada, ¿no es cierto?, por los problemas que estaba mostrando la cartera del interior, y eso, la cartera, perdón, de seguridad. Y eso entonces es, creo yo, la expresión más evidente de lo que te decía que veíamos en las encuestas del fin de semana, donde la desaprobación estaba aumentando de manera bien significativa, ¿no? Sabemos que la aprobación es el refugio del votante duro, ¿no? Ahí en el dato de la aprobación. Pero la desaprobación es el principal dato que hay que mirar para evaluar la gestión de un gobierno. Y aquí estábamos comenzando a ver, ¿no es cierto?, que había problemas en lo que era la gestión, ¿no? Dada justamente por esta dificultad de gestión política que estaba mostrando el gobierno.
3: Claro, y en ese sentido hay un movimiento relativamente rápido tras la caída en las encuestas, pero quizás algo demorado en términos de las críticas, por ejemplo, en seguridad, ya la vocería, que ya se estaban escuchando hace bastante tiempo. Marco Moreno, muchísimas gracias por estos primeros comentarios para lo que ya es un cambio de gabinete inminente a las 8 de la tarde y la invitación, por supuesto, a seguir conversándolo aquí en Cooperativa. Muy buenas tardes.
5: Buenas tardes.
3: Marco Moreno, decano de la Facultad de Economía, Gobierno y Comunicaciones de la Universidad Central de Chile, claro, poniendo el foco en el desgaste, por ejemplo, para la seguridad, gran promesa de campaña del presidente José Antonio Kast, en el marco de un Ministerio de Seguridad que no logró instalar claridad respecto a si existía o no una agenda, un plan en estas materias frente al Congreso y generando las miradas críticas e incluso desde sectores de la propia coalición. Vamos precisamente al Congreso, ahí está Jorge Espinosa Cuellar, que ha salido raudo a buscar las primeras declaraciones porque esto ya se habría informado a los presidentes de partido. Jorge Espinosa Cuellar, muy buenas tardes.
6: Sí, ¿qué tal, Paula? Buenas tardes. Y los senadores de Renovación Nacional confirman ya la información y se están refiriendo precisamente a este cambio de gabinete que involucra a la ministra de Seguridad, Trinidad Steiner, y a la vocera de gobierno, Mara Cedini. Está hablando el senador Andrés Longton, acompañado de la jefa del comité de RN, María José Gatica. Lo escuchamos en vivo por cooperativa. Están justo en este momento le van a hacer otra pregunta. Nosotros habíamos quedado segura hace poco rato. Escuchamos.
7: Ocurre, pero bueno, estamos hablando de un mes de diferencia. Mira, sin más que criticar el cambio de gabinete, lo que hay que destacar es que el presidente toma decisiones cuando hay que tomar. Que no espera más tiempo para no asumir un costo. El costo está dispuesto a asumirlo en el momento que corresponde. Y no está dispuesto a esperar más tiempo para que el daño al gobierno no se siga agrandando y no el foco no se ponga en cosas distintas de la acción de los ministros. Perdón.
6: Ahí va el parte de lo que está señalando el senador de Renovación Nacional, Andrés Longton, refiriéndose precisamente a lo prematuro de este cambio.
7: Mira, son cosas para las estadísticas, pero eso no arruina las gestiones de los gobiernos. Me parece que son elementos que el día de mañana vamos a tener presente como un anecdotario, pero no revela lo bueno o malo que han sido los gobiernos, los cambios de gabinete, que son cada vez más usuales, entendiendo que estamos cada vez en una política viene un enfrentamiento más polarizado, donde muchas veces se traspasan los límites razonables y se cae también en me parece que en cosas que no son propias de la política, y me parece que ese tipo de cosas hay que tener cuero de chancho para estar en esto, y muchas veces esa presión es difícil de resistir.
6: Senador, estamos en vivo para la cooperativa. Quisiera preguntarle, el presidente Kast llegó al gobierno ofreciendo alternativas en cuanto a la lucha contra la delincuencia por la seguridad. Y el primer cambio de gabinete tiene que ver precisamente con el Ministerio de Seguridad.
7: Por eso me parece relevante, entendiendo que es el ministerio más importante para el país.
6: ¿No se reconoce?
7: Se reconoce que hay que hacer un cambio producto de que hay ciertos elementos que estaban distorsionando la visibilidad de la gestión que estaba realizando la ministra, y esos elementos estaban siendo más determinantes o más preponderantes que lo que la parte operativa de gestión y combate a la delincuencia. Y por lo tanto, al no tener esa visibilidad, esos elementos que nos fueron lo suficientemente bien manejados por parte de la ministra, me parece que el presidente tomó una decisión que se habría pasado en otro ministerio, quizás no lo había tomado con la premura que lo tomó en estos momentos, considerando que el Ministerio de Seguridad para el presidente Kast es quizás el ministerio más importante en relación a los dilemas de inseguridad que vive el país.
6: Ahí está entonces el senador de Renovación Nacional, Andrés Longton, refiriéndose a este cambio de gabinete que no se limita solo a la ministra de Seguridad, Trinidad Steiner, sino que incluye también a la ministra secretaria general de Gobierno, Mara Cedini. Hay parlamentarios que ya están reaccionando, están dando por hecho lo que está por ocurrir. Desde la oposición, el diputado Gonzalo Winter, diputado, se ha confirmado ya este cambio de gabinete a 2 meses de haber comenzado el actual gobierno, y en una de las carteras en las que el presidente Kast en campaña dijo que tenía un plan que aparentemente no era.
8: Yo creo que ya se volvió evidente, se le exigió algo muy sencillo a la ministra, que fue: cuéntenos cuál es su plan en materia de seguridad. La respuesta fue: no hay plan. La subsecretaria nos trató con ironía, diciendo acaso lo querían impreso y anillado. La verdad es que daba lo mismo el medio, podría haber sido vía oral, era simplemente mostrarle a los chilenos que tenían un plan en materia de seguridad, que es la razón, a mi juicio, por la cual los chilenos masivamente le dieron el voto al presidente Kast. Esto es muy lamentable, porque esto hay que juntarlo con el tema de las metáforas, que en el fondo el presidente Kast le dijo a la gente: ¿cómo me fueron a creer mis promesas en seguridad? Eso es lo que les transmitió. Yo de verdad estoy bastante molesto con esta situación, a nombre de mis representados que votaron por Kast. que votaron por el presidente Kast, porque le está confesando que les pidió el voto por un plan que no existía, no tenía ministro, no tenía plan de seguridad, no era cierto que iba a expulsar la cantidad de gente que dijo que iba a expulsar, y eso me parece indolente.
6: Muchas gracias, diputado. Ahí está, el diputado Gonzalo Vinter, desde la oposición, desde el Frente Amplio, ya se producen diversas reacciones. Si tenemos tiempo, Paula, estamos
3: sí,
6: con el diputado y presidente de la Democracia Cristiana, Álvaro Ortiz. Diputado, ¿cómo está?
9: Hola.
6: ¿Cómo asume este primer cambio de gabinete a menos de 3 meses desde que asumió el gobierno?
9: Hola, ¿cómo están? Buenas noches. Bueno, crónica de una muerte anunciada. Yo creo que no da para mal la situación de estas ministras, tanto la vocera del gobierno como ministra de Seguridad. Creo que incluso algunos parlamentarios estaban viendo una interpelación a la ministra de Seguridad. Yo creo que

0: tareas tan, pero tan delicadas como es ser vocera de un gobierno, es decir, transmitir de manera correcta, adecuada, entendible, lo que un gobierno quiere hacer en diferentes áreas. Y, por cierto, una ministra de Seguridad que no le supo decir a los chilenos de qué forma iban a enfrentar los casos y eventos vinculados al ámbito de la seguridad en los próximos 4 años. Es crónica de una muerte anunciada.
1: Gracias, Ari. Ahí está el presidente de la Democracia Cristiana, el diputado Álvaro Ortiz, también reaccionando a este inminente cambio de gabinete anunciado para las 8 de la noche. Un ratito más.
2: Muy bien, Jorge Pérez Acuayer, te dejamos allí en el Congreso para que sigas recabando, buscando las reacciones, porque también hay voces desde el Senado. Está hablando el representante del Partido Socialista, Gastón Saavedra. Lo escuchamos en reacciones que también surgen desde la Cámara Alta en cooperativa al inminente cambio de gabinete convocado para las 8 de esta tarde por el presidente José Antonio Kast.
3: Y en segundo término, la política no es para estudiantes en práctica. No alcanzaron a atravesar el primer trimestre y, por tanto, si sale la ministra de Seguridad es porque simplemente no había un plan de seguridad para el país y para que lo ejecutara. Por eso estaba a los tumbos y por eso es que no nos da la garantía a los chilenos que se va a abordar con plena certeza un elemento tan crucial como es la seguridad que Chile necesita. Y en segundo término, mire, ser vocera de gobierno es representar las políticas públicas, es representar la voz del gobierno, es representar a Chile públicamente. Pero esto no es para seguir en un programa sin filtros, sino que esto es para, reitero, comunicar bien, comunicar con certeza, dar tranquilidad al país. Ninguno de los ministros que salen lo cumplieron. Por tanto, las decisiones del presidente tienen que ser con más certeza, con más capacidades instaladas en la moneda para dirigir, conducir y gobernar, no administrar el país.
4: Senadora Bodanovich, usted como presidenta del Partido Socialista.
2: Se le hacen preguntas allí a la senadora Bodanovich. Hay frenéticas reacciones, podríamos decir, en el Congreso frente a este cambio de gabinete que ha sorprendido en su convocatoria para hoy a las 8 de la tarde.
5: Creo que no solo eso, es primera vez que veo que el cambio de gabinete lo anuncian los parlamentarios. Aquí evidentemente había una necesidad que los propios parlamentarios de la coalición, me refiero del presidente, son los que salen a ratificar este cambio. Aquí ha habido un gobierno que ha experimentado con perfiles no aptos para el cargo, particularmente en el caso de la vocera. Vimos una vocera que estaba muda, que no hablaba, que no salía, que arrancaba, que no comunicaba cuando era su principal obligación. Mañana ella estaba citada aquí al Congreso Nacional por la ley, una sesión especial por TVN, y por lo tanto esta decisión, yo he escuchado a los parlamentarios de Renovación Nacional que señalan que es el momento oportuno. Claro que era oportuno, porque mañana ella tenía que venir a enfrentar al Congreso Nacional en esa ley, y evidentemente el gobierno no quiso pasar por un nuevo bochorno. En materia de seguridad es gravísimo el hecho que hayamos estado 68 días sin un plan, que cuando se hace uso de una legítima facultad que tienen los parlamentarios, los diputados en este caso, de interpelar a la ministra, finalmente sea removida para no someterla a eso después del penoso hecho de haber leído por horas un documento y no tener finalmente el plan que tanto se ha aludido y que es una obligación legal. Aquí no son los parlamentarios, no es la opinión pública la que exige cosas irracionales, es la ley la que en materia de seguridad exige un plan. Y ese plan hasta el día de hoy no está en circunstancias que fue aquello, materia de seguridad, lo que más usó el candidato en su momento, hoy día presidente de la República.
2: Son declaraciones de la presidenta del Partido Socialista, Paulina Bodanovich, desde el Congreso. Recordemos que además esto se conoce tras una muy intensa jornada en la Cámara de Diputados, la Cámara Baja, la Cámara de Diputados y Diputadas, donde el ministro de Hacienda, el ministro Jorge Quiroz, había salido en férrea defensa de la mega reforma, para la cual ya contaba con los votos, pero de todas maneras, allí la discusión estuvo muy, muy tensa, y es al cierre de finalmente esta sesión dentro de la Cámara que se conoce el comunicado del presidente José Antonio Kast, de la Oficina de la Presidencia, convocando entonces a este cambio de gabinete, donde ya se da por un hecho la salida de las ministras Cedini y Steiner. Yo quiero aprovechar de preguntarle a Jorge Espinosa, en su larga trayectoria y experiencia en estas materias,

0: Sí, efectivamente es primera vez que lo anuncian los propios parlamentarios, los nombres de las figuras que salen del gabinete. Eventualmente hay trascendidos respecto a las figuras que van a dejar un cargo y a veces también es claro debido al desgaste que enfrentaban. No sé, el caso del gabinete del presidente Gabriel Boric, el caso de Casiche, ¿no es cierto? Era más o menos evidente su salida. Pero aquí estamos conociendo nombre y apellido de las ministras que dejan el gobierno antes de que lo anuncie el presidente Kast y en voz de los propios parlamentarios que se han apurado para salir a entregar reacciones. Jorge Espinosa.
1: Sí, ocurre que después de que se emitió esta convocatoria de prensa para el cambio de gabinete a las 8 de la noche, un rato más, los senadores de RN se sintieron ya en la libertad de hablar de algo que estaba confirmado y era un secreto a voces que iba a salir la ministra Trinidad Steiner y adicionalmente nosotros teníamos el dato de que junto con ella se va la ministra Mara Cedini y claro, ante esa pregunta ellos lo terminan confirmando igual. Está hablando en este momento, Paula, la senadora Daniela Chicardini, acompañada de Paulina Bodanovich y Juan Luis Castro. Vamos a seguir escuchando por cooperativa.
2: Lamentablemente no ha tenido ningún avance para resolver los problemas reales a la ciudadanía y que solo ha generado tropiezos tras tropiezos, que sin duda es una muy mala señal del gobierno. Es el primer fracaso profundo de un gobierno en tan poco tiempo.
1: Senadores, ¿qué perfil deberían tener los próximos ministros que van a reemplazar a los que salen? Porque en la cartera de seguridad sigue siendo la más importante aparentemente de la gestión del gobierno.
3: Primero, que haya un plan. ¿Cuál es el plan? ¿Para dónde vamos? Y segundo, que se coloque a personas que las hay, que sean capaces de conducir ese plan conocido, entendido, y que la ciudadanía sepa para dónde va el nuevo gobierno después de una promesa de campaña, no metafórica, que permita llegar a controlar la delincuencia, la migración irregular y todos los delitos del crimen organizado.
1: Gracias. Ahí está el senador Juan Luis Castro del Partido Socialista. Déjame explicarte, Paula, que hasta ahora hemos podido hablar solo con los senadores oficialistas Andrés Longton y María José Gatica. Ellos salieron de la sala de sesiones precisamente a responder ante estas inquietudes y todos sus colegas, todos los demás están todavía en la sala porque se está votando el proyecto Escuelas Protegidas. De manera tal que no han sido muchos los parlamentarios del oficialismo los que han hablado respecto a este cambio de gabinete y más bien han sido parlamentarios de oposición. Esta vez vienen parlamentarios del Frente Amplio, que son diputados y que han cruzado hasta el Senado precisamente para referirse a eso. Vamos a escuchar a la diputada Gael Yomans, que habla junto a la diputada Iracy Hasler, el diputado Patricio Pinilla de la DC, Daniel Manuchile del PS y el diputado Gonzalo Winter del Frente Amplio, con quien ya habíamos hablado. Escuchamos a Gael Yomans.
2: Bueno, con esto se confirma la falta de competencia, de aptitud que tenía la ex ministra Steiner, que nos damos por enterado además por los parlamentarios que han confirmado de ese sector político la decisión del presidente Kast de hacer un cambio de gabinete, y al final del día también demuestra que no había plan de seguridad, que todo esto es una improvisación por parte del gobierno. No había un diseño y por eso la persona que decidieron poner al mando, que se supone una de sus principales preocupaciones, que era la seguridad, no tenía las competencias para hacerse cargo porque tampoco había plan ni diseño. Y eso al menos es la responsabilidad del presidente de la República, de José Antonio Kast.
1: Paula, déjame contarte además que esta mañana, cuando se supo lo de el operativo en Temucuicui, los diputados oficialistas salieron en bloque a destacar ese hecho como un gran logro del gobierno y de la ministra Trinidad Steiner, cosa respecto de la cual en el Ministerio Público tienen ciertas diferencias, porque claramente esto se empezó a trabajar desde bastante antes, y claro, atribuirse un logro del Ministerio Público a los fiscales, según ha trascendido en varios medios, no les ha gustado. Pero los diputados oficialistas destacaban que puede que no haya un plan anillado y en fin, sí, pero hay acciones. De hecho, el senador Javier Macaya decía en su cuenta de redes sociales, más que un plan, lo importante son las acciones, y él destacaba también este operativo en Temucuicui. pero después de haber respaldado o tratado de blindar a la ministra Trinidad Steiner, pocas horas después ese blindaje queda en nada porque va a salir del gobierno dentro de poco rato. Escuchamos a la diputada Iracy Hasler, tenemos tiempo, Paula, ¿no?
0: Sí, por supuesto, por supuesto.
1: Aquí está, Iracy Hasler del Partido Comunista.
2: Aquí han hecho una política beneficiando a los más ricos del país, no se preocuparon de la seguridad, no existía un plan al respecto, y hoy día vemos cómo ese diseño fracasa. Nuestro llamado es a que el gobierno ponga en el centro realmente cumplir las promesas y no desdecirse señalando que eran simples metáforas.
1: Bueno, uno podría resumir que han sido implacables los parlamentarios de oposición, criticar precisamente una de las principales promesas de campaña del presidente José Antonio Kast, cuando señalaba que él tenía un plan para combatir la delincuencia y el crimen organizado. Hubo también ciertas contradicciones cuando se dijo que se estaba conversando con Trinidad Steiner, que en ese momento era fiscal regional de Tarapacá desde hace bastante tiempo. Eso lo dijo la vocera Mara Cedino y después tuvo que matizar que en realidad las últimas conversaciones las habían tenido un par de días antes, lo cual tampoco mejora mucho el panorama, porque tener una ministra solo un par de días antes del anuncio también sirvió de cuestionamientos, porque se suponía que había un plan robusto y una estrategia. Así que han sido implacables con la actitud del gobierno, aunque los senadores del oficialismo han tratado de instalar o relevar más bien el hecho de que el presidente José Antonio Kast toma las decisiones cuando las tiene que tomar y no se demora. Eso es lo que ha señalado hasta ahora el oficialismo, los dos senadores con los que habíamos hablado más temprano.
0: Así es. Ahora, nada puede evitar citar o recordar que en los últimos días eran muchísimos, y no solo en los últimos días, yo diría que en las últimas dos semanas hay muchísimas voces que han apuntado a que el cambio de gabinete era más o menos inminente, a que no había manera de mantener a Steiner en su cargo, considerando las severas críticas o el flanco que estaba abriendo en seguridad, que es precisamente una de las, como tú decías, principales promesas de campaña del presidente José Antonio Kast, y una de las grandes compromisos que toma el presidente. Esa cartera se vio muy dañada desde el principio, ¿no es cierto? Ya en su inauguración, Steiner llega muy presionada por estas dudas respecto a la salida de la jefa de inteligencia. Y luego está el tema de la vocería, que también se veía evidentemente dañado al punto en el que la vocera Cedini había dejado de escucharse, sencillamente, o en declaraciones muy, muy específicas. Así que el oficialismo apunta a las críticas o al estilo de la oposición respecto a estas dos figuras, pero hay una cuestión que era más profunda, previa, y ya se venía conversando hace muchísimo tiempo, y era si el presidente José Antonio Kast podía insistir en el diseño que él había realizado para este gabinete, o si efectivamente iba a tener que generar algún tipo de modificación, como termina siendo más o menos inevitable una vez que el aumento de la desaprobación en prácticamente todas las encuestas, criterios, cada era evidente y estaba por sobre el 50%.
1: Yo quería decir que se tiene que también considerar que en los primeros días de junio iba a ser interpelada y había muchísimo temor, muchísimas aprensiones desde el mismo oficialismo respecto de la performance que pudiera tener Trinidad Steiner ante algún parlamentario con más experiencia o con más facilidad de expresiones. Ella misma ha reconocido que no las tiene, ¿verdad? Y existía mucho temor de que pudiera hacer un papelón. De hecho, algo parecido a lo que se le critica hizo cuando expuso en la sesión especial de la Cámara la semana pasada, cuando tuvo que leer un discurso o su intervención por más de una hora, y muchas personas que estaban escuchando se pusieron nerviosos porque tenía severas dificultades para leer también. Entonces se quiso evitar de alguna forma que pudiera repetirse eso en la interpelación del próximo mes.
0: Así que es, obviamente ya no va. Claro, la interpelación iba a quedar extremadamente expuesta. No sabemos respecto si, yo solo precisaría ahí, no sabemos si la dificultad es para leer, pero al menos para la expresión oral, ¿no es cierto? Para esta lectura en público, que es una exigencia distinta. Había allí un manejo de comunicación pública que resultó muy difícil para la ministra Steiner, pero que es más complicado en el caso de la ministra vocera, porque la labor era comunicar. Jorge, tú has mencionado el tema de la subsecretaria de Seguridad, de Prevención del Delito, perdón, que es la que hace las declaraciones respecto al discurso anillado, ¿no es cierto?
1: Sí.
0: yo creo que ella queda en una posición muy muy compleja, porque salió a defender con una forma que incluso se consideró, no sé, como fuera de tono, ¿no es cierto? Como muy, como extremadamente irónica a lo que era evidentemente una falencia, ya sea de comunicaciones o de proyecto en términos de seguridad. Y esa defensa que resulta irónica, perdón, y de alguna manera se percibe como fuera de tono, ahora queda aún más offside, considerando que la salida de Steiner es evidente, inminente.
1: De hecho, Paula, era una opción que estaba sobre la mesa, interpelar a la ministra de Seguridad como cualquier otro ministro. Al ministro Quiroz también se le quiere interpelar, pero la decisión de los parlamentarios de oposición la tomaron cuando escucharon precisamente a la subsecretaria de Prevención del Delito con esta frase irónica. Eso los dejó completamente tostados y ahí decidieron ese mismo día anunciar la interpelación.
0: Claro, y en ese sentido, el comentario que apuntaba a fortalecer a Steiner, a lo mejor es el que termina dándole un golpe muy duro, porque ya la interpelación anunciaba un nivel de exposición para Steiner que, de acuerdo a su performance previa, parecía, la verdad, tremendamente difícil. Jorge, solo una breve pregunta más porque nos vamos a la moneda, pero el senador Carter había surgido como una posibilidad para reemplazar a Steiner, como una carta en seguridad. Yo entiendo que incluso se le llega a pedir, o por lo menos se llega a conversar antes de que se anuncie el primer gabinete de José Antonio Kast, del presidente, la posibilidad de que Carter asuma esa cartera, cuestión que era complicada porque ni siquiera había asumido en el Senado, pero está allí. Hemos visto a los senadores dando declaraciones, a las senadoras. ¿Se ha visto a Carter? ¿Está en el lugar?
1: Bueno, el senador Carter debe estar en la sala adentro porque se está votando el proyecto de escuelas protegidas. No tengo en este momento la visión de si, para confirmar si está presente en la sala, pero en la mañana estuvo precisamente en este punto de prensa con los demás parlamentarios de el oficialismo que yo te contaba hicieron para reforzar, blindar de alguna manera a Trinidad Steiner, y ahí se le preguntó respecto de la posibilidad de que se efectuara un cambio de gabinete, particularmente la cartera de seguridad. Y él dijo que no iba a participar en ninguna debate de especulaciones, de desfiles de nombres, alimentando un rumor respecto de un cambio de gabinete. Ahora ese rumor no terminó siendo solo un rumor, sino que se va a concretar. Y recuerda que el senador Carter, antes de asumir como parlamentario, fue a la frontera norte, según dijo. Se lo pidió su amigo, el presidente electo José Antonio Kast, para ver cómo se estaba trabajando ahí en la frontera y qué es lo que se podía hacer. Por lo tanto, uno puede desprender que efectivamente había conversaciones con él para eventualmente, si no asumir el Ministerio de Seguridad, colaborar directamente claro, con el Ministerio desde su rol de parlamentario.
0: Muy bien, Jorge Espinosa, te dejamos seguir el Congreso para que puedas seguir observando cómo se despliegan los parlamentarios cuando ya falta muy poquitito, solo algunos minutos para que se realice esta ceremonia de cambio de gabinete. Muchas gracias, Jorge.
1: Con mucho gusto, Paula.
0: La voz del Congreso aquí en lo que queda del día, con toda la información desde la Cámara Alta y la Cámara Baja. Nos vamos a la moneda, porque como decíamos, para las 8 de la tarde está convocada la ceremonia y ya hemos visto que están llegando los integrantes del gabinete del presidente José Antonio Kast ante este primer cambio que se anunciaría, y están las preguntas abiertas respecto a quiénes asumirán estas carteras, las cuales se van a generar los cambios, que es en el cargo de la ministra vocera María Cedini y la ministra de Seguridad Trinidad Steiner. Vamos a la moneda, vamos al Palacio Presidencial con Pablo Rivera. Muy buenas tardes, Pablo.
4: Sí, Paula, ¿qué tal? Muy buenas tardes. Está pactada en uno de los cuartos de acá de la moneda, a las 20 horas de esta ceremonia de cambio de gabinete. Si me escucho un poco así, con un poco cansado, acelerado, es porque acaba de ocurrir una situación bien particular aquí en el patio de la moneda. Aún ministra de vocera de gobierno, Mara Cedini, acaba de pasar corriendo para evitar precisamente a la prensa. Es por eso que intentamos perseguirla ¿usted? Para obtener algunas declaraciones por su parte. Sin embargo, eso no fue lamentablemente.
0: No fue posible. Pablo, quiero darte algunos minutos ahí para que tomes un poquitito de aire, pero me da la impresión de que la ministra pasó más o menos rápida o rauda, porque ustedes parece que han corrido detrás de ella al punto que tú estás aquí despachando con las señales del trote. Esto es una figura que se fue volviendo más o menos recurrente, ¿no? En la ministra Bocet.

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4: De la tarde con 58 minutos, estamos en Cooperativa, estás en lo que queda del día, una transmisión especial porque estamos en los minutos previos al primer cambio de gabinete del gobierno del presidente José Antonio Kast. Ya es una cuestión evidente, inminente, la salida de las ministras Trinidad Steiner de Seguridad y la ministra María Cedini desde la vocería de gobierno. Nos vamos a una nueva ronda de titulares en lo que queda del día con Álvaro Rosa.
5: Se convocó a cambio de gabinete en La Moneda. Se anticipó que la ministra de Seguridad, Trinidad Steiner, y la vocera de Palacio, Mara Cedini, dejarán sus cargos. En las reacciones se experimentó con perfiles no aptos para el cargo, declararon desde el Partido Socialista. Crónica de una muerte anunciada, dijeron en La Democracia Cristiana. Se demuestra improvisación del gobierno, resaltan desde el Frente Amplio. En tanto, desde el oficialismo, se destaca que se tomen decisiones con prontitud. Llevaba 5 años prófugo. Operativo de madrugada permitió detener en la comunidad de Temucuicuy a Jorge Huenchuyán. Quedó en prisión preventiva. En la sala de la Cámara se debatió en general la mega reforma del gobierno. La votación está fijada para mañana. El impacto en el Fondo Común Municipal será compensado, insistió el ministro Quirós. En tanto, en el Senado se inició el trámite en particular del proyecto Escuelas Protegidas, que tiene discusión inmediata. En la frontera norte, enfrentamiento entre carabineros y contrabandistas dejó un ciudadano peruano muerto. Intentó atropellar a una patrulla policial. Y atención con el corte de agua programado para la zona sur de Santiago. 8 comunas se verán afectadas por 36 horas. Se inicia este viernes.
4: Así están las cosas, el resumen informativo, los titulares, junto a Álvaro Lozano. Muchísimas gracias, Álvaro.
5: Hasta pronto, Paula.
4: Hasta pronto.
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4: Continuamos en lo que queda del día, ya son las 8 de la tarde en punto. Recordamos que para este horario está convocada la reunión, el cambio de gabinete que tendrá lugar en La Moneda, y ya se ve a los ministros que han entrado hasta el Palacio Presidencial. Todavía no están todos los integrantes del gabinete, pero allí la expectativa es alta porque se espera en cualquier momento entonces el anuncio oficial. Sería la salida de las ministras Steiner y Cedini. Mientras, la información ha estado en el Congreso, donde se ha adelantado no solo el anuncio de la salida del gabinete de las dos ministras, sino que también las reacciones de parte de los partidos de los presidentes de los partidos, que fueron los que recibieron de manera anticipada esta información. Así que buena parte del cambio de gabinete ha sido ampliamente anticipado desde el Congreso. Allí está el periodista Jorge Espinosa Cuellar. Volvemos nuevamente al contacto. Jorge, buenas tardes.
6: Sí, Paula, y a propósito de lo que relatabas, que no han llegado todos los ministros a La Moneda, bueno, no van a estar todos, definitivamente, porque dos de ellos están todavía aquí en el Congreso, el ministro de las Express, José García Ruminot, y la ministra de Educación, María Paz Arzola, están en este momento en la sala del Senado, porque, como relataba más